0: judicial y documentación que permita establecer si existieron dichas condiciones en la discusión presupuestaria.
1: Así nos estamos despidiendo de esta tercera emisión de La Red Noticias. Le invitamos y le deseamos que tenga un buen retorno a casa, además de sugerirle que se quede en sintonía del 106.1 de La Red. Aquí hay más información de todo lo que necesita saber. Se despide Keila Castillo junto a Maynor Barrios. Que tengan buena tarde.
0: Buena tarde.

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0: Muy buenas tardes y bienvenidos a una edición más de La Rueda al Cierre. Le damos cue a la información internacional y nacional, por supuesto. Ya estamos prestos, dispuestos para llevarle lo mejor de lo mejor. Y hay mucho de qué hablar el día de hoy. Hubo Pokal, hay partidos interesantes. Por supuesto, repasaremos el All Around de la Liga Nacional, que abre sus puertas este viernes. Ya estamos a 48 horas nada más de que arranquemos, por supuesto, una jornada más de la apertura de la Liga Nacional. Ya pasó la tormenta llamada Fantasma Figueroa. Ahora a ver nuevos caminos. Veremos qué le va a deparar a Kevin García. Ayer hablábamos un poquito, hoy vamos a soltar el tema de Comunicaciones, porque le hizo mal al señor Maynor Barrios, no pudo dormir el día de ayer, por eso es que ya no hablaremos hoy de Comunicaciones, a menos de que pase algo extraordinario, pero por lo visto el día de hoy no hubo mayor situación. Gato, buena tarde, ¿cómo estás?
1: ¿Cómo te va, Iván? Qué gusto saludarte.
0: Hola, bien.
1: Un abrazo.
0: Bien,
1: un abrazo para vos, para toda la gente de la red 106.1. Hoy miércoles 2 de septiembre. Qué rápido, ya estamos metiéndonos al mes de septiembre, el mes de la patria. Hay muchas actividades en este mes. Hay desfiles, hay antorchas, hay conciertos de rock guatemalteco. Hay muchas cosas que disfrutar precisamente durante este mes. Hay noticias del fútbol internacional. Raúl Asensio es noticia en el Real Madrid. Muchacho mal portado, que como vos comprenderás.
0: Ajá.
1: Fue detenido.
0: ¿Otra vez?
1: Sí, otra vez.
0: Ah, qué cosa. Yo me quedé con la hormiga que brilló en el Olympiacos. Y nada más, no me importa nada más, estoy feliz por él. Yo sé que viene de jugar de las Chivas, o viene de estar con las Chivas, pero al final es un beneficio para México. Por supuesto, el US Open, que hubo un revolú ayer en el partido de Osaka. Influencers se pusieron a hacer videos, y la cuestión es que empezó a llamar la atención, porque un deporte donde tenés que guardar silencio, pues terminó siendo un espectáculo para redes sociales. Algo que se ha ido, pues, evolucionando, o lo tenemos que aceptar. No sé cómo mencionarlo, cómo describirlo, pero la cuestión es que sí está complejo el asunto en este rollo de las redes sociales y, por supuesto, el deporte, que vaya que ha ido ya absorbiendo dicha información. Sí, lo de Asensio, decías, regresando un poquito, el muchacho, pues, lo agarraron un poquito descuidado, ¿no? Descompuesto.
1: Jaladín.
0: Y en pleno miércoles. Bueno, ya jueves, pues, pero literal se tomó muy en serio el jueves. El jueves, sabe a viernes.
1: Sí.
0: Pero el tipo, o sea, está mal de la... O quiero entender. Vamos a hablar un poco, si querés, con Asensio. Hablemos de Asensio, porque... un tipo que se le acusó por el tema de violación, que grabaron videos, incluso que se pasaron fotos íntimas de la víctima. Sí. Era uno de los involucrados cuando era parte del Real Madrid de Castilla. Hizo un buen mundial de clubes, pero no le alcanza para llegar al mundial después de pasar otra vez por este proceso de que les digo, de la el traspaso de videos íntimos y videos, pues ahí sí que de triple X. Y ahora, pasando por un tema que incluso la multa es de 14,400 euros. Y obviamente la retirada de permiso de conducir durante 8 meses. Es lo que se le dio en un juicio rapidito. No, porque también tiene el dinero, tiene las varas. Y de igual manera, imagínense, multipliquen 14,000 por 400 por 10. ¿A cuánto está el euro? ¿Por 10 más o menos?
1: Sí.
0: Uf, es un dineral.
1: Vamos a hacer.
0: Es buen billete.
1: Son 14,400 por
0: Diego.
1: Son 144,000.
0: Ya es un enganche, ya es algo. ¿Qué le está pasando a la que era el prospecto número uno en la defensa del Real Madrid tras la salida de Sergio Ramos?
1: Mentalmente, los futbolistas se cambian de rumbo. Parece que la fama, la presión los termina abrumando. Aquí otra vez regresamos a ese famoso tema de la salud mental. Sí. De cómo los clubes tan importantes en el mundo trabajan esto, de cómo le dan seguimiento a sus futbolistas, porque no, pues, esto no es normal. Esto no es normal. Aunque en Europa el futbolista normaliza el hecho de salir, de tomarse algo. Esto lo hemos visto algunas veces, pero él, según se informó, su grado de ¿cómo se dice? Alcohol, lo que tira el alcoholímetro.
0: ¿De alcoholemia?
1: Creo que 3 o 4 veces más del límite. Es decir, el muchacho iba sobreexcedido.
0: De hecho, dio una tasa de alcohol que casi multiplicaba por 4 el máximo.

0: cuando la tasa máxima es de 0.25. O sea, ¿cuántas chelas habrán sido?
1: Sí, fíjate, vamos a
0: revisar eso. Vamos a hacer eso.
1: Sí.
0: ¿Cuánto equivale? 0.90 mg en alcohol. Porque sí, o sea, para que hablemos, para que sea cuatro veces lo que arrojó en la previa, en la prueba de alcoholemia, pues sí. Bueno, equivale a 1,5 litros de alcohol en la sangre. Sí, gramos, bueno, sí, que es gramos del alcohol por litro en la sangre. ¿Pero cuántas bebidas? ¿Cuántas bebidas? Sí.
1: Un tercio, sí, fíjate que aquí dice, un tercio de cerveza suele marcar alrededor del 0.30. Y estamos
0: diciendo... ¿Una cerveza? ¿Una cheve?
1: Un tercio de cerveza.
0: O sea, dos tragos.
1: Una cerveza completa ya te tira el mínimo. Y si...
0: O sea, que es 0.25.
1: Sí, eso estás hablando de unas 4 o 6 chelas. Para tirar, bueno, también es poco, ¿no?
0: Sí, tampoco,
1: bueno, es, que tampoco es que llegue a andar.
0: Ah, la estaba, ¿no? Estaba así, ya como vos comprenderás, un sí, par de amigos que conocemos, sí. ¿Va? O sea, sí. Mira.
1: Me recuerdo, diría vos.
0: Pero la cuestión es que sí, tampoco es que era tanto. Pero sí, para un jugador como él, atleta de alto rendimiento, pues obviamente es la gran noticia. Y también va de la mano con todo lo que ha sucedido alrededor de Asensio, un tipo que, como les dije, pues sube al equipo mayor, se destapa el escándalo que hizo de manera tonta, errónea, inmadura, hasta caer a un adjetivo fuerte, logra solventarse, tiene el Mundial de Clubes, vuelve a retomar el tema de lo que había sucedido en Real Madrid de Castilla, y otra vez pasa esto. Pierde la titularidad, para darle un orden cronológico a lo que ha sucedido con Raúl Asensio, pero sí que triste el cómo un jugador de estas características, un tipo que pintaba bien, pues se está cayendo a pedazos. Y el tema es que el Real Madrid, ¿cuánto tiempo va a aguantar una imagen así?
1: Incluso se había hablado que saldría en este mercado, que el PSG lo quería, pero Raúl Asensio tiene que mejorar y tiene que solventar sus problemas, porque hoy en el Real Madrid no tiene espacio. Hoy hay muchas opciones antes de considerarlo a él. Y con estos problemas...
0: Y mira que enfrente tenía un Real Madrid lleno de lesiones, sí, en esa defensiva. Y ni aún así. Pero bueno, eso es una de las notas que... que ha hecho eco en la prensa española. Qué lástima. Bueno, ya la 12 se está activando, señor. Antes de arrancar con lo que tenemos preparados. Por lo menos en la primera edición tiene un par de ahí de noticias que ya iremos hablando. Y bueno, arranca también la NFL, señor. Arranca la NFL, gracias a Dios. Gracias a Dios, Seattle en contra de los Patriotas. Pero vamos a darle la bienvenida a la 12, ¿te parece?
1: Me parece.
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0: Por cierto, Gato, hoy trajiste a Minino, ¿no?
1: Ahí anda.
0: ¿Y por qué no ha venido?
1: Ahí anda el muchacho.
0: ¿Por qué no quiere entrar o qué? ¿Le da miedo o qué?
1: Tiene miedo a los micrófonos. O sea,
0: a ver, en parte está bien, ¿no? Por cierto, en noticias varias... ¿sabes que en México ya se registró el primer? ¿Y sí, sí?
1: ¿Sí?
0: ¡Sí! Tu chiste ya llegó, mira, ¿hasta dónde? El primer registro en Tamaulipas se llama ¿Y sí, sí?
1: ¿De nombre? No. ¿Registro de qué?
0: Sí, de nombre.
1: No, en serio.
0: Sí, sí.

0: déjame. Quiero ver si aparece el apellido.
1: Yo, ahora que fui a México, estuve buscando una gorra así bonita o una playera que tuviera ese mensaje. Y sí. La verdad que encontré una playera, me la probé, pero no me quedaba. Pero fue la única.
0: ¿Andabas hinchado?
1: Pareciera. No, pues ya llegué así.
0: Pero bueno, sí está ICC, no aparece el apellido, pero ya hay un ICC. Traía esa nota atravesada en el pecho. Dije, se la voy a contar a Minor. Pero ya está, ya quedó. Así de rapidito. Recuerda que este es un momento para que nos desahoguemos, estemos en paz.
2: ¿Sí?
0: Ya hablamos de lo de Asensio, iremos hablando de la Liga Nacional, hay mucha información también. Y Primera División está dejando muchas notas, fíjate. Solventes, por lo menos algunos. Una sorpresiva salida, que ya iremos platicando de quién se trata. Otra vez, un viejo conocido. Pero la cuestión es que la 2 está ya activada. Amigos, pueden tocar el tema del Doroteo. No saben si ya llevaron a juicio a los que se robaron el dinero, según los que está... Los de esta empresa tenían otros proyectos no concluidos. Creo que se metieron con el deporte de las masas. A ver ni a qué otro deporte le robaron. Saludos desde Nueva York. Una noche gris aquí. Pues este aquí también está teniendo un clima bastante tristón, ¿no? Bueno, tú porque llevas aquí un tiempo, pero yo que venía para acá sí estaba grisáceo.
1: Sí, mucho calor hoy, ¿no?
0: También, sí. Pero ya que venía para acá sí, grisáceo.
1: Claro.
0: Triste. Yo espero que las noticias que tengamos más adelante pues sean... para bien, positivos,
1: pero
0: que
1: no,
0: salga el arco iris.
1: Para no entristecer más.
0: Para no entristecer.
1: Que salga
0: más.
1: El arco iris, que encuentre el tesoro al final
0: del arco iris. Que sea color esperanza, sí. Algo, ¿no? Pero el tema del Doroteo Guamuch es bastante complejo, la verdad. Tengo entendido que incluso se citó al presidente de la CDAG, ¿no? Para que dé declaraciones de cómo va el señor Pancho, ¿no? Francisco. Y no se presentó. Es la segunda vez que lo convoca, no llega. Y el tema es que, ¿dónde están esos 8 millones de dólares que ya se dieron? 9.
1: Ya viene en camino nuestro compañero Alejandro Gramajo y seguramente él tiene información sobre esa noticia, información fresca.
0: Porque no hay manera de que... No, o sea, yo sé que ahora la CDAG está trabajando junto al programa de las Naciones Unidas, el famoso, para el desarrollo PNUD. Pero... No hay más, o sea, el tema es ese, que estamos igual que ustedes. Nos dicen una cosa, se trata de esclarecer otras, pero la situación parece no estar de la mejor manera en ese estadio y Dios no lo quiera, incluso tengamos que vivir otra eliminatoria mundialista con el estadio más importante de este país cerrado,
1: Y hablando de eso, ya se dieron a conocer los precios para los partidos de la Nations en el trébol.
0: Dale chance. Ahorita vamos a hablar de eso. Y vamos a hablar, por supuesto, quiero la 12. Oye, hay Yamaduki. Hoy hay miércoles de llamadas. Estamos tristes y vamos
1: a hablar. Muy bien, David Pablo.
0: Y vamos a hablar justamente del tema de los precios. Bien, ¿qué les Pablo. Parece? ¿Qué esperan? ¿Te parece?
1: Sí.
0: ¿Te gusta?
1: Me parece.
0: Asensio, el Pedro Altán del Madrid. No sean así. O sea, es que también, ¿cuánto dijimos? 0.90.
1: Sí.
0: Tampoco es que se pasó de... Sí, era el 4 veces más de lo permitido en España, pero...
1: Sí.
0: ¿Cuántos habrá echado Asensio?
1: Una 6, 7, güey. Sí.
0: No es nada. Dice, saludos desde San Diego, California. Atentamente, Carlos. Apareció la competencia de Pedrito Altán.
1: Qué bárbaro.
0: Dice, ¿por qué cuando... Mira, ya te cacharon. Y qué bueno que se dieron cuenta. Me da gusto que se dieran cuenta. Esto es para vos.
1: Sí.
0: Mira, yo solo digo qué gusto porque no podemos engañar a la gente. ¿Por qué cuando hablan de otros deportes el gatito se hace loco? Lo pregunto muy amigablemente. No te vayas a enojar.
1: ¿Quién dice eso? ¿Quién pregunta eso?
0: No importa quién pregunta. Solo te preguntan a vos.
1: Señores, porque aquí cuando Iván y... Alejandro Gramajo, y cuando está el doctor, se pone a hablar de otros deportes, ellos no quieren sentirse menos por mi sabiduría, y entonces no me incluyen en sus pláticas. Y yo ya entendí ese mensaje, y por eso les doy su espacio, para que ellos se sientan tranquilos.
0: Y ese, cómo no, la última vez le preguntamos, ¿a qué equipo le vas en la NFL? Y dijo, los Yankees. O sea, ahí ya perdimos.
1: Sí, eso lo hice a propósito. No, eso sí lo hice a propósito.
0: Entonces dijimos, mejor no nos exhibamos más de lo que ya estamos.
2: Muy buenas tardes, estimados amigos.
0: ¿Cómo estamos?
2: Le saludo a Joel García, una vez más aquí, conectándome después de tanto tiempo.
0: Sí.
2: Siempre los escucho, pero no siempre puedo mandar mensajes, ya llegando a mi casita, tranquilo, y hoy no había mucho tráfico. Bueno, como crema, tengo que decir algo. Lo que escuché hoy de Walter Ábalos, ojalá se haga realidad. Ojalá. Él no dijo de que era así, solo dijo de que había renunciado un técnico a un equipo de primera, y pues ese técnico a mí me agrada. El chino Marlon Iván León, ojalá. Ojalá y sea él el que pueda llegar después de que se recupere de su salud, que pueda llegar al equipo. Es sangre crema y solo nos falta que el dueño actual de Comunicaciones venda el equipo y que lo compre otra vez un guatemalteco y vamos con todo. Saludos, éxitos y feliz día, perdón, feliz mes de la independencia.
0: Feliz mes. Yo les dije y no me creyeron ayer. Les puse el nombre de Marlon y no me creían. Me voltearon a ver con asco los dos que tengo aquí enfrente.
2: Asca.
0: Algo sé. Y no me quisieron creer. No me quisieron creer.
1: Está bien, Iván. Está bien, Iván.
0: Yo, qué bueno que hay gente de la 12.
1: Que te cree.
0: Que me cree.
1: Sí.
0: Y no quisieron creer. ¿Y qué casualidad? Por eso dije, hay temas en la primera edición y no me quisiste creer. A ver. Dale.
1: Yo no.
0: Puedes disculparte a nivel nacional. Dale.
1: Mil disculpas, Iván.
0: Pero si es así, de manera hipócrita, no quiero nada.
1: Eso me recuerda como, bueno, perdón.
0: Va, tenés razón. Buenas noches, juventud. Hablando de NFL, ¿qué les parece? ¿Mis Raiders lograrán dar la sorpresa? Bueno, por lo menos, entrando a comodín. Mira, yo le tengo mucha fe a la fernandomanía. Y de hecho, estaba leyendo que podría ser el titular en este primer partido del fin de semana. Ojalá. Yo tengo fe de que Tom Brady, pues ahora sí meta mano. Y que, pues, Fernando, pues se haga lo que vimos en la NCAA. Lo podamos ver en la máxima categoría del fútbol americano. Bueno, más, con el caso de Asensio, no importa si fue una, dos o tres, incumplió una norma básica, merecido castigo que para figuras públicas y ejemplo para menores debiesen ser más graves. ¿Será que por ser figura pública podría ser mejor?
1: Pues más que por ser figura pública, yo le apuntaría al compromiso que tiene con un club profesional y que debe tener códigos internos de comportamiento. Pero hay un poco de eso también, de ser figura pública y ser ejemplo. También recordemos que hay gente que cuando se toca el tema de que los futbolistas son ejemplo para los niños, dice que no debería ser así, que el ejemplo de los niños deberían de ser sus padres y que ahí él tener la formación. Pero tampoco podemos ocultar que para los niños, sobre todo hoy con tantas redes sociales, hoy con temas de videos de YouTube, etcétera, etcétera, los niños sí sienten un apego especial por los futbolistas.
0: Sí.
1: Y ese apego te lleva a tenerlos como ejemplos, como ídolos. Entonces tiene algo que ver. Yo creo que sí, que es válido mencionarlo.
0: Sí, la verdad es que sí, pero bueno, no sé si a ese punto de ser más castigados que otros, ¿no? Pero sí tendrían que ser más ejemplos, pues no solo les pagan millones y millones y miles de euros para que se hayan en eso. Pero sí, hay que entender, también son seres humanos. Dice un saludo, dice buenas tardes, señores, les saluda Rodrigo desde Argentina, ya estamos en sintonía con la red. Un saludo de ustedes, hoy un guatemalteco perdido en Guatemala está de cumpleaños, Miguelito, saludos señores, es un honor siempre escucharlos. Happy birthday to you hasta allá.
1: Miguelito, pero está en Guatemala, dice. El cumpleañero.
0: No. Hoy un guatemalteco perdido en Argentina está de cumpleaños.
1: Es él, entonces, el...
0: Me imagino.
1: Bueno.
0: Miguelito, claro.
1: Miguelito. Ah, Miguelito, sí, claro. Miguelito, pero es Rodrigo.
0: Sí.
1: Sí. Bueno, Rodrigo. Pensé que estabas hablando de otro Miguelito.
0: Ah, no, no.
1: Sí. Ya le íbamos a saludar.
0: No.
1: Bueno, pero, Rodrigo, feliz cumpleaños.
0: Sí, pásatela bien, Nini.
1: Y que lo disfrutes. Gracias por siempre estar en sintonía. Hasta allá, Argentina. ¿Cómo se ha vivido la noticia de Lionel Messi que se retira de la selección? Dicen que habrá un...
0: ¿Un qué?
1: ¿Se va a detener?
0: ¿Un partido de despedida?
1: Se van a detener los partidos de la jornada en Argentina al minuto 10. Todo el fútbol se detiene en honor de Lionel Andrés Messi.
0: Dice, o sea, yo, señores.
1: Sí, sí.
0: Tontos,
1: sí.
0: Te dijo.
1: Sí,
0: no, eso te lo dijo yo.
1: Perdón.
0: Dije. Tontos. No me digas, ¿en serio? ¿Al minuto 10?
1: Sí.
0: No digas cosas, Mary Jane. Y la MLS, y de plano me imagino que en la MLS serán un trofeo.
1: No. No sé, ¿qué va a pasar?
0: ¿O el Miami va a cambiar los colores? ¿Albiceleste?
1: ¿O van a crear un nuevo torneo?
0: Mira que yo sí soy Messi Lover y soy Bicho Lover y me gusta. Pero ya también han llevado las cosas a un extremo que digo.
1: Exagerada la gente. Hoy vi una noticia de que alguien se tatuó las cartas.
0: Que es entrenador de acá de Guatemala.
1: ¡No, hombre!
0: ¡Sí!
1: Bueno. No me extraña la
0: Mira, si fuera como el Santos que le puso la corona de O'Reilly, te digo, ¡ah! Eso es originalidad.
1: Seamos serios, por favor.
0: Pero el minuto 10. ¿En serio?
1: O'Reilly. Aquí tenemos un Messi Lover que no quiere venir a hablar con nosotros a la cabina.
0: Ah, sí, que estuvo como, ¿qué? Sigue triste, ¿no? ¿Sigue deprimido después del Mundial? ¿Sigue?
1: Todavía. Ya se tatuó las cartas.
0: Ah, por lo menos la última.
1: Sí.
0: La última. Hay una, incluso viste que en esa carta que escribe Messi, tacha un error que tiene. Hasta ese error lo puso. No. Sí, pues, es que bueno, la verdad. Si yo fuera fanático, tú también me hubieras tatuado.
1: Bueno, no voy a criticar eso porque yo tengo un tatuaje por fanático.
0: ¿Y cuál tenés? Ah, los de Héroes.
1: Sí.
0: Sí.
1: Pero bueno, continuemos.
0: Nos tenemos que ir al corte.
1: ¿Ah, sí? Ya.
0: Nos vamos al corte y volvemos con más información. 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

0: 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Gato, hay noticias en la primera división porque también es importante hablar de ello, ya que hoy hay un ligero parón también de información en Liga Nacional. Ya iremos metiéndonos con Selección Nacional. Y algunas de las noticias es que el Deportivo Chiquimulilla pues confirmó estar solvente. Ya está prácticamente sin deudas, sin laudos. Y lo que sí no logro entender, y quiero que me ayudes, es que ¿por qué suben ese tipo de fotos? Así como que con el cheque en la mano. No sé si me explico. Así como, aquí está para que vean. Como si fuera, no sé, la ley, ¿no? O sea, ¿me entendés? Por qué hacer ese tipo de cosas? Ya, mandé el comunicado como lo hicieron. Y lo dijo, y lo dice así: como directiva responsable y gracias a nuestros patrocinadores, el día de hoy se hizo efectivo el pago correspondiente al mes de agosto a jugadores como a cuerpo técnico, demostrando que somos un club solvente económicamente. Con eso estás, ya con eso estás. No necesitas subir la foto.
1: Para empezar, es tu obligación. Es como que yo anuncie aquí y diga, quiero hacer este comunicado oficial porque he pagado mi planilla a tiempo y quiero demostrar que es una empresa solvente. Así es que felicítenme. Es tu obligación lo que tienes que hacer.
0: Pues te digo, no entiendo. O sea, qué bueno, me da gusto que el conjunto canalero pues esté solvente. Un equipo que va en tercer puesto del grupo B. Pero ya, no hace falta meter tanta, ¿cómo se llama? Tanto show, ya, ok, ya le diste, ya con eso sí, tenemos que creerte.
1: Yo estoy de acuerdo. Estoy de acuerdo con vos.
0: La noticia es, pero nada más eso me causó ruido. ¿Por qué es la foto? ¿Por qué? ¿Me entendés? Pero bueno, también hay noticias, pero antes darle la bienvenida. ¿Ya estás? ¿Todavía no? Para darle el saludo correspondiente a Alejandro. Órale, ¿cómo estás? Bienvenido a la Red al Cierre.
2: ¿Qué tal, muchachos? Gato, Iván, audiencia de la Red 106.1. Bien, ahí con un tráfico increíble que realmente es de admirar porque, a ver, regularmente ahora están poniendo un carril reversible en el periférico, pero este carril reversible no se colocó derivado que hay un incendio en el puente del incenso. Entonces, eso pues generó un más tráfico para todas las personas que van para el centro. En mi caso, pues me tocó ir para la zona 15 y demás. Complicó aún más esta situación. Solo un punto que los venía escuchando en el camino. No, Fernando Mendoza no va a jugar ese partido.
0: ¿Ya no va?
2: No, va Kirk Cousins como confirmado para los Raiders.
0: Ah, bueno, perfecto. Gracias.
1: Te lo dije. Pero no me crees.
0: ¿Sabes qué? Pero las disculpas que ahí les puse a...
1: Yo ya le ofrecí su disculpa.
0: ¿Dónde está la mía?
1: ¿De qué?
0: Ah, eso.
1: Ah, porque el señor dice
0: ¿qué
1: que...
0: ¡Qué casualidad!
1: Él dijo...
0: Que eso no lo... Espérate, antes de que arranquemos con ese tema, solo quiero dar las noticias que corresponden a lo que estamos hablando de la primera división. Primero que un jugador de Coatepeque será operado. Fue operado luego de sufrir una lesión. El señor Joao Soch tuvo que ser intervenido quirúrgicamente de urgencia, sufrida el domingo pasado, y al parecer pues se va toda la temporada. Entonces es lesión en el ligamento peroneo, así que fuerza y solidaridad para no solo el equipo de la Serpiente, sino también para el jugador que pues lastimosamente pues no va a continuar en esta campaña. Por lo menos es lo que se da, porque los próximos días serán de terapias con miras a un retorno óptimo. Ni siquiera a un retorno sólido, sino un retorno óptimo. Pero ya veremos qué pasa con Joao Soch. En otras noticias, aquí vamos a hablar de todo. Antes de irnos a la Liga Nacional. Yo ayer les decía, y me tapaban de loco, me vieron con cara de asco, les decía yo ayer, que qué casualidad que Marlon Iván León pues dice adiós, ¿no? Y lo puse en la mesa.
2: Por problemas de sanidad, ¿no?
0: No sé. Yo solo sé que hoy Walter habló de que ya un entrenador de la primera división estaría afuera y podría estar en miras a Comunicaciones. Ayer les puse el ejemplo y me vieron con cara de... Ni me voltearon a ver, les valió. Espero yo que tengas la humildad de decirme, Iván, perdóname, tenés razón, no te vimos con esa seriedad. Pero como lo dijo Walter, ahí sí.
2: Iván, perdóname.
0: Mira qué diferencia de disculpas a la que tú me, hiciste.
1: Bueno, perdón.
0: La cuestión es que Marlon Iván León, que dirigía el Club Social y Deportivo Sacachispas, pues dice adiós. Se desvincula como director técnico. Este que intentara ascender con Nueva Santa Rosa, pierde el partido ante Suchitepeques, pero ahora pues está fuera de esa institución, lo cual un oyente de las 12 decía, bueno, ¿y por qué no guiarlo a Comunicaciones? Les pregunto a ustedes, antes de irnos al corte, para que desmenucemos, por supuesto, un poco y hablamos y abramos líneas. ¿Les parece a las 12? ¿Qué piensan de si Iván pueda tener la capacidad y la opción de dirigir a Comunicaciones? ¿No?
1: Muy bien.
0: Ah, pero como no lo dice, guau,
1: podría
0: lo...
1: ser.
0: No.
1: Podría ser. Yo no lo veo, honestamente, dirigiendo a...
2: Yo tampoco lo veo. Ya tuvo su etapa en Comunicaciones, recordemos. También coincide que fue una etapa de austeridad en Comunicaciones en aquel tiempo.
0: Hace 20 años, ¿no?
2: Sí, correcto. Algo que sí se destaca es el tema del cariño, el tema de la identidad con Comunicaciones, que de hecho, en ese tiempo de austeridad, pues él, para ahorrar plata y él tener que reforzar la plantilla, pues justamente viaja hasta Paraguay para ir a buscar defensas centrales, y en ese lapso pues se encuentra Joel Benítez y él lo trae a Comunicaciones. Pero a la altura del torneo, con el presupuesto ya otorgado, ya ejecutado, pues no sé qué tanto pueda echar mano, en este caso, Chino Valeo.
0: No sé, pero va también de... Estuvo en la dirigencia de Arzú, ¿no? Si las matemáticas no me fallan, Gato. ¿Ale? ¿Sí, no?
2: Sí, sería, porque el
0: 2006.
2: Chino Iván León estuvo para el Penta de Municipal. Entonces, sí, correcto. Cabal fue en esa etapa de transición, cuando Comunicaciones estaba en una austeridad total.
0: O sea, ¿no les parece así como un trillado, no? O sea, ya que vamos viendo esas partes de que ahora Roberto salió a hablar de que quiere comprar el equipo, de que la última vez que se fue el Fantasma fue justamente tras perder un clásico 3-0, ahora lo perdió 1-0. O sea, se han ido como que juntando cosas, Marlon.
1: Cosillas.
0: Así cosillas. Marlon ya está libre, puede volver a dirigir.
2: Está dando vuelta el ciclo.
0: Ahí te va otra cosa, ahí te va otro dato. También hace más de 20 años el Fantasma dirigió Comunicaciones. Otra vez Marlon podría dirigir después de 2 décadas. O sea, son cositas que vas hilando de a poquito y que van haciendo un techo.
1: Que se van alineando.
0: De no sé si de manera fortuita o impulsadas o provocadas. Quiero imaginar que va por el lado de el sin querer.
1: Hoy Walter daba información que la junta directiva o la persona que toma decisiones en Comunicaciones tiene como objetivo principal a Marvin Amarini Villatoro.
0: Eso sí, seguro.
1: Y que le dieron chance una semana para decidir.
0: Que Villa, o sea, con ultimátum encima de todo.
1: Que Villatoro dijo que el partido o la llave de cuartos de final de la Copa Centroamericana, que es contra Saprissa, él ya la ha preparado. Entonces, que antes de eso, él
0: no va a saber
1: no
0: nada.
1: No hay manera de que
0: no hablar.
1: Cuenten con él. Pero después de eso, podría abrirse la posibilidad. Si pasado eso, no responde, no da el sí, Comunicaciones buscaría un plan B, pero no temporal, no para esperarlo a él. Un plan B
0: sólido.
1: Sólido para iniciar la reestructuración de Comunicaciones.
0: Me parece que Comunicaciones hoy por hoy, les pregunto a ustedes, ¿está en la postura y en la posición y con la capacidad de venir y decirle, va, una semana si querés?
3: Sí, ¿por qué no?
0: No, yo pregunto nada más.
2: Está complejo esta situación, porque al final Comunicaciones sí necesita un cambio de fondo. hemos coincidido acá en este espacio de que la plantilla como tal, o que el técnico como tal, a per se, no es solo el problema, sino que es un problema de fondo, y ya hemos visto Comunicaciones desde hace un tiempo atrás acarreando este tipo de problemas, y que ahora pues vamos a ver cómo trata de resurgir en esta situación. Si se llega a concretar lo del tema del Chino Iván León, empezaría una segunda etapa donde llegaría a empezar a sumar su 64º partido, porque se quedó en 63 partidos.
1: Hace 20 años dirigió Marlon Iván León a Comunicaciones en el 2006. Uh-huh. Y fue el último técnico guatemalteco que se sentó en ese banquillo.
0: Ah, mira. Te digo. Ahora resulta que vuelve otro guatemalteco como interino.
2: Es cierto, porque luego vino Horacio Cordero, si no estoy mal, y después empezó la rosca con el Bigotón González, y luego hemos aquí.
0: Mira qué buen dato es él. Te digo, todo se ha ido alineando así, sí, como de a poquito, tejiendo de a poquito esa telaraña.
1: Hoy también Walter tuvo una entrevista con Giancone. Habló de muchas cosas, el ex técnico Herediano.
2: El ex técnico del cacique de Arangén, que justamente, sí, se los comentó.
0: Tú ayer lo comentabas, sí.
1: Y él le dijo que sí ha recibido ofertas de Guatemala, pero cuando él tenía un contrato vigente, y dijo que habían sido de Guastatoya. Y que siempre le ha ilusionado dirigir en Guatemala. Pero no habló de Comunicaciones.
0: O sea, solo dijo que le gustaría.
1: Pero también dijo, a mí me sorprende que me llega información de que soy candidato, dice, para dirigir un equipo, pero nadie me ha hablado.
2: Y es que Comunicaciones tiene esa tradición, al menos en cuanto a tema de la directiva, de recibir las carpetas, elige su favorito y luego pues las engaveta. Vuelve a surgir ese tipo de problemas, saca las carpetas que tiene archivadas y empieza a revisar nuevamente.
0: Bueno, esa es alguna de la información que me da ruido, y justamente tratando de tejer, pues, ¿qué puede pasar con el Chino Iván León? Vamos con más noticias, ¿les parece? Porque ya hablaremos con la 12, por supuesto, que nos digan qué piensan, o a quién podrían ustedes candidatear para el banquillo, o por qué no darle la oportunidad a Kevin, ¿no? O sea, yo también el Chapín, que, o sea, y va con Daniel, no sabemos cómo va a ser parte del cuerpo, ¿ya tienes una idea?
2: Todavía no.
0: Si va Daniel o no, porque lo que hemos manejado es que Daniel estaría al lado de Kevin. Pero decir, bueno, va a ser a Cordero, pero no, va a ser mejor a García. La cosa es que van a estar los dos juntos. Eso es lo que pinta, pero ya veremos qué pasa en las últimas horas. Kevin Ramírez causa sensaciones difíciles para Malacateco y pues está bajo observación. Así que presenta el volante problemas físicos, lo cual podría mermar su participación ante Suchitepéquez el próximo sábado en Santa Lucía, en el estadio Santa Lucía, por esta séptima jornada. Es una de las noticias que también se está dando con el buen Kevin Ramírez.
2: Y mira que Kevin Ramírez en su momento, incluso cuando estaba en selección, lo entrevistamos acá en la red. Uh-huh. Y él afirmó de que sí tenía intenciones de ir a Comunicaciones, que sí había un contacto directo con la directiva, pero lamentablemente pues no se termina decantando con el equipo blanco por discrepar con el actual cuerpo técnico. En ese momento el Fantasma Figueroa.
0: Mira,
1: ¿fue por eso o porque realmente Malacateco nunca le dio salida?
2: No, fue por el tema del Fantasma, que al final pues dijo, miren, mejor me quedo un año más.
1: Puede ser.
0: Hablando de continúa un año más, Ramiro Cepeda pues confirma que continúa después de que no la está pasando nada bien el cuadro de los Príncipes Azules. El DT pues está recibiendo total respaldo a pesar de tener un triunfo, un empate y 4 derrotas en esta apertura. Pues al parecer los de Alta Verapaz dicen que siga. Don Patricio dice que siga. Por cierto, me llegó una información de Don Patricio que no, que sí está un poquito grave de salud, pero ahí se lo voy a dejar.
2: Que siga mejor.
0: La cuestión es que Cepeda pues estará todavía dirigiendo a el conjunto de Cobán. Pregunta, si aquí lo están respaldando, ¿el Fantasma no tuvo también por qué seguir esa línea? Porque también la afición de Cobán es férrea, es exigente.
1: Sí, pero ayer hablábamos que el problema del Fantasma fue su comportamiento.
0: La ruptura.
1: Sí, la manera en que él se manejó. Él mismo se disparó en el pie y entonces ahí ya no había mucho que hacer.
2: Sí, la afición de Cobán es bastante cercana con su equipo y llega a ser un poco cansada de esa situación. De hecho, yo me recuerdo perfectamente para una semifinal Cobán Comunicaciones con Robin Betancourt del lado de Cobán, pues él afirmaba a los medios de comunicación presentes de que estaba sorprendido de que el estadio estuviera lleno para ese partido. Sin embargo, la sorpresa que le generaba era de que esa vez sí los estaban apoyando y no los estaban insultando. Eso fue ante todos los medios de comunicación presentes y la verdad es que sorprendió ese tipo de palabras, ¿no? Entonces, sí, Cobán no es una afición que te va a esperar mucho. Vamos a ver cuánto tiempo le queda a Centrone en ese banquillo.
0: A Centrone.
2: Perdón, a Cepeda.
0: Sí, me queda a Centrone. Sí, es contra Guastatoya, que venía bien o que presentaba cosas interesantes. Veremos cómo le va el fin de semana a las 13 horas el domingo ante el cuadro de los Príncipes Azules. Además de lo que estamos platicando, pues también Nery Cifuentes, jugador y volante de los Venados, sufrió una grave lesión y estará de baja por varios meses. Nery Cifuentes, el lateral por la izquierda, tuvo ruptura de ligamento cruzado, doble rompimiento de meniscos colaterales y también un daño en la rótula. Así que prácticamente Nery también se despide de la apertura 2026.
1: Y Nery, que acaba de regresar de una lesión fuerte hace poco. Nery es un jugador bueno, la verdad, que él nace de una liga en el Campo Marte, también tuvo participación en ligas menores en el barrio Gerona, y después recae a Municipal, pero situaciones que le han pasado personales y luego lesiones lamentablemente le han estancado su carrera.
0: Siempre, y Nery, la verdad, buen lateral, buen defensor, me gusta lo de Nery, pero lástima que sufrió este encontronazo y pues bueno, ni modo, más problemas para Manuel Castañeda, que de por sí ya está carreando varios, ya por lo menos ganó, pero el tema es que pierde una pieza importante por esa lateral de la izquierda. Bueno, es alguna de las noticias que tenemos de el fútbol de la primera y también de la Liga Nacional. Nosotros tenemos que ir a un corte y volvemos con más información. No le cambie, ya volvemos.

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5: Hola, soy Keila Castillo. En los próximos segundos te presentamos los hechos más importantes que marcan la agenda de hoy.
6: Le saluda Alexis Ponce. Ministerio de Educación descarta afectación por protestas sindicales. El viceministro Francisco Cabrera indicó que no le preocupan las posibles manifestaciones del sindicato liderado por Joviel Acevedo, ya que en movilizaciones anteriores el 99.9% de las escuelas operó con normalidad. Advirtió que las ausencias laborales no justificadas serán atendidas mediante los procedimientos disciplinarios establecidos.
5: Muere en México presunto líder de cártel dedicado a extorsionar productores de aguacate. Autoridades mexicanas confirmaron la muerte de Luis Enrique Barragán Chávez, alias El Huicho o R5, señalado líder del Cártel de los Reyes, por quien Estados Unidos ofrecía una recompensa de $3 millones. El secretario Omar García informó que murió junto a otro presunto integrante durante un operativo en Tocumbo.
6: El Papa León XIV pide orar por el cuidado del agua. El sumo pontífice calificó el agua como un derecho sin fronteras convertido en mercancía en su plegaria de septiembre dedicada a este recurso. Según la OMS y UNICEF, unos 2.100 millones de personas carecen de acceso seguro al agua potable y 106 millones dependen de fuentes superficiales sin tratar.
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0: Seguimos con más información. Hay noticia de última hora, Ale.
1: Es correcto, y es que en seguimiento a lo que estaba ocurriendo en el anillo periférico a la altura del puente del incenso, podemos confirmar que los bomberos han apagado este incendio. Ahora mismo se está instalando el carril reversible en el periférico yendo del puente del incenso para el puente del Naranjo en la zona 7 capitalina, por lo cual para las personas que quieran evitarse el embudo hacia el Naranjo pueden empezar a buscar esta ruta.
0: Bueno, ahí está la información de última hora. Y nosotros nos metemos más con el tema de, por supuesto, la 12, que está en sintonía, que todavía está ahí pendiente de que abramos las llamadas. Estamos platicando de qué les parece esta salida de Marlon Iván el Chino León, que puede producir de alguna manera, pues, encarrilarte a Comunicaciones, sí, que sea un hecho, tampoco, pero tiene varios tintes que te podrían decir, sí, puede ser, no puede ser, cada quien como lo quiera ver. La 12 dice aquí, buenas tardes, jóvenes, excelente programa, una pregunta para Iván, ¿por qué siempre tenés que utilizar al gato para crear polémicas sobre algunos temas? Incluso siento que a veces hasta lo tirás a los leones. Yo te tiro a los leones. Yo.
2: Como el chacal.
3: Alguien.
0: ¿Y polémica? ¿Y polémica de qué?
3: Alguien por fin se da cuenta de lo que yo sufro en este programa.
0: De mis malas intenciones.
3: Alguien por fin se da cuenta del bullying que yo sufro en este programa.
2: A los leones.
0: ¿Pero temas de qué?
3: Eso es un hecho, ya. Todos los temas.
0: Dice, buenas tardes, Dios les bendiga. ¿Qué tal, Walter Ábalos, como técnico de comunicaciones?
3: Ahí está.
0: Vos ahí lo decías,
3: claro,
0: fuera del
3: supuesto,
0: aire.
3: Por supuesto, ¿por
0: qué no? Tiene las credenciales.
3: Credenciales.
2: Bueno, y mira, entonces el chinito sería el chacal de la trompeta en este caso.
0: Ah, no, el chinito estaría feliz ahí de aguador, eso sí. Dice acá, buenas noches. Y ahora eso, no, qué barro, de verdad estamos. Este programa cada vez va más. Este programa cada vez va más en
2: seriedad, es lo menos que
0: Buenas noches, ¿cómo se llama el técnico de cremas? Kevin García será el técnico interino. Dice, con que el gato hable de los cremas entendió la vida. ¿Qué importa que no hable de otros deportes aburridos? Soy Luis.
2: ¿Está bien?
0: Yo digo, aquí solo preguntaron, nosotros contestamos.
3: Bien,
0: buenas noches, al fin, ¿quién va a ser el técnico de comunicaciones? Buena programación, full sintonía en Houston, Texas. Soy José Ángel. Saludos. Kevin García será el interino, el encargado, mientras comunicaciones, ya lo decía Gato, pues llega a un acuerdo, quieren a Marini.
2: Comunicaciones nunca ha ganado en el Santo Domingo de Guzmán. ¿Y si sí? ¿Y si ganan ahí?
0: Por eso les digo, y si Kevin da un batacazo con buen fútbol, con goleada, con un equipo espectacular, con lo mismo que tenía el Fantasma.
2: Con ganar creo que se conformó.
3: Pero hasta el Fantasma también tenía posibilidad de ganar ahí.
0: Sí, también. Vean, sí. También Misco viene. Miren, Misco es muy bipolar, ¿no?
3: Sí.
0: Yo a lo mejor ya no te voy a preguntar nada porque te tiro a los leones, ¿no?
3: Sí, sí.
0: A lo mejor no te voy a preguntar nada. Dice, ¿qué partido va a narrar Iván el fin de semana?
2: Ninguno.
0: Ah, este comentario le va a caer mal al gato, porque dice, hacen buena pareja con Carlos Zacarías, le da sazón a los partidos.
2: Celoso.
0: Lo dice acá la 12, y el otro celoso también brinca, mira. Ah, qué bárbaro. Mis estimados, quiero saber qué opinas de los precios de las entradas de los juegos de la selección.
3: Ya vamos a hablar de eso.
0: Ya hablaremos. Dice, ¿serán capaces de darle el balón de oro a Messi en su despedida con esa corrupción? Todo se puede esperar. Entonces, si a Marini llega a comunicaciones, sería hasta el final del torneo y el interino sería el chino Iván León. Él es un excrema lateral de comunicaciones en su tiempo. Hoy entrevistaron a Marini en un programa y según dijo que no cierran las puertas y que no ha recibido ninguna propuesta seria. Aparte dijo que dirigir a comunicaciones seduce. Bueno, más, ustedes saben.
3: Era central, Iván León.
0: Era central.
3: Defensa central.
0: Sí, ustedes saben, para ser entrenador de equipo grande, por lo menos tiene que tener ese peso. Como entrenador, el chino solo equipos de tercera y segunda y primera. No lo vería capaz como está. llevó como a, este equipo muy grande.
2: Llevó a Comunicaciones a la final, ¿te recordarás?
0: ¿Qué tal, jóvenes? Estaba viendo un rumor de Emilio Azcárraga de las Águilas, es uno de los que quiere invertir en Comunicaciones. Y aunque dudo que sea cierto, ¿creen que el fútbol guatemalteco sea rentable para invertir?
2: ¿Iván?
0: No he escuchado, no he leído nada sobre
3: algo leí yo rumor de eso, sí.
0: ¿Sí?
3: Jorge Vergara en su momento
0: con Saprissa
3: lo hizo en Centroamérica con Saprissa
0: y fue campeón.
3: Quizás sea un poco más rentable el fútbol costarricense, pero va a andar muy parecido en la línea de rentabilidad.
2: Difiero.
3: Casi cero la rentabilidad de los equipos.
2: Saprissa y la Liga Deportiva Alajuelense ya vendieron a Sudamérica, ya vendieron, incluso creo que hay casos de ventas a Europa, mientras que nosotros
3: sí deben tener algo de rentabilidad, pero no debe ser una rentabilidad que vos digas, estos equipos se pagan solos y son autosostenibles.
0: Pues no, fíjate que no he escuchado nada de Emilio Oscar Gallán sobre algo de ser.
2: Es que es parte del humo que se está generando alrededor de, desde el momento que Roberto dijo, yo lo compro y tengo socios, y empezaron a poner diferentes nombres a esos socios.
0: No, hombre, si ahorita está endeudadísimo Emilio Azcárraga con el tema del usufructo del estadio. O sea, no creo que diga, bueno, pero me sobran 80 millones.
3: Endeudadísimo para esa gente serán tal vez los 5,000 quetzales que vos debes en la tarjeta.
0: Pero de igual manera, o sea,
3: esa gente tiene resueltas sus tres.
0: Ah, bueno, te acuerdo. Es como 4 y 5 generaciones. Estoy de acuerdo contigo, pero ¿cuánto vale?
3: No me tires a los leones, por favor.
0: Alejandro, ¿cuánto costará Comunicaciones?
2: Pues fue vendido en un promedio de 24 millones de quetzales en su momento, hace 20 años. Entonces, hagamos con el tema de inflación, tal vez unos 40 millones.
0: ¿Crees que tan poquito?
2: Sí, por el hecho de que la plantilla, por ejemplo, sí se vino en una devaluación constante, un declive en ese aspecto, y de ahí pues no tenés una infraestructura más allá que puedas ofrecer. Entonces, creo que
0: sí, no hay un estadio, ¿no?
2: Sí, ¿no? Porque creo que lo único que sí tenés afianzado, seguro, es el tema de la cancha alterna del Cementos Progreso, donde sí tenés ahí garantizado que vas a tener esas canchas para poder entrenar, pero más allá de eso no.
0: Sí, mira, según Transfer Market, me va a basar ahí, vale 3,75 millones de euros, que si los pasas a 37 millones y medio.
2: Te lo proyecté en 44.
0: Sí, pues puede ser, fíjate, puede que sí, ya que no le puedo preguntar eso a Minor, porque sería causar polémicas.
3: Igual lo voy a decir,
0: No, por favor.
3: Sí, lo voy a decir, aunque ya sé que cuáles son tus intenciones, pero lo voy a decir. Yo no sé si Comunicaciones valga eso, realmente, porque ¿qué es lo que estás comprando? La marca.
0: Claro, correcto.
3: La marca. No sé si valga
0: porque
3: eso.
0: Porque no hay otro. Sí. No hay otra cosa.
3: No hay otro activo. No. Que estés comprando. No hay jugadores, tal vez algunos que te pertenezcan y que luego sea como una materia prima que puedas comercializar más adelante, porque ya vimos que por lo menos lo que se presenta en la Liga Nacional no tiene calidad de exportación. Entonces no es por ahí. Pero para ser rentable un equipo en Guatemala hay que trabajar mucho. Yo no sé qué equipo será rentable en Guatemala hoy. ¿Habrá uno?
0: ¿Municipal?
3: ¿Será?
2: Creo que estaríamos en la misma sintonía. Municipal tampoco ha vendido a un equipo más allá de Pablo Papa, por ejemplo.
0: Sí, esa fue la última. Yo me refiero rentable hoy por hoy, que digas, bueno, ¿no? Sí, creo que te puede dar dividendos, ¿no?
3: ¿Cuánto costará la plantilla de Municipal? Así, a grosso modo.
2: Estará en lo mismo. Digamos,
3: la plantilla. Hoy, el costo de...
2: Si no estoy mal por las imágenes que he visto de la Copa Centroamericana, Municipal está en 5,5 millones de euros. Entonces,
0: sería un Transfer Market 6,23.
3: Sí, pero ese es el valor del futbolista.
2: Del equipo.
0: No, de la plantilla.
3: De la plantilla. Sí. Por eso, ese dato te lo da la suma del valor que tiene el futbolista, en total.
0: Sí.
3: pero yo me refiero a cuánto te cuesta mensual la planilla. O sea, cuánto pagás mensual por el funcionamiento.
0: Sí, ¿qué te gusta? ¿Millón y medio?
2: ¿En promedio?
3: ¿Millón y medio de?
0: ¿Qué tal? ¿Sales?
3: ¿Será?
2: Tal vez un poco menos, pero muy poco.
3: Ok, millón y medio. Entonces, eso ya incluye cuerpo técnico, incluye gente administrativa, incluye todo lo que
2: sea. Sin la gente administrativa, eso sería únicamente el tema
3: ¿pero de qué? Entonces,
2: jugadores y cuerpo técnico.
3: ¿2 millones en total?
0: Sí, yo pondría.
2: Sí, 2 millones.
3: Ok, 2 millones. Ahora lleva eso mensual en retorno. ¿Qué retornos tiene Municipal?
0: El boletaje. Boletaje, patrocinios.
2: ¿Y para de contar?
3: ¿Derechos de transmisión?
2: Bueno, ellos tienen exclusividad.
0: Y mira que tengo entendido que el contrato es bastante. Sí, te están pagando más o menos según los datos que nos dieron a nosotros en su momento, cuando quisimos traer a las Rojas Femenil, estaba más o menos en $60,000.
2: ¿Qué? ¿Rojas Femenil?
0: No, Rojos. Ah, ok. Porque van en combo. No, las Rojas van en combo.
3: Ah, ok. 60,000 mensuales. ¿Será?
0: Eso es lo que nos dijeron. Ya sabes que, es que mira, eso me cuesta a mí, pues, hacer el esfuerzo. ¿Me entendés? O sea, lo que yo quiero ver.
3: Medio millón de quetzales mensuales por los derechos de transmisión de Municipal.
0: Puede ser.
2: Más caro incluso que el. Que
0: o puede ser anual, o sea, te estoy diciendo lo que nosotros nos dijeron, ¿no?
2: Sí, sí, pero yo creo que sería más confiable que sea por toda la temporada.
3: ¿Cuánto será aproximadamente el pago de la televisora por los derechos de transmisión de Municipal? Serán.
2: Bueno, pero aterricemos. ¿Cuál es tu punto en esta situación?
3: Si es rentable o no.
0: O sea, ¿cuánto tenés vos de retorno? Porque si te cuesta 2 millones, tendrías que 2 millones, por lo menos 3.
3: Mensualmente, para mantener el equipo, yo necesito por lo menos 3 millones.
0: Para que ya tenga una ganancia de 1 millón.
3: No, que si no, no es rentable. ¿Tiene Municipal 3 millones de vuelta?
0: No creo. No.
3: Entonces no es rentable. Entonces, ¿qué equipo es rentable en Guatemala?
2: Y eso que Municipal sí tiene un activo como tal, que es las instalaciones que tiene allá en San José Pirula. Ese sí es de Municipal, ese complejo deportivo. De ahí
0: para Gerardo Villa.
2: Sí, pero digamos el estadio está en usufructo. De ahí pues todo lo demás, todos los equipos en Guatemala no tienen estadio. Y bueno, para de contar con respecto a alguna venta internacional, muchos carecen de tema de patrocinios, muchos no llegan a la taquilla, entonces cuesta.
0: Mira esa lucha de televisoras como la vivió Malacateco, ¿no? Que 5 aquí, 6 allá. Porque obviamente
3: Guastatoya. Míralo, Guastatoya. Guastatoya que vendió la mitad de sus partidos de local a una televisora y la otra mitad a otra.
0: Por lo mismo. Los dos, ¿no? Malacateco y Guastatoya hicieron lo mismo, ¿no?
3: Malacateco no, Guastatoya sí.
0: ¿Fue Guasta?
3: Guastatoya tiene.
0: Ah, ese Guasta está con TV Azteca, ¿no?
3: TV Azteca.
0: Tienes razón.
3: Pero le vendió la mitad de sus partidos de local a Fox.
2: ¿Ah, sí?
3: Los partidos más importantes.
0: Con Rojos, con Cremas, con Shela.
3: Los transmite Fox y no los transmite Azteca.
2: Ah, mira, qué jugada tan curiosa, ¿no? Por el hecho de que, pues, creo que si hubieras dado el combo completo, hubieras ganado un poquito más de lana. O al menos, por lo menos, te hubieras agenciado de un socio a largo plazo, no sí. Pensar tan a corto plazo.
3: Parece que le fue mejor en esa negociación a Guastatoya, porque lo que yo sé es que la cantidad que ofrecía Fox por los derechos era una buena cantidad, pero no superaba lo que Azteca estaba ofreciendo. Entonces vino Guastatoya y dijo, bueno, ¿y qué tal si te vendo por esa cantidad estos partidos?
0: Los 6.
3: Y entonces renegociaron y todo, y parece que le fue mejor. La verdad es que es raro, siento raro, pero
2: Comunicaciones en el aspecto de patrocinio, el único que nivela esa circunstancia podría ser el banco, que actualmente pues tiene una apartado especial. Y es que recordemos de que este banco con todos los equipos tiene la promoción de, ok, tómate la fotita al inicio, los toda la publicidad y demás, pero con Comunicaciones tienes unas activaciones especiales de que te llevan las 6 copas, que recordemos que cuando ganan el hexacampeonato, pues tenían el patrocinio de este mismo banco.
0: Sí, pero al final creo que nos estamos desviando a lo que puede producir o no puede producir un patrocinador. Es qué tan rentable puede ser el tener un equipo que gasta, por poner nosotros un número, 2 millones. No creo que tengas un retorno de... No es como el Real Madrid, que el Real Madrid, ¿cuánto puede gastar en su plantilla? Unos 25 millones, por poner un ejemplo. Ellos retornan en todo el mundo casi 150.
3: A mis olas, cualquier cantidad de cosas.
0: Y lo mismo lo dice la revista Forbes, o sea...
3: Sí, es el equipo más popular,
0: más rentable del mundo, exactamente. Entonces, ahí ya miras una diferencia, ¿no? Se paga solo, pues, ya camina. Sería interesante preguntarle eso a un Gerardo Villa, un Neto Brand, incluso, cómo es que le está haciendo con
3: eso. Sería interesante. Me gustaría hablarlo con alguien que...
0: Un Ángel González, ¿no? O sea,
2: que nos hacemos socios, que patrocinen el espacio.
0: No creo. O los mismos López, ¿no? Y de Shela, ¿cómo está el asunto? Pues con José, ¿cómo está el tema? Porque también podría ser rentable para ellos. No sé. Estoy hablando así sin ahorita con los números, sí, que tengo de Transfer Market, pero que en teoría es una página oficial, porque esos son inscritos y los jalan de páginas oficiales, y ahí es donde se desglosa cada uno de los ¿cómo se llama? De los tarifarios que hay dentro de cada liga del mundo, porque aquí en Guatemala no hay una como tal, no hay un portal. Se entiende por qué, pero por eso está Transfer Market, en teoría. Pero bueno, tenemos que ir al corte, señores.
3: Vamos.
0: Y volvemos con la 12, el 58-58-1061. 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
1: Hola, soy Keila Castillo. En los próximos segundos te presentamos los hechos más importantes que marcan la agenda de hoy.
2: Les saluda Alexis Ponce.
3: Congreso invertirá el orden de la agenda legislativa. El presidente del Congreso, Luis Contreras, anunció que se invertirá la agenda para priorizar terceros debates e iniciativas de ley como teletrabajo y enfermedades raras. Señaló que la sesión de este martes avanzó lentamente con un decreto en discusión durante 4 horas.
1: Sobreseen definitivamente el caso Pandora 2 contra Juan Orlando Hernández. Un juez de Tegucigalpa dictó sobreseimiento definido a favor del expresidente hondureño Juan Orlando Hernández en el caso Pandora 2 por el presunto desvío de 10.8 millones de dólares. La Corte Suprema informó que la resolución le otorga libertad definitiva. El expresidente Hernández regresó a Honduras en julio tras ser indultado en Estados Unidos, donde cumplía condena por narcotráfico.
3: Deportaciones guatemaltecas aumentan 47.5% en lo que va del 2026. El Instituto Guatemalteco de Migración informó que 46.194 guatemaltecos fueron deportados desde Estados Unidos y México entre enero y agosto del 2026, un 47.5% más que en el mismo periodo del 2025. Julio y agosto registraron el mayor número de retornos. Huehuetenango y San Marcos son los departamentos de origen con más casos.
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5: A veces perdemos la paciencia con facilidad y nos dedicamos a matar moscas con cañonazos. Esto que aparece en el refranero español es una clara falta de paciencia y discernimiento. Es malgastar recursos valiosos en problemas insignificantes. La verdadera sabiduría está en administrar tus recursos, tanto los materiales como los emocionales, y emplearlos donde realmente importan. No todo merece tu energía. Y justamente parte de la virtud de la paciencia es discernir lo importante de lo que no es importante. Para lograr eso, necesitas tener claras tus prioridades. Aunque no sean perfectas, deben guiar tus decisiones, tus relaciones, tus actividades. Así evitarás dispersarte y te mantendrás enfocado en lo que realmente vale la pena. El Señor nos da esa claridad también de que lo que nos debe mover es el reino de los cielos. Ojalá tengas tus prioridades ahí y no mates moscas a cañonazos.
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0: Está en la red, por supuesto, todo lo que tenga que ver con la selección nacional, 19 con 15 minutos. Ahora sí, Gato, para tirarte a los leones. Precios ya están dados, ya la suerte está echada.
1: Atención, señores, estos son los precios para los partidos de local de Guatemala para esta edición de la CONCACAF Nations League. Dos partidos va a jugar Guatemala en condición de local. Estos son los precios. Tribuna, 1,200.
0: ¿Qué?
1: 1,200 la tribuna.
0: ¿Cuánto?
1: Cabe resaltar que es en el estadio Manuel Felipe Carrera. 1,200. Platea Sur, 800. Preferencia, 600. Y General Norte, 200.
0: Que están distribuidos en tribuna, 490 boletos, platea sur, 2,850 boletos, preferencia, 1,412 boletos y general norte, 2,500 boletos. Así está distribuido para el próximo 12 de septiembre, que ya en solo 10 días se abrirá otra vez la...

0: las puertas para volver a ver a la selección.
1: ¿Cuántos días?
0: En 11. En 10, perdón.
1: Ya pronto,
0: diez.
1: ¿Verdad?
0: Sí, para ser específicos, estarán disponibles un poco más de 7,000 entradas. Distribuidas, como se los dije, repito, tribuna 490 boletos, platea sur 2,850 boletos, preferencia 1,412 boletos y general norte 2,500 boletos. ¡Gato! Por favor, repetí los precios que no logré escuchar. Aquí pregunta la 2.
1: Ok, acaban los precios nuevamente. Tribuna, atención, 1,200 quetzales. Es el precio de la tribuna, 1,200 quetzales. Platea Sur, 800. Preferencia, 600. General Norte, 200.
2: Algo cariñoso, ¿no?
0: Pues que hoy en día el evento ya no es para cualquiera, ya la selección no es para cualquiera, ¿no?
2: Pero tomemos en consideración que venimos de fracaso en fracaso. Creo que había que ponerse las manos, las barbas en remojo, primero que nada, y decir, bueno, hay que volver
0: a enamorar.
2: Ajá, hay que enamorar a la selección, hay que enamorar a los aficionados, y en este caso, pues, ese golpe sí es significativo. Estamos hablando de que para llevar a un acompañante estarías gastando 1,200 quetzales en la preferencia.
0: Hay que mencionar que esto es clasificar directa a la Copa Oro 2027, ¿no?
2: Punto uno.
0: Ese empieza del 25 de septiembre al 5 de octubre. Guatemala en casa enfrentará a El Salvador el lunes 28 de septiembre y a Surinam el lunes 5 de octubre. Solo para que lo tengamos ahí. ¿Les parece si activamos a la 12?
1: Sí, me parece.
0: ¿Les parece si empezamos con llamadas a la 12 para que nos dé su sentir sobre los precios del boleto? ¿Les parece alto? ¿Les parece bajo? ¿Qué les parece? ¿Vale la pena? ¿No vale la pena? Por supuesto que siempre va a valer la pena cuando hablas, sí, de selección nacional.
2: El amor eterno, ¿no?
0: Pero el famoso amor tóxico y eterno. ¿Puedes darme el número, gato, por favor?
1: 2411-2014.
0: 2411-2014. ¿Estamos ahí? Mira, hablando de barbas en remojo. Se puso
2: el overol.
0: Se puso literal. Te escuchó, mírale. Y se puso con sus moños. En un momento activamos. ¿Ya estamos? ¿Listo? Ok, perfecto. ¿Aló? Bueno, buenas. No, se fue. Se nos fue.
1: ¿Ahora? Buenas noches.
2: ¿Qué tal, amigo? Buenas noches.
3: Sí, buenas noches.
0: ¿Cómo estamos? Bienvenido a la Red al Cierre. ¿Cómo te llamas?
3: Bien, mi nombre es Mario Roberto. Escucho aquí en Zona 13.
0: Ah, buenísimo, Mario. ¿Qué opinas de los precios de selección nacional?
3: Me parece que coincido con el último panelista que habló. Creo que están exagerando mucho con los precios. La verdad, la selección no ha mostrado mayor cosa en las eliminatorias y en los torneos juveniles. Y me parece demasiado exorbitante el precio, no es la realidad de nuestro fútbol. Esa es mi opinión.
0: Perfecto, te agradecemos mucho, Mario. Gracias, Roberto.
1: Gracias, Mario.
3: Buenas noches.
0: Gracias, gracias. Ahí desde Zona 13. Más llamadas al número, ¿cuál es?
1: 2411-2014.
0: 2411-2014. Me lo voy a tener que memorizar porque no hay manera. No hay manera. 2414.
1: 2411-2014.
2: Pero tu número de DPI, si tú lo sabes.
0: Ah, claro, y eso es más difícil. Aló.
1: Buenas noches.
4: Aló, buenas noches.
0: A ver, hazme un favor, ¿le puedes bajar volumen a tu radio? Así no tenemos ese retorno ni vos te confundís, por favor. Disculpa ahí la molestia.
4: Ahí estamos.
0: Ah, ahí estás. Ahí
2: excelente. Estamos.
0: ¿Con quién tenemos el gusto? Bienvenido.
4: Aquí te saludo, Alfredo, aquí en la Zona 3.
0: Ahí en la Zona 3.
1: Mucho gusto.
0: Bueno, Alfredo, ¿qué opinas? ¿Qué opinas de los precios de selección nacional?
4: Es muy exagerado y, como llamó el chavo, no ha demostrado nada la selección. Y a ver qué tal, ojalá que haga un buen trabajo en estos partidos que viene para pasar a Copa Oro.
0: Buenísimo, pues bueno, ahí está la voz de los. Te agradecemos muchísimo la llamada. Dios te bendiga.
1: Gracias.
0: Un abrazo ahí.
2: Adicional a Copa Oro, pues tenemos el tema de clasificar al Final Four, ¿verdad? Uh-huh. Enfrentar ya sea Panamá o cualquier equipo de los del norte. Y obviamente subimos en el ranking FIFA para una siguiente eliminatoria.
1: ¿Cuál es el calendario? Guatemala arranca.
2: Arrancamos en Kingston. Posteriormente, el lunes. Ese día va a haber un tráfico que ni te cuento. Jugamos contra El Salvador en el Manuel Felipe Carrera.
1: ¿Qué fecha?
2: lunes 28 de septiembre.
1: Es 28, ok.
2: Correcto. Posteriormente descansamos y nos vamos hasta octubre. El 2 de octubre vamos a al doctor Franklin Stadium de Paramaribo, Surinam, a jugar allá en Surinam, y posteriormente recibimos a la isla, perdón, al equipo sudamericano el, ¿qué sería? 5 de octubre.
1: Ok. Llamada, tenemos llamada, buenas noches.
5: ¿Qué tal? Muy buenas noches, gusto en saludarlos.
1: Igualmente.
5: Excelente programa, mi nombre es Daniel Pérez.
2: ¿Qué tal, Daniel? Bienvenido.
5: Gracias. Pues con respecto al comentario, tal vez sonaré un poco sarcástico, pero si fuéramos una selección mundialista, estarían bien los precios. Pero tomando en cuenta el tipo de selección que actualmente tenemos, sí, se están pasando un poquito de la raya. Creo que actualmente, a como está la economía, pues ese tipo de precios prácticamente solamente para la gente que asiste a los estadios a tomarse selfies, a hacer videitos, y no para la verdadera afición. Un gusto de saludarlos, pasen muy buena noche, buen programa.
0: Muchas gracias, te agradecemos mucho ahí la llamada. Tenemos ahí otra llamada, 2411-2014. Ahí estamos. ¡Saló!
6: Muy buenas noches, jóvenes.
0: ¿Cómo estás? Bienvenido. ¿Cómo te llamas?
6: Bonito programa. Felicidades.
0: Gracias, Marín. Gracias. Aunque yo pongo a Maynor a los Leones. No, disculpa. ¿Cómo estás?
6: Fíjense, jóvenes, que mi nombre es Wilson Reyes. Les llamo de Bárcenas, Villanueva.
1: Eso, Wilson.
2: ¿Qué tal el tráfico por allá, amigo?
6: Por el momento está tranquilo. Vengo bajando por la bendita Cuesta del Sope y pues realmente no costó mucho.
2: Ah, qué bueno, qué bueno. Contanos, por favor, tu opinión.
6: Bueno, quería opinar sobre los precios de los de las entradas. Me parecen un poco exageradas, pero la selección joven reciente tiene esa bendita pasión que el guatemalteco le pone. Entonces yo creo que va a haber convocatoria. Para algunos está muy caro, para los que les gusta ir, yo creo que va a ser hermoso ver el estadio una vez más con la selección.
0: Sí, eso seguro, nunca van a dejar solo a la selección, y eso se hablaba la vez pasada, ¿no? En eliminatorias, no, carísimo. Y al final...
6: El Chapín tiene eso, que posiblemente no tienen para ir a comprar un par de zapatos, pero para ir al estadio siempre vamos a tener alguito ahí guardado.
0: Eso es verdad. Te agradecemos mucho la llamada, Wilson. Te agradecemos ahí, el que estés pendiente.
6: Feliz noche, cuídense mucho. Bendiciones.
0: Igual bonito programa. Gracias, muy amable.
1: La selección es un producto que se vende.
0: ¿Ese es rentable?
2: Ese sí es rentable.
1: Eso sí. Es un producto que se vende solo, pero, ojo, algo tienen que lograr, porque en su momento se puede.
0: No es rentable porque tampoco es que le pague a los jugadores por estar
1: se puede ahí. ¿Entendés? Terminar la.
0: Hay algunas excepciones, claro, de traer a un jugador.
2: Sí, tiene. Los viáticos correspondientes, más los incentivos que bien mencionas, pero sí.
0: Cada cuánto, ¿no?
1: El otro tema es que la selección nacional, aquí lo dijo el presidente Gerardo Páez, que si juegan el trébol, tiene que incrementar el precio de los boletos, porque el aforo es menor.
0: Sí, sí lo dijo.
1: Tenemos llamada, buenas noches, bienvenido.
7: Aló, buenas noches, le saluda Freddy.
1: ¿Qué tal, Freddy? ¿Cómo estás?
7: Bien, gracias, todo bien. Con respecto a lo de los boletos, estoy de acuerdo con la persona que habló anteriormente, que no somos una selección de primer nivel. Yo soy de los aficionados que el fútbol nacional, como la liga, lo sigo muy poco, pero me muero por ver a la selección. Soy un aficionado de aquellos que, aunque me digan masoquista, ahí estoy. Pero los precios creo que sí están demasiado altos. Como dijeron ustedes, deberían enamorar de nuevo a los que sí seguimos a la selección y somos aficionados, de verdad. Creo que sería un poco más consciente bajar los precios. Iríamos los aficionados que en realidad sentimos pasión por la azul y blanco.
0: Bueno, ahí está el sentir. Te agradecemos mucho la llamada y que pues te expresaras con nosotros. Te agradecemos mucho. Bendecida noche para vos. ¿Tenemos más llamadas por ahí, Chinito? ¿Habemos llamada o no vemos llamada?
1: ¿Chinillo?
2: Dos aficionados coinciden en que les preocupa el tema de que lleguen influencers en ese aspecto.
0: Sí, sí, sí, siguen sin perdonar a los influencers. ¿Aló?
8: Aló, buenas noches.
1: Buenas noches.
8: Saludos, jóvenes, qué buen programa. Antes que nada, felicitarlos, me encanta su programa, me entretiene cuando voy de regreso para mi casa. Les saluda a Junior Flores, el fan número uno de los Yankees y de los Vaqueros. Así de loco soy.
0: Chino, ¿le puedes colgar, por favor? Sí, le
1: puedes colgar. Mis equipos favoritos. Bien, bien, mi hermano.
0: ¿Qué tenés que opinar sobre los boletos de la selección, estimado?
8: Pues, la verdad, sí están caros, definitivamente, pero coincido con el hecho de que como el aforo es menor, los precios definitivamente tienen que subir. Concuerdo en el sentido que la selección, pues, ahorita no nos está ilusionando, pero creo que en los partidos de local, sea, como esté la selección, te va a llenar el estadio. Y pues aquí hay otro masoquista que le fascina ilusionarse con la selección, y aunque los precios estén caros, si tenemos la oportunidad de ir, vamos a ir. Y pues esperemos que este bajón a nivel futbolístico en cuanto a clubes y selección, pues ojalá lo pasemos y que la selección pueda mostrar una cara diferente en estos partidos que juega la Copa Oro.
0: Es lo que se espera, ¿no? Que la selección vuelva a tomar, o por lo menos empiece a dar tintes distintos, mejor fútbol, nuevas caras. Es lo que yo, o sea, lo que a mí me convencería, y podría haber otro romanticismo o una reconquista con selección. A mí, Iván García, yo pongo esos puntos que, pues,
8: ojalá,
0: me encantaría ver. Sí, la verdad es que sí, para poderlos ir a ver. Te agradecemos mucho la llamada, gracias. Una más y
8: nos vemos. Jóvenes,
0: a ti, gracias.
1: Buenas noches.
0: Dios te bendiga. Tenemos una llamada más y con esa cerramos. Así de rápido, ¿no? Mira, hoy sí está, pero desquitando el salario el hombre.
1: Muchacho, está atento.
0: ¿A qué? No sé, pero está atento. ¡Aló!
9: ¡Aló! Buenas noches.
1: Buenas noches.
0: ¿Qué tal, amigo? Buenas noches.
9: ¿Cómo les va, jóvenes? Aquí les saluda Kevin López desde la aplicación de La Uña.
0: Kevin, qué gusto. Ahí está Kevin, ¿cómo está? Rato sin que Kevin nos escribiera, ¿va?
1: Kevin López, sí, es cierto. Ya te extrañábamos, Kevin.
9: Por fin agarré señal.
1: Disculpa, es que somos un programa con mucho rating.
9: Sí, demasiado. Hasta en el bar del gato disfruto.
1: Ah, mi hermano. Uf, y recontra uf.
0: Sería el perro Bermúdez.
9: Pues venía en un viajecito y cuando vi los precios, la verdad que hasta se me bajó el azúcar, creo yo.
0: Sí, ya es más barato llenar el tanque hoy por hoy, ¿no?
9: Sí, no, está más barato, la verdad, pero ni modo, ahí apoyamos a la selección y pues esperemos que el partido contra Salvador no vuelva a pasar lo mismo que allá en la Pedrera.
0: Siempre, ojalá y no. Pero bueno, la cuestión es que ahí están los precios. ¿Vos irías? Así en una buena noche en el... ahí en el trabajo
9: yo
0: de la uña.
9: Yo digo que tal vez cacharía una general, tal vez.
0: Sí, que está en cuánto, gato, 800,
2: 200 la general.
1: 200 la general. Pero en el estadio, ¿cómo está distribuido? ¿Cuál es la general? Porque yo no entiendo.
2: La general es donde se pone regularmente la porra de Municipal, es decir, la que no está techada.
1: A la que está, la que da a la
2: pasarela al
0: ¿se ves?
2: La calle.
0: La que queda enfrente de las camionetas
2: de la Plaza Mayor.
0: Sí, sí, sí.
1: Ajá. Okay. ¿Y la que está del otro lado?
2: ¿Cómo se llama? Esa es la platea sur.
1: Pero es como lo mismo que general, ¿no?
2: Es como general,
0: pero techada.
2: Y con butacas.
1: ¿Cuánto cuesta la platea sur?
2: La platea sur le pusieron un costo de...
0: Ahorita, o sea, vos te irías 800. Con la... O sea, que nuestro buen amigo iría a... Con la porra.
9: A la general. La más barata.
0: Ah, bueno.
1: La general.
0: Ojalá.
9: Pues no, como no barata, sí. Alentar a la selección.
1: Pero no puede costar más.
9: A empezar nuevamente el viaje al 2030.
0: Pues sí, empieza. Por lo menos Copa Oro es lo primero.
1: Pues sí.
2: Sí, ahí hay que subir posiciones, hay que creernos.
9: La verdad que un mensaje para todos los seleccionados, que en realidad que le pongan el factor H y no nos vuelvan a ilusionar como lo volvieron a hacer.
0: Y si sí, pues que se cumpla, ¿no?
2: Ilusionado ya estoy.
0: Sí, eso sí. Te agradecemos mucho, Dios te bendiga.
2: Gracias.
0: Bendita noche.
9: Igual, bendiciones para ustedes. Muchas
1: gracias.
0: Un abrazo.
1: Explícame esto de las localidades porque no lo entiendo. Donde se pone la porra de Municipal que da a la calle detrás de un arco, esa es la general.
2: Es correcto.
1: el sector contrario, el detrás del otro arco.
0: Del lado donde están las cabinas de transmisión, ¿a ese sí, te referís?
2: Sí, el lado donde están los camerinos, uh-huh. Ahí es la platea sur. Se identifica por el tema de que tiene techo.
1: Cuesta 800. ¿Y cuál es la preferencia?
2: La preferencia es la que está horizontal, donde vas a poder visualizar de forma correcta ambos lados de la cancha.
1: Pero no es la que tiene...
0: Digamos,
1: ¿cómo le llaman a esta? A la que está enfrente de la preferencia.
2: La tribuna tiene tal vez unos 400 lugares. Esa tiene, hay que decirlo, una visual reducida. Porque hay una parte de la cancha, a ver, que no
0: tribuna, miras. Tribuna, esa está la porra. Platea sur, donde está techado.
1: No. General es la porra.
0: General norte, la porra. Okay. Ajá. Ok.
2: Preferencia es lo
1: donde
2: que
1: cabe más gente, donde ponen también a la afición visitante, donde estaba la afición de
0: Motagua. Del lado derecho.
2: Cuando lo miras en la televisión, es donde se mira la gente, lo que está enfrente.
1: Sí, donde estaba la afición de Motagua, toda esa parte. Ajá,
0: correcto. Esa es preferencia. Preferencia. Ok. Y enfrente entonces está
1: tribuna. Pero, o sea, me estás diciendo que preferencia es más barato que la platea sur, la que está detrás del arco.
2: La diferencia actual son: uno, no te vas a mojar si en dado caso llueve. Dos, las butacas vas a poder asentarlas de mejor manera. Y tercero, es de que la mitad de la platea sur no tiene malla. Entonces vas a poder ver la cancha de una manera óptima. En cambio, en la preferencia, pues sí tiene malla completa y ahí sí dificulta la visual. Hay una campaña liderada por Municipal para que los aficionados pues se puedan comportar y así quiten por completo la malla en el área de la platea sur. Porque vuelvo y repito, es la mitad que se mira y la mitad que no.
0: No creo.
1: Yo tampoco. Un saludo aquí para mi gran amigo el gatillo rockero ahí de
0: ¿Para rock?
1: De Red Lion.
0: Red Lion.
1: Sí, que anda en el Uber ahora por Mushbal. Dice que no hay que pensar que la selección va a mejorar por arte de magia, dice el gatillo. Puro crema, el gatillo, por cierto.
0: Sí, no.
2: ¿Te imaginas de que hubiéramos ido al Mundial y este hubiera sido el primer partido post-Mundial? El recibimiento al equipo y demás.
0: Más caro, seguro.
2: Sí, pero
1: bueno, ahí vale la pena.
2: Qué fiesta, ¿no?
1: Sí. Lástima el estadio, la verdad, porque cabe muy poca gente en el trébol.
2: Y eso genera el alza de los precios.
1: Sí.
2: Porque recordemos de que a este costo que hemos estado mencionando hay que agregarle el duty free, lo cual son 30 quetzales más.
0: Sí. Encima de todo. Dice, ¿dónde y cómo lo van a vender?
1: Eso no lo han anunciado.
0: Pero hay que estar muy atentos a las plataformas oficiales de la FedeFoot. Pero es a partir del 12 de septiembre. Eso sí es seguro. 12 de septiembre es la apertura para obtener esos boletos. Tenemos que ir al corte, señores. Y volvemos con más.
1: Vamos.
0: No le cambie.

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0: Ya estamos de regreso por el 106.1 y tenemos que repasar qué está pasando en las grandes ligas, porque hay partidos, se sigue moviendo, no han parado estos tipos, y en horas de la tarde Cincinnati le pegó 7-3 a San Diego, Atlanta 9-0 a los Nats, los Atléticos de Sacramento 9-2 a los Rangers, Baltimore no pudo contra los Rockies en un onceavo inning. Se fueron hasta las últimas consecuencias y terminaron perdiendo 5-6. Los Phillies perdieron 0-1 contra los D-backs, que Phillies sí está en esa lucha, pero que ellos mismos están ahí sí que complicando la historia. Seattle, los Marineros le pegaron 8-3 a los Red Sox.
1: Terrible resultado para Boston, tomando en cuenta que quieren meterse al wildcard.
0: Total, se quiere meter al wildcard y no pudieron en ese intento. 11-0. Los Blue Jays le pegaron a Cleveland y los Mets del doctor Juan Francisco Romero le pegó 10-4 a Tampa Bay Rays. En estos momentos San Francisco, los Gigantes, en una décima entrada, están ganándole 5-4 a los Piratas de Paul Skins, que ayer jugó y ganó. Bueno, ganó, pero varias bateadas, 13-12 en ese partido interesante, pero están ahí en esa décima entrada, parte baja de la décima entrada, hombre en primera, un out. Complicado para los Piratas. Milwaukee, que también sigue demostrando que es uno de los equipos contendientes para el título, 6-5 le está pegando en la quinta entrada a los Cubs, 6-5. 6-6 Kansas City Royals contra Miami. Miami en la parte alta de la sexta entrada tiene un hombre en primera, un out, y 2-2 en el conteo. Detroit está pegándole 5-2 a los Mellizos, pero Minnesota tiene hombre en tercera y en segunda con 2 outs en la parte baja de la sexta entrada. En estos momentos también se está jugando el conjunto del equipo de León 14, del Papa León 14, los Chicago White Sox, que vaya que han hecho una gran sorpresa y una gran campaña esta temporada, y están empatando 0-0 ante Houston, un partidazo 0-0, y llegando así al sexto rollo, es que de verdad es un duelo de picheo. En esos momentos arrancó los Yankees contra los Angels, y más adelante a las 8:10 San Luis contra los Ángeles Dodgers. Así está pues el panorama, o por lo menos los partidos del día de hoy, Ale.
1: Totalmente, ¿no? Esos últimos dos partidos que bien mencionas, los Yankees contra los Angels, unos Angels que han pasado por un mal momento, ¿no? Tienen un rango de 53 ganados, 86 perdidos, están muy lejos de postemporada, mientras que los Yankees están en la segunda posición, buscando afianzarse a la misma, mientras que los Cardinals contra los Dodgers, un partido más parejo, donde definitivamente los Dodgers son amplios favoritos.
0: Sí, los Dodgers hoy abren con Yamamoto, menos 284 en las apuestas, y por parte de San Luis, Mouts será el encargado. ¿Cómo está entonces el Wild Cards? En la Americana los Yankees lideran, Boston en segundo y Cleveland tercero. En la Nacional los Phillies son primero, los Chicago Cubs son segundo y Arizona D-backs es tercero. Así está la lucha por ese famoso comodín, o el Wild Card, como usted le quiera llamar. Hablando de noticias varias, también nos tenemos que mover al US Open, que tiene interesantes partidos. En este momento está jugando Faria, el portugués, contra Carlos Alcaraz, en el cual Faria ya ganó el primer game, un 6-4, y ahorita Carlos está 0-3, ya le quebró el saque a Faria, y la cuestión es que el favorito para llevarse este torneo pues está vivo. Svitolina en la parte femenil está en estos momentos luchando en un tiebreak, pero va 6-2 y 6-7, 8-6 va el tiebreak contra Joint, y esto obligaría a un tercer set. Medvedev le ganó a Gorzny, el estadounidense, 6-1, 6-3 y 7-6. Pegula también le pegó a Kenin, el tercero del mundo, la segunda del mundo, 6-3 a 6-1. Ben Shelton, el hijo pródigo de los Estados Unidos, le ganó a Hurkacz, el polaco, 6-5, 5-7, 7-6 y 7-5 para llevarse la victoria. Guerreri, que es uno de los, ¿cómo decirlo?, últimos ejemplares que juegan con el revés de una mano, pues quedó eliminado del US Open ante Dimeno, el australiano, que le ganó 2-6, 2-6 y 4-6. Voltaire, el de Gran Bretaña, perdió 6-1 y 6-0 ante Mushova. La checoslovaca pues terminó ganando. Y Sabalenka, pues ahí está, la número uno, avanzando de a poquito, le ganó a Yatsenko 6-1, 6-1. Y a las 7:50, Turadi contra Noskova, la sexta del mundo, pues abrirá el telón ante el US Open. Y por supuesto, para cerrar una tarde-noche espectacular del mejor tenis del mundo. Nosotros vamos a un corte y volvemos con más. Somos la Red del Cierre.
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7: ¿Vos y si le ponemos un poco de chimichurri argentino a estos?
8: Sí, claro, dale, dale.
7: Ah, ¿y un poquito de Libertadores?
8: Ah, también, entrémosle.
7: ¿NBA te gusta?
8: Sí.
7: ¿Major League Baseball?
8: También, sí.
7: 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Sí, sí,
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0: Ya hace mucho que no presentamos el Chirbolito, ¿no? Esta mezcla de noticias, NFL, Fórmula 1, NBA, todo lo que ustedes quieran, todo lo que ustedes quieran. ¿Quién quiere arrojar el primer penal? ¿Quién se anima? ¿Quién dice yo?
1: Bueno, vamos con la NFL, y es que el receptor de los Rams, Puka Nacua, bajo investigación.
0: ¿Otra vez?
1: Sí. ¿Por? Esta vez, tras afrontar una demanda y una investigación por mala conducta derivado a supuesto maltrato a su exmujer. Entonces, ojo a los que lo tengan en el fantasy, porque si se llega a concretar esa situación, estaría fuera el resto de la temporada. A mí, yo ya me estoy preocupando, porque yo sí lo tengo en el fantasy.
0: Bueno, Puka Nacua, que prometía ser uno de los grandes talentos y proyectos, incluso al Salón de la Fama, así lo decían, no yo, así lo estaban proponiendo, un ofensivo con grandes cualidades también interesantes, y que bueno. Por cierto, José Namorado fue estafado en Brasil por un hombre que se hizo pasar por Luis Castro. Ustedes dirán, ¿qué tiene que ver? Fíjate que estoy viendo al Santos contra el Palmeiras, que por cierto está perdiendo en el global 3-0 el equipo de Neymar Jr. que está jugando. José Namorado es un futbolista colombiano del Gremio y fue víctima de una estafa en Brasil luego de que un hombre se hiciera pasar durante varios meses por Luis Castro, que es el entrenador del conjunto brasileño. Imagínense, para ganarse la confianza de jugadores y dirigentes del club. El sospechoso, identificado como Lucas de Oliveira Eduardo, fue detenido durante la mañana de hoy en Río de Janeiro como parte de la denominada Operación Falsa 9, investigación realizada por las autoridades brasileñas para esclarecer una serie de intentos de estafas relacionados con suplantación de identidad del estratega portugués. ¿Cómo lo logró engañar? De acuerdo con la información publicada en Brasil, el delincuente utilizó un número telefónico de Río de Janeiro para crear un perfil falso en una aplicación de mensajería para darle credibilidad a la cuenta. Empleó el nombre y la fotografía de Luis Castro y comenzó a establecer contacto con el futbolista del Gremio y ¡pum! Que me des mejor dentro... Mira, imagínate, dentro de la conversación solicitó obviamente dinero a José Namorado para una supuesta donación de 300 canastas de alimentos básicos destinadas a grupos de Río de Janeiro. Pues el colombiano creyó que se trataba de una petición legítima de Luis Castro y terminó enviando 22 mil reales. Hay que ver cuánto es, que es aproximadamente como 7 mil quetzales. 7 mil quetzales. Y de ahí, ¡pum!, empezó a caer y a caer. Pero, ¿cómo no vas a ser tan obvio? O sea, ¿cómo vas a caer en estos tiempos así, no, hombre?
2: Todavía.
0: Pues, no, ahorita ya lo vimos, pues, pero sí. Pero imagínate que creas que ni siquiera te han contratado y papá, échame la mano, va, pero dame unas canastas de... Sí, unas canastas básicas. Por si, es que todavía te lo creo que... No por 7,000 quetzales, por unos, ¿qué te gusta? Unas 50,000, 100,000, digo, va, órale. Pero 7,000, digo, también hay que tener... O sea, ahí te das cuenta de... De verdad, tan poquito. En el sentido de, ¿para qué será? Bueno, al final cayó, pues, pero... Pero ahí está, se llevó 7,000 quetzalitos gratis.
2: Bueno, ustedes saben que hay equipos debutantes en la Champions para esta temporada.
0: Sí.
2: Entonces, la UEFA ha inventado un reconocimiento para aquellos jugadores que sean debutantes en esta competencia.
0: ¿Como la FIFA?
2: El Como, el As, el Vikings y el Sabah. Precisamente, hay un parche que se ha diseñado para que lo estrenen estos futbolistas que van a debutar. Solo podrán utilizarlo durante el partido del debut. Una vez terminado el encuentro, el distintivo azul será retirado de la camiseta, autenticado y acompañado por un certificado oficial. El debut terminará convertido en una pieza de colección. La camiseta y el parche tendrán además un destino especial. Será firmada por el futbolista que haya protagonizado ese debut y va a pasar a formar parte de una pieza de colección. La UEFA estableció que cada jugador podrá llevar el parche una sola vez en su carrera. No volverá a utilizarlo aunque cambie de club y dispute nuevamente la competencia. Así, la UEFA encontró una manera particular de marcar uno de los momentos inolvidables de los futbolistas. La primera vez que juega en la Champions League quedará identificada guardada y convertida en una pieza única.
0: ¿Sabes dónde yo vi eso por primera vez? Y no, no por el parche ese de debut, que lo vimos por primera vez en el United 2026, que a mí me pareció espectacular ese tipo de distintivos. Aunque después, no, es que él no se lo merece, que él no tiene 5 copas del mundo, bla, bla, bla. Eso al final termina en la historia. Pero, ¿sabes quién aumentó y está como pan caliente esa camisola? El Como, en el equipo del Calcio. Porque...
2: Y es debutante.
0: Ajá, pero te cuesta 100 euros más si lo compras en línea, porque tiene los parches de Champions y un patrocinador en el pecho. Y te cuesta 80 dólares, euros, perdón, sin nada, así limpia, que también se ve espectacular. Obviamente toda la gente quiere con los parches, claro, de la Champions League, pero son 100 euros más, o sea, te está costando 80 euros en línea.
2: Sería bonito tenerla. ¿Para los coleccionistas?
0: Ah, sí, para la gente que se dedica a eso. Sí. Que te digo algo últimamente, o sea, esta la memo... La memorilia, ¿cómo es? Memo, ¿cómo se dice? Se me fue la palabra.
2: ¿Memorializar?
0: Sí, pues ya te digo cómo se... Tiene un nombre, memorabilia, que es coleccionar los objetos para después venderlos más caros. Okay. La verdad, me pareció, ¿cómo se llama? Interesante, porque estaban preguntando a uno que es justamente creador de esta campaña y es guatemalteco. Y dice, bueno, ¿qué firmas tienen más, son más difíciles de conseguir? ¿Y están Ayrton Senna o Maradona? Y él responde, es que las de Maradona ya se están acabando, pero yo considero que la del Senna es más valiosa todavía. O sea, ¿te imaginas? O sea, que por eso muchos jugadores tampoco ya te firman las camisolas, porque saben que los identifican, de que venden los artículos deportivos. Sí, mira, si no, mira el balón, la camisola de Diego Armando Maradona, sí, en el famoso gol del siglo, ¿no? Se apuntaba para 10 millones de dólares, imagínate.
1: Interesante en ese aspecto. Seguimos en el tema de fútbol, y es que precisamente en un partido que nadie esperaba, que nadie daba nada interesante por ese partido, y sí, estamos hablando de la final de la Copa Cataluña, donde el Barcelona se enfrentó al Sabadell. Lamentablemente hay que contabilizar la primer baja del Fútbol Club Barcelona por lesión, y es que Jesse Bisigu se retiró apenas a los 10 minutos del partido derivado a una falta artera que recibió a la altura del tobillo, que en este caso recibió un pisotón y se tuvo que marchar del campo en camilla. Viendo las imágenes fue horrible. Viendo las imágenes, pues el muchacho ya estaba con muletas y demás. Está a la espera de que le hagan las respectivas pruebas médicas para saber el daño que estaría llevando esta situación. Se descarta por el momento que tenga una fractura. Sin embargo, pues vamos a ver qué tanto tiempo será de baja en esta situación, tomando en cuenta que Hansi Flick sí lo estaba tomando en rotación para el primer equipo.
0: Bueno, dentro de las noticias del Real Madrid, hoy Le Parisien, una de las prensas más reconocibles y honorables de Francia, reveló que el delantero Kylian Mbappé estaba entre los objetivos que planeaban secuestrar. Un joven identificado como Clement L, de 18 años, fue imputado en Nanterre por un delito de robo en banda organizada. El joven fue puesto en disposición judicial junto a otro presunto cómplice por su supuesta participación en una serie de asaltos a domicilio y planes de secuestro, algunos de ellos ya ejecutados, cometidos entre el 11 de abril y el 19 de agosto en Neuilly-sur-Seine. Entre los objetivos de la organización criminal figuraba nada más y nada menos que Kylian Mbappé. Imagínense, Kylian Mbappé era uno de los objetivos, así lo pusieron, altamente rico.
2: Claro.
0: Altamente rico. Y así también descubrieron una lista de 26 direcciones pertenecientes a cantantes, futbolistas y otras celebridades que presuntamente eran considerados objetivos para futuros asaltos, pero... ya quedó ahí, en un sueño nada más.
2: Bueno, hablábamos al inicio del programa del homenaje que le quiere hacer la Federación de Fútbol Argentina a Lionel Messi. Y es que con un minuto de aplausos en todos los estadios del país en donde se disputen competencias oficiales este fin de semana, luego de que él anunciara su retiro de la selección, se dispone que en la próxima fecha todas las categorías de todas las disciplinas masculinas y femeninas, 11, futsal y fútbol playa, se detenga el partido a los 10 minutos del primer tiempo de juego y se brinde un minuto de aplausos en reconocimiento a la trayectoria de Lionel Messi con la selección argentina. Así lo informó la AFA en un boletín. La entidad agregó que en los estadios que cuenten con pantallas deberá proyectarse antes del inicio de los encuentros el video institucional publicado por la AFA en homenaje al excapitán ahora del albiceleste. El material audiovisual de casi 2 minutos repasa diferentes etapas de la trayectoria de Messi con la selección argentina y concluye con un mensaje de despedida. Gracias por unir a todo un país detrás de este escudo. Te vamos a extrañar. Un minuto de aplausos
3: al minuto
2: 10 en todos los partidos que se jueguen en Argentina.
1: Histórico esa situación. Nos cambiamos nuevamente en este caso para el Real de Madrid, y es que precisamente ha sido noticia por 3 razones y todos por el tipo legal. Primero, pues fue justamente lo que mencionaban de Asensio, pero también el caso Negreira volvió a sonar, pero en este caso hay que decirlo, podría archivarse muy pronto. Y es que precisamente la decisión de en este día de la jueza apuntó directamente al sobreseimiento, y es que precisamente a pesar de que el club, en este caso el Real de Madrid, alegaba que restaban diligencias por practicar, 2 triticales señaladas para noviembre, entre ellas la del exentrenador Gerard López y la resolución de una nueva petición en estas nuevas diligencias, pues certificaron que no son prueba contundente para mantener el juicio en mención. Entonces, en este caso, el Madrid pues había solicitado más tiempo para este tema y se va a quedar archivado. Por otra parte, también tenemos que mencionar de que el Madrid también fue tema en juicios, esto derivado a un conflicto de intereses, y es que recordemos de que han solicitado la recalificación de la Ciudad Deportiva del Real de Madrid, donde se buscaba que la Junta de Gobierno aprobara inicialmente una modificación que daría forma jurídica a usos cualificados donde había un incremento de edificios, de redes públicas y más del 5% del incremento del aprovechamiento para generar un denominado centro de innovación tecnológica. Esto, por el momento, ha sido aprobado. Sin embargo, al visualizarse de que se está considerado como un negocio privado y no un interés general, se estaría llevando a juicio al Real de Madrid por esta situación.
2: Por cierto, con este tema del homenaje de Messi, ya se dio el primero en el partido de Boca contra Vélez. Van 0-0, al minuto 10 se detuvo y los aplausos para Lionel Messi.
3: Bueno, noticias de la NBA, los Clippers van a ser sancionados de manera durísima por eludir el límite salarial con Kawhi Leonard. La franquicia pierde 5 primeras rondas del draft, deberá pagar $30 millones. El dueño ha sido también suspendido durante un año y el jugador tendrá que devolver $700,000. Y es que hay que recordar que 4 empresas que hacen negocios con el equipo, Aspiration Partners, Boingo Wireless, Daktronics y Lockton Insurance, eran también parte de el dueño Steve Ballmer, que pues ya escuchó ahí una sanción histórica en la NBA. Aquí está entonces la 12 también, se hace presente antes de irnos.
4: Los guatemaltecos siempre desgarrándonos las vestiduras por pecados ajenos. Cuando guatemalteco que no es mujeriego, casaquero y borracho no es guatemalteco. Para muestra, pues el bar del gato, ¿verdad? ¿Ah? Saludos.
3: Buenas noches, jóvenes. ¿Ustedes creen que Iván León sería un técnico que calmaría los ánimos de la afición crema? Rápido. No me extiendan. ¿Sí o no?
5: No. No.
3: Así, gracias. Tan alarmados por Asensio. Qué malo. Ya no voy a comentar eso. Dice, ¿qué técnico consideran este en la cuerda floja en la Liga Nacional? ¿Para ustedes? Roberto. Para mí, Roberto.
2: Cepeda.
3: También Cepeda.
2: Cepeda. Pues Tatoya.
3: Pero Guasta va bien, todavía está tranquilo.
2: Tato, ahí lo tienen en la mira.
3: Mire, buenas noches, amigos. Buen programa. Los escucho en la empresa Camas de turno. Si se fuera los cremas a la segunda división, ¿cómo sería el clásico Rojos Cremas? Feliz noche. Pues no habría.
2: ¿Cómo? ¿En dónde? ¿En Camas?
3: Camas.
2: Nuestro patrocinador, papá, lo puedes decir.
3: ¿Así, Camas Olimpia?
2: Por su.
3: Ahí está. ¿Qué onda, Gato, Iván y Grabajo? Con ustedes no se siente ir en el tránsito. Creo que son absurdos, los precios para el partido de la selección. Ahora estamos con esa espina de que no se logró clasificar al Mundial, el más cerca que tuvimos. Acuérdense que los salvadoreños van a querer entrar, ya me imagino, el trébol lleno de salvadoreños. Ja, ja, ja, ponen acá. ¿Qué tal, jóvenes? Buenas noches, saludos. Este es el precio de influencer, solo ellos tienen que pagar por esos precios, ya no es el equipo de todos. Primero que ganen el derecho de cobrar esos precios, no se valen y ganan y siguen aprovechándose de la afición y no solo tan fieles que somos. Jóvenes, a mí me pasa igual que al terrible, a él no se le queda el teléfono de la red, a mí el nombre del otro compañero que está con ustedes, Gato, sos el mejor que hay en la radio y entretenimiento en Guatemala, póngale ya sobrenombre a compañerito. ¿Quién es? No, pues es Alejandro Gramajo, ¿no?
2: ¿Cómo? Repetí, no escuché.
3: No, no tenemos tiempo, nos tenemos que ir. Noche, jóvenes, 22,000 reales son como 33,000 quetzales. Ah, bueno, hice la conversión y ahí me salió.
2: Sí, perdón por la ignorancia de Iván.
3: Pero yo soy el que te tira al león. Yo soy el que te humilla a nivel nacional. Ya ni fuera el megaestadio y díganme de qué sirve la presión o cuál presión. Ahí quedó fuera la selección y acaban de eliminar a los rojitos. Está claro que la presión del estadio del Trébol no hace la diferencia. Saludos, Edwin.
1: Que recordemos que recientemente los salvadoreños nos vinieron a cantar aquella de no tienen mundial y no van a llegar.
3: Bueno, señor, nos tenemos que ir. Gracias por una edición más de Al Cierre. Mañana prometemos volver a la misma hora. Nos vamos, Ale.
1: Un fuerte abrazo de gol para todos. Nos reencontramos mañana. Chao.
2: Gato. Un abrazo para todos. Gracias por estar en sintonía y mañana regresamos con la red Al Cierre.
3: Vámonos. Nos despedimos. Dios los bendiga.
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11: Es importante que vivamos la libertad con responsabilidad. Para la mente actual parecen contradictorias libertad y responsabilidad, y sin embargo están íntimamente unidas. No puede haber libertad sin responsabilidad. No castigamos a un árbol porque no se quitó del camino cuando fuimos a estrellarnos contra él. Porque el árbol no tiene ninguna responsabilidad, porque no es libre. Ser responsable significa responder, rendir cuentas de nuestras acciones a alguien con quien estamos comprometidos. Primero, nuestra conciencia. Asumir las consecuencias de nuestras acciones. ¿Por qué querer disfrutar de los beneficios de la libertad sin tener que cargar responsablemente de las consecuencias? Esto es lo que estamos llamados todos los hombres, todas las mujeres de bien, ser responsables de nuestras propias decisiones. Soy el padre Juan Carlos de HablarConJesús.com para la Red 106.1.
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0: Amigos, una oportunidad más de estar con todos ustedes. Muy buenas noches. De verdad, un gusto, un placer el poder acompañarnos y el poder estar aquí en el 106.1, en la red y en A Jugar, donde llevamos mucha, pero mucha emoción de lo que nos gusta, nos apasiona. Hoy un día espléndido, un día maravilloso, un día que nos da para poder estar haciendo lo que nos gusta, lo que nos apasiona, lo que más nos llena, y es hablar del deporte. Y por supuesto, hoy con una gran visita, con una gran persona, para poder estar con nosotros y acompañarnos de esta manera. Y de verdad, muy contentos. Ya se los voy a presentar. Ya lo estamos viendo en cámara. Un hombre muy tranquilo, muy querido. De verdad, rápido no tanto para correr, pero para estar en la marcha es de lo mejorcito que tenemos en Guatemala. Ahí le vamos a decir abajito. Ahí está, muy bien. Ya le vamos a indicar ahí cómo nos vamos a ir conectando para poder hacerlo. Señoras y señores, de verdad, muchas gracias por acompañarnos y por estar acá en esta edición más de A Jugar. Le doy la bienvenida también a Alan Paolo Carr, quien ya nos acompaña, y le deseamos que se recupere pronto, porque hoy un airecito a la edad ya le pega fuerte a los muchachos. Hola, Alan, ¿cómo estás? Buenas noches.
1: Hola, Rodrigo, ¿cómo estás? Qué gusto saludarte. Sí, siempre cuidándonos de la mejor forma para estar presentes en todos los eventos deportivos que se dan en nuestro país, y ahí estamos, al pie del cañón como siempre. Así que, ¿cómo me voy a perder a semejante invitado que tenemos hoy? Ya más adelante me dirás quién es ese invitado, pero qué bueno que está con nosotros, y así poder platicar de tantas cosas del deporte que él practica, de lo que viene para él en los próximos meses, de cómo ha sido su carrera, porque ahora ya es don, ahora ya casado y todo, ya otros otras situaciones, otros objetivos, pero qué bueno, es parte también de la vida del deportista. Así que, Rodrigo, aquí estamos con esta noche estupenda, ya estamos en septiembre, así que estamos a jugar acá por la red.
0: Este mes lindo, este mes hermoso, donde los más guapos nacen, dice la canción, y por eso es el mes más bonito y más hermoso. Vamos a tener a nuestro invitado y le doy la bienvenida a José Alejandro Barrondo, quien está acá con nosotros. Hola, José Alejandro, ¿cómo estás? Conocido y querido por muchos como el Canchito. Bienvenido.
2: ¿Qué tal? Muy buenas noches a todos los que ya nos sintonizan en las redes sociales, en la página de A Jugar. Para mí es un privilegio y también quiero agradecer por la oportunidad, pero sobre todo a usted, Rodrigo, por la oportunidad, a Alan Paolo, que a pesar de su situación, pues está conectado con nosotros. Muy contento, muy feliz de poder compartir un momento con ustedes.
0: Te quiere, la verdad, mira, te quiere bastante, por eso me dijo, no, yo no debo perderme ningún momento con él, y por eso estamos acá. Bueno, José Alejandro, comencemos y platiquemos un poquito de José Alejandro Barrondo. ¿Quién es José Alejandro Barrondo?
2: José Alejandro Barrondo es un niño que nunca se imaginó subirse a un avión, que nunca se imaginó practicar deporte, y hoy por hoy el deporte ha transformado su vida, y no solo la de él, sino la de su familia también.
0: Alan Paolo Carr.
1: Sí, aquí estamos, Rodrigo. Pues siempre hemos seguido la carrera del canche desde que empezaba. Siempre decíamos, el canche, ¿quién es el canche? Que nos cuente él, ahora que nos dijo que es un niño que nunca pensaba subirse a un avión. ¿Por qué el canche, José Alejandro?
2: No entendí si es por qué me dicen canche o por qué el canche.
1: Exactamente, ¿por qué te dicen el canche? Ah, okay. A ver, obviamente, bueno, los rasgos físicos y todo, pero alguien te tuvo que haber puesto el canche.
2: A lo que recuerdo, en mi casa siempre me decían canchito. Mi mamá, de cariño seguramente, no creo que solo por ser su hijo me decía canchito, pero desde ahí nace. Y posterior a ello, en la finca donde cortábamos café me pusieron el apodo de Fosforito, y de ahí sí tengo una anécdota que surgió
3: porque luego salíamos de estudiar, luego nos íbamos al trabajo y luego del trabajo a hacer tareas de la escuela, y como no teníamos energía eléctrica en la casa, pues tanto cansancio después de un día bastante arduo, nos íbamos durmiendo mientras hacíamos tareas y siempre se me quemaba el cabello. Entonces me quedaban las cositas ahí todas tostadas y por eso me pusieron fosforito.
0: Interesante. ¿No?
1: Sí, súper, bastante, Rodrigo. Esas cosas que a veces no sabemos de los atletas, Rodrigo.
0: Sí, la parte esa es muy importante. ¿Y algún otro mote o apodo que te han dicho, Canchito?
3: Me decían Canche, y como normalmente por cualquier cosa, inconscientemente me pongo bien rojo rapidito. Entonces me decían Camarón. Antes del deporte no crecía, yo era bien bajito. Me decían Enano, y en fin.
0: A todas las personas que están conectadas en el Facebook, denle compartir. Ya José Alejandro está con nosotros, le pueden dejar algún mensajito, mandar saludos, como ya lo ha hecho Oscar Eduardo González. Coquita, allá dejó un mensajito también, Oscarito, y dice: saludos, mi querido Choli, Alan Paolo y Alejandro Barrondo. Ahí está Oscarito mandando también mensajes. Oki Catalán, Emanuel Aguilar, y ya se empiezan a conectar también Frank Filomón Pérez. Están conectados ahí y nos van a dejar mensajes también. Así que vamos a ir leyendo también sus mensajes, pero por favor, denle compartir. Alejandra Cagal también ya está en sintonía. Así que todo el mundo ya está pendiente del Canchito.
3: Sí, la verdad es que un cordial saludo para Oki Catalán, que es

0: tía de mi esposa, Alejandra Caal, quien también ya está en sintonía. Muchas gracias por estarme viendo y un abrazo desde aquí.
1: Querían ver si estabas acá en la radio con nosotros en la jugar.
0: Cabal.
1: Sí, la verdad que, fíjate, Alan, que José Alejandro hoy tuvo una actividad, ya nos va a platicar de eso también, con la comisión de atletas y con un sinfín de atletas que estuvieron en esta muy bonita actividad. Y terminando a jugar, ya va de regreso a casa. Entonces, doblemente agradecidos nosotros por tener a este superatleta acá con nosotros.
2: Sí, para mí es un gran ejemplo, José Alejandro Barrondo, desde que seguimos su carrera cuando iniciaba en la marcha. Pero qué mejor que José Alejandro nos cuente. A mí me gustaría saber cómo fue tu infancia, cómo fue tu adolescencia, antes de poder llegar a la marcha, porque es importante conocer todo eso, José Alejandro.
0: Perfecto. Yo nací en San Cristóbal Alta, Verapaz, aldea Chiyuc, el 16 de septiembre, por eso dice así cuando dijeron es el mes de los guapos.
1: Gracias, oíste, gracias.
0: Nací el 16 de septiembre de 1996 en una familia muy humilde, de escasos recursos, donde cada día era un reto para mi papá y mi mamá seguramente poder llevar el pan a la casa y así poder nosotros alimentarnos. Posterior a ello, mi papá decidió irse en busca de otro hogar y se fue lamentablemente, pero nos enseñó a trabajar, a luchar y a no darnos por vencidos nunca. A pesar de las dificultades, él siempre nos dio el ejemplo de que no hay que rendirse. Para muchos tal vez puede sonar un poco, no sé, pero por ejemplo mi papá se ponía a tomar y él se iba para la casa a la 1, 2 de la mañana bien tomado y se caía hasta que llegaba a la casa. Uno de mis retos fue nunca tomar, y hoy por hoy una relación bastante buena con mi papá y por sobre todo con mi mamá, quien le tocó hacer un papel doble para sacarnos adelante. Y nuevamente una infancia muy dura, muy difícil, la cual hoy puedo decirles que las dificultades, la pobreza o la falta de dinero no limita tener sueños, no limita tener objetivos y metas. Así es de que para los que nos escuchan, decirles de que luchen por lo que quieren, por lo que desean y anhelan en la vida, y que lo que no tenemos, muchas veces nos damos cuenta, no tenemos esto, no tenemos lo otro, pero estamos vivos, tenemos dos manos, dos pies, y es de agradecerle a Dios y es de ponerse los zapatos o lo que tengamos y a luchar y salir adelante.
1: Esas historias nos hacen recordar, pues hasta nuestras infancias, Alan, nos hacen recordar muchas cosas, y esto es lo lindo de jugar, esto es lo bonito de poder abrir este espacio, y lo platicábamos con Alan desde el momento de estar acá, que esa era la intención, el poder venir y platicar y que los conozcan ustedes, los atletas, porque muchas veces la gente sí los ve cuando triunfan, los ven cuando están allí, pero también que los vayan conociendo poco a poco. Tenemos un mensaje, Alan, en el WhatsApp de la red, 5858-1061. Es el número donde ustedes también nos pueden escribir y dejar mensajes. Dice Selvin, saludos al canche con una pregunta. Siempre presión por llevar el apellido Barrondo, dice. Y le pregunto porque siempre lo han asociado con Eric. Saludos, dice una de preguntas de Selvin acá.
0: Sí, y otras veces me han hecho la misma pregunta, pero nunca he sentido presión por ser Barrondo ni nada. Yo, gracias, me inspiré en Eric Barrondo. Cuando él ganó la medalla olímpica, yo vi una oportunidad de poder buscar en el deporte sacar adelante a mi familia. Y nunca me he sentido presionado. Gracias a Dios, pues he tenido la oportunidad de entrenar y de prepararme de la mejor manera. Y conscientemente he dado lo mejor de mí en cada competencia. Nunca me he preparado para perder, lamentablemente me ha tocado. Y lastimosamente de eso se trata el deporte. Se pierde más de lo que se gana. Y respondiendo ya a la pregunta de forma concreta, no me siento presionado. Me siento orgulloso de llevar el apellido. Y creo que cada quien escribe su propia historia, cada quien hace lo que le corresponde. Y vamos a seguir echándole ganas.
2: Excelente, canche, eso me gusta lo que acabas de mencionar, que cada quien va haciendo su historia. Y pero, ¿cómo llega José Alejandro a la marcha? Sin duda alguna.

0: Alta Verapaz, toda esa región es una región de marchistas. En algún momento hubo un boom de muchos marchistas que fueron y que querían destacar. Pero ¿cómo es que llegás? ¿Cómo fue que hablaste con un entrenador para que te viera capacidades que ahora las conocemos son muy altas? Pero ¿cómo llegaste a la marcha?
1: Ok, en octubre o en agosto se realizó una masificación de atletismo en San Juan Chamelco, Alta Verapaz, donde me integré a un grupo que iban de un instituto que está en la comunidad donde vivo, en la aldea, y me fui de chute, se podría decir. Y luego pues me indicaron, mira, deberías de intentar marchar o correr o hacer algo, y nos fuimos a una tienda que en paz descanse, o Pancho se llamaba el señor, me fue a comprar una pantaloneta y la única que encontramos era una de dama, unos tenis de mujer, o sea, coloridos de mujer y todo, y una mi playerita azul que usaba para hacer educación física en escuela. Hice la prueba de 800 metros, quedé como quinto y no logré pasar el clasificatorio, se puede decir, porque dice que seleccionaban a los primeros dos. La última oportunidad que tenía era hacer marcha, pero me daba vergüenza. Entonces me estuvieron motivando y dale, vos podés y no perdés nada, tenés más que ganar y listo. Me metí a hacer el kilómetro de marcha, llegué de primero y yo muy feliz. El entrenador, que en paz descanse, que fue Jorge Alberto Coy, me dijo, mira, te vamos a llamar para que te incorpores al equipo allá a Cobán, tenés buen perfil para marchar. Y bueno, yo regreso a estudiar y me quedé en la escuela, mi casa trabajando, haciendo otras cositas. Nunca me llamaban. Y yo iba con un profesor que fue el que me llevó y le decía, no me han llamado. Y intentábamos llamar. El 2 de noviembre del 2012 decidí ir a buscar yo al entrenador para poderme ya incorporar en la marcha. Fue así como llegué el 2 de noviembre a las 5 de la mañana al INJUD, al Instituto de la Juventud de Ancobán, y el entrenador no había llegado, llegaba a las 6 en punto. Cuando me vio con mis botas de hule, me dice, ¿y a qué venís? Lo vengo a buscar porque quiero entrenar. Ah, buenísimo, mira, bienvenido. Y me presentó a los compañeros que hacían marcha y me dice, ¿vas a marchar con botas o qué vas a hacer? Me dice, no, aquí traigo mis tenis, los tenis que me habían regalado, que eran de dama, que esos mismos llevaba, y ya me puse los tenis y todo el calentamiento, y ya empecé a dar unas mis vueltas, que al siguiente día de verdad no me podía ni levantar, pero aún así mi mamá me preparó el desayuno a las 3 de la mañana, y ya me fui yo a tomar el bus que salía a las 5 en punto de San Cristóbal, y esa fue mi rutina de por mucho tiempo hasta la fecha.
2: La verdad, Alan y Alejandro, gracias por todos esto, tanto la pregunta de Alan como la que manejamos también, eso nos hace bastante fluida esta charla. Tengo muchos mensajes en Facebook y eso me alegra muchísimo, tanto en los mensajes de la red como en los mensajes de A Jugar, y uno de los mensajes dice, alguien que conocemos muchos nosotros, el Tubi José Raimundo, tiene dos mensajes, te voy a leer uno primero acá y luego vamos a unir las respuestas. Saludos a Alan Paolo y Rodrigo, el cancha está más cancha ahora, dice. Ya te observa. Emanuel Aguilar dice, ¿cuáles son los próximos objetivos de este año? ¿Alguna competencia todavía en mente o la preparación estará enfocada en los nacionales de marcha del 2027? Y ahí hay más mensajes también en el lado de Facebook. Saludos también para Meliton Giovanni, dice, saludos canche. HC Ami dice, saludos al campeón. Ahí están conectándose muchos. Hay un mensaje que también nos lo deja precisamente un radio escucha y dice, buenas noches, A Jugar, saludos al canche, quisiera saber si este programa se puede encontrar en otra parte para buscarlo después, me interesó mucho la historia del canche, saludos Julio desde Huehuetenango. Sí, queda en Facebook, mi amigo Julio, el programa está siendo transmitido en Facebook y ahí lo pueden buscar y pueden tenerlo. Efraín García también, saludos a ambos, mis respetos y cariños, saludos desde Cobán. Ahí están los saluditos. Ya vas marcando a las personas de Cobán. Tengo otro mensaje por acá y dice, saludos a los tres, dice, tengo una pregunta. Dice, sos de los que creías que serías, dice. Así dice, sos lo que creías que serías, dice. Posdata, ¿te acordás que yo te decía que llegarías lejos? Atentamente, José Raimundo, el Tubi.
1: En el 2015 llegó José Raimundo a Guatemala y ya nos tocó compartir habitación. Y él me decía: no te desesperes ahora porque las cosas quizás no te salgan. Vas a llegar grande y vas a ser grande, y te lo aseguro. Quizás yo me vaya antes y tú vas a seguir y vas a seguir haciendo historia. Y yo le decía: ojalá, porque honestamente mi intención solo es ayudar a mi mamá, ayudar a mis hermanos, sacar adelante a mi familia del ámbito en que vivimos ahora. Entonces, gracias Raimundo por esas palabras, tenías razón. Creo que la disciplina, la constancia y respetando siempre los procesos, tarde o temprano las cosas se dan.
2: Ahí está el Tubi. Mira, yo sigo esperando la camisa del Tubi. Sigo esperando. Yo creo que no sé cuánto tiempo más voy a esperar por esa playera del Tubi. Hay un mensaje acá que nos deja Amílcar Méndez, así lo escribe, y saludos desde San Marcos, nos dice. Y la pregunta, yo creo que prácticamente, según entiendo, él también practica el ciclismo y está involucrado en, y pregunta: ¿qué tanto apoyo reciben de la Federación de Atletismo? Pregunto. Y si crees que deberías de recibir más apoyo. Yo creo que son preguntas a veces que la gente no conoce realmente el accionar de un atleta, y también yo creo que a veces es bueno que lo vayan conociendo, si así es como lo preguntan, ¿verdad?
1: Okay. Soy atleta de primera línea y cuento con el apoyo del Comité Olímpico Guatemalteco, quien se encarga de los que son atletas ya de alto rendimiento. Entonces yo sí pertenezco directamente al Comité Olímpico Guatemalteco y por supuesto que a la Federación Nacional de Atletismo también, quienes se encargan de hacer todas las gestiones administrativas para que nosotros podamos contar con los viajes que planifica mi entrenador, con los boletos de avión, con todo. Entonces es una cadena en la cual pues sí hemos recibido el apoyo necesario para poder nosotros enfocarnos únicamente en los entrenamientos.
2: Bueno, muchísimas gracias. Ahí creo que queda la respuesta para nuestro buen amigo Amílcar Méndez. Alan Paolo.
0: Sí, esto es importante porque si algo recuerdo, yo una vez fui de madrugada, el Canche estaba entrenando allá en el Campo Marte, y no sé si se recuerda el Canche, yo le preguntaba: ¿qué tenés que hacer para poder ir a tal evento? Y él lo tenía muy claro: hacer las marcas, tener mejores resultados para poder ir de repente a Juegos Centroamericanos y el Caribe, Juegos Panamericanos, Juegos Centroamericanos de primero. Y creo que lo hizo, ese objetivo fue bastante claro. Ese apoyo viene también debido a esos buenos resultados que tuvo el Canche, incluso llegando a ganar una medalla panamericana, que fue tan emocionante, lo recuerdo muy bien, que todavía me recuerdo cuando llegaba a la meta, alzaba los brazos. Todo ese camino, ¿verdad, José Alejandro? Desde que iniciaste, tenías muy claro que tenías que tener algunas marcas para tener ese apoyo, ir a Europa, a algunos eventos, y después los resultados. La verdad es de que se dice en un par de minutos, pero es un camino bastante largo.
1: Es correcto. Y yo le agradezco a usted también por el apoyo que siempre le ha brindado a mi persona y a los demás compañeros en estar de cerca y detrás de cada una de nosotros, a la expectativa de cómo nos va siempre. Le agradezco nuevamente por el apoyo brindado durante el recorrido en los Juegos Centroamericanos en Santo Domingo. Ahí lo vi, lo saludé. También estuve aquí con usted en el 2018 o 19, si no mal recuerdo.
0: Así es.
1: La verdad es que el camino es duro. Lo que se ve al final son los resultados, y que muchas veces nos critican porque no nos va bien o no traemos una medalla. Y como le decía al inicio, nunca nos preparamos con aquella ilusión de perder. Si yo gano una medalla, tengo mucho más beneficios que por reglamentos del Comité Olímpico, de Federación, de CDAG, están establecidos. O sea, ganar para mí es lo mejor que me puede pasar porque tengo mucho más beneficios. Inclusive, con las clasificaciones que tenemos un gran apoyo de parte de las autoridades del Comité Olímpico, de CDAG. Entonces, imagínense, ganar también implica mucho más beneficio. Entonces, creo que ahí está la motivación para todos los que somos deportistas de alto rendimiento para ir en busca de más resultados positivos.
2: Hay que ir incentivando esa misma parte. Yo creo que es lo que debe de mover al atleta, el poder continuar. Y hoy, precisamente, estuvimos en un foro, el Foro 2026, de la Comisión de Atletas. José Alejandro pertenece a esa comisión, que está comandada en este momento por Valesca Soto. Ella es la actual presidente de la Comisión de Atletas. Y hay muchos atletas ahí que estuvimos hoy, con Nitia Sotomayor, con Santiago, ¿verdad?
1: Santiago Romero.
2: Con Santiago Romero, con Jackie Solís. También estuvo Alan Maldonado, que son parte de la comisión. ¿Dejo alguno?
1: Sergio Mejía.
2: Gerson.
1: Sí.
2: Gerson Mejía. Y son parte de esa misma comisión. Y obviamente está José Alejandro. Qué bonita la actividad de hoy, ¿verdad?
1: Sí, la verdad es que fue una experiencia muy bonita. Hoy se vio lo que se estuvo trabajando casi desde inicio de años con cada uno de los compañeros, como usted ya lo decía, comandado por Valesca Soto, quien es la que está al frente de nosotros, quien nos orientaba, junto a la licenciada Grecia, que nos ha brindado su apoyo y ha sido de gran ayuda, y como pues están los demás compañeros, Nicté, Jacqueline, Gerson, Alan, y Santiago, y la verdad es que juntos se ha hecho un gran trabajo. Y creo que el empeño y el trabajo que también ha puesto la presidenta ha sido bastante grande. Entonces, una actividad muy bonita donde lo que buscamos es un momento recreativo para el atleta. Porque entrenamiento es bastante fatigado. Entonces, buscar una actividad recreativa para que se puedan desestresar y el día de mañana ya poder continuar con sus actividades con mucho conocimiento, porque se impartieron cursos como el tema de dopaje, cada uno de nosotros compartió un mensaje donde lo que hemos vivido, y no nos inventamos nada, sino lo que hemos vivido realmente, lo difícil que es y cómo convertir el miedo en una fortaleza, porque el miedo va a existir siempre y todo lo vamos a tener siempre, pero cómo lo canalizamos y cómo lo convertimos en algo positivo va a depender de nosotros.
0: Qué interesante todo esto que menciona José Alejandro, ese apoyo que reciben los atletas de tercera línea, segunda línea, primera línea y alto rendimiento. También he sido testigo, como ya lo mencionaba José Alejandro, del desarrollo de muchos de ellos. Y ahora, con los nombres que mencionaron, los vimos compitiendo ya desde hace algunos eventos del ciclo olímpico y ahora han estado en lo más alto. Pero eso es importante. La carrera también individual, José Alejandro, tu carrera ya personal, con tus competencias, con tus resultados, pero también en tu vida, diste un paso trascendental. Pues ya un poquito más de un año lograste unir tu vida, te casaste, y todo esto también es parte de, ¿verdad?, la realización del ser humano como persona y como atleta. Todavía verte con el uniforme de Guatemala, eso me alegra muchísimo.
1: Sí, la verdad es de que mi sueño siempre fue casarme, y eso es de algo que anhelé antes que el deporte. Digo,
2: no nos invitó Alan, eso se la tenemos pendiente.
1: Me voy a volver a casar para invitar. Pero sí, fue uno de mis sueños casarme, y yo siempre deseé y anhelé casarme. Creo que fue un momento para mí muy bonito. Asimismo también pues me preparé académicamente, terminé la licenciatura en gestión de áreas deportivas, que con usted platicábamos y apenas iniciaba, y hoy pues ya el 21 de noviembre va a ser mi graduación. Y también cerré la maestría en marketing y administración, en mercadeo y administración deportiva. Entonces, me he ido preparando y aprovechando las oportunidades. Creo de que el deporte ha transformado y ha cambiado mi vida, pero también he aprovechado cada oportunidad que se me ha brindado. He sido becado por parte del Comité Olímpico para poder culminar mis estudios, y es algo de que yo agradezco muchísimo y voy a agradecer bastante siempre, porque pues se habla de lo que no hace y hace el Comité Olímpico, y muchas veces no se dice lo bueno, y en mi caso pues me han apoyado bastante, bastante. Como usted bien lo dice, hay que tener resultados siempre, y las oportunidades llegan y hay que aprovecharlas al máximo. Así es de que yo estoy muy agradecido con ellos y obviamente con todas las personas que indudablemente nos han apoyado y que seguramente me va a preguntar en un momento antes de que me siga saltando.
2: ¿Quiénes más te han apoyado?
1: Está, bueno, a lo mejor y le hago yo la playera antes que el Tubi, porque me patrocina la industria textil cooperativa de allá de Cobán Alta, Verapaz, quienes se dedican a confeccionar ropa, patrocinan a Pacaya, a Maritza Poncio, a Uriel Barrondo, y la verdad es de que el apoyo que nos han brindado es fundamental. Ahorita que regresamos, a través de la institución de FECOVERA, pues nos dieron un incentivo económico para que nosotros podamos continuar con nuestra preparación. La verdad es que es muy bueno. Así es de que ya saben, gracias a todos los que me han apoyado, a mi esposa, que no tengo mucho tiempo porque ando de un lado para otro corriendo con muchas cosas que debo de hacer, pero gracias por su paciencia, gracias por todo el amor que me tiene y que estoy seguro que me está viendo y que está muy feliz también.
2: Eso es lo lindo, la verdad, encontrar uno a su alma gemela, a la persona que le dé esa tranquilidad y estabilidad en el hogar, y qué bueno que lo hayas encontrado. Alan, ahí no me mandan la talla entonces, mira, ya nos las ofreció y las va a entregar antes que el Tubi.
0: Súper. Un saludo también a José Raimundo, ahí hemos tenido la oportunidad de estar con ellos, en este caso con José Alejandro, con su profesor, en sus entrenos, y excelente. Algo que me gusta, los dos, bueno, en este caso José Raimundo, José María Raimundo, ya licenciado, y ahora va a ser ya el acto de graduación de José Alejandro. A veces la gente menciona, es que no se les apoya. Claro que sí, este apoyo importante no solo es para que vayan a competencias afuera, no solo es para que tengan la oportunidad de estar con sus entrenadores o los gimnasios, sino también la universidad. El poder estudiar una carrera, pues ahora con los altos costos, pues eso da también la pauta para poder ir a las universidades y sacar las carreras. Pues Alejandro dijo algo: si tenés la oportunidad, aprovechala. Y si tenés esto, primero los padres de familia tienen que saber que existe ese apoyo, y después cada uno como deportista tiene que aprovechar esas oportunidades. Y eso me gustó muchísimo, porque después cuando se termina la carrera deportiva, pues también ya está el diploma como para poder tener un respaldo de seguir en el deporte. Entonces, eso me encanta, José Alejandro. Ahí vamos a estar a jugar, vamos a sacar en vivo esa grabación.
2: Ahí está, listo, ya la vamos a llevar y la vamos a sacar en vivo.
1: Buenísimo. Y nuevamente, como usted lo decía, profundizando, la Confederación Deportiva Autónoma de Guatemala, CDAG, cuenta con becas para atletas que deseen seguir estudiando, tienen convenios con universidades. El Comité Olímpico Guatemalteco también tiene cajas establecidas para brindar apoyos económicos de forma de becas para los atletas que deseen también seguir estudiando. Recientemente, pues, ellos cubrieron el 100% de la maestría que acabo de finalizar, y como les vuelvo a decir, los apoyos están allí. Obviamente tenemos nosotros que dar también nuestro resultado, tenemos que luchar, porque obviamente pues tanto el Comité Olímpico como las instituciones que velan por el deporte no son una fundación como tal, sino que también tenemos nosotros como atletas que dar resultados para que podamos obtener esos beneficios, y creo que en todos lados es así. Si nos dan una beca en un colegio, tenemos que dar un 80% de puntuación. Entonces, creo de que en todos lados es así, y lo que tenemos que hacer nosotros es aprovechar al máximo las oportunidades.
2: Bueno, precisamente. Y bueno, este fin de semana, Alan y José Alejandro, déjenme contarles, porque vamos a hablar de más deportes también, y continúa aquí con nosotros José Alejandro, y usted puede seguir mandándole sus mensajes en el 58-58-1061 y por supuesto también en el Facebook de A Jugar. Este fin de semana se desarrolló el Campeonato Centroamericano y del Caribe de Fisicoculturismo y Fitness en su edición número 53. Y no vamos a dejar pasar el momento porque Guatemala, ya me lo va a externar nuestra invitada que nos acompaña en este momento, quien es precisamente atleta y organizadora realmente de este certamen acá en Guatemala, y un evento a la altura de clase mundial. Y presento a Mirna Romero, quien está con nosotros. Hola, Mirna, muy buenas noches, gusto saludarle. Hola Mirna, muy buenas noches.
3: ¿Qué tal, Rodrigo? Buenas noches.
2: ¿Cómo ha estado? ¿Bien? ¿Ya más descansada luego de ese gran evento?
3: Sí, ya un poquito más desahogada. Tenemos otro en puerta, pero por lo menos este ya terminó.
2: Bueno, perfecto. Cuéntenos un poquito qué fue lo que sucedió en el domo polideportivo que estremeció todas las paredes de esa instalación deportiva guatemalteca.
3: Pues el fin de semana pasado se desarrolló la edición número 53 del Campeonato Centroamericano y del Caribe. Y pues de fiesta a nosotros, porque es la primera vez que somos sede. Y fue todo un acontecimiento para nosotros, la verdad, porque es un evento, honestamente, y a nivel personal como atleta también, de más nivel y más competencia, ¿verdad?
2: Yo creo que eso es importante. Alan Paolo, está con nosotros Mirna Romero, por si tienes alguna pregunta.
0: Hola Mirna, muy buenas noches. Otra de las grandes atletas del físico-culturismo que hemos seguido su carrera y qué bueno que esté con nosotros esta noche acá a jugar en la red. Pues se logró ser campeones centroamericanos por equipo, un buen resultado para Guatemala, Mirna.
3: Sí, la verdad es que sí, ese era el compromiso del entrenador y la misión que él tenía, porque venía de ser campeón centroamericano en el mes de junio en San Salvador, y al ser sede, pues usted sabe que es deber para nosotros salir como campeones por equipos del evento.
0: Claro, vimos algunos atletas como Wilfredo Gálvez, como Luis Lucero, como Kevin Dones, Edras Alvarado también, ¿quién más? Ah, estuvo Claudia Domínguez y por supuesto Mirna en Bikini Fitness. ¿Cómo estuvo esa competencia de Bikini Fitness?
3: Ah, pues, como le decía, al venir las islas y otros países por ahí, sí, yo sentí, pues, cuando vi ya el listado de las chicas que iban conmigo, bastante presión y miedo, ¿verdad? Que al final, pues, es parte normal como atleta lo que pasa uno en la competencia, pero sí sabía que iba a ser un evento de más nivel, ¿verdad? Al final contamos con una delegación de 41 atletas, una delegación bastante grande, creo que es de las más grandes que hemos tenido, y a nivel igual el entrenador como organización, pues la tarea de que todos tuvieran lo necesario para la competencia sí tomó bastante tiempo también, ¿verdad?
0: Qué bueno, todo el trabajo que viene haciendo Ronnie Zamora junto a todos ustedes, eso es importante, el crecimiento del físico-culturismo. ¿Como cuántos atletas habrán ahora ya compitiendo, no solo en este evento, sino en otros eventos nacionales, que recientemente hubo un evento nacional?
3: Sí, eso es importante y destacable, la verdad, porque este año hemos tenido un incremento en los eventos nacionales, más que todo en los eventos clasificatorios a la edición número 76, que es este año, del Señor Guatemala y de Juegos Nacionales. Hemos ya tenido, vamos a ver, 4 ya concluidos de los eventos clasificatorios. Tenemos el último este fin de semana en Quetzaltenango, y justamente hoy estábamos revisando los listados y tenemos ya para este último clasificatorio 175 atletas preinscritos. En los demás eventos creo que ya hemos pasado alrededor de los 500 atletas en total en competencia para los eventos de fin de año.
0: ¿Y Mirna estará presente en el Campeonato Panamericano que se realiza en octubre?
3: Sí, también me toca seguir, igual que algunos de mis compañeros. Son 4 semanitas, la verdad es que no es mucho, pero sí vamos a tener una delegación también ahí que para pelear por el campeonato por equipos también, ¿verdad?
0: Lindo deporte, Rodrigo, y hemos seguido también el paso de los atletas de otras disciplinas deportivas. Adelante, Rodrigo.
1: Muy buenas noches, les saluda José Alejandro Barrón, un colega deportista. Primero, felicitarlos por organizar dicho evento acá en Guatemala, por haber sido sede. Organizar un evento no es nada fácil. La logística requiere de tiempo, coordinación, organización, un montón. Y la verdad es que ver cómo se fue desarrollando el evento fue magnífico, de felicitarlos al profe Zamora también, un gran entrenador que muy entregado al fisiculturismo. Tuve la oportunidad de poder estar en el evento regional 2, si no estoy mal, que fue en Cobán Alta Verapaz, de fisiculturismo, y la verdad es que qué lujada de evento, la verdad, y lo que hicieron aquí en Guatemala. Y también felicitar a las entidades del deporte, el Comité Olímpico, a las federaciones, a CDG, porque últimamente se han estado haciendo eventos internacionales. Hace poco estuvo el evento de tenis de mesa, de bádminton, y la verdad es de que traer estos eventos a Guatemala es lo mejor. ¿Por qué? Porque no solo se da a conocer más el país, sino también el deporte, que muchos más jóvenes puedan integrar y ver, y así puedan ir ellos y buscando un deporte o el que más les guste. Así es de que, de mi parte, muchas felicidades, y como usted bien lo decía, el miedo es parte del proceso que nosotros tenemos. Lo único que tenemos que hacer es convertir ese miedo en positivismo y a echarle para adelante.
3: Sí, muchas gracias. E igualmente la admiración para José, un atleta igual de mucha trayectoria. Y también, no crean, nosotros también seguimos a todos los deportes y estamos pendientes, porque al final la meta o el fin de todo esto es que Guatemala brille en cualquier escenario internacional que tengamos. Y es cierto, últimamente se han hecho eventos de bastante envergadura acá en Guatemala, y creo que es de suma importancia exponer ante el mundo la capacidad no solo de atletas y de formación de atletas, sino de la organizativa, administrativa y financiera al final que tenemos a nivel nacional en todos los deportes. Eso es bien importante, y como les dije, ahora era la primera vez que nosotros teníamos un evento así, y desde, vamos a ver, sí, tomó como desde el mes de febrero la organización y concluimos este fin de semana que pasó, ¿verdad?
2: Muchísimas gracias, Mirna. ¿Algo más que quieras dejarle a la audiencia y a todas esas personas que siguen también el fitness y el fisiculturismo acá en Guatemala?
3: Pues bueno, hacerle la invitación a que conozcan un poquito más del físico. Pues al final el fisicoculturismo para mí es más que solo ir al gimnasio y verme al espejo. Es un estilo de vida, es salud. Al final es salud, claro, en cierto nivel pues ya no lo es. Tengo compañeros ahí como Pachán y como Jonathan, pues que ya no lo practican así. Pero en general, hacerles la invitación a que sigan la página de Facebook, sigan nuestro perfil de Instagram, que constantemente estamos posteando todos los eventos que hacemos en el año también a nivel nacional. Y pues muchísimas gracias por el espacio, y como decía José también, un agradecimiento especial a las autoridades del Comité Olímpico, de CDAG, y a la Federación también por echarse al hombro la organización de eventos como este, y a los atletas, por supuesto, por el esfuerzo que ponen todos los días.
0: Yo tengo una última para Mirna. Por si no lo sabían, Mirna se graduó en la Universidad del Valle, profesorado de enseñanza media, especializada en música, sacó un diplomado en marimba. No sé, mi última pregunta era, ¿todavía ligada con la música de vez en cuando hay tiempo, Mirna?
3: Sí, yo estudié a mis 10 y algo, estudié música igual en el conservatorio. La marimba es algo que a mí me encantó desde siempre, y la verdad es que ese fue mi primer encuentro con algo que a mí me gustaba. Pero después llegó el deporte, y el deporte no solo me gustó, sino que me apasionó y me envolvió totalmente. Y aunque la música me sigue gustando y la sigo disfrutando, pues sí, ya no es como tan, es no especial, sino como parte de mi vida. La verdad es que me dedico al deporte 24/7, y aunque extrañe ciertos momentos, valen la pena los que estoy viviendo actualmente y la forma en la que el deporte ha transformado mi vida también.
0: Muchísimas gracias, Mirna. Gran historia, Rodrigo.
2: Sí, la verdad que gran historia, y se sonríe bajo la magia de Alan Paolo Carr, que sabe todo, Mirna, de todos los atletas acá en Guatemala. Así que ahí está Alan Paolo. Gracias, Mirna. Muy buenas noches. Y ya sabe, esta es la casa para todas las personas del fisiculturismo y el fitness en Guatemala.
3: Muchas gracias por el espacio.
2: Ahí están palabras de un atleta más, una excelente atleta, y ahora también fungiendo en esa parte de organización de eventos deportivos. José Alejandro, te dejo el micrófono porque hay muchos mensajes y muchas personas que te han dejado tu saludo. Y Alan, nos vamos preparando porque vamos a platicar también con alguien de lo que ha sucedido en el skate acá en Guatemala este fin de semana también.
1: Muchas gracias. Saludando a Meliton Giovanni, una gran persona, de mucho cariño, le mando un fuerte abrazo. Esmelda Nicaragua, la esposa del hermano de Don Meltio, y ella siempre ha estado ahí siguiéndole los pasos. Eso. Un saludo cordial a José Raimundo, Carlos Gil, saludos cordiales, mi estimado. A Emanuel Aguilar, alguien que es muy apasionado al deporte, que siempre está atento de nosotros, muchas gracias, un abrazo. A Efraín García, un gran amigo de San Cris, de Cobán Alta, Verapaz, que siempre ha estado atento y que nos ha apoyado bastante también en la parte psicológica. A Freddy Morán, hasta la aldea Chiyuk, Suca, Cushau. A Óscar Ordóñez, Juan Barrondo, mi hermano. Luis de León, jefe, un cordial saludo. Selvin Gómez, una gran persona. A don Selvin Gómez lo conocí en el 2010, 2012, que fuimos de parte del grupo de la iglesia Esquipulas. Erwin Morales Ramírez, una persona muy querida por mi persona, que siempre ha estado ahí pendiente de nosotros también. Edison Solares, René Medina, saludos Canchis de San Cristóbal. Gracias a todos los que están conectados desde San Cristóbal. Un cordial saludo, un fraternal abrazo, que todos estén bien y de verdad que estén de lo mejor.
2: Canchito, usted dígales que sigan la página también, que sigan a jugar.
1: Sí, por ¿verdad? Favor. Eso tiene por que favor, ser. Todos los que están acá comentando, por favor, sigan la página de A Jugar, que siempre están publicando cosas del deporte, que siempre están atentos del deporte. Entonces, por favor, vayan todos a seguir la página de A Jugar.
2: Saludos a Edison Solares, el gran Z, jugador de fútbol playa. Ahí está, el gran Z, que ya ha hecho grandes goles de chilenas para los Piratas. Bueno, vamos a platicar de lo que te decía, Alan, de lo que sucedió en el Parque de la Industria, precisamente, en el skate, y tenemos a Pablo. Hola, Pablo. Pablo Morales, quien nos va a platicar de qué ha sucedido en esa linda disciplina del patinaje. ¿Cómo estás? Gusto saludarte, Pablito.
4: ¿Qué tal? Muy buenas noches, estimado Rodrigo y equipo de A Jugar, y por supuesto también a la audiencia, quien nos escucha. Es un gusto estar aquí nuevamente.
2: Bueno, ¿qué sucedió? ¿Qué ha pasado con el skate?
4: Gracias ahí por el espacio. La verdad es que como federación y desde la unidad de comunicación estamos muy felices porque primera vez que se realiza este evento, bueno, es la cuarta edición, pero es la primera vez que Guatemala es el host del evento. Tuvimos la visita de las distintas delegaciones de Centroamérica, Costa Rica, Panamá, El Salvador, Honduras, Nicaragua y por supuesto nosotros. Hubo mucho skate y algo que caracteriza nuestro deporte es la hermandad que puede existir entre los atletas. Es decir, por mucho que exista una competencia, si hay un atleta que hizo una línea o un truco muy bonito, muy llamativo y difícil, todos en conjunto celebramos lo bonito, lo hermoso, lo maravilloso que se pudo haber visto este truco.
2: Bueno, perfecto. Alan Paolo, una pregunta ahí, Pablo, para Pablito.
0: Qué gusto saludarte, Pablo. Realmente me encantó este evento, me fascinó y lo estuvimos siguiendo de cerca. Ver a Elías Fernández, ver a Isabela Lima, que tuvieron algunos buenos resultados, igual que Valerie Lima. Pues esta es la felicidad que deja el entrenamiento, la práctica de este deporte acá en Guatemala, Pablo.
4: Sí, por supuesto, como todas las disciplinas es necesario la práctica constante. Sin embargo, algo que es muy recurrente prácticamente todos los días, en todo momento en el skateboarding, son las caídas. Pero de lo que aprendemos constantemente también es a levantarnos y a volver a intentar buscar maneras diferentes de alcanzar los objetivos, que eso es lo que nos enseña el skateboarding constantemente. La verdad es que sí, nuestros atletas estuvieron ahí echando punta, dando lo mejor de sí, disfrutándose el circuito que logramos armar, un circuito modular para el desarrollo del cuarto campeonato centroamericano. Y algo que nos llena mucho, más allá de como federación, es que todas las delegaciones se quedaron muy satisfechas, no solo con el recibimiento que les dimos, sino con el país en general. No dejan de etiquetarnos en nuestras redes sociales con mensajes como: qué hermosa Guate, los amamos, gracias por recibirnos, qué hermoso evento, qué hermoso lugar, nos encantan sus volcanes y un montón de cosas así.
0: Pablo, me gustaría que le dijeras a la audiencia más o menos cuántas modalidades tiene el skateboarding. Conocemos las pruebas de Best Trick Big Section o Best Trick Finales, pero háblanos un poco en términos generales acerca de este deporte para que conozcamos un poco más de ello.
4: Por supuesto, a nivel competitivo ya normado desde la World Skate existen dos modalidades, que sería Street y Park. El Street lo que busca y es lo que trabajamos en este campeonato centroamericano es emular o simular lugares relativos a la calle, barandales, gradas, corps, les llamamos nosotros, que son como áreas como de cemento, algunas que otras rampas pequeñas que emulan, por ejemplo, cómo se mira la calle en realidad. En este sentido, pues nosotros desarrollamos una competencia de street, es decir, las mejores líneas o combinaciones, el uso de los diferentes spots, ¿verdad?, de los diferentes obstáculos, para que nuestros atletas pudieran hacer una combinación completamente alucinante sobre cómo se patina en los diferentes espacios. Pudimos ver a David, a Elías Fernández, por ejemplo, deslizando un tubo a una gran altura, bajando esos obstáculos, y pues básicamente eso es lo que trabajamos actualmente. Pues para poder desarrollar una competencia de park tendría que ser un área un poco más grande, con un tazón como que fuese una piscina, y que los atletas pudiesen estar por ahí. En cuanto al best trick o mejores trucos, pues esto básicamente es lo que se hace, es que se delimita un área o se especifica un área en donde se va a realizar un tiempo. Se les da un tiempo a los atletas, 10, 15 minutos, y todos pasan uno por uno a realizar un truco, que el que es el mejor de todos, que lo califican los jueces, ese es el catalogado como el best trick, ¿sí?, en el big section o en el área grande. En skateboarding se trabaja mucho anglicismo, ¿verdad? Porque desde... de ahí viene, y pues no se escucha tan bonito en español, pero sí trabajamos muchos anglicismos.
2: ¿Cuántos atletas estuvieron por acá, Pablo?
4: Tuvimos un total de 32 atletas, 24 varones y el resto fueron chicas que estuvieron compitiendo en las distintas delegaciones, de las distintas delegaciones.
2: Muchos conocen a un personaje que es Red Ortiz y estuvo ahí también presente de la colección. Y,
4: correcto.
2: Y pues le dio un toque bonito también, ¿verdad?
4: Sí, Reds es alguien que tiene una larga trayectoria en el skateboarding, es uno de los pioneros del skateboarding pro a nivel nacional, es decir, fue uno de los primeros skaters que fue patrocinado, si lo queremos ver así, en el skate. Digamos, cuando alguien llega a tener un patrocinio de parte de una marca, una tienda, un signature de parte de una patineta o unos tenis, ya se le considera un pro skater. ¿Esto qué quiere decir? Pues que ya tiene una trayectoria adecuada, y pues él fue uno de los primeros, en conjunto con otros atletas aquí en Guatemala, que lograron esos objetivos. Y pues sí, él, además de tener una larga trayectoria, pues también tiene ahí sus características bonitas de cómo desarrolla sus redes sociales, el tema de la colección, ¿verdad? Y sus videos, y siempre dentro de eso, pues siempre incluye más de algo relacionado al skateboarding. Y pues él fue nuestro host. Él nos ayudó a darle el seguimiento ahí constante de los trucos, de las líneas que realizaban nuestros atletas.
0: Pablo, con una consulta, el skateboarding está asociado a la Asociación Nacional de Patinaje, pero la gente que quiera llegar a ser parte de la asociación o de la federación, ¿a dónde puede ir? Porque nos hemos visto en la zona 5, por San Pedrito, nos hemos visto en el Parque Eric Barrondo, en diferentes lugares. Pero, ¿qué es lo que tienen que hacer para poder llegar y federarse y ser parte de los atletas de ustedes?
4: Por supuesto, la verdad es que el skate nació urbano y siempre va a ser urbano, siempre va a ser muy de calle, pero nosotros pues estamos dándole una formación deportiva normada a nuestros atletas. Actualmente el programa de skateboarding se desarrolla específicamente en el Parque San Pedrito, en la zona 5. No tiene ningún costo, ningún tipo de solicitud de afiliación, es decir, para poder ser parte de la preselección o del grupo que ya tiene un seguimiento de parte del área federada, pues solamente deben acercarse al Parque San Pedrito Zona 5, esto los días jueves y viernes de 4, de entre 2 a 6 p.m. y sábados y domingos de entre 8 a 10 a.m. Este es un proyecto básicamente nuevo, tenemos un año más o menos de estar trabajando ya esta estructura, y pues ya estamos en planes de parte de la federación de extenderlo y promoverlo a los diferentes departamentos que tenemos en las asociaciones deportivas departamentales. Por cierto, pues ya estamos iniciando también con un proyecto ahí con un atleta también destacado, quien ya participó en Juegos Bolivarianos y ahora va a incursionar en una faceta nueva, que es ser coaching o un entrenador en el área de Quetzaltenango.
2: Perfecto, Pablo, muchas gracias, de verdad, mucha información del patinaje, y acá, eso es lo bonito, le damos el espacio a todas las disciplinas deportivas. Muchas gracias, Pablito.
4: Por supuesto, muchas gracias, y gracias ahí por el espacio siempre, mi estimado equipo de A Jugar, y pues siempre estamos ahí en las órdenes.
2: Bueno, muchísimas gracias a Pablo Morales, del área de comunicación de la Federación Nacional de Patinaje. Ahí está la información, ya, patinaje, fitness, fisiculturismo, marcha, ¿qué más? Deportes. Los que ustedes digan, muchachos, ahí nos pueden escribir también a las redes de A Jugar y podemos platicar con todos los atletas, ¿verdad, Alan Paolo?
0: Claro, siempre, esta es su casa, así como José Alejandro, que ha venido hoy con nosotros, pues esta es su casa para poder platicar de todos esos detalles tan bonitos. Yo estoy muy contento de que José Alejandro nos acompañe, él ha sido testigo también de múltiples eventos, así que Rodrigo, ya se nos está terminando, sí. El tiempo se va rapidísimo, pero nos encanta hablar del deporte de Guatemala, del deporte federado también de nuestro país.
2: Así es, voy a darle el espacio a Alan Paolo, si te parece, para que José Alejandro también nos dirija un mensaje final, porque el tiempo aquí apremia y estamos llegando ya una hora, muy rápido, ya vamos a pedir 2 horas. Ahí está.
1: Quiero mandar un cordial saludo a la familia de mi querido entrenador Julio César Urías, quien ha sido testigo de cada paso que hemos dado desde el 2017, de todo lo que hemos tenido que pasar. Profe Julio, donde si me está viendo, un abrazo fuerte y vamos con todo para lo que se viene en esta temporada. También a Roberto Oscal, un gran amigo, un cordial saludo. A Lionel, quien fue testigo de nuestra boda civil, fotógrafo profesional, ahí para que también quienes quieran casarse y quieran fotos en total definición. Y hacerles la cordial invitación para que puedan seguir la página de A Jugar y que todos los atletas, amigos, colegas, se puedan venir acá y puedan dar su testimonio, puedan desde este micrófono invitar a más atletas que se puedan unir a las diferentes disciplinas deportivas que hay. Sin más, agradecerle al Comité Olímpico Guatemalteco, Solidaridad Olímpica, Confederación Deportiva, Federación, patrocinadores, mi familia, Municipal de Cobán, Fedecobera e Industria Textil Cooperativa de Cobán Alta, Verapaz. Y jóvenes, no se rindan, el deporte es lo mejor que podemos hacer. El deporte es vida, el deporte transforma, el deporte une frontera, trasciende, y yo soy testigo de que puede cambiarnos la vida. Así es de que más deporte, menos violencia, y muchas gracias.
2: Muchísimas gracias, José Alejandro. Alan Paolo, nos vamos despidiendo.
0: Sí, ya nos vamos, Canche, como siempre es un gran gusto, mi abrazo fraternal de toda la vida, y por supuesto al profe Urías, escuchándonos, cuántas veces nos hemos juntado en algunos eventos, y siempre una persona tan humilde y que nos habla mucho acerca de la maya, así que gracias, Canche, y será hasta la próxima. Solo para despedirme, Rodrigo, ¿sí? Ya inició el octavo Guatemala Future Series de badminton. A quienes quieran ir a ver badminton en el Coliseo Deportivo, a partir de hoy, bueno, mañana pueden llegar, están las llaves, hasta el próximo fin de semana. Y así nosotros vamos a tener la final en la página de la Confederación Deportiva Autónoma de Guatemala. Así que a ver badminton y otros eventos a nivel nacional. Gracias, Rodrigo.
1: Y una última antes de que me regañen, a la fisioterapista que lleva mi proceso y me apoya en todo allá en Cobán Alta de La Paz, Scarlett Ortega, un abrazo y saludos cordiales. Y a mi esposa, un beso y un abrazo.
2: Bueno, amigos, nos vamos. Esto fue A Jugar, y a todos los patrocinadores de Alejandro Barrono nos pueden llamar también, ahí está, A Jugar, para llevar toda la información del deporte guatemalteco. ¡Feliz noche! ¡Que estén bien! ¡Adiós!
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0: Hola mis amigos, ¿qué tal? Saludo cordial. Sean bienvenidos. Comenzamos aquí Noche de Copa, actualizando el día a día de lo que está pasando con el deporte nacional, con el deporte internacional. Como siempre es un gusto acompañarlos a esta hora. Tenemos lo último que ha pasado en el día en cada uno de los países que visitamos para conocer su actualidad deportiva. Así que sin más preámbulos, aquí estamos. Soy el comandante Castro y vamos a comenzar inmediatamente con nuestras noticias deportivas.
1: Guatemala.
0: La selección nacional de Guatemala volverá a la competencia oficial en la Liga de Naciones de CONCACAF y tendrá en el Estadio El Trébol un escenario clave para buscar la clasificación. El Estadio Manuel Felipe Carrera del Trébol será nuevamente la casa de la selección de Guatemala para los partidos de la Liga de Naciones de CONCACAF. Esta competición marcará el regreso oficial del azul y blanco a la actividad competitiva después de casi un año de ausencia. También será el comienzo de una nueva competición oficial para el técnico mexicano Luis Fernando Tena, quien se encuentra en su segundo proceso al frente del combinado nacional. La

equipo nacional que participará en la Liga A de la Liga de Naciones de CONCACAF. La escuadra guatemalteca quedó ubicada en el grupo B y buscará avanzar a la siguiente ronda, además de evitar el descenso a la Liga B, lo que representaría un fracaso para el proyecto deportivo. Estos compromisos serán determinantes para conocer el destino de nuestra selección en el torneo.

la seguridad vial tras admitir que conducía bajo los efectos del alcohol en San Bartolomé de Tirajana, al sur de Gran Canarias. El defensor gran canario fue parado en un control de alcoholemia. Estaba conduciendo un Porsche Macan GTS. El jugador

0: 200 euros, unos 120 euros durante 4 meses. Además de la retirada del permiso de conducir durante 8 meses, la autoridad judicial al frente del órgano que dictó esta sentencia lo ha confirmado hoy.
1: Estados Unidos.
0: En Estados Unidos, el Real Madrid es ahora más fuerte con Mou, ha dicho el delantero Lewandowski, exjugador del Barcelona. Habló y precisamente lo hizo del Barcelona de Mourinho y sobre su nueva vida en Chicago. Robin

0: la actualidad en su ex equipo. El delantero admitió haber podido ver poco de los dos primeros encuentros ligueros del club azulgrana, aunque está atento a la actualidad del equipo. He visto poco de los dos partidos, pero sé la situación actual del club. Necesitan un poco de tiempo y espero que el Barcelona siga jugando bien. Tiene muy buenos jugadores, comentó Lewandowski sobre el estreno liguero.
1: ¿Cómo es la adaptación ahora aquí en Chicago? ¿Cómo está haciendo? Sobre todo la MLS también.
2: Sabes que hay muchos polacos en Estados Unidos, no solo en Chicago, pero en Estados Unidos. Chicago, sí. Cada partido hay muchos polacos y es, para mí es algo especial, pero me siento bien, ¿sabes? Al principio necesitas un poquito de tiempo para adaptar. Es no solo nueva ciudad o nuestro país, pero también que me vaya de Europa a Estados Unidos. Es un paso grande, ¿sabes? No como en Europa, de Alemania a España, pero en principio es siempre un poquito más difícil, pero creo que yo y mi familia estamos muy contentos. La ciudad, el equipo también, mis compañeros son muy buenos y por esto creo que cada semana que ahora tenemos un poquito más tiempo para trabajar, ¿sabes? Creo que podemos jugar mejor. En principio hemos jugado muchos partidos, ¿sabes? Y que desde el principio, sin pretemporada, necesito un poquito de tiempo para entrenar y creo que tiene solo partidos, necesita un poquito parar unos días para entrenar con el equipo, pero espero que próximas semanas trabajo para nuestro lado.
1: ¿Sigue de cerca la actualidad del Barça?
2: Sí, he visto poco, no todo el partido, pero he visto también la situación, pero sí, en el principio de temporada siempre necesito un poquito de tiempo porque Barcelona puede y tiene jugar, no solo jugar, bueno, pero también...
1: Ahora ganar, se han ido goles, se han ido Ferran, se ha ido Robert. ¿Quién crees que tiene que ser el 9 del Barça?
2: Lo he visto que con Marcos también 65 goles en la temporada pasada.
1: ¿No? Para la Champions.
2: Favorito, sí. Uno de unos, creo que, ¿sabes? Hay dos, creo que dos, tres más, pero en Champions League más importante es que no como juegas en el principio de temporada, pero necesitas mantener este nivel a toda la temporada y espero que al final de temporada podamos hablar sobre Barcelona, cuántos títulos va a ganar o ha ganado.
1: Y la última ya, ahora que el Madrid se ha reforzado bien, ha gastado mucho, ha llegado Mourinho, ¿le ves al Maestro Real Madrid rival para quitarle la Liga al Barça después de dos años?
2: Creo que Real Madrid puede ser ahora más fuerte que el año pasado. Creo que con nuevos fichajes, con el entrenador José también. Y es un, creo que Real Madrid con una sensación que después, no, de, sí, después dos años sin ganar nada. Es también por mentalidad muy, muy importante. Y puede ser que Real Madrid puede ser muy fuerte en esta temporada, pero siempre estoy detrás de Barcelona.
3: México.
0: En México, Paco Palencia es de Puma y Cruz Azul. Lira era plato de segunda mesa, ha dicho. Ricky Lira acaba de vivir uno de los momentos más duros.

0: y Cruz Azul por lo que sabe lo que es representar a dos de las instituciones más exigentes de la Liga Mexicana.
1: Argentina.
0: Vamos al sur del continente. Argentina comenzó la danza de nombres para suceder a Pipo Gorosito en el equipo San Lorenzo.

de extenderlo por una temporada más. Palmeiras recibió 6 millones de dólares por el 60% de los derechos federativos de Riquelme Filippi, que adoptó su nombre por Román y gritó campeón en el Verdao. Además de Leo Messi y Rodrigo De Paul, el extremo tirará paredes con su compatriota Casemiro. Inter Miami espera por estos días a Kylian

desde el año 2022. Durante la próxima temporada se vivirá un regreso mediático a la Liga de Baloncesto de Estados Unidos. Allí volverá a probar suerte Taco Fall, el gigante senegalés,

regular, los que han dado la chance son los 76, nada más y nada menos, uno de los conjuntos que tendrá más seguimiento en la NBA para los años 2026-2027, porque ha pasado a ser uno de los favoritos, no solo en la conferencia este, sino en general. El

dos estancias en China. También le hemos visto en Puerto Rico y Nueva Zelanda. Hora de regresar. La última vez que había estado en el entorno de la NBA fue el pasado febrero en el All-Star, donde participó en el partido de las celebridades. Ahora moverá sus 2.29 centímetros

Julián, día 1. El mercado cerró sin su salida. El argentino rechazó la oferta del Arsenal. Le toca revertir. Cuando el nuevo día despertó, Julián todavía estaba allí. O aquí más bien, es el nuevo día después de que anoche cerrara el mercado de fichajes sin que moviesen del club rojiblanco. Porque después de tanto se va, Julián se queda, como aseguró el Atlético desde el primer día que empezó el ruido alrededor de su futuro. La decisión se ha tomado. El propio jugador así se lo comunicó a Mathew Alemany cuando aún existía la posibilidad de una salida al Arsenal. La tarea ahora es revertir su situación desde el césped, tras una cronología de hechos que han dejado todo el aire a su alrededor lleno de ruido.

campaña 18-19, en parte porque empezó a ser efectivo el traspaso de Kylian Mbappé por 180 millones de euros tras un primer año de cesión. El club propiedad del Fondo de Qatar acostumbraba para entonces ser el rey del mercado, o al menos estar cada verano en el podio. 8 años después va a batir otro récord, el de venta, con el traspaso del canterano Mbappé a Aston Villa, que se hizo

año. El Mónaco es hasta ahora que en este final de semana se cerró el mercado. El club que más ha sacado en venta, en la venta de verano, con 365 millones en la campaña.

0: 200 millones de euros con bonus. Sería el club que más ingresos por traspasos ha generado por la salida de jugadores, por delante del Aston Villa, 300 millones de euros, y del Manchester City, 336 millones de euros. Y lo más sorprendente es que ninguno era un fijo. Con Luis Enrique, el asturiano, y Unai Emery son también líderes a la hora de sacar jugadores a buen precio.
1: España.
0: Congelación de óvulos en la Real Federación Española en defensa.

0: selección desde la última Nation League en adelante podrán congelar sus óvulos acogiéndose a este programa. La medida pionera en el deporte español favorecerá que las futbolistas no tengan que renunciar al deseo de ser madres por su profesión. Medida de presente y futuro, pues cada vez se entiende más la carrera deportiva que coincide en tiempos con la época más fértil de las mujeres. Desde luego que hay una parte muy positiva, advierte Patricia Bartolomé, directora del único máster de fertilidad integrativa que hay en España. Pero es un titular muy peligroso que se diga que congelar los óvulos es garantía de fecundidad futura.
1: Estados Unidos.
0: Iniciamos hablando de la Major League Soccer de Estados Unidos. Y es que Antoine Griezmann, que está ahora ahí, recuerden aquel centro delantero que tuvo el Atlético de Madrid del Cholo Simeone, pues ha dicho Griezmann no para. El francés volvió a ser el gran protagonista en el duelo ante Minnesota United con un gol y una asistencia. Antes celebró la victoria del Atlético en Sevilla. La vida le sonríe a Anthony Griezmann, el francés. El delantero ex Rocky Blanco está de dulce desde que llegó a la Major League Soccer. Un partido más en el que refrendó su gran estado de forma. Un suceso que todo Estados Unidos celebra. El francés volvió a ser protagonista en el duelo ante Minnesota.

0: con un empate.
1: Colombia.
0: Recta final del mercado de fichajes, incluyó cambios para algunos colombianos. Este es el caso de Richard Ríos, que después de su primera campaña en Benfica, a donde llegó hace un año procedente del Palmeiras, se marchará cedido. El volante de 26 años se convertirá en nuevo jugador del Al Ittihad de Arabia Saudí, donde permanecerá una temporada préstamo sin opción de compra, por lo que se espera su regreso u otro movimiento el próximo verano, ya que tiene contrato vigente con las Águilas hasta mediados del 2030.
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0: del equipo culé, y es que Deco se adelanta al futuro. El Barcelona cierra un mercado de fichajes intenso, pensando en las dificultades que tendrá cuando vuelva precisamente a su estadio, el Montjuïc. El Barcelona apretó el acelerador este verano. La inversión en fichajes está cercana a los 175 millones de euros, a los que habrá que sumar los posibles variables que cifra, que le sitúa entre los grandes animadores del mercado, dejando al margen a los grandes de la Liga Premier que juegan en otra liga. La dirección deportiva, liderada por Deco, ha decidido hacer un esfuerzo inversor en esta ventana de fichajes, porque la próxima temporada del 2027-2028 estará condicionada por el regreso al estadio Luis Company durante unos meses, con la pérdida de ingresos que eso conlleva y que puede generar problemas en el fair play. El próximo verano será únicamente de solamente retoques. Los responsables deportivos del Barcelona han entendido que era necesaria una fuerte inversión para dar un salto de calidad y de competitividad al equipo tras ganar las dos últimas ligas. El club azulgrana ha hecho todo el esfuerzo de una tacada y este verano ha llevado a Anton Gordon por 70 millones de euros, más de 10 en variables, Karina Adeyemi 22 millones de euros, Rodri 60 millones, Jesse Bissiou 8.5 millones, Hansa Abedakarin por 1.5 millones, el Livakovic por 2 millones y Gabriel Jesús por 10 millones, más variables. Cancelo ha llegado gratis procedente del Al Hilal, en total unos 175 millones de euros invertidos, que pueden ser más en función del cumplimiento de las variables. Al final el club ha entendido que este mercado era una ventana de oportunidad para afrontar una mejora y una ligera renovación de la plantilla. El Barcelona ha evitado tener que ser muy activo el próximo verano, cuando el regreso a Montjuïc pueda dificultar los movimientos del equipo azulgrana en los fichajes. Deco ha hecho un gran trabajo en las entradas, pero también en las salidas. La cifra recaudada por traspaso supera los 100 millones de euros y una parte muy importante de esa cifra procede de jugadores formados en la Masía. La mejor venta ha sido la de Ferran Torres al Paris Saint-Germain por 48,5 millones de euros y luego los traspasos de Ansu Fati al Mónaco y Toni Márquez al Braga, ambos por 11 millones de euros. La venta de Héctor Ford a la Real Sociedad ha dejado 8.5 millones de euros en la caja azulgrana, que se suman a los 6 que pagará el Ajax por Jofre Torrens, los 4.5 que se cobrarán por el traspaso de Jan Virgili del Mallorca al Brujas, los 4 que el Venecia está a punto de abonar por Toni Fernández de 2.2 del Mallorca por su primo Guillé, y los 3.5 que paga el Royal Antwerp por Álvaro Cortés, y los 3 millones del Paratinaicos por Iñaki Peña. En todas estas operaciones del Barcelona se ha reservado un porcentaje de una futura venta. En el caso de Toni Fernández y Ford, el club tendrá una opción de recompra. Finalmente, Marc Casado se ha ido al Deportivo como cedido y el Barcelona no ha podido sacar un gran traspaso por él, como era el objetivo inicial. El conjunto coruñés se reserva una opción de compra de 30 millones de euros. Otros pellizcos en el tema del Barcelona. También ha logrado tener ingresos por porcentaje de venta o derechos de formación. Bajo esta fórmula se han ingresado 400.000 euros por la venta de Sergi Altimira del Betis al Sporting Club, rival azulgrana en la Champions. 700.000 euros de la venta de Andrés Cuenca al Como. 600.000 euros por el traspaso de Dani Rodríguez al Dinamo de Zagreb. Pero después de todas estas negociaciones que ha realizado el equipo azulgrana bajo la dirección gerencial de Deco, escuchemos cómo fue esa recepción y esa presentación que hicieron del brasileño Gabriel Jesús. Aquí está, escuchemos, escuchemos.
1: Bueno, buenas tardes a todos. Voy a intentar hablar un poco, que aprendí con mis compañeros, que ha jugado con muchos españoles, he estado con Pep, con Mikel, entonces voy a intentar. Bueno, ha dicho muy rápido las cosas, ¿sabe? Claro que todo ya me conoce, que he pasado un poco difícil los dos años, pero aparte de eso, todo ya lo sabe, mis cualidades, lo tanto que puedo ayudar. Entonces esto facilitó todas las cosas y tengo muchas ganas de estar acá. Estoy ilusionado de estar acá en un club tan grande como Barcelona. Bueno, solo agradecer a Deco, al Mister, al Presi por la confianza.
2: Hola, Gabriel, aquí. Alex Pintán, el de RACU, enhorabuena por el fichaje y mucha suerte. Te quería preguntar, ayer cuando estuviste en el campo y viste a tus compañeros, un poco qué se te pasó por la cabeza, sobre todo con el vendaval ofensivo del equipo. Gracias.
1: Bueno, de estar ahí. Ayer estaba mirando el partido en Camp Nou, mi primera vez en Camp Nou. Estaba mirando y mi cabeza solo venía las cosas buenas, ¿sabes? Que quería estar ahí jugando, ayudando con los compañeros que tienen muchísima cualidad. Sí, esto es.
3: Hola, Gabriel. Santiago Valle. Para el Ser Deportivos, en directo de la cadena SER. Estoy aquí detrás del altavoz, no te preocupes.
1: Sí,
3: no te preocupes.
1: Es que está fuerte la luz.
3: Yo imagino. No, me gustaría saber cuándo, qué día recibiste la llamada que te decía que podías fichar por el Barça. ¿Cuándo te enteraste de que existía esa opción y cómo ha ido este traspaso? Porque ayer Hansi Flick dijo que incluso a él le sorprendió de que hubieses podido fichar por el Barça.
1: Bueno, en la vida las cosas acontecen, yo no creo mucho en lo acaso, creo mucho en Dios, estaba muy confiante que alguna cosa iba a pasar. Bueno, tengo mi fe en Dios muy fuerte, sabía que haciendo las cosas bien, todo puede pasar. Bueno, siempre fui un tío que siempre ha trabajado mucho y respetando a todo. Entonces creí que todo iba a pasar bien. Estaba trabajando ahí en Arsenal mucho, claro, separado de los jugadores. Estaba siempre dando mi máximo porque sabía que una cosa buena iba a pasar y ha pasado. Yo pienso que una semana atrás recibí el mensaje que podría pasar. Estaba muy contento, pero claro, la confianza que todo podía ir bien. Cuando empecé a pensar, no, es una gran posibilidad, puede pasar, claro que me puso emocionado, muy contento, quería mucho estar acá y nada, ahora empecé a entrenar, a jugar y nada, y bien para que todos estén contentos.
4: Y detrás, ¿cómo estás? Anaís Martí de La Vanguardia. El año pasado fue un año complicado para ti a nivel de lesiones. Me gustaría saber cómo te encuentras, cómo estás y sobre todo qué es lo que te ha pedido Hansi Flick, qué puedes aportar en este equipo. Gracias.
1: Hola, buenas tardes. Bueno, el tema de lesiones, claro, mis últimos dos años fuiste muy... muy complicado, claro, después de la lesión de la rodilla que me quedó casi un año fuera. Aparte de eso, estoy muy bien. Me encuentro muy bien físicamente. Mi rodilla ya no es más problema, es pasado. Bueno, me pasó a un año y medio atrás. Me recuperé muy bien. Volví a jugar para Arsenal muy bien. Claro, después del tema técnico, que las opciones, pero aparte de eso, físicamente, mi rodilla, todo mi cuerpo está muy bien, está preparado para dar todo, como siempre has hecho en mi vida.
5: Gabriel, buenas tardes, Luis Arroyo para TV3. Si has podido hablar con Hansi Flick, y si tu papel en el Barça tiene que ser de 9-9, es decir, de delantero centro, o cuenta también contigo para otra posición.
1: Bueno, toda mi vida he jugado en las tres o cuatro posiciones de la cancha, ¿sabes? Porque soy así. Puedo jugar afuera, adentro. Claro que hoy el fútbol está muy estadísticas de que mira partido, goles, de asistencia, pero vosotros que mira partido siempre sabe que ha jugado mucho también en fuera, los dos lados. Bueno, no hablé ainda con Mister sobre esta posibilidad, pero claro, estoy siempre para ayudar como quiera. Claro que hoy mi posición es delantero, pero ha jugado mucho. Yo pienso que 30 o 40% de mi carrera ha jugado por fuera también. bueno, empecé a jugar fútbol por el lado, ¿sabes? Entonces, bueno, puedo jugar. Agradezco a Dios todos los días que puedo hacer estas 3-4 posiciones porque me ayuda mucho.
6: ¿Qué tal, Gabriel? Aquí atrás, Jordi Carrero de Mundo Deportivo. Incidiendo un poco sobre esto de la conversación con Frick, quería preguntarte si hablasteis específicamente de temas tácticos, ¿qué te ha pedido él a ti? ¿Y cómo crees tú que puedes mejorar un ataque que de por sí tiene muchas variantes?
1: Bueno, no hablé todavía con Mister sobre táctica, lo que quiere que haga. Entonces va a venir este día, yo pienso que esta semana ya vamos a hablar todo. El tema de mejorar, bueno, yo tengo mis cualidades, yo pienso que no vengo aquí para mejorar porque estoy de puta madre. Perdona. Están muy buenos, tienen muchísimas cualidades, todos, no solo los delanteros, como los wingers, como los mediocentros también, todos pueden jugar, todos pueden ayudar. Entonces yo pienso que soy más uno que puede venir aquí y bueno, ayudar como quiera.
7: Hola Gabriel, ¿qué tal? Josep Soldado para A3 Media, la Sexta Antena 3, bienvenido al Barça. Durante todo el verano el Barça buscaba un 9 y se decía que la opción A era Julián Álvarez, ¿no? Ha sido una sorpresa tu llegada. No sé si te ofende que parezca que ha llegado pues el plan B, el plan C. Tú vienes, supongo, con todas las expectativas de ser el 9 del Barça, ¿no? ¿No te molesta que seas el B, el C?
1: Bueno... Esto no me molesta, no me ofende. Ofende las cosas si alguien dice que soy un malo tío. Eso nada me ha dicho en mi vida, entonces esto no me molesta. Me molesta no jugar fútbol. Bueno, yo tengo la oportunidad ahora real de estar aquí en Barça, porque tuve la oportunidad a 10 años atrás y bueno, la vida me llevó a otro camino, pero ahora puedo estar aquí, es un sueño para mí estar aquí. Nada, yo quiero siempre hacer lo mejor, me voy a hacer lo mejor. Soy un tío que trabaja mucho, claro que sé de mis cualidades, pero el trabajo yo pienso que siempre paga. Es esto, ¿sabes? Lo que hablan afuera no me da cuenta, porque bueno, aparte de eso tengo Dios, mi mujer, mis hijos, mi familia, los amigos que me quieren, y ya está, el fútbol.
8: Hola Gabriel, bienvenido al Barça. Te quería preguntar por Rafinha, si has hablado con él antes de venir, porque entiendo que tenéis relación, si podrías pronunciarte sobre el papel que está haciendo esta temporada y en general sobre el papel de los brasileños en el Barça, que siempre hemos tenido cracks históricos en Can Barça, si hay alguno que te haya marcado especialmente, al que admires especialmente.
1: Bueno, sí, hablé con Rafa después que ya estaba casi, bueno, fue todo mucho rápido, ¿sabes? Entonces, cuando ya estaba ahí la casi todo cierto, me ha escribido, bueno, hablé un poco, un rato ahí con él, también con Cancelo, que es muy amigo mío, con eso también a Rodri, a Eric García de City. Bueno, hablé con todos, bueno, solo cosas buenas de Barcelona, de vestuario, de jugadores, de todo, de staff, de coaching, todos. Sí, hay pasado muchas leyendas aquí de Brasil. Claro, todos tienen su importancia en la historia de este increíble gran club. Bueno, pero yo he dicho muchas veces que miraba la Champions cuando niño y faltaba el colegio a veces para mirar, y miraba como Ronaldinho, miraba a Deco también. Bueno, yo pienso que Ronaldinho fue uno de los grandes brasileños de la historia. Bueno, jugó aquí y la historia que has hecho aquí es grandísima.
6: ¿Qué tal, Gabriel?
9: Aquí dos últimas preguntas,
6: sisplau. Adrià Regas para EFE. Has podido ganar la Champions en dos ocasiones, una con el Arsenal hace unos meses y otra con el City. ¿Qué sería para ti ganar tu primera Champions y hacerlo con el Barça? Gracias.
1: Bueno, esto pasa en mi cabeza desde que yo me enteré de la posibilidad de venir a Barcelona. Bueno, un sueño, claro, las cosas como lo digo, lo dice las cosas, yo no acredito en casualidad, yo acredito en Dios. Si estoy aquí, claro, es porque Dios tiene un plan para mi vida. Como ha dicho, ha fallado dos veces de ganar la Champions con City y Arsenal. Que ojalá que este año Barça pueda llegar bien y ganar la Champions. Sería un sueño para mí, pero claro, está empezando la temporada, tiene muchas cosas, pero bueno, tenemos un equipazo que puede hacer grandes cosas.
9: Aquí, Gabriel, benvingut, Albert Nadal del Diari Ara. Te quedaba un año de contrato en el Arsenal. Yo quería saber si para venir al Barcelona has hecho algún esfuerzo a nivel económico y personal para poder ayudar al club a que se pueda hacer el fichaje y tú puedas venir aquí a Barcelona. Gracias.
1: Bueno, yo pienso que no solo yo, como el Barça también, has hecho un esfuerzo grande para que pudiera acontecer, pasar esta contratación. Entonces, sí, bajé, sí, es significante, pero para mí es un sueño estar aquí, para mí es muy más que esto, es fútbol, es un sueño estar aquí en Barcelona. Claro que se me pregunta un mes atrás, difícil, sabe la posibilidad, pero como dice, Dios siempre está mirando por mí, más una vez más ha confirmado esto que creo, porque de todo lo que pasó, yo con 29 años, con todo lo que pasó, pasé estos dos años, tener la posibilidad de estar aquí en Barça y poder jugar y poder, ¿sabes? Esto para mí es solo Dios, ¿sabes? Ya lo sé que tengo mi cualidad, que las personas que sabe, que entiende, sabe que puedo ayudar. Bueno, nada, estoy ilusionado de estar aquí. Quiero siempre ayudar, pero claro, gracias al club, a Prezi, a Deco, a mi agente, claro, después los jugadores también tienen su palabra y bueno, así que me enteré que podría venir aquí, claro, dice no, quiero jugar a Barça, y entonces esas cosas con vosotros.
0: Y hoy, sobre las horas de la tarde en territorio español, el Barcelona pasó un susto. Josep Xiu se lesiona y es retirado en camilla. El atacante se marchó lesionado en la final de la Copa Cataluña, que enfrentaba al filial Blaugrana y al Sabadell. Mañana le harán pruebas. Entre lágrimas se retiró un Josep Xiu que apenas duró 10 minutos en la final de la Copa Cataluña entre Sabadell y el Barcelona Athletic. El atacante belga, tras una acción fortuita con pipa, recibió un pisotón en el tobillo derecho y se tuvo que marchar del campo en camilla. Las primeras sensaciones, sin embargo, descartan una posible fractura. Josep Xiu no ha empezado con buen pie derecho la temporada, sin espacio todavía en el primer equipo. El belga fue a jugar con el filial Blaugrana, aprovechando el día libre de la primera plantilla en la búsqueda de minutos y sensaciones. La aventura del delantero duró menos de 10 minutos y se marchó entre lágrimas tras recibir un pisotón en el tobillo. La lesión del futbolista de 18 años es un contratiempo para un Hansi Flick, que le tenía en dinámica de primer equipo junto a Fariñas y Hansa, pese a que las primeras pruebas descartan una fractura. Mañana el belga se tendrá que someter a pruebas para ver el alcance de una lesión que le ausentará de los próximos entrenamientos del primer equipo y de los primeros compromisos del Barcelona Athletic en la segunda federación. Tremendo susto el que pasó el jugador. También hubo reacciones de los jugadores del Barcelona en el caso de Julián La Araña, Dardo de Olmo, Agil Marín. Julián luchó, no entiendo al Atlético de Madrid en el homenaje que su ciudad natal, Terraza, le rindió por ser campeón del mundo. Dani Olmo critica que el club rojiblanco cerrase la puerta al traspaso de la Araña. Precisamente Terraza rindió un merecido tributo a Dani Olmo como campeón del mundo este verano en América del Norte con España en un mundial en el que además fue una de las grandes estrellas de la selección de Luis de la Fuente, clave en la producción de juego junto a Rodri, Pedri o Fabián en el centro del campo. Es hora de bordar la segunda estrella, dijo a medios informativos, y empezar el campeonato. Cumplió su promesa, tenía ganas de poder venir y celebrar con toda la afición este éxito que es ganar un mundial. Para todo el país hemos conseguido algo muy grande, pero esto continúa, dijo, sin ponerse límites a una carrera trufada de títulos y a la hora que quiera poner la guinda del pastel. Olmo atendió con amabilidad a un buen puñado de periodistas que estuvieron en Terraza para ver cómo su ciudad le homenajeaba, pero que lógicamente también querían preguntarle por el caso del verano, el de Julián Álvarez. Olmo no tuvo pelos en la lengua cuando se le preguntó por el comportamiento del Atlético que no le ha permitido salir rumbo al Camp Nou. No lo entiendo, todos tenemos nuestros sueños y Julián fue muy claro. Ocurre que luego hay situaciones externas y esta fue una, no hace falta ni decirlo. Luego paso página, la vida sigue, nos espera un año, creo que bueno, el Madrid se ha reforzado bien y como todos los años ellos salen con la idea de ganarlo todo como nosotros, ha dicho Dani Olmo en el homenaje hoy en su tierra.

que están eventos internacionales en pleno desarrollo en este momento. Ya se ha venido corriendo la Vuelta a España, hoy tuvo la etapa número 11, estaremos hablando de ello, pero hablaremos también de que comenzó la Vuelta a Honduras. Allí en territorio hondureño tenemos presencia del equipo Continental Hino Juan Larred para esa primera etapa de hoy que partió en Potrerillos. Fueron cuatro vueltas en un circuito por el sector de Río Lindo, San Buenaventura, y punto final precisamente para esta carrera que termina ganando un corredor representativo.

posición, Fred Matute, corredor hondureño. En el cuarto lugar ingresó Albeiro Yesid Pira del equipo InnoOne La Red Suzuki. En la sexta posición ingresó otro hombre del equipo continental InnoOne La Red Suzuki, Melvin Eduardo Torres.

0: primer líder que tiene la Vuelta a Honduras?
1: Bueno, súper contento y bueno, agradecido primero con Dios, porque gracias a Él estoy vivo, estoy acá. Y quiero dedicarle esta etapa en especial a Suso Blanco Villar allá en España. Bueno, súper contento y bueno, agradecido primero con Dios, porque gracias a Él estoy vivo, estoy acá. Y quiero dedicarle esta etapa en especial a Suso Blanco Villar allá en España, porque gracias a él, a hablar de sobre mí, pude entrar a este equipo, a este gran equipo que es el Hino Juan Larretsuki. Entonces, súper agradecido con él, gracias a él estoy acá y pude disputar Vuelta a Honduras. Y contento de llegar y ganar en mi primera competencia con el equipo. Bueno, pues yo salí con la intención de trabajar con él para el equipo. Estuve en las fugas, ahí ayudando a los compañeros. Cuando llegó Mardoqueo a ayudarle a que estuviese lo más adelante posible. Ya después se hizo otro corte donde estuve yo y al final tuve la oportunidad de atacar y llegar primero. Bueno, pues ahí íbamos en un corte con otro compañero. Yo estaba solo pues esperando que llegara mi compañero Marroqueo. Ya cuando llegó la subida me dieron la autorización de que podía atacar, entonces aproveché para atacar y ganar esta etapa.
0: Se corrió hoy también la etapa número 11 de la Ronda Ibérica de la Vuelta a España. Se está desarrollando en territorio sureño de región ibérica exactamente y donde se encuentra en el

0: que tuvo final al sprint. Pero aquí está nuestro invitado internacional en su comentario, Orlando Salazar. Adelante, Orla.
1: Comandante Castro, un saludo especial, un abrazo para quienes están conectados con Noche de Copas. A sus 21 años de edad y en su primera participación en una de las tres grandes, el británico James Matthew Brennan empieza a hacer historia en la Vuelta a España en bicicleta con su triunfo en la undécima etapa corrida este miércoles 2 de septiembre entre las ciudades de Cartagena y Lorca, al suroriente de España. Brennan, corredor del equipo Visma Liza-Bai, ganó al embalaje y sumó así su tercer triunfo de etapa, puesto que ya había sido el mejor en la segunda jornada que llegó a Manosque y en la quinta que tuvo como sitio de meta a Roquettes-Terre-de-l'Ebre. En el remate y con el lote totalmente compacto, el ciclista británico James Matthew Brennan se impuso al francés Brian Coquard del Cofidis y al belga Jordi Meus del Red Bull Bora-Hansgrohe. La jornada no tuvo alguna novedad trascendente. Algunos ciclistas como Dovan Novak, Ethan Heiter, Alexandro Kobi y Sinue Fernández intentaron una fuga, pero el lote estuvo muy atento para no dejarles tomar demasiado tiempo y luego para cazarlos cuando empezó el ascenso al único premio de montaña del día, que fue de tercera categoría, ganado por Wout van Aert y que le sirvió al colombiano Santiago Buitrago para pasar segundo y ratificarse como líder de esta clasificación. Este jueves 3 de septiembre está programada una etapa de alta montaña con dos premios de tercera categoría, uno de segunda y dos de primera categoría, entre ellos el de la meta de una fracción que partirá en Vera y concluirá en Calar Alto, 366 kilómetros. La clasificación general individual tiene a Henry Mas del Movistar Team, corredor español con 35 horas 59 minutos y 2 segundos. El segundo lugar es para el esloveno Primo Rogli del Red Bull Bora-Hansgrohe a 1 minuto 18 segundos. El tercero, austriaco Félix Gall del Decathlon CMA CGM Team a 1 minuto y 39 segundos. La cuarta casilla para el británico Oscar Onley y mejor joven de la carrera, perteneciente al Netcompany Ineos, a 2 minutos 20 segundos. Y el quinto lugar para el ecuatoriano Richard Carapaz del E-Education Easy Post, a 3 minutos y 36 segundos. El mejor ciclista colombiano es Harold Tejada, casilla 8, del XDS Astana Team, a 4 minutos y 39 segundos. La etapa de este jueves calibrará el estado del actual líder Henry Mas y dejará ver en qué nivel y cuáles son las intenciones de sus más inmediatos seguidores, entre ellos el olímpico Richard Carapaz de Ecuador y el esloveno Primo Rogli, campeón de la Vuelta a España en 4 oportunidades. Para Noche de Copas, Orlando Salazar Zapata, comentarista internacional.
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0: Hablamos ahora del Real Madrid, este Madrid de Mou, me gusta. ¿Quién lo dijo? Luka Modric, el genio de Zadar, el genio de Zadar en Milanelo, la ciudad deportiva del Milan. El exmadridista seguirá impartiendo su magisterio una temporada más como rosonero. Luka Modric cumplirá el próximo miércoles 41 años, pero se mantiene con la ilusión de un joven. En Milan inicia su segundo curso sin ponerse fecha de caducidad. Aquí está lo que dijo Luka Modric precisamente en esta entrevista concedida a medios deportivos españoles.
1: Luka, ¿qué? Primero te echo la mano porque mucho tiempo sin verte, aunque te hemos seguido mucho. Y bueno, primero que quieras, ¿cómo estás en Milán? Cuéntame, ¿cómo te va la vida aquí? Veo que te ha gustado, porque te has quedado otro año más. Cuéntame, ¿qué
2: tal? Sí, parece que sí. No, me siento bien. Estoy muy contento con la vida en Milano. Desde el primer día me recibieron muy bien en el club, aficionados, y por eso muy contento. La ciudad es bonita, es diferente de Madrid, pero también me gusta y de verdad estoy disfrutando y estoy contento y feliz aquí.
1: Claro, tú no sé si lo miraste, pero es curioso porque pasas del Madrid, el rey de la Champions con 15 Copas de Europa, pero es que el Milán es el segundo en el palmarés con 7 y mira que lleva casi 20 años sin ganarla, pero sigue siendo el segundo. O sea, tú puedes decir que has estado los dos equipos con más Copas de Europa.
2: Sí.
1: 22.
2: Sí. Eso dice mucho de Madrid y de Milán. Madrid es el equipo más grande de la historia. Y Milán es un equipo grande que tiene más títulos europeos después del Madrid, que dice mucho de este club, aunque lleva mucho tiempo sin ganarlo, pero siguen siendo un club grande con historia increíble y solo falta a volver a ese nivel que han tenido en años 90, 2000 y después. Pero bueno, yo creo que independiente de esto, Milán sigue un club histórico y un club grande, uno de los más grandes del mundo.
1: Bueno, que tú cuando eras un niño, muy pequeño, claro, aquel Milán con Gulli, Rijkaard, Van Basten, Baresi, que es leyenda, Ancelotti,
2: sí.
1: Aquel equipo era casi invencible. Yo me acuerdo que al Madrid nos tenía frustrado, porque era un equipo casi imposible de derribar, o sea que al final tiene una litu, no sé si tanto como el Madrid, pero que el Milán efectivamente tiene también mucha leyenda.
2: Sí, claro, yo he crecido viendo mucho fútbol italiano, porque Italia es cerca de Croacia, y he crecido con mucho viendo fútbol italiano, que en su época era a lo mejor liga más fuerte del mundo, y habían jugadores increíbles y Milán era mi equipo de pequeño que admiraba y por eso, y al final nunca pensaba que camino me va a llevar aquí, pero la vida escribe unas cosas increíbles y al final estoy aquí y bueno, contento.
1: ¿Y que Ancelotti qué te dijo? Porque claro, él conoce la casa muy bien, estuvo aquí muchos años. Pero supongo que lo hablasteis antes de tomar la decisión. ¿Qué te contó del Milán?
2: No, pero incluso en la época cuando estuvimos en Madrid, a veces hablábamos de Milano y él me contó experiencias, su historia con Milán y nada, él me llamó. Él me llamó cuando se sabía que no voy a continuar con Madrid y él tampoco. Y él me llamó unos días después que sabe que Milán, que lo llamaron por mí de Milano y...
1: Ah, que le avisaron a Ancelotti.
2: Sí, lo dijeron y me habló todo lo mejor, ¿sabes? Aunque yo sabía, ¿no? Que es un club grande, tú eso lo percibes como gente habla de Milán. Es como... Cuando gente habla de Madrid, se habla en una manera diferente. Así se habla de Milano también, cuando hablas de la gente y sobre todo de pasado.
1: De historia.
2: De historia. Por eso yo no tenía muchas dudas cuando apareció Milán, ¿qué voy a hacer?
1: Y cuéntame, porque fue una decisión que gratamente nos sorprendió a todos los Madrid maníacos. Creíamos que después del Mundial, las dance, se nos acabó Luca, la vida no será igual. Y de pronto nos sorprendes a todos, porque incluso al no jugar la Champions en Milán, yo ya he pensado, ya seguramente no va a querer tal. Y nos dices, no, un año más, quiero ayudar al Milán, quiero seguir disfrutando del fútbol. Quiero ese paso, que supongo que no fue fácil, quiero que me cuentes cómo lo procesaste hasta tomar esa decisión.
2: Bueno, lo que se escribe y lo que piensan los demás, yo ahí no puedo influir, no puedo entrar mucho, pero yo siempre tenía ganas de continuar. Incluso yo podía firmar en noviembre, después de 3-4 meses, ahí
1: un año más.
2: Pero yo se lo he dicho al club que quiero esperar y a ver cómo me voy a sentir. Y si voy a seguir teniendo las mismas ganas, la misma pasión, la misma motivación. Y al final, cuando terminó todo, en mi cuerpo se quedaron estas ganas, esa motivación, esa pasión. Y por eso quería seguir, porque todavía me siento bien. Me siento con la fuerza. Yo no hago cosas solo por hacer y estar aquí para estar y no ser importante. Por eso, esas son las cosas que me motivaron para seguir un año más. Y bueno, terminó la temporada como terminó, no la mejor manera, pero independiente de esto, yo luego hablando con el nuevo entrenador, con la gente del club, de dueño, me mostraron nuevo proyecto que quieren y querían que soy, y me contaron que soy parte, que me quieren ahí, que para ser un parte muy importante de este nuevo proyecto. Y también esto es un plus cuando estás tomando decisiones, luego hablando con la familia, con mi gente que valoro su pensamiento y opinión, pero al final era mi decisión, ¿sabes? Yo tenía que sentir eso dentro, que quiero seguir compitiendo y entrenando todos los días, y eso son todas las cosas.
1: Yo creo que eso es admirable, porque tú la semana que viene cumples 41 años y hasta no hace tanto se daba por hecho que un futbolista, cuando llega a esa edad, y ya no solamente que deja el fútbol, sino que dice, oh, quiero ya olvidarme hasta de la pelota, de olvidarme del fútbol. Tú es que amas el fútbol, y supongo que es que tú piensas que el día después de dejar el fútbol hay un vacío demasiado grande. Pero es que es verdad, se viene el Mundial, tú físicamente, yo no sé cómo lo haces, si eres ahí, tienes un pacto, porque es que es verdad, se te ve físicamente igual, de peso, bueno, por supuesto el talento no caduca, pero incluso en los movimientos tú estás igual. Entonces supongo que dices, ¿por qué me voy a ir? ¿No? Porque parece que es una obligación a partir de vuestra edad, hay que retirarse el fútbol.
2: Sí, sí, parece que hay eso en el aire, este discurso, que cuando llegas a cierta edad que mejor retirarte y dar paso al lado. Pero yo no lo veo, si tú te sientes bien, porque es mi vida, yo amo lo que hago, yo amo fútbol de verdad y estoy feliz y disfrutando. Lo hago esto más de 30 años. Empezó cuando era niño, con 6 años. Y yo sé que esto no puede durar como otros trabajos, ¿sabes? Y para mí esto no es trabajo, eso es algo lo que amo, y cuando haces algo lo que amas, no es trabajo para mí. Yo no lo considero así, es algo que disfruto día a día, y hasta que me siento bien y que veo que puedo cumplir lo que yo creo que me piden, o que yo creo que debo hacer, quiero continuar. ¿Cuánto va a ser eso? Yo sé que la final está cada vez más cerca. O si esto va a ser este año o próximo, no lo sé.
1: ¿O uno más?
2: O uno, nunca,
1: o sea, tú no te han marcado este mi último año. Eso no lo tienes en la cabeza.
2: No lo sé, de verdad. Puede ser, puede ser. Ser honesto y real, puede ser. Pero no quiero decir esto ahora. Estamos en septiembre. Yo estoy...
1: Ver cómo va la temporada.
2: Sí, ver cómo va la temporada, cómo me siento, como te he dicho antes, cuando tomo decisiones. Estoy escuchando mi cuerpo y por eso vivo día a día. No estoy mucho en adelante. Intento estar en presente y vivir de ahora, disfrutar, y luego voy a ver. Cuerpo me va a decir, pero hasta ahora todavía pienso que puedo estar en este nivel y que creo que lo estoy demostrando con los partidos y con todo. Y por eso quiero seguir, pero cuánto eso va a ser, vamos a ver. No quiero ponerme las fechas y porque otros dicen, tienes 41 años, porque sigues tal y, ¿sabes? No, yo nunca me importaba tanto las voces y exteriores, ¿sabes? Siempre tenía mis pensamientos y hasta ahora creo que todo lo he hecho bastante bien y con las decisiones y todo. Y bueno, es así. Claro que no estoy como era hace 2 años, 15, pero creo que todavía puedo dar mucho.
1: Te lo digo yo.
2: Sí.
1: Tú tienes 6 Copas de Europa, como Carvajal, como Nachete, como Toni Kroos, como Paco Gento, de los únicos 5. Pero si ganara la Europa League, ya tendrías un comodín, un asterisco añadido que ellos no tienen. Ya sé que esto acaba de empezar, pero imagino que dices, bueno, no he podido meterme en la Champions aquella última jornada, que fue una pena, pero bueno, hay una motivación que es un título europeo. Además, para el Milán, después de 19 años, al fin y al cabo sería un título europeo. Supongo que eso también es una motivación extra, aparte del Scudetto, por supuesto, pero bueno, si se gana la Europa League, oye, pues un título europeo más, ¿no?
2: Sí, claro, pero bueno, esto es muy lejano. Milán siempre tiene que pensar en ganar cosas, porque por la historia del club, por todo lo que ha hecho este club. Pero hay que ir poco a poco. Tenemos nuevo entrenador, se han hecho muchos cambios y bueno, vamos a ver. Temporada es larga, hemos empezado bien, siempre está importante empezar bien cuando llega nuevo entrenador, nuevas ideas, y lo hemos hecho y creo que se está haciendo bien las cosas, pero ya está a principio y bueno, vamos a ver que cómo vamos a terminar la temporada, si vamos a ganar algo o no, pero esto es nuestro deseo de todo el club, de los jugadores, de entrenador nuevo, y vamos a ver si lo conseguimos.

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1: Alemania identifica a varios sospechosos rusos por el incidente del dron cargado de explosivos en el aeropuerto de Leipzig. Berlín recibe ahora el respaldo de la Unión Europea, que ha convocado al máximo representante diplomático ruso para exigir explicaciones. Con esto comenzamos. Lo saluda Silvia Cabrera en Berlín. Titulares. Según medios alemanes, la justicia identificó a dos hombres por el fallido ataque con dron en un aeropuerto alemán gracias a las huellas de ADN encontradas por la policía científica. Vladimir Putin lo niega y acusa al gobierno alemán de fabricar pruebas. El secretario de Energía de Estados Unidos, Chris Wright, se reunió en Miraflores con Delcy Rodríguez. La visita culminó con la firma de nuevos acuerdos petroleros con la estadounidense Chevron y la italiana Eni, días después del histórico pacto entre Washington y Caracas. Y la Asamblea de Nicaragua, controlada por el oficialismo, aprueba una reforma constitucional para prohibir la participación de opositores en las elecciones, mientras Estados Unidos aumenta la presión económica y diplomática sobre Managua, exhorta a la comunidad internacional a cortar vínculos con el país. Bienvenidos. Las autoridades alemanas identificaron a dos sospechosos del fallido ataque con dron del pasado agosto en el aeropuerto de Leipzig. Medios alemanes informan de que las investigaciones en torno a un ciudadano letón nacido en Rusia y un ciudadano ruso procedente de Bielorrusia son clave para el esclarecimiento del caso. La noticia llega un día después de que el gobierno alemán atribuyera el ataque oficialmente a Rusia. El pasado 4 de agosto, las autoridades detectaron un dron cargado de explosivos cerca de un avión de carga ucraniano estacionado en el aeropuerto de Leipzig. Esa noche, un objeto impactó contra un avión de carga de DHL en pleno vuelo, días antes de que detectara otro dron en las inmediaciones del aeropuerto. Rusia anunció este miércoles que convocará al encargado de negocios de Alemania, al Ministerio de Relaciones Exteriores, para protestar por lo que calificó como acciones antirrusas. Autoridades alemanas insisten en que los sospechosos actuaban por encargo de estructuras estatales rusas. Ana Plasencia, desde el estudio parlamentario, con más información para nosotros.
2: Más allá de la identidad de los sospechosos, lo que destaca de la investigación es el nivel de planificación que atribuyen las autoridades alemanas a la operación. Según las informaciones publicadas hoy por esos tres medios alemanes, se cree que estos sospechosos no actuaban por iniciativa propia, sino por encargo de estructuras estatales rusas. La clave para llegar hasta ellos habría sido una combinación de análisis de ADN, rastreo de movimientos por Europa e información de inteligencia. Las huellas encontradas en los drones, en componentes del explosivo y en otros elementos localizados cerca del aeropuerto de Leipzig permitieron identificar al menos a dos presuntos implicados y reconstruir parte de la preparación del ataque. Sin embargo, identificar a los sospechosos no significa necesariamente que puedan ser detenidos. Las autoridades reconocen que si se encuentran fuera de la Unión Europea o en territorio ruso, las posibilidades de llevarlos ante la justicia son limitadas. No es el primer caso en el que Moscú niega cualquier implicación en una operación que después acaba siendo vinculada a Rusia. En Alemania sigue muy presente el asesinato en Berlín de un ciudadano georgiano en el año 2019. La justicia alemana concluyó que el autor actuó por encargo del Estado ruso. Aún así, Moscú siempre rechazó las acusaciones y tras un intercambio de prisioneros en el año 2024, el condenado fue recibido personalmente por Vladimir Putin en Rusia.
1: Y precisamente Vladimir Putin niega ahora que su país fuera responsable del ataque en el aeropuerto de Leipzig y advirtió que la respuesta de Alemania constituye un grave error. Putin realizó estas declaraciones en Kirguistán, donde ha participado en una cumbre con China y otros países. El encargado de negocios alemán, Bert Finke, fue convocado por el Ministerio de Exteriores de Moscú por este asunto, después de que el Ministerio de Asuntos Exteriores de Alemania entregara una protesta formal al embajador ruso en Berlín. El presidente francés Emmanuel Macron, junto a su homólogo neerlandés, se sumó al grupo de líderes que expresaron su solidaridad con Berlín luego de que se conocieran los hallazgos. Putin fue contundente al desestimar las pruebas que apuntan a la responsabilidad de Rusia en el fallido ataque en la ciudad de Leipzig.
3: El canciller alemán se encuentra en una posición difícil en política interna. Las empresas cierran, muchos pierden su trabajo y el nivel de vida cae. No está claro por qué ocurre. Para explicarlo, alegan la necesidad de hacer frente a una Rusia agresiva, pero no tenían pruebas para hacerlo y ahora las han fabricado.
1: Analizamos el tema con Ricardo Marquina en Tallinn. Ricardo, Putin no solo niega la implicación rusa, sino que acusa al gobierno alemán de fabricar pruebas contra Moscú. ¿Qué supone una acusación tan grave y directa contra Berlín?
4: Buenas noches desde el Báltico. Bueno, supone muchas cosas, pero la principal es la ruptura de facto de las relaciones, las pocas relaciones bilaterales que quedaban todavía funcionando entre estos dos países, los más importantes de esta parte del mundo. Sin duda ninguna, Putin no es que diga que, bueno, pues que quizás habría que estudiarlo, que se ofrece a que haya una investigación conjunta. No, lo que dice es que es todo mentira, que el gobierno alemán miente y que miente por motivos políticos, porque la ultraderecha alemana, AfD, le está pisando los talones y que necesita un chivo expiatorio. Básicamente es eso lo que está diciendo Vladimir Putin. Berlín estaría mintiendo por motivos espurios, por intereses partidarios.

0: de dentro de unos años. Pero para ello, Putin no ha presentado ningún tipo de prueba o de contraprueba. Simplemente niega la mayor y acusa a Berlín de histeria antirrusa.
1: Bueno, en todo caso, Alemania y Rusia ya han convocado mutuamente a sus representantes diplomáticos. ¿Hasta dónde puede escalar esta nueva crisis entre Berlín y Moscú?
0: Militarmente no va a escalar porque Rusia no se puede permitir atacar a Alemania, aunque ha habido declaraciones muy fuertes, por ejemplo, del expresidente ruso Dmitry Medvedev, que es ahora un alto cargo de los servicios de seguridad del país y que ha dicho que habría que bombardear Berlín. Pese a estas bravuconadas, estas palabras altisonantes, Rusia no puede permitirse atacar a Alemania porque sería abrir un frente, una guerra con la OTAN que no puede ganar, si no puede ganar actualmente la guerra contra Ucrania. Lo que vamos a ver, sin duda ninguna, es una tensión geopolítica en aumento, el cierre de instituciones culturales alemanas con mucho arraigo dentro de Rusia y seguramente la desaparición de todo tipo de comercio entre ambos países.
1: Muchísimas gracias, Ricardo Marquina, desde Tallinn.
0: A ustedes.
1: Y de Tallinn nos vamos directamente a Estados Unidos.
2: Con una decisión judicial, Silvia, bastante favorable a Google. Sí. Google se libra por ahora de una de las mayores amenazas para su imperio publicitario en Estados Unidos. Una jueza federal ha rechazado obligar al gigante tecnológico a vender su plataforma de intercambio de publicidad digital, como reclamaba el gobierno estadounidense. La decisión llega después de que la misma jueza determinara que Google había utilizado prácticas ilegales para mantener su dominio en parte del mercado publicitario. En lugar de desmantelar el negocio, la magistrada impone nuevas reglas para limitar ese poder y facilitar la competencia. Es la segunda vez que Google evita una venta forzosa. El año pasado, otro juez rechazó obligarlo a desprenderse de su navegador Chrome. Google vuelve a esquivar una venta forzosa. Nos vamos hasta Nueva York para entender los pormenores de estas decisiones judiciales. Muy buenas tardes, Ana. Dos veces ha sido Google acusada de monopolio y dos veces ha salido intacta por parte de los jueces. ¿Qué impacto tiene la decisión de esta jueza hoy y cómo cambia al gigante tecnológico?
3: Pues la verdad es que la juez no ha dado guías ni instrucciones específicas a Google para que cambie las prácticas de actor dominante en anuncios online, pero les establece el objetivo de que los competidores tienen que beneficiarse de los cambios. Es en realidad una sentencia muy ligera porque no hay mandato de cambio estructural como tampoco lo hubo cuando se declaró el monopolio en el negocio de las búsquedas. El gobierno pidió la ruptura de la empresa, como ocurrió en la primera mitad del siglo pasado cuando se rompió la Standard Oil y luego AT&T en los 80, pero nada de esto ha ocurrido. Tanto en los juicios a Google como el que ya hubo contra Meta por ser actor dominante en redes sociales tras la compra de Instagram y de WhatsApp, los jueces se han suavizado mucho ante las peticiones del Departamento de Justicia. En cualquier caso, el negocio de anuncios de Google está a la baja, lleva bastantes trimestres a la baja, más de 3 años, porque ya no es tan importante para una compañía que se está adentrando en el territorio de la inteligencia artificial y que está cambiando una empresa que apenas lleva 28 años de existencia.
2: Ana, y por lo que respecta a la inteligencia artificial, estaba leyendo que hay novedades este año en el curso escolar que empieza la semana que viene en Nueva York. ¿De qué se trata exactamente?
3: Sí, hoy, esta mañana, el alcalde de la ciudad, Solomon Mamdani, ha presentado una moratoria de 1 año para dejar a la inteligencia artificial fuera de las salas de clases en el sistema público escolar. Esto afecta a 600.000 alumnos desde preescolar hasta octavo curso, más o menos cuando tienen 14 años. No es una prohibición escrita en piedra, según ha dicho el alcalde, sino un tiempo para estudiar, para analizar qué es lo que funciona y qué es lo que no, después de que haya habido muchas críticas, tanto por parte de profesores, educadores e incluso padres sobre el creciente papel de las pantallas y las tecnologías en las escuelas. Mamdani dice que los niños tienen que aprender a pensar por sí mismos y necesitan conexión social con los educadores para aprender y para crecer. No se quiere que la tecnología piense por los niños. En los institutos, es decir, para los menores, para los mayores de 14 años, habrá programas pilotos de inteligencia artificial, no con chatbots, y también también se les va a educar sobre cómo funciona la inteligencia artificial, sobre sus riesgos, perdón, sus sesgos, un aprendizaje bastante básico para una tecnología que evoluciona mucho.

0: mucho más rápido de lo que nosotros nos podemos adaptar a ello.
1: Pues a ver si hace escuela esta decisión. Seguro que muchos padres estarían encantados. Gracias por el análisis, Ana.
0: Gracias, Rosa.
1: Y vemos ahora de forma resumida otras notas económicas de esta jornada. La compra del banco alemán Commerzbank por el grupo bancario italiano UniCredit está cada vez más cerca. La dirección de Commerzbank confirmó este miércoles que ambas entidades mantienen conversaciones directas, mientras el Estado alemán, que posee el 12% de las acciones, ha suavizado su oposición a la compra. Commerzbank es el segundo mayor banco de Alemania y uno de los principales financiadores de las pequeñas y medianas empresas. Países Bajos ha trasladado a Europa 86 toneladas de oro, parte de sus reservas almacenadas en Estados Unidos y Canadá. Ahora, un tercio de todo el oro neerlandés está custodiado en el Banco de Inglaterra y otro tercio permanece en Países Bajos. El Banco Central neerlandés justifica el movimiento por el aumento de las tensiones geopolíticas y asegura que busca distribuir mejor los riesgos. Los apagones, la escasez de alimentos y la falta de turistas están poniendo bajo presión a la ecogastronomía en Cuba. Los restaurantes del país luchan por sobrevivir. Muchos han cerrado sus puertas, mientras otros intentan mantenerse a flote con nuevos modelos de negocio. Veamos.
2: El que depende del turismo en Cuba no cuenta con buenas opciones. Incluso el famoso restaurante La Guardia lucha por sobrevivir. Aquí han venido estrellas como Steven Spielberg, Mick Jagger y Madonna. Ahora, las mesas están vacías. Daniel Castillo tuvo que cerrar su restaurante dirigido a los turistas. Ahora, intenta salir adelante con un nuevo concepto: comida a precio conveniente para los cubanos.
3: El ingrediente más difícil para conseguir es el aceite. Una botella está oscilando entre los 4.000 o 5.000 pesos. Pero bueno, tú sabes, el cubano siempre se las ingenia. Compramos manteca de puerco y cocinamos con manteca de puerco.
2: La comida en la isla escasea. Según el Observatorio Cubano de Derechos Humanos, 8 de cada 10 cubanos se salta comidas diarias por la crisis alimentaria. El país tiene una alta inflación, los salarios no han aumentado y muchos ya no tienen trabajo. Comer en un restaurante se ha transformado en un lujo que muy pocos cubanos pueden permitirse.
4: Fresco todo, porque nosotros no exigimos tanto lujo ni tanta cosa, todo que esté limpio y que esté bien rico, un poco de música cubana, que tú sabes que nos gusta música del son, nos gusta mucho el son, y ahí ya se pasa bien.
2: La isla importa un 80% de los alimentos que consume, mientras la producción nacional se desploma cada año. Por ejemplo, entre el 2018 y el 2023, el país produjo un 95% menos de carne de cerdo y un 70% menos de frijoles. Y los propietarios de restaurantes no solo tienen que lidiar con la escasez de comida y la falta de clientes, sino también con los apagones.
5: Nosotros estamos en pleno desarrollo de una crisis, la peor crisis de turismo de Cuba. O sea, nosotros estamos en la peor crisis de Cuba de todos los tiempos.
2: Tanto clientes como dueños de restaurantes y también todos los cubanos esperan que el futuro sea mejor.
1: Venezuela abre una nueva etapa para su industria petrolera con Estados Unidos como socio estratégico. Este miércoles, el secretario de Energía estadounidense Chris Wright firmó junto a la presidenta encargada de Venezuela, Delcy Rodríguez, el acuerdo petrolero que el presidente Trump ha calificado de histórico. Caracas busca recuperar una producción golpeada por años de falta de inversión, mientras Washington obtiene acceso a cerca de una quinta parte de las reservas petroleras venezolanas y sostiene que su participación refuerza la seguridad jurídica y la confianza de las empresas para invertir en Venezuela. Como parte del acuerdo, este miércoles anunció que la petrolera estadounidense Chevron invertirá más de 7.000 millones de dólares en Venezuela durante los próximos 5 años, con el objetivo de elevar a más del doble su producción de crudo. Esto ampliará también la presencia de Chevron en la rica faja del Orinoco. Así se expresaba Wright después de firmar el acuerdo en Caracas.
6: Los acuerdos que se firmaron hoy, con inversiones por decenas de mil millones de dólares, generarán miles de empleos. Estos son fundamentales y pondrán en marcha este proceso de paz, oportunidad y prosperidad para todos en Venezuela. En nombre del presidente de los Estados Unidos, en el mío y en el del pueblo de los Estados Unidos, quiero agradecer a Chevron, a Eni y a GE Vernova y a las numerosas empresas que le seguirán para aportar capital, tecnología y oportunidades al país de Venezuela.
1: Bueno, y este acuerdo tiene también una importante lectura política, Silvia.
7: Así es, Rosa. Donald Trump asegura que Delcy Rodríguez quiere celebrar elecciones, pero advierte que el país todavía no está preparado para ir a las urnas. Una declaración que refuerza la hoja de ruta de Washington: primero estabilización y recuperación, después transición democrática. Marco Rubio ha presentado, por cierto, ese acuerdo petrolero como un instrumento para reconstruir Venezuela y crear las condiciones para una futura democracia. Pero el pacto consolida además a Delcy Rodríguez como principal interlocutora de Washington y deja a la oposición al margen de una decisión clave sobre el futuro del país, apenas 3 semanas después de iniciarse el diálogo entre gobierno y oposición promovido por la administración Trump. Delcy Rodríguez indicó que ha trabajado sin descanso para que la nación suramericana esté lista para elecciones. Escuchemos por ahora lo que dice Trump al respecto.
6: No creo que estén listos. Aún es muy pronto. Los liberamos de una dictadura y nos estamos relacionando bien con el gobierno. Delcy está haciendo un buen trabajo y es muy respetada, y eso es lo que queremos, y es lo que ellos también quieren. Delcy lo quiere así, pero aún no están listos.
7: Analizamos el tema ahora con el politólogo venezolano Ivo Hernández. Ivo, gracias por atendernos. Washington vincula el acuerdo petrolero con la reconstrucción y una futura democracia en Venezuela. ¿Está utilizando el petróleo como instrumento para estabilizar al gobierno de Delcy Rodríguez y negociar después esa transición política?
8: Bueno, idealmente lo que estamos viendo es justamente eso, es decir, tratar de estabilizar un poco la situación económica y luego pasar a lo político. Lo que pasa es que el manejo de la administración Trump en torno a Venezuela es cada vez más opaco. Las decisiones salen prácticamente de la chistera. Algunas se pueden prever medianamente, pero otras no. Eso es cierto, el paso económico primero, el paso político después. Pero mucha parte del país se pregunta, bueno, pero por lo menos atisbos de algunos cambios serios más allá de esa mesa de negociación todavía no los hemos visto.
7: Y la oposición además queda fuera de este acuerdo apenas semanas después de que se iniciaran esas conversaciones con el gobierno. ¿Qué nos dice eso sobre el papel que Estados Unidos le reserva realmente a la oposición venezolana en esta transición?
8: En ese sentido, yo sí sería un poquito cauto, sobre todo porque las decisiones en materia petrolera, cualquier cosa que se haga, va a tomar bastante tiempo. Es decir, aquí hay mucho de apuesta. Esas palabras de ese secretario Wright, se ve que él está hablando a un montón de gente, entre ellos a los inversionistas. Él está felicitando a Chevron, a Eni, le está diciendo a las petroleras de grande y de mediano rango que Venezuela puede convertirse en una posibilidad. Pero la gente quiere ver también marcos jurídicos, marcos políticos, una cosa que tenga un poco más de solidez que la promesa de un presidente. Es cierto que contar con el aval de la administración Trump es muy bueno, pero hacen falta también otros factores que coadyuven a solidificar la posición.
7: En ese sentido, podemos hablar de la famosa soberanía. Washington reconoce abiertamente que quiere reducir la influencia de China y Rusia en Venezuela. ¿Estamos recuperando esa soberanía o simplemente cambiando una influencia extranjera por otra?
8: Bueno, eso es un excelente punto. Primeramente, yo diría que China y Rusia, como no son democracias, allí no es simplemente una influencia, allí había una situación de vasallaje prometido, porque no se veía una posibilidad de socio al final del túnel de todo ello. Sin embargo, lo que podemos ver con cierta posición geopolítica es la gran apuesta de Washington hacia un futuro energético complicado. Si Estados Unidos consolida la situación con Venezuela y la situación con Irán, estamos viendo un futuro en donde el manejo del petróleo mundial va a estar en gran parte controlado por los Estados Unidos, y el oso dragón, como se llama la asociación de China y de Rusia, va a tener muy coartadas y muy limitadas solamente hacia Asia y quizás algunas partes de Europa su participación. Esto es un juego que no solo es lo inmediato, sino lo mediato, lo que estamos viendo.
7: Muchísimas gracias, Ivo Hernández, politólogo venezolano, por este análisis para nosotros.
8: Gracias a ustedes.
7: Bueno, y hablamos ahora de Nicaragua, en donde la Asamblea Nacional aprobó una reforma constitucional que restringe la participación en futuros comicios de, entre otros, quienes sean considerados traidores a la patria. Además, la reforma amplía el mandato presidencial de 6 a 7 años. La reforma llega después de que Daniel Ortega afirmara en julio que en Nicaragua no volvería a haber elecciones que permitieran a la oposición llegar al poder. Días después, el presidente de la Asamblea aclaró que sí habría votaciones, pero con restricciones a la participación de la oposición. Estados Unidos instó ahora a sus socios a cortar sus vínculos con Nicaragua tras la aprobación de la reforma. Y hablamos de esto ahora con la periodista de DW, Gabriela Seltzer, en Ciudad de México. Gabriela, en Nicaragua hemos visto encarcelamientos de opositores, expulsiones, retirada de nacionalidad y ahora la exclusión electoral de, entre otros, quienes el gobierno considera traidores a la patria. ¿Significa esto, de hecho, la eliminación definitiva de cualquier posibilidad real de competir por el poder?
9: Hola Silvia, ¿cómo estás? Sí, definitivamente lo que ha hecho el gobierno de Daniel Ortega y Rosario Murillo con esta reforma es confirmar, legalizar un sistema autoritario y de partido único que ha venido rigiendo de facto en Nicaragua desde hace casi 20 años. Hay que recordar que desde que Ortega reasumió el poder en 2007, todas las elecciones presidenciales fueron cuestionadas por la oposición y por observadores locales e internacionales. Las misiones de la Unión Europea, de la OEA, del Centro Carter, por citar algunas, que observaron aquellos comicios desde entonces, denunciaron manejo irregular del sistema electoral desde el inicio de las campañas, presiones a los fiscales de los partidos, exclusión de otros fiscales y finalmente errores o irregularidades en el conteo de los votos que favorecían al candidato Ortega. El caso más evidente ocurrió en las elecciones, en las últimas elecciones generales en 2021, cuando Daniel Ortega mandó a encarcelar a los 7 aspirantes presidenciales y a decenas de candidatos a diputados y a concejales de partidos opositores, que después de largos meses presos, fueron deportados, fueron puestos en un avión a Estados Unidos y deportados indefinidamente. De manera que Ortega en 2021 fue a una elección sin tener un solo rival con quien competir. Ahora seguramente si convocan a otras elecciones hará lo mismo.
7: Gabriela, pero me llama la atención lo de traidores a la patria. ¿Quién decide quién es considerado traidor a la patria y hasta qué punto una figura tan amplia puede utilizarse para excluir a cualquier candidato opositor?
9: Sí, no solo se excluye a los candidatos opositores, se excluye a cualquier persona que no comparte los postulados del régimen. Daniel Ortega, Rosario Murillo y sus principales funcionarios han dicho claramente que los traidores a la patria son todos aquellos que no los apoyan. Esta categoría se empezó a utilizar no solo contra políticos, sino también contra periodistas, contra defensores de derechos humanos o cualquier persona común y corriente a partir de las protestas sociales de 2018, cuando el régimen acusó a miles de personas de participar en lo que llamó un fallido golpe de Estado. Bajo ese argumento, posteriormente, el gobierno vino modificando una serie de leyes, creando otras, y modificó el Código Penal para tipificar la traición a la patria como un delito. Bajo este delito fueron juzgados y condenados decenas de presos políticos, todavía lo siguen haciendo, que fueron juzgados incluso sin abogados, sin derecho a la defensa y dentro de las mismas cárceles, Silvia.
7: Bueno, ahora Estados Unidos está pidiendo a sus socios que corten vínculos con Nicaragua. ¿Puede traducirse esta presión en medidas concretas contra el gobierno de Ortega o tiene ya un impacto muy limitado?
9: Bueno, eso va a depender de las decisiones que tome cada país y hay una reunión crucial que se va a realizar en un par de semanas, que es una reunión de cancilleres convocada por el Consejo Permanente de la OEA, donde según ha dicho Estados Unidos se podría decidir medidas concretas, posiblemente medidas económicas y comerciales contra el régimen de Ortega y Murillo. Nicaragua actualmente tiene el beneficio del Tratado de Libre Comercio entre Estados Unidos y Centroamérica, el CAFTA. También es miembro de otros organismos como el SICA, que es el Sistema de Integración Centroamericana, y recibe fondos a veces muy importantes también del Banco Centroamericano de Integración Económica, BESIE, en el que participan los principales países de Centroamérica y algunos socios extrarregionales como Japón. A través del BESIE, Ortega ha logrado obtener millonarios fondos de los que tampoco se rinde cuentas al Parlamento, porque obviamente el Parlamento también está controlado por el oficialismo. De manera que, a juzgar por las palabras del secretario Marco Rubio, es posible que la administración Trump comience a presionar fuerte a estos organismos para lograr que se sancione de alguna manera al gobierno de Ortega.
7: Gabriela Seltzer, muchísimas gracias por este amplio análisis para DW.
9: A la orden, Silvia. Hasta pronto.
7: Cambiamos de tema. Miles de personas salieron este miércoles a las calles de varias ciudades españolas en apoyo a Ceuta, tras la entrada masiva de migrantes en la ciudad autónoma a finales de julio y la crisis desatada desde entonces. Las concentraciones estuvieron encabezadas en Madrid por los partidos de derecha y ultraderecha, el PP y Vox, que acusaron al gobierno de Pedro Sánchez de favorecer a Marruecos por exculpar las autoridades de Rabat de la entrada de migrantes. En paralelo, Podemos e Izquierda Unida se movilizaron contra el racismo y en defensa de los migrantes atrapados en Ceuta. Las protestas ponen en evidencia la fuerte división política en torno a la crisis migratoria. Y con esta nota nos despedimos. Muchísimas gracias por habernos acompañado. Los invitamos a seguirnos también en nuestras redes sociales y a quedarse aquí, por supuesto, en DW Deutsche Welle. Hasta luego.
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1: Bienvenidos a la economía. Venezuela abre una nueva etapa para su industria petrolera con Estados Unidos como socio estratégico. Este miércoles, el secretario de Energía estadounidense, Chris Wright, firmó junto a la presidenta encargada de Venezuela, Delcy Rodríguez, nuevos contratos con la petrolera estadounidense Chevron y la italiana Eni, entre otras. Con el acuerdo firmado el viernes pasado, Caracas busca recuperar una producción golpeada por años de falta de inversión, mientras Washington obtiene acceso a cerca de una quinta parte de las reservas petroleras venezolanas.
12: Con este pacto, Washington busca reforzar la seguridad jurídica y aumentar la confianza de las empresas extranjeras para invertir en Venezuela. Como primera señal, la petrolera estadounidense Chevron anunció una inversión superior a los 7.000 millones de dólares durante los próximos 5 años, con el objetivo de más que duplicar su producción de crudo en el país. Pero el alcance de la nueva estrategia va mucho más allá de Chevron. El gobierno de Estados Unidos anunció la semana pasada un acuerdo con la petrolera privada venezolana NAVEP, que contempla concesiones durante 100 años sobre 17 yacimientos con unos 65 mil millones de barriles de reservas probadas. El viernes se anunció un acuerdo enorme, un acuerdo bilateral entre el gobierno de Estados Unidos y la petrolera privada venezolana NAVEP. La magnitud de este acuerdo es grande, la ambición también lo es, aumentar masivamente la producción y las oportunidades económicas en Venezuela a través de esta cooperación. El papel de NAVEP y de su propietario Alejandro Betancourt ha generado controversia. La empresa recibió 14 contratos sin un proceso competitivo y Betancourt ha sido investigado por autoridades suizas y españolas, aunque no ha sido acusado formalmente. Este miércoles, la presidenta venezolana Delcy Rodríguez defendió al empresario argumentando que fue absuelto por la justicia venezolana hace varios años y que actualmente no enfrenta procesos judiciales en Estados Unidos. Caracas sostiene que la recuperación de la producción permitirá generar ingresos y financiar la recuperación económica. Rodríguez calcula que el proyecto podría generar más de 209 mil millones de dólares para el Estado venezolano, mientras que Washington apuesta por aumentar el suministro de crudo y reducir los costes energéticos.
1: Para analizar con más detalle las repercusiones de estos acuerdos petroleros, hablamos ahora en Canadá con Antulio Rosales, especialista en economía política de la energía y el petróleo. Antulio, Venezuela necesita capital, tecnología y seguridad jurídica para recuperar su producción petrolera. ¿Crees que los acuerdos alcanzados con Estados Unidos ofrecen las condiciones necesarias para atraer esas inversiones?
13: Lo primero que hay que decir sobre esto es que no tenemos certeza todavía sobre los detalles del acuerdo. Existe muy poca transparencia al respecto. Entonces es muy difícil saber hasta qué punto el acuerdo va a generar estas garantías. Yo diría que, para comenzar, uno de los asuntos sin precedentes que está tomando Estados Unidos en este caso es asumir, por ejemplo, el 35% de activos de esta empresa privada venezolana, un asunto que nuevamente no se ha hecho antes en la historia petrolera estadounidense ni tampoco venezolana, que el gobierno estadounidense a través del Pentágono en sí mismo tome posesión de activos de una compañía. Eso sería posiblemente uno de los mecanismos para establecer ciertas garantías para luego atraer otras inversiones. No obstante, le corresponde a esta empresa buscar estas inversiones que deben ser masivas. Se hablan, los análisis técnicos en Venezuela se hablan de alrededor de 100 mil millones de dólares en varias décadas para poder recuperar la infraestructura y relanzar la producción petrolera venezolana.
1: ¿Y crees que puede Venezuela recuperar ese peso que tuvo en su día en el mercado mundial del petróleo, siendo además uno de los países fundadores de la OPEP?
13: Bueno, es importante darnos cuenta de que Venezuela muy difícilmente podrá retomar el espacio proporcional que tenía al previo a los años 60 y cuando se fundó la OPEP. No, recordemos que Venezuela llegó a ser el principal exportador del mundo. Ese no va a ser el caso, y no va a ser el caso de ser uno de los primeros tres productores, teniendo hoy Estados Unidos, Arabia Saudita y Rusia esa posición, así como otros grandes productores, incluyendo en el Medio Oriente, así como Canadá en Norteamérica. Lo que sí es posible es que después de mucha inversión y a través de un gran esfuerzo, no solamente económico, sino también técnico y político, es que Venezuela podría, de manera viable, en algún momento a largo o mediano plazo, retomar los niveles de producción máximos que llegó a tener en los años 90. Es decir, triplicar la producción actual y llevarla por encima de los 3 millones de barriles. Eso sería en uno de los mejores escenarios posibles. Pero que Venezuela tenga un peso en el mercado internacional que llegó a tener previo a los años 60, pues es muy difícil. Incluso sería difícil llegar a los 3 millones de barriles, que sería un muy buen escenario para
1: Antulio, disculpa, brevemente, se habla de miles de millones de dólares de inversión. ¿Cuánto de ese dinero puede traducirse realmente en ingresos para el Estado venezolano y en una mejora de la economía del país? Brevemente, porque se nos acaba.
13: Es muy interesante. Sí, es muy interesante porque Delcy Rodríguez, la presidenta encargada interina, anuncia que podría entrar alrededor de 200 mil millones de dólares al tesoro venezolano. No queda claro cómo va a ser esto, cuál es el nivel de regalías e impuestos que van a ser permitidos, sobre todo porque la Casa Blanca publicó un data sheet que hablaba de que esta empresa le va a vender a Estados Unidos el 20% de la producción a precio de costo. Es decir, que podrían no pagar impuestos o podría ser a costo de producción. No queda muy claro hasta qué punto el Estado venezolano va a ser capaz de usufructuar de esa producción a niveles acorde con la ley de la Constitución venezolana que obligue a pagar regalías e impuestos sobre la renta.
1: Antulio, muchísimas gracias. Vemos que es un acuerdo, unos acuerdos que dejan todavía muchísimas dudas y preguntas en el aire. Gracias por analizar con nosotros estos acuerdos.
13: Es un gusto.
1: Vamos a otros asuntos. Los apagones, la escasez de alimentos y la falta de turistas están poniendo bajo presión a la gastronomía en Cuba. Los restaurantes del país luchan por sobrevivir. Muchos han cerrado sus puertas, mientras otros intentan mantenerse a flote con nuevos modelos de negocio.
2: El que depende del turismo en Cuba no cuenta con buenas opciones. Incluso el famoso restaurante La Guardia lucha por sobrevivir. Aquí han venido estrellas como Steven Spielberg, Mick Jagger y Madonna. Ahora, las mesas están vacías. Daniel Castillo tuvo que cerrar su restaurante dirigido a los turistas. Ahora, intenta salir adelante con un nuevo concepto: comida a precio conveniente para los cubanos.
3: El ingrediente más difícil para conseguir es el aceite. Una botella está oscilando entre los 4.000 o 5.000 pesos. Pero bueno, tú sabes, el cubano siempre se la higiene. Compramos manteca de puerco y cocinamos con manteca de puerco.
2: La comida en la isla escasea. Según el Observatorio Cubano de Derechos Humanos, 8 de cada 10 cubanos se salta comidas diarias por la crisis alimentaria. El país tiene una alta inflación, los salarios no han aumentado y muchos ya no tienen trabajo. Comer en un restaurante se ha transformado en un lujo que muy pocos cubanos pueden permitirse.
4: Fresco todo, porque nosotros no exigimos tanto lujo ni tanta cosa, todo que esté limpio y que esté bien rico, un poco de música cubana, que tú sabes que nos gusta música del son, nos gusta mucho el son, y ahí ya se pasa bien.
2: La isla importa un 80% de los alimentos que consume, mientras la producción nacional se desploma cada año. Por ejemplo, entre el 2018 y el 2023, el país produjo un 95% menos de carne de cerdo y un 70% menos de frijoles. Y los propietarios de restaurantes no solo tienen que lidiar con la escasez de comida y la falta de clientes, sino también con los apagones.
5: Nosotros estamos en pleno desarrollo de una crisis, la peor crisis del turismo de Cuba. O sea, nosotros estamos en la peor crisis de Cuba de todos los tiempos.
2: Tanto clientes como dueños de restaurantes y también todos los cubanos esperan que el futuro sea mejor.
1: Google se libra por ahora de una de las mayores amenazas para su imperio publicitario en Estados Unidos. Una jueza federal ha rechazado obligar al gigante tecnológico a vender su plataforma de intercambio de publicidad digital, como reclamaba el gobierno estadounidense. La decisión llega después de que la misma jueza determinara que Google había utilizado prácticas ilegales para mantener su dominio en parte del mercado publicitario. En lugar de desmantelar el negocio, la magistrada impone nuevas reglas para limitar ese poder y facilitar la competencia. Es la segunda vez que Google evita una venta forzosa. El año pasado, otro juez rechazó obligarlo a desprenderse de su navegador Chrome. Google vuelve a esquivar una venta forzosa. Nos vamos hasta Nueva York para entender los pormenores de estas decisiones judiciales. Muy buenas tardes, Ana. Dos veces ha sido Google acusada de monopolio y dos veces ha salido intacta por parte de los jueces. ¿Qué impacto tiene la decisión de esta jueza hoy y cómo cambia al gigante tecnológico?
0: Pues la verdad es que la juez no ha dado guías ni instrucciones específicas a Google para que cambie las prácticas de actor dominante en anuncios online, pero les establece el objetivo de que los competidores tienen que beneficiarse de los cambios. Es en realidad una sentencia muy ligera porque no hay mandato de cambio estructural como tampoco lo hubo cuando se declaró el monopolio en el negocio de las búsquedas. El gobierno pidió la ruptura de la empresa, como ocurrió en la primera mitad del siglo pasado cuando se rompió la Standard Oil y luego AT&T en los 80. Pero nada de esto ha ocurrido. Tanto en los juicios a Google como el que ya hubo contra Meta por ser actor dominante en redes sociales tras la compra de Instagram y de WhatsApp, los jueces se han suavizado mucho ante las peticiones del Departamento de Justicia. En cualquier caso, el negocio de anuncios de Google está a la baja, lleva bastantes trimestres a la baja, más de 3 años, porque ya no es tan importante para una compañía que se está adentrando en el territorio de la inteligencia artificial y que está cambiando una empresa que apenas lleva 28 años de existencia.
1: Ana, y por lo que respecta a la inteligencia artificial, estaba leyendo que hay novedades este año en el curso escolar que empieza la semana que viene en Nueva York. ¿De qué se trata exactamente?
0: Sí, hoy, esta mañana, el alcalde de la ciudad, Solan Mamdani, ha presentado una moratoria de 1 año para dejar a la inteligencia artificial fuera de las salas de clases en el sistema público escolar. Esto afecta a 600.000 alumnos desde preescolar hasta octavo curso, más o menos cuando tienen 14 años. No es una prohibición escrita en piedra, según ha dicho el alcalde, sino un tiempo para estudiar, para analizar qué es lo que funciona y qué es lo que no, después de que haya habido muchas críticas, tanto por parte de profesores, educadores e incluso padres, sobre el creciente papel de las pantallas y las tecnologías en las escuelas. Mamdani dice que los niños tienen que aprender a pensar por sí mismos y necesitan conexión social con los educadores para aprender y para crecer. No se quiere que la tecnología piense por los niños. En los institutos, es decir, para los menores, para los mayores de 14 años, habrá programas pilotos de inteligencia artificial, no con chatbots, y también se les va a educar sobre cómo funciona la inteligencia artificial, sobre sus sesgos, un aprendizaje bastante básico para una tecnología que evoluciona mucho más rápido de lo que nosotros nos podemos adaptar a ella.
1: Pues a ver si hace escuela esta decisión. Seguro que muchos padres estarían encantados. Gracias por el análisis, Ana.
0: Gracias, Rosa.
1: El gobierno de Bolivia ordenó intervenir la empresa petrolera estatal YPFB en momentos en que el país se enfrenta a un grave desabastecimiento de combustible. Según el decreto publicado en la Gaceta Oficial, la intervención tiene como objetivo proteger los intereses del Estado y recuperar la eficiencia de la gestión operativa y administrativa. Tendrá un plazo de 180 días y no implica la supresión de la empresa. El suministro se ha convertido en el principal problema de la gestión del presidente boliviano Rodrigo Paz, que asumió el poder en 2021. Con la promesa de encontrar una solución a la escasez de carburantes. Y también en Bolivia, lo que en principio parecía solo una solución temporal a la escasez de divisa extranjera, se ha convertido en moneda corriente. Hablamos de las criptomonedas, cuyo uso en el país andino a través de distintas aplicaciones sorprende al resto del mundo.
14: No es una tarjeta de pago cualquiera. Está respaldada por criptomonedas. Desde junio de 2024, el Banco Central de Bolivia autorizó a los bancos comerciales a hacer transacciones con criptomonedas, en un contexto marcado por la escasez de dólares y la caída de las reservas internacionales. Este hecho ha convertido a las criptomonedas, sobre todo a las stablecoins, en moneda corriente en Bolivia, utilizadas para comprar y pagar en cientos de comercios del país.
15: Entonces, esto está haciendo que el ecosistema cripto comience a crecer. En general, cuando uno va a países desarrollados de Asia, Europa, Estados Unidos, la mayor parte de las personas no tiene mucha idea de qué es cripto, qué es un stablecoin, porque no tiene la necesidad. Pero en Bolivia mucha gente tiene conocimiento de esto porque se ha vuelto algo indispensable para poder hacer una serie de operaciones.
14: Los bolivianos se han familiarizado con las criptomonedas a través de aplicaciones como Binance. De 2024 a 2025, las transacciones en criptomonedas pasaron de 256 millones de dólares a más de 15 mil millones, lo que muestra la buena acogida y adopción del sistema cripto en Bolivia. Según Jaime Bravo, experto en finanzas, el uso de stablecoins como la USDC y la USDT llegó para quedarse.
15: Cuando una persona comienza a adentrarse mucho más en esto, se da cuenta que es un mundo que permite realmente democratizar el acceso a las finanzas internacionales.
14: Bolivia abre así el camino al sur global en la integración a la economía digital.
1: Y esto es todo por nuestra parte en el segmento de economía. Les invito a que sigan aquí con nosotros viendo la programación de DW. O ya saben que también pueden visitarnos en redes sociales y dejarnos sus comentarios. Hasta pronto.
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¿Cómo están, país? Un gusto saludarlos. Qué bueno que esté con nosotros a esta hora aquí en Gente de Fútbol. Ayer, entro así porque Alexis me recordó algo que dije ayer, ¿no? Alexis Ponce. Sí, me recordó ayer. Pues me quité las ganas de los mariscos. ¡Bravo! Sí. Es que un compañero se puso algo coqueto aquí. Entonces, unas conchitas con cebolla morada, con cilantro y camaroncito. Sí, yo quería ceviche. Mi hermano pidió ceviche. Mi otro hermano es alérgico, así que se pidió un burrito, ¿qué le parece? Pero más o menos me quité la gana. Porque dije, puede ser que algo suceda, gente, algo suceda. Entonces, vamos. Y bien, gracias a Dios, todo tranquilo, bien. Sí, pasamos un buen momento. Y en esos instantes, platicando con mi gente, con mi familia, dije, qué importante es provocar un buen ambiente. Y no solamente para comer, en todo, para trabajar, para competir, para cualquier cosa hay que tener un buen ambiente. El otro día les dije que, se terminó el proyecto de Claro Sport 2. Se terminó, nos despedimos, fue algo sentido porque entre ustedes y yo en la primera... esto pasa muy frecuentemente en mi carrera, que se agotan los proyectos. No es que me echen, no es que me voy, o sea, renuncie, no. Se terminan los proyectos. Y este me provocó cierto sentimiento porque el grupo, muy bueno, aunque entrábamos y salíamos en la noche, hola, ¿qué tal? Que le vaya bien y pa, y nosotros entrábamos y bueno, producción, feliz noche y al día siguiente. Pero el ambiente era bueno. Lo que pasaba al aire, auténtico y genuino. Auténtico y genuino. Cada quien con su punto de vista. Yo con más o menos conocimiento, mis compañeros de la misma manera, pero un ambiente de respeto, puede ser que no nos cayéramos bien, porque eso puede llegar a pasar, pero como estamos trabajando, porque no, al menos en el contrato que yo firmé, no decía usted se tiene que llevar bien con todos sus compañeros, no, lo que sí advertía es que el buen ambiente debe prevalecer siempre y debe ser provocado por el titular de este contrato, o sea, yo. Entonces yo no iba a ir a discutir antes de dar al aire. No. Entonces todos mis compañeros con los que yo trabajé, esto pasó. Un buen ambiente de trabajo. Y dije, ¿qué puede enturbiar un ambiente de trabajo? Que no sea favorable, que no sea beneficioso, que no sea el propicio para provocar un rendimiento mayor, que a uno, más allá de la obligación contractual, que uno ponga de lo suyo, que sea proactivo. ¿Qué puede provocar ese contrapeso y que uno se guarde, uno se limite porque uno quiere, no porque no pueda? ¿Qué podría pasar? Los intereses, el lucimiento personal, la disciplina, ¿no? Las reglas que hay que respetar, los caracteres que a veces no empatan. Y ese tipo de cosas podría llegar, ¿no?, a desestabilizar un ambiente laboral. Y todo esto lo platico en función de lo que hoy está pasando con uno de los equipos grandes del fútbol guatemalteco y de Centroamérica, como lo es Comunicaciones. ¿Qué puede estar pasando en un grupo de 22, 25 personas que confluyen allí en el equipo crema porque alguien los pidió, porque alguien los contrató y que nadie los obligó a estar dentro de Comunicación? Y que si ganan bien,
les pagan puntual, tienen los beneficios, ahora menos, ¿no? La calidad de esos beneficios han venido a menos, pero igual están gozando de esos beneficios. Entonces me pregunto, ¿qué hará ese contrapeso allá en la interna? ¿Qué podrá hacer? No querían al técnico, pero si en el vestuario le dieron su voto de confianza, el grupo de jugadores le dio el voto de confianza a Marco Antonio Figueroa. Aunque cuando él se dio la vuelta y se fue al lugar donde él se cambia, donde él está, cuando entraba a la Pedrera y era local, o cuando entrenaban en la cancha principal, pues algunos jugadores dijeron, bueno, qué bueno que se va. En la realidad, qué bueno que se va. Esos mismos que dijeron, sí, profe, vamos a correr más, le vamos a poner más de esto. Lo mismo. Es que no me cuadra, gente. No me cuadra. No me casa. Que cómo alguien puede complotar en contra de su trabajo, consciente o inconscientemente. Entonces uno dice las calidades, porque al final aquí lo que se mide son las calidades. Mi calidad de plantel comunicaciones, mi calidad de plantel municipal. Al menos esta es la referencia del último partido. No fue un buen partido. Convengamos que bonito partido no fue por ninguno de los dos lados. Pero lo que mostró Comunicaciones por debajo de lo esperado, por lo menos la entrega, por lo menos la voluntad de querer hacer bien las cosas. Y no pasó, gente. Y no pasó. No sucedió. Entonces, ¿qué quieren? ¿Qué desean? Para que sean ustedes, no la versión por debajo de ustedes, sino la versión de ustedes. Si la pueden mejorar, qué bueno. Sí. Si la pueden mejorar, qué bueno. Pero ¿qué necesitan? Si yo fuera el administrador, si yo fuera Rabé, por ejemplo, si yo fuera este señor Juan Carlos González, por ejemplo. No Julio González, Juan Carlos González. Que ellos me parece que tienen un nivel mayor de compromiso con respecto a la institución. Y tratar de colaborar, aportar lo que ellos saben, que es administrar una empresa, es de poner en línea, en orden, una empresa. Entonces yo sentaría a esos famosos capitanes, los sentaría, los llamaría a un salón de reuniones y les pondría en una pantalla o a través de un proyector, estos son ustedes, véanse. Y que yo me pueda ver en la pantalla y cortar ese material y preguntarle cómo podemos hacer para subir ese nivel, para elevar ese rendimiento. Esta es una reunión extraoficial. Ustedes vienen en calidad de capitanes, ¿sí? Yo soy el administrador, pero de lo que aquí hable, de las conclusiones a las que lleguemos, aquí se va a quedar. A mí me va a servir mucho porque si lo puedo hacer como administrador de comunicaciones, lo voy a hacer. Porque más allá que este sea mi trabajo, que me paguen para esto, yo quiero que la institución esté en los primeros lugares. Porque allí también se va a ver reflejado mi trabajo como administrador. Ustedes son la parte activa de este club. ¿Qué desean para que esto sea mejor? Pero que no, mire, páguenos más premios. No, mire, que aumentenos el salario. No, pues si ya ganan bien, les pagan puntual. Algo que verdaderamente a mí, como administrador, yo lo apunto en mi agenda, como en los viejos tiempos, en un manuscrito, y que luego lo lleve al buró o lo lleve al grupo de administradores y le diga, miren, fíjense que hablé con los capitanes. Y las conclusiones que sacamos en una linda charla, la verdad, porque se vieron, nos vimos, platicamos y concordamos que esto es lo que se debe mejorar. Eso es tan enriquecedor. Eso de dar ese paso hacia adelante, de aceptar de que efectivamente estamos mal. Estamos mal. Es que esto no es pecado. Es que aquí nadie le está apuntando a los jugadores porque andan mal. Al menos un servidor lo que les dice es que no salen de ese mal momento. Que todos como seres humanos estamos arriba, estamos abajo.
Y esto es a cada hora, no les estoy diciendo cada seis meses, no les estoy diciendo cada año, esto es a cada hora. Entonces, lo que haría como administrador es preguntarle eso a ustedes. Tocarle la tecla y decirle, miren, ¿qué necesitan? Y si ustedes me dicen tiempo, porque ya que no está el técnico, lo que necesitamos es trabajo. ¡Pah! Gente, como administrador, yo digo, agarro mi lapicero, ¿no? ¿Todavía existen los lapiceros? Sí, bueno. Agarro mi lapicero, abro mi cuaderno, mi agenda, ¿qué le puedo decir? No, pero mejor solo administradores y capitanes. Entonces lo apunto. Los jugadores necesitan un técnico que trabaje más. Bueno, lo apunto. ¿Pero qué tipo de trabajo? ¿Cómo ustedes les gustaría trabajar? Entonces allí los capitanes. Esto no es apear, ¿no? Porque ya se fue, ya no hay nadie. Esto no es apear. Esto es decir la verdad. Lo que ustedes dentro del terreno de juego están pasando, que no tienen coordenadas, que no tienen un mapa, que no tienen indicaciones, que no hay nada que ejecutar dentro de la cancha, porque eso durante la semana no pasa. Entonces viene el administrador, vengo yo, administrador de comunicaciones, y le digo, bueno, ¿qué les gustaría? Mire, trabajar sistemas, un modelo de juego, un método de entrenamiento que vaya con lo que nosotros somos como grupo, heterogéneo como más, pero como grupo. Porque aquí hay muchos que salieron campeones centroamericanos, que han salido campeones de liga, hay muchos que han estado en selección nacional. Entonces son buenos jugadores, pero necesitamos que todas esas voluntades, que todas esas calidades, cualidades, se agrupen. Y que a cada quien nos den un papel para poder desempeñar dentro de la cancha, con y sin pelota. Entonces yo como administrador, no es necesario ser técnico con licencia pro para sentarse con los capitanes. No. Entonces mis preguntas, desde el desconocimiento, son muy ricas. Entonces les digo, le pregunto, entonces ustedes desearían un técnico que fuera estratega, que trabajara con ustedes en función de sus fortalezas, sus debilidades, pero que a la hora del partido ustedes tuviesen un plan de juego a desarrollar. Efectivamente, eso es lo que queremos, que un técnico nos ayude, porque esto no es una cuestión física, no es una cuestión mental, no es la energía de la gente, porque el último partido, la verdad que esa energía que vino desde las gradas nos hizo mucho bien, pero nos perdimos. Como nos hemos perdido, si los partidos no van por la línea de entrega, de correr, pues a nosotros nos duele mucho cuando enfrentamos a un equipo o en la pedrera o en su casa, nosotros en calidad de visitantes, nos duele mucho enfrentar a un equipo que juega algo, nos duele mucho, porque no solamente nos deja en evidencia, sino que aparte perdemos. Anda, miércoles, para ese entonces yo ya llené todo. Gente, yo ya llené una página. Entonces, lo único que yo tendría para decir y finalizar la reunión de trabajo es gracias. Gracias por compartirme esto, porque nosotros no lo sabemos. Porque como administradores seguimos instrucciones. Y las instrucciones a un principio fue contratar al señor Marco Antonio Figueroa y a su cuerpo técnico. Ya fueron otras personas los que calificaron su perfil. Y fue contratado. Entonces nosotros, como corporación, pensamos que era la persona indicada. Pero esa decisión ya fue tomada cuando vino a nuestra posición como administradores. Y nuestro trabajo es facilitarle las cosas a él y facilitarle las cosas a usted. Pero cuando nosotros vemos que los resultados no se dan, entonces tenemos que actuar. Y es cuando lo llamamos al técnico, llamamos a sus colaboradores para preguntar, como encargados de este grupo, como supervisores, porque así es como nosotros lo vemos, como administradores de empresas. Lo vemos como el responsable de este plantel. Y él nos tiene que rendir cuentas a nosotros. Pero esto que hablamos con ustedes, esto no lo sabía. Así que les agradezco mucho la confianza. Y vamos a poner todo de nuestra parte, como administradores, como parte de una corporación, para que ustedes tengan
a la persona indicada para poder elevar su nivel y poner a Comunicaciones en el lugar que merece. ¡Ah! Por favor, gracias, y este es mi número, y con la confianza llamo. Y se termina. ¿Qué? O sea, eso no necesita mucha ciencia. No le tengan miedo a los jugadores. No le tengan miedo a sentarse en una mesa con ellos y a escucharlos. Ellos tienen su verdad. Hay que ganarse la confianza de los jugadores para llegar hasta el punto más profundo y encontrar el problema y combatirlos. Pero si nosotros estamos allá y ellos aquí, entonces los que están en esos puntos intermedios son los que sacan ventaja, porque no solamente no hacen nada, no solamente no le colaboran a la institución y se vuelven personas suelderas, que no colaboran, que no le entregan nada al club y que están esperando que pasen los días para cobrar. Y si pasa un técnico, pasan dos, pues que, porque hasta el día de hoy, del torneo pasado, de la temporada pasada para hoy, han pasado tres técnicos. Tres técnicos han pasado en menos de 18 meses. Entonces, algo está instalado allí adentro que ni los administradores ni el dueño lo ven. Pero para eso tienen a todas esas personas, para sacar un diagnóstico y combatirlo. Porque una empresa que a su CEO lo despide cada 6 meses, no es el CEO. No es el gerente. Es lo que está gerenciando, lo que no se activa, lo que no produce. Ojalá me dé entender en esta introducción. Ojalá. Muy buena tarde, ¿cómo están? Un gusto saludarlo. Gracias porque está con nosotros a esta hora. Y agradeciendo al Todopoderoso porque en él coloco toda la carga pesada. Y sé que como es un Dios de amor, me va a ayudar y nos va a ayudar, como siempre lo ha hecho. 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

Esta situación de los cremas, gente, no es exclusivo de comunicaciones, de su gente, de su club. Esto va más allá. Para las nuevas generaciones, Municipal y Comunicaciones no solamente fueron y son los equipos más importantes por la cantidad de títulos que cada quien ha conseguido y la suma de ambos. No, va más allá. Históricamente, ellos han disputado muchas finales. Ellos han, y hablo de Municipal Comunicaciones, Comunicaciones Municipal, ellos han contratado los mejores jugadores, han formado a los mejores jugadores, han contratado, esto antes, a los mejores extranjeros, pero esto también ha venido en deterioro y a tal punto que hay lo que hay, ¿no? En el renglón de extranjeros. Pero siempre quedaba la base de nacionales. Y esos nacionales integraban la selección nacional. Acostumbrados a competir, bien formados, bien pagados, bien comidos, bien hidratados, todo. O sea, era lo mejor del fútbol guatemalteco. Y siempre, siempre tuvimos al 90% de seleccionados nacionales acá en el país. Muy poco. ¿Quieren que le diga una cosa? La mayor cantidad de legionarios que históricamente llegamos a tener fue con Tena. Llegamos a tener entre 12, 13 jugadores que trabajaban afuera de nuestro país. Esa fue la época donde más jugadores guatemaltecos estaban afuera, donde el técnico de turno tenía la posibilidad de escoger, no sé si los 13, pero por ahí la mitad, por ahí 6, 7, los que a él le gustaran. Pero se tenía un montón de jugadores afuera. Un montón. Pero como esto en antaño no ocurría, entonces estos jugadores, por más de que no fueron al Mundial, por más de que disputaban torneos y no los ganaban, que la Copa Oro no nos iba bien, que las eliminatorias no nos iba bien, y ese tipo de cosas, siempre, siempre se compartían la convocatoria Municipal y Comunicaciones. Venían de Suchi, venían.

posición del técnico, que se quedaban afuera jugadores buenos, muy buenos, delanteros con gol, que hasta el día de hoy son los máximos goleadores de los equipos donde participaron más, no necesariamente donde se formaron, pero donde jugaron más. Hoy el problema es que no solamente es que los equipos más importantes en la historia del fútbol guatemalteco no están ganando con frecuencia, no son lo poderoso que eran antes, sino que han dejado de aportar a selección nacional. Hubo siempre un dicho de los jugadores y la gente de fútbol de años atrás, que si Municipal y Comunicaciones andaban mal, el fútbol guatemalteco andaba mal. Y costó entender, a mí particularmente, me costó entender por qué se atrevían a firmar una situación así. Que si Municipal o Comunicaciones andaba mal, o ambos andaban mal, ¿por qué el fútbol tendría que estar mal si habían 10 equipos más que podían elevar su nivel? O posiblemente que estos dos equipos se veían mal, no ganaban ni títulos, ni pasaban a torneos internacionales, porque los equipos, el resto de equipos, elevaban su nivel y le ganaban a estos equipos. Entonces, ¿por qué ser tan injustos? Pero era porque esto ha pasado, gente. Ahora lo entiendo. Si Municipal no aporta 7-8 jugadores, si Comunicaciones no aporta 7-8 jugadores, ¿de dónde se van a sacar el resto de futbolistas? Bueno, del interior. Bueno, y nos damos un paso por el interior y resulta que al técnico de turno no le gustan los jugadores, los que destacan de estos equipos. Entonces aquellos que más recursos tienen, que se supone que tienen la mejor estructura para formar jugadores, que, mira, a estas alturas no es necesario que los buenos jugadores, que aquellos convocables a selección nacional tengan toda la formación en sus clubes, no, porque ya ha pasado que jugadores que no necesariamente pasaron media vida en las canteras de su equipo y lleguen al plantel profesional y el siguiente paso sea selección nacional. Hubo jugadores que no hicieron ni siquiera una semana de formativas y llegaron a selección nacional y dejaron huella. Entonces lo que aquí estamos hablando es que los jugadores de hoy, los jugadores que son parte de esta generación, tienen que ir a selección nacional. Los buenos, los que destaquen, los que vemos en la Copa Centroamericana, los que vemos en las finales, los que vemos en Copa Oro, se deben de confirmar allí. Pero hoy en día, gente, para el 25 de septiembre, que todo vuelve a empezar, tenemos menos jugadores. Pero estoy hablando jugadores para hoy, no para mañana. Porque para mañana podemos ir, porque hay que amarrarse los zapatos e ir al interior a buscar futbolistas, porque deben de haber jugadores, pero hay que irlos a buscar. Ellos ya no vienen como años atrás. Hay que ir, porque hoy hay que trabajar, porque así como está el costo de vida, que repercute en todos los sectores de la sociedad, en todos, hay que ser productivo a corta edad. Hay que llevar dinero a casa, hay que contribuir con papá, con mamá, hay que contribuir. Y no nos da tiempo para ir por las mañanas o por las tardes disciplinadamente a entrenar, porque esas horas las voy a utilizar para trabajar. Entonces yo, como buscador de talentos, yo, porque voy a generar espacios para que estos muchachos puedan entrenarse y al mismo tiempo cumplir, y si tienen la calidad, pues insertarse en un equipo y empezar su carrera como profesional, repito, aunque no hayan puesto un solo pie en ninguna de las categorías inferiores de ningún equipo. Eso puede llegar a pasar. Pero entendamos, eso para mañana. Porque a estos muchachos también hay que adiestrarlos, hay que entrenarlos, porque no solamente de una cancha abierta directamente a selección. No. Nosotros también tenemos que evolucionar en el pensamiento y no por una opinión populista para quedar bien con la mayoría de aficionados

que les gustaría, claro que les gustaría, que su hijo de 15, 16 años, porque yo como papá digo que juega bien, porque los comentarios de mi familia o de la gente que está cerca cuando mi patojo juega los fines de semana, dicen que es bueno, tiene que ir a selección nacional. No nos equivoquemos y no nos confundamos, porque no solamente nos confundimos y nos equivocamos nosotros, estamos creándole un escenario, escenarios totalmente confusos y es más, difusos a nuestros hijos. Tenemos que ser lo suficientemente sensatos y que esto es cuestión de tiempo. Si nuestros hijos son buenos, el tiempo, los caminos del fútbol se van a encontrar para que nuestros hijos lleguen a un equipo, ya sea las formativas o al primer equipo. Alguien los verá en una chamusca, alguien los verá en un entrenamiento nocturno en estas academias, alguien los verá en estos torneos de fin de semana, alguien los verá en alguna de estas zonas populosas de nuestro país, como ha pasado siempre, siempre ha pasado eso, siempre, que alguien pasa y ve en la Palangana, y ve en las canchas del Roosevelt, y ve en la Nueva Montserrat, y ve en Gerona, y ve en las llanuras, le pusieron a Aníbal Rondo, para mí seguirá siendo las llanuras, ¿no? Entonces alguien ve, y mira, ¿y cómo te llamas? ¿Y tus papás dónde están? Allá están, miren cómo están, yo vengo de parte de XY Equipo, y su hijo tiene cualidades que van con nuestra institución, nos encantaría verlo. Y allí empieza todo. Ahí empieza, pero ¿cómo me voy a ir a dar de trompadas con el papá de otro niño en un partido solamente porque ganaron o por...? No querramos que nuestros hijos sean lo que nosotros no fuimos. No, muchachos, así como el tiempo ha cambiado, la vida ha cambiado, nuestro pensamiento también tiene que cambiar. También. Entonces, vean hasta dónde llegamos. Cuando un equipo como Comunicaciones no está bien, no anda bien, nuestra selección no anda bien, entonces hay que buscar soluciones, porque no nos vamos a quedar, no vamos a ir a Jamaica, por ejemplo, con 14 jugadores, porque fíjense que los cremas no aportan jugadores, solo aporta uno, entonces venimos 14. No, aquí hay que buscar soluciones. Y esto no solamente es de una institución, no solamente es de una instancia, no, esto es de todos. Pero ¿saben qué es lo que está pasando ahora, gente de fútbol? ¿Saben qué es lo que está pasando ahora? Bueno, que hay selecciones masculinas, femeninas, desde la U13, U15, U17, U20, U21 y la preolímpica. Pero la preolímpica estamos hablando ya de jugadores profesionales por las edades. Repito, 13, 15, 17, 20, 21 y la mayor. Todo eso se está trabajando porque la FIFA ya obliga a tener estos grupos de edad trabajando permanentemente, porque no solamente es dinero para las asociaciones miembro. Ese es el proyecto FIFA Forward. Si se cumplen con algunos requisitos, al final del ciclo se le deposita a las asociaciones miembro una cantidad de dinero para que continúen con estos torneos. Es la forma de colaborar con la FIFA, es la forma de colaborar de la FIFA con las asociaciones miembro para que el fútbol, porque la FIFA es competitivo, no es formativo, para que el fútbol competitivo no muera. Al contrario, que mejore, que aumente, que cada vez los niveles en los mundiales de edad limitada sean elevados, porque eso va a redundar, porque no todos van a llegar, pero que un porcentaje bueno continúe trabajando en el ciclo FIFA y que llegue a selección mayor, vamos a ver mejores mundiales. Eso contribuye a las zonas de eliminatoria mundialista suyas de la FIFA, las que no están muy desarrolladas porque económicamente no hay mucha plata. Ese es el FIFA Forward. Pero ¿saben qué es lo que están haciendo los equipos? Lo que hacen es que envían gente a ver los entrenamientos de los patojos para tomar datos, hablar con ellos, números telefónicos de los papás,
y así empezar una relación que va a llevar a un contrato para que ellos sean el nuevo talento casi formado de mi club en Liga Nacional. No están trabajando fuerzas básicas. Están aprovechando el trabajo que hacen las selecciones de edad limitada para congregar en el centro de alto rendimiento, y allí parece como que si fuera un campamento de béisbol, que están con aquellos medidores de velocidad, porque dicen que, porque aquí pasó, ¿no?, el joven Pivaral, que estuvo, que aquí lo venían a ver, venían a medir la velocidad, porque era un buen pitcher, y eso, ¿no?, y eso, para incursionar en el profesionalismo, o acercarse al profesionalismo, y con el tiempo, llegar a uno de los equipos de la Major League Baseball, ¡claro! Pero es de adentro hacia afuera, no de adentro para adentro. ¡Qué fuertes! Entonces, eso nos está doliendo hoy en día. De que nos estamos saltando las formativas y estamos esperando que otros hagan nuestro trabajo para ahorrarnos tiempo y dinero y luego todo encasillarlo en un proyecto. ¡Qué fuertes! ¿No? Pero si no lo tengo, lo compro. ¿Hay algo de malo en ello? No. No, la realidad que no. Pero están dejando de hacer algo que les toca por una cuestión de identidad. Trabajar en su localidad para que la juventud de ese municipio, de esa cabecera departamental, de esa aldea, haya distracción. Porque a un principio es para distraerse, pero dentro de la estructura de un equipo, si esto mejora, si es un buen talento, pues va a llegar. Pero se va a identificar el pueblo, el municipio, el departamento conmigo, la zona conmigo, la zona. Cremas, ¿en dónde está el trabajo de las formativas? Para el próximo, para la próxima convocatoria de selección nacional, ¿cuántos cremas creen ustedes que convocará Luis Fernando Tena? Si en las últimas convocatorias, Pinto y Steven Robles. Pinto y Steven Robles. Porque dejó de convocar a Freddy Pérez. Convocarían a Robles así como anda. Pinto no va a estar en la eliminatoria mundialista. Freddy Pérez es cuestión de Tena. Entonces vamos entendiendo que, digamos que con un jugador convocado de Comunicaciones a selección nacional, con uno solo, nuestro fútbol anda bien. Y no es que yo hable mal de mi fútbol porque soy un detractor, porque soy un disidente permanente, un opositor consolidado. ¡No! Lo que trato es de motivar a los sectores productores de jugadores que despierten de una vez por todas. Que esto no solamente es el plantel profesional, que es mucho, sí, pero no lo es todo. Si no empezamos a contribuir y empezamos a saltarnos los procesos y solamente esperar que den las 2, las 3 de la tarde para ir al centro de alto rendimiento a ver jugadores entre 15 a 17 años para tratar de convencer a los padres que ya se están quejando. Porque yo lo que quiero es que destaque con selección nacional, pero si no destaca, si no lo convocan, pues que siga estudiando. Pero me lo están sonsacando. Entonces, padres, también hay que poner de lo nuestro. Si el muchacho tiene para dar, hay que dejarlo volar. Sí, que no se descuide, eso sí, los estudios. Los estudios son elementales, son básicos, no se pueden postergar. ¿Saben por qué? Porque entre más estudio, entre más nivel intelectual tiene, mejores decisiones va a tomar adentro y fuera de la cancha. Entonces, gente de fútbol, este es un todo. Si Comunicaciones anda mal, deja de contribuir a selección nacional. Y la selección nacional no va a exhibir su máximo potencial porque los sectores productores están dejando de hacerlo. Entonces va a tener que convocar jugadores que no tienen la calidad para estar en selección nacional. Pero alguien tiene que ponerse la camisa de selección nacional. Esto es duro. Es duro, a mí me cuesta decirlo. Pero es la realidad. Esa es la verdad. Eso es lo que tenía.
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Qué pacalla esto para el próximo técnico de comunicaciones. Sí, está. Pero bueno, voy a la pausa, ya regreso.

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coincidentemente, técnicos que han quedado afuera en Centroamérica. Hablamos de Justin Campos y que, ven, por el calibre de comunicaciones, técnicos, por ejemplo, Justin Campos sale Real España, un equipo fuerte, un equipo poderoso, que ayer hablamos por qué salió. Diego Martín Vázquez, el múltiple campeón con Motagua, identificado con las Águilas, pero que al mismo tiempo ha dirigido a otros equipos, no solamente a Motagua, aunque con ellos ha ganado mucho. Pasó por aquí, por Deportivo Marquense, pero en eso una oferta de Real Estelí y acepta y se va. Y resulta que a los meses sale campeón y goza de ese derecho de participar en Copa Centroamericana. Y resulta que el Tren del Norte no hace una buena fase de grupos y no clasifica. Y a los días, pese a que solamente se han disputado 6 jornadas en el fútbol nicaragüense, el actual campeón del fútbol Nica se queda sin técnico. ¿Pero por qué se va Diego Martín Vázquez? Cuando se supone que el salir campeón, le da esa estabilidad institucional. Pero luego de 6 partidos más 4, luego de 10 partidos, incluyendo la Copa Centroamericana, pues se va. Pues el técnico toma la decisión porque sintió mucha presión de la institución por la posición que ocupa actualmente luego de 6 partidos y luego por no clasificar, porque económicamente eso perjudica al equipo. Real Estelí es del gobierno, es del señor Ortega, Real Estelí. Es un equipo que paga muy bien, que tiene buenas instalaciones, que las ha mejorado de años para acá. Y el Estelí es uno de los equipos importantes ahora en Centroamérica. Y Vázquez se fue. Se fue porque no hubo garantías para continuar. Luego de no pasar a cuartos de final, revisaron el contrato y realmente no había ni por parte de la institución ni por parte del técnico sudamericano algo que les obligara a respetar el contrato. Si Real Estelí lo quería rescindir, pero tranquilamente, igual para el argentino, y por eso decidieron ponerle final a esta relación. Así de fácil. Así. ¿Puede haber un intercambio de técnicos aquí, gente? Porque Herediano se quedó sin José Yacone, que también viene de ser campeón, que tiene menos fechas en el torneo local, en el Apertura, pero viene de 3 títulos y también se queda sin técnico. Justin Campos, Diego Vázquez, Yacone y ahora el señor Marco Antonio Figueroa. Lo único es de que Figueroa no ha salido campeón, entonces no es de esa élite. Pero saben una cosa, muy probablemente el señor Marco Antonio Figueroa sea el técnico del Real Estelí. Muy probablemente. Y según me comentan, porque preguntan de allá para acá qué es lo que va a pasar con Diego Vázquez. Si es cierto que renunció para venir a Comunicaciones. Le digo, pues yo no sé. Yo no sé qué es lo que tiene Diego Vázquez, porque es un técnico ganador, está acostumbrado a dirigir equipos para pelear títulos, así que entra en el perfil que anda buscando Comunicaciones. Ahora, que Comunicaciones lo vaya a tomar en cuenta, ese ya es tema interno del equipo crema, ¿no? Estaba todo armado, gente. Cuando esto se consume, porque pasan cosas, pero me dicen que esto ya está y que lo van a presentar como técnico del Real Estelí, Marco Antonio Figueroa. Y él seguro se va a llevar a su grupo que tenía aquí, al asistente y al preparador físico. Se lo va a llevar. Esto viene en una situación coyuntural.
que luego de un clásico, para la gente de la vieja escuela, de la vieja guardia, como yo, no se renuncia luego de un partido importante. Eso es ser débil, es ser vulnerable. Y él renuncia, sin qué ni para qué, cuando hubo peores partidos. Que dos, tres personas me griten el motivo para que yo vaya como todos los diablos al vestuario y arremeta en contra del grupo y le diga, aquí hay un sapo que todo lo está filtrando a un programa de radio. Después de un clásico no se dice nada, se agarra las cosas y se perdió, se agarran las cosas y se va para la casa. Hablamos, eso fue sábado. Hablamos el lunes por la mañana. Tómense el domingo libre. El lunes hablamos. Y se habla de todas las cosas, pero no se da este show. Porque este fue un show. No se da ese show. Y luego que me voy a reunir con los administradores, y yo sé que los administradores no me quieren. Por mi forma de gestionar y por lo que les he dicho y por lo que me han dicho y cómo va el equipo y la molestia de la gente, hasta el grupo de apoyo de comunicaciones emitió un comunicado exigiendo la renuncia del técnico. Hasta ellos estaban fastidiados de la presencia de Figueroa. Pero todo eso no da para renunciar después de un clásico. Pues él lo hizo. Todo esto estaba ordenado, todo esto estaba planeado. Pues no lo sé. La cosa es que hoy se piensa que Comunicaciones va a estar mejor. Ayer me despedí con el tema de Amarini Villatoro. Es un hombre propio pesado, es fuerte. Es el técnico más ganador en el fútbol guatemalteco. Tiene su personalidad, tiene su ángel. No voy a decir aura, porque estoy hasta las... voy a decir ángel, sí, pero no González. No González. Es angelado, realmente Amarini es angelado. Repercute mucho en los medios. El hombre es un conocedor y también ha ganado. Y lo tiene allí al equipo de Cartagena. Entonces, gente de Comunicaciones... sé que lo ponen en la balanza. Figueroa, Amarini, Eloy es bien diferente. Y van desventaja, Figueroa. Van desventaja. Sí, porque las nuevas generaciones crecieron con Amarini Villatoro, no con el fantasma Figueroa. A él recién lo están conociendo. Amarini ya viene. Ya vienen conociéndolo desde hace mucho tiempo. Gracias a lo que hizo con Guasta, con selección, recuerden también lo que hizo con selección, porque si hoy estamos en la Liga A de la Liga de Naciones, se debe a que Amarini Villatoro agarró a la selección en la Liga C, o sea, en el fondo de la CONCACAF, allá donde estuvieron los 40 y los 30 y pico, en esa fila estuvo la selección nacional. Y fue ganando hasta que con el señor Luis Fernando Tena se ganó el ascenso a la Liga A. Pero aquello de picar y acarrear el piedrín, eso lo hizo Amarini Villatoro y el grupo de jugadores y su grupo de colaboradores. Entonces, estas generaciones crecieron con Amarini Villatoro. Les hace más clic. Y aparte ha ganado mucho más. La verdad, ha ganado mucho más. Que Figueroa ha ganado a Marini Villandolo. Entonces les hace clic. El técnico institucional, o sea, el candidato institucional para ser el técnico de Comunicaciones es a Marini Villandolo. Sí. Pero no es algo fácil. No. Porque a Marini Villandolo, si bien es cierto, Comunicaciones puede pagar la cláusula. Primero tiene que arreglar con el técnico. No puede hacer las cosas al revés. Primero es arreglar con Amarini Villatoro y luego la cláusula. Para la gente, cuando se hace un contrato, esa famosa cláusula es para dejar sin efecto el contrato. Se hace una carta de advertencia que se va a ejecutar en los próximos 10 días el pago de la cláusula de rescisión que consta en el contrato del señor Marvin Amarini Villatoro Morales, ¿no? De León. Bueno, Marvin Amarini Villatoro.
en los próximos 10 días. Entonces, cartaginés, esto en sentido figurado, gente. Esto es ficción, 100% ficción. Entonces, cartaginés ya se da por enterado. Ellos verán si platican con Amarín y preguntarle, mire, ¿qué pasó? ¿Por qué Comunicaciones va a pagar la cláusula? Es que llegamos a un acuerdo. Bueno, ya nos advirtieron, ya oficialmente estamos informados, pues vamos a esperar el pago. Profe, que le vaya muy bien y gracias por todo lo que nos ha dado. Bueno, gracias a ustedes. Y se va Marín. Así es como se opera, por eso está la cláusula. No hay que sentarse a negociar con el equipo de cartaginés, mire, yo quiero tanto, no, mire que... Ahora, si Comunicaciones dice, bueno, esa plata es mucha... Entonces voy a hablar con los dueños, porque cartaginés lo manejan los dueños, como lo hace Comunicaciones, como lo hace Antigua, como lo hace... ¿quién más lo hace así? Lo hace Antigua, lo hace Municipal, por ejemplo. Don Gerardo Villa es el dueño municipal. Entonces, no en absoluto, pero sí el mayoritario. Entonces, don Gerardo, Víctor Hugo García... Mire, sé que la cláusula de rescisión es de qué les gusta, es de $10,000. ¿La podemos negociar? Entonces ya es cuestión de la institución que tiene el contrato a favor del técnico. ¿Ustedes lo quieren? Sí. ¿Qué tanto lo quieren? Tanto, pero no como para pagar $10,000. Bueno, saben, porque yo no puedo tener a nadie a la fuerza aquí, porque si ustedes me están negociando la cláusula, quiere decir que ya arreglaron con Amarini. Pues ¿saben qué? De 10, deben 8. ¿Saben qué? Cerremos en 7. No puedo porque mi junta directiva no me avala. Entonces, 7.500. Bueno, 7.500, dice, bueno, démosle en 7.500. Bueno, está hecho. Esta es la cuenta del club. Me manda los recibos, me manda las boletas y todo eso. Y cuando esté operado el cambio, pues lo oficializamos a través de nuestras cuentas oficiales. ¿Está bien? Sí, está bien. Perfecto. Y ahí está. Ahora, si hay intención de no dejar salir al técnico, quien sea, no. ¿Es esa plata o es ninguna? Ah, bueno. Bueno, está bien. Y así se queda. Pues Comunicaciones tienen para pagar la cláusula de rescisión. El tema es a Marini. A él le contrataron los jugadores que él pidió. A él le hicieron la pretemporada que él pidió. Los partidos de fogueo que él pidió. Todo. Ahora ustedes, gente de Comunicaciones, más allá de que sea un apasionado, un enloquecido por Comunicaciones, ¿usted qué haría en su trabajo, a lo que usted se dedica, si usted pide... A ver, yo pido unas sillas cómodas para la cabina, pido micrófonos más modernos, pido un aire acondicionado de una mejor marca, pido monitores de mejor calidad y más grandes. Pido audio ambiente, pido que el piso sea antideslizante, pido que las cámaras para las redes sean aéreas y que no estén en la mesa, y que la mesa sea cambiada y que sea de otra forma. Si todo eso me lo dan a mí y resulta que tengo una oferta para irme, lo pensaría. Porque me están dando muestras de que les interesa de que yo continúe. Les interesa de que me sienta cómodo y que pueda hacer bien mi trabajo. Lo mismo le pasarían a ustedes si le cambian la oficina, si le ponen esto, le ponen lo otro, si le quitan aquel, si le cambian la asistente o el asistente, si le dan un parqueo mucho más cerca del piso donde usted trabaja, si le dan acceso al ascensor privado donde solamente los ejecutivos... Solamente los integrantes del buró pueden llegar y ese tipo de cosas. Y usted recibe una oferta de otra empresa, ¿qué pasaría? ¿No? Por lo menos lo piensa. Dentro del fútbol es mucho más complejo, porque los dirigentes casi nunca dan todo lo que el técnico solicita. Casi nunca. Pero en este caso, todo parece indicar que los dueños de Cartaginés sí lo dieron. Así que no es algo sencillo, no es algo fácil. Mientras tanto, el profe García se va a hacer cargo del equipo. Lo que les tengo que decir, que según los administradores de Comunicaciones, él, Kevin García,
que fue asistente de Iván y que es parte de las formativas de comunicaciones, o sea, él trabaja en las formativas, no estará más de el miércoles de la próxima semana, que ya para el jueves deberían de tener técnico. ¿Y quién podría ser el técnico? Porque hay que pensar en el plan B como lo están pensando los administradores, en el plan B y en el plan C, que a estos niveles no es que sea demasiada la diferencia. Aquí esencialmente es la disponibilidad y los perfiles. Si son parecidos, entonces ya la disponibilidad pasa a ser primordial. Y si están libres y si tienen ganas y se ponen de acuerdo en lo económico, señores, puede ser antes del próximo jueves. Sí, sí. Porque este grupo necesita trabajar. Eso es lo que necesita. Trabajar y mucho. Porque si no tienen demasiados jugadores de una calidad superior, la base es la unión. La base es una forma de jugar, es un estilo de juego y defenderlo de principio a fin. Eso es lo que necesita, para mí, Comunicaciones. Tiempo de pausa, voy al corte. Volvemos.

0: Gente, yo soy mal pensado. Gente, yo soy mal pensado. Dudo, esto lo heredé de mi madre. Soy desconfiado, dudo, sí. Y tercero, mal pensado. O sea, dudo no para pensar bien. No. Pues, ayúdenme. Por favor, ayúdenme en esta tarde. Desde donde usted nos escuche, dentro de este país o afuera. Afuera de nuestro territorio. Ayúdenme. ¿Qué puedo pensar en este preciso momento? Gente crema. Ustedes especialmente ayúdenme. No, todos pienso, pero ustedes, cremas. ¿Qué puedo llegar a pensar si hace un ratito puso su renuncia sobre la mesa él y el resto del cuerpo técnico el chino Marlon Iván León? Cuando todo el sacachispas iba bien. Y por lo que platicamos con mi fuente, me dice, mira, el sacachispas no hubo ningún problema, ¿no? Andaba bien todo. Y de repente pone la renuncia sobre la mesa. De repente. Esto está en desarrollo, gente. Créanme, esto está en desarrollo. Bien. Seguimos en esta linda tarde, 29 grados centígrados la temperatura en el centro del país. Amenaza de lluvia. En un ratito vamos a leer el boletín del pronóstico para las próximas horas, porque esto es clave. La lluvia está lloviendo poco aquí en la meseta central. Lo he molestado luego de un largo recorrido hasta llegar a su casa, el técnico del equipo de Antigua GFC, a Mauricio Tapia. Mauricio, un gusto saludarte, buena tarde.
1: Hola, Walter, muy buenas tardes, ¿cómo estás?
0: Bien, aquí con estos avatares de ustedes los técnicos, Mauricio. Toman decisiones y... ¿Alguna vez, Mauricio, te tocó decir hasta aquí luego de un partido importante, digamos, de un clásico?
1: No sé si de un clásico, sí en momentos que uno siente que no logra ser representado de la mejor manera, o no le llega, o no fluye, o lo que vos quieras poner como adjetivo. A veces sí, he levantado la mano y he decidido dar un paso al costado, como fue mi última salida de Antigua, o como me tocó salir de Comunicaciones. Y hay otros momentos que uno siente que lo que se necesita es más tiempo, o que la respuesta está pero los resultados no llegan, y uno intenta seguir aferrándose a la idea de que de un momento a otro las cosas cambian, y muchas veces han cambiado y otras veces no.
0: De Comunicaciones, Mauricio, no te despiden, no te echan, vos tomás la decisión de irte por el ambiente alrededor de la institución.
1: Sí, porque, o sea, yo entendía que haber perdido esa final y de la forma que se perdió, era algo que nos dolía principalmente a todos los que estábamos adentro, y seguramente a toda la gran afición que tiene el club. Eso es ineludible, eso son cosas que uno entiende. En ese momento el dueño lo que vio es la performance de esos últimos años, los números, los porcentajes, las representaciones internacionales, las calificaciones siempre a Copa Centroamericana, vio mucho más allá de ese resultado y decidió darnos continuidad. Nosotros fuimos a poner el cargo a disposición en ese momento a Miami, y el señor decidió darle continuidad al proyecto. Y ya después se generó un clima muy adverso, donde ya empezaron a pasar cosas que yo creo que no deben pasar, sobre todo en un ambiente de fútbol. Y entonces decidimos obligadamente dar un paso acostado.
0: Y perdoná que hurgue así en el pasado, Mauricio, los equipos, las instituciones son muy fuertes. Has estado en instituciones muy fuertes, estás en una de ellas y lo que pase allí siempre repercute. Años después, Mauricio, ¿tomaste la decisión correcta?
1: Yo creo que no, porque terminás empoderando cosas que no tenés que empoderar. Creo que no. Creo que si contábamos con el respaldo del dueño del club, por las cosas buenas que había visto, que eran mucho mejores que las que no se habían logrado, entonces creo que no. Pero en ese sentido, en ese momento, hubo situaciones que para mí cruzaron un límite y no me parecía justo que mi familia tuviera que pasar por cosas como esa. Por un trabajo que en definitiva gira alrededor de un juego profesional. Entonces, hoy te diría que me equivoqué, en ese momento lo sentí así, y opté más que nada por tener un poquito de paz mental. Y en definitiva el camino sigue, la vida sigue, y hoy nos tiene desde otro punto y otro lado y con otro tipo de madurez, entendiendo que estas cosas en cuanto a resultados fluctúan, pero como fluctúan, tampoco son ni permanentes, ni positivas, ni negativamente hablando.
0: Sí, sí, eso mismo. Y eso que vos no tenías, o sea, renunciaste de Comunicaciones y a los días y a las semanas no te vinculaste con otro equipo, ¿no? Te mantuviste así, cesado, ¿no? Entonces, quiere decir que sí fue una decisión genuina por la situación que estabas atravesando y no por utilizarlo de pretexto para irte a otro equipo.
1: No. Bueno, en ese momento yo, en el momento de tomar la decisión de irme, yo ya no tenía contrato vigente ni nada, y después ahí ya sale un pedido del dueño de que yo siguiera, ¿cómo se dice?, perteneciendo a la institución, porque él creía que esto era un momento que había que dejar pasar, y él estaba muy contento con el trabajo que estábamos haciendo. Al final, ese momento nunca pasó, se fue alargando, y ya después de unos años bastante largos, ahí sí tomo la decisión primero de agradecer y solicitar la salida, para no tomarla solamente yo. Me parecía muy injusto tomarla yo solamente, y accedo con el aval del dueño, y entonces decido partir. Es un momento panamarquense, y hoy ya durante un tiempo bastante prolongado en Antigua.
0: Bueno, Mauricio, como técnico, como múltiple campeón que ha sido con el equipo de Antigua, cuando están construyendo un plantel, están allí las personas que tienen que estar sentadas y empiezan a formar según lo que quieren, ¿no? Para la próxima temporada, cuáles son los objetivos. ¿Te ha tocado que lo que se pudo contratar y esto ya está consumado? ¿Te imaginas, aquí voy a tener que trabajar mucho más en cuestiones estratégicas, en darle la respuesta a los jugadores en un partido, qué hacer con y sin pelota? Porque estoy viendo el plantel reducido. ¿Te ha tocado esto?
1: Bueno, me ha tocado mucho en mis inicios, lógicamente. Uno cuando empieza picando piedras, empieza en lugares donde los recursos humanos y los recursos económicos son más limitados, como me tocó en primera división, y después uno va construyendo el camino. Me ha tocado trabajar con presupuestos normales, con presupuestos con un poco más de admisión, con grandes presupuestos como fue en Comunicaciones, y uno siempre hipotetiza. Uno sabe como entrenador que cuando arma un plantel, en 3 o 4 de las decisiones que toma en la conformación de ese plantel, en alguna le va a errar. Porque estamos hablando de personas y de momentos y de situaciones que no las manejamos solamente nosotros, sino ya las maneja cada una de las cabezas de los jugadores, que tienen sus distintas personalidades y sus distintas formas de asimilar los buenos y los malos momentos. Lo que nunca sabes es con cuál te vas a equivocar. O quién no va a querer al final estar a la altura de lo que lo hizo llegar al club. Y eso no se basa solamente en presupuesto. Uno siempre quiere tener el mejor presupuesto para tratar de armar el mejor plantel, pero uno sabe, es consciente, si hablamos propiamente de Antigua, que son muy claros en cómo manejan su presupuesto y el objetivo final de Antigua, al que le compro la idea, es que el proyecto termine siendo autosostenible. Y para tratar de hacerlo autosostenible, primero lo que tenemos que tener es una forma de cómo pueda jugar el equipo para ir fortaleciéndolo desde sus fuerzas básicas y que al final termine siendo de verdad sostenible. Por el momento no lo es, pero estamos en esa búsqueda. Ahora, es mucho más fácil que las ideas se vayan trasladando cuando el cambio en el plantel no es tan abrupta como fluye generalmente de año con año entre 3, 4, 5 jugadores. Y quizás no visualizamos bien o no visualicé bien el hecho de que esto es ya más del 60% del plantel que se cambió. Entonces, ahí sí hubo cosas que se nos escaparon de las manos, porque aparte de esos 14 jugadores que llegan, hay muchos pensando en la continuidad de ese proyecto para hacerlo sostenible. Entonces hay muchos chicos jóvenes y entonces te das cuenta que se fueron un montón y lo que tenés hoy activamente de repente no alcanza o de repente necesita mucho más tiempo de trabajo, y vos sabés que el fútbol es hoy, y entonces hoy no está pasando de que iniciamos una buena pretemporada donde no había ningún tipo de presión, sino más que nada ilusión, y el equipo se fue preparando bien y fue respondiendo bien. En el torneo de Copa las cosas vinieron derechita, y entonces parece que la idea estaba muy clarita y que el plantel lo había simulado de muy buena forma. Creo que hicimos una muy buena parte futbolística en las ligas de, en la Copa Centroamericana, no acompañada con resultados, y nos superaron con siendo menos. Esa es mi percepción, y puedo estar equivocado, porque eso sería desmerecer al rival, pero o sea, creo que en el volumen Antigua compitió bien, pero no logró nada, y fue el peor en cuanto a números, o en cuanto a resultados de nuestros representantes. Futbolísticamente, eso sí lo puedo debatir, o así lo creo yo, que estuvimos mucho mejor de lo que los números lo dicen. Y ahí ya se empieza a generar otra cosa. Ahí ya el plantel empieza a sentir la presión desde adentro, empieza a sentir la presión desde afuera, empieza con la carga mediática, empiezan las dudas, y ahí empiezas a conocer a tu plantel desde la otra parte, desde la parte de la adversidad. Y entonces ahí hay rendimientos que van empezando a cambiar, y entonces ya la forma empieza a perder, hay cosas que parecía que estaban más encajadas y se empiezan a desencajar. Y empieza un problema para mí que tengo que resolver, que es, primero, darle estabilidad, acomodarle otra vez, darle esa tranquilidad, no solamente desde la forma y de la ejecución, sino también desde tratar de sostener este momento que para mí ya sí es un momento preocupante, porque veníamos haciendo buen pie en el campeonato local, y para mí lo del fin de semana con San Pedro es, por lo que presentamos, sí, una llamada de atención, de alarma bastante grande, porque en realidad se desdibujaron todos los conceptos, todo lo bueno que veníamos mostrando, el equipo se desdibujó totalmente, cometimos errores conceptuales que el equipo no venía cometiendo, y ahí sí San Pedro, solamente siendo fiel a su idea, nos superó desde el marcador y desde el juego por momentos. Y ya después, cuando el equipo quiso reaccionar, para mí no tapa todo esto que te estoy diciendo. Aún lo hubiéramos empatado, lo hubiéramos ganado. O sea, yo sí creo que esta presentación fue muy preocupante para mí como entrenador, y estamos intentando ver cómo ponemos un poco, no de paño frío, sino de reencauzar el proyecto como corresponde y encontrar la línea nuevamente de la forma más rápida. Y si no, ya también empezamos a hacer otro tipo de evaluaciones por si sí o por si no, y ya, por eso te digo, para mí es un momento mucho más delicado que solamente haber perdido con San Pedro.
0: Solamente van 6 fechas de este torneo de apertura, Mauricio, y hay un mañana, o sea, hay otra jornada y vendría otra y otra hasta llegar al 22, y allí veremos si se clasifica o no. Pero la Copa Centroamericana es otra cosa, son otros niveles. Los 8 equipos que clasificaron a los cuartos de final hicieron pocas modificaciones. Sin duda continuaron con una idea y solamente la reforzaron con algunos jugadores. Esto vino muy rápido, Mauricio. La Supercopa creo esto, una especie de espejismo. Estamos bien, lo que dijiste, estamos bien. Futbolísticamente parece que todo encajó. Y que cuando ya vamos a este torneo centroamericano nos damos cuenta de que no es así.
1: Yo creo que fue una gran cachetada, primeramente para mí, en el sentido de, acomodate bien y empezar a hablar las cosas bien, desde el sentido que tenés un proyecto que tiene una forma definida y que lo vas llevando muy bien. De eso hablan los 3 títulos que hemos conseguido en 1 año y medio. El proyecto va bien encaminado. Le has dado bastante posibilidad a los chicos que se vayan desarrollando y les has dado su lugar y ellos lo han aprovechado. Perfecto. Pero por un momento te olvidás que tenés un plantel muy joven y trajiste gente muy joven, cuando a la vuelta de la esquina tenés un torneo internacional de pesos pesados, de todos los campeones del área y de planteles con presupuesto muy alto y que se reforzaron muy bien para esta copa. Porque hay equipos que se reforzaron muy bien. Cartaginés se reforzó muy bien, puso mucha plata arriba de la mesa. Olimpia es normal, Saprissa es normal, Alajuela es normal que tengan esos planteles, pero se reforzó también muy bien Maratón, se ha reforzado muy bien Estelí, y así había equipos que son al final todos los que están, salvo alguna decepción, están pudiendo responder a lo que se mostraba como equipos que se habían armado bien. Motagua también, que no solamente había salido campeón, sino que se reforzó muy bien. Entonces sigue el técnico, sigue la idea y encima ese día la refuerzan, y ahí yo creo que me quedo corto en el sentido de que este proyecto con chicos es muy bueno, muy bien encaminado, pero la realidad me muestra que no nos da para poder competir de esa forma. Ahora, yo podría evaluar también si nos estamos agarrando de algo hipotético, porque todo el mundo recuerda la semifinal de Antigua, y es verdad, y se hizo mucho mérito, y se conjugó todo para poder lograrlo, y es algo que sí nos sirve mucho como experiencia y como institución, pero eso pasó una sola vez. Y lo que se ha repetido es lo que nos viene pasando ahora. En las últimas 4 o 5 ediciones nos ha costado avanzar. Entonces creo que debemos acomodar bien el norte como para decir, no nos vayamos por este lado porque pasó una vez, y cómo reforzamos esto para que no siga pasando lo que nos pasó en las últimas 5 veces. Y ahí ya el proyecto puede llegar a tener un contrapunto, Walter. Si la apuesta con jóvenes alcanza para ser competitivo a nivel centroamericano, o va a requerir muchísimo más tiempo y mucho más años hasta que estos chicos maduren, o se tiene que hacer una mixtura, o se tiene que dar un golpe de timón en cuanto a la forma de encarar el proyecto. Esa respuesta yo todavía no la tengo, y seguramente en algún momento la tendré cuando me pueda sentar con los dueños del club, ¿sí? Que sí tienen claro lo de la forma, y sí tienen claro lo del proyecto y lo de hacerlo autosostenible. Pero hoy yo como entrenador, por lo menos hasta ahora, me ha demostrado que ya para la competencia internacional nos quedamos un poquito cortos.
0: Porque esta Copa Centroamericana, hay jóvenes, claro que hay jóvenes, pero no un proyecto que vaya a involucrar a muchos jóvenes en una Copa Centroamericana. Se van incluyendo poco a poco. Aquí confluyen dos cosas, Mauricio. Jugadores que vienen de años atrás y que conocen perfectamente la idea, y jugadores que se fueron incorporando cada semestre, cada año, cada semestre, cada año, y hoy en día tenés eso, esa mixtura. No quedas como desprotegido, porque el proyecto se tiene que defender desde el principio hasta el final, pero puede llegar a pasar esto, ¿no? Esto que pasó en la Copa Centroamericana, en la Liga hay un mañana, ya lo dije, pero quedas desprotegido internacionalmente.
1: Sí, quedas bastante expuesto. También no ligamos mucho, ¿no? Porque, o sea, nuestros chicos que mejor nos han representado y que más preparados estaban para esa competencia son los que no estuvimos porque estaban afectados con selección. Entonces, los chicos que nos quedaron disponibles son los chicos que todavía ni siquiera han tenido participación en Liga Nacional, como Colindres, como Zamora, como Alejandro González. O sea, son chicos que recién se acaban de incorporar. O sea, Zamora viene de una especial, Alejandro González viene de primera división, Colindres viene de primera división, todavía no tienen 5 partidos seguidos en Liga Nacional y ya tienen que competir en Liga Centroamericana. Ahí donde yo siento que de repente no visualicé bien. ¿Me explico? Si lo visualizás con que tenías a Jorge González, a Garzaro, a Manolo Paz, a Héctor Pirwi, a Diego Fernández, a Saúl Sagastume, más lo que presentamos, entonces el plantel tiene otro peso específico para mí, aún teniendo gente joven, ¿me explico? Sí. Gente joven que ya tenía un semestre, ya ha jugado finales, las ha ganado. Son jugadores importantes en cada una de las selecciones y eso tampoco lo pudimos tener. Entonces, no solamente es el proyecto con jóvenes, sino que tampoco los tuviste, y a los que mejor preparados estaban, y tuviste que echar mano de los que recién llegaron al club. Entonces yo creo que en esa visualización de fechas, calendarios, bla bla bla y armados, cometimos un error, y el error lo pagamos carísimo. Y obviamente quedó muy expuesto internacionalmente, porque después, que a nivel internacional, y entonces que Tapia a nivel internacional, y Tapia a nivel internacional cuando estuvo en Comunicaciones le compitió a todo el mundo, y de 13 partidos internacionales había perdido 3 nada más. Y las veces que le tocó perder fueron todas por penales. En el desarrollo partido con el América, con Motagua, con Olimpia, con Herediano, con Ala.

0: nosotros lo habíamos competido, lo habíamos ganado y habíamos hecho cosas importantes, que no nos dio un título todavía en ese momento para mí. Pero es una contraparte con lo que me ha tocado en Antigua, donde hemos podido avanzar, donde hemos sumado pocos puntos, donde en este no sumamos ninguno. Entonces, si yo quiero ser justo, y nos está faltando, quizás no de una forma tan catastrófica como alguna parte lo va a querer mostrar, de que internacionalmente nada. No, hay otros condimentos que tomar en cuenta también en el análisis.
1: En un partido de preparación, aquí en el Estadio El Trébol, Mauricio, Municipal, que fueron cinco, ¿no? Cinco al equipo de Antigua. Y saliste muy mal y declaraste que era eso, una cachetada en un momento oportuno, porque fue en la pretemporada. ¿Es algo parecido lo que sucedió en el Municipal San Pedrano este fin de semana?
0: Es que lamentablemente, Walter, de ejemplos como eso tengo un montón. Y me pasa una vez por torneo. Y no he tenido yo la capacidad todavía de poder dejarlo atrás. O sea, fue en esa pretemporada, fue 5-1 con Municipal. Llegando al club fue 5-1 con Chela, pero ahí estaba llegando al club, ¿no? Era el segundo partido, o sea, poca mano había puesto en el equipo. Pero el bicampeonato, nuestra primera presentación, fue 5-1 con Cobán. ¿Te acordás?
2: Sí, sí.
0: Y ahora viene esto. Y entonces, pero a esto le agrego el partido con Achuapa, de último partido de fase de clasificación. Achuapa ya ha descendido. Y nos presentó en el segundo tiempo a la especial. Y nosotros íbamos ganando 2-0 y empatamos ese partido. O sea, nosotros tenemos cosas como esta que yo realmente no debería dejar pasar. Porque se va repitiendo por lo menos una vez por semestre. Y entonces no tengo la respuesta, porque si no lo hubiera solucionado, ¿me explico? Pero el momento llega. Y hoy llegó. Y para mí, si en ese momento te dije que era una cachetada en un partido amistoso porque era Municipal, imagínate ahora con todo el respeto que me merece San Pedro, que está haciendo un muy buen torneo, que le está dando continuidad a un proyecto con Vázquez. Pero que también la realidad es que un equipo que lleva 4 partidos en Liga Nacional y lleva 20 años sin poder estar en esta competencia. Entonces yo no puedo normalizar ese resultado. ¿Me explico? Sí. No puedo. Y esto lo quiero decir con todo respeto. Es que no se puede normalizar que un equipo recién ascendido te meta 4 goles a un equipo que hace 6 meses era bicampeón. O sea, esos accidentes no te los podés permitir como entrenador, ni como club, ni como nada. Y todavía no logramos hacerle entender al plantel que la camiseta nuestra ya tiene un peso específico propio, que se lo ha ganado en estos últimos 10 años a fuerza de tratar de evitar que pasen cosas como esta.
1: No sabes qué provoca esto, ¿no? Lo acabas de decir, no sabes si no lo combatís, pero ¿qué hacer? ¿Cómo vamos a paliar esto, Mauricio?
0: Y bueno, viste que tenés el diablito y el angelito.
1: El diablito
0: te empieza a decir, bueno, evaluá si esto lo se va a poder componer, o hay que pegar un timonazo, y el angelito te dice, sostener, porque estos momentos aparecen y vos tenés toda la capacidad de encontrar la solución. Y ahí vamos, intentando con el cuerpo técnico, con el área dirigencial, con todo lo que creen en este proyecto, tratar de sostener a grandes y chicos que están dentro del plantel hasta donde se pueda, intentando volver a encauzar el proyecto, porque también estamos a 3 puntos del primero con un partido menos, y si pegas 2 resultados seguidos esto se olvida, pero no se me olvida a mí de la forma en que pasó. Eso es lo que yo no tengo que normalizar. Yo intento no normalizar simplemente un resultado, sino de cómo se dio. Como a veces me sirve a mí para mostrar que no todo está tan mal, también a veces me tiene que servir para mostrar que esto sí está mal y hay que corregirlo rápido.
1: Todos son culpables, todos, de un campeonato o de un mal momento como lo está atravesando Antigua, Mauricio. Pero la legión de extranjeros, tenés 3 nuevos, 4 diría, no, con Mora. 4 que estuvo y luego se fue con San Pedro y ganó el ascenso. Pero, ¿cómo va esto de

0: base asimile y cuál es el comportamiento de estos muchachos hasta el día de hoy, luego de 6 partidos. ¿Cómo va lo que se vio y por lo que se les trajo, lo están haciendo?
1: No, yo creo que estamos todos muy por debajo. O sea, está la base del plantel, que es la que está sosteniendo, con mucho más tiempo, conociendo muy bien el club y conociendo muy bien la idea. Es la que está sosteniendo todo esto. Creo que todavía en el rango de los extranjeros estamos todos muy por debajo de sus antecedentes y sus pesos específicos propios. Y puede ser por un momento, puede ser por la inserción, puede ser por el acostumbramiento a la metodología, puede ser por X cantidad de factores. Pero hoy todavía yo creo que están muy por debajo todos de lo que nos puede mostrar o de los antecedentes que los hizo llegar al club. También hay, no solamente extranjeros, también los chicos que llegaron nuevos, también les está costando la inserción a la forma, a la metodología, sobre todo de entender que no es solamente jugar y jugar bien o mal, sino que hay que pensar mucho, porque el club tiene una forma y porque Tapia también tiene ciertas cosas como entrenador que no negocia, y entonces estamos dentro de esa inserción. Entonces yo todavía siento que todo lo que se acaba de incorporar, salvo Moreno, el portero, que creo que es el que más rápido ha entendido todo, el resto todavía deben levantar la mano y darnos un poquito más. Esperemos que así vaya sucediendo.
0: Mauricio, que eso suceda, ese cambio de todo para bien, y ver ese equipo como regularmente se le ve al cuadro de Antigua, jugando algo y jugando bien. Te mando un fuerte abrazo, gracias.
1: Bueno, Walter, te mando un abrazo grande, ahí estamos siempre a las órdenes, un gusto.
0: Gracias igual, que estés bien, saludos. El técnico del equipo de Antigua GFC con nosotros aquí en Gente de Fútbol. Recordemos que él pasó también por el equipo de comunicaciones, y hoy que todo esto está alrededor de Cremas, pues es importante retroceder un poco en la historia y platicar sobre esos acontecimientos que obligaron a tomar una decisión, y que hoy aquí con nosotros dijo, me equivoqué, me tuve que haber quedado en comunicaciones porque normalizamos algo que no tenemos que normalizar, que es la violencia. Bueno, gente, tengo que ir a la pausa. Tengo que ir al corte en esta bonita tarde. No sé por qué me gusta tanto esta tarde de miércoles. Ya volvemos.

0: Son las 17 horas con 7 minutos. Gracias por acompañarnos en esta tercera emisión de la Red Noticias. Tenemos que hablar de todo lo que está aconteciendo en nuestro país, de las acciones que están tomando las autoridades en cuanto a los desalojos, la respuesta que se tiene por parte también de algunos fiscales de la Policía Nacional Civil, acciones ante reacciones de allanamientos. Bueno, toda la información la vamos a conocer en pocos instantes, así que a usted le invitamos a que se quede en sintonía de esta tercera de la Red, porque Finanzas entrega al Congreso de la República el proyecto del presupuesto 2027 por 192,045,000,000 de quetzales.
1: Sí, también además Comunicaciones habilita el paso provisional en el puente Huijó y avanza con la instalación de un puente en Bailey.
0: Y realizan estudios técnicos en el puente del Anillo Periférico para determinar su condición estructural.
1: Dirección General de Transporte gestiona limitadores de velocidad para unos 500 camiones recolectores de basura.
0: Y el Ejecutivo sanciona una nueva ley general del Sistema Portuario Nacional que entrará en vigencia en 30 días.
1: El bloque de Raíces propone horarios escalonados en el sector público para reducir el congestionamiento vehicular.
0: Esta y más información la tenemos en esta tercera emisión de la Red Noticias. Quédese con nosotros, hay mucha información que tenemos que abordar. Le tenemos que actualizar lo que ha ocurrido con los antimotines que utilizan gas lacrimógeno para desalojar un bloqueo en Cuyotenango. Esta y más información en esta tercera de la Red. Bueno, y vamos a comenzar con información relevante en cuanto al tránsito, porque se ha conocido que se ha generado una riña en un sector de Mazatenango, y esto se debe a los bloqueos por las inconformidades que existen. Agentes antimotines intervinieron la tarde de este miércoles en el bloqueo que pobladores mantenían desde hace más de 33 horas en el kilómetro 168 de la ruta CA2 Occidente en Cuyotenango, Suchitepeques. Durante el operativo de desalojo, los elementos de las fuerzas de seguridad utilizaron gas lacrimógeno para dispersar a los manifestantes y poder recuperar el paso vehicular en este tramo que ustedes, para todos, es de conocimiento general, que es complicado transitar por este sector y aún más ahora con estos bloqueos. Hasta el momento se desconoce si la intervención dejó personas detenidas o afectadas por el uso del gas. Las autoridades no han brindado información oficial sobre los posibles incidentes derivados de este operativo, y el bloqueo se mantenía desde hacía más de un día. Generaba complicaciones para los conductores que utilizaban esta importante ruta de nuestro país, ruta al occidente, y tras la intervención de los agentes antimotines se informó que la carretera había sido liberada y la circulación podía comenzar a circular de forma habitual. Vamos a conocer información de lo que está comentándonos Sofía Juárez, auxiliar de vocería de Provial, que nos actualiza sobre esta actualidad, sobre este percance y otros tramos de nuestro país.
2: Muy buena tarde. El Ministerio de Comunicaciones, Infraestructura y Vivienda, a través de Provial, informa sobre las principales novedades en las carreteras de nuestro país. Damos inicio con la ruta interamericana CA1 Occidente, que aproximadamente por el kilómetro 27 en San Lucas, Zacatepeques, se encuentra alta carga vehicular, así también como por el ingreso a Misco. Si usted se dirige por la ruta CA2 Occidente, en el kilómetro 78 en Siquinala, Escuintla, continúan los trabajos en carretera, por lo que se mantiene habilitado un carril reversible, y en el kilómetro 86 dentro del casco urbano de Siquinala, continúan los trabajos, por lo que le recomendamos transitar por rutas alternas, dirigiéndonos al kilómetro 132, en donde se encuentra ubicado el puente Brisas del Mucá, se encuentra habilitado un carril reversible y Provial brinda seguridad vial en este sector. Asimismo, le informamos que continúa activo el bloqueo en el kilómetro 168.5 por Cuyotenango, por lo que le recomendamos tomar nota y considerar rutas alternas. Si usted se dirige por la ruta CA9 Sur, informamos que se reporta carga vehicular en el kilómetro 31 por Amatitlán, por lo que le recomendamos conducir con precaución. Dirigiéndonos a la ruta CA1 Oriente, le informamos que continúa la habilitación de un carril reversible en el kilómetro 51.8 sobre el libramiento de Barberena, esto debido a trabajos en carretera. Y en el kilómetro 15 le informamos que se encuentra carga vehicular con dirección a la ciudad de Guatemala, lo que le recomendamos conducir con precaución. Si usted se dirige por la ruta CA9 Norte, Brigadas de Provial brindan seguridad vial debido a trabajos en carretera en el kilómetro 164 por Gualán. En este punto se alterna el paso vehicular, por lo que también se reporta carga vehicular en el sector. Si usted se conduce por la ruta CA13, que le comunica a los departamentos de Izabal con Petén, en el kilómetro 274, en el puente Río Dulce en Izabal, brigadas mantienen un puesto fijo de regulación y ordenamiento vehicular. Les recomendamos a quienes transitan por estas rutas conducir con precaución, respetar la señalización y atender las indicaciones de los brigadas de Provial. Para mayor información, puede comunicarse al número telefónico 1520 y mantenerse al tanto de nuestras redes sociales oficiales. Conduzca con responsabilidad. Somos Provial. Proteger y servir.
1: También hay que hablar de la actualización del tránsito en Villanueva y para eso nos contactamos con Henry Quevedo.
3: Saludos y muy buenas tardes. Tránsito de Villanueva le informa las novedades en la movilidad vehicular para esta tarde de miércoles. Le queremos informar que en el sector de la CA9 con dirección a la ciudad de Guatemala, el tránsito es totalmente fluido hasta ingresar a la calzada Raúl Aguilar Batres. Por favor, condúzcase con la precaución necesaria, respetando los límites de velocidad. Con sentido sur tenemos habilitados los carriles reversibles. El tránsito es un poco lento en Aguilar Batres, pero mejora al finalizar la bajada de Vía Lobos. Mientras tanto, en el sector de Ciudad Real mantenemos carriles dobles hacia el sur. La afluencia vehicular es bastante y en pocos minutos estará habilitado el reversible desde el final de la avenida Petapa hasta la cuchilla de Ciudad Real, para incorporarse al sector de San Miguel Petapa. Bulevar El Frutal por el momento no presenta mayores complicaciones en la movilidad vehicular. La conexión de Búcaro a Senma también presenta un tránsito estable. Y en el sector de Bárcenas y de San José, la afluencia vehicular es bastante, pero sin mayores complicaciones. Si usted viaja hacia el sector de Milpas Altas, tome en consideración que el tránsito es fluido, pero tenemos presencia de llovizna, así que por favor condúzcase con la precaución necesaria. En el trayecto del área céntrica trabajamos el ingreso de la calzada Concepción y Cuarta Avenida, que presenta bastante afluencia vehicular, y la quinta calle con dirección hacia el Calvario. También mantenemos tránsito lento en el trayecto de la calle Real con dirección hacia la zona 5 y la 16 avenida de la zona 4. Recuerde que estamos apoyando trabajos municipales de asfalto en diferentes puntos de nuestro municipio, pero los más importantes son el sector de Castañas, zona 11, donde tenemos cierres vehiculares en algunas cuadras, y también en el sector de Ciudad del Sol, donde la calle que conecta frente al INEV hacia lo que es el mercado central se encuentra cerrada por los trabajos antes mencionados. Por favor, condúzcase con la precaución necesaria, no se distraiga con su aparato telefónico, tenga la paciencia necesaria y esté al tanto de nuestra información. Nosotros le decíamos que tenga un feliz regreso a casa.
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0: Tenemos que hablar de lo que está ocurriendo a nivel internacional y la postura que tienen desde Estados Unidos, la defensa de Nicolás Maduro, que ha solicitado inmunidad, o por lo menos la defensa dice, tiene inmunidad hasta el miércoles. Esto surge luego de que se considerara o se tiene que hasta el miércoles para presentar ante un tribunal federal de Nueva York una moción de inmunidad con el objetivo de frenar el proceso penal que afronta en Estados Unidos el expresidente Nicolás Maduro. El juez Alvin Heinster fijó para el plazo, o para hoy, miércoles 2 de septiembre, el plazo para que la defensa presentara sus argumentos, mientras que el gobierno estadounidense tendrá hasta el 2 de octubre para responder. La vista para abordar estas cuestiones está programada para el 17 de noviembre, antes del juicio, que por el momento está programado para junio del 2027. La defensa de Nicolás Maduro cuestionó tanto la jurisdicción de los tribunales estadounidenses como la legalidad de la operación militar el pasado 3 de enero, que terminó en la captura en Caracas y su posterior traslado a Estados Unidos. El abogado sostiene que la comparecencia de Maduro ante el tribunal el pasado 5 de enero, pues, en realidad él gozaba de inmunidad como jefe de un Estado soberano y cuestionó la legalidad de su captura y el traslado. El caso tiene como antecedentes más cercanos el de Manuel Noriega, el exmandatario panameño capturado por tropas estadounidenses en 1989 y posteriormente juzgado en Estados Unidos por narcotráfico. En 1990, un tribunal federal estadounidense rechazó su argumento de inmunidad como jefe de Estado. En el caso de Maduro, este seguía ejerciendo formalmente como presidente de Venezuela cuando fue capturado, pero Washington había dejado de reconocerlo como mandatario legítimo desde 2019. Maduro difundió el pasado domingo fotografías suyas desde el centro de detención metropolitano de Brooklyn en Nueva York, donde se le veía vestido de pantalón y sudadera gris, haciendo el signo de la victoria. Y según su hijo, el diputado chavista Nicolás Maduro Guerra, las fotos fueron tomadas el pasado 25 de junio, un día después del devastador doble terremoto de su país, que dejó al menos 6.509 personas fallecidas. Maduro es acusado de conspiración para cometer actos de narcoterrorismo e importación de cocaína, mientras que su esposa, Cilia Flores, afronta cargos relacionados con la importación de drogas y posesión de armas.
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1: Atención, porque la Federación de Fútbol de Guatemala ha dado a conocer los precios de los partidos de la selección guatemalteca en su participación de la Nations League de la CONCACAF, que arrancan precisamente en este mes de septiembre. Los dos partidos que va a jugar Guatemala de local en el estadio Manuel Felipe Carrera. 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
0: Diecisiete horas con 20 minutos, es momento de hacer una breve pausa. A usted le invitamos a que se quede en sintonía del 106.1 de la red. Siga con nosotros al volver, más de todo lo que necesita saber.

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1: Lo que necesitas saber a esta hora de la tarde es lo que ocurrió este día, cuando el ministro de Finanzas Públicas, Jonathan Mencos, entregó al Congreso de la República la iniciativa del Presupuesto General de Ingresos y Egresos del Estado para 2027, por un monto de 192.045 millones de quetzales, una propuesta que equivale al 17.6% del Producto Interno Bruto y ahora deberá ser analizada y discutida por los diputados. Según ha explicado Jonathan Mencos, esta iniciativa busca ampliar los servicios públicos, fortalecer la inversión y mejorar la capacidad institucional del Estado. Esos son los argumentos que han brindado en cuanto al porcentaje o la propuesta que equivale, pues como ya lo hemos observado, como hayamos escuchado, al 17.6%. Así lo ha dado a conocer.
2: Forma preliminar, que ahorita se va al pleno, se lee el próximo martes. Y el miércoles, pero yo de la otra semana, es enviado aquí a la comisión ya para que comience el proceso de análisis y luego discusión. Ya había anunciado techos indicativos de 182 mil millones, ahora viene una propuesta de 192 mil millones. Siempre he sido opuesto a decir que es el presupuesto más grande de la historia, pero este sí es el presupuesto más grande de la historia en términos relativos también, como porcentaje del PIB. Como porcentaje y valor que poder adquisitivo por habitante, es un crecimiento importante que consolida una propuesta muy expansiva de parte del gobierno de Zumía, que en 4 años va a haber subido el presupuesto 65%. Entonces es un monto importante, no sabemos qué le metieron en esos últimos 10 mil millones, teníamos una idea de lo que venía pasando antes. Lo que hemos visto preliminarmente es que hay muchos fondos para electrificación, el tema del ferrocarril y el tren metro en la ciudad sigue apareciendo, a pesar que ha aparecido ahí varios años y no se usa, fondo de becas, fondo de no sé qué más cosas hay, un aporte al Banco Guatemala que también sube eso, un fondo para el puerto Quetzal. Entonces hay que analizar eso con detenimiento. Y como hemos planteado en algunas reuniones, vamos a ver también ahorita no solo comparar este año con el año pasado, sino vamos a comparar el 2026 con el 2023, para que el ministerio que les toque explique qué ha pasado con 3 años de ejecución, porque realmente es lo que muestra el cambio en política pública, qué se ha ido en funcionamiento, qué se ha ido en empleos, qué se ha ido en remuneraciones, en viáticos. Entonces va a ser bonita la discusión que vamos a tener este año aquí en la comisión. A los ministros les toca defender 3 años de ejecución y 3 años de no ejecución, que es lo que más preocupa. Y esperamos poder reducir el nivel de endeudamiento de ese presupuesto, porque si no estoy mal, andan en 44, 45 mil millones de quetzales de bonos, que sería por mucho más alto que inclusive lo de la pandemia. O sea, por mucho, en la pandemia se usaron 25. Este año había 22. Duplicar ese nivel de endeudamiento en un momento en que las tasas de interés están subiendo. Yo creo que merece una buena explicación y un buen análisis. Y esperemos lograr los consensos para racionalizarlo de forma importante y hacerlo acorde a la verdadera capacidad de ejecución del gobierno.
3: ¿Cuándo van a empezar con el programa oficial para las audiencias públicas?
2: Sí, si no estoy mal, estamos para el miércoles, si es miércoles es 2 más 14, 23. Miércoles 23 o martes 22 creo que tenemos reservado el Salón Mayor, para que presente el Ministerio de Finanzas Públicas, la SAT, el Banco Guatemala, y nos muestren cómo esto macroeconómicamente está racionalizado, digamos, y sustentado. Y luego esta misma semana comenzamos con ver algunas instituciones durante las siguientes 3 semanas. La última semana de septiembre, las primeras 2 semanas de octubre. Y luego viene la discusión ya más técnica y política, porque también esto es una discusión política, para ver que tengamos un dictamen la primera o máximo la segunda semana de noviembre.
3: Y aparte, que hay diputados que lo han calificado como una piñata, porque consideran que aquí es también el tema de desarrollo, el tema de lo que estos diputados están denunciando. No, ¿cómo ves este tema?
2: Bueno, no viene, yo creo que va a aparecer por ahí como parte de la negociación del Ejecutivo. No, lo que no viene es que ese techo, si se pasa, de todas maneras, el año entrante sube automáticamente por el arrastre que amplía el presupuesto automáticamente. Entonces, si no hacemos nada, el presupuesto del 2027 podría ser de 200 mil millones. Miren, a un ojo, a primera vista, hay asignaciones que uno no puede explicar, a proyectos que no, que son de último año de gobierno. Hay un crecimiento muy, muy grande en el Ministerio de Desarrollo Social, que yo creo que ha hecho un trabajo interesante, pero también es un año político. Entonces, ¿cuánto puede uno realmente avanzar en un año político sin que eso sufra alguna contaminación política? El Ministerio de Desarrollo habría comenzado el gobierno con 1.500 millones de presupuesto y lo estaría terminando con 6.500. Entonces, pues está bien, yo creo que, pero hay que demostrar que el impacto está teniendo. El Ministerio de Comunicaciones también sube, pero no ejecuta. Entonces se asignan recursos, que definitivamente, y entonces se colocan los bonos, pero no se usan los recursos. Entonces, vamos a evaluar la ejecución de este año, al final, no de este año, sino de 3 años. Entonces yo creo que va a ser un ejercicio interesante. La casualidad de que uno está 3 años aquí, entonces puedes decir, bueno, llevan 3 años estando en este lugar. Ahora expliquemos qué han hecho los últimos 3 años. En economía, explicaba yo en un video que grabé hace poco, que economía crece de 400 a 650 en el 2026. No sé ni cuánto pidió para 2027. Pero de esos 100, 220 adicionales, 110 son 0,29, 189, que son contratos temporales de personal, reconocimiento de gastos de personal temporal, rentas y seguridad. Eso me dice, pues, tendrán que decir qué han hecho en cobertura nacional, qué han hecho en promoción de inversiones para haber subido esa cantidad de dinero. Entonces vamos a ver qué responden y lo vamos a ir ajustando acorde.
1: Bueno, esta es la postura del parlamentario Julio Héctor Estrada, que habla acerca del presupuesto. La Comisión de Finanzas del Congreso de la República da la opinión del proyecto del presupuesto 2027, explica el procedimiento que debe aplicar para su discusión y la apreciación que se tiene en cuanto al monto que se ha presentado.
4: Por su parte, el ministro de Finanzas Públicas, Jonathan Mencos, entregó al Congreso de la República la iniciativa del Presupuesto General de Ingresos y Egresos del Estado para 2027 por 192.045 millones de quetzales. La propuesta equivale al 17.6% del producto interno bruto y ahora deberá ser analizada y discutida por los diputados. Según lo expuesto por Mencos, la iniciativa busca ampliar los servicios públicos, fortalecer la inversión y mejorar la capacidad institucional del Estado. Así lo dio a conocer.
5: El Estado de Guatemala para el año 2027 es un proyecto de presupuesto que inicia hoy su camino político para su discusión y aprobación en el Congreso de la República. Acabo de entregárselo al señor presidente del Congreso, al diputado Luis Contreras, y bueno, cumpliendo este mandato legal, pero también con la satisfacción de que estamos entregando un proyecto de presupuesto, la calidad y cobertura de los bienes y servicios públicos, las posibilidades de conseguir un mayor empleo en toda la sociedad y, por supuesto, el interés de seguir profundizando en los esfuerzos de transparencia y de calidad de las instituciones del Estado. Con mucho gusto podemos hacerles llegar la presentación que hemos dado el día de hoy en la ronda con el presidente Arévalo, y en el cual, en esta presentación, ustedes pueden profundizar sobre los datos.
6: ¿Cuál sería el monto total, ministro, y el desglose de este mismo?
5: Bueno, el monto total de este presupuesto es de 192.045 millones de quetzales, representa el 17.6% del Producto Interno Bruto. Eso significa que de cada quetzal que se produce en la economía, pues 17 centavos y medio están destinados a este presupuesto. Es un presupuesto que prioriza la inversión social. De cada quetzal en este presupuesto, 46 centavos están destinados a programas de atención al bienestar social, programas de educación, salud, por supuesto, seguridad social. Es un presupuesto que garantiza todas las prestaciones de jubilaciones, veteranos, que siempre hay mucha discusión en torno a ello. Es un presupuesto que incluye el subsidio a la energía eléctrica por cerca de 1,000,000,000 de quetzales. Es un presupuesto que incluye inversiones estratégicas muy importantes, entre ellas la construcción del muelle oeste de Puerto Quetzal, que va a permitir convertir a Puerto Quetzal en el puerto más importante del Pacífico Centroamericano. Ahí estamos destinando 4,800,000,000 de quetzales. Y el presupuesto también incluye mejoras para seguridad y defensa de nuestro país y algunos recursos que permitirán poner a Guatemala a avanzar en materia de agua y saneamiento.
1: En relación al proyecto del presupuesto, el presidente Bernardo Arévalo también compartió sus expectativas en torno al documento presentado y el trabajo que realizará el Congreso para su discusión.
7: Donde estamos presentando una herramienta fundamental para la tarea de gobierno. Hoy, como cada año, estamos presentando el presupuesto para el año 2027. Quiero iniciar diciendo lo que representa el presupuesto para este gobierno, para este ejecutivo. Para nosotros, en el ejecutivo, gobernar significa transformar la vida de las personas. Y hoy podemos evidenciar cuánto hemos avanzado en esta misión de nuestro gobierno, mostrando cuánto hemos logrado transformar para bien la vida de los hombres, las mujeres, los y las jóvenes, los niños y las niñas que habitan en todos los territorios del país. Lo hemos hecho con un equipo que trabaja con visión, con determinación y con transparencia. Y por eso, para nosotros, el presupuesto de una nación no se mide únicamente en términos de las cantidades de dinero que son asignadas para las distintas instituciones, sino por cuánto logran esos montos transformar la vida de las personas.
4: La ministra de Comunicaciones, Infraestructura y Vivienda, Norma Acea, informó que fue habilitado en 6 días el paso provisional en el área del puente Huijó, un trabajo que inicialmente estaba previsto para 10 días. Con esta apertura se restablece la circulación mientras continúa la atención definitiva de la estructura. Tras la habilitación del paso alterno, el Ministerio de Comunicaciones retomó la demolición del puente Huijó para iniciar la instalación de un puente Bailey.
8: Comentarles también que su geometría se ciñó al área que nos dieron los propietarios. Así que utilizamos y optimizamos lo más que pudimos el área que agradecemos también nos permitieron poder intervenir para poder desarrollar este bypass. Tal cual lo dijimos también, ¿qué estamos haciendo? Inmediatamente el día domingo y el lunes formalmente retomamos los trabajos con la demolición del puente Huijó. Por favor, la siguiente. Aquí están ya fotografías donde estamos haciendo la demolición de la losa. Ahorita vamos a empezar a desmontar toda la estructura del puente para que podamos empezar a construir las bases y colocar un puente provisional, comúnmente conocido como puente Bailey. Creo que hay otra más. Sí, acá. Esta ya es la estructura que hay que desmontar. La siguiente, por favor. Ah, bueno, antes de continuar, quiero comentarles que estamos estimando un tiempo de 3 semanas entre terminar de desmontar esta subestructura y construir las bases, y luego otras 3 semanas más, donde ya vamos a lanzar el puente Bailey para que ya esté habilitado totalmente como estaba antes del incidente. Solo recordar, no vamos a dejar el puente Bailey durante mucho tiempo. Venimos ya en puerta la ampliación a 4 carriles de la CA 9 Norte y este puente lo contempla el contrato, es decir, su construcción para que pueda tener otras capacidades de las que hoy, para que atienda los vehículos que hoy circulan sobre esta ruta principal.
1: En otro punto referente al puente del anillo periférico a la altura de la calzada Raúl Aguilar Batres, el Ministerio de Comunicaciones realizó estudios integrales para poder establecer precisamente en las próximas semanas y conocer el resultado o la condición real en la que se encuentra la estructura. Los resultados técnicos se tienen previstos para la próxima semana, que van a servir para definir las acciones que correspondan en este puente. La ministra de Comunicaciones pues indicó que las evaluaciones abarcan el estado del concreto, también el acero interno, así como el comportamiento estructural de las vigas.
8: Los estudios en sí se realizaron de 12 de la noche a 3 de la mañana aproximadamente. Así que se hicieron estudios integrales que nos van a dar a conocer cómo se encuentra toda la estructura integralmente, es decir, cómo se encuentra el concreto, cómo está el acero internamente, en qué condiciones se encuentra, cuánto más avanzado la fractura que se tiene en la viga, si tenemos otras fisuras que no son visibles, cómo está trabajando el puente. Así que es integral los estudios que se hicieron y tenemos estimado que estos sean entregados la próxima semana.

0: Vamos ahora a conocer acerca del deporte en nuestro país, la actividad deportiva. Eric Francisco Ramazzini con los nombramientos arbitrales para la jornada número 7 de la Liga Nacional de Fútbol a esta hora de la tarde. Hola Rama, ¿cómo estás?
1: Keila, ¿cómo estás? Qué gusto saludarte a los compañeros, a la audiencia en Red Noticias, tercera emisión, información acerca del fútbol guatemalteco, porque prácticamente estamos hablando que se ha conocido las designaciones arbitrales para lo que será la jornada número 7 del torneo de apertura 2026. Atención, porque estos son los nombramientos. Antigua Guatemala contra Aurora el viernes 4 de septiembre a las 7 de la noche en el Estadio Pensativo. Mario Alberto Escobar toca central, Humberto Panjoja asistente 1, asistente 2, Brian Juárez. Juan Manuel Morales cuarto árbitro, Luis Escobar el asesor y Miguel López el comisario. Misco Comunicaciones sábado 5 de septiembre a las 3 de la tarde, Brian López central, Luis Ventura asistente 1, Cristian Alvarado asistente 2, Wildomar Ramírez cuarto árbitro, Rubén Castellanos el asesor y Karen Barrios la comisario. Malacateco Suchitepeque siempre sábado a las 7 de la noche en el Estadio Santa Lucía. Diego Ger central, Julio Pérez asistente 1, asistente 2, Jorge Ordóñez, Kevin Cacao cuarto árbitro, Gregorio Pineda el asesor y Patrick Monzón el comisario. Marquense Xelajú Mario Camposeco 9 de la noche se cierra la jornada sabatina. Christopher Corado central, Axel Pérez asistente 1, Juan José Caneses asistente 2, Elmer Herrera cuarto árbitro, Ramiro Valiente el asesor y Bernabé Chapetón el comisario. Cobán Imperial Guastatoya 13 horas en el estadio José Ángel Rossi Verapaz. Alan Monroy central, Dustin Acuta asistente 1, César Yascal asistente 2, Enrique de la Rosa cuarto árbitro, Pedro Reina el asesor y César Castillo el comisario. Municipal San Pedro 5 de la tarde, Julio Luna central, Juan Tipaz asistente 1, Mario Velasco asistente 2, Orlando Alvarado cuarto árbitro, Vinicio Villatoro el asesor y Roberto Argueta el comisario. Así prácticamente los nombramientos arbitrales para lo que conlleva esta jornada número 7 del torneo de apertura 2026 de la Liga Nacional de Fútbol. Y los detalles en Red Noticias por el 106.1, lo que usted necesita saber.

0: Con esta información nos vamos a la pausa y al regresar continuamos con más acá en La Tercera de la Red.
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0: Con motivos de las celebraciones por la independencia de Guatemala, la Dirección de Atención y Asistencia al Consumidor, DIACO, recordó que los centros educativos no pueden exigir a los estudiantes pagos o compras adicionales para participar en actividades cívicas. La institución señaló que ningún establecimiento educativo puede obligar a los padres de familia a adquirir indumentaria especial, uniformes nuevos u otros artículos exclusivamente para participar en desfiles o conmemoraciones patrias. Asimismo, la DIACO aclaró que tampoco se puede impedir la participación de un estudiante por no haber realizado una compra solicitada por el establecimiento o por no contar con un uniforme nuevo. De acuerdo con esta entidad, las actividades cívicas deben desarrollarse bajo condiciones que respeten el derecho de participación de los estudiantes y no pueden utilizarse como mecanismo para imponer gastos adicionales a las familias. La DIACO explicó que existe una diferencia cuando determinamos costos que fueron establecidos previamente como parte del plan de estudios y comunicados al inicio del ciclo escolar. En esos casos, aunque existan gastos contemplados dentro de la planificación educativa, los estudiantes mantienen su derecho a participar en las actividades correspondientes. La aclaración se realiza durante septiembre, cuando establecimientos educativos de distintos puntos del país organizan desfiles, actos cívicos y otras actividades relacionadas con las fiestas patrias. La institución también desarrolla durante septiembre operativos de verificación en establecimientos educativos públicos y privados para supervisar posibles cobros indebidos relacionados con las actividades de independencia. Según informó la DIACO, las verificaciones incluyen colegios privados, institutos públicos y universidades. La entidad ha hecho un llamado a los padres de familia para que reporten cualquier cobro que consideren no autorizado o condicionamiento de la participación estudiantil. Las denuncias pueden ser presentadas ante la DIACO sin ningún inconveniente.
2: Parte de las acciones que se están tomando y el seguimiento que se le da a los agricultores guatemaltecos que están enfrentando una crisis de presión sobre los costos de producción debido a la combinación de factores internacionales. Hablamos también de factores climáticos que encarecen los insumos y el transporte en las labores de campo. La Red Noticias ha tenido la oportunidad de conversar para conocer cuál es el impacto y cómo podría extenderse en los próximos meses debido a las condiciones climáticas previstas. La mayor intensidad del fenómeno del Niño se proyecta entre octubre y marzo del próximo año, un escenario que podría reducir la disponibilidad de lluvias y aumentar las necesidades de riego. Y ante esa probabilidad, los productores tendrían que realizar inversiones adicionales en infraestructura y en sistemas de riego para garantizar el suministro de agua a los cultivos y reducir el impacto de eventuales periodos de mayor o menor precipitación. La combinación de mayores costos de fertilizantes, transporte, combustible y posibles inversiones en infraestructura representa un desafío para los productores, quienes podrían enfrentar un aumento en sus costos operativos y una mayor dificultad para mantener los niveles de producción. Esta es la problemática a la que se están enfrentando los agricultores guatemaltecos porque enfrentan el alza del costo de los fertilizantes y además de el diésel.
0: Situación del tránsito en Santa Catarina Pinula, nos informa Ivania Rivera.
3: Muy buenas tardes. La Policía Municipal de Tránsito de Santa Catarina Pinula le informa acerca de lo que acontece en el tránsito vehicular en los distintos sectores del municipio. A esta hora de la tarde queremos informarle que se reportan problemas de movilidad en el ingreso a Pavón dentro de la jurisdicción de Praijanes, situación que se encuentra afectando considerablemente el tránsito vehicular en la salida de San José Pinula, y sobre carretera El Salvador con dirección a Oriente. Es por ello que le recomendamos a todos los conductores tomar las precauciones necesarias y transitar con paciencia, y el carril reversible se mantiene funcionando con normalidad desde el kilómetro 12.5 con el objetivo de ayudar a mejorar el flujo vehicular para que usted pueda desplazarse a su lugar de destino sin mayores inconvenientes. En carretera Muchual se registra una pequeña acumulación desde Plaza Muchual hasta la incorporación con carretera El Salvador. En este punto, compañeros de la PMT mantienen presencia para así poder brindar el apoyo correspondiente ante cualquier situación que se pueda presentar. 20 Calle mantiene bastante afluencia vehicular proveniente de la ciudad de Guatemala con dirección a nuestro municipio. La circulación lenta se encuentra de Cantón 21 hacia atrás y de Cantón 21 hasta el ingreso fluye de mejor manera, ya que no hay novedades reportadas en el sector que generen complicaciones adicionales. Es la información que le traemos a esta hora. Recuerde que si usted lleva la vía, lleva la cortesía. Nuestro número de emergencia es el 1525. Municipalidad de Santa Catarina, Pinula, soluciona.
2: La Dirección General de Transportes gestiona la solicitud de recolectores de basura para instalar sistemas limitadores de velocidad en unos 500 camiones destinados al transporte de desechos sólidos, una medida que busca reducir la siniestralidad vial vinculada con este tipo de vehículos. Ante ello, la directora de la Dirección General de Transportes informó que la semana pasada se ha sostenido una reunión con representantes del sector de recolectores de basura para atender esta solicitud.
4: La semana pasada tuvimos una reunión bastante fructífera y productiva con los señores representantes de los recolectores de residuos sólidos, quienes se acercaron a Provial y a la Dirección General de Transportes para que se les apoye a que ellos le pongan el sistema limitador de velocidad a 500 camiones que sirven para la extracción de desechos sólidos. Entonces, ellos son un ejemplo, señores transportistas, un ejemplo de que sí se pueden hacer las cosas de acuerdo a la ley para poder evitar la siniestralidad vial. Y así también ustedes tienen también un control de cómo sus señores pilotos llevan sus unidades vehiculares, como ustedes, porteadores, propietarios del transporte. Así también felicitamos a esta parte de los transportistas que ha cumplido con la ley.

0: El Ejecutivo sancionó la Ley General del Sistema Portuario Nacional, contenida en el Decreto 2026, con la que se establece un nuevo marco jurídico para organizar, regular y supervisar la actividad portuaria en Guatemala. La normativa entrará en vigencia dentro de 30 días. El presidente Arévalo compartió las expectativas tras esta aprobación.
1: Gracias por la pregunta, porque nosotros estamos en un proceso de modernización de la infraestructura estratégica del Estado para proyectar al país 40 años hacia el futuro. Parte de eso es modernizar el marco legal y normativo que existe para poder contar con herramientas que estén ajustadas a las necesidades, las oportunidades y los retos y las prácticas que tenemos el día de hoy. La ley que sancionamos y que acaba de ser publicada, cuya sanción acaba de ser publicada el día de hoy, lo que hace es que precisamente moderniza todo el marco institucional de gestión de los puertos en el país, estableciendo una diferencia clara entre los aspectos operativos de los aspectos normativos que antes estaban mezclados en una sola institución y creando un marco que va a permitir no únicamente que sean más eficientes los puertos en términos de su capacidad de mover carga, su posibilidad de tener recursos para ampliarse, para ir desarrollando con el crecimiento de la economía nacional, sino que además van a tener mecanismos para poder garantizar que van a ser puertos seguros, puertos cerrados a la corrupción, cerrados al narcotráfico, cerrados a todo tipo de tráficos ilícitos, de manera que es ese marco normativo que nos permite que Guatemala, cuando se vayan adelantando y concluyendo las inversiones que estamos avanzando desde ahora en tema de puertos, con este marco normativo se convierta en un país que ofrece altas, que es altamente competitivo logísticamente dentro de la región centroamericana.
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3: A nivel internacional tenemos que hablar de lo que está ocurriendo con el expresidente hondureño Juan Orlando Hernández, que termina de limpiar su expediente luego que un juez cerrara su causa en Honduras. Se ha dictado sobreseimiento definitivo al expresidente de la República de Honduras, Juan Orlando Hernández, quien era acusado de fraude y lavado de dinero en la causa conocida como Pandora 1, que investigaba desde hacía 3 años el desvío de 10.8 millones de dólares entre el 2010 y el 2013. En ese periodo, Juan Orlando Hernández era presidente del Parlamento y se cree que usó esos recursos para financiar su propia campaña a la presidencia, que detectó en 2 periodos, del 2014 al 2022. En el segundo de ellos ganó los comicios y fue proclamado presidente, contraviniendo la constitución hondureña que prohíbe expresamente la reelección. Una interpretación de magistrados de la Corte Suprema le permitió en aquella ocasión presentarse para un nuevo mandato, al que llegó en medio de múltiples denuncias de fraude. En la causa Pandora 1, el expresidente Juan Orlando Hernández estaba siendo procesado junto a otros funcionarios, entre ellos el también expresidente Porfirio Lobo, que estaba al frente del gobierno en el momento que se producen estos supuestos desvíos. Un expediente que ha quedado limpio porque se ha retirado y se ha considerado, se ha sobreseído. Se cierra un capítulo de persecución política, según ha celebrado Hernández frente a una multitud en su salida de una audiencia en Estados Unidos. He ido día a día cuando me ha llamado el juez y cada día que pasa queda más claro que nunca, como los mismos testigos de la fiscalía dijeron, que Juan Orlando Hernández no encontraron ninguna trazabilidad de dinero que haya quedado en sus manos. Por eso es que se ha sobreseído y así es como él está limpiando ahora su nombre luego que se cerrara este caso en Honduras.
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0: Para el cierre, les contamos que el presidente de Unitrans, Marlon Prera, cuestionó las negociaciones que se desarrollaron en el Congreso de la República en torno a las propuestas para reducir o eliminar impuestos a los combustibles y aseguró que detrás del fracaso de esas iniciativas existirían acuerdos entre diputados y el Ejecutivo. Según Prera, las bancadas legislativas habrían condicionado sus decisiones a la asignación de recursos para proyectos regionales dentro del presupuesto general de la Nación. El dirigente afirmó que se estaría contemplando una cantidad cercana a 40 millones de quetzales por diputado, aunque no presentó una declaración y documentos que acrediten esta acusación. Prera calificó esas supuestas negociaciones como una jugarreta política y sostuvo que los intereses presupuestarios estarían por encima de las propuestas planteadas por el sector transporte para reducir el impacto del precio de los combustibles. El dirigente también criticó que no avanzaran las propuestas relacionadas con el impuesto al valor agregado y el impuesto de la distribución del petróleo y sus derivados. A criterio de Prera, este tema de mantener impuestos tiene efectos sobre el consumidor final, mientras que algunas empresas pueden utilizar el IVA pagado en la compra de combustibles como crédito fiscal. El presidente Unitransgua señaló que las medidas planteadas por el sector buscaban reducir los costos asociados al combustible y evitar que el incremento de esos gastos continúe trasladándose al transporte y posteriormente a los usuarios. Las declaraciones se producen luego de que las negociaciones en el Congreso no permitieran concretar las iniciativas promovidas por los transportistas para modificar la carga tributaria sobre los combustibles. Las afirmaciones sobre estos supuestos acuerdos entre diputados y el Ejecutivo corresponden al dirigente de Unitransgua y deberán ser constatadas con información oficial y documentación que permita establecer si existieron dichas condiciones en la discusión presupuestaria.
3: 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Se despide Keila Castillo junto a Maynor Barrios. Que tengan buena tarde.
0: Buena tarde.

0: Estamos de vuelta a través del 106.1. Continuamos con este recorrido informativo. Freddy Cifuentes, municipal, se prepara para lo que será la próxima jornada. Hay novedades en el campamento Escarlata. No hay buenas noticias en el caso de Eric Japa. Son prácticamente un mes, 4 semanas es lo que se está manejando, pero es un mes lo que va a estar por fuera el futbolista dominicano. Hoy va a ser un día importante porque hoy llega el doctor Errol y realizará los exámenes finales para poder definir el estado físico de Nicolás Amayoa, evaluar la evolución de José Carlos Martínez y reforzar el diagnóstico que ya se tiene por parte de Eric Japa.
1: Muy buenos días a todos. Bueno, ayer Municipal abrió puertas, aperturó a los medios de comunicación esta información que Carlos trae, pues, porque él hizo el viaje, él llegó hasta San José Pinula. Él
0: estaba... Literal, el viaje.
1: Sí, no, es terrible ir hasta la parte alta de la ciudad capital, ir hasta Carretera Salvador. Pero, bueno, realmente el mes de Eric Japa tiene truco. ¿Por qué? Porque viene fecha FIFA, viene selección guatemalteca. Entonces prácticamente serán 2 semanas de baja. Porque Municipal va a decidir reprogramar algunos partidos, tomando en cuenta que seguramente tendrá más de 3 futbolistas dados a selección guatemalteca.
0: Voy a dar el contexto. Ayer vamos a reproducir la entrevista que teníamos con Mario Acevedo. Ayer conversábamos. ¿Y Municipal lo tenía en la planificación? Sí. Pero ayer, que en la parte final preguntamos por el tema de selección, caló un poquito más en la parte administrativa, terminaron de hacer las proyecciones y lo que dice Freddy. Si selección guatemalteca va a tomar decisiones en torno a la convocatoria de algunos futbolistas escarlatas, Municipal está pensando precisamente en reprogramar. Esto recordemos que lleva un proceso. El pasado viernes, jueves, tarde noche, inicio de viernes, se da a conocer el calendario.
1: Ayer en la mañana se da a conocer la fecha de los partidos.
0: Exacto. Entonces, ya se había proyectado en la reunión de esta semana el poder definir si va a ser necesario o no reprogramar. Ahora, pero por el tema de las lesiones me parece que sí.
1: Ese es un tema, aunque bueno, el tema de las lesiones no es como que Municipal sin Eric Japa no pueda jugar los partidos.
0: Te soy sincero. Pero por ejemplo,
1: Nicolás Amayoa sí urge que esté porque
0: es pues, que no es la lesión de Japa, sino el tema de que se te va Vantes, el flaco viene saliendo, entonces te quedas solo con 2 centros delanteros. ¿Cabeza? Por eso, Alejandro Cabeza.
1: No, pero el otro tema que, okay, aquí sí, la Federación de Fútbol de Guatemala tiene que ponerse a pensar en algo. Ya hay calendario de Liga Nacional. ¿Sí? Ya hay calendario de Liga de Naciones. ¿Cuándo van a dar ellos a los clubes la información de que va a haber campamento de preparación?
0: Ayer preguntaba, precisamente, por eso le compartí a la audiencia, del lado de Municipal, porque no he hablado con la gente de Antigua, no he hablado con la gente de Comunicaciones, y por

0: conversado de manera informal, pero una notificación oficial o una comunicación como se tiene regularmente todavía no ha existido. Por lo menos esa es la versión que se ha entregado por parte del cuerpo técnico
1: y es
0: municipal.
1: Que yo por eso ayer aplaudía realmente el haber abierto puertas a la prensa, porque por ejemplo, todas estas dudas que yo tengo, Carlos Zacarías en una ida a un entreno la solucionó.
2: Sí.
1: Porque estás donde está la noticia.
0: Sí, claro. Vímelo de Japa, Nico Samayoa hoy se define. Él está trabajando para poder empezar a sumar minutos, pero necesita. Hoy se le puede dar el alta o decir falta una semana más. Lo del Flaco Martínez, buenas sensaciones, pero hay que hacer el análisis primero por la patada, segundo por la cancha sintética y tercero porque lo hemos explicado, el Flaco irá teniendo minutos de manera gradual. Y pues el caso de selección guatemalteca, que es uno de los puntos que se logró vislumbrar. Municipal sigue golpeado por el tema de la eliminación de la Copa Centroamericana. Entiende que hay una mayor obligación ahora sí sobre el título nacional. No es que no la tuviese, pero si Municipal hubiese trascendido en Copa Centroamericana, creo que
1: había excusa.
0: Había cierto descargo de presión. Hoy Municipal eliminado de Copa Centroamericana, me parece que no hay ningún tipo de excusa. Municipal tiene que terminar. Ellos se han planteado como objetivo los primeros dos lugares, primero y segundo. ¿Por qué? Porque clasifican de manera directa a la ronda de semifinales. Esto te sirve para poder descansar una semana.
1: Ahora,
0: y pues evidentemente el objetivo final es el título de la categoría.
1: Con lo que mencionas, importante también el tema de que el calendario le va a beneficiar a los clubes para no poner de excusa a selección guatemalteca. ¿A qué me refiero? Que la Liga de Naciones se define en 10 días.
0: Sí.
1: En lo que vas a Jamaica, recibes a El Salvador, vas a Surinam y recibes a Surinam, son 10 días en total. O sea, estamos hablando que a principios de octubre, ya selección guatemalteca lo dejamos en el olvido el 2026. Ya, pues Tena cobró un año entero por 4 partidos. Ya son otros 5 pesos, pero ya no va a haber excusa, ya no va a haber excusa para Municipal. Comunicaciones, Antigua, Shela, que usualmente, y Malacateco, que prestan seleccionados, no va a haber excusa, porque vas a tener el cierre de octubre, todo el mes de noviembre, para meterte y recuperar para la fase final de diciembre.
0: Sí, es de los puntos importantes que tiene que trabajar el conjunto de Municipal. Vamos a reproducir en estos momentos las declaraciones de Mario Acevedo, las conclusiones, las sensaciones, buen ambiente, Municipal llegó mucho más relajado, confirmo, no entrenaron ni domingo ni sábado, esto como resultado de, perdón, ¿qué dije?
1: Domingo
0: y lunes. Ayer fue cuando recién regresaron a los entrenamientos al Estadio del Trébol, finalizada la práctica, esto fue lo que dijo Mario Acevedo al respecto.
3: Muy buenas tardes, era importante sacar un resultado positivo, sobre todo en un clásico, ¿verdad? Sabemos lo que se disputa siempre, la rivalidad tan grande que existe, y sobre todo las formas, que es lo importante también. Sabíamos que iba a ser un partido difícil, pero se planteó un buen juego y los jugadores hicieron las cosas muy bien dentro de la cancha y logramos sacar, yo creo que un merecido triunfo.
4: Profe, en los partidos o en los clásicos anteriores se había conseguido el resultado, pero había existido cierta crítica sobre el volumen de juego. ¿Cree que este clásico fue diferente? ¿Quedó un poco más tranquilo, satisfecho por el rendimiento a pesar de las variantes que se realizaron en comparación con los cuadros titulares anteriores?
3: Sí, estoy de acuerdo. Hubieron clásicos donde nuestro rendimiento no fue el ideal, el óptimo. Sí recuerdo muy bien uno que nos empata en el Trébol, donde fuimos totalmente dominadores, con un volumen de juego muy, muy alto, y lamentablemente una desatención de nosotros en ese momento nos costó el empate, ¿verdad? Pero este, aparte de volumen, de manejar muy bien el ritmo del partido, creo que hicimos las cosas bastante bien en líneas generales y era importante conseguir este resultado.
5: Decía Eric, es un privilegio para cualquiera que está en la institución de Municipal mantener una presión, pero también es importante el poderse sacar un poco esa presión. Ustedes como cuerpo técnico, ¿cómo viven esa situación, man?
3: Bueno, nosotros aprendemos a ir bajo presión. Todos los partidos para nosotros los encaramos como una final. El fin de semana nosotros jugamos contra San Pedro, que viene ahí peleando el subliderato, y es un equipo que juega bien, lo hemos ya analizado, lo hemos estudiado, y es un equipo que no

0: No es casualidad que esté peleando en la parte alta, viene haciendo las cosas muy bien, hay que prepararse muy bien. Y bueno, sí era importante también porque sabemos que cuando no se consigue un objetivo importante, siempre esa presión aumenta y bueno, ahora conseguimos un resultado que también es muy positivo para nosotros.
1: Profesor, hablando meramente de la plantilla, lamentablemente, pues una jornada más no la va a tener completa. El tema de Erijapa, seguramente le preocupa, pero por otro lado, interesante ver ya el Flaco Martínez, cómo va a ir manejando las cargas de él, cómo lo vio en esos minutos que jugó.
0: Sí, bueno, primero lamentando la lesión de Japa, que los minutos que ha estado dentro de la cancha lo ha hecho bastante bien. El otro día le anularon un gol contra Shell, así no estoy mal, con muy buenas condiciones, muy buena manufactura. Este partido, los minutos que estuvo en la cancha también lo hizo bastante bien, y es lo que nosotros esperamos, que estos jugadores nos sumen a lo que ya tenemos, ¿verdad? Y bueno, contento por otro lado porque ya regresa el Flaco, que sabemos que es un jugador de la casa que siempre aporta, aparte de volumen de juego, aporta goles. También John Méndez, que era otro jugador importante para nosotros, siempre nos suma en muchas posiciones dentro del terreno de juego. Entonces por ese lado también vamos compensando un poquito cuando algún jugador está de baja. Y Nico, que ya esperemos que dentro de poco esté de regreso.
2: El caso de Eric, ¿le han dado el diagnóstico ya a los médicos del equipo municipal, Mario?
0: Tengo entendido que tiene una ruptura del aductor y más o menos va a ser 4 semanas fuera, ¿verdad? Pero eso estoy por que lo confirme el doctor.
1: Profesor, es importante también, usted decía, hombres de la casa. Y a ese...
3: Ahí están las declaraciones por parte de Mario Acevedo. En la información del conjunto Escarlata, pendiente de la confirmación por parte de Federación respecto a la planificación por selección guatemalteca en la fase final de septiembre, inicio del mes de octubre.

0: Vamos rápidamente, últimos 6 kilómetros, vuelta a España. Alfredo Castro, equipo internacional del 106.1. Comandante, buenos días, bienvenido. Adelante con buenos el ciclismo.
1: Días. Hola, buenos días Carlos, muy buenos días para Martín, buenos días para Freddy, buenos días para toda la audiencia de la red 106.1. En este momento entramos en desarrollo informativo del remate de la etapa número 11 de la Vuelta a España, la Ronda Ibérica, que partió en Cartagena, va a terminar en Lorca, 153 kilómetros, estamos prácticamente metidos en el corazón de Lorca ya, 5 kilómetros, 700 metros están faltando para línea de meta. Escucho el relato del champion Ramón Alberto Maldonado. Buen día, champion, al aire.
2: Ramón Alberto Maldonado.
3: Buen día, Alfredo, buenos días, Guatemala. Estamos en 5 kilómetros y medio para el sitio de meta. En este instante metidos en las calles de Lorca, con un lote que va con ritmo superior a 57 kilómetros a la hora en este instante. Ritmo rápido encabeza el equipo del Visma, que ha colocado allí al corredor Steven Crosswick. Está trabajando Bruno Almirail, lo hace Wout Van Aert. Van a buscar la victoria con Matthew Brennan. El propio corredor Crosswick es el que se coloca conjuntamente con Laporte en este instante a llevar el ritmo de competencia. Luego vienen los del Bora. Allí veo bien ubicado, haciendo una octava posición, al venezolano Orluis Aular. Y no veo por aquí los del Lidl Trek macedonio en esta parte final de la carrera.
4: Pero los que sí trabajan pensando en la victoria, y con el cordial saludo para Carlos, para Martín, para la gente de la 106.1, la red en territorio guatemalteco, se viene el final de la carrera. No tendrá modificaciones la general individual, se mantendrán los mismos tres hombres que lideran la carrera: Enric Mas, Primoz Roglic, Félix Gall, líder de los jóvenes, el corredor Oscar Only, el líder de los premios de montaña, el colombiano Santiago Buitrago Sánchez, siempre trabajando el Visma Liseway, el equipo de amarillo y negro para Matthew Brennan, y en una tercera plaza está Wout Van Aert, el champion.
3: Sí señor, lo hacen Orhagen y Christophe Laporte, luego está Wout Van Aert, después viene Brennan, luego vienen los corredores del equipo del Bora. Vamos a ver cómo se presenta la etapa. No veo los del Lidl Trek a buscar la posibilidad, por lo menos por ahora. Todavía nos quedan 4 kilómetros, Alfredo, para el sitio de meta.
1: Sí señor, va a ser un remate espectacular, señoras y sí, señores. Vía amplia vamos a tener para lo que es el último kilómetro. Por ahora nos están faltando 4 etapas precedidas por algunas fugas, pero automáticamente alcanzada, originando la red 106.1 y naturalmente también la red televisión. Etapa número 11 de la Vuelta a España. Escucho el comentario de Orlando Salazar. Orla.
5: Buenos días, Guatemala. Cofidis le trabaja al Brian Coquard, el Visma le trabaja a James Matthew Brennan y a Wout Van Aert. El Astana le trabaja a Alessandro Romele y el Red Bull Bora Hansgrohe tiene 2 cartas, Jordi Meus y el corredor Fine Fisher Black. Así se está desarrollando los últimos kilómetros de esta jornada, faltan 3 kilómetros 500 metros, comandante.
1: Sí señores, todo por el honor de la victoria. Mañana regresará la alta montaña con premios de montaña de primera categoría, ya será mañana. Por ahora estamos embebidos aquí en lo que va a ser el sprint, 3 kilómetros 300 metros, nos están faltando para línea de meta. Comienzan a acomodarse los trenes para Matthew Brennan, para Matt Pedersen, para Orluis Aular, para Jorg Benes, para Alberto Dainese, para Brian Coquard, para Vincenzo Albanese, para Fedorov, Busato, Meus, Tronchon, Alex Lawrence, los hombres que pueden aparecer. El 1X ya comenzó a acomodar gente también aquí en la parte frontal. Te escucho, Ramón Alberto, en el relato al aire.
3: 2 kilómetros y 900 metros para el sitio de meta. Trenes armados se colocan los del 1X, que quieren meter a Johannessen. A ver, se van acomodando ahora sí los del Lidl Trek. Ya tomaron posición sobre la parte frontal para ir por la victoria con Matt Pedersen. Pero los del 1X son los que quieren la victoria. Y tiene allí que entreverarse con todo. Se van acomodando Johannessen. Está Pedersen, observa Only. El líder de la carrera viene allí en la parte central del lote. Van a entrar en los últimos 2 kilómetros y medio. Para el final de la etapa, los Movistar se van acomodando. Los del 1X le dan con alma, corazón y vida sobre la parte derecha de la calzada. Llevan el lote estirado, 2 kilómetros 300 metros, Orlando, para el final de la etapa.
5: El 1X le trabaja la etapa a Magnus Kornilsen, y también ahí tienen Andreas Legnesun, los dos corredores importantes de esta escuadra amarilla que hacen el primer lugar de la etapa. Faltan 2 kilómetros 100 metros y se pone interesantísima esta llegada a Lorca.
3: 2 kilómetros para el final de la etapa. a ver quién toma posición en el equipo del Bisma. Por ahora lo está comandando, lo está llevando allí el corredor Christophe Laporte y Cruzwi. Son los que llevan la fila del equipo del Bisma Lice Bay, que quieren la victoria con Brinan. Es el candidato fuerte en el equipo de amarillo y negro. 1 kilómetro 700 metros para el final de la etapa. Alfredo, al aire.
1: Sí, señores, dos hombres tienen los hombres del equipo de 1X, los de amarillo. Uno de ellos Magnus Kort, el otro Tobias Johansen, el que viene de rojo. Precisamente como campeón de su país, se viene el final de la etapa, todo listo, señores. 1 kilómetro 400 metros se está faltando en este momento, sobre una doble vía ancha, sin ningún inconveniente para el desarrollo del ciclismo, algunas pequeñas redomas, pero aquí se tomó sobre la vía izquierda. La gente del equipo Nunca Digas Nunca buscan la etapa también para George Benes. Ahí está apareciendo, le van levantando la etapa a George Benes, correcto, también un hombre del equipo del Bahrein, comienza para

0: Antonio Balbuena Mace.
1: 3:17:18 para el viaje de 153 kilómetros, 800 metros, Cartagena Lorca. Y James Matthew Brennan, el corredor del Visma, dice bye. Aprovechó el trabajo de su equipo, ya ha ganado la etapa. El segundo lugar para el francés Brian Coquard, el hombre del Cofidis, con el mismo registro. La general individual no presentará modificaciones, seguirá siendo líder Enric Mas Nicolau, segundo Primo Roglic a 1:18, y la tercera colocación en la general individual es para Félix Gall, el corredor del Decathlon CMA CGM Team, a 1:39. No hay cambio en la clasificación por puntos, primero Wout van Aert, no hay cambio en líder de premios de montaña, primero Santiago Buitrago Sánchez, el colombiano del Bahrein Victorious. No hay cambio entre los jóvenes, sigue siendo primero Oscar Only del equipo Net Company y Neo Cycling Team. Victoria pues la tercera que consigue Matthew Brennan en esta jornada, la número 11 de la Vuelta a España, comandante.
0: Su balance, su análisis y comentario del cierre de esta etapa, Orlando Salazar. Orla.
2: Tercera victoria para el corredor James Matthew Brennan del equipo del Visma Liezer-Bay. Ya había ganado en Manosque, ganó también en Terres de l'Ebre y ahora gana en Lorca. Es el ciclista de mayor velocidad en el lote, sin duda alguna, a la luz de sus resultados y de la manera como su equipo le trabaja de manera constante, incluso poniendo a un peso pesado como Wout van Aert a trabajarle a este joven corredor que ya empieza a hacer historia en la Vuelta a España con 3 victorias en esta participación de la Vuelta a España edición 81.
0: Muy bien, Macedonio, ¿cómo quedan las diferentes camisetas y naturalmente la del líder para ir cerrando nuestra información para la red 106.1 y la red televisión? Macedonio Balbuena, vamos a ver con esa información, mi estimado Mace. Ya estará hablando yo de la etapa de mañana, que también tiene un diseño con alta montaña, premio de primera categoría, terminando precisamente en premio de primera. Macedonio Balbuena Mace.
1: La general individual, primer lugar para Enric Mas Nicolau, el corredor español del Movistar Team, segundo Primo Roglic del Red Bull Borja-Hansgrohe a 1:38, tercer lugar para Félix Gall del Decathlon CMA CGM Team a 1:39, cuarto lugar Oscar Only del Net Company Neo Cycling Team a 2:20, quinto lugar el mejor latinoamericano Richard Antonio Carapaz Montenegro del Education Easy Post a 3:26, el mejor colombiano Harold Alfonso Tejada Canacué en el octavo lugar de la general individual. La clasificación de los premios de montaña, primer lugar Santiago Buitrago Sánchez, colombiano del Bahrein Victorious, suma 31 puntos. El corredor Wout van Aert del Visma Liezer-Bay es primero en la clasificación por puntos y el líder de los jóvenes se llama Oscar Only, corredor del Net Company y Neo Cycling Team. Y mañana usted tiene el menú, la etapa montañosa, comandante.
0: Sí, señor. ¿Cómo es que se llama, Orlando? La etapa de mañana es una ¿qué?
2: Pentacúspide.
0: Pentacúspide, sí, señores, porque vamos a tener 5 premios de montaña. Vamos a ver 2 de ellos de tercera categoría, 1 de segunda y los 2 últimos de primera categoría, terminando en Alto Calar con primera categoría, Orla.
2: Sí, señor, mañana es una etapa muy valiosa y muy importante porque vamos a ver de qué está hecho el líder de la carrera, que es el ciclista Enric Mas del equipo del Movistar, y no solamente él, sino su equipo para apoyarlo. La etapa de mañana es entre Vera y Calar Alto, 166 kilómetros, 2 premios de montaña de tercera categoría, 1 premio de segunda categoría y 2 premios de primera categoría. Y no solamente lo de Enric Mas, sino que va a pasar con corredores como el ecuatoriano Richard Carapaz, como el joven Oscar Only y como el veterano corredor Primo Roglic, que tiene 4 títulos de etapa de títulos en la Vuelta a España y seguramente querrá ir por su quinta corona en esta competencia ciclística. Le ha ido muy bien el ascenso a Primo Roglic en las últimas jornadas.
0: Gracias, Orlando, gracias para Macedonio, gracias para Ramón. Contarle para el cierre de nuestra información que a esta hora se está corriendo la primera etapa de la Vuelta a Honduras. Etapa que partió en la localidad de Potrerillo va a terminar en Pulhapanza, 135 kilómetros, y donde tenemos representación del equipo continental Hino One, la red Suzuki, con Mardoqueo Vázquez, con Yesid Pira, con Edgar Torres, con Melvin Torres, con Víctor Twist, con Wilson Chonay, Andrés Mancipe, su director Alfredo Adpacaja. En horas del mediodía, cuando termine la etapa, tendremos informativo para todos ustedes de cuál fue el resultado y dónde quedan nuestros integrantes del equipo continental Hino One, la red Suzuki, en la Vuelta a Honduras. Por ahora no es más. Los invitamos mañana, etapa clave, etapa bonita con alta montaña, en la Vuelta a España, en la Ronda.

0: Buenos días. El resumen informativo de las noticias a través de la red por el 106.1, todo lo que usted necesita saber. Soy Iris Pérez y estas son las noticias. Hablemos del fenómeno del Niño, y es que Guatemala enfrenta este fenómeno con una reducción del 14% de lluvias respecto a 2022, lo que podría elevar la inflación hasta un 5% y golpear cultivos de subsistencia en el corredor seco. Johnny Gramajo, gerente económico del Banguat, ha señalado que el país se encuentra en una fase de transición hacia un Niño más fuerte.
1: Guatemala se encuentra ya experimentando lo que se llama el fenómeno del Niño, que es caracterizado por una escasez de lluvias. De hecho, la última información disponible apunta que, comparando 2026 con 2025, a nivel de República hemos tenido casi un 14% menos lluvias de lo que tuvimos el año pasado. Esto podría ir degradándose hacia un Niño más fuerte. Actualmente estamos en la fase de transición entre el fenómeno de un Niño normal hacia un Niño fuerte. Las probabilidades de entes internacionales indican de que, para el caso particular de Guatemala, sí, estas condiciones de calor se prolongaran durante todo septiembre, que vale indicar que es el mes más lluvioso del año, tendríamos un Niño más fuerte. Y si esto se prolongara hasta octubre, tendríamos un Niño extremadamente fuerte o el inicio de lo que se denomina un super Niño. Los efectos macroeconómicos se dan fundamentalmente en temas de inflación. Los efectos económicos no son muy visibles, a pesar de que la variable más afectada es inflación. Nuestras estimaciones indican de que, con un evento severo del Niño, podríamos llegar al límite superior de la meta, que es 5%. Recordando que actualmente estamos por debajo del límite inferior de la meta, que es 3%. Estamos en torno a 1.60%. En términos de crecimiento económico, la afectación no es muy fuerte.
0: A días de las celebraciones de las fiestas de independencia, el Ministerio de Educación ha comunicado restricciones relacionadas con los tradicionales recorridos de antorchas organizados por centros educativos, aunque de momento estas no constituyen una prohibición general para todo el país. Los documentos compartidos por autoridades educativas muestran que las medidas han sido adoptadas de manera diferenciada, principalmente bajo el argumento de prevenir accidentes y proteger la integridad de los estudiantes. En Jutiapa, la Dirección Departamental de Educación ha informado a la comunidad educativa que queda terminantemente prohibida la organización de recorridos de antorchas por parte de los centros educativos públicos y privados de todos niveles y modalidades de ese departamento. La disposición señala que la medida busca evitar riesgos para niños, niñas y adolescentes, además de jóvenes, durante las actividades patrias. Una situación similar se comunicó en Santa Rosa, donde, según información trasladada por el Mineduc, la restricción también tiene alcance departamental. En Chimaltenango, la medida es específica. El documento firmado por el supervisor educativo corresponde a una disposición que va dirigida a los establecimientos educativos del municipio de San Juan Comalapa. Al respecto, se ha referido el viceministro de Educación, Francisco Cabrera.
2: Bueno, mire, en estos momentos hay dos departamentos que han planteado la necesidad de controlar el sistema de las antorchas escolares. Hay que decir que se dirigen los centros educativos. El ministerio está evaluando la situación y listo para emitir unas disposiciones en los siguientes días. Estimo que entre mañana y pasado mañana estarán las disposiciones de carácter general para el conjunto del país. Así que sí, lo que es importante es tomar en cuenta que cualquier medida es en busca de asegurar que los estudiantes que participen en estas actividades gocen de las medidas de seguridad, que no haya incidentes, que no se reporten accidentes y cualquier situación que pueda poner en riesgo la seguridad y el bienestar de los estudiantes. Así que en breve se van a dar a conocer las disposiciones generales del Ministerio de Educación para el resto del país.
3: ¿Por qué precisamente se enfocaron en estos dos departamentos que están bien prohibidos durante
2: la temporada? Estos dos departamentos lo hicieron porque ha habido antecedentes en sus jurisdicciones de situaciones en años anteriores.
0: A las afueras del Congreso de la República se ha llevado a cabo una manifestación, esto por parte de integrantes de la Asociación de Discapacitados del Ejército, que permanecen a las afueras del Palacio Legislativo para exigir la aprobación de la iniciativa 6565. Esta busca garantizar futuros incrementos para personas con discapacidad del ejército, jubilados, pensionados y montepíos militares. así como beneficiarios del Banco Nacional de la Vivienda en liquidación. Al respecto se ha referido Marvin Enrique Méndez, presidente y representante legal de la asociación.
4: Hasta hoy no hemos recibido ninguna visita ni nos han invitado a pasar adelante. Venimos desde hace años solicitando, hemos tenido acercamiento con junta directiva, con jefes de bloque, con varios diputados y todos prometen ver por qué esa iniciativa se agende, pero nunca ha sido posible. No sabemos cuál sea el motivo porque, como digo, ya no se necesita de presupuesto, ya se está recibiendo el proyecto, simplemente es por el punto que mencionaba y hoy pues no nos han atendido. Seguiremos acá, aunque no es cosa fácil. Nuestra gente son personas con discapacidad. En la noche pues están cerrados los servicios sanitarios, aunque sea pagadito, pero de día se consigue, ya de noche pues ya es difícil. Y por no querer afectar el patrimonio de la nación, no tenemos que hacer necesidades así enfrente o en las aceras del Congreso, pero de ser así tendremos que hacerlo porque no vamos a pasar con esa necesidad, principalmente que eso trae una enfermedad para nuestro personal.
0: La diputada Marlene Matías, presidenta de la Comisión de Seguridad Alimentaria del Congreso de la República, ha advertido sobre el agravamiento de la crisis alimentaria en Guatemala y cuestionó la falta de acciones preventivas e institucionales para hacer frente a la situación. La parlamentaria ha señalado que la comisión ha alzado la voz ante la pasividad del Ejecutivo y la escasez de planes reactivos.
5: Efectivamente, la Comisión de Seguridad Alimentaria del Congreso siempre ha alzado la voz para poder accionar por parte de la institucionalidad. Creo que vemos una pasividad, vemos muy pocos planes para reaccionar ante una crisis alimentaria que está viviendo el país. Más de 3.2 millones de guatemaltecos se encuentran en inseguridad alimentaria. Esta semana el quintal de maíz ha subido de 200 quetzales a 250. Eso trae como consecuencia que la crisis alimentaria se va a ir agudizando aún más en los próximos meses que nos hacen falta para terminar el año. No sé qué espera con Red para activar el COE a nivel nacional. Todos los países de Centroamérica ya tienen la alerta roja y nosotros seguimos en alerta, creo, no sé si está anaranjada o amarilla, pero creo que ya deben de activar el COE a nivel nacional para poder llevar la ayuda a nuestros pueblos. La Comisión de Seguridad Alimentaria le recomendó a las instituciones inmersas en el POASAN y que trabajan para el CONASAN que pudieran de alguna manera tener medidas anticipatorias, es decir, medidas de prevención, pero ahora son medidas reaccionarias. La señora ministra nos comentó que ha solicitado 1.300 millones de quetzales para la compra de alimentos, que habrán 6 raciones por familia, pero no es a todos, únicamente es a las familias priorizadas, 135 municipios en mucha vulnerabilidad y otros municipios en muy alta, muy baja y moderada. Creo que se debe de ayudar a toda la población guatemalteca. Todos la estamos pasando mal y es lo que la comisión ha recomendado.
0: En respuesta, la ministra de Agricultura, María Fernanda Rivera, dio a conocer que existen 3 millones de personas afectadas por emergencias de sequía prolongada en 135 municipios declarados en alertas anaranjadas y rojas.
6: Para evitar que lleguen a estar en inseguridad alimentaria, el número que tenemos es 3.2 millones de personas afectadas por la emergencia de la sequía, pero esto es el cálculo, digamos, general. Esto, como les dije en la citación, es una emergencia de tracto lento, se va desarrollando conforme van avanzando los meses, y entonces este número es el total que esperamos en los siguientes 6 meses prácticamente, pero va a ir cambiando. Entonces ahorita son 135 municipios los que ya declararon que están en alguna de las alertas con Conred, alerta anaranjada y roja sobre todo, pero nosotros estamos preparados para poder atender a los 340 municipios en las diferentes prioridades que tiene según la vulnerabilidad que cada uno de esos tiene. Son 123 que están en muy alta vulnerabilidad, 129 que están en alta y 88 que están en media. Voy a subrayar que no hay ninguno en leve y no hay ninguna en baja. Eso quiere decir que de verdad tenemos que cambiar cómo es que se maneja y se gestiona el agua de lluvia y el suelo en el país.
0: El proceso para elegir al nuevo superintendente de bancos para el periodo 2026-2030 está en su fase final. La Junta Monetaria ha recibido 21 expedientes y debe integrar una terna el 9 de septiembre para que el presidente Bernardo Arévalo nombre al titular que asumirá el 1 de octubre. Al respecto se ha referido Álvaro González Ricci, presidente del Banco de Guatemala.
7: Pues he dicho anteriormente, el 28 recién pasado, era el día que pues terminaba la recepción de expedientes de los postulantes pues que fueran a integrar a ese, que la lista que vamos a ver en Junta Monetaria el día de mañana. Presentaron 21 expedientes, o sea, 21 personas que presentaron su expediente, lo daremos a conocer mañana en Junta Monetaria para que el próximo 9, el miércoles 9 de septiembre, se haga el proceso de selección de la terna, ya con base a una tabla de gradación, que es la referencia que vamos a usar. Pues ahí vamos a ver cómo le fue a cada uno de los postulantes para que el 10 de septiembre se le envíe la terna ya al presidente de la República, terna de la cual pues se irá a tomar la decisión de quién será el próximo superior.
0: Ricci además se ha referido a su último mes de gestión al frente del Banco de Guatemala, qué es lo que deja y qué se viene para los próximos días.
7: El objetivo fundamental del banco es mantener la inflación en el rango meta de 4% más menos 1%. Diría que si me dices el principal logro es haber hecho lo que el banco tiene que hacer por ley, ya que hemos mantenido la inflación en los rangos establecidos, o sea, se ha hecho esa función. Importante mencionar también que las expectativas de inflación a 12, 24, 60 meses, que es un dato muy importante porque eso depende también cómo los inversionistas locales y extranjeros pues van a ubicar sus recursos, se ha mantenido también dentro del 3 y el 5%. El banco fue certificado como un Great Place to Work, que es una certificación internacional de que las personas están satisfechas con trabajar en el banco. Se ha fortalecido el tema de formación, el tema de becas. Importante mencionar que ha habido un programa de remodelación de las instalaciones del Banco Profunda. O sea, es un banco que se ha invertido bastante en sus instalaciones, se creó el departamento de ciberseguridad, etc. Entonces diría que se está entregando, digamos así, un banco en mejores condiciones de lo que teníamos antes, debido también al apoyo que hemos tenido nosotros desde las autoridades, de las cuales ustedes ven una buena parte aquí presente en esta mesa. Nuevamente, el periodo del banco, del presidente del banco, es 4 años. En mi caso particular, pues recordemos, pues fui diputado, sabemos que son 4 años, fui ministro de finanzas, pues en este caso fueron 3 años, ya que pues juramento es un año anterior a la elección, cabalmente es las elecciones presidenciales. Entonces, nuevamente, tal vez solo manifestar la tranquilidad y el conocimiento en el sentido de que son nombramientos temporales en este 4 años, pues muy satisfecho. Y lógicamente, pues nuevamente la relación con el presidente ha sido buena, ha sido cordial. Un dato que es importante también mencionar es que se han aprobado el 100% de las resoluciones que se han presentado. O sea, ha habido consenso en la Junta, ha habido credibilidad de toda la información técnica que maneja el banco, se ha manejado también la independencia del banco, no hemos tenido presiones de ningún tipo, y eso se ve claramente en que no solo se han aprobado absolutamente todas las resoluciones que se han presentado a votación en la Junta Monetaria, sino que más del 99% ha sido por unanimidad. Pues diría que la gobernabilidad del Banco Central y su Junta Monetaria fue positiva, y que otra vez estamos totalmente conscientes que los nombramientos son temporales y confiamos que el presidente de la República pues va a tomar una buena decisión en quien sea el próximo.
0: Ahora platiquemos de Patricia Orantes, que ha regresado al Congreso de la República como diputada nacional tras casi 2 años y medio como ministra de Ambiente, con la agenda ambiental como prioridad legislativa. La exministra descartó que su salida del Ejecutivo obedeciera a conflictos internos. Esto fue lo que dijo.
8: Pues feliz de estar nuevamente aquí en el Congreso. Fui, como ustedes saben, electa diputada nacional en el año 2023 y aquí estoy de regreso después de haber estado casi 2 años y medio en el Ministerio de Ambiente.
9: Pues se especula bastante sobre la vida del Ejecutivo. ¿Qué nos puede comentar sobre esto para aclarar un poquito?
8: Cuando uno migra de un lugar a otro, hay fuerzas que lo jalan o fuerzas que lo empujan a salir. A mí solo me jaló. La verdad es que tuvimos un tiempo muy productivo en el Ejecutivo. una excelente relación de confianza con el presidente. El presidente ayudó a impulsar la agenda ambiental y hoy venimos pues a continuar con bastante de esa agenda, empezando por la ley de aguas. Estamos levantando también una propuesta para darle al país un modelo de manejo de gestión de los desechos sólidos, porque no hay manera sin una normativa de ley para que podamos empezar a descontaminar el país de basura. Hay mucho que hacer en el legislativo y bueno, para eso estamos aquí, para seguir construyendo país.
10: Es decir, ministra, que el paso por el ejecutivo pues le da una mejor visualización de lo que se puede hacer desde el legislativo.
8: Sí, miren, sin duda, el ambiente ha estado tan abandonado por tantas décadas que lo que se necesita también es levantar nueva normativa, nuevos incentivos, nuevas condiciones, campañas de educación, y hay que levantarlo desde la legislación también, porque sinceramente la generación antigua de legislación ambiental se ha quedado un poco corta para atender las realidades actuales, y para eso venimos aquí a echarle el hombro a toda la agenda ambiental desde el legislativo.
0: Seguimos en el Congreso de la República, y es que el jefe del bloque legislativo UNE, Inés Castillo, ha sostenido una citación con autoridades del MAGA y entes técnicos para abordar los impactos de la prolongada sequía y canícula que están ocasionando fallas en la producción agrícola y el abastecimiento de alimentos a nivel nacional. Al respecto se ha referido el parlamentario.
11: Miren, para empezar, como ustedes se han dado cuenta, el fenómeno natural ha tenido una canícula larga y se han perdido las cosechas en el país. Y no han activado, la Conred no ha activado la alerta en el país. Están esperando que a nivel local, no, si esto le corresponde a la Conred a nivel central, con toda la información que lee el Ministerio de Agricultura para activar la alerta. Punto uno. Punto dos, este es un programa de combate al hambre, no es Insan ni Alimentos por Acciones. Esto es un problema de hambre en el campo, entonces ella tiene que reaccionar en base en esa dirección, y se debe declarar una emergencia en el país para poder atender la crisis. Yo lamento muchísimo porque la ministra tal vez tendrá buena intención, pero a cómo va, nos llega Navidad y no hay un solo alimento en el campo, y como bien dijimos en la bancada de la UNE, que pues a la gente no solo hay que llevarle maíz y frijol, pues hay que llevarle pescado enlatado, aceite de buena calidad, frijol, arroz, y todo lo que necesita la gente para poder subsistir en esta crisis. Entonces, nosotros esperamos de que a partir de esta situación puedan agilizar el trámite y que puedan atender la crisis como combate al hambre. Esto no es un Insan, no es Alimentos por Acciones, esos programas ya están preestablecidos en el Estado, Ministerio de Agricultura. Esta es una crisis aparte que la deben de atender de acuerdo a su dimensión.
0: En otras noticias, el diputado Raúl Barrera, integrante de la bancada oficialista, ha presentado en conferencia de prensa una iniciativa de ley, Digesto Jurídico Nacional, con el objetivo de sistematizar, actualizar y poner a disposición de la ciudadanía toda la normativa vigente del país mediante una plataforma de consulta pública y gratuita.
12: En Guatemala no existe un servicio que permita a las personas consultar las leyes, reglamentos y ordenanzas municipales de manera actualizada. El Diario de Centroamérica va publicando lo que el Congreso produce, lo que producen los ministerios, lo que producen las municipalidades, pero no actualiza las nuevas disposiciones con las preexistentes. Y entonces el conocimiento del derecho se convierte en algo muy difícil de comprender, bastante inaccesible. Existen plataformas privadas por las que estudiantes de derecho y abogados pagan una suscripción de más de 2.000 quetzales al año para conocer las leyes, reglamentos y otras ordenanzas de cumplimiento general. No tiene sentido que una persona tenga que pagar un servicio privado para conocer las normas que produce el Estado. En consecuencia, nosotros estamos creando una norma que le ordena a la Dirección de Estudios e Investigación Legislativa del Congreso de la República no solo compilar todo el derecho que se está produciendo en el Congreso de la República, en el organismo ejecutivo, en las municipalidades, incluso la incorporación de las sentencias de inconstitucionalidad que salen de la Corte de Constitucionalidad, para generar una plataforma que sistematice y actualice todo el derecho vigente y lo ponga a disposición de la población en plataformas de consulta gratuita. El conocimiento de la ley es un derecho, no puede ser un privilegio. Y entonces estamos creando esta iniciativa de ley que hemos titulado Iniciativa de Ley del Digesto Jurídico Nacional. El Congreso de la República tiene un departamento específico con 150 personas a las que le estamos atribuyendo esta obligación, porque es una obligación del Estado garantizar que la gente pueda conocer las leyes que el propio Estado produce. Es un derecho, no puede ser un privilegio.
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11: Nueve de la mañana con 55 minutos. Actualizamos información que se ha generado en los últimos minutos respecto a Ministerio Público y elementos de DEIC en Chiquimula. Se están llevando a cabo 10 allanamientos, esto en seguimiento a investigaciones relacionadas con casos de estafa. Las diligencias tienen como principal objetivo localizar y capturar a personas que cuentan con órdenes de aprehensión por este delito. Es información en desarrollo. Se espera que al filo del mediodía se tenga la actualización de cuántas personas han sido detenidas y cuántas personas también han sido trasladadas a Torre de Tribunales. Información de el tránsito, pero esto a nivel de carreteras. Brigadas de Provial atienden un hecho de tránsito a la altura del kilómetro 71 de la Ruta Nacional 14, esto en el sector de Pastores, Zacatepeques. Se registra una múltiple colisión que involucra 4 vehículos. Esta situación ha dejado como saldo 2 personas heridas y el lamentable deceso de una persona. En el punto se encuentra obstruido el carril con dirección hacia el norte. La ampliación de esta noticia la escuchamos en voz de Marco López, portavoz de Provial.
14: El Ministerio de Comunicaciones, Infraestructura y Vivienda por medio de Provial informa. Se registra una múltiple colisión en donde se ven involucrados 2 camiones, un vehículo tipo sedán y una motocicleta en el kilómetro 71 de la Ruta Nacional 14 en jurisdicción de Pastores en Zacatepeques. De este incidente vial, varias personas heridas fueron trasladadas a un centro asistencial y lamentablemente se reporta una persona fallecida en el lugar. Este procedimiento obstruye el carril con dirección al norte, por lo que sugerimos conducir con precaución por el sector. Brigada de Provial, en coordinación con la Policía Municipal de Tránsito y agentes de la Policía Nacional Civil, brindan seguridad vial y regulan el tránsito en el área. Para mayor información o asistencia en carretera, pueden llamar al 1520 de Provial. 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

0: A esta hora de la mañana se están registrando una serie de bloqueos en la ruta al Pacífico. Nos conectamos con Dalia Santos, portavoz de la Policía Municipal de Tránsito de Villanueva, quien tiene detalles respecto a los puntos. Se los voy a poner con señales. Frente a la fábrica de pollos en el inicio de la cuesta de Villalobos, ahí es donde se han colocado en estos momentos las personas que se encuentran realizando el bloqueo en estos momentos. Sí, en el sector de Villalobos. Vamos con Dalia Santos. Bloquean kilómetro 14, ruta CA9 con dirección hacia la ciudad, por lo cual se solicita que se utilicen rutas alternas. Adelante, Dalia. Buenos días.
1: La Policía Municipal de Tránsito de Villanueva informa que en este momento manifestantes bloquean el kilómetro 14 de la ruta CA9 con dirección hacia la ciudad capital. Los agentes de la Policía Municipal de Tránsito de Villanueva desconocen si en este momento se bloqueará el paso hacia el sur, que permanece totalmente habilitado, por lo que no se sabe si bloquearán completamente los carriles hacia ambos sentidos de la vía, pero sí ya está afectando el ingreso hacia San José Villanueva, paso a desnivel Enrique Tejada, la zona 1 de Villanueva, ya la acumulación del tránsito, ya que está completamente bloqueado el paso, así que es importante tomar en cuenta esta situación y utilizar vías alternas. Que tenga muy buenos días.
0: Como usted lo escuchaba, bloqueado de momento únicamente con dirección hacia Ciudad Capital, pero no se descarta que en los próximos minutos se bloquee también la ruta o el paso hacia el sector del sur, es decir, hacia el sector de Villanueva. Es la actualización que le entregamos en el 106.1. Damos un giro a la información, nos metemos y preparamos lo que será la jornada número 7 del fútbol guatemalteco, Misco contra Comunicaciones. Misco que llega fortalecido, que busca sacar los 3 puntos en su cancha, y Comunicaciones que llega golpeado por la salida de su entrenador y con un técnico interino de momento, Eric Ramazzini. Buenos días. Ya se conocen protocolos y precios para lo que será ese enfrentamiento de este fin de semana en el Santo Domingo de Guzmán entre Albos y Chicharroneros.
2: ¿Qué tal, Carlos? ¿Cómo estás? Un gusto saludarte a Freddy, a Martín, a todos los compañeros del 106.1 de la red. Pues sí, el equipo misqueño hoy se estuvo ejercitando muy temprano en el estadio Santo Domingo de Guzmán, 7 de la mañana, ha sido citado el plantel y pues estuvo realizando.
3: Los muchachos.
2: Sí, fíjate de que en ese sector de Misco, el tema.
3: No, si usan esa cancha como para 20.000 cosas.
2: Es que ese es el tema, o sea, ya más tarde no se puede utilizar. Quieren. Sí, ya no se puede utilizar, entonces imagínate, cuando todavía hacíamos esa labor reporteril, terminaba el entreno y ahí venían los policías.
3: Las escuelas y demás.
2: Entonces, aparte hay torneos municipales, entonces es complicado. Lo que sucede cuando una instalación es municipal, sí, tiene que estar abierta, ¿verdad? Bueno, según información, Kennedy Rocha, este jugador que había estado teniendo un problema a la altura del apéndice, no ha estado trabajando con normalidad. Sí se presenta, porque obviamente tiene que presentarse a su trabajo, pero durante el tiempo que...
3: ¿Estás operado el apéndice?
2: El que está operado el apéndice.
3: Sí, él se presenta.
2: Sí, él las evaluaciones. Él se presenta.
3: Pero que no es mejor estar en reposo, pregunto.
2: Lo que pasa es que ya pasó casi 21 días.
0: Es que ya, a ver, cuando se tiene este tipo de problemas, se da de una semana a dos como el periodo de reposo. Uh-huh. Y posterior a esto hay que empezar a hacer ejercicios por el tema de la movilidad, porque se pide reposo para evitar una hernia. Uh-huh. Pero después se pide la movilidad, ¿por qué? Porque el futbolista cuando se queda mucho tiempo estático pierde masa muscular. Señor Cifuentes no me dejará mentir que una pierna se vuelve más delgada que la otra cuando el golpe.
3: Por eso ando disparejo.
0: Se pierde masa muscular y se hacen trabajos de recuperación.
3: Pregunto porque...
0: No con la misma intensidad, insisto, para evitar una hernia, pero sí.
3: O sea,
0: sí.
3: ¿A qué vas?
2: Sí, él me cuentan de que solamente...
0: Camina
2: alrededor de la cancha. No. O sea, no es tanto que se haga... pues un trabajo de fuerza.
0: No, a veces incluso solo es trabajo de gimnasio.
2: Sí,
0: trabajo
2: correcto.
0: Bicicleta estática, etcétera, etcétera.
2: Sí, mientras se logra recuperar. El futbolista Angulo, él es la única ausencia que va a tener Misco para este partido contra Comunicaciones, el torneo del medio campo. que fue expulsado en el encuentro contra el Xelajú Mario Camposeco.
3: Otra expulsión para este muchacho.
2: Sí, él
3: Copa
2: fue expulsado.
3: Centroamericana, lo Copa expulsaron. Centroamericana, sí. Ahorita lo expulsaron, y si no estoy mal, en las primeras jornadas también lo expulsaron.
2: Sí, fíjate de que no es malo el muchacho.
3: No, es bueno.
2: Él llegó a equilibrar mucho el medio campo, pero a veces sí, creo yo que esos excesos de fuerza a la hora de llegar a cerrar, sí le complican.
3: La de Xela sí fue una
2: sí, por eso te
3: mala
2: digo.
3: Leche que sí ameritaba roja directa de parte de Mario Escobar.
2: Lo fueron a doblar, fue a doblar a su rival este jugador Angulo. Pues el tema de los precios, estaba preguntando y me dicen de que se van a mantener 40 quetzales parejo, o sea, general, para el que quiere ingresar a ver el partido entre Misco y Comunicaciones. Entre las situaciones, si se permitirá o no el ingreso de afición visitante, no. Y están tratando la manera de poder hacer un plan de seguridad, porque a pesar de que dicen de que no se va a permitir el ingreso de afición visitante, hay aficionados que llegan y se ponen afuera del estadio.
3: ¿Se han visto en la parte de atrás?
2: Sí, en la parte de atrás, sí,
0: pero
2: de los
0: camerinos. Por ejemplo, se tiene el antecedente de aquel partido donde la afición de Comunicaciones se colocó en la orilla de una de las mallas perimetrales. Correcto. Incluso uno de los policías pateó la malla y se vinieron abajo.
3: Parte de afuera, no del partido.
0: Sí, pero igual tuvieron que utilizar gases lacrimógenos.
2: Correcto.
0: Un vehículo terminó afectado porque la parte trasera, es decir, los glúteos de la persona que cayó, reventaron el windshield del vehículo que se encontraba parqueado. Entonces, ¿sí? Ese tipo de situaciones.
2: Sí, entonces, previendo eso, es de que ahora se va a estar haciendo un plan de seguridad fuera del estadio, principalmente de ese sector, porque dice que los gases que se lanzaron en su momento, inclusive llegaron
3: ingresaron
2: al camerino.
3: Es que la afición de Municipal y la afición de Comunicaciones tienen como... ¿como qué? Como...
0: consigna hacerse presentes independientemente de ingresen o no ingresen.
3: Es una tradición más que todo, sí. Juntarse en la Roosevelt, en una gasolinera de la Roosevelt.
0: Ah, sí, ya hacen la caravana.
3: Roosevelt,
0: sí, hacen
3: y
0: la
3: a
0: caravana.
3: Partir de ahí se van en caravana hacia el Estadio Santo Domingo de Guzmán. Cuando llegan a inmediaciones de Misco, pues ya se van a colocar el sector de atrás. Sí. Pero de momento iba todo bien. O sea, hacían su fiesta.
0: Pero se tuvo ese inconveniente, y con Municipal también en una ocasión.
3: Que incluso Municipal hay una casa.
0: A María Teresa.
3: Muy, muy alta
0: de la tribuna.
3: Sí, que lo colocan en una terraza.
2: Sí, pero.
3: Yo insisto, toda vez lo privés, van a pasar este tipo de.
0: Lo que pasa es de que. Misco no preparaba este dispositivo porque no había tenido ningún tipo de inconveniente.
3: Pero ahorita para Copa
0: Centroamericana
3: lo tuvieron que preparar sí o sí.
0: Sí, no, por eso te digo, pero por eso es que ahora lo van a aplicar para evitar inconvenientes con la afición de Comunicaciones, pero seguramente se va a replicar cuando llegue Municipal, claro. Cuando llegue Xela, cuando lleguen equipos
2: porras
0: que
2: bravas.
0: Tengan porras y grupos organizados, se va a buscar replicar porque, pues, evidentemente, insisto, de buena fe en un inicio... Pues
3: ahora, 40 quetzales creo que es un precio
0: accesible.
2: Sí, está bastante
3: pero
2: accesible.
3: Ya vas con tu pareja y vas con tus dos hijos, ya se vuelve.
0: Ah, no, Freddy, voy a comprar un café con un amigo. Sale caro. O sea, sí, hoy busques lo que busques, hoy no hay nada que vos digas.
3: Pero lo que pasa es que el aficionado promedio no va solo. El aficionado promedio siempre
0: va
3: con
0: más que va en familia, está la facilidad de la moto, mucha gente llega a pie, se ahorra lo del parqueo.
3: Ya son 200 quetzales en una familia de cuatro.
2: De cuatro.
3: Sí. Porque agregarle la agüita, agregarle el nachito.
0: 15 quetzales vale el agua ahora. Para caro ir al estadio. Pero bueno.
3: Imagínate, son 60 quetzales para que cada uno tome
0: no, agua. No, es pesado, es bravo. 10.6 es la información de Misco, acá en el 106.1.

0: Me voy rapidito, Dani Olmo, porque es noticia el futbolista del Fútbol Club Barcelona a esta hora de la mañana en territorio guatemalteco.
1: Dani Olmo fue a su tierra, a su ciudad natal, a que le aplaudieran, a colocarlo en una terraza por...
0: hubo homenaje.
1: Por el título de campeón del mundo. Uh-huh. Y antes de entrar a la terraza, donde pues se le dio su galardón y todo en su ciudad natal, pues se le consultó qué opinaba, porque se le ha consultado. Ayer a Lamine Yamal se le entrega un premio y también se le consulta sobre el tema de Julián Álvarez. Hoy se le consulta sobre el tema a Julián Álvarez, a Dani Olmo, pero lo que llama la atención son las declaraciones del campeón del mundo, Dani Olmo. Así que escuchemos qué fue lo que dijo Dani Olmo a la prensa previo a recibir este homenaje.
2: Bueno, no, entender no lo entiendo. Al final todos tenemos nuestros sueños. Yo creo que Julián también fue claro en ese aspecto. Él luchó, evidentemente, por sus sueños, pero bueno, al final también hay otras situaciones externas que al final uno no puede controlar y en ese sentido, pues esa fue una, no hace falta ni decirlo, pero bueno, al final, como he dicho antes, la vida sigue, esto no frena. A nosotros personalmente nos espera un año muy bueno, seguro, mucha competencia, porque también nosotros clubes se han reforzado muy bien, pero nosotros creo que tenemos plantilla de sobra suficiente para competir.
0: Ahí están las declaraciones respecto a Julián Álvarez y su no llegada al Barça, porque recordemos que entre Dani Olmo y Rafinha, previo al arribo de Gabriel Jesús, eran los nueve, eran los llamados a ocupar esa posición.
1: A mí lo que me gusta es cuando los futbolistas se refieren con nombre y apellido. Uh-huh. No tuvo ningún problema en decir, Julián lo intentó, Julián luchó por sus sueños. A ver, a mí me gusta. Rapidito, el mercado de fichajes del Fútbol Club Barcelona este verano, porque muchos están con el morbo y con la duda, es que el Barça, ¿de dónde sacó dinero? Bueno, Anthony Gordon, 80 millones. Rodri, 80 millones. Karim Adeyemi, 29 millones. Jesse Bisiwu, 8.5 millones. Dominic Livakovic, el guardameta, 2 millones. Joao Cancelo, llegó libre. Y Gabriel Jesús, 15 millones. Las salidas.
3: Todavía pagaron.
0: Ahí sigue. Siga, señor Cifuentes, no nos vamos a enganchar otra vez. Vamos.
1: Salidas. Ferran Torres, 48.5 millones. Ansu Fati, lo vendieron por fin, 11 millones. Y querían 300,
0: y todavía pagaron,
1: diría. Tommy Márquez, 11 millones. Héctor Ford, 8.5 millones. Joffre Torrens, 6 millones. Jan Virgili, 4.8 millones. Tony Fernández, 4 millones. Guille Fernández, 4 millones. Iñaki Peña, el guardameta, 3 millones. Y Álvaro Cortés, 3 millones. Total, en inversión, o sea, en fichajes, 190 millones. En ingresos por ventas, 108 millones. El balance neto, gastaron en este mercado 82 millones.
0: Es decir, menos 82.
1: Menos 82 millones.
0: Sí.
1: Pero que te da para inscribir a tus jugadores y te da la masa salarial.
0: Sí, porque esto es entradas contra salidas. Pero acá tienes que meter el ingreso de Spotify, tienes que meter el ingreso de los diferentes patrocinadores, la proyección por taquilla, la proyección financiera a nivel de premios de Champions, Liga, etcétera, etcétera. Así es que de esta manera ha cerrado el mercado de fichajes del Fútbol Club Barcelona. Cuando son las 10 de la mañana con 10 minutos, vamos a marcar la pausa. Ya venimos con más información. Lo que necesitas saber está acá en el 106.1 de la red.
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0: Diez de la mañana con 13 minutos, tengo información de última hora por parte de Policía Nacional Civil, es el subcomisario Jorge Aguilar quien nos comparte detalles en torno a las diferentes acciones policiales que se están ejecutando a esta hora de la mañana.
5: Hay un trabajo en conjunto con el Ministerio Público, la Policía Nacional Civil se dirige a realizar un allanamiento en conjunto con el MP en el sector de El Naranjo, Ixhuatán, Santa Rosa. Durante este allanamiento realizado por los investigadores y el MP, fueron recibidos a balazos por una persona desde el interior del domicilio. En este intercambio de balas, resulta herido El responsable de disparar en contra de los elementos policiales es también del fiscal del Ministerio Público. Durante la diligencia se han localizado 7 armas de fuego, mientras que la persona ha sido trasladada hacia un centro asistencial con su respectiva custodia policial. Es importante tomar en cuenta esta actividad policial que se lleva a cabo en el sector del departamento de Santa Rosa.
0: 10 de la mañana con 14 minutos, información a nivel de carreteras. Vamos en estos momentos a conectarnos con la voz de Marco López. Se ha registrado y se atiende un hecho de tránsito a la altura del kilómetro 110 de la ruta Las Verapaces. Este es el informe.
6: El Ministerio de Comunicaciones, Infraestructura y Vivienda por medio de Provial informa. Se registra la salida de pista de un cabezal en el kilómetro 110.3 de ruta a Las Verapaces, CA14, en jurisdicción de Morazán, El Progreso. De este incidente vial, se reportan solo daños materiales y el procedimiento obstruye el carril izquierdo con dirección de norte a sur. Brigada de Provial brindan seguridad vial y regulan el tránsito, por lo que recomendamos precaución al circular por el lugar. Para mayor información o asistencia en carretera, pueden llamar al 1520 de Provial. 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
0: Siempre en información de carácter nacional, en horas de la mañana se registró un lamentable incidente, un accidente de tránsito en la RN14. Este incidente, este aparatoso accidente, ha dejado como saldo 6 personas heridas y una persona fallecida. Víctor Gómez, portavoz de los cuerpos de socorro de bomberos voluntarios, nos entrega el reporte luego de que las unidades se presentaran al punto e iniciaran con el traslado de las personas afectadas. Adelante, Víctor.
7: En efecto, permítame comentarle que al teléfono de emergencia número 122 de bomberos voluntarios han ingresado múltiples llamados telefónicos indicando de accidente de tránsito en el kilómetro 71 de la ruta nacional 14, esto en jurisdicción de Pastores, Zacatepeques. De inmediato fueron destacados elementos de la 110, 55 y 8ª compañía, donde técnicos de urgencias médicas al mando del oficial España han aplicado atención prehospitalaria a 6 personas quienes presentan lesiones y traumas que ameritaron su traslado en la ambulancia número 1498 a la emergencia del Hospital Nacional ubicado en la

de una quinta ambulancia han evaluado signos vitales a una persona quien carece de los mismos, esto por politraumatismo, por lo que de inmediato el oficial de bomberos España ha dado aviso a las autoridades.

0: 10:17, nos vamos a trasladar inmediatamente al Palacio Nacional de la Cultura. Se lleva a cabo la ronda, la conferencia de prensa, donde participa el presidente Bernardo Arévalo con diferentes funcionarios de gobierno. Y en estos momentos se encuentra Alejandro Gramajo en el uso de la palabra e inician los cuestionamientos de diferentes temas sobre el presidente de la República. Nos enlazamos y escuchamos los cuestionamientos.
1: Le comento, se está generando una tormenta perfecta, y hay que decirlo de esta forma, porque al costo del combustible se está sumando el impacto climático. Esta sequía que usted está pudiendo percibir, no solo se está percibiendo en Guatemala, sino que también en Centroamérica. Precisamente en Panamá bajó el nivel del caudal al punto que tomaron la medida que en septiembre van a limitar el paso. Por el tema del estrecho de Hormuz estaban pasando más de 50 botes en ese sector. Actualmente van a dejar pasar un total de 32. Señor presidente, ya diferentes cámaras ya se pronunciaron. Por ejemplo, el tema de Camagro se pronunció con preocupación por el tema de que en ese paso atraviesa el tema de los fertilizantes para el tema de la siembra de maíz, ¿sí? También Agexport ya generó su preocupación porque ahí pasa el tema de la exportación a Sudamérica. Señor presidente, ¿cómo vamos a trabajar con Panamá esta situación? Y por último, ¿cuál fue su análisis, perdón, con el tema del Yusi, que lo terminó sancionando? Muchas gracias.
2: Mire, sobre el tema de la crisis climática que se está gestando en este momento, como usted dice, ese no es un tema que afecta a Guatemala, afecta a la región y afecta más allá, está afectando globalmente. Y bueno, en el tema del transporte, efectivamente, ahorita todo el sistema logístico internacional está viendo cómo se adapta a las nuevas condiciones que se están siendo generadas, no únicamente en este caso por las decisiones que hay alrededor del canal de Panamá de limitar al paso, sino por ejemplo por las limitaciones que hay en el estrecho de Hormuz. Esta es una cuestión que depende de líneas de comunicación y logística que están siendo redefinidas y rediseñadas a través de las compañías que internacionalmente se encargan del tema. Y nosotros, por supuesto, acuérdense que Guatemala no tiene una línea naviera que se encarga de hacer traslados, etcétera. El país depende para la movilización de sus exportaciones de buques de transporte de líneas navieras internacionales. Nosotros lo que estamos haciendo es trabajando para agilizar el funcionamiento de los puertos, eso hemos venido avanzando. Para esto ha generado en una reducción de las colas de espera que hay, por ejemplo, en Puerto Quetzal. Precisamente por eso se está haciendo la ampliación, la inversión presupuestaria estratégica que estamos mencionando, pero el tema de el problema que está siendo generado a través de la logística internacional de transporte de bienes es un tema que requiere soluciones a partir de los actores internacionales que están involucrados en esa cuestión. Sobre el tema del IUCI, mire, nosotros lo que identificamos claramente es que esta es una ley que fue aprobada por una amplia mayoría en el Congreso de la República, y entendiendo que existen dudas en la materia alrededor de cuestiones constitucionales o amparos, lo que hicimos fue sancionarla, y en ese momento ya la ley, al entrar en vigor, pues quien tiene algún recurso lo puede presentar, y si no, la ley sigue su curso.
0: Bueno, ahorita vamos a ver qué hacemos, dijo el presidente de la República. ¿Qué es lo que está sucediendo? Como lo indicaba nuestro compañero Alejandro Gramajo, en estos momentos hay un impacto directo sobre el canal de Panamá. Hay dos aspectos que están impactando. Primero, el precio de los combustibles. Esto va desde lo micro hasta lo macro. Si a usted, el que le hace el flete para poderle llevar cualquier producto, cualquier insumo, le está encareciendo el viaje porque subió el diésel,

0: pues trasládelo a algo más grande. Los buques o los barcos que trasladan la mercadería también se están viendo impactados por el tema del combustible. Entonces eso va a representar un mayor costo en el tema del traslado, sobre todo para quienes importan y exportan mercancías. Entonces es de las dos vías, tanto el producto que viene va a venir más caro como el producto que sale. El producto que sale va a salir más caro y hay posibilidad que no se mueva de la misma manera como está sucediendo en meses anteriores. Y el tema del Canal de Panamá. El Canal de Panamá para nadie es un secreto, no hay que ser la persona más estudiada del mundo para entenderlo. El Canal de Panamá es eso, es la conexión entre los dos océanos. Entonces es uno de los puntos importantes del traslado de transporte marítimo. El tema es de que el caudal por el cambio climático ha disminuido, ha bajado, palabras coloquiales, bajó, tiene menos agua.
1: Sí.
0: Entonces, lo que sucede es que el canal ha tomado una decisión administrativa. Está reduciendo los tránsitos de los buques o de los barcos. En estos momentos tiene 34 tránsitos, pero se espera que el día de mañana, que es 3 de septiembre, esto se reduzca a 32. ¿Esto qué representa? Menor capacidad de paso de vehículos, en este caso no son vehículos, perdón, sino de unidades navieras o barcos. Y esto lo que representa es mayor tiempo de espera para la recepción o la salida de productos. ¿Y esto qué significa? Que los productos van a ser más caros. ¿Por qué? Porque
1: iban a tardar en llegar.
0: Entonces, por eso la pregunta. Porque usted dirá, eso es Panamá. Sí, pero por Panamá pasa mucho del producto que viene al territorio guatemalteco.
1: Sí, de dónde viene lo que usted se come.
0: Exacto.
1: Lo que usted se pone.
0: Hay buques que llegan de manera directa, por supuesto. Por eso el presidente hablaba de lo de Puerto Quetzal. Pero eso está en proyecto, es decir, se está trabajando para mejorarlo. No es que eso esté listo ya.
1: Sí, no es como que mañana ya vamos a recibir buques ahí.
0: Entonces, por eso era la pregunta. Los precios, porque se tiene la percepción, que digo, no es errada, pero sí. Se tiene la percepción que es solo por el tema de los combustibles. Pero lo que está pasando en Panamá tiene un impacto directo en la región, en Honduras, en El Salvador, en Guatemala,
1: Costa Rica,
0: etcétera, etcétera. Entonces, por eso la pregunta. Creo que, pues eso.
1: Mañana alcancé
0: para escuchar. Para mí, lo que el presidente dice, estamos viendo. Pero como decía Alejandro, ya diferentes cámaras se están expresando porque
1: esto está impactando. Que mañana aquí en este espacio del 106.1 de la red vamos a tener una entrevista y sí. Justamente vamos a hablar de lo relacionado al Canal de Panamá.
0: Sí.
1: Porque lo que menciona muy bien Saca es algo que no nos compete porque somos Guatemala, que tiene que ver Panamá acá.
0: Sí.
1: Pero aquí toda la región se ve afectada.
0: Exacto.
1: Es lo mismo que, sí, se están bombardeando allá por el otro lado del mundo y todo.
2: Ahí secuelas.
1: Porque aquí en Guatemala.
0: Porque el sector privado se está pronunciando. Y pongo de ejemplo lo que está pasando en los Estados Unidos. Estados Unidos impuso aranceles. Entonces el sector privado tuvo que impulsar para que el Ejecutivo se sentara a negociar con los Estados Unidos para tomar acción. Y acá no es una negociación, pero sí es crear un plan de contingencia. Puede ser solo para Guatemala o para la región. Lo ideal es que sea para la región. Pero si el resto de países no se mueve, pues Guatemala se tendrá que mover.
1: Tenemos que negociar con El Salvador. Exacto. Y no les gusta hablar con El Salvador.
0: Este tipo de situaciones me parece que son importantes. Porque, insisto, no es solo el precio de los combustibles. Esto es lo micro. Porque no. Los combustibles impacta en verdura, en carne. ¿Por qué? Porque esos productos se traen de regiones muy cercanas.
2: Mucho, o sea, la gasolina sube la mayoría de cosas.
1: Esos buques no solo traen gasolina, esos buques traen de todo.
0: No, a ver, al señor Cifuentes, a Eric Ramazzini y a mí nos encanta ir a las tiendas chinas a ver qué hay de nuevo. Porque es accesible, porque hay variedad, pues esos productos se van a encarecer también, porque tienen que pasar por el Canal de Panamá para poder...
1: Muchas cosas, ahí pasan carros, no todos, ahí pasa ropa,
0: no todos pasan
1: comida.
0: Por el Canal de Panamá, pero sí hay muchos productos que llegan a ese sector para hacer las conexiones correspondientes. Entonces, esa es la importancia, es por eso el tema, y acá en el 106.1 lo estaremos desarrollando a lo largo de los próximos días.

0: 10:26, vamos a conectarnos con la voz de Mark Ball, vamos a Torre de Tribunales. En este lugar está por dar inicio el juicio contra Dulce Archila y Nancy Cinto. Recordemos que al inicio de esta semana, la representación de Nancy Cinto había realizado una conferencia de prensa para externar una serie de inquietudes que tenía en torno a este proceso. Pero Mark, bienvenido, buenos días, ampliemos detalles respecto al juicio que inicia este día contra Dulce Archila y Nancy Cinto.
1: Así es, queridas, buenos días muchachos. Efectivamente, ya ha iniciado la audiencia, este juicio contra Dulce Archila y Nancy Cinto, quienes enfrentan esta acusación por el delito de depredación del patrimonio de la nación en relación a los hechos ocurridos durante las manifestaciones del 2 de noviembre de 2021. En este momento, el abogado defensor Esteban Celada ha cuestionado la diferencia entre los medios de prueba presentados por el Ministerio Público y los disponibles para la defensa. Señaló que la Fiscalía cuenta con 59 elementos de prueba, mientras que en el caso de Nancy Cinto únicamente se cuenta con un peritaje. La defensa sostiene en este momento que esta diferencia será uno de los aspectos a considerar durante el desarrollo del debate en el que se determinará la responsabilidad de las acusadas. Es información que está en desarrollo. La audiencia en este momento ya ha iniciado este juicio contra Dulce Archila y Nancy Cinto desde Torre de Tribunales.

0: 10:28. El Congreso de la República se volverá en protagonista, para bien o para mal, como es habitual en el hemiciclo parlamentario. Muchas veces más para mal que para bien. El día de ayer, la verdad, la mayoría, cuando llegan y se presentan, para mal. Pero bueno, estos meses van a ser muy álgidos, porque se vienen dos temas que son prioridad en el Congreso de la República. Uno es la elección de la nueva junta directiva, que todavía es temprano, pero ojo, porque esto va amarrado a el tema que se ha presentado hoy, y es presupuesto 2027. Para nadie es un secreto que el tema del presupuesto es moneda de cambio y es una de las principales fuentes de negociación y reestructuración y conformación de fuerzas. Este día se ha presentado el presupuesto, el proyecto de presupuesto 2027. El Ministerio de Finanzas ha presentado el Proyecto General de Ingresos y Egresos del Estado para 2027 y asciende a 192,000 millones de quetzales. Recordemos que la trascendencia de este presupuesto es que será el último que será ejecutado de forma completa durante la administración de Bernardo Arévalo, porque el de 2028 será la herencia para el nuevo gobierno. Lo va a gestionar, lo va a presentar, lo va a negociar el Ejecutivo encabezado por Bernardo Arévalo, pero el de 2028 lo tendrá que ejecutar el gobierno entrante. El ministro de Finanzas, Jonathan Mencos, ha explicado que alrededor de 24,000 millones de quetzales corresponden a asignaciones estratégicas y extraordinarias que presionan el tamaño del presupuesto. Entre ellas figuran 2,000 millones solicitados por el Tribunal Supremo Electoral de cara a las elecciones 2027. 2.600 millones de quetzales para cubrir deficiencias de la política monetaria del Banco de Guatemala, 2.550 millones de quetzales vinculados con los fondos establecidos para la Agencia Nacional de Infraestructura y 3.517 millones para proyectos viales prioritarios. La propuesta también incorpora aproximadamente 4.800 millones de quetzales para la ampliación de Puerto Quetzal, en la línea de lo que veníamos conversando, porque lo de Puerto Quetzal es interesante. Porque ante la situación que vive el Canal de Panamá, Puerto Quetzal se puede convertir en el principal punto de operaciones de la región, pero necesita estar listo para poder suplir y para poder afrontar este tipo de situaciones. Además, se ha señalado que esta inversión para Puerto Quetzal específicamente está destinada para la construcción del Muelle Oeste. A esto hay que sumarle 3,000 millones de quetzales para la estrategia que han denominado como mano a mano, que contempla intervenciones como pisos de cemento, agua y saneamiento. Finanzas proyecta que la carga tributaria aumente de 11.8 a 12.1% del Producto Interno Bruto, sin crear nuevos impuestos ni incrementar las tasas existentes. Mencos, como ministro de Finanzas, ha indicado que la estrategia continuará concentrándose en mejorar la recaudación de los tributos actuales. El presupuesto representaría aproximadamente el 17.6% del Producto Interno Bruto. Adicional a esto, se ha señalado que el gasto se ubicaría alrededor del 17.1%. En la distribución de los recursos, Educación mantendría el presupuesto más alto entre las entidades del Estado, llegando a los 27,898 millones de quetzales, mientras que el Ministerio de Salud estaría recibiendo en total 18,615.5 millones de quetzales, según lo que se ha presentado en este documento. Con base a la primera lectura que se le ha dado al mismo, se estima que el 46% del presupuesto estaría dirigido a inversión social. La propuesta también contempla 2,800 millones para el Instituto Guatemalteco de Seguridad Social y 1,000 millones para subsidiar el consumo de energía eléctrica en los hogares. Las diferentes municipalidades recibirían 14,966.7 millones de quetzales mediante el aporte constitucional, casi 1,000 millones más que el ejercicio anterior, y también se mantienen recursos para los consejos departamentales de desarrollo y se propone un fondo de 1,200 millones destinados a proyectos de agua, saneamiento, manejo de residuos e infraestructura para la disposición final de los desechos. Mencos reconoció que el déficit fiscal aumentará en 2027, aunque sostuvo que el nivel de deuda pública continuará dentro de los parámetros que el Ejecutivo considera sostenible. Esto es a grandes rasgos, porque si le hacemos una radiografía total, pues qué es lo que vendrá en las próximas semanas por parte de el 106.1, por parte de los diferentes tanques de pensamiento, por parte de los diferentes sectores que se encargan de las auditorías, pues encontraremos fortalezas y encontraremos falencias y encontraremos áreas de oportunidad. Pero la pregunta que surge, ¿qué viene ahora? Ya se presentó, es decir, ya se dieron las diapositivas, ya se va a entregar el documento, pero ahora el proyecto deberá pasar por el Congreso de la República, donde recordemos que los diputados podrán modificar las asignaciones antes de decidir si aprueban el presupuesto que regirá el último año completo de la actual administración. Para muchos analistas, este presupuesto es uno de los más complicados de aprobar y negociar. ¿Por qué? Porque 2027 es año preelectoral. Entonces, es año electoral. Van a estar en campaña muchas de las de los candidatos a alcaldías, muchos de los candidatos a diputaciones. Quienes eran alcaldes, algunos buscarán diputaciones, algunos diputados no les gustó el Congreso, quieren volver a ser alcaldes, y esa confabulación de fuerzas termina provocando que las negociaciones sean mucho más ríspidas, mucho más rígidas. Así es que Jonathan Mencos tendrá la posibilidad, una vez más, de llegar al Congreso de la República, justificar y buscar la aprobación por parte de la Comisión de Finanzas y posterior a esto, la aprobación en el hemiciclo parlamentario. 10:35, lo que necesitas saber en el 106.1.
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0: Liga Nacional. 10:37. Hoy día miércoles, ya me perdí en el espacio y tiempo, miércoles 2 de septiembre, señor Eric Ramazzini, la Federación de...
3: Pensé que el cafecito...
0: Yo he hecho un recorrido por diferentes puntos del país. En 2 horas yo nunca me imaginé todas las zonas que podía recorrer para poder llegar acá a la zona 4 desde el sector de Las Pinulas. Pero vamos con información de Federación. Sí, porque ahí está San José, está Santa Catalina. Pero bueno, vamos con información de la Federación de Fútbol de Guatemala, específicamente el Departamento de Arbitraje rama para la siguiente fecha. Ya se conocen los nombramientos arbitrales. Sí, entre martes y miércoles ha sido los 2 días. No tienen una hora específica, pero regularmente martes o miércoles publican los nombramientos.
4: Bueno, todo estará arrancando el viernes con el encuentro en el Estadio Pensativo a las 7:00 p.m. Antigua Guatemala contra Aurora. Mario Alberto Escobar toca el central, asistente 1, esto es viernes 4.
0: Estadio Pensativo.
4: Sí, a las 7:00 p.m.
0: Ya Freddy va a explicar por qué está haciendo las cuentas, pero vamos a primero. Lo que pasa es que Mario tiene nombramiento internacional, pero vamos primero con los nacionales. Mario Escobar está en el de
4: Antigua Aurora,
0: viernes.
4: Viernes a las 7:00 p.m. El asistente 1, Humberto Panjoj. Brian Juárez, asistente 2, Juan Manuel Morales, cuarto árbitro, Luis Escobar, el asesor, y Miguel López, el comisario. Ya después, para los partidos sabatinos, a las 3:00 p.m, Misco Comunicaciones en el Santo Domingo de Guzmán, Brian López central. Este partido, ya lo decíamos, es sábado a las 3, asistente 1, Luis Ventura, Cristian Alvarado, asistente 2, Wildomar Ramírez, cuarto árbitro, Rubén Castellanos, el asesor, y Karen Barrios, la comisario. 7:00 p.m. en el Estadio Santa Lucía de Malacatán, San Marcos, Malacatecos, Uchitepeques. Central, Diego Ger, Julio Pérez, asistente 1, Jorge Ordóñez, asistente 2, Kevin Cacao, cuarto árbitro, Gregorio Pineda, el asesor, y Patrick Monzón, el comisario. A las 9:00 p.m. en el Marquesa de la Ensenada, Marquense Shela, Christopher Corado, central, Axel Pérez, asistente 1, Juan José Caneses, asistente 2, Elmer Herrera, cuarto referee, Ramiro Valiente, el asesor, y Bernabé Chapetón, el comisario. Ahora bien, ya para los partidos dominicales, que son 2, A la 1:00 p.m, en el estadio José Ángel Rossi Verapaz, Cobán Imperial Guastatoya, Alan Monroy Central, Dustin Acuta, asistente 1, César Yascal, asistente 2, Enrique de la Rosa, cuarto árbitro, Pedro Reina, el asesor, y César Castillo, el comisario. Municipal San Pedro, 5:00 p.m. del domingo, Julio Luna Central, Juan Tipaz, asistente 1. En línea 2, Mario Velasco, Orlando Alvarado, el cuarto árbitro, Vinicio Villatoro, el asesor, y Roberto Argueta, el comisario. Así, las designaciones arbitrales de la jornada número 7.
0: No hay reprogramación de partidos. Lo único que ha sucedido, lo explicábamos, es que por un tema de traslados, capacidad operativa y demás, no se nos haga raro que empecemos a ver más partidos los días viernes, incluso con posibilidad en algunas ocasiones, si así lo permite el calendario.
2: A mí me gusta el horario de los domingos. Estos últimos dos domingos hemos tenido partido a la 1, a las 3 o a las 5, o empieza a las 3, a las 5 y a las 7. A mí personalmente me gusta.
0: Ojo.
2: Pero me pongo a pensar en los pobres aficionados que tienen que ir a un partido a las 7 de la noche domingo, rezar a su casa.
0: Eso, 9:30, eso 10. Está por cambiar. Sí. Así que aprovechalo.
2: Sí.
0: Porque va a empezar la época de lluvia.
4: Sí.
0: Entonces, con eso, la lluvia regularmente se presenta en horas de la tarde-noche. Por lo cual algunos partidos se podrían correr.
2: Pero mira, este
0: por
2: el sábado tema de la tenemos lluvia. Partido a las 9, arranca el partido. ¿Eh? Pobre champú.
0: Vamos con el otro tema. Porque, señor Cifuentes, cuando usted escuchó el nombre de Mario Escobar, sacó los deditos, dijo 1, 2, 3.
2: No, es que.
0: A ver, ¿cuándo es el nombramiento internacional de Mario Escobar?
2: Hoy
0: en el partido del
2: América contra el conjunto de Rayados de Monterrey. Partidazo. No solo es Mario Escobar.
0: No, es el equipo completo.
2: Es cuarteta arbitral guatemalteca. Pero me llama la atención, ¿cuánto es el mínimo que tenés que esperar entre partido y partido?
0: En teoría son 72.
2: ¿72 o 48? Bueno, dejémoslo en 72 o 48, no importa. El partido hoy está programado para las 9:30 p.m. Y el partido, aquí estoy viendo, según la designación arbitral, el partido del viernes está programado para las 7:00 p.m. Ni 48 horas van a pasar.
0: Perdón, tenés razón, 72 horas.
2: Va. Mira esta cosa, pues. Hoy está programado Mario Escobar para dirigir la semifinal de Leagues Cup entre la América contra Rayados de Monterrey. Partido programado para las 9:30 en Los Ángeles, California, en el Dignity Health Sport Park. Mario Escobar será el árbitro central, asistentes Luis Ventura y Humberto Panhoj, y el cuarto árbitro Brian López. Luego me voy a las designaciones arbitrales y me topo que Mario Escobar y Humberto Panhoj están designados para el primer partido de la jornada. Sí. Que es el viernes.
0: O sea, si a él lo ponen el domingo, no pasa nada. ¿Se cumple?
2: Está bien. Entendamos él podía ir al Municipal San Pedro, sí. Que no pasaba nada. ¿Qué otro partido hay el domingo? Podía ir al Cobán Imperial Guastatoya, ¿sí? Que no pasaba absolutamente nada.
0: Sí. La FIFA, aquí hay una palabra clave: recomienda.
4: Recomienda, sí.
0: 72 horas. 72 hay ligas horas. Que sí lo tienen regulado porque el sindicato de futbolistas así lo exige, por ejemplo, en el caso de la Liga Española, donde hay un documento que lo respalda. El tema es que acá es una recomendación y acá se juntan dos organizaciones, porque está la organización de la Liga Nacional, que es la que dirige en este caso Felipe Ramos Rizo en el Departamento de Arbitraje, y la otra es el área de arbitraje de CONCACAF. En este caso, ¿quién organiza la Leagues Cup? Pero, que es la mezcla entre la MLS y la Liga MX.
2: Por ejemplo, yo me pongo a pensar, hoy el partido está a las 9:30. Termina a las 11:30 si no se van a tiempo extra ni penales, porque hoy es semifinal, tiene que haber un ganador sí o sí. 11:30, horario guatemalteco. Los vuelos regularmente de Los Ángeles salen
0: a medianoche.
2: A medianoche.
0: Sí. No llega.
2: Hoy no llega.
0: No, hoy no llega.
2: Hoy no llega. Va, supongamos que le consiguieron uno que salga mañana a mediodía, por ejemplo. Sí. Va a venir, son 5 horas de trayecto directo.
0: Sí.
2: Para la cuarteta arbitral. Todo su jueves ya lo perdió. Y él el viernes tiene que hacer su traslado hasta la Ciudad Colonial para dirigir a las 7:00 p.m.
4: Sí.
2: Yo creo que aquí Felipe Ramos Rizo, creo yo que viendo el calendario y viendo todo este tipo de cosas, no pasaba nada si a Mario Escobar lo mandás el domingo al Trébol.
4: Sí.
2: O lo mandás el domingo a Cobán.
0: Que entendamos,
4: no era más factible.
0: No es por el partido, sino es por el tiempo de traslado, el descanso.
2: Claro.
0: Porque nos enfocamos mucho en los futbolistas.
2: Pero los árbitros
0: también.
2: Y no solo Mario. Aquí voy a meter las manos al fuego por dos: Mario Escobar y Humberto Panhoj. porque son los dos que están designados para este partido, porque Brian López y Luis Ventura pues van a tener un día más, van a ir a Misco, no van a tener ese trayecto tan largo.
4: Sí.
2: Y ya van a tener su tiempo de recuperación, creo yo que el sábado está bien. Pero sí, Mario Escobar tiene, por eso me quedé impactado, porque hoy 9:30 dirige Mario Escobar y el domingo 7:00 p.m, ni 48 horas van a haber pasado y Mario Escobar va a estar dirigiendo otro partido.
0: Ahí está. ¿Cómo lo va a abordar? ¿Cómo lo va a trabajar Felipe Ramos Rizzo? Ese es el tema. Porque entendamos de que si hoy en horas de la tarde hacen el cambio de nombramiento, decimos,
4: puede existir alguna modificación.
2: Escucharon. Pero como son orgullosos, no lo van a hacer. Pero no descarto que Mario Escobar el viernes y Humberto Pancho tengan experiencia, logren sacar el partido y no pase absolutamente nada.
0: Pero es protocolo.
2: Que después
0: es planificación. Porque, a ver, el nombramiento de Mario Escobar se conoce desde el 28 de agosto. Esta semana que se reunieron para analizar la fecha anterior y proyectar la siguiente.
2: Ahí están las fotos.
0: ¿Sí? Entonces, ahí se pudo haber proyectado de mejor manera. Mario Escobar, Luis Ventura, Humberto Pancoj y Brian López. Sí. Son los cuatro que van hoy, acompañado de Juan Tipaz, Eric Miranda y Anthony Bravo.
2: Son cositas que van pegando. Imagínate un mal recorrido en una jugada brava el viernes.
4: Se lesiona.
2: Porque estás cansado, no llegaste un fuera de lugar. Menos mal, ahora está aquí el FBS, pero no llegaste un recorrido. Son cositas que pueden pasar. Pues. No pasaba nada si lo pones el domingo. No pasa nada.
0: Sí. Pero ahí está el tema. Vamos a ver si se mantiene el nombramiento. Si lo cambian, yo creo que se va a mantener. Pero ahí está la proyección de nombramientos para este fin de semana y la actuación internacional de Mario Escobar y su equipo en el partido que tendrá hoy el América ante el conjunto de Monterrey. Desde la mañana con 47 minutos, vamos a marcar rápidamente la pausa al regresar. Le vengo a actualizar porque no hay buenas noticias en el conjunto de Suchitepeques. A la situación de Figo Montaño vamos a agregarle uno más, también canterano del conjunto de Municipal. Lo platicamos después de la pausa.
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0: Hay noticias que a mí me sorprenden realmente. Esta, yo no consumo mucho los derivados, pero me parece que esto va a pegar y fuerte en la mayoría de guatemaltecos. Hace algunos bloques estábamos hablando del encarecimiento de algunos productos por la situación del Canal de Panamá, que se puede analizar en dos vías, ¿no? El encarecimiento de algunos productos y también el área de oportunidad de que Guatemala se convierta en un centro de operaciones. El tema es de que nuestros puertos deben de estar preparados y deben de ofrecer una mayor y mejor capacidad para complementar el trabajo del Canal de Panamá o bien para aprovechar esta área de oportunidad. Hay diferentes análisis que se pueden hacer respecto a esta situación. Pero Mark, se ha encarecido, y este es el reporte que nos está llegando, uno de los productos básicos de la alimentación guatemalteca.
1: Literal.
0: Y que es base de la gastronomía nacional desde tiempos ancestrales. ¿Cómo es que dice Walter? ¿Gol de quién?
1: De los hombres de maíz.
0: Ah, bueno. Pues el maíz está más caro. Y esto va a repercutir en que todos sus derivados o todos los productos que se realicen o se acompañen del maíz van a tener un incremento. Mark, hay incremento en el precio del maíz y esto se está registrando desde la central de mayoreo.
2: Efectivamente, y tal cual ustedes lo estaban platicando también hace un momento cuando el presidente daba las declaraciones de esta situación en el Canal de Panamá. Al final de cuentas resulta ser un impacto, quiera que no, a la región, y pues obviamente concentrándonos nosotros en los guatemaltecos, ahora principalmente con uno de los productos esenciales, diría yo, tanto en la gastronomía y demás, pues ahora golpea nuevamente el bolsillo de los guatemaltecos, porque esto obviamente va a derivar en un encarecimiento de tortillas, que es de un consumo diario para muchas personas y así. Eso es lo que han manifestado actualmente trabajadores de la central de mayoreo en el SEGMA, en la zona 12 de Villanueva, donde el maíz, el quintal de maíz, ha alcanzado un precio de 280 quetzales actualmente. Y esto tras un incremento de 50 quetzales en los últimos 3 días. Según lo que mencionan los trabajadores, es que la sequía tiene muchísimo que ver en este tema también en el territorio nacional, que ha afectado cosechas y por supuesto también ha reducido la oferta del grano. Otra de las cosas es que este aumento, digamos, va a encarecer no solamente el producto, o se encarece el producto, porque también se encarece el transporte por todo lo que ha sucedido con el precio del combustible y demás. Y esto al final de cuentas que genera toda esta sequía, genera esa escasez del producto. En las últimas 2 semanas, el precio del maíz blanco y amarillo ha subido entre 80 y 100 quetzales por quintal. Un cambio que han calificado como bastante drástico y que impacta obviamente en los compradores que llegan a abastecerse y que se han mostrado sorprendidos por los nuevos precios y están buscando otras opciones para sustituir el grano. El maíz quebrado utilizado para mezclas con concentrados también registró un alza de 20 quetzales en las últimas 24 horas, alcanzando los 175 quetzales, mientras que la harina de maíz se cotiza a 195 quetzales, las 50 libras. La ministra de Agricultura había advertido que la falta de lluvias afectaría las cosechas. Se prevé que las consecuencias se extiendan hasta marzo de 2027 y pues obviamente deben actuar inmediatamente las autoridades del Ministerio de Agricultura en este tema para que los guatemaltecos no nos veamos más afectados en la economía.
0: Una noticia que estará impactando porque la mayoría de hogares guatemaltecos consume tortilla a la hora del almuerzo, a la hora de la cena.
3: ¿Cuántos quetzales?
0: Eso íbamos a platicar. Inicialmente eran 6 tortillas por un quetzal. Tengo que reconocer. Después, 5 por un quetzal. Llegamos a 4 por un quetzal. Las últimas semanas estaban siendo 3 tortillas por un quetzal.
3: Y una ficha de 10 centavos.
0: Y habían dos metodologías. Porque ahora pues se utilizan otras herramientas como la prensa, no la de papel, ¿va? Sino la prensa para hacer la tortilla.
3: La prensa metálica.
0: La prensa metálica. Hay algunas tortillerías que todavía tortean, es decir, todavía se hace de manera manual. Pero una de dos.
3: Yo me acuerdo
0: o eran delgaditas.
3: Sí.
1: Con leña todavía.
0: Que eran delgaditas, que parecen más de harina. Sí. O lo que dice Freddy, vienen rellenitas, pero ya parecen hostias. Ya chiquitas. Entonces, pequeñas. Ahora se proyecta que en algunos barrios empiecen a dar 2 tortillas por un quetzal. Y mira que ahorita me escribieron, porque es que vos decís que no consumís tortillas. Yo, sí, yo no consumo tortillas. No. Dijeron, y todos los tacos que te comes, yo, tienen toda la razón del
3: mundo. Pero es de harina.
0: Sí, no, no, no, la de
1: depende
0: maíz.
1: Depende porque solo come gringas.
0: Ah. No, no. Entonces, tómalo en cuenta. Si el señor taquero este día le dice, están más caras, es por eso. Si la señora de la tortillería le dice, mire, está más caro.
3: Yo me pongo a pensar que, por ejemplo, la clase baja que usualmente compra su muñeco de tortillas porque, sí, pues, quiera que no, a fin de mes o antes de la quincena llega apretada y, pues, es lo que llena. Que a la larga es lo que llena.
0: Hay mucha gente que consume tortilla.
3: Claro.
0: Llegue o no llegue a fin de mes.
3: Sí,
0: o sea,
3: sí.
0: Pide.
3: Y ahí van con su.
2: Es un buen carbohidrato.
0: Tortillas. Yo converso mucho con el señor que vende chucos y carne acá. Hay una obra de unos apartamentos que se están construyendo muy cerca acá. Los señores llegan, piden su tortilla con carne, tortilla con carne o mixta. Y adicional a eso,
3: tortillas.
0: Piden tortillas.
3: Sí. Fíjate que el tema de la tortilla, o sea, yo conozco gente que solo en una sentada seis tortillas.
1: Ah, sí, no le llegas así, ahí está la par.
0: Pero en tacos.
3: No, pero el tema es que tal vez no es tanto el aspecto de la comida, sino que lo terminen de nivelar, o sea, se llenan con las tortillas. Ahí
0: no,
3: sí,
0: no me lleno.
3: Sí, correcto. Sí. O sea, dame seis tortillas porque si no, no me lleno.
1: ¿Y ahora qué vamos a hacer? Ahora.
0: Está más caro.
1: Sí,
0: está más caro. Y ojo que la central de mayoreo, que es el
3: Ceiba, chiquita,
0: es el principal punto de abastecimiento, sobre todo para el sector del sur. Sí. Entiéndase a Matitlán, San Miguel Petapa, Villa Canales, Villanueva. La terminal es la principal abastecedora de ciudad capital o incluso mercados municipales o, ¿cómo se les dice? Mercados satélites, es decir, que están en las inmediaciones o en los alrededores del casco urbano. Pero ahí está la nota, el maíz. El maíz está más caro.
1: Ah, ¿sí? Gasolina.
0: La gasolina.
3: Pan, que ya subió hace rato.
0: Ya no come pan.
3: No, yo no como pan. Pero tortillas.
0: Por eso le abunda el dinero, ¿eh?
3: No, pero tortillas. Pero tortillas, sí.
0: Ahora
3: no,
0: se
3: pero
0: le va tortilla. A
1: acabar. Sí, pero parte pan tortilla, dijo.
0: Bueno, 11 de la mañana. Ahí está la nota, tómela en cuenta. Si hoy va a la tortillería y todavía está al mismo precio, aproveche, compre bastante, las mete al freezer y las prepara para el resto de la semana, porque
3: ahí las pone a tostar.
0: Sí, las tuesta. Ya sea con la tostadora o en el sartén, porque no queda de otra. 11 de la mañana, vamos a la pausa. Ya venimos con más en el 106.1.
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0: Once de la mañana con 2 minutos. Hace algunos instantes le estábamos informando sobre un bloqueo en la ruta al Pacífico con dirección hacia Ciudad Capital, es decir, al inicio de la cuesta de Villalobos, por donde estaba la pasarela donde colocaban las multas regularmente en ese sector de la Villalobos, o donde está la planta de producción de pollos. Sí, sí. Eso para quien es vecino de Villanueva lo entiende, pero rapidito. Si le doy el kilómetro, a lo mejor y no se ubica, pero ¿dónde está la pasarela donde se escondían ante los elementos de Emetra para poner las multas? Perdón, de la Policía Municipal de Tránsito para poner las multas y demás. Pues bueno, se vivieron momentos de tensión. Un grupo de motoristas fue, increpó y solicitó que se liberara el bloqueo que estaba colocado en este punto. Vamos a escuchar un fragmento de la discusión que se tuvo. Le pido con antelación una disculpa si usted escucha alguna palabra que
3: no es correcta.
0: No es correcta, pero usted entenderá que fue una discusión acalorada entre quienes estaban bloqueando y los motoristas, que aseguran que, pues aunque la gasolina esté cara o no, ellos tienen que salir a trabajar y tienen que irse a ganar el pan o las tortillas. Este es el momento.
6: Sí, nos vamos a quedar pasándolo, puta, tranquilos.
0: ¿Qué fue lo que pasó? Los vehículos de cuatro ruedas, pues ni para adelante ni para atrás. Pero los motoristas, poco a poco, entre carriles, se fueron agrupando y lograron un número considerable. Vamos a escuchar a uno de los representantes de los motoristas, cuál era su sentir, sus exigencias y las solicitudes que le planteaban a este grupo también que estaba realizando el bloqueo en la ruta al Pacífico.
7: ¿Ustedes dicen andar al Congreso? No fui al Congreso, habían cuatro propuestas. ¿Y qué hicieron ellos?
8: Imagínate,
7: ahora sabes por qué estoy aquí también.
8: Eso cambie. Ahora no. Nosotros
7: ahora,
8: no cambiamos.
7: No, pues si miramos, nosotros tenemos que ahora sabes por qué estoy aquí también. ¿Dónde está la PMT? Me puso multas, me consignó los camiones. Entonces, ¿dónde está el ministro de Gobernación?
8: Ahí está. Ahí está.
7: Cuando te ponen una multa y te quitan la moto, ¿qué?
8: Hay que pagarlo.
7: Dichoso que tiene visto.
8: No, no tengo dinero.
7: Fíjate, hay que pagarle, no, papá.
8: Ya, eso es lo que toca.
7: Aquí trabajamos, ¿no?
8: Todos trabajamos. Nosotros también estamos trabajando. Ahí está el problema, que cada quien ve su lado. Nosotros también queremos nuestro derecho. ¿Verdad? Que sí, porque la verdad es que ellos pelean lo que es de ellos, pero ¿y a nosotros quién nos defiende? Los que tratamos de hacer lo que queremos hacer, ¿verdad? Aquí nosotros estamos perdiendo el tiempo, es cierto, ellos lo pierden. Y nosotros no estamos ahí tranquilos con lo que están haciendo. ¿Hacia dónde? Primero es que se le dejan a ir con todo a uno, queriéndolo amedrentar como que uno tiene que tenerle miedo. No, están equivocados.
0: Esta era parte de la conversación que se tenía con uno de los motoristas que fue increpó a este grupo de transportistas que, recordemos, habían anunciado una serie de bloqueos expresándose en contra del alza de los combustibles y lo que usted escuchaba al principio. No solo el alza de los combustibles, sino la inacción del Congreso de la República. Porque ayer a los jóvenes, a algunos, ¿va? Otros ya.
9: Ya tienen sus añitos.
0: Ya, sí.
9: Y no solo de estar ahí.
0: Sí, no, de edad y de poco y bajo rendimiento. Cuando se quiso mocionar para por lo menos conocer el tema del subsidio, por lo menos, ¿no? Conocer. Pues los muchachos, como el mago, se desaparecieron, se desmarcaron. Y de la nada, falta de coro. Bueno, esta situación fue incrementándose. Porque acá hemos reportado que el parque vehicular de motocicletas cada vez es más grande. Y llegó el punto donde el número de motocicletas superó al número de manifestantes. Y esto provocó que se tomara la decisión de permitir el paso de vehículos. El tema es que solo se está permitiendo el paso de vehículos de dos ruedas. Es decir, solo están pasando las motocicletas. Pero el reporte de cómo está impactando el tránsito y la situación que se vive, lo escuchamos a continuación en la voz de Dalia Santos. A ver, vamos a retomar la comunicación en estos momentos con Dalia Santos para poder tener el reporte. Dalia, ahora sí, te escuchamos. Adelante.
10: La Policía Municipal de Tránsito de Villanueva le informa que hace unos minutos se daba a conocer que se había liberado el carril izquierdo, uno de los cuatro carriles que prestan el servicio hacia la ciudad capital, en el kilómetro 14 de la ruta CA9. Agentes de la Policía Municipal de Tránsito de Villanueva han informado que en este momento bloquean completamente el paso. Está totalmente bloqueado, ya está afectando hacia el sector sur por los retornos, la salida de San José Villanueva, que prácticamente busca retornar hacia la ciudad capital sobre el paso a desnivel Enrique Tejada. Hasta el momento la fila de vehículos se reporta en el kilómetro 31 de la ruta CA9 con dirección a la ciudad capital, esto dentro de la jurisdicción de Amatitlán. Por lo tanto, recomendamos a los usuarios utilizar vías alternas, como lo es Boulevard El Frutal hacia Ciudad Real y Avenida Petapa. Recuerde que la ruta del Búcaro hacia el Mezquital prácticamente recibe tránsito liviano, tomando en cuenta que tienen dificultad para poder hacer virajes, transporte pesado y el transporte colectivo. Así que estaremos informando en qué momento queda liberado el paso. Que tenga muy buenos días.
0: Ahí está el reporte de Dalia. En resumen, permitieron el paso de las motocicletas que expresaron su malestar, pero una vez ese grupo de motociclistas logró pasar, volvieron a cerrar el paso y está otra vez cerrado. Yo no descarto que en los próximos minutos se pueda vivir una situación similar. Es decir, otra vez un grupo de motociclistas llegue a superar el grupo de los manifestantes y pues se permita el paso. Ahora, lamentablemente los vehículos de cuatro ruedas, transporte de pasajeros, es quieto.
9: Transporte eso, pesado.
0: No se mueve. Entonces, es la situación que se vive en estos momentos en el municipio de Villanueva. Ya escuchaba usted, el grupo de motoristas se organizó, conversó. Después de que conversó, pues el alegato o la conversación fue creciendo de niveles, al punto en el cual liberaron parcialmente, pero ya se encuentra bloqueado nuevamente el paso en este sector de Villanueva.
9: Lo que hay que tener cuidado también es de que previo a subir la cuesta de Villalobos, esta calle viene en bajada. Entonces, ahí es donde directamente la gente o los vehículos, previo a llegar a la cuesta, pues agarran velocidad. Increíble, pero ahí también es un sector muy peligroso porque ha surgido inconvenientes donde hay vehículos que no logran frenar a tiempo. Entonces, ese es un sector muy estratégico. ¿Sabes? Villanueva tiene esos sectores de la CA9 muy estratégicos que tapan esa calle. Y créeme, se vuelve un caos.
0: No, es que no tenés para dónde.
9: El sector ese de Villalobos, ahí donde está ahora tapado, y el otro es el sector de Santa Isabel. De Santa Isabel.
0: Ahí por conexión a Matitlán, correcto. La carretera que da para las Naciones Unidas.
9: Es la misma sí. Carretera, es la CA9.
0: Sí.
9: Pero tapan esas dos.
0: Ese
9: ahí está Santa Isabel, Sonora, Lindavista y todo eso. Sí. Ahí te recordás que inclusive para lo de los seguros. Que querían imponer el seguro
0: de la gente que sale de Alameda de Santa Clara a Santa Isabel tiene que ir a buscar el retorno. Correcto. Para dirigirse a Ciudad Capital.
9: Y los que vienen del sur, o sea, de la costa, Escuintla, los puertos, todo eso, ahí topan. Sí. Lo mismo está pasando ahora ahí.
0: Y la alterna es la ruta a Bárcenas para poder caer por la parte de atrás. Eso. Sí. Bueno, esta es la situación en Villanueva, es delicada, es complicada. Y poco a poco va subiendo de intensidad, como usted escuchaba, en el reclamo por parte de los motoristas hacia los transportistas que exigen acciones por parte del Congreso, la solución en torno al tema de los combustibles. Perdón porque este tema lo vengo jalando desde hace varios minutos, pero el tema de los bloqueos, las tortillas y demás. Eric Ramacín, actualicemos información sobre Suchitepéquez. Lamentablemente, Neri Cifuentes, exfutbolista municipal, ¿sí?, exfutbolista de Misco y hoy futbolista lateral del conjunto de Suchitepéquez, con complicaciones a nivel físico.
9: Sí, mira que estábamos informando acerca de Figo Montaño, que él pues había estado teniendo un problema a la altura de las costillas. La última información que nos han trasladado es de que él ya pues ha avanzado satisfactoriamente, así que por lo menos en este partido del fin de semana, que no nos extrañe que va a ingresar en la convocatoria. Se descarta cualquier tema de fractura, así que qué bueno por este marcador de punta. Y que, pues ya lo decíamos, viene a reforzar, ¿verdad?, en el aspecto de convocatoria al profesor Manuel de Jesús Castañeda. Pero pensamos que con esto ya el plantel estaba disponible, pero no. Ahora pasa por lo de Neri Gerardo Cifuentes. Neri, en este preciso momento, está siendo operado por el doctor Camposeco. Él sufre una lesión en el partido contra el Cobán Imperial, donde pues se obliga a abandonar en camilla. Él es examinado porque al parecer pues sí ameritaba un análisis, un examen previo. Y pues todo esto viene a dar a conocer como diagnóstico que se rompió. Se rompió el ligamento cruzado de la rodilla izquierda. El tiempo que estará fuera es de 6 meses. Es decir, que el defensa prácticamente se pierde todo el torneo y deberá pues ahora empezar con su recuperación. Nuevamente Neri, porque recordemos, esta lesión ya la había estado teniendo Neri. No sé.
3: La misma rodilla, ¿no?
9: Bueno, fíjate de que había sido, si no estoy mal, con la de Misco. Sí, con Misco. Fue la misma, sí, la misma. Porque él se lesiona con Misco, con el Deportivo Misco, y tiene que entrar a ese proceso nuevamente quirúrgico. Lamentable, lamentable.
3: Por ejemplo, Héctor More, en Shela, sufre 2 veces la misma lesión. la fractura de, perdón, rotura de ligamentos. Él mejor opta porque su vida ya no iba a ser la misma si volvía a tener una misma lesión. Y los doctores le recomendaron que ya dos veces existía una alta probabilidad que tuviera una tercera y por ende que le iba a marcar el resto de su vida. Moreira mejor toma la opción de retirarse del fútbol. Yo creo que Neri Cifuentes, si es la misma rodilla, pues también creo yo que debería considerarlo. Pensar un poco más a futuro, ¿no?
0: Y mira que es una lástima porque Neri pasó momentos difíciles en Misco luego de esa primera lesión a la cual estamos haciendo referencia. Incluso pierde primero de espacio porque no era titular indiscutible, pero sumaba minutos con el conjunto chicharronero. No,
3: pero él primero logra el ascenso.
9: Sí.
3: Sí. Con el equipo de Misco. Le mete y ahí un gol, hay un tema personal que pues le afecta y lo motiva.
0: Sí, sí, el sensible fallecimiento de su señora madre, eso lo desestabilizó, pero al final de cuentas lo desestabilizó como a cualquier persona, claro. Una noticia de esta índole. Él logra recuperar con el apoyo de su familia y de su pareja, regresa, insisto, me parece que junto a Mario Hernández había encontrado en Misco ese espacio, insisto, no era titular indiscutible, pero sí era de los habituales en el recambio. Entiendo también que Neto Brand tenía cierto cariño, cierto apoyo hacia Neri. Luego, pues por temas de fútbol, sale de la institución. A Suchi le pasa algo similar. Es decir, le toca pelear por el ascenso. Uh-huh. Ahí sí se convierte en pieza importante del plantel de Suchitepeques.
3: Sí.
0: Y estaba empezando a sumar minutos. Es decir, con los cambios de entrenador, porque eran tres entrenadores, y con los tres,
3: pero
0: Neri era titular.
3: ¿Cómo son las cosas? Porque él no era lateral.
9: No, a él lo hacen lateral.
3: Y lo improvisan y le va, pues, bien. Y se lesiona como lateral.
9: Sí, me estaban compartiendo aquí una información. Rodilla derecha fue en Misco.
3: ¿Y esta?
9: Izquierda.
0: Ah, bueno. A ver, no es que sea la mejor noticia.
9: No.
0: Pero si te vas a los escenarios, no es lo mismo que te lesiones donde ya tenés cierto resentimiento que
3: pero
0: está lastimado.
3: Hay un término,
0: lesión por compensación.
3: Eso. Sí. Por no forzar la derecha,
0: se terminas cargando la izquierda.
3: La izquierda.
0: ¿Sí? Sí. Sí, que es muy habitual. Cuando las lesiones son en área de la pierna, esto es muy habitual.
3: Por eso me retiré.
9: Literal, me lesioné la rodilla. Hay otro tema también, y es el de Mateo Alvarado. Esas sí son buenas noticias, porque el famoso Cabra pues ya está en la recta final de su recuperación. Se espera que antes de que pues se esté cerrando la primera vuelta, pueda volver a jugar con el Deportivo Suchitepéquez. Mientras otro jugador que este sí está todavía lejano, que se pueda integrar a los trabajos, es Denilson Hernández. Denilson, él se lesiona la rodilla en el partido
3: también, ¿no?
9: Sí, Denilson Hernández en el partido de ida de la gran final contra el Deportivo San Pedro en la primera división. Desde allí no ha jugado Denilson Hernández, quien tiene contrato vigente con el CSD de Suchitepéquez, pero que también está en ese proceso de recuperación. Así que regresa Figo Montaño, Neri Cifuentes al quirófano, Mateo Alvarado está en un proceso bastante satisfactorio de recuperación y Denilson Hernández, que es otro jugador que todavía no se ha logrado recuperar, y lo que ya veníamos adelantando, que el profesor Manuel de Jesús Castañeda pues ha sido confirmado en el banquillo.
0: Ahí está la información del conjunto de Suchitepéquez, que se prepara para lo que será una fecha más con el antecedente de haber conseguido la victoria el pasado viernes ante el conjunto de los Príncipes Azules del Cobán Imperial. Hemos actualizado lo que está sucediendo en la ruta al Pacífico, pero Mark Ball tiene detalles a nivel nacional, porque no solo es el bloqueo de Villanueva, hay otras rutas que a lo largo de esta semana han presentado complicaciones en la movilidad por parte de diferentes grupos de transportistas, sobre todo en el sector del occidente. Mark, adelante.
2: A ver, ha sucedido, como bien lo mencionabas, recordando que el fin de semana pasado, pues también hubo un accidente que esto vino a provocar un gran problema en el oriente del país. Y pues ya se ha pronunciado en cuanto a eso la ministra de Comunicaciones. Sí, Norma se ha hablado en la ronda, dijo que el paso en el kilómetro 111 de la ruta Zacapa fue restablecido después de varios trabajos continuos que por lo menos duraron aproximadamente 6 días. Inicialmente se estimaba que la habilitación del paso tomaría alrededor de 10 días, sin embargo, estos trabajos permitieron recuperar la circulación antes de lo previsto, pero también se explicó que tras restablecerse provisionalmente el paso, comenzará una nueva fase de trabajos en el sector que contempla el desmontaje de la estructura del puente para avanzar con la construcción de las bases que permitirán instalar un puente provisional. De acuerdo con la ministra, esta etapa tendrá una duración aproximada de 3 semanas. Posteriormente se contemplan otras 3 semanas de trabajos para habilitar completamente el paso y dejar la infraestructura en condiciones adecuadas para la circulación. Asimismo, las autoridades del Ministerio de Comunicaciones señalan que los trabajos se mantendrán bajo seguimiento para reducir las afectaciones a los usuarios de esta importante ruta. Ahora, cabe recalcar algo muy importante también. Esta es la proyección que tiene el Ministerio de Comunicaciones. Va a depender, pues, de otros aspectos para que realmente estos sean los tiempos que vaya a demorar este puente que se vaya a instalar.
0: Información respecto a este punto que se encuentra afectado por este incidente que se registró semanas atrás. Recordemos también que en torno a las manifestaciones está bloqueado el kilómetro 14 de Villanueva en la CA 9 Sur y también se está registrando un bloqueo en la CA 2 en el sector de Occidente, en el kilómetro 168.5 en el área de Cuyotenango. Escuchábamos la conversación hace algunos minutos de uno de los motoristas que se sentía afectado por el bloqueo y el representante de uno de los grupos que está manifestando en Villanueva. En este punto de Villanueva, perdón que regresemos acá, pero es que acá está constantemente actualizándose y sucediendo, ya hay presencia de Policía Nacional Civil, ya hay presencia de Policía Municipal de Tránsito, PNC ha iniciado con el diálogo con este grupo de manifestantes que está bloqueando, que así lo dicta el protocolo tanto de la institución como de la Procuraduría de los Derechos Humanos. Si no hay un acuerdo, si no hay una decisión para poder liberar el paso de manera parcial o de manera total, se estará optando por el uso de la fuerza. Pero vamos a escuchar a uno de los representantes de los manifestantes, explican por qué, cuánto y qué esperan para poder liberar la ruta que en estos momentos se encuentra bloqueada.

0: el presidente del Congreso. Ahí dice él en una declaración, que los números, van a ser una ley. ¿Qué números habla él? Ahí se lo dejo en el título. Pero realmente, no creo que a los motoristas, porque los hemos estado dejando pasar, tan difícil es, señores, que si va a estar el etanol, que esté en una bomba aparte, igual que el queroseno. ¿Cuál es la jodedera de meterlo en la regular? ¿Cuál es la jodedera de acabar la super para obligarnos a...? Porque ahora nosotros nos pasamos a la super, ahora que no hay super. Ahí están, miren, las empresas extranjeras que nos tienen de rodillas, la Shell, la Chevron, no son ni nacionales. Ahí está la refinería City Petén. Tenemos refinería, señores. Tenemos refinería en Guatemala. ¿Pero qué es lo que está pasando? Lo están mandando para El Salvador y para México. ¡Ustedes, no todo! ¡Hable! Entonces, miren, pues, es la situación que está pasando. El tema también que nos tiene aquí es que el Ministerio de Gobernación, donde está el director Carlos Fuentes, el magíster, ahí está Manolo. A las PMT les dieron delegación, no hubo convenio. Es el primer convenio que va a salir. En la promoción que se acaba de graduar le tocan 250 policías al tránsito de chaleco verde. Ahí está el comisario. Hay pocos chalecos verdes. Entonces es donde se aprovechan las PMT, que nos siguen multando con multas sobrevaloradas y nos siguen cocinando camiones. RD es del Trébol hasta Álamos. En la cuchilla se ponen. De Villahermosa para la Maxi es un anexo en RD. Ahí trabaja el ministerio. Él mismo lo dice. De aquí de Santa Clara para la Choza. Ahora se volvieron a poner ahí donde está la maquila. Señor alcalde de Villanueva, déjenos trabajar. Señor alcalde de San Miguel Petapa, déjenos trabajar, ya no aguantamos. Entonces, la ley 45-2016, que no la quieren revisar ellos, ahí está claro, déjenos trabajar. No estamos en contra de que limiten la velocidad, pero que sea la autoridad que sea, no la PMT. 80 municipalidades autorizadas, más las que no están autorizadas, que usurpan el uniforme. Pedro de Alvarado, San Cristóbal, Totonicapán, Sevilla. Eso es lo que les tengo que decir. Y paciencia. Ya lo van a dejar pasar. Estamos dejando pasar. Pero no aguantamos. No quieren que le subamos el frete. No quieren que le subamos el pasaje. Entonces, súbale el salario a guatemalteco para que guatemalteco pueda absorber el alto costo combustible. Eso es lo que le decimos a la población.
1: Este es el... ¿Por qué reaccionó de esta manera? Porque el origen de la manifestación en su base y en su...

0: Pero usted escuchó al representante de los transportistas. Acá metieron reguladores, metieron las multas de la PMT y metieron ahora, sí, el tema del alza de los combustibles. Es decir, una manifestación que la esencia era el alto costo de los combustibles ya empieza a tener esas ramas ramificaciones u otras variantes. ¿Por qué? Porque los transportistas aprovechan también para poder expresar otro tipo de problemáticas con las cuales ellos consideran están siendo afectados y que les está impactando y lo que está produciendo un alza o un incremento en el costo del flete o en el transporte de pasajeros.
1: El tema es que ellos aducen las multas que hay por parte de la PMT en las rutas abiertas, pero Carlos, los accidentes han estado a la orden del día. Sí. Los lamentables hechos de tránsito, porque le voy a poner un ejemplo, algo tan sencillo. En el centro de Villanueva, en el área del mercado viejo que se le conoce.
0: Sí, así se le dice.
1: Hay un sector que
0: aunque
1: se llama.
0: Nuevo ya no es tan nuevo.
1: La bajada de la cruz que le dicen.
0: Sí.
1: Carlos, la gente que reside en Villanueva no me dejará mentir. Hubo hace algunas semanas un camión que se dejó venir, pero así, no sé si se le fueron los frenos, pero no sé si exceso de velocidad. Y te estoy hablando en un sector concurrido, o sea, un mercado, sí, donde hay ventas, hay de toda clase de personas.
0: Sí.
1: Adultos mayores, mujeres, hombres, niños, de todo. Se deja venir. Y lo que hizo es de que justo donde está la vuelta para enfilarte a buscar el parque, va a chocar con los locales. Entonces esto representó primero días de trabajo para la municipalidad porque tuvo que meterle pues a esto para poder levantar esos puestos. Segundo, las personas que estaban ahí en sus lugares de trabajo se vieron afectadas y sobre todo también lo lamentable, ¿verdad? Bueno, no. En este caso no se lamenta pérdidas humanas, que hubiese representado un gran inconveniente de seguro enlutar a muchas familias que el día con día pues van al mercado a vender sus productos. Entonces, a lo que voy, si no se comportan, no puedes exigir que le bajen a esto.
0: Sí, por eso te digo, o sea,
1: si yo sé,
0: para mí la esencia de la manifestación era el tema de los combustibles.
1: Sí, o sea,
0: pero ya vamos viendo cómo van saliendo otros temas.
1: Ya está sacando otras cosas.
0: Sí.
1: Entonces, aquí es donde te tienes que poner a pensar. El tema de los combustibles, desde cualquier punto de vista, vos lo apoyás. O sea, yo lo apoyo. Que
0: sí, porque, está impactando a las motos, al vehículo de cuatro ruedas, al de pasajeros, al de carga, al de camión, rutas largas, rutas cortas,
1: pero
0: buques,
1: Pero lo de las multas, esto ya es otro análisis.
0: Sí, este ya es otro tema.
1: Es otro tema,
0: que yo siempre colomeo con mis amigos, pero ya no deja de ser tanta broma. Los separadores de la Vía Lobos para mí son un museo de accidentes.
1: Sí.
0: Te pasa ahí, todos los separadores tienen más de algún
1: golpe.
0: Porque ya sea un vehículo de cuatro ruedas, de dos o transporte pesado, sobre todo buses, terminan impactando ahí.
1: Correcto.
0: Y mire, no importa la hora.
1: No.
0: Porque
1: no
0: puede ser a las 2, a las 4, a las 8, a mediodía, a las 4 de la tarde. Y no importa si es invierno, verano.
1: Siempre hay.
0: Acá nosotros, porque es pesado estar en el tránsito. Y yo sé que hay gente que va en la cola y dice, otra vez Villanueva. ¿Por qué? Porque lamentablemente el transporte pesado es principal protagonista, y no para bien, sino de los constantes accidentes. Y usted dirá, a mí el transporte pesado, la gente que vive en Catalina, la gente que vive en Santa Isabel, la gente que vive en el centro de Villanueva, sale normal. Era normal 6 de la mañana. No, sale a las 4 de la mañana y se queda atrapada por estos accidentes de tránsito. Entonces, sí me parece que estamos mezclando los temas.
1: Ya se está saliendo la esencia de la manifestación.
0: Sí, que a ver, aquí no estamos ni a favor ni en contra de los bloqueos, pero vamos a esto, que ya empezamos a ver cómo estos bloqueos empiezan a tener otras ramas, otro tipo de exigencias por parte de quienes están organizando o quienes están poniendo la cara en este tipo de situaciones. 11:30, vamos a la pausa. Ya regresamos con más en el 106.1 de la red.

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1: Último toquecito que tendremos en estos momentos. Insisto, hemos sido muy recurrentes en esta información, pero el tema es de que constantemente se está actualizando. Ya hay presencia de la Procuraduría de los Derechos Humanos a la altura de este punto en Villanueva. Y los manifestantes, cuando la PDH les ha consultado de manera concreta qué es lo que exigen, han señalado que quieren que no se apruebe el subsidio, que no se implemente el etanol, pero que se tome una medida a largo plazo que permita el descenso de los del precio de los combustibles. Se señala que podrían ser 3 horas más de cierre por parte de los transportistas. Así es que tómelo en cuenta. Si usted utiliza esta ruta de Villanueva, tendrá que utilizar Ciudad Real, tendrá que utilizar la vía alterna al sur para primero bajar a Villacanales y de Villacanales tomar la vía alterna al sur para subir al sector de la calzada Atanasio Tzul.
2: Solo es la avenida, la subida a la capital.
1: Solo la subida de la ciudad capital en el inicio de la cuesta de Villalobos. Si usted va de ciudad capital a Villanueva, no hay ningún tipo de problema. Rama tranquilo porque los motoristas los están dejando pasar. Ah, bueno. Vos con tu voto, pero como escuchamos en la conversación, hable joven. Porque cuando teníamos la reproducción de estas declaraciones, un motorista pasó y estuvo muy cerca de impactar en este grupo de manifestantes. Le reclamaron, usted escuchó ahí, y pues siguió su paso. Es la actualización. En estos momentos continúa el diálogo entre los manifestantes y elementos o delegados, perdón, de la Procuraduría de los Derechos Humanos y elementos de Policía Nacional Civil. En más información de Policía Nacional Civil, Mark, hay actualización luego de una serie de allanamientos que se han realizado y que han dejado como saldo un ataque armado o la recepción de los fiscales por medio de o la utilización de armas de fuego. Fueron recibidos a balazos mientras los fiscales realizaban un allanamiento junto a elementos de Policía Nacional Civil. Adelante.
3: Exacto, básicamente es eso. Investigadores de la DEC y junto, bueno, de la Policía Nacional Civil, junto a fiscales del Ministerio Público, estaban realizando varios allanamientos en el cantón El Naranjo, aldea Estanzuela, Santa María, Ixhuatán, Santa Rosa, cuando en ese momento fueron recibidos a balazos por un individuo. En ese momento, pues se produce un intercambio de disparos y el presunto responsable resulta herido. Posteriormente, es trasladado a un centro asistencial bajo custodia de la Policía Nacional Civil y las autoridades en este momento pues ya se encuentran con las diligencias correspondientes para establecer las circunstancias de este ataque producto de estos allanamientos que se estaban realizando. Esta es información preliminar que surge después de estos allanamientos y en cómo son recibidos los agentes o investigadores de la DEIC por este individuo.
1: Jorge Aguilar, portavoz subcomisario de Policía Nacional Civil, amplió detalles también sobre el estado de uno de los presuntos señalados de iniciar este ataque armado.
4: Realizaban un allanamiento en el cantón El Naranjo, en la aldea Estanzuela, Santa María, Ixhuatán, Santa Rosa, cuando fueron recibidos a balazos por un individuo. Este resultó herido. El presunto responsable fue identificado como Ledvin, un hombre de 27 años, quien fue trasladado a un centro asistencial bajo la custodia policial. De manera preliminar, en el domicilio donde se desarrollaba la diligencia, se han localizado varias armas de fuego, según indicaron los elementos policiales, un aproximado de 7 armas de fuego que tenía de manera ilegal.

0: 11:38, Rama, hablemos de comunicaciones. Los cremas han hecho oficial. Bueno, ya se conoce. Ellos oficial no lo han hecho a través de sus redes sociales, pero ya se conoce. El cuerpo técnico interino que se quedará al frente del cuadro de comunicaciones. Ayer dábamos a conocer los nombres, la manera en la cual quedará conformado. Sorprendía la no presencia del profe Cordero, que es el encargado de la categoría especial, pero entendamos también que el resultado del fin de semana ante Municipal en el Clásico, que terminó cayendo 3-0 ante el conjunto Escarlata, ese contexto me parece que no fue del todo beneficioso para el profe Cordero, y pues el cuerpo técnico interino será el que estará afrontando y encarando este enfrentamiento ante el conjunto del Deportivo Misco, donde ya vamos a conocer los precios y demás. Pero Ramas está trabajando en las carpetas para el conjunto de comunicaciones. Es más, a Marini Villatoro fue consultado en conferencia de prensa del cartaginés.
1: Sí.
0: ¿Qué tan real o qué tan concreta era la oferta de comunicaciones? Palabras más, palabras menos. Está enfocado en el Cartaginés. Claro. Y va a terminar el campeonato, o por lo menos la frase que utiliza es: voy a continuar hasta que me respalden los resultados. Sí. Mientras los resultados me respalden, no hay para dónde. Porque era lo que platicábamos, dependía mucho. A lo mejor y un fracaso en Copa Centroamericana y una seguidilla de resultados podían provocar una salida prematura de Amarini Villatoro del Cartaginés. Pero está clasificado en Copa Centroamericana. Se va a medir a un rival al cual creo yo que sabe cómo serle competitivo, como es el conjunto de Saprissa.
1: Sí.
0: Y está en la parte alta de la tabla de posiciones en este segundo torneo que dirige en Cartaginés. Me parece que le está yendo muy bien a Marini Villatoro y tiene el respaldo de su junta directiva.
1: Aparte de eso, hablaba con algunos colegas costarricenses y me decían, a Marini aquí ya está muy acreditado. O sea, Marini, por lo que hizo en su momento con el Pérez Celedón, lo que realizó también a nivel de selección nacional guatemalteca, que recordemos en su debut, pues vence a la selección de Costa Rica con un golazo de Estefano Chincota, y ahora lo que está haciendo con el Cartaginés. O sea, a Marini ha ido sumando créditos en el fútbol tico, que no es fácil, no es fácil ir a Costa Rica a jugar y mucho menos dirigir. Entonces, en este caso, a Marini creo que pues le seduce. Yo creo que en otras realidades, Carlos, que tampoco pues no creo que le hubiese llegado esta oferta a Marini de dirigir a Comunicaciones estando aquí en Guatemala. Pero supongamos, él estuviera aquí en Guatemala y le cae esta opción, él acepta. Pero ahorita en el plano internacional, por supuesto, la prioridad, y tiene mucha lógica, es que él vaya a aceptar continuar dirigiendo al Cartaginés. Después de que termine el torneo tico, después de que termine su participación internacional, ahí ya veremos. Ahí posiblemente pueda existir esa chance de que Amarini pueda regresar a Guatemala. Y aquí lo hemos dicho en una entrevista que en su momento le realizamos, le consultamos, profe, ¿qué es lo que le hace falta a usted? Pues dirigir a un grande de Guatemala. O sea, con todo el respeto del mundo, de Shell, Antigua, o sea, me quiso dar a entender en su momento equipos que
0: los hayan tenido... Los capitalinos, sí, es que entendamos, lo Municipal y Comunicaciones, primera línea. De ahí viene un segundo escalafón donde ya aparece Shell, donde aparece la Antigua, donde aparecen equipos momentáneos, es decir, equipos que tienen esas rachitas positivas que los hacen equipos competitivos. Pero que a lo largo del tiempo los equipos que logran sostenerse financiera y deportivamente son los dos de la capital.
1: Claro. No, y aparte de eso, tengo entendido que sí, Comunicaciones presentó una propuesta a través de su representante para Marini Villatoro y ya está en él. Pero obviamente ya sabemos, ¿verdad? A Marini ha dado a conocer de que está muy cómodo y, insisto, preguntándole a algunos colegas costarricenses, me decían ellos que a Marini pues tiene el respaldo de la junta directiva, del grupo de aficionados, están muy entusiasmados por lo que hicieron en el plano internacional y pues que no lo van a dejar ir. Así de sencillo, no lo van a dejar ir.
0: No, a ver, ahorita no. Lo que pasa es que la propuesta, Comunicaciones, acá lo explicábamos, tiene la ventaja de que está en disposición de pagar la cláusula de rescisión si el tema contractual fuese una traba. El segundo, la propuesta económica, yo se los puedo garantizar, es mucho mejor que la del cartaginés. Pero a Marini está comprometido. Escuchemos rápido a Marini de lo que habló en la conferencia de prensa respecto al tema, porque las diferentes páginas y demás acá en Guatemala hablan de a Marini. Entonces en Costa Rica, como tiene que ser, vieron el ruido, consultaron y esta fue la respuesta del protagonista.
2: Sí, bueno, lo de mi país creo que siempre se van a decir cosas o la prensa va a hablar. Ya no hay nada oficial y yo estoy concentrado acá, estoy contento acá. ¿Qué me sostiene acá? Pues me va a sostener los resultados, porque si no tengo buenos resultados, igual me van a dar las gracias. Y me sostiene el hecho de tener un compromiso con la junta directiva que ha confiado en mí. Me ha dado todo su respaldo, el apoyo de la afición que ha sido importante también en todo momento y bueno, la confianza del grupo de jugadores también para seguir haciendo las cosas bien. Creo que me he identificado mucho con el proyecto y hasta el momento y sigo concentrado en lo que es el proyecto. Sí, bueno,
0: sigo concentrado en lo que es el proyecto, en lo que ha dicho Marini. Es lo que da a entender, ¿no? Ahí está. En resumen, lo que hemos conversado.
1: Sí, o sea,
0: en diciembre no lo descarta.
1: Ahí está, ya en diciembre es otra cosa.
0: Ahora, ayer mis compañeros Iván, Minor y Alejandro lo conversaban. ¿Es Comunicaciones una institución para esperar un técnico hasta el mes de diciembre?
1: Para mí no.
0: Comunicaciones no tiene la capacidad de encontrar otra carpeta de un técnico que se pueda hacer cargo de la institución. Porque yo estoy con él. Para mí no. O sea, no puede a Marini. Muchísimas gracias.
1: Sí,
0: vamos a otra. De momento, el técnico es Kevin García.
1: ¿Sí?
0: Él va a dirigir contra Misco.
1: Él va a dirigir contra
0: Misco. Y pues dirigirá el tiempo que se demore la Junta Directiva de Comunicaciones. Bueno, acá no es Junta Directiva, la cúpula. Sí. De poder para poder tomar la decisión de quién se va a estar sentando en ese banquillo.
1: El tema alrededor de Comunicaciones es eso, para mí no, y yo lo sostengo y lo argumento. Primero, porque el torneo, vos decís, el torneo es muy benevolente, que por ahí te puede dar, te salvas y todo eso.
0: Hoy Comunicaciones está,
1: pero
0: está en una zona accesible, sí, a la clasificación.
1: A la clasificación, pero no podés estarte arriesgando nuevamente para sufrirla como sucedió la temporada antes.
0: Sí, porque mira, no, es que somos noveno. Comunicaciones es noveno, tiene 7 puntos. El cuarto, quinto, sexto y séptimo lugar tienen 9 puntos. ¿Por qué hago alusión a esto? Comunicaciones ganándole a Misco hace 10 puntos. Y con una combinación de resultados puede ser cuarto, quinto, sexto o hasta séptimo. Se mete a la zona de clasificación.
1: Se mete, pero ¿quién no quiere dirigir con todo el respeto del mundo a Comunicaciones, a Municipal? O sea, ¿cuánto técnico no podés salir al mercado y encontrarlo? O sea, regular, con poca experiencia, mediana experiencia, mucha experiencia. Todos, Carlos, todos quieren dirigir un equipo grande de un país.
0: Sí.
1: Y Lama, en este caso,
0: si equipos del interior peleando por la permanencia,
1: claro,
0: consiguen técnico cada 3 meses. Yo no puedo creer que Comunicaciones no pueda encontrar una carpeta.
1: ¿Sabes cuál es el problema con Comunicaciones? Que se acomodó tanto a lo que tenía.
0: Eso sí.
1: O sea, de que.
0: Y el que les carpeteaba ya no está.
1: Sí, o sea, venían y lo mismo, ¿verdad? Que esto. Bueno, ya se nos fue el técnico, aquí está la solución. Ya se nos va esta es la otra solución. O sea, ibas moviendo las mismas cartas.
0: Sí.
1: El problema es de que ahora se te acabaron esas cartas y entonces ahorita, desde que Marco Antonio Figueroa asumió el cargo, ya tenés que ir a buscar quién es el que se te haga cargo del equipo.
0: Claro.
1: Increíble, porque ahora, con todo el respeto del mundo de la cúpula de poder de Comunicaciones, ahora sí tienen ese trabajo de buscar a un entrenador que vaya directamente a lo que ustedes exigen como institución y que el aficionado quiere ver dentro de su equipo, al frente de un banquillo que, como te digo, el aficionado de Comunicaciones ha caído en eso ahora de decir, bueno, está bien, ya no seamos protagonistas, pues, pero ganemos por lo menos los partidos. No juguemos bien, pero ganemos.
0: Sí.
1: Sí. Imagínate, eso no tiene que suceder con un aficionado de un equipo grande.
0: Ay, mira, yo tengo un mensaje para la afición de Comunicaciones. Cabeza fría. No caigan en desesperación, porque ya vi que ahí les andan subiendo videos apelando a la nostalgia, que cuando venía Boca Juniors, que cuando traíamos estos fichajes. No. Primero, la relación con Boca Juniors no fue por el presidente. Fue por el papá del presidente, que en ese momento era presidente de la República. Segundo, hemos visto cómo, va, no hablemos de fútbol, cómo las nuevas películas que apelan a la nostalgia son malísimas.
1: Sí.
0: Y segundo, los números no cuadran. No. ¿Quién va a querer dividir un pastel en 14 pedazos? Pero bueno, tranquilos, cabeza fría, en río revuelto, ganancia de pescadores. Esto, como diría en Spider-Man, tranquilos, se va a estabilizar, pero hay que tener paciencia. Creo que Comunicaciones tomó una decisión a tiempo, porque el panorama pudo ser peor. Insisto, Comunicaciones está a 3 puntos de meterse a zona de clasificación. Pero necesita crear un proyecto, una de dos, un bombero con experiencia.
1: Sí.
0: Porque ahorita hablar de un proyecto serio a largo plazo es difícil.
1: Muy difícil.
0: ¿Por qué? Porque el torneo ya está arrancado.
1: Sí.
0: Porque los buenos ya tienen equipo. Y los regulares que acaban de sacar de los equipos, hay que preguntarnos por qué los sacaron de los equipos.
1: Sí.
0: Porque hablan de la Barbie y demás. En Marquense no le fue bien. No. A Municipal lo dejó tirado. En el Estelí no le fue bien. Entonces, tranquilos. Me parece que este tipo de decisiones, en el momento en el cual está Comunicaciones, se tienen que tomar con calma, con cabeza fría.
1: Sí.
0: Plantilla para competir. Me parece que Comunicaciones tiene. El tema es, primero, encontrarle la vuelta a la plantilla y, segundo, entender que no es una plantilla muy profunda. Entonces, tu rango de maniobra es corto. Entendiendo también que hay otros equipos que, con todo el respeto del mundo, están peor que Comunicaciones, y el torneo pasado lo demostraron.
1: Sí, sí, porque los dos equipos que descienden no estaban llamados a ese baile por la permanencia.
0: De la noche a la mañana, ¿sí?, se pusieron el sombrero, sí, y dijeron, voy.
1: Sí, aquí estamos, queremos, vámonos, participar. Bueno, sí, vengan, bienvenidos. Y fueron los que se terminaron yendo. Yo estoy con vos. O sea, el tema de Comunicaciones pasa alrededor de muchos factores. Lo que sí hay que decirle al aficionado es de que, venga quien venga, las mejoras no se van a ver de manera inmediata. ¿Que pueda alcanzar para poderse meter en la postemporada? Ya Carlos estaba haciendo los números. Sí. Pero para decir, va a ser candidato al título, por lo menos, ahorita yo no lo veo así. Puede ser de que el técnico venga con aquella, aquella energía que se la transmita a los futbolistas y que nosotros estemos comentando después, wow, que le dieron a los futbolistas de Comunicaciones. ¿Qué fue lo que les pasó? Para que estén ya directamente metidos, se la estén creyendo. ¿Por qué pasa? Pero hoy por hoy, la crisis, yo pensé que lo de Comunicaciones iban a entender las personas que giran alrededor del Club Blanco con la temporada anterior, que sufrieron, que estuvieron pues peleando por la permanencia. Dije, por lo menos se va a estabilizar un poco más el barco. Pero
0: sí, yo también. Pero no,
1: al contrario, sigue igual, y ya vamos acercándonos al cierre de la primera vuelta.
0: Sí,
1: Carlos.
0: Y mira, esto que mencionas es importante en el análisis profundo, porque con Roberto Hernández se creyó que se le había dado a la tecla. Sí. No fue así. Iván no logró levantar, Iván Franco Sopeña, y el fantasma Figueroa tampoco. Entonces, por eso yo te decía, el técnico es factor, me parece que sí. Pero no es el problema de fondo de Comunicaciones.
1: No.
0: Y ahí es donde se tiene que ser también un poquito más enfático y se tiene que ser un poquito más analítico en la situación. El nuevo técnico va a poder maquillar, como lo hizo el fantasma, porque ¿sí?, el fantasma maquilló, insisto, salva del descenso y se mete hasta semifinales.
1: Claro.
0: Quien no conoce el contexto del fútbol guatemalteco dice, ah, no, lo hizo bien.
1: Sí.
0: Sí. Porque un técnico que te salva del descenso y todavía te pone en la pelea y en la disputa por el título, hizo un gran trabajo.
1: Por supuesto.
0: Pero ya en el análisis cualitativo, quienes conocemos el contexto de la liga, sus limitantes, la benevolencia del formato, del torneo, cómo llega la Antigua, etcétera, etcétera, entendemos el porqué de algunas cosas. Vámonos a la última pausa de este espacio y venimos ya al cierre en esta primera emisión de La Red Noticias.
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0: Aurora, Aurora, el cuadro militar la pasaron bien ayer al filo del mediodía. Hubo una pequeña convivencia con el objetivo de poder hacer grupo y poder también aprovechar esta semana de trabajo completa por parte de la institución militar. Recordemos que el inicio de Aurora no fue el mejor, pero poco a poco se ha ido estabilizando la nave y una vez más aquellos futbolistas que marcaron diferencia dentro del cuadro militar, poco a poco empiezan a aparecer y empiezan a respaldar el proyecto de Saúl Philip. Rama actualización del conjunto de Aurora, que tendrá participación este fin de semana, bueno, el viernes, ante el conjunto Panza Verde de la Antigua.
1: No sabes cómo están lamentando ese primer partido que tuvieron en el Cementos Progreso y que perdieron contra Guastatoya.
0: Sí, estuvieron más arriba.
1: Estuvieron más arriba. Esos tres puntos los están lamentando como no tenés idea. Pues hoy cambiaron de escenario, se trasladaron a Futeca Cayalá, esto después de que ayer estuvieran trabajando en el Mariscal Zavala. Llama la atención, pero este es el gran problema que está teniendo el equipo castrense, y es todo lo contrario de Municipal, porque vos lo decías, Municipal quiere entrenar en el trébol, en cancha natural, lo hace. Ahora quiere entrenar en el Gerardo Villa. Hay dos canchas, de grama natural y de grama artificial.
0: Sí.
1: Pues con Aurora es el contraste, porque Aurora quiere entrenar en una cancha de grama natural y lo que más se le asemeja, pues es el Mariscal Zavala.
0: Lo que más se le asemeja.
1: Sí, a una cancha natural. Sí. O sea, lamentablemente. Sí. Pero el problema es de que ayer me estaban contando que iban a entrenar. Y resulta de que cuando vieron la información, ¿verdad? La noticia de que iba a aterrizar.
0: Ahí me sacaría, dijeron.
1: Sí, que iba a aterrizar, imagínate, iba a aterrizar un helicóptero en el campo. Entonces, que imagínate, pero ni siquiera les dicen a veces a ellos, miren, tal hora. Y bueno, dicen, entonces empecemos a entrenar. Resulta de que terminan y todavía no ha llegado. Pero hay situaciones en las cuales les dicen, mire, en una hora va a aterrizar el helicóptero. Y les, bueno, entonces empecemos. A los 20 minutos de empezada la práctica, se escucha el ruido de que ya viene. Entonces tienen que suspender la práctica. Miren, muchachos, miren, se pueden retirar porque va a aterrizar un helicóptero. Increíble que esto esté sucediendo. Entonces se toma la decisión, no van a jugar en el Cementos Progreso, porque
0: van de visita.
1: Sí, porque van de visita y tendría mucha lógica de que, pues bueno, van a jugar de local, entonces superficie es sintética. Pero se trasladaron al sector de Futeca Cayalá. Otra de las situaciones, lo de Marcos Acosta, ya debutó. Para algunos dejó buenas sensaciones, para otros no, pero lo que sí es cierto es de que le va a servir mucho a Saúl Philip conforme vaya agarrando ritmo. Jimmy Álvarez, ¿se recuerdan ustedes de aquel moreno delantero que tenía el equipo aurinegro?
0: Sí.
1: Pues se lesionó.
0: También.
1: Entonces él ya no va a estar considerado, por lo menos en estas jornadas. De allí, el plantel, pues, está bien. O sea, están todos completos, listos para lo que será este partido contra la Antigua Guatemala. Mañana nuevamente volverán a trabajar. Y con esto ya se cierra la participación o la preparación para lo que será el arranque de la jornada del fin de semana visitando a un equipo de la Antigua Guatemala, que es el contraste porque ellos necesitan ganar y Aurora va con esa motivación de que logró sacar el resultado positivo ante el Deportivo Malacateco. Llama la atención, oye esto, en el partido contra Malacateco, ya estamos contra el tiempo, el partido contra Malacateco, al jugador Gavino Vázquez lo expulsan. Sí. En un inicio el árbitro le había sacado la tarjeta amarilla. Pero resulta de que a Saúl le pegan el grito, le dicen, profe, revísenla, porque es de expulsión. Entonces viene Saúl, agarra la tarjeta y ¡tas! Viene el árbitro, revisa en el FVS y en efecto, ameritaba expulsión. Pero vamos a lo que normalmente ha estado sucediendo, los comunicados que saca Felipe Ramos Rizo. Igual, sigue todo.
0: Pero mira que ahora le piden disculpas a algunos equipos porque se dan cuenta que en sus talleres de capacitación hay un par de penales que los de experiencia no han sancionado.
1: Exacto.
0: Ya le están jalando las orejas a los árbitros también.
1: Sí. Y en ese caso, pues sí, hay que irlo manejando de esa manera, y la gente de Aurora, pues, tiende a bien tener ese aspecto de que, pues, ahora con el FVS, ellos están viendo una particularidad debido a que lo de Víctor Hugo Urías, un jugador que está desequilibrando muchísimo de formación petapeña, pues también está aprovechando eso. El escurridizo, rápido, no le llegan los rivales, y cuando le llegan le cometen falta. Entonces ahí es donde puede apelar mucho a la utilización de la tecnología del equipo castrense.
0: ¡Nos vamos! 12 del mediodía con 2 minutos, Rama. Bueno, final de misión.
1: Sí, Carlos, qué gusto. Un abrazo para mi señora madre, que la verdad está de cumpleaños. Así que te mando un abrazo, mamita. Espero que Dios te bendiga. Te prometí que te iba a saludar y pues aquí estamos. Así que te la pases de lo mejor.
0: Ahí lleva Ramacín en la moto el pastel.
1: No
0: se preocupe que ahí lleva el pastel.
1: Pero si nos dejan pasar.
0: Si no se va a derretir.
1: Sí, pero si no se va a derretir.
0: Pásela bien.
1: Bloqueos.
0: Pásela bien el abrazo del equipo del 106.1. Pues hay que la consiente Ramacini, ¿no?
1: Sí, la vamos a consentir.
0: Hay que ponerlo ahí en línea. Para toda la audiencia, muchísimas gracias por su sintonía. No se despegue del 106.1. Se viene el señor Alexis Ponce e Iris Pérez con la segunda emisión, resumen completo de lo que ha dejado esta primera jornada a nivel de noticias. Jornada de miércoles 2 de septiembre.

0: Hola mis amigos, ¿qué tal? Saludo cordial. Sean bienvenidos. Comenzamos aquí Noche de Copa, actualizando el día a día de lo que está pasando con el deporte nacional, con el deporte internacional. Como siempre es un gusto acompañarlos a esta hora. Tenemos lo último que ha pasado en el día en cada uno de los países que visitamos para conocer su actualidad deportiva. Así que sin más preámbulos, aquí estamos. Soy el comandante Castro y vamos a comenzar inmediatamente con nuestras noticias deportivas.
1: Guatemala.
0: La selección nacional de Guatemala volverá a la competencia oficial en la Liga de Naciones de CONCACAF y tendrá en el Estadio El Trébol un escenario clave para buscar la clasificación. El Estadio Manuel Felipe Carrera del Trébol será nuevamente la casa de la selección.

competitiva después de casi un año de ausencia. También será el comienzo de una nueva competición oficial para el técnico mexicano Luis Fernando Tena, quien se encuentra en su segundo proceso al frente del combinado nacional. La segunda

septiembre y principios de octubre serán un periodo clave para el equipo nacional que participará en la Liga A de la Liga de Naciones de CONCACAF. La escuadra guatemalteca quedó ubicada en el grupo B y buscará avanzar a la siguiente ronda, además de evitar el descenso a la Liga B, lo que representaría un fracaso para el proyecto deportivo. Estos compromisos serán determinantes para conocer el destino de nuestra selección en el torneo.

seguridad vial tras admitir que conducía bajo los efectos del alcohol en San Bartolomé de Tirajana, al sur de Gran Canaria. El defensor gran canario fue parado en un control de alcoholemia. Estaba conduciendo un Porsche Macan GTS. El jugador dio ese positivo en el control. Ha superado el 0.60. Esto constituye un delito penal según el artículo 379 del Código Penal. Y el jugador fue citado para un juicio rápido. Una vez realizados los trámites pertinentes, fue su acompañante

0: 400 euros, unos 120 euros durante 4 meses, además de la retirada del permiso de conducir durante 8 meses. La autoridad judicial al frente del órgano que dictó esta sentencia lo ha confirmado hoy.
1: Estados Unidos.
0: En Estados Unidos, el Real Madrid es ahora más fuerte con Mou, ha dicho el delantero Lewandowski, exjugador del Barcelona. Habló y precisamente lo hizo del Barcelona de Mourinho y sobre su nueva vida en Chicago. Robert

0: Barcelona siga jugando bien. Tiene muy buenos jugadores, comentó Lewandowski sobre el estreno liguero.
1: ¿Cómo es la adaptación ahora aquí en Chicago? ¿Cómo está siendo? Sobre todo en la MLS también.
2: Sabes que hay muchos polacos en Estados Unidos, no solo en Chicago, pero en Estados Unidos. Sí, cada partido hay muchos polacos y es, para mí es algo especial, pero me siento bien, ¿sabes? Al principio necesitas un poquito de tiempo para adaptar. Es no solo nueva ciudad o nuestro país, pero también que me vaya de Europa a Estados Unidos. Es un paso grande, ¿sabes? No como en Europa, de Alemania a España, pero en principio es siempre un poquito más difícil, pero creo que yo y mi familia estaban muy contentos. La ciudad, el equipo también, mis compañeros son muy buenos y por esto creo que cada semana que ahora tenemos un poquito más tiempo para trabajar, ¿sabes? Creo que podemos jugar mejor. En principio hemos jugado muchos partidos, ¿sabes? Y que desde en principio, sin pretemporada, necesito un poquito tiempo para entrenar y creo que tiene solo partidos, necesita un poquito parar unos días para entrenar con el equipo, pero espero que próximas semanas trabajo para nuestro lado.
1: ¿Sigue de cerca la actualidad del Barça?
2: Sí, he visto poco, no todo de partido, pero he visto también la situación, pero sí, en el principio de temporada siempre porque necesito un poquito de tiempo para que Barcelona puede y tiene jugar, no solo jugar, bueno, pero también...
1: Ahora se han ido goles, se han ido Ferran, se ha ido Robert. ¿Quién crees que tiene que ser el 9
2: Lo he visto que con Marcos también 65 goles en la temporada pasada.
1: ¿No? Para la Champions.
2: Favorito, sí. Uno de unos, creo que, ¿sabes? Hay dos, creo que dos, tres más, pero en Champions League más importante es que no como juegas en el principio de temporada, pero necesitas mantener este nivel a toda la temporada y espero que al final de temporada podamos hablar sobre Barcelona, cuántos títulos va a ganar o ha ganado.
1: Y la última ya, ahora que el Madrid se ha reforzado bien, ha gastado mucho, ha llegado Mourinho, ¿le ves al este Real Madrid rival para quitarle la Liga al Barça después de dos años?
2: Creo que Real Madrid puede ser ahora más fuerte que el año pasado. Creo que con nuevos fichajes, con el entrenador José también. Y es un, creo que Real Madrid con una sensación que después, no, de, sí, después dos años sin ganar nada. Es también por mentalidad muy, muy importante. Y puede ser que Real Madrid puede ser muy fuerte en esta temporada, pero siempre estoy detrás de Barcelona.
3: México.
0: En México, Paco Palencia es de Puma y Cruz Azul. Lira era plato de segunda mesa, ha dicho. Ricky Lira acaba

0: Pumas y Cruz Azul, por lo que sabe lo que es representar a dos de las instituciones más exigentes de la Liga Mexicana.
1: Argentina.
0: Vamos al sur del continente. Argentina comenzó la danza de nombres para suceder a Pipo Gorosito en el equipo San Lorenzo.

nombre específico por sobre otro. También será el nombre de otro nombre de la casa Leandro Romagnoli, aunque no reúne el consenso total en la comisión. Con el correr de las horas fueron ofrecidas múltiples entrenadores a San Lorenzo.

derecho federativo de Riquelme Filippi, que adoptó su nombre por Román y gritó campeón en el Verdao. Además de Leo Messi y Rodrigo De Paul, el extremo tirará paredes con su compatriota Casemiro. Inter Miami espera por estos días a Kylian González.

del año 2022. Durante la próxima temporada se vivirá un regreso mediático a la Liga de Baloncesto de Estados Unidos. Allí volverá a probar suerte Taco Fall, el gigante senegalés,

la chance son los 76, nada más y nada menos. Uno de los conjuntos que tendrá más seguimiento en la NBA para los años 2026-2027, porque ha pasado a ser uno de los favoritos, no solo en la conferencia este, sino en general. El

0: hace 4 años, 2 estancias en China. También le hemos visto en Puerto Rico y Nueva Zelanda. Hora de regresar. La última vez que había estado en el entorno de la NBA fue el pasado febrero en el All-Star, donde participó en el partido de las celebridades. Ahora moverá sus 2.29 centímetros para hacerse un espacio entre lo más granado de la competición.
1: España.
0: Atlético, Julián, día 1. El mercado cerró sin su salida. El argentino rechazó la oferta del Arsenal. Le toca revertir cuando el nuevo día despertó. Julián todavía estaba allí, o aquí más bien. Es el nuevo día después de que anoche cerrara el mercado de fichajes sin que moviesen del club rojiblanco. Porque después de tanto se va, Julián se queda, como aseguró el Atlético desde el primer día que empezó el ruido alrededor de su futuro. La decisión.

de los últimos años. El Mónaco es hasta ahora que en este final de semana se cerró el mercado, el club que más ha sacado en venta, en la venta de verano, con 365 millones en la campaña 18-19, en parte porque empezó a ser efectivo el traspaso de Kylian Mbappé por 180 millones de euros tras un primer año de cesión. El club propiedad del fondo de Qatar acostumbraba para entonces ser el rey del mercado, o al menos estar cada verano en el podio. 8 años después va a batir otro récord, el de venta, con el traspaso del canterano Mbappé a Aston Villa, que se hizo

400 millones de euros con bonus. Sería el club que más ingreso por traspasos ha generado por la salida de jugadores, por delante del Aston Villa, 300 millones de euros y del

0: líderes a la hora de sacar jugadores a buen precio.
1: España.
0: Congelación de óvulos en la Real Federación Española en defensa.

inyección desde la última Nation League en adelante podrán congelar sus óvulos acogiéndose a este programa. La medida pionera en el deporte español favorecerá que las futbolistas no tengan que renunciar al deseo de ser madres por su profesión. Medida de presente y futuro, pues cada vez se entiende más la carrera deportiva que coincide en tiempos con la época más fértil de las mujeres. Desde luego que hay una parte muy positiva, advierte Patricia Bartolomé, directora del único máster de fertilidad integrativa que hay en España. Pero es un titular muy peligroso que se diga.

Estados Unidos. Y es que Antoine Griezmann, que está ahora ahí, recuerden aquel centro delantero que tuvo el Atlético de Madrid del Cholo Simeone, pues ha dicho Griezmann no para. El francés volvió a ser el gran protagonista en el duelo ante Minnesota United con un gol.

Vasco está de dulce desde que llegó a la Major League Soccer. Un partido más en el que refrendó su gran estado de forma. Un suceso que todo Estados Unidos celebra. El francés volvió a ser protagonista en el duelo ante Minnesota United.

0: Colombia.
1: Recta final del mercado de fichajes incluyó cambios para algunos colombianos. Este es el caso de Richard Ríos, que después de su primera campaña en Benfica, a donde llegó hace un año procedente del Palmeiras, se marchará cedido. El volante de 26 años se convertirá en nuevo jugador del Al Ittihad de Arabia Saudí, donde permanecerá una temporada préstamo sin opción de compra, por lo que se espera su regreso u otro movimiento el próximo verano, ya que tiene contrato vigente con las Águilas hasta mediados del 2030.
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0: del equipo culé, y es que Deco se adelanta al futuro. El Barcelona cierra un mercado de fichajes intenso pensando en las dificultades que tendrá cuando vuelva precisamente a su estadio, el Montjuïc. El Barcelona apretó el acelerador este verano. La inversión en fichajes está cercana a los 175 millones de euros, a los que habrá que sumar los posibles variables que cifra, que le sitúa entre los grandes animadores del mercado, dejando al margen a los grandes de la Liga Premier que juegan en otra liga. La dirección deportiva, liderada por Deco, ha decidido hacer un esfuerzo inversor en esta ventana de fichajes, porque la próxima temporada del 2027-2028 estará condicionada por el regreso al estadio Luis Company durante unos meses, con la pérdida de ingresos que eso conlleva y que puede generar problemas en el fair play. El próximo verano será únicamente de solamente retoques. Los responsables deportivos del Barcelona han entendido que era necesaria una fuerte inversión para dar un salto de calidad y de competitividad al equipo tras ganar las dos últimas ligas. El club azulgrana ha hecho todo el esfuerzo de una tacada y este verano ha llevado a Anton Gordon por 70 millones de euros, más de 10 en variables, Karina de Yemí 22 millones de euros, Rodri 60 millones, Jesse Bissiou 8.5 millones, Hansa Abedakarin por 1.5 millones, el Livakovic por 2 millones y Gabriel Jesús por 10 millones, más variables. Cancelo ha llegado gratis procedente del Al Hilal, en total unos 175 millones de euros invertidos, que pueden ser más en función del cumplimiento de las variables. Al final el club ha entendido que este mercado era una ventana de oportunidad para afrontar una mejora y una ligera renovación de la plantilla. El Barcelona ha evitado tener que ser muy activo el próximo verano, cuando el regreso a Montjuïc pueda dificultar los movimientos del equipo azulgrana en los fichajes. Deco ha hecho un gran trabajo en las entradas, pero también en las salidas. La cifra recaudada por traspaso supera los 100 millones de euros y una parte muy importante de esa cifra procede de jugadores formados en la Masía. La mejor venta ha sido la de Ferran Torres al Paris Saint-Germain por 48,5 millones de euros y luego los traspasos de Ansu Fati al Mónaco y Toni Márquez al Braga, ambos por 11 millones de euros. La venta de Héctor Ford a la Real Sociedad ha dejado 8.5 millones de euros en la caja azulgrana, que se suman a los 6 que pagará el Ajax por Jofre Torrens, los 4.5 que se cobrarán por el traspaso de Jan Virgili del Mallorca al Brujas, los 4 que el Venecia está a punto de abonar por Tony Fernández de 2.2 del Mallorca por su primo Guillé, y los 3.5 que paga el Royal Antwerp por Álvaro Cortés, y los 3 millones del Paratinaicos por Iñaki Peña. En todas estas operaciones del Barcelona se ha reservado un porcentaje de una futura venta. En el caso de Tony Fernández y Ford, el club tendrá una opción de recompra. Finalmente, Marc Casado se ha ido al Deportivo como cedido y el Barcelona no ha podido sacar un gran traspaso por él, como era el objetivo inicial. El conjunto coruñés se reserva una opción de compra de 30 millones de euros. Otros pellizcos en el tema del Barcelona: también ha logrado tener ingresos por porcentaje de venta o derechos de formación. Bajo esta fórmula se han ingresado 400.000 euros por la venta de Sergi Altimira del Betis al Sporting Club, rival azulgrana en la Champions; 700.000 euros de la venta de Andrés Cuenca al Como; 600.000 euros por el traspaso de Dani Rodríguez al Dinamo de Zagreb. Pero después de todas estas negociaciones que ha realizado el equipo azulgrana bajo la dirección gerencial de Deco, escuchemos cómo fue esa recepción y esa presentación que hicieron del brasileño Gabriel Jesús. Aquí está. Escuchemos, escuchemos.
1: Bueno, buenas tardes a todos. Voy a intentar hablar un poco, que aprendí con mis compañeros, que ha jugado con muchos españoles, he estado con Pep, con Mikel, entonces voy a intentar. Bueno, ha dicho muy rápido las cosas, ¿sabe? Claro que todo ya me conoce, que he pasado un poco difícil los dos años, pero aparte de eso, todo ya lo sabe, mis cualidades, lo tanto que puedo ayudar, entonces eso facilitó todas las cosas y tengo muchas ganas de estar acá, estoy ilusionado de estar acá en un club tan grande como Barcelona. Bueno, solo agradecer a Deco, al Mister, al Presi por la confianza.
2: Hola, Gabriel, aquí. Alex Pintanel de RACU, enhorabuena por el fichaje y mucha suerte. Te quería preguntar, ayer cuando estuviste en el campo y viste a tus compañeros, un poco qué se te pasó por la cabeza, sobre todo con el vendaval ofensivo del equipo. Gracias.
1: Bueno, de estar ahí. Ayer estaba mirando el partido ahí en Camp Nou, mi primera vez en Camp Nou. Estaba mirando y mi cabeza solo venía a las cosas buenas, ¿sabes? Que quería estar ahí jugando, ayudando con los compañeros que tienen muchísima cualidad. Sí, esto es.
2: Hola, Gabriel. Santiago Valle. Para el Ser Deportivos, en directo de la cadena SER, estoy aquí detrás del altavoz, no te preocupes,
1: sí,
2: no te preocupes.
1: Es que está fuerte la luz.
2: Yo imagino. No, me gustaría saber cuándo, qué día recibiste la llamada que te decía que podías fichar por el Barça. ¿Cuándo te enteraste de que existía esa opción y cómo ha ido este traspaso? Porque ayer Hansi Flick dijo que incluso a él le sorprendió de que hubieses podido fichar por el Barça.
1: Bueno, en la vida las cosas acontecen, yo no creo mucho en lo acaso, creo mucho en Dios, estaba muy confiante que alguna cosa iba a pasar. Bueno, tengo mi fe en Dios muy fuerte, sabía que haciendo las cosas bien, todo puede pasar. Bueno, siempre fui un tío que siempre ha trabajado mucho y respetando a todo. Entonces creí que todo iba a pasar bien. Estaba trabajando ahí en Arsenal mucho, claro, separado de los jugadores. Estaba siempre dando mi máximo porque sabía que una cosa buena iba a pasar y ha pasado. Yo pienso que una semana atrás recibí el mensaje que podría pasar. Sí, estaba muy contento, pero

0: empecé a pensar, no, es una gran posibilidad, puede pasar. Claro que me puso emocionado, muy contento, quería mucho estar acá. Y nada, ahora empecé a entrenar, a jugar y nada, y bien para que todos estén contentos.
1: Y detrás, ¿cómo estás? Anaís Martí de La Vanguardia. El año pasado fue un año complicado para ti a nivel de lesiones. Me gustaría saber cómo te encuentras, cómo estás y sobre todo qué es lo que te ha pedido Hansi Flick, qué puedes aportar en este equipo. Gracias.
0: Hola, buenas tardes. Bueno, el tema de lesiones, claro, mis últimos dos años fuiste muy muy complicado, claro, después de la lesión de la rodilla que me quedó casi un año fuera. Aparte de eso, estoy muy bien. Me encuentro muy bien físicamente. Mi rodilla ya no es más problema, es pasado. Me pasó a un año y medio atrás. Me recuperé muy bien, volví a jugar para Arsenal muy bien. Claro, después del tema técnico, que las opciones, pero aparte de eso, físicamente, mi rodilla, todo mi cuerpo está muy bien, está preparado para dar todo, como siempre has hecho en mi vida.
2: Gabriel, buenas tardes, Luis Arroyo por TV3. Si has podido hablar con Hansi Flick, y si tu papel en el Barça tiene que ser de 9-9, es decir, de delantero centro, o cuenta también contigo para otra posición.
0: Bueno, toda mi vida he jugado en las tres o cuatro posiciones de la cancha, ¿sabes? Porque soy así. Puedo jugar afuera, adentro. Claro que hoy el fútbol está muy estadísticas de que mira partido, goles, de asistencia, pero vosotros que mira partido siempre sabe que ha jugado mucho también en fuera, los dos lados. No hablé ainda con Mister sobre esta posibilidad, pero claro, estoy siempre para ayudar como quiera. Claro que hoy mi posición es delantero, pero ha jugado mucho. Yo pienso que 30 o 40% de mi carrera ha jugado por fuera también. Bueno, empecé a jugar fútbol por en lado, ¿sabes? Entonces, bueno, puedo jugar. Agradezco a Dios todos los días que puedo hacer estas tres, cuatro posiciones porque me ayuda mucho.
3: ¿Qué tal, Gabriel? Aquí atrás, Jordi Carrero de Mundo Deportivo. Incidiendo un poco sobre esto de la conversación con Flick, quería preguntarte si hablasteis específicamente de temas tácticos, ¿qué te ha pedido él a ti? ¿Y cómo crees tú que puedes mejorar un ataque que de por sí tiene muchas variantes?
0: No hablé todavía con Mister sobre táctica, lo que quiere que haga. Entonces va a venir este día, yo pienso que esta semana ya vamos a hablar todo. El tema de mejorar, bueno, yo tengo mis cualidades. Yo pienso que no vengo aquí para mejorar porque estoy de puta madre. Perdona. Están muy buenos, tienen muchísimas cualidades, todos, no solo los delanteros como los wingers, como los mediocentros también, todos pueden jugar, todos pueden ayudar. Entonces yo pienso que soy más uno que puede venir aquí y ayudar como quiera.
4: Hola Gabriel, ¿qué tal? Josep Soldado para A3 Media, la sexta Antena 3, bienvenido al Barça. Durante todo el verano el Barça buscaba un 9 y se decía que la opción A era Julián Álvarez, ¿no? Ha sido una sorpresa tu llegada. No sé si te ofende que parezca que ha llegado pues el plan B, el plan C. Tú vienes, supongo, con todas las expectativas de ser el 9 del Barça, ¿no? ¿No te molesta que seas el B, el C?
0: Bueno, esto no me molesta, no me ofende. Ofende las cosas si alguien dice que soy un malo tío. Eso nada me ha dicho en mi vida, entonces esto no me molesta. Me molesta no jugar fútbol. Yo tengo la oportunidad ahora real de estar aquí en Barça, porque tuve la oportunidad a 10 años atrás y la vida me llevó a otro camino, pero ahora puedo estar aquí, es un sueño para mí estar aquí. Yo quiero siempre hacer lo mejor, me voy a hacer lo mejor, soy un tío que

0: trabaja mucho, claro que sé de mis cualidades, pero el trabajo yo pienso que siempre paga, es esto, ¿sabes? Lo que hablan afuera no me da cuenta, porque bueno, aparte de eso tengo, ya lo sé que tengo Dios, mi mujer, mis hijos, mi familia, los amigos que me quieren, y ya está, el fútbol.
1: Hola Gabriel, bienvenido al Barça. Te quería preguntar por Rafinha, si has hablado con él antes de venir, porque entiendo que tenéis relación, si podrías pronunciarte sobre el papel que está haciendo esta temporada y en general sobre el papel de los brasileños en el Barça, que siempre hemos tenido cracks históricos en Can Barça, si hay alguno que te haya marcado especialmente, al que admires especialmente.
0: Bueno, sí, hablé con Rafa después que ya estaba casi, bueno, fue todo mucho rápido, ¿sabes? Entonces, cuando ya estaba ahí la casi todo cierto, me ha escribido, bueno, hablé un poco, un rato ahí con él, también con Cancelo, que es muy amigo mío. Con eso también a Rodri, a Eric García de City. Bueno, hablé con todos. Bueno, solo cosas buenas de Barcelona, de vestuario, de jugadores, de todo, de staff, de coaching, todos. Sí, hay pasado muchas leyendas aquí de Brasil. Claro, todos tienen su importancia en la historia de este increíble gran club. Bueno, pero yo he dicho muchas veces que miraba la Champions cuando niño, faltaba lo colegio a veces para mirar, y miraba como Ronaldinho, miraba a Deco también. Bueno, yo pienso que Ronaldinho fue uno de los grandes brasileños de la historia. Bueno, jugó aquí, la historia que has hecho aquí es grandísima.
2: ¿Qué tal, Gabriel?
3: Aquí dos últimas preguntas,
2: Adrià Regas para Efe. Has podido ganar la Champions en dos ocasiones, una con el Arsenal hace unos meses y otra con el City. ¿Qué sería para ti ganar tu primera Champions y hacerlo con el Barça? Gracias.
0: Bueno, esto pasa en mi cabeza desde que yo me enteré de la posibilidad de venir a Barcelona. Bueno, un sueño, claro, las cosas, como lo dice, las cosas yo no acredito en casualidad, yo acredito en Dios. Si estoy aquí, claro, es porque Dios tiene un plan para mi vida, como ha dicho, ha fallado dos veces de ganar la Champions con City y Arsenal. Que ojalá que este año Barça pueda llegar bien y ganar la Champions. Sería un sueño para mí, pero claro, está empezando la temporada, tiene muchas cosas, pero bueno, tenemos un equipazo que puede hacer grandes cosas.
4: Aquí, Gabriel, benvingut, Albert Nadal del diario Ara. Te quedaba un año de contrato en el Arsenal. Yo quería saber si para venir al Barcelona has hecho algún esfuerzo a nivel económico y personal para poder ayudar al club a que se pueda hacer el fichaje y tú puedas venir aquí a Barcelona. Gracias.
0: Bueno, yo pienso que no solo yo, como el Barça también, has hecho un esfuerzo grande para que pudiera acontecer, pasar esta contratación. Entonces, sí, bajé, sí, es significante, pero para mí es un sueño estar aquí, para mí es muy más que esto, es fútbol, es un sueño estar aquí en Barcelona. Claro que se me pregunta un mes atrás, difícil, sabe la posibilidad, pero como dice, Dios siempre está mirando por mí, más una vez más ha confirmado esto que creo, porque de todo lo que pasó, yo con 29 años, con todo lo que pasó, pasé estos dos años, tener la posibilidad de estar aquí en Barça y poder jugar y poder, ¿sabes? Eso para mí es solo Dios, ¿sabes? Ya lo sé que tengo mi cualidad, que las personas que saben, que entienden, saben que puedo ayudar. Bueno, nada, estoy ilusionado de estar aquí y quiero siempre ayudar, pero claro, gracias al club, a Prezi, a Deco, a mi agente, y claro, después los jugadores también tienen su palabra y bueno, así que me enteré que podría venir aquí, claro, dice no, quiero jugar a Barça, y entonces esas cosas con vosotros.
3: Y hoy, sobre las horas de la tarde en territorio español, el Barcelona pasó un susto. Josep Xiu se lesiona y es retirado en camilla. El atacante se marchó lesionado en la final de la Copa Cataluña, que enfrentaba al filial Blaugrana y al Sabadell. Mañana le harán pruebas. Entre lágrimas se retiró un Josep Xiu que apenas duró 10 minutos en la final de la Copa Cataluña entre Sabadell y el Barcelona Athletic. El atacante belga, tras una acción fortuita con pipa, recibió un pisotón en el tobillo derecho y se tuvo que marchar del campo en camilla. Las primeras sensaciones, sin embargo, descartan una posible fractura. Josep Xiu no ha empezado con buen pie derecho la temporada. Sin espacio todavía en el primer equipo, el belga fue a jugar con el filial Blaugrana, aprovechando el día libre de la primera plantilla en la búsqueda de minutos y sensaciones. La aventura del delantero duró menos de 10 minutos y se marchó entre lágrimas tras recibir un pisotón en el tobillo. La lesión del futbolista de 18 años es un contratiempo para un Hansi Flick, que le tenía en dinámica de primer equipo junto a Fariñas y Hansa. Pese a que las primeras pruebas descartan una fractura, mañana el belga se tendrá que someter a pruebas para ver el alcance de una lesión que le ausentará de los próximos entrenamientos del primer equipo y de los primeros compromisos del Barcelona Athletic en la segunda federación. Tremendo susto el que pasó el jugador. También hubo reacciones de los jugadores del Barcelona en el caso de Julián La Araña, Dardo de Olmo, Agil Marín, Julián Luchó. No entiendo al Atlético de Madrid en el homenaje que su ciudad natal, Terraza, le rindió por ser campeón del mundo. Dani Olmo critica que el club rojiblanco cerrase la puerta al traspaso de La Araña. Precisamente Terraza rindió un merecido tributo a Dani Olmo como campeón del mundo este verano en América del Norte con España, en un mundial en el que además fue una de las grandes estrellas de la selección de Luis de la Fuente, clave en la producción de juego junto a Rodri, Pedri o Fabián en el centro del campo. Es hora de bordar la segunda estrella, dijo a medios informativos, y empezar el campeonato. Cumplió su promesa, tenía ganas de poder venir y celebrar con toda la afición este éxito que es ganar un mundial para todo el país. Hemos conseguido algo muy grande, pero esto continúa, dijo, sin ponerse límites a una carrera trufada de títulos y a la hora que quiera poner la guinda del pastel. Olmo atendió con amabilidad a un buen puñado de periodistas que estuvieron en Terraza para ver cómo su ciudad le homenajeaba, pero que lógicamente también querían preguntarle por el caso del verano, el de Julián Álvarez. Olmo no tuvo pelos en la lengua cuando se le preguntó por el comportamiento del Atlético, que no le ha permitido salir rumbo al Camp Nou. No lo entiendo, todos tenemos nuestros sueños y Julián fue muy claro. Ocurre que luego hay situaciones externas y esta fue una, no hace falta ni decirlo. Luego paso página, la vida sigue, nos espera un año, creo que bueno, el Madrid se ha reforzado bien y como todos los años ellos salen con la idea de ganarlo todo como nosotros, ha dicho Dani Olmo en el homenaje.

Están eventos internacionales en pleno desarrollo en este momento. Ya se ha venido corriendo la Vuelta a España, hoy tuvo la etapa número 11. Estaremos hablando de ello, pero hablaremos también de que comenzó la Vuelta a Honduras. Allí en territorio hondureño tenemos presencia del equipo Continental Hino Juan Larred para esa primera etapa de hoy que partió en Potrerillos. Fueron cuatro vueltas en un circuito por el sector de Río Lindo, San Buenaventura, y punto final precisamente para esta carrera que termina ganando un corredor representante del equipo Continental Hino Juan Larred Suzuki, que se llama Andrés Mancipe. En el segundo lugar de la etapa entró Mardoqueo Vázquez. En la tercera posición, Fred Matute, corredor hondureño. En el cuarto lugar ingresó Albeiro Yesri Pira del equipo Hino Juan Larred Suzuki. En la sexta posición ingresó otro hombre del equipo Continental Hino Juan Larred Suzuki, Melvin Eduardo Torres.

0: el primer líder que tiene la Vuelta a Honduras?
1: Bueno, súper contento y bueno, agradecido primero con Dios, porque gracias a Él estoy vivo, estoy acá. Y quiero dedicarle esta etapa en especial a Suso Blanco Villar allá en España. Bueno, súper contento y bueno, agradecido primero con Dios, porque gracias a Él estoy vivo, estoy acá. Y quiero dedicarle esta etapa en especial a Suso Blanco Villar allá en España, porque gracias a él, a hablar de sobre mí, pude entrar a este equipo, a este gran equipo que es el Lino Juan Larret Suzuki. Entonces, súper agradecido con él, gracias a él estoy acá y pude disputar Vuelta a Honduras. Y contento de llegar y ganar en mi primera competencia con el equipo. Bueno, pues yo salí con la intención de trabajar con él para el equipo. Estuve en las fugas, ahí ayudando a los compañeros. Cuando llegó Mardoqueo a ayudarle a que estuviese lo más adelante posible. Ya después se hizo otro corte donde estuve yo y al final tuve la oportunidad de atacar y llegar primero. Bueno, pues ahí íbamos en un corte con otro compañero. Yo estaba solo pues esperando que llegara mi compañero Mardoqueo. Ya cuando llegó la subida me dieron la autorización de que podía atacar, entonces aproveché para atacar y ganar esta etapa.
0: Se corrió hoy también la etapa número 11 de la Ronda Ibérica de la Vuelta a España. Se está desarrollando en territorio sureño de región ibérica exactamente, y donde

0: que tuvo final al sprint. Pero aquí está nuestro invitado internacional en su comentario, Orlando Salazar. Adelante, Orla.
1: Comandante Castro, un saludo especial, un abrazo para quienes están conectados con Noche de Copas. A sus 21 años de edad y en su primera participación en una de las tres grandes, el británico James Matthew Brennan empieza a hacer historia en la Vuelta a España en bicicleta con su triunfo en la undécima etapa corrida este miércoles 2 de septiembre entre las ciudades de Cartagena y Lorca, al suroriente de España. Brennan, corredor del equipo Visma Liza-Bai, ganó al embalaje y sumó así su tercer triunfo de etapa, puesto que ya había sido el mejor en la segunda jornada que llegó a Manosque y en la quinta que tuvo como sitio de meta a Roquettes-Terre-de-l'Ebre. En el remate y con el lote totalmente compacto, el ciclista británico James Matthew Brennan se impuso al francés Brian Coquard del Cofidis y al belga Jordi Meus del Red Bull Bora-Hansgrohe. La jornada no tuvo alguna novedad trascendente. Algunos ciclistas como Dovan Novak, Ethan Heiter, Alexandro Kobi y Sinue Fernández intentaron una fuga, pero el lote estuvo muy atento para no dejarles tomar demasiado tiempo y luego para cazarlos cuando empezó el ascenso al único premio de montaña del día, que fue de tercera categoría, ganado por Wout van Aert y que le sirvió al colombiano Santiago Buitrago para pasar segundo y ratificarse como líder de esta clasificación. Este jueves 3 de septiembre está programada una etapa de alta montaña con dos premios de tercera categoría, uno de segunda y dos de primera categoría, entre ellos el de la meta de una fracción que partirá en Vera y concluirá en Calar Alto tras 166 kilómetros. La clasificación general individual tiene a Henry Mas del Movistar Team, corredor español con 35 horas 59 minutos y 2 segundos. El segundo lugar es para el esloveno Primož Roglič del Red Bull Bora-Hansgrohe a 1 minuto 18 segundos. El tercero, austriaco Felix Gall del Decathlon CMA CGM Team a 1 minuto y 39 segundos. La cuarta casilla para el británico Oscar Onley y mejor joven de la carrera, perteneciente al Net Company Ineos, a 2 minutos 20 segundos. Y el quinto lugar para el ecuatoriano Richard Carapaz del E-Education Easy Post, a 3 minutos y 36 segundos. El mejor ciclista colombiano es Harold Tejada, casilla 8, del XDS Astana Team, a 4 minutos y 39 segundos. La etapa de este jueves calibrará el estado del actual líder Henry Mas y dejará ver en qué nivel y cuáles son las intenciones de sus más inmediatos seguidores, entre ellos el olímpico Richard Carapaz de Ecuador y el esloveno Primož Roglič, campeón de la Vuelta a España en 4 oportunidades. Para Noche de Copas, Orlando Salazar Zapata, comentarista internacional.
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0: Hablamos ahora del Real Madrid, este Madrid de Mou, me gusta. ¿Quién lo dijo? Luka Modric, el genio de Zadar, el genio de Zadar en Milanello, la ciudad deportiva del Milan. El exmadridista seguirá impartiendo su magisterio una temporada más como rosonero. Luka Modric cumplirá el próximo miércoles 41 años, pero se mantiene con la ilusión de un joven. En Milan inicia su segundo curso sin ponerse fecha de caducidad. Aquí está lo que dijo Luka Modric precisamente en esta entrevista concedida a medios deportivos españoles.
1: Luka, ¿qué? Primero te echo la mano porque mucho tiempo sin verte, aunque te hemos seguido mucho. Y bueno, primero que quieras, ¿cómo estás en Milán? Cuéntame, ¿cómo te va la vida aquí? Veo que te ha gustado, porque te has quedado otro año más. Cuéntame, ¿qué
2: tal? Sí, parece que sí. No, me siento bien. Estoy muy contento con la vida en Milano. Desde el primer día me recibieron muy bien en el club, aficionados, y por eso muy contento. La ciudad es bonita, es diferente de Madrid, pero también me gusta y de verdad estoy disfrutando y estoy contento y feliz aquí.
1: Claro, tú no sé si lo miraste, pero es curioso porque pasas del Madrid, el rey de la Champions con 15 Copas de Europa, pero es que el Milán es el segundo en el palmarés con 7, y mira que lleva casi 20 años sin ganarla, pero sigue siendo el segundo. O sea, tú puedes decir que has estado los dos equipos con más Copas de Europa.
2: Sí.
1: 22.
2: Sí. Eso dice mucho de Madrid y de Milán. Madrid es el equipo más grande de la historia. Y Milán es un equipo grande que tiene más títulos europeos después del Madrid, que dice mucho de este club, aunque lleva mucho tiempo sin ganarlo, pero siguen siendo un club grande con historia increíble, y solo falta a volver a ese nivel que han tenido en años 90, 2000 y después. Pero bueno, yo creo que independiente de esto, Milán sigue un club histórico y un club grande, uno de los más grandes del mundo.
1: Bueno, que tú cuando eras un niño, muy pequeño, claro, aquel Milán con Gulli, Rijkaard, Van Basten, Baresi, que es leyenda, Ancelotti,
2: sí.
1: Aquel equipo era casi invencible. Yo me acuerdo que al Madrid nos tenía frustrado porque era un equipo casi imposible de derribar. O sea que al final tiene alito, no sé si tanto como el Madrid, pero que el Milán efectivamente tiene también mucha leyenda.
2: Sí, claro. Yo he crecido viendo mucho fútbol italiano, porque Italia es cerca de Croacia, y ha crecido con mucho viendo fútbol italiano, que en su época era a lo mejor liga más fuerte del mundo. Y habían jugadores increíbles, y Milán era mi equipo de pequeño que admiraba, y por eso, y al final nunca pensaba que camino me va a llevar aquí, pero la vida escribe unas cosas increíbles y al final estoy aquí y bueno, contento.
1: ¿Y que Ancelotti qué te dijo? Porque claro, él conoce la casa muy bien, estuvo aquí muchos años. Porque supongo que lo hablasteis antes de tomar la decisión. ¿Qué te contó del Milán?
2: No, pero incluso en la época cuando estuvimos en Madrid, a veces hablábamos de Milano, y él me contó experiencias, su historia con Milán, y nada, él me llamó cuando se sabía que no voy a continuar con Madrid, y él tampoco. Y él me llamó unos días después que sabe que Milán, que lo llamaron por mí de Milano y...
1: Ah, que le avisaron a Ancelotti.
2: Sí, lo dijeron y me habló todo lo mejor, ¿sabes? Aunque yo sabía, ¿no? Que es un club grande, tú eso lo percibes como gente habla de Milán. Es como... Cuando gente habla de Madrid, se habla en una manera diferente. Así se habla de Milano también, cuando hablas de la gente y sobre todo de pasado.
1: De historia.
2: De historia. Por eso yo no tenía muchas dudas cuando apareció Milán, ¿qué voy a hacer?
1: Y cuéntame, porque fue una decisión que gratamente nos sorprendió a todos los Madrid maníacos. Creíamos que después del Mundial, las dance, se nos acabó Luca, la vida no será igual. Y de pronto nos sorprendes a todos, porque incluso al no jugar la Champions en Milán, yo ya he pensado, ya seguramente no va a querer tal. Y nos dices, no, un año más, quiero ayudar al Milán, quiero seguir disfrutando del fútbol. Quiero ese paso, que supongo que no fue fácil, quiero que me cuentes cómo lo procesaste hasta tomar esa decisión.
2: Bueno, lo que se escribe y lo que piensan los demás, yo ahí no puedo influir, no puedo entrar mucho, pero yo siempre tenía ganas de continuar. Incluso yo podía firmar en noviembre, después de 3-4 meses, ahí
1: un año más.
2: Pero yo se lo he dicho al club que quiero esperar y a ver cómo me voy a sentir. Y si voy a seguir teniendo las mismas ganas, la misma pasión, la misma motivación. Y al final, cuando terminó todo, en mi cuerpo se quedaron estas ganas, esa motivación, esa pasión. Y por eso quería seguir, porque todavía me siento bien. Me siento con la fuerza. Yo no hago cosas solo por hacer y estar aquí para estar y no ser importante. Por eso, esas son las cosas que me motivaron para seguir un año más. Y bueno, terminó la temporada como terminó, no la mejor manera, pero independiente de mente de esto, yo luego hablando con el nuevo entrenador, con la gente del club, de dueño, me mostraron nuevo proyecto que quieren y querían que soy, y me contaron que soy parte, que me quieren ahí, que para ser un parte muy importante de este nuevo proyecto. Y también esto es un plus cuando estás tomando decisiones, luego hablando con la familia, con mi gente que valoro su pensamiento y opinión, pero al final era mi decisión, ¿sabes? Yo tenía que sentir eso dentro, que quiero seguir compitiendo y entrenando todos los días, y eso son todas las cosas.
1: Yo creo que eso es admirable, porque tú la semana que viene cumples 41 años y hasta no hace tanto se daba por hecho que un futbolista, cuando llega a esa edad, y ya no solamente que deja el fútbol, sino que dice, oh, quiero ya olvidarme hasta de la pelota, de olvidarme del fútbol. Tú es que amas el fútbol, y supongo que es que tú piensas que el día después de dejar el fútbol hay un vacío demasiado grande. Pero es que es verdad, se viene el Mundial, tú físicamente, yo no sé cómo lo haces, si eres ahí, tienes un pacto, porque es que es verdad, se te ve físicamente igual, de peso, bueno, por supuesto el talento no caduca, pero incluso en los movimientos tú estás igual. Entonces supongo que dices, ¿por qué me voy a ir? ¿No? Porque parece que es una obligación a partir de vuestra edad, hay que retirarse el fútbol.
2: Sí, parece que hay eso en el aire, este discurso, que cuando llegas a cierta edad que mejor retirarte y dar paso al lado. Pero yo no lo veo, si tú te sientes bien, porque es mi vida, yo amo lo que hago, yo amo fútbol de verdad y estoy feliz y disfrutando. Lo hago esto más de 30 años. Empezó cuando era niño, con 6 años. Y yo sé que esto no puede durar como otros trabajos, ¿sabes? Y para mí esto no es trabajo, eso es algo lo que amo, y cuando haces algo lo que amas, para no es trabajo para mí. Yo no lo considero así, es algo que disfruto día a día, y hasta que me siento bien y que veo que puedo cumplir lo que yo creo que me piden, o que yo creo que debo hacer, quiero continuar. ¿Cuánto va a ser eso? Yo sé que la final está cada vez más cerca. O si esto va a ser este año o próximo, no lo sé.
1: ¿O uno más?
2: O uno, nunca,
1: o sea, tú no te han marcado
2: no quiero,
1: este mi último año. Eso no lo tienes en la cabeza.
2: No lo sé, de verdad. Puede ser, puede ser. Ser honesto y real, puede ser. Pero no quiero decir esto ahora. Estamos en septiembre. Yo estoy...
1: Ver cómo va la temporada.
2: Sí, ver cómo va la temporada, cómo me siento, como te he dicho antes, cuando tomo decisiones. Estoy escuchando mi cuerpo y por eso vivo día a día. No estoy mucho en adelante. Intento estar en presente y vivir de ahora, disfrutar, y luego voy a ver. Cuerpo me va a decir, pero hasta ahora todavía pienso que puedo estar en este nivel y que creo que lo estoy demostrando con los partidos y con todo. Y por eso quiero seguir, pero cuánto eso va a ser, vamos a ver. No quiero ponerme las fechas y porque otros dicen, tienes 41 años, porque sigues tal y, ¿sabes? No, yo nunca me importaba tanto las voces y exteriores, ¿sabes? Siempre tenía mis pensamientos y hasta ahora creo que todo lo he hecho bastante bien y con las decisiones y todo. Y bueno, es así. Claro que no estoy como era hace 2 años, 15, pero creo que todavía puedo dar mucho.
1: Te lo digo yo.
2: Sí.
1: Tú tienes 6 Copas Europa, como Carvajal, como Nachete, como Toni Kroos, como Paco Gento, de los únicos 5. Pero si ganara la Europa League, ya tendrías un comodín, un asterisco, añadido que ellos no tienen. Ya sé que esto acaba de empezar, pero imagino que dices, bueno, no he podido meterme en la Champions aquella última jornada, que fue una pena, pero bueno, hay una motivación que es un título europeo. Además, para el Milán, después de 19 años, al fin y al cabo sería un título europeo. Supongo que eso también es una motivación extra, aparte del Scudetto, por supuesto, pero bueno, si se gana la Europa League, oye, pues un título europeo más, ¿no?
2: Sí, claro, pero bueno, esto es muy lejano. Milán siempre tiene que pensar en ganar cosas, porque por la historia del club, por todo lo que ha hecho este club. Pero hay que ir poco a poco. Tenemos nuevo entrenador, se han hecho muchos cambios y bueno, vamos a ver, temporada es larga. Hemos empezado bien, siempre está importante empezar bien cuando llega nuevo entrenador, nuevas ideas, y lo hemos hecho y creo que se está haciendo bien las cosas, pero ya está a principio y bueno, vamos a ver cómo vamos a terminar la temporada, si vamos a ganar algo o no, pero esto es nuestro deseo de todo el club, de los jugadores, de entrenador nuevo, y vamos a ver si lo conseguimos.

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2: Alemania identifica a varios sospechosos rusos por el incidente del dron cargado de explosivos en el aeropuerto de Leipzig. Berlín recibe ahora el respaldo de la Unión Europea, que ha convocado al máximo representante diplomático ruso para exigir explicaciones. Con esto comenzamos. Lo saluda Silvia Cabrera en Berlín. Titulares. Según medios alemanes, la justicia identificó a dos hombres por el fallido ataque con dron en un aeropuerto alemán gracias a las huellas de ADN encontradas por la policía científica. Vladimir Putin lo niega y acusa al gobierno alemán de fabricar pruebas. El secretario de Energía de Estados Unidos, Chris Wright, se reunió en Miraflores con Delcy Rodríguez. La visita culminó con la firma de nuevos acuerdos petroleros con la estadounidense Chevron y la italiana Eni, días después del histórico pacto entre Washington y Caracas. Y la Asamblea de Nicaragua, controlada por el oficialismo, aprueba una reforma constitucional para prohibir la participación de opositores en las elecciones. Mientras, Estados Unidos aumenta la presión económica y diplomática sobre Managua, exhorta a la comunidad internacional a cortar vínculos con el país. Bienvenidos. Las autoridades alemanas identificaron a dos sospechosos del fallido ataque con dron del pasado agosto en el aeropuerto de Leipzig. Medios alemanes informan de que las investigaciones en torno a un ciudadano letón nacido en Rusia y un ciudadano ruso procedente de Bielorrusia son clave para el esclarecimiento del caso. La noticia llega un día después de que el gobierno alemán atribuyera el ataque oficialmente a Rusia. El pasado 4 de agosto, las autoridades detectaron un dron cargado de explosivos cerca de un avión de carga ucraniano estacionado en el aeropuerto de Leipzig. Esa noche, un objeto impactó contra un avión de carga de DHL en pleno vuelo, días antes de que detectara otro dron en las inmediaciones del aeropuerto. Rusia anunció este miércoles que convocará al encargado de negocios de Alemania, al Ministerio de Relaciones Exteriores, para protestar por lo que calificó como acciones antirrusas. Autoridades alemanas insisten en que los sospechosos actuaban por encargo de estructuras estatales rusas. Ana Plasencia, desde el estudio parlamentario, con más información para nosotros.
3: Más allá de la identidad de los sospechosos, lo que destaca de la investigación es el nivel de planificación que atribuyen las autoridades alemanas a la operación. Según las informaciones publicadas hoy por esos tres medios alemanes, se cree que estos sospechosos no actuaban por iniciativa propia, sino por encargo de estructuras estatales rusas. La clave para llegar hasta ellos habría sido una combinación de análisis de ADN, rastreo de movimientos por Europa e información de inteligencia. Las huellas encontradas en los drones, en componentes del explosivo y en otros elementos localizados cerca del aeropuerto de Leipzig permitieron identificar al menos a dos presuntos implicados y reconstruir parte de la preparación del ataque. Sin embargo, identificar a los sospechosos no significa necesariamente que puedan ser detenidos. Las autoridades reconocen que si se encuentran fuera de la Unión Europea o en territorio ruso, las posibilidades de llevarlos ante la justicia son limitadas. No es el primer caso en el que Moscú niega cualquier implicación en una operación que después acaba siendo vinculada a Rusia. En Alemania sigue muy presente el asesinato en Berlín de un ciudadano georgiano en el año 2019. La justicia alemana concluyó que el autor actuó por encargo del Estado ruso. Aún así, Moscú siempre rechazó las acusaciones y tras un intercambio de prisioneros en el año 2024, el condenado fue recibido personalmente por Vladimir Putin en Rusia.
2: Y precisamente Vladimir Putin niega ahora que su país fuera responsable del ataque en el aeropuerto de Leipzig y advirtió que la respuesta de Alemania constituye un grave error. Putin realizó estas declaraciones en Kirguistán, donde ha participado en una cumbre con China y otros países. El encargado de negocios alemán, Bert Finke, fue convocado por el Ministerio de Exteriores de Moscú por este asunto, después de que el Ministerio de Asuntos Exteriores de Alemania entregara una protesta formal al embajador ruso en Berlín. El presidente francés Emmanuel Macron, junto a su homólogo neerlandés, se sumó al grupo de líderes que expresaron su solidaridad con Berlín luego de que se conocieran los hallazgos. Putin fue contundente al desestimar las pruebas que apuntan a la responsabilidad de Rusia en el fallido ataque en la ciudad de Leipzig.
0: El canciller alemán se encuentra en una posición difícil en política interna. Las empresas cierran, muchos pierden su trabajo y el nivel de vida cae. No está claro por qué ocurre. Para explicarlo, alegan la necesidad de hacer frente a una Rusia agresiva, pero no tenían pruebas para hacerlo y ahora las han fabricado.
2: Analizamos el tema con Ricardo Marquina en Tallinn. Ricardo, Putin no solo niega la implicación rusa, sino que acusa al gobierno alemán de fabricar pruebas contra Moscú. ¿Qué supone una acusación tan grave y directa contra Berlín?
4: Buenas noches desde el Báltico. Bueno, supone muchas cosas, pero la principal es la ruptura de facto de las relaciones, las pocas relaciones bilaterales que quedaban todavía funcionando entre estos dos países, los más importantes de esta parte del mundo. Sin duda ninguna, Putin no es que diga que, bueno, pues que quizás habría que estudiarlo, que se ofrece a que haya una investigación conjunta. No, lo que dice es que es todo mentira, que el gobierno alemán miente y que miente por motivos políticos, porque la ultraderecha alemana, AfD, le está pisando los talones y que necesita un chivo expiatorio. Básicamente es eso lo que está diciendo Vladimir Putin. Berlín estaría mintiendo por motivos espurios, por intereses partidistas para las elecciones regionales que se celebran pronto allí, también pensando en las federales de dentro de unos años. Pero para ello Putin no ha presentado ningún tipo de prueba o de contraprueba. Simplemente niega la mayor y acusa a Berlín de histeria antirrusa.
2: Bueno, en todo caso, Alemania y Rusia ya han convocado mutuamente a sus representantes diplomáticos. ¿Hasta dónde puede escalar esta nueva crisis entre Berlín y Moscú?
4: Militarmente no va a escalar porque Rusia no se puede permitir atacar a Alemania, aunque ha habido declaraciones muy fuertes, por ejemplo, del expresidente ruso Dmitry Medvedev, que es ahora un alto cargo de los servicios de seguridad del país y que ha dicho que habría que bombardear Berlín. Pese a estas bravuconadas, estas palabras altisonantes, Rusia no puede permitirse atacar a Alemania porque sería abrir un frente, una guerra con la OTAN que no puede ganar, si no puede ganar actualmente la guerra contra Ucrania. Lo que vamos a ver, sin duda ninguna, es una tensión geopolítica en aumento, el cierre de instituciones culturales alemanas con mucho arraigo dentro de Rusia y seguramente la desaparición de todo tipo de comercio entre ambos países.
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7: Escribió Charles Dickens que hay grandes hombres que hacen a los demás sentirse pequeños, pero la verdadera grandeza consiste en hacer que todos se sientan grandes, porque cada uno está llamado a su propia grandeza y ninguno llega a ser grande imitando. Estas palabras de este escritor inglés nos recuerdan que tenemos que aprender a hacer que la gente se sienta bien al lado de nosotros. Eso no se logra contando siempre tus méritos o tus logros. Se consigue especialmente escuchando a los demás, en ser empático. Las comparaciones entre hijos, si son positivas, unen, si son negativas, desunen. Que no nos volvamos antipáticos a base de ser autocelebrativos. Todo lo que hacemos tiene que enterarse todo el mundo. Al contrario, que seamos delicados y que sepamos darles a los demás ese lugar que también tienen en el corazón de Dios. Soy el padre Juan Carlos de HablarConJesús.com para la Red 106.1.

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3: Muy buenos días, 5:04 a.m. Ya escuchamos las notas del himno nacional de Guatemala, aquí en Desde Ya, para arrancar bien su día, para arrancar bien este día 3 de septiembre del 2026, jueves 3 de septiembre del 2026, tres días ya del mes patrio, del mes de septiembre. Javier del Cid quien les saluda, recordándoles nuestras vías de comunicación. El 5858-1061, para que usted nos reporte el tráfico. Y la pregunta del día: ¿qué piensa usted sobre el tema de las antorchas? ¿Le gustan las antorchas? ¿Le parece una tradición guatemalteca buena? ¿Le parece que las prohibiciones que ha puesto el ministerio en algunos departamentos de las cercanías de la capital guatemalteca, como el caso de Jutiapa, como el caso de Chimaltenango, y si no recuerdo mal, en Santa Rosa, las restricciones que han puesto acerca de los momentos graciosos que a veces se salen de control de las antorchas? Platíquenos en el 5858-1061. La pregunta del día: ¿comparte usted la tradición de las antorchas? ¿Ha salido a correr usted la antorcha? ¿Ha tenido esta práctica usted cuando era patojo, cuando era joven, ahora que es adulto? Platíquenos en el 5858-1061. Y por supuesto, también tendremos en esa misma vía de comunicación los reportes del tránsito, si usted nos quiere acompañar en esta mañana. Le acompañamos hacia el trabajo, hacia la oficina, hacia la escuela, hacia el colegio. Javier del Cid quien le saluda junto al doctor Juan Francisco Romero. Juanfran, muy buenos días. ¿Cómo amanece Guatemala? ¿Cómo estamos?
4: ¿Qué tal, mi querido Lick? Buen día para todos los amigos radioescuchas y que amablemente ya se reportan a través del 5858-1061. Pues ha sido una noche en la que la lluvia ha vuelto a tener protagonismo. Llovió y pues creo que hoy hemos sentido ese fresco en la mañana, el asfalto, el sentirse mojado, el olorcito de asfalto mojado, que alivia un poco los calores de estos días. Tómelo usted en cuenta porque pues para el tránsito yo lo sentí hoy normal, pero sí hay que tomar la precaución de que en algún momento eso puede generar algún tipo de problema, algún tipo de inconveniente. Así es que pues mucho cuidado, mucha precaución. Ya decía Javi, el tema del día surge porque ya lo vamos a comentar dentro de los titulares y dentro de las noticias de lo que usted debe estar al tanto. Pues tenemos que platicar precisamente de eso, la prohibición o la normativa que el Ministerio de Educación ha dado a conocer ayer y que rige. Ya se tenía esto para varios municipios y departamentos, pero se ha extendido a nivel nacional y vamos a platicar un poquito de ello porque pues precisamente se tiene esa normativa, ese señalamiento que se ha dado por parte de las autoridades respecto a cuáles son las observaciones, cuáles son las consideraciones, las cuales vamos a compartir con usted.
3: A ver, para ponerlo en contexto, Mineduc prohíbe recorridos de antorchas en Jutiapa, Santa Rosa y en algunos otros sectores para este 15 de septiembre. Prevenir accidentes y proteger la integridad de los estudiantes. Esto fue el Ministerio de Educación. En Jutiapa, la Dirección Departamental de Educación informó a la comunidad educativa que queda terminantemente prohibida la organización de recorridos de antorcha por parte de centros educativos públicos y privados de todos los niveles y modalidades en ese departamento. La situación también se comunicó en Santa Rosa, donde según información trasladada por el Mineduc, la restricción tiene alcance departamental. En Chimaltenango la medida es específica. El documento firmado por el supervisor educativo corresponde a una disposición dirigida a los establecimientos del municipio de San Juan Comalapa. El oficio fechado para 25 de agosto del 2026 y emitido por los supervisores educativos establece la prohibición de organizar, ejecutar, promover o participar en recorridos de antorcha por parte de establecimientos públicos y privados, tanto dentro del perímetro municipal como fuera de ese municipio. Así que, ¿en dónde afecta esto? En Jutiapa, a nivel departamental, en Santa Rosa, también a nivel departamental, y en el caso de Chimaltenango, San Juan Comalapa.
4: Bueno, esto se amplió también con la circular 42-2026, dirigida a la licenciada Azalia Trinidad Castillo de Fernández, directora general de la Coordinación de Direcciones Departamentales. En esta circular, el Ministerio Público indica algunos lineamientos, hablan ellos, de lo que se espera para las actividades del próximo 11, 12, 13 y 14 de septiembre. Las actividades deben organizarse de forma planificada, segura y sin extenderse innecesariamente. Los directores departamentales de educación, supervisores educativos y directores de centros educativos serán los responsables de velar por la integridad física de los estudiantes participantes. La participación de estudiantes deberá contar con autorización expresa y por escrito de los padres, madres o encargados. Los directores de los centros educativos resguardarán una copia de los permisos de autorización firmados por los padres de familia de los estudiantes que participen, en caso que sean requeridos posteriormente. Cada centro educativo que participe debe llenar el formulario que se incluye con un código QR que va anexo a esa disposición, a esa circular. El centro educativo deberá disponer de un registro actualizado de los estudiantes autorizados por sus padres, madres o encargados previo a la realización de la actividad. Se deberá considerar las condiciones climáticas y riesgos existentes, tales como sismos, lluvias, derrumbes, inundaciones y golpes de calor. Es importante la aplicación de protector solar, la hidratación adecuada y no forzar a correr más de la capacidad que cada estudiante tiene. El centro educativo deberá garantizar que el medio de transporte utilizado reúna condiciones adecuadas de seguridad, cuente con la capacidad autorizada y cumpla con la normativa vigente para el transporte de personas a fin de resguardar la integridad física de los participantes. Aquí quisiera yo ya comentar u opinar que esto, si lo tomo textualmente, creo que va con la dirección, por ejemplo, lo que hemos empezado, una de las críticas que se ha dado en otros años, por ejemplo, el ver tres personas o más en una motocicleta, el ver pickups con palanganas con una gran cantidad de personas, etcétera, etcétera. Reitero, el ministerio insiste en que será el centro educativo el que debe de garantizar, de alguna forma responsabiliza a los centros educativos de los vehículos que se utilicen para trasladar a los estudiantes. En este sentido, también habla la circular, los estudiantes deberán permanecer bajo supervisión de docentes o personal responsable durante toda la actividad. Se recomienda coordinar con la autoridad local y cuerpos de socorro para fortalecer medidas de prevención. El personal responsable de la actividad debe contar con un botiquín de primeros auxilios ante cualquier incidente. Preferentemente, las actividades de antorchas cívicas deberán realizarse en el ámbito local, priorizando la seguridad y bienestar de la comunidad educativa. Esto yo lo interpreto o lo entiendo que es, por ejemplo, pues si yo estoy en Chiquimula, no debería necesariamente venir a la capital a encender la antorcha, sino que podría hacerlo en alguno de los lugares que la gobernación de Chiquimula me provea. Luego, los últimos tres considerandos, el estudiante no debe manipular ni transportar combustible o material inflamables durante el recorrido. El encendido y abastecimiento de las antorchas debe estar a cargo de docentes responsables. Está prohibido, atención con esto, está prohibido que estudiantes y docentes desperdicien el agua para agredir a sus compañeros o a los ciudadanos. Y ante cualquier situación que represente riesgo para los participantes, la actividad debe ser suspendida o reprogramada. Eso, repito, es la circular 42-2026 del Ministerio de Educación, que pues ya da precisamente estas pautas, estas normativas, que es lo que estamos preguntándole a usted hoy, con la experiencia que ha tenido, con los comentarios que ha vivido, con todo lo que se ha dado en los últimos años. Hay indicaciones muy precisas respecto a identificar a los estudiantes o a quienes participen en la actividad. Respecto, creo yo que destacaría tres cosas: el registro de todos los estudiantes con un permiso que deben de emitir los papás y que debe estar registrado; dos, el tema de que los vehículos que se utilicen pues no sean o que no excedan el límite o la capacidad a la cual están autorizadas; y tres, pues la prohibición, por ejemplo, no sé si el texto sea lo mejor cuando se habla de no desperdiciar el agua, porque ahí ya podía ser una interpretación de cada quien, pero es lo que marca el texto, y creo que el espíritu pues al final busca eso precisamente, que no se desperdicie el vital líquido en consumo, en lanzamiento entre compañeros, o lo más importante, que es lo que ha generado, creo yo, cierta duda, el hecho de agredir a otras personas.
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3: 3 de septiembre del 2026. La fecha recuerda. A ver, por ejemplo, el año pasado, en esta fecha, en Lisboa, Portugal, un funicular del elevador de la Gloria descarrila, dejando 16 muertos y 22 heridos. Pero hay otras cosas que recordar, Juanfer.
4: En el año 301 se fundó la República de San Marino, una de las repúblicas más antiguas del mundo, que por cierto, pues a través de una cuenta en ex, se habla a forma de broma del fútbol de San Marino y sí, se utiliza para hacer mucha ironía con relación a, al fútbol de Guatemala.
3: Ah, esa cuenta a mí... No.
4: Pero
3: no
4: comparto eso. Toma irónicamente al que en su momento fue catalogado, fue clasificado como el último puesto del ranking FIFA y que en mucho tiempo tuvo el último puesto del ranking.
3: Y que sobre todo no ganaba la selección de San Marino.
4: Entonces.
3: Que tiene un par de triunfos en toda su historia, creo que dos triunfos.
4: Y ahí es donde viene la broma, por eso es que se coloca eso. En 1189, Ricardo Corazón de León es coronado rey de Inglaterra en la abadía de Westminster, mientras que dentro de otros acontecimientos u otros hechos históricos, en 1976, la aeronave espacial Viking 2 de la NASA aterriza en Marte y comienza a transmitir información sobre el planeta, su atmósfera y su suelo, así como fotografía en color de la superficie rocosa. O sea que hace 50 años oficialmente la NASA colocó una de sus unidades, el Viking 2, en el planeta Marte. Mientras tanto, en 1971 Qatar logra su independencia tras ser protectorado británico desde 1916, lo cual hace que pues se dé un golpe de estado deponiendo a Ahmad Al-Wali por su primo el jeque Hamad Al-Thani, quien se mantendrá en el poder hasta 1925. Así es que en 1971 se logra la independencia de una de las primeras naciones en la organizadora de la Copa del Mundo del 2022. En 1939 París y Londres rompen sus relaciones diplomáticas con Berlín al expirar el ultimátum lanzado tras la invasión de Adolfo Hitler a Polonia, por lo que Gran Bretaña y Francia se encuentran oficialmente en estado de guerra con la Alemania nazi. Tras la locución radiofónica del primer ministro británico Neville Chamberlain, en la que se confirma que los esfuerzos diplomáticos han fracasado, las calles de las principales capitales europeas asimilan con honda preocupación el inicio de un conflicto bélico de proporciones incalculables. Eso fue hace 87 años. Hablemos de los nacimientos, algunos de los más conocidos. En 1940 nació Eduardo Galeano, un periodista.
3: Ese es popular.
4: Tiene una muy buena literatura, incluso en el tema del deporte.
3: Sí, tiene un par de libros sobre el fútbol. Yo recuerdo, Fútbol a Sol y Sombra, recuerdo, muy popular, lo leí cuando estaba Patojo. Y me empezó a gustar el tema del periodismo.
4: Es uno de los obligados, creo yo. En 1920 nació María Isabel Granda Hilarco, que será conocida como Chabuca Granda, cantautora y folclorista peruana. En 1869 nace en la actual Eslovenia, en aquel entonces en Leipzig, el químico y fisiólogo austríaco Fritz Pegel, que en 1923 recibirá el premio Nobel de la Química por su invención del método de microanálisis de sustancias orgánicas. Y pues platicando un poquito de las efemérides deportivas, hay que recordar que un día como hoy nació José Pekerman, que en su momento fue técnico de la selección de Argentina y de la selección de Colombia del fútbol. En

0: que es más conocido como el Cilindro de Avellaneda y que se convirtió en el hogar de la Academia Racing Club allá en Argentina. En 1965 nació el piloto escocés Johnny Herbert, quien compitió en Fórmula 1 logrando 3 victorias y, entre otras cosas, logró la victoria en 1991 en las 24 horas de Le Mans. En el 2006, hace 20 años ya de esto, André Agassi se retiró profesionalmente del tenis tras ser eliminado en el Abierto de Estados Unidos por Benjamin Baker. Y en el 2006, la selección de Brasil inauguró el Emirates Stadium, la casa del Arsenal en Londres, enfrentando a su similar de Argentina en un partido que terminó 3-0 a favor de la canariña. 2006, cuando Brasil todavía, bueno, ya no ostentaba el título de campeón, ya lo había ganado Italia en ese mundial.
1: Sí, pero ese estadio marca el inicio de una nueva era dentro del fútbol inglés, que ayer leía un artículo sobre los estadios arriba de 50,000 espectadores que tienen las grandes ligas. E Inglaterra tiene, creo que arriba de 12 contando un estadio de rugby, porque es muy popular también el rugby por allá. Entonces, tenían 12 estadios arriba de 50,000 espectadores, a diferencia, por ejemplo, de España, que creo que llegaba apenas a 8. Ahora, con la remodelación del Villamarín, del estadio del Betis, iba a llegar a 8 estadios arriba de 50,000 espectadores. Esto viéndolo en un futuro cercano, sobre todo el tema de los mundiales, ¿no? Que entonces nos estamos preguntando, ¿dónde puede ser el mundial del 42, del 46, del 50? Ya pensando que se nos están acabando esos países, o bien volteando a ver territorios como Estados Unidos, que tiene estadios para tirar a todos lados.
0: Aunque hablaban los arquitectos y la gente que estaba vinculada con construcciones deportivas que un número ideal, a diferencia de lo que pensábamos antes, a finales de los 80s, 90s, en la década de los 70s, ya no era de pensar en estadios de 100,000 aficionados como un Maracaná, porque pues física y visualmente era muy complicado tener una buena vista desde varias perspectivas. Se recomendaba que los escenarios deportivos pues rondaran alrededor de los 60,000. Era más o menos el número adecuado o que permitía tener todavía una visión.
1: O digamos lo que están haciendo en la MLS, que también la MLS planeó en algún momento el trasladar todos sus equipos a estadios específicos de soccer, le dicen ellos. Estadios específicos para fútbol.
0: Que ya no se compartieran con instalaciones del fútbol americano,
1: por ejemplo. O el béisbol, por ejemplo, el New York, que juega en el campo de los Yankees, que ahora está construyendo, irónicamente, frente al campo de los Mets, su nuevo estadio.
0: En Queens.
1: En ese sector. Y entonces los estadios son más pequeños, de entre 20,000 a 30,000 espectadores.
0: Pero dejan sentado todo para que después se pueda hacer una,
1: por supuesto,
0: una
1: mejoría y entonces seguir agrandando el estadio.
0: Y para cerrar la fecha, hablan, el 2003, Van Verstappen hizo historia en el Gran Premio de Italia al conseguir su 10ª victoria consecutiva en la Fórmula 1 en aquella temporada, rompiendo la marca histórica que pertenecía al alemán Sebastian Vettel de más triunfos seguidos en una sola temporada. Eso fue hace 3 años, cuando pues Verstappen dominaba a placer la Fórmula 1 y ganaba el Gran Premio de Monza en Italia.
1: Para ir terminando también, 3 de septiembre del 2009, tras 70 días después de su muerte, Michael Jackson es sepultado en el cementerio Forest Lawn en la ciudad de Los Ángeles. Curioso, no me acordaba de esto. ¿Le gustaba a usted Michael Jackson?
0: Sí.
1: Tiene algunas canciones muy,
0: muy buenas,
1: peculiares y famosas, ¿no?
0: De los 80, sin duda. Billie Jean, el tema de Thriller.
1: Thriller, sí, y luego, histórico.
0: Pues, Black and White. Ahí va Bad, por ejemplo.
1: Bad,
0: de
1: sí.
0: Los 80s.
1: Sí, pero fue, digamos, su muerte.
0: Hubo mucha disputa entre los hijos, el tema de los herederos. Hubo mucho cuestionamiento también respecto a cuáles fueron las verdaderas causas de la muerte de Michael Jackson.
1: Las efemérides, la fecha recuerda, acá en la red 106.1.
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1: Seguimos recibiendo los mensajitos de WhatsApp al 5858-1061 para que usted nos comente. ¿Cómo ve usted el tema de las antorchas en este mes patrio? ¿Le gustan las antorchas? ¿No le gustan las antorchas?
0: Hay que regularlas.
1: ¿Hay que regularlas? No hay que regularlas.
0: El problema son las antorchas, el problema es el lanzamiento de agua, que es lo que ha prohibido el Ministerio de Educación. Está bien que se prohíba solo el uso del agua. Hay que reglamentar también, como lo intenta hacer el Ministerio de Educación, el transporte, que lo ha hecho hoy. Son parte de las cocinas y que nos gustaría que usted nos comparta hoy su opinión, sus comentarios, usted que circula, cómo le va el 14 de septiembre, por ejemplo, cuando transita rumbo a su destino.
1: 5858-1061, mándenos el WhatsApp. Vamos a ir un corte acá en la red, pero ya regresamos acá en Desde Ya.
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1: Seguimos en desde ya 5 de la mañana con 25 minutos. Es momento de darle paso al deporte. Juanfran, ¿qué pasó anoche? ¿Qué pasó ayer en el deporte?
2: Creo que hay dos temas que debe de ser interesante. Voy a ir primero al abierto de tenis de Estados Unidos, donde Carlos Alcaraz sigue en un plan firme, a pesar de que el portugués Faría le sorprendió al ganarle el primer set 6-4. Pues de ahí en adelante lo del español fue incuestionable. 6-0, 6-3, 6-2 para ganar en poco más de 2 horas y media en Queens y con ello pues avanzar a siguiente ronda. Muy bien por Alcaraz, que pues está ahí moviéndose y convirtiéndose en uno de los elementos más importantes. El otro punto que creo que noticiosamente llama la atención es lo que ocurrió en la NBA, donde se ha dado una multa histórica. Los Clippers de Los Ángeles han perdido 5 escogencias de primera ronda y se les ha colocado una multa de $30 millones. Aparte de ello, su multifacético dueño, Steve Ballmer, fue suspendido. Esto porque, pues, de acuerdo a la liga, hubo una negociación en la cual se intentó evadir el tope salarial en la contratación de Kawhi Leonard.
1: El Leonard, sí.
2: Y entonces esto pues no fue bien visto por la liga, que anunció, esto venía de hace rato, pero pues no se había oficializado. Empezó como un rumor, como una investigación de prensa, luego fue tomando ya la forma de acciones y pues el miércoles se ha confirmado en la noche, la NBA anunció la suspensión, por lo que habla de infringir las normas para prohibir eludir el tope salarial en la contratación de Kawhi Leonard. Así es que son varios meses de investigación de acuerdo a la liga, y reveló en el comunicado la liga que observó un patrón de conducta indebida y múltiples infracciones graves en las reglas por parte de la organización de los Clippers, equipo que ya había infringido anteriormente las normas sobre el tope salarial. Así es que básicamente, para resumirlo, ¿cuáles son las sanciones? Los Clippers deben renunciar a 5 primeras selecciones del draft, una por año entre el 2029 y el 2033. Van a recibir una multa de $30 millones. El propietario Steve Ballmer queda suspendido de todas las actividades durante un año, tanto en presencia de la liga como la presidencia del equipo. La presidenta de operaciones comerciales, Gillian Zucker, queda suspendida sin goce de sueldo durante un año. El presidente de operaciones, Lawrence Frank, queda suspendido sin goce de sueldo en 6 meses. Kawhi Leonard deberá pagar $700,000 a la liga. Son las sanciones a las cuales se han visto colocados los Clippers por lo ocurrido. Y para cerrar dentro de los temas del deporte, pues ya en los resultados, anoche los Cardenales le ganan 8-6 a los Dodgers en un partido que se fue a 10 entradas. Hubo necesidad de innings extra después de que los Dodgers llevaban una buena ventaja, pero viniendo de atrás, los Cardenales de San Luis le ganan en Dodger Stadium. Y otros que necesitaron innings extras para ganar fueron los Yankees, un sencillo impulsador de Brent Rice que remolcó a Cody Bellinger en la 10ª entrada. 5 carreras en esa 10ª entrada le dieron a los Yankees la victoria 6-3, esto en las grandes ligas. Mientras que, para cerrar en el fútbol mexicano, pues lo estábamos platicando fuera del aire, en el espacio con Javi, la Leagues Cup, que por primera vez terminó con solo equipos mexicanos en semifinales, tiene ya la final definida. El Toluca le ganó 2-0 al León y con ello esperan la final al Monterrey, que para sorpresa de muchos, pues empatados con el América, y en definición con disparos desde el punto penal le gana 5-4 al América y lo elimina. Así es que pues Monterrey frente a Toluca, la final de la Leagues Cup.
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1: Ponemos el himno del Real Madrid porque es momento de platicar un poco acerca de lo que se le viene al Real Madrid, de lo que ha sucedido en las últimas horas en el conjunto madridista. Ayer platicábamos acerca de esa multa que tenía Raúl Asensio, defensor central, que viene lesionado, que viene con algún tipo de duda porque no ha tenido el último mejor año. Es decir, creo que cuando Ancelotti lo descubre y lo hace debutar, todo el mundo hablaba muy bien de Asensio porque era un jugador cumplidor y demás, pero se ha ido apagando, ha ido mermando su talento. Mourinho platicó sobre el tema Asensio en conferencia de prensa. ¿Qué fue lo que dijo el entrenador madridista cuando le preguntaron? Bueno, estaba pasado de copas el muchacho. ¿Qué pasó? ¿Cómo ve Mourinho este tema?
4: Si ha hablado usted con Raúl Asensio y si, bueno, nos puede contar un poco cómo, que le ha comentado, que ha hablado con el jugador después de haber dado positivo en un control de alcoholemia.
5: Yo hablé con él cuando llegué. Hablé con él
0: en función de cosas del pasado. Desde que llegué ya no hablo más. No hablo más de situaciones extra Valdebebas, porque en Valdebebas yo diría que es un profesional ejemplar. Cuando estaba bien, nadie entrenaba más y mejor que él. Ahora que está lesionado desde hace semanas, es el primero en llegar, es el último en salir. Es de una dedicación extrema a su recuperación. Pero un jugador de Real Madrid es jugador de Real Madrid 24 horas por día, 7 días a la semana y 12 meses al año. Todo lo que tú haces fuera de tu área profesional continúa a ser Real Madrid. Continúa a dañar, se dice dañar, continúa a dañar el prestigio de un club que no, que es intocable, que no se puede tocar. Y con eso te estoy diciendo prácticamente que no estoy feliz. Y nada, errores todos hacen, pero errores acumulados es una cosa diferente.
1: Errores acumulados es una cosa diferente. Arranca bien Mourinho en la declaración, o sea, creo que todo está bien, pero arranca suavecito, arranca tratándolo bien, diciéndole que es un profesional ejemplar, que entrena bien, que cuando está lesionado ha llegado a tiempo a sus entrenos, llega primero, se va después que todos, y luego tira un dardito.
2: Sí, esa frase de errores acumulados creo que lo resume todo, ¿verdad?
1: Y el tema de que ser jugador de Real Madrid es 24-7, 7 días a la semana, 12 meses al año.
2: Sí, creo yo que esos son los... el extracto en el tema de Raúl Asencio que marca lo que ha dicho José Mourinho. ¿Quién me decía que lo descubrió?
1: Este creo que lo hace debutar Ancelotti.
2: Ok, pues resulta que hoy en Valdebebas hubo visita. Carlo Ancelotti.
1: Ah, estuvo por ahí.
2: Llegó
1: Ancelotti.
2: Llegó antes del entrenamiento y va a saludar. Seguramente está ahí tomando unos días de descanso, empezando a observar a los jugadores que conformarán la lista.
1: Así está la foto con Mourinho.
2: Así es que, pues, un ex técnico y el técnico actual del Real Madrid se reunieron precisamente para, pues, estar ahí en Valdebebas y, pues, aparecen varias fotografías de Carleto, que, pues, todavía muchos de los jugadores que dirigió están ahí con el Real Madrid.
1: Sus niños consentidos, Vinicius Junior, Fede Valverde.
2: Claro.
1: Esos eran sus niños consentidos. Rodrigo también era de sus niños consentidos. Y luego, pues ya logró saludar, por ejemplo, Mbappé. Logró saludar también a Cucurella, que son de los últimos fichajes que no le tocó dirigirlos. Pero Ancelotti también de los históricos del Real Madrid en la última época, ¿no?
2: Y para cerrar, el Real Madrid está por conocerse porque ya terminó la comparecencia ante los medios de José Mourinho. Pues el entrenamiento de hoy no hubo mucha diferencia. Recuerden que el Real Madrid juega mañana, adelanta el partido de la Liga, la cuarta fecha. Juega mañana frente al Betis en la Cartuja. Ya nos contaba Javi que, pues, precisamente el Benito Villamarín está siendo objeto de remodelación y otro tipo de cuestiones. Bueno, pues el Real Madrid trabajó hoy con los rondos de activación, una fase táctica. Posteriormente, los jugadores completaron ejercicios de presión y de posesión y finalizó el partido con una serie de chamuscas ahí, partiditos en un espacio o en una cancha con dimensiones reducidas. Los que trabajaron de forma individual, esta es la lista de los que siguen lesionados para el Madrid: Endrick, Militao, Mendy, Thiago, Rodrigo, Asensio y Tchouaméni, los que no pudieron trabajar. Esto del lado de los blancos, que repito, pues en pocos minutos vamos a confirmarle ya la nómina de los convocados para enfrentar al Betis por la fecha 4. Nos vamos a la...
1: ¿Se acuerda usted de Luka Modric?
2: Sí.
1: Yo quiero decirle a la producción, vamos a tener un segmento ahí de ¿se acuerda usted de...? podría ser interesante ahí recordando grandes deportistas y personajes de la historia. Luka Modric habló en alguna entrevista, ahora Luka Modric está en el AC Milan, es uno de los capitanes esta temporada de ese equipo que está buscando retornar a las grandes ligas, a las grandes noches europeas.
2: Sobre todo en Italia, que no le ha ido
1: tan bien. Ganó una liga hace algunos años, pero no le alcanzó el trote para competirle al Inter, ¿verdad?
2: Y ese es el problema, que el rival de frente, en el Inter.
1: Anda bien. Por lo menos a nivel local.
2: Sí.
1: ¿Verdad? Habló Luka Modric sobre cómo fue su fichaje con el Real Madrid. Porque algunos ponían quizás la similitud de cuando el Barça tocó la puerta de Julián. Y entonces Julián se fue a una especie de huelga y Julián dijo yo me quiero ir al Madrid y se peleó con el equipo y se peleó con la gente. Modric pasó por una situación quizás similar. Escuchemos qué es lo que dijo Modric en una entrevista que le hicieron.
5: Es especial para mí, aunque solo un año, pero eso como luchó por mí, eso no se puede olvidar. Yo para él lo haría, ¿sabes cómo se dice? Lo que hace falta. Y aunque no hablamos mucho, a veces lo hacemos por el mensajes y tal, pero yo siempre lo quiero lo mejor, y creo que está en el sitio adecuado porque es en el mejor club del mundo y él es uno de los mejores entrenadores de la historia. Por eso yo creo que esta alianza es muy buena. Además, y da miedo,
6: sí,
5: seguro, a otros.
6: Sí, seguro. Yo creo que el Barcelona, como le pasó la otra vez, ahora estará más preocupado. Acuérdate que cuando llegó la primera vez era el Barça de Guardiola, que parecía invencible, y la Liga de los Récords, la Copa, que era Copa del Rey famosa, y paró la hemorragia, digamos.
5: Sí.
6: Y ahora, es verdad que el Barça en la Champions no, pero verdad, dos ligas seguidas, ya si fuera una tercera sería duro de asumir para el Madrid. Pero justo la gente piensa, con Mourinho lo van a tener mucho más difícil y...
5: Seguro, pero bueno, Madrid nunca tiene que mirar a sí mismo, nunca lo que hacen otros, lo que hacen demás.
1: Las palabras de Luka Modric sobre la rivalidad con el Barça y demás. Cambiamos de vereda, de Madrid tomamos un trencito y nos vamos hacia Barcelona.
2: Y para los aficionados al Barcelona, aquí tengo a una aficionada del Barcelona.
1: Ah, sí, vos sabías eso.
2: Esboza una sonrisa.
1: Con razón se me queda viendo mal ahí en la mañana.
2: Cuando habla del Madrid. Pongan el Barça y esboza una sonrisa, señorita. Bueno, el Barça tuvo ya hoy entrenamiento y pues buenas noticias para el Barça. Hoy fue el primer entrenamiento de Gabriel Jesús. Tuvo su primer entrenamiento. Pues imagínese usted, sus padrinos, al menos en el ingreso al Camp Nou, fueron Rafinha, Joao Cancelo y Hamza Abdelkarim. Cancelo, que finalmente se quedó, se había hablado de que podría salir, que había opciones. Pues fue Marc Casado el que finalmente se fue al Depor, se queda Cancelo, pero pues acuerpado por Rafinha, Joao, Hamza Abdelkarim. Tocó la hierba, observó al cielo con los brazos extendidos e hizo su primer entrenamiento Gabriel Jesús, el 9 que contrató el Barcelona. También buena noticia es el regreso de Gavi, que pues estuvo con el grupo, no hizo trabajo completo, fue trabajo parcial. Pero después de aquel susto frente al Elche, antes del descanso, recuerda usted, fue retirado, se temía algo más delicado, afortunadamente.
1: Pues, eso fue jornada 1.
2: Fue en la fecha 1, sí. Precisamente, que fue a mitad de semana, recuerda usted, hace, ¿qué?
1: Sí.
2: Hace 15 días,
1: sí.
2: Que fue el debut del Barcelona, se perdió los partidos frente al Atlético de Bilbao y frente al Rayo Vallecano. Se espera que esté en la lista para el fin de semana. El Barça juega contra el Valencia en Mestalla el próximo domingo, para quienes ya nos preguntan dónde juega el Barcelona. Y pues, dentro de las novedades estuvo el juvenil Iu Martínez, de 17 años, lateral de Suria, que ha hecho trabajo para completó, Hansi Flick lo llamó para que completara el trabajo, así es que ya entrenó el Barça, ya entrenó el Madrid. De las noticias y de las actualizaciones que tenemos a esta hora, 5:39 en la mañana guatemalteca.
1: Muy bien, la información del FC Barcelona. Los cremas siguen dando algunas noticias.
2: ¿Habemos o no habemos?
1: Pues oficialmente todavía no.
2: Bueno, supuestamente están designados para
1: ah, no, para el sábado ya está. Para el sábado está Kevin García. No lo ha oficializado la gente crema, pero ayer incluso subían unas fotografías de un entrenamiento la gente de comunicaciones y no salía Kevin García, pero se espera que sea Kevin García. Pero ayer, por cierto, ya hay convocados del Real Madrid, ya vamos a dar la lectura. Pero ayer en la noche la gente de Infinito Blanco daba a conocer que Roberto Montoya, entrenador mexicano, Escobar 60 años Imperial. De edad, yo lo recuerdo en Cobán.
2: Guastatoya. Pasó por
1: Malacateco.
2: Sí.
1: Dirigió a la Antigua como subentrenador, como asistente de Torres Servín y como entrenador en dos etapas. Y dos etapas también en Cobán Imperial. Lo que, digamos, se recuerda bien de Montoya es que como asistente de la Antigua fue campeón con Torres Servín 2019. Luego Torres Servín se va de la Antigua, se queda él como entrenador y llega a una final con Antigua, donde compite de buena manera, una final de tú por tú, muy entretenida contra los rojos, la termina ganando Municipal. Luego de eso, tiene otra etapa en la Antigua, 48 partidos en su segunda etapa, 30 en su primera etapa. En Cobán Imperial lo recuerdan muy bien, con mucho cariño.
2: Llegó a la final.
1: No, y ganó.
2: Ganó el título en la Antigua.
1: Ganó el título contra la Antigua.
2: 1-0 en el Verapaz.
1: Y 0-0. Gol
2: de Thiago Tales Moreira.
1: No, no fue de Robin Betancourt.
2: O Betancourt, correcto, perdón.
1: Yo esta final la tengo algo.
2: Y luego.
1: Algo vaga en la memoria porque fue en pleno mundial.
2: Pero fue victoria en el Verapaz.
1: Y empate en el
2: empate
1: Pensativo.
2: Empate en el Pensativo.
1: Y entonces Cobán se coronó dos veces campeón del fútbol guatemalteco.
2: Con Janderson Pereira ya como capitán del Cobán Imperial.
1: Sí, Janderson, ahí estaba Tales, si no recuerdo mal. Estaba el propio Robin.
2: Creo que estaba.
1: Y de León.
2: Maynor, el arqueótico.
1: Maynor Álvarez.
2: Sí,
1: creo que Maynor Álvarez estaba por ahí. Después de Cobán Imperial tiene su periplo en Guastatoya. 38 partidos en Guastatoya. Donde llega también a una gran final, la última final que jugó Guasta, que de hecho fue contra los Cremas. Empate en el partido de ida, si no recuerdo mal, empate a 1, y victoria a los Cremas 1-0 con la anotación de Andrés Lescano, el que hasta ahora es el último título que ha ganado Comunicaciones en diciembre del 2023. Y luego tuvo una etapa que quizás acá no le termina de ir del todo bien, que es en Malacateco. 30 partidos con los Toros Fronterizos. También fue entrenador de Fuerzas Básicas del Pachuca y del Centro, ¿qué es este? Centro Universitario del Fútbol, me parece acá en su perfil en Transfer Market. Es un entrenador con cierto recorrido en la Liga Nacional, 60 años de edad, nació en la Ciudad de México, Roberto Montoya López, el que informan en la noche del pasado miércoles que podría ser el nuevo entrenador de los Cremas del Comunicación.
2: Han aparecido varios nombres, porque también en redes sociales veía yo el caso del Tin Herrera. El Tin, que es, recuerda la gente.
1: Estaba trabajando en Santos Laguna.
2: Es asistente de la sub-17.
1: Sí.
2: De Santos Laguna. Creo que entiendo, pues ya tiene la titulación.
1: Yo no vería mal, por ejemplo, Roberto Montoya como entrenador. Y un Tin Herrera como un asistente.
2: Hablaban del Tin Herrera porque decían que existía mucha química con José Manuel Contreras.
1: No, claro. Quien
2: se habla podría tener ya un papel más protagónico en la.
1: A mí me dicen que
2: deportiva.
1: ¿Ya? A mí me dicen que incluso José Manuel Contreras, que estaba trabajando en una cadena de televisión, la cadena Fox, ya no va a trabajar en Fox, me dicen. Así que ahí les dejo una información a la gente Crema. Me dicen, ya no va más en Fox. Y se va a dedicar al 100% a Comunicaciones. Solo estaban a la espera de cuando se iba el Fantasma Figueroa. Y entonces el Fantasma adelantó su salida. Estaba para diciembre, él decía, el dueño me quiere aquí hasta diciembre. Él tenía otros planes.
2: Cerramos el tema de deportes, platicando de, y hablamos de los Cremas. Entonces,
1: sí, vamos a ir a cambiar de vereda. Para que usted no se preocupe, la gente roja, también tenemos información. Claro, el Municipal está todo más tranquilo, a diferencia de los Cremas, porque son líderes, vienen de ganar el clásico, están cumpliendo sus entrenamientos a mitad de semana en la cancha, en las canchas del complejo Ernesto Villalfonso.
2: ¿Cómo son las cosas, verdad? Porque la victoria en el clásico hace que casi de inmediato
1: se olvide.
2: La gente olvide de lo que pasó en la Copa Centroamericana. Sí,
1: se olvide. Municipal, aparte de tener programado su entreno para este día jueves, tiene programada una firma de autógrafos en una agencia, en la agencia Gym Central, Boulevard Liberación, 483, zona 9, por si usted quiere acompañar a los Rojos del Municipal a partir de las 2 de la tarde. Allá hay información en las redes sociales de los Rojos, que los Rojos se preparan para su siguiente duelo, que va a ser en condición de local contra el Deportivo San Pedro. Va a ser un partido pues con cierto tinte histórico, porque es la primera vez que se van a ver las caras a nivel de Liga Nacional.
2: Y un San Pedro que viene enrachado en su casa, que el gallinero se ha convertido en un fortín en este allá, arranque.
1: Puntaje perfecto tienen.
2: Y se ha ido muy bien y ha sumado puntos.
1: Bueno, y los Rojos también tienen puntaje perfecto en el trébol, en Liga Nacional.
2: En Liga Nacional, así es que creo que va a ser un partido interesante, donde pues Municipal, a la espera de que no solo sea lo del clásico, sino y superando también la recuperación de algunos jugadores como Méndez y otros, que el Flaco Martínez, que han estado ahí pendientes de la recuperación. Semana tranquila, como bien decía usted, una victoria en un clásico le da pues precisamente a cualquier técnico, en este caso a Mario Acevedo, un cierto aire o un cierto margen de respiro.
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1: La pregunta del día es la siguiente: ¿le gustan a usted las antorchas? ¿Ha tenido usted este tema de antorchas? ¿Lo ha practicado? ¿Ha salido a correr la antorcha? ¿Apoya a los patojos que pasan corriendo frente a su casa? ¿Le gustan las medidas que está tomando las entidades conforme a las antorchas en algunos departamentos? Tenemos algunos mensajes. A ver, buenos días. Me parece excelente el hecho de que sea prohibido para los establecimientos educativos. Escuché que la medida aplica en el interior, pero acá en la ciudad podrían ampliarla. También quisiera agregar, el tema de las preguntas y el tema del clásico, el tráfico, que lo vamos a ver en nuestro siguiente segmento. A ver, buenos días, Javier y doctor Romero. Con respecto a las antorchas, lo que deben prohibir es el lanzamiento de agua, que siempre dejan tirada basura por todos lados y también causan accidentes. Amigos de la red, les cuento, vamos a ver, acá en Boston, Massachusetts, hacemos un desfile el 15 de septiembre.
2: Hay muchas actividades, de hecho esta semana
1: Mire esto, doctor Juan Francisco. En una ocasión tratamos de sacar una antorcha. Esto hablando de Boston, Massachusetts. Boston. Y lamentablemente no lo pudimos hacer, porque las autoridades no lo permitieron por el fuego.
2: Claro, sí, es que son los conceptos, ¿verdad? Es interesante, pero qué sí. Bueno. La comunidad guatemalteca, que entiendo, esta semana también tuvo feria en Los Ángeles.
1: Ah, sí, ha tenido
2: mayor presencia. No sé si eso se mantiene, pero después de la ciudad capital, la ciudad que más guatemaltecos tenía registrados era Los Ángeles.
1: Los Ángeles. Yo estuve el otro día por Los Ángeles para el Mundial, me fui a echar una vuelta al territorio Chapín, impresionado, la verdad, de la cantidad. Lo que pasa es de que ahí también ya hubo una mixtura de todas las regiones de Latinoamérica, ¿verdad? Porque el territorio que es muy guatemalteco, también hay hondureño, hay salvadoreño. Bueno, los salvadoreños tienen una región también
2: fuerte
1: también en Los Ángeles. Ecuatoriano, colombiano, por supuesto, ¿no? Venezolano.
2: No, digamos mexicano.
1: Y mexicanos que hay en todos lados. En
2: América, la sección de México dice que se sienten más locales jugando en Los Ángeles que jugando en el Azteca.
1: Estoy de acuerdo que no hayan antorchas, se ha convertido en vandalismo, dice. En el pasado nos íbamos a chocar con mi hijo en una moto, dice, y nos tiraron bolsas de hielo. Con el tema de las antorchas estoy totalmente de acuerdo a la prohibición a nivel país. Esto debido a que como premisa se tiene que salir a correr por una antorcha. Segundo, el agua que lanzan a los jóvenes o a las personas que van detrás de ellas ocasiona que se ensucien las calles. También nos comenta por acá Julio Rodríguez. Lastimosamente todo en Guatemala tarde, mal y nunca. La parte de la guerra de agua, muy escueto y indefinido, entre otras cosas. Así que los comentarios al 5858-1061 por el tema de las antorchas, el tema que tenemos hoy del tema del día.
2: Tenemos todavía unos minutos para que usted participe. ¿Qué opina usted de las restricciones, de las indicaciones que ha emitido el Ministerio de Educación con relación al tema de las celebraciones y específicamente el tema de las antorchas? Vamos a la pausa y vamos a regresar 5:49. Información del tránsito, información nacional. La tenemos acá desde ya a través del 106.1. 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

0: Bueno, 5 de la mañana con 50 minutos. Una noticia triste para esta mañana es el mundo del arte. Y esto creo que tiene que ver también, ya lo vamos a analizar con lo que se está hablando en redes sociales, porque se confirma lamentablemente la muerte de Jorge Muñoz, quien en su momento fue la voz de la agrupación FM de Zacapa, de acuerdo a una publicación que el mismo grupo musical realizó a través de su mensaje en redes sociales, indica nuestras más sinceras condolencias a las familias. Rezamos para que Dios, a la familia, tenga en su santa gloria y cuide el alma de nuestro compañero Jorge Muñoz. Descanse en paz. Expresó la banda FM Zacapa al confirmar la noticia. La muerte del artista ha provocado muestras de pesar entre agrupaciones y colegas. Por ejemplo, un grupo que a veces se lleva también el antagonismo en el arte, pero creo que acá estos grupos, lejos de ser, digamos que rivales, tal vez eran más bien combinación, o era pues un concierto que se anunciara. Estas dos agrupaciones atraía a mucha gente, la FM Zacapa y el Grupo Rana. Pues el Grupo Rana también ha presentado sus condolencias, que su voz siga sonando por siempre en nuestros corazones. Descansa en paz, querido Jorge, ha expresado Grupo Rana al enviar sus condolencias a la familia, amigos y compañeros, y a toda la familia de FM Zacapa. Así es que, pues lamentablemente, repito, entre algunas de las noticias, hoy el ámbito guatemalteco lamenta el sensible fallecimiento de Jorge Muñoz, quien en su momento fuera la voz de la FM de Zacapa. A las 5 de la mañana con 52 minutos damos también actualización. Recuerde usted, con el tema de los bloqueos, que ha sido uno de los puntos que durante la semana se han marcado, ya Covial confirma que desde ayer fue liberado a las 19:35 oficialmente fue liberado el paso por Cuyotenango Suchitepéquez, luego de que pues lamentablemente este paso estuvo cerrado por 2 días. Fue el punto que más tardó en abrir en medio de todas estas protestas de los transportistas, y sí se le requirió la presencia de antimotines y grupo especial de la Policía Nacional para evitar ese inconveniente. Pues ya a esta hora está confirmando Provial que el paso está habilitado.
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2: Bueno, y por el tema de el tráfico y demás, vamos a tener a Sammy Gómez de Provial, que nos va a platicar un tema de cómo amanece este día Guatemala. Sammy, buenos días.
3: Muy buen día para cada uno de ustedes. Es un enorme placer poder saludarles en esta oportunidad y brindarles la información más relevante del tránsito vehicular en las principales carreteras de nuestro país. Damos inicio por la ruta interamericana, la CA1 Occidente, sobre la cual a esta hora no se reportan complicaciones para poder transitar. Si usted utiliza lo que es la ruta CA2 Occidente, que comunica el sector de Escuintla con Cocales y el área de Coatepeque, tome en cuenta que continúan los trabajos dentro del casco urbano de Siquinalá a la altura del kilómetro 81, y brigadas de Provial brindan seguridad vial en este sector. Tome en cuenta que si usted es conductor de vehículos de transporte pesado, deberá utilizar rutas alternas para evitar cualquier tipo de inconveniente al momento de transitar en este sector. Le informamos también que continúa habilitado un carril reversible a la altura del kilómetro 132, en donde se encuentra ubicado el puente Brisas del Mocá, y brigadas de Provial brindan seguridad vial en este sector. A esta hora de la mañana le informamos que Provial atiende un hecho de tránsito a la altura del kilómetro 135 en jurisdicción de Chicacao, en el departamento de Suchitepéquez. Se trata de la salida de pista de un vehículo tipo camión, por el cual se mantiene obstruido el carril derecho con dirección hacia el oriente. Dirigiéndonos ahora a lo que es la ruta al Pacífico, la CA 9 Sur. A esta hora de la mañana le informamos que ya se reporta tránsito lento desde lo que es el sector de Villalobos con dirección hacia el norte. Por favor, tómelo en cuenta y transite con las precauciones necesarias. Si usted a esta hora de la mañana utiliza lo que es carretera El Salvador, la CA 1 Oriente, le informamos que continúa habilitado un carril reversible a la altura del kilómetro 51.8 sobre el libramiento de Barberena. Dirigiéndonos ahora a lo que es la ruta al Atlántico, la CA 9 Norte, por favor tome sus precauciones, ya que se reporta tránsito lento en ambos sentidos, en lo que es el área de Gualán en el departamento de Zacapa, y también Morales en el departamento de Izabal. Finalmente, sobre lo que es la ruta CA 13 que comunica los departamentos de Izabal con Petén, tome en cuenta que brigadas de Provial mantienen un puesto de control y regulación vehicular a la altura del kilómetro 274, en donde se encuentra ubicado el puente Río Dulce. Para mayor información, puede comunicarse al número telefónico 1520 y puede encontrarnos en nuestras redes sociales como Provial Oficial. 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
2: Bueno, estamos de vuelta, 5:55 a.m. Juanfran, el tema del tráfico y demás, pero se nos había olvidado por ahí presentar El Mundo Habla, que es más o menos de lo que estábamos platicando cuando regresábamos del corte. ¿Le gusta a usted Harry Potter?
0: Sí, la secuela.
2: Va a haber una serie en HBO que dicen que tiene una superproducción, que lo que va a hacer es agarrar cada libro, dividirlo en episodios, si no estoy mal, de una hora cada episodio, entonces van a ser 8 o 9 episodios. Entonces la gente fanática de Harry Potter, que tiene un gran fandom, sí, que tiene fanáticos por todos lados, es una de las sagas más populares, creo que junto con la Guerra de las Galaxias.
0: Diría yo.
2: Creo que junto con la Guerra de las Galaxias.
0: Probablemente a ese nivel, y los Avengers o los superhéroes.
2: Sí, los Marvel y todo el rollo, que digamos es todavía más amplio, ¿no? Creo que por ahí está compitiendo por ser de las sagas más populares de los últimos 40 años en el cine y en la cultura popular, ¿no? Pero va a estar para el mes de diciembre estrenada la primera temporada, y entonces se esperan pues entre 7-8 temporadas, que cada una tenga un libro donde se pueda explayar un poquito más la cosa, ¿no?
0: Bueno, va a ser interesante porque es una nueva generación, va a tratar de conquistar a una nueva generación.
2: Eso es cierto.
0: Tal vez no son papás, o tal vez sí, la generación del Harry Potter original, pero sería interesante ver, porque por ejemplo ese es el éxito de la Guerra de las Galaxias, trascendió a la generación que la vio.
2: Y lo supieron renovar a su estilo también, ¿no?
0: Claro, a muchos no les gusta las versiones más recientes que tuvo, por ejemplo, la Guerra de las Galaxias, ya cuando Disney...
2: Yo me quedé en las 6. O sea, es decir, las 3 originales que son de antaño, las 3 nuevas que son ya más 2000eras, digamos más cercanas a mi época, digamos. Claro. Pero ya las siguientes les perdí el rumbo.
0: Sí, ya no tuvieron, a pesar de eso, incluso una de las 2 de esas 3 producciones están incluidas en la lista de las 50 películas catalogadas como un fracaso.
2: ¿De verdad?
0: Sí, en taquilla. Por la inversión hecha respecto a la inversión.
2: A la inversión conseguida.
0: A los beneficios dados en taquilla que no era eso. Ya que estamos hablando de los titulares en el mundo, pues platicando un par de cosas. Donald Trump hoy dio conferencia de prensa y dijo que estaba muy decepcionado con el Reino Unido por su falta de apoyo en la lucha con Irán. Y también pues aprovechó para platicar un tema relacionado con las Malvinas, que pues se puso nuevamente en boca de todos con lo que ocurrió en el Mundial. Mientras tanto, Irán está anunciando esto, ojo, porque Irán anuncia un bombardeo a Emiratos Árabes Unidos, y esto acumula ataques a bases de Estados Unidos en 5 países, incluyendo Kuwait, Jordania, Bahrein e Irak. Así es que pues las situaciones se ponen ahí un poquito complicadas. Y para cerrar los titulares, hablar de que esto preocupa porque la ONU alerta que el fenómeno del Niño, que ahora se considera como el Super Niño, está ya consolidado a nivel mundial y que durará hasta el mes de febrero y será muy fuerte. De hecho, la ONU habla de que el fenómeno se está volviendo gigantesco ante nuestros ojos. La ONU remarcó que la ciencia no deja lugar a dudas. El planeta se encuentra en aguas desconocidas y esas aguas se están calentando. La casa común. De hecho, recordemos que incluso la intención del Papa León XIV para este mes de septiembre es precisamente el hecho de que se tenga el cuidado y el manejo del agua. El Papa, entre otras cosas, en el llamado, en el resumen que hace, habla de que solo 1 de 4 personas en el mundo tienen acceso a agua potable, digerible o utilizable para efectos de las casas.
2: Bueno, las informaciones que tenemos. Habíamos mencionado el tema de la convocatoria del Real Madrid. Ya está confirmada la convocatoria del Real Madrid. 3 guardametas: Courtois, Lunin y Javi Navarro. Defensores: Huijsen, Kent, Trent, Konaté, Cucurella, Carreras, Rüdiger, Dumfries y Mario Rivas. Centrocampistas: Bellingham, Camavinga, Valverde, Arda Güler, Bernardo Silva, Sestero y Sergio Martínez. Delanteros, atacantes: Vini Junior, Mbappé, Carlos Espí, Brahim y Jan Diomandé. Así la alineación, bueno, la convocatoria de José Mourinho para su visita a Sevilla. Va a ir a Sevilla, pero va a jugar contra el Betis.
0: Bueno, ahí está el Real Madrid y ya la convocatoria para el partido de mañana frente al Betis.
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2: Bueno, seguimos recibiendo mensajitos sobre el tema del tráfico. ¿Cómo está el tráfico?
0: Y actualizamos precisamente en ello porque, pues, para quienes son usuarios de la línea del Transmetro, la línea 1, informa que tiene cambios en su recorrido. Recuerden que hay una manifestación frente al Congreso de la República y esto ha obligado a que la ruta 1, que habitualmente toma por Octava Avenida, hoy tenga que trasladarse hacia Décima Avenida. Están deshabilitadas las estaciones de Mercado Central y Correos en la sexta y 12 calle de la zona 1 respectivamente, por lo cual para usuarios de la línea 1 provisionalmente se van a utilizar las estaciones de Santa Teresa y Capuchinas, mientras que para los usuarios de la línea 18, por trabajos que se realizan en 18 Avenida A y primera calle de la zona 1, no está utilizándose la estación San Martín Sur. Repito, esto es trabajos que se realizan en esa estación, lo cual modifica la línea 18 del Transmetro, información que pues es de utilidad para quienes a esta hora se trasladan a sus centros de destino. Vamos a aprovechar para marcar la pausa, 6 de la mañana con 2 minutos, y regresamos con más información a través del 106.1 de la red.

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7: Hay que aprender a madurar. Y la madurez se logra cuando salimos del propio punto de vista, que a veces es egoísta, y se desarrolla la capacidad de absorber, comprender y habitar los puntos de vista de los demás. Porque las personas maduras están tranquilas en medio de la tormenta porque su percepción les permite ver los desafíos presentes desde una perspectiva de largo plazo. Estos problemas que ahora están desaparecerán después, o me compensa soportarlos porque yo busco algo que es más grande, la estabilidad de mi familia, el amor con mi esposo o mi esposa, que pueda seguir en este trabajo que me compensa. El maduro tiene la perspectiva más clara, no se apresura y se pone también en los zapatos de los demás para ver las cosas con otros ojos. De esa forma se queda tranquilo y feliz porque es maduro.
8: Soy el padre Juan Carlos de HablarConJesús.com para la red 106.1.
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Buenos días y bienvenidos a un país donde, bueno, la historia se cuenta alrededor del presupuesto, se cuenta alrededor de los puertos y se cuenta alrededor de la lluvia y también alrededor de varios temas como Cuyotenango y como el Tribunal Supremo Electoral y como nuevos partidos que aparecen con nuevos protagonistas. Buenos días y bienvenidos a un país que arranca aquí.

0: ocurre a partir de aquí en Guatemala y en el mundo, por supuesto, de lo que está ocurriendo y de lo que vamos a estar platicando, de una nación que amanece con varios temas, entre estos, la historia que hoy se está contando con el presupuesto de ingresos y egresos de la nación, 192.045.1 millones de quetzales, esa es la cifra. Oiga, qué cifra, ¿no? Si usted me lo permite, es una cifra, yo diría, ya de miedo, porque el presidente Bernardo Arévalo, cuando era diputado, insistía mucho de la cantidad de plata que se iba en corrupción. ¿Eso se acabó? ¿Esa es la pregunta? Ayer se la hicieron, por cierto, en la conferencia de prensa, y él dijo que hasta iba a invitar a la Contraloría General de Cuentas para que hubiera una auditoría concurrente, pero la realidad es que son 192.045.1 millones de quetzales. El Ejecutivo ya entregó al Congreso de la República el proyecto de presupuesto general para el 2027. Ese es el techo presupuestario, esa es la plata que busca gastarse el Ejecutivo en año electoral. ¿Se lo aprobará el Congreso? Esa es otra historia que hoy le vamos a contar. También hoy vamos a estar hablando de la Ley General del Sistema Portuario Nacional, porque ya se ha sancionado el decreto que crea una autoridad portuaria autónoma y descentralizada para regular, inspeccionar y fiscalizar al sistema portuario. Pero hoy la noticia es la oportunidad que nos perdimos, ¿no? Y que nos vamos a seguir perdiendo si no se invierte en puertos. Y usted se preguntará por qué. Bueno, porque hoy también le vamos a platicar de la situación actual del Canal de Panamá. Arrancan las limitaciones en la cantidad de buques que pueden pasar de forma diaria en el Canal de Panamá. La pregunta es cómo afecta a Guatemala. Y usted dirá, bueno, pero es Panamá. Y es el Canal de Panamá. ¿Y a mí en qué me afecta? Pues ya le voy a contar, porque le pega incluso a las oportunidades en su bolsillo y ya va a entender por qué. Hoy amanecemos en un país donde ya se han presentado nuevas opciones políticas. Estuvo aquí, habló aquí. Parece que va a buscar la presidencia. Fue nuestro compañero incluso al aire. Ya le voy a contar de quién se trata. El partido Bien parece tener ya cara de cara a las elecciones, ¿no? Le he de decir, y se va a reír seguramente cuando lo escuche, que a él le voy a cuestionar mucho lo de seguridad. ¿Cierto, no? Porque en ese punto nunca coincidimos. Habló aquí, estuvo aquí, me parece que va a tratar de competir, y a partir de aquí, ese nombre se lo voy a contar más adelante, porque ayer el partido Bien ha presentado a su nueva cara al frente de las elecciones. Creo, entiendo, será la persona que va a buscar el máximo puesto dentro de un partido político. Y a esto sumar también lo que ahora ocurre en la superintendencia de bancos. Un país que amanece con la Junta Monetaria evaluando a 21 candidatos y teniendo que seleccionar una terna de la cual el presidente va a nombrar al superintendente para el periodo 2026-2030. Una nueva autoridad que tiene que asumir el próximo 1 de octubre. Hoy también lo vamos a estar platicando aquí en la Red 106.1. Bueno, así amanece Guatemala con varios temas, con el sector agrícola estimando una caída en ventas por la sequía, con las gasolinas en algunos puntos aumentando un quetzal, con el tema de lo que está ocurriendo, incluso con accidentes, con la situación que también, por cierto, ha anunciado el alcalde de Misco, Neto Brand, y los concejales de Misco, que ahora han dicho que no van a cobrar dietas y anunciaron que dejan de recibir dietas ante la situación financiera de la comuna, una decisión que es relacionada con la reducción esperada de los ingresos municipales y el impacto presupuestario, y dicen, bueno, ya no más dietas, pero se habla de que esta es la primera municipalidad que tomará esta iniciativa. ¿Cuántas más tendrán que venir después? Esa es la gran pregunta de un tema que siempre ha sido muy criticado, el tema de las dietas. Buenos días y bienvenidos. Son las 6:09. Así está Guatemala, a grandes rasgos. Lógicamente, vamos a platicar a detalle de todo lo que está ocurriendo en una mañana donde, por supuesto, se lo cuento en directo. Bienvenidos.
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0: Bueno, y nos ponemos más allá del titular con lo que está ocurriendo con el presupuesto de ingresos y egresos de la nación, doctor Romero, porque a partir de aquí vamos a ir con el monto de 192.000 millones de quetzales. Van a arrancar las críticas, las discusiones, los pedidos. Una batalla que seguramente va a ser larga, extensa y desgastante para muchos sectores. Entre estos, el Congreso de la República, el Ejecutivo. Ahí arrancamos con el presupuesto general de ingresos y egresos presentado por el ministro de Finanzas y ya hasta fotografía con el presidente del Congreso de la República.
2: 192.000 millones, de los cuales, como bien señala usted, empiezan las dudas, empiezan los cuestionamientos. Por ejemplo, se habla de 24.000 millones para asignaciones especiales, y ese es el tipo de situaciones que uno empieza a cuestionar, decir, bueno, ¿y por qué esto? El tema de el cuestionamiento que se ha hecho al presidente de la República ayer en la ronda, al hablar de qué forma se va a tener porque el punto es que a esta altura del año, mes de septiembre, estamos ya en el último tercio del año, pues la queja o el señalamiento es que varios de los ministerios todavía no ejecutan o no llegan a una parte ni siquiera del 50%. Entonces, en un año donde la preocupación es intereses electorales, disposiciones, se ha hablado mucho de la infraestructura vial, pero a la par de la infraestructura vial, la calidad del gasto. Creo que eso es lo que más preocupa, la calidad. Y yo agregaría que se tiene que pensar en los ejecutores del gasto, porque estamos claros, al menos en mi opinión, que los poderes no han tenido la capacidad de poder ejecutar los últimos dos años.
0: Pero es la forma en la que se está negociando el tema de llevar la plata a las diputaciones, ¿no?
2: O sea, y a
0: el
2: las
0: tema
2: municipalidades. De
0: los consejos de desarrollo. No les gusta que uno lo diga, pero esa es la realidad, y esa es la parte que van a tener que defender de los desembolsos a los consejos de desarrollo. Otro punto, doctor, es el tema de medidas de transparencia, pero más importante aún, el tema de cómo va a funcionar todo esto, tomando en cuenta que vamos en un momento clave, año electoral.
2: Va a ser importante. Ayer el presidente daba a conocer que iba a pedir a la Contraloría General de Cuentas un acompañamiento. Es que eso no lo tiene que pedir, eso ya tiene que estar, eso es automático. O sea,
0: esa es la obligación.
2: Eso es lo que deberíamos de tener nominalmente, sobre todo cuando se va a tener 23 mil millones de quetzales más de lo que se tuvo en este año en el presupuesto 2026. Es decir, lo que pide ayer el presidente, lo que no es el presidente, no debería ser algo extraordinario, es lo que habitualmente se tiene. Y aquí es donde toma mucha relevancia, luego vamos a ir hilando los temas, el Contralor de Cuentas. Muchos me decían, ¿y qué tanto les interesa el Contralor de Cuentas? Bueno, es en casa, yo no sé, voy a poner mi caso, si me lo permiten, allá la dama es la que marca el ritmo de cómo se va gastando y cómo se va ejecutando, y hay aquel que con ciega locura no lo cumpla. Entonces, pues es precisamente esta Procuraduría, y yo diría que también hay que sacar un poquito más a una Procuraduría General de la Nación, que es otra institución que debe velar por la calidad del gasto de las personas que se transmiten. En una semana donde hemos visto propuestas de cambio para Guatecompras, en una semana donde se está analizando quién va a ser el próximo Contralor de Cuentas, estas figuras son fundamentales, como bien señala usted, para un año electoral que lamentablemente la historia nos dice que el cuarto año es donde menos ejecuta un gobierno, o ejecuta, por decirlo así, a la loca, y donde más controles se necesitan, porque cada centavo que se invierte busca un voto.
0: Bueno, a ver, el tema va a ser ese, que es un presupuesto que llega en año electoral. Entonces, lógicamente, a partir de aquí la discusión va a ser también cómo evitar que esos fondos no lleguen a utilizarse para beneficio de una campaña. Una ventaja, el tema es que parece que este ejecutivo no tiene partido para competir, porque Raíces no va a ser el partido de ellos. Semilla está cancelado. ¿A quién apoyarán? Esa va a ser la gran pregunta.
2: Va a ser interesante.
0: Porque va a ser un ejecutivo.
2: ¿Y será que lo vemos ya con este presupuesto? Yo creo que
0: ¿Por dónde
2: van a ir los rubros?
0: Ya creo que sí.
2: Ahí podemos ya insinuar. Fíjense.
0: Le pondrán la ficha a varios jugadores.
2: Puede ser también. Puede ser incluso una estrategia de que no voy a repetir como gobierno, pero voy a tener un peso fuerte en las alcaldías. De acuerdo a lo que se ha manifestado con el presupuesto, son 40 mil millones los que se tendrían de endeudamiento. Es decir, la cuarta parte del presupuesto. Esto siempre es una parte que a mí me cuesta entender. ¿Por qué insistir en endeudarnos cuando la ejecución nos dice que no se terminó de ejecutar lo del año corriente? Pero bueno, ellos sabrán. Y se anuncia que desde el 22 de septiembre empezarán ya las peregrinaciones al Congreso de la República, sobre todo a la Comisión de Finanzas, para explicar en qué se va a invertir. Esto creo que es casi una tradición. Los primeros en ser recibidos van a ser el Ministerio de Finanzas Públicas, el Banco de Guatemala y la SAT. A mí me llama y me interesa mucho lo del Banco de Guatemala, porque va a negociar un presidente el presupuesto para quien va a ser otro presidente. Aunque hemos hablado que el Banco de Guatemala mantiene una política que indistintamente quien lo dirige suele ser muy, muy estable en ese sentido.
0: Pero en plenos cambios, porque estamos en plenos cambios en ese sentido, ¿no? Bueno, Ministerio de Finanzas presentando ya al Congreso de la República la propuesta de presupuesto de ingresos y egresos de la Nación, 192.045 millones de quetzales. A partir de aquí, ojo, porque lo presentaron en la fecha límite. Era 2 de septiembre, ¿no? A partir de aquí viene la batalla por la aprobación en un Congreso que está dividido a más no poder. Ya veremos si logran acuerdos, porque en muchas voces de analistas hay un sin presupuesto, mal. con presupuesto, con dudas. Ese es como ya el análisis, ¿no?
2: Y pero, en año electoral, más dudas.
0: Pero mire cómo hemos ido creciendo. En 2024 el presupuesto vigente fue de 131.214 millones de quetzales. Modificaciones por 15.083 millones de quetzales presentados por el Ministerio de Finanzas en el Congreso. En el 2025 el monto fue de 154.836 millones de quetzales para ejecutar. Y para el 2026... de 168.789 millones de quetzales con modificaciones que se entregaron de 13.953 millones de quetzales, ya que el presupuesto asignado era de 154.836 millones. Ahora plantean uno de 192.000 millones de quetzales. Algo que le puedo decir es que Arévalo no se puede quejar de que no le dieron plata. Le dieron plata. Esa es la realidad. Le dieron la plata. Si no la pudo ejecutar, otra historia será. Una iniciativa de ley de presupuesto de ingresos y egresos para el 2027 que va a tener que ser conocida por el Pleno, evaluada por la Comisión de Finanzas Públicas y de Moneda del Congreso de la República y una junta directiva que debe de dar lectura a la iniciativa en la próxima sesión plenaria. Luego la puede enviar a la Comisión Legislativa para que empiece el análisis de la propuesta que tiene el gobierno por delante. Y recuerde que esta Comisión de Finanzas es la también muy apetecida Comisión de Finanzas porque decide esta parte del presupuesto. ¿Quién la preside? El diputado Julio Héctor Estrada, quien él ha llevado en las audiencias públicas en los últimos años y que también a partir de aquí la comisión ya cuenta con un calendario, se ha dicho, preliminar para celebrar audiencias públicas que comienzan este mes, concluyen en octubre para que en noviembre se haga la elaboración del dictamen respectivo, presupuesto que podría entrar en vigor el 1 de enero del 2027 si la aprueba, ya sabe usted, si la aprueba el Congreso de la República.
2: Quiero retomar ese condicionante que usted pone porque precisamente hacia ahí me iba a enfocar. Recordemos que la ley también contempla que no exista un acuerdo, que como está el Congreso no me extrañaría que sea un escenario muy viable con lo atomizado que está, lo dividido que está el Congreso, porque políticamente, y recuerdo que hay muchos que dicen que ya ahorita se empieza a pensar en el

0: a sentar las bases de lo que podría venir en un año cuando ya se designe al nuevo presidente. Esto por un lado, y por el otro lado, el punto también a considerar de que hay algunos temas que son interesantes. Por ejemplo, el Tribunal Supremo Electoral tendrá 2,000 millones de quetzales asignados por el tema del proceso electoral. Tomando en cuenta que en un año electoral, el Tribunal Supremo es una de las organizaciones que tendrá que explicar cómo se empieza a invertir ese dinero.
1: Vamos con información del tránsito, son las 6:18 a.m. Vamos rápidamente hasta Villanueva. Dalia Santos, ¿cómo está la carga vehicular a esta hora? Porque estamos monitoreando diferentes puntos para entender cómo se está comportando la carga vehicular esta mañana. Dalia, buenos días.
2: Buenos días, es un gusto saludarles e informarles las novedades en el tránsito vehicular. Queremos hacer la recomendación respecto a la conducción. Hay asfalto mojado en algunos sectores del municipio, por lo cual los agentes de la PMT continúan en alerta y pendiente de cualquier situación que se pueda dar a conocer. Los agentes de la PMT de Villanueva desde muy temprano han trabajado para retirar una serie de obstáculos en la vía pública. Se sabe que el paso permaneció bloqueado en la ruta de Bárcenas-Villanueva hacia Milpas Altas, eso aproximadamente a las 4:30 de la mañana, tomando en cuenta que un vehículo de transporte pesado obstaculizaba el paso. Lluvia bastante fuerte se reportó durante la madrugada. Los agentes de la PMT de Villanueva trabajaron para liberar el paso. En ese momento se trabaja para retirar un tráiler con desperfectos mecánicos en la subida de Villalobos. Otro tráiler con fallas mecánicas en el kilómetro 13 de la ruta CA9 con dirección al sur de la ciudad capital. Se registra una colisión vehicular en el kilómetro 15 de la ruta CA9 con dirección a la ciudad. Involucrados un vehículo de transporte público y un vehículo liviano. Agentes de PMT ya intervienen para poder iniciar el procedimiento correspondiente. Tráiler con desperfectos mecánicos en el kilómetro 15 de la ruta CA9 con dirección a la ciudad capital. Los agentes coordinan grúas para poderlo movilizar de la vía pública. Han informado los agentes de la PMT que se coordinan carriles reversibles en la ruta del puente La Prosperidad hacia el Búcaro y Mezquital, donde se informa de fuerte carga vehicular en el recorrido hacia la salida del SENMA. La fila de vehículos hacia la ciudad capital en la ruta CA9 se mantiene en el kilómetro 16.5 y también es importante mencionar que se están habilitando carriles reversibles, esto en la salida de Boulevard Catalina, como también en la salida de la colonia Castañá, zona 11 de Villanueva. A los motoristas le recomendamos conducir con precaución, se observan libre el tránsito en algunos sectores, respetar los límites de velocidad, utilizar su casco protector correctamente, a los peatones utilizar las pasarelas, esto con el fin de evitar hechos de tránsito. Así que en mi reporte, que tengan un excelente jueves.
1: Gracias, Dalia, por la información. Son las 6:20 a.m. Hacemos una pausa y cuando regresemos le tenemos más información de lo que está ocurriendo en Guatemala y en el mundo. Ya regresamos con más.
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3: Bueno, vamos a estar platicando de la agenda deportiva a partir de aquí. 6:23, la Liga Española va a llevar partido a la 1:00 p.m. La Real Sociedad enfrenta al Celta de Vigo en este jueves 3 de septiembre. A esto sumamos la Copa Italia con Palermo contra Mantova a las 10:00 a.m. Cagliari contra Hellas Verona a la 1:00. Habrá Ligue 1 también cuando el Toulouse enfrenta a Lille a las 12:45. Y súmele usted, bueno, solo eso, ¿no? Ahí lo demás es que hay... ¿Sabe quién juega hoy? Olimpia contra Platense a las 7:00 p.m. allá en Honduras. Bueno, a ver, en la Liga, doctor, Real Sociedad Celta de Vigo a la 1:00 p.m. Creo que es de lo más interesante en San Sebastián.
4: Sin duda, creo que ese es el partido a seguir. La Real Sociedad y el Athletic de Bilbao no arrancaron como se esperaban sus respectivos torneos. Ambos son equipos que nos tienen acostumbrados a ser protagonistas, a estar detrás del Madrid, del Barça, del Atlético, pero este torneo no les ha ido tan bien. Sin embargo, ya salieron al menos de zona de descenso y hoy en el estadio, en la Real Arena de San Sebastián, el equipo donostiarra tratará de conseguir una victoria que lo permita ir ascendiendo. El Celta, recordemos que ha tenido problemas, un histórico, está en zona delicada y con puntos hoy tiene que tomar en cuenta eso para evitar el estar en zona de descenso.
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3: Es la nota destacada de la jornada, la renuncia al cargo del intendente de la Intendencia de Verificación Especial de la IBE, Juan Carlos Monroy Vélez, ha renunciado y eso llama la atención. ¿Sabe usted por qué? Porque estamos a punto de que nos revise Gafi. Entonces, dice uno, bueno, seguramente es por el cambio del superintendente de bancos también. La Junta Monetaria aceptó la renuncia de Juan Carlos Monroy Vélez como intendente de la IBE cuando Guatemala está preparando una evaluación para ser precisamente... evaluado por Gafi, una salida del funcionario que ocurre en medio de este momento que incluso incluye esa evaluación internacional del sistema para prevenir y combatir lavado de dinero y que va en el proceso del cambio de superintendente de bancos. Recuerde de que este funcionario ha asumido como intendente el 24 de abril del 2024 y la renuncia de Monroy Vélez se hace efectiva a partir del 8 de octubre, una semana después de que asuman las nuevas autoridades de la superintendencia de bancos. Recordemos de que en este momento Guatemala se encuentra en un proceso de selección del nuevo encargado de verificación del sistema bancario y en este momento hay 21 expedientes de aspirantes para integrar la terna que va a ser presentada al presidente Bernardo Arévalo. La entregan el próximo 9 de septiembre. Salida del intendente que se produce mientras hay cambios en la institución encargada de supervisar el sistema financiero. Recordemos que la IBE funciona como la unidad de inteligencia financiera y tiene entre sus funciones la detección de operaciones sospechosas relacionadas con delitos, por ejemplo, de lavado de dinero. Esto cuando Guatemala está formando ya parte del Grupo de Acción Financiera Internacional Gafi, del Grupo de Acción Financiera de Latinoamérica, Gafilat, y nos van a someter a la quinta ronda de evaluación mutua a partir de febrero del 2027. Por eso era importante también ganarle en tiempo a la aprobación de la ley antilavado para que no chocara tanto el tema de la preparación del país con el escenario que se venía, que era la evaluación ante Gafilat. Pero ya sabe usted cómo funciona el Congreso, lo que se tardaron, ¿no? Les dio la gana, ahora se pegó esto. Pero también me dicen desde lo interno de la Superintendencia de Bancos, desde la propia IBE, que se tiene la capacidad de transición en instituciones que son muy técnicas, que los cuadros que han armado soportan el cambio sin ningún problema.
4: Sí, habrá que esperar, de acuerdo a la información, la renuncia del intendente obedece a, o argumentó, razones familiares y de salud para dejar el cargo, pero como bien señala usted, es en medio de un proceso donde sobre todo se hablaba de que entre la aprobación de la ley y la promulgación, los cambios técnicos que se tenían que preparar era el mes de noviembre, el mes clave y va a coincidir que noviembre será precisamente después de los cambios que se tendrán en el tanto en el Banco de Guatemala como en la Superintendencia de Bancos. Va a ser fundamental entonces cómo las nuevas autoridades llegan, pero confiamos en eso, en esa institucionalidad que suele regir a estos organismos y que permita mantener un trabajo coordinado, que sean los entes que incluso asesoraron al Congreso con la ley, que los que mantengan esta evaluación.
3: Esperemos que así sea, ¿no?
4: Es febrero del 2027 donde se va a conocer si finalmente se tiene o no.
3: Esta es la evaluación de Gafilat.
4: La evaluación mutua, que será tanto de Gafi, el Grupo de Acción Financiera Internacional, como Gafilat, que usted nos mencionaba.
3: Renuncia el encargado del IBE, su renuncia se hace efectiva una semana después de que haya cambio de superintendente de bancos. Y en el clima, rápidamente nos vamos a lo que está ocurriendo a nivel nacional y las expectativas que se tienen desde el INSIBUME. Eduardo Escobar, da seguimiento. Eduardo, buenos días.
5: Buenos días, Guillermo. Así es, las condiciones del clima desde el Centro de Análisis y Pronósticos del INSIBUME para esta mañana gris de jueves 3 de septiembre, condiciones variables en el territorio nacional con alta radiación solar durante la mañana, lluvias acompañadas de actividad eléctrica durante la tarde y la noche. El INSIBU me informó que durante el amanecer se presentaron nublados en zonas de montaña, valles y el Caribe. En el resto del país se espera poca nubosidad con alta radiación solar, aumento de temperatura para la tarde y la noche, se pronostica nubosidad dispersa, no obstante podrían registrarse lluvias y actividad eléctrica en el suroccidente, en la Boca Costa, suroriente y altiplano central. El pronóstico también contempla lluvias aisladas en sectores del Taverapaz, Petén y el Caribe. Las autoridades meteorológicas advierten que podrían formarse tormentas locales severas capaces de generar abundante lluvia, fuertes vientos y posible caída de granizo. Ante estas condiciones, se recomienda a la población mantenerse atenta a los avisos oficiales, aplicar las medidas de prevención y mitigación necesarias. Esta es la información del clima para este jueves 3 de septiembre para la audiencia del 106.1 de la red, lo que necesita saber.
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3: ¿Y dónde andan las tendencias a esta hora? Bueno, se lo cuento aquí en la red 106.1, en la primera de la red. Vamos a revisar cómo andan las tendencias desde muy temprano, donde los protagonistas salen desde el Ministerio de Finanzas. Algunas palabras, ¿no? Como lo de Marvin en la número 10, que es Marvin del CID, Sonny Figueroa, que ocupaban alguna posición en el tema de las tendencias por el tema de la captura de Sonny Figueroa. Lo señalaban por el tema de disturbios en la vía pública. Él decía que no, que lo que tuvieron fue una conversación con los policías, que después se dijeron de todo y que por eso lo capturaron y por eso paró en torre de tribunales. Caución de 500 quetzales, lo dejaron libre y esto generó la conversación en general de Marvin y Sonny Figueroa. Número 9, finanzas, doctor, tiene que ver con el presupuesto general de ingresos y egresos.
4: La presentación que se tuvo ayer, superando los 190.000, llegó a 192.000 millones de quetzales. Recordaba yo cuando empezábamos en el noticiero, cuando se hizo la voz al cielo porque superaba los 100.000 millones el presupuesto, íbamos por 192.000, el incremento ha sido...
3: No, yo le digo, a este ritmo, en menos de 2 años estamos en 200.000 millones de quetzales como presupuesto general de ingresos y egresos. Sí. Jonathan Mencos, por cierto, anda en tendencia en X, también es el ministro de finanzas.
4: Por dos razones, porque fue la cara visible que explicó técnicamente lo que ayer es ese presupuesto, ese proyecto de presupuesto de gastos de la nación, pero también porque se le cuestionó directamente si es él el que va a proponerse o se va a buscar su elección como próximo presidente del Banco de Guatemala. Evitó dar declaraciones, dijo que en ese momento su prioridad es el proyecto y que está trabajando en el presupuesto, pero pues ya quedó ahí en el ambiente la figura de quién me parece que será el favorito desde la sexta calle para ocupar la presidencia del Banco de Guatemala y cómo se empieza a configurar también políticamente. Es increíble, pero como estamos en un año electoral, empieza ya a configurarse cómo se descartan ciertos liderazgos del actual partido en gobierno para pensar en una eventual competencia en el próximo año.
3: A ver, no tengo empacho en decirlo. 7:40, no se lo pierda. El ministro de Finanzas habla con la red para hablar acerca del presupuesto general de ingresos y egresos. Cuyotenango anda también en tendencia, doctor.
4: Es el último punto que se mantenía bloqueado. Estuvo más casi las 48 horas bloqueado Cuyotenango y ayer pues sí se necesitó la presencia del grupo antimotines de la Policía Nacional para poder ejecutar orden de desalojo y permitir que se liberara el paso. De acuerdo a la información de Provial, a las 19:35 quedó liberado totalmente el último punto. Hoy únicamente se reporta lo que está frente al Congreso de la República, pero pues las acciones alrededor de Cuyotenango, la molestia de las personas que no pudieron circular por ese sector tanto martes como miércoles, marcó esta tendencia.
3: El tránsito. Y de nuevo al tránsito, centro histórico atrás del Congreso de la República, octava avenida, novena calle de la zona 1, sigue cerrado por manifestaciones. Utilice las vías de la segunda, la cuarta, la décima, la 12 avenida para dirigirse al sur de la zona central. Doctor, usted que es mi Waze, ¿por dónde me voy?
4: Va a tomar, puede ser por el lado de la segunda avenida, cerca de la Recolección, cuarta avenida, cerca del Parque San Sebastián, o busca octava, busca décima avenida y 12 avenida, que son las salidas que le pueden permitir buscar Isabela Católica o el sector de Santo Domingo para salir de norte a sur. Recuerde que esto afecta también la ruta 1 del Transmetro, que no puede pasar por octava avenida. No están habilitadas las estaciones de Parque Central y Correos en la octava avenida, sexta y 12 calle respectivamente.
3: En Vía Nueva están reportando alta carga vehicular en la ruta del Puente La Prosperidad hacia el Búcaro y Mezquital. Eso está ya coordinando la Policía Municipal de Tránsito de Vía Nueva. Carriles reversibles para que usted lo tome en cuenta, asista al tránsito. Pero noticia en el centro histórico, donde se mantienen esta manifestación que ya lleva varios días.
4: Son todos los desde la semana pasada ante el pronunciamiento. Hoy recordemos que el Congreso tiene actividad, en teoría debería de ser la continuación de la interpelación al ministro de Desarrollo, pero en medio de lo mismo, los veteranos esperan que se tomen en cuenta sus peticiones ante el Congreso.
3: Así está la historia entonces de lo que ocurre, y lo platicamos aquí en la red 106.1.
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3: Bueno, y a esta hora en el deporte platicamos de lo que ocurre con Luis Enrique, protagonista pidiendo el Balón de Oro para el Paris Saint-Germain. Lo platicamos junto a Van Rural.
6: Van Rural es el amigo que te ayuda a crecer, ¿sí? Aquí cada quien va a empezar a pujar a su lado, va a traer agua a su molino, dice el dicho. Y entonces Luis Enrique, en alguna conferencia de prensa que tuvo en la previa del partido ante Mónaco, los que algunos han catalogado como un partido trascendental en el presente del Paris Saint-Germain por el mal arranque que ha tenido en la liga, ¿no? Por ahí no le ha terminado de salir la cosa a Luis Enrique, tan solo ganó la Supercopa Europea también hace algunas semanas. Pero Luis Enrique levantó la mano y dijo, bueno, los jugadores del Paris Saint-Germain también hicieron una gran campaña y debería tener eso peso para el Balón de Oro. Por supuesto, tomando en cuenta lo que hizo Dembélé el año pasado, en una temporada donde no hubo un gran torneo como tal a nivel de selecciones, sí hubo Mundial de Clubes, donde Dembélé pues tuvo algunos brillos, pero terminó siendo pues subcampeón. Y entonces ahora levanta la mano para jugadores como Dembélé, o quiero pensar yo en Vicha Carabaxelia, que fue elegido como el mejor jugador de la Champions en esta última edición.
4: Vitinha podría ser una opción.
6: Vitinha podría ser, pero creo que el Mundial de Vitinha termina bajándole galones.
3: Fue muy malo.
6: Termina bajándole, así como llegó con una gran expectativa de... Y si sí.
4: Iba a acompañar a Cristiano Ronaldo, pero
6: no. Diría, entonces creo que es...
3: Y si sí.
6: Y si sí, pero no. Creo que es para Dembélé o para Carabaxelia, la indirecta de Luis Enrique. Habrá que ver qué es lo que termina haciendo France Football, pero ya estamos a un par de días de que se conozca quiénes van a ser los candidatos, esos 30 candidatos que France Football va a publicar, donde ya cada elector va a poder votar dependiendo los lugares que ellos consideren. Los 100 periodistas representantes del top 100 del ranking FIFA, a partir del próximo lunes, van a poder empezar a elegir ya a ese próximo ganador del Balón de Oro.
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3: Son las declaraciones de Donald Trump, que cada vez que habla, de verdad, yo no le termino de contar el riesgo que significan las declaraciones que el presidente de los Estados Unidos da. Pone en vilo a muchos, y precisamente ¿por qué? Porque una de las situaciones que normalmente ocasiona es que hayan fluctuaciones en los precios del barril de petróleo. Ayer ha hablado Donald Trump, y entre las cosas que ha hablado del trabajo que ha hecho, ha hablado acerca de Irán, pero lo que más llamó la atención cuando hablaba el día de ayer con medios de comunicación era precisamente la parte de Irán, porque siempre que habla de Irán dice uno, bueno, es noticia, ¿no? A ver, Donald Trump hablaba de la siguiente manera, y en el mundo estas declaraciones hacen... En el fondo de una pista de sus líderes se han ido. Toda su tecnología se ha ido. Sus armas han desaparecido de mayor parte. Aparte de eso, lo están haciendo bastante bien. Su economía está totalmente arruinada. Bueno, así se refería a Irán Donald Trump, ¿no? Con sus declaraciones.
4: Delicado, porque como los carros que pasan por los charcos a esta hora en la mañana, después de la lluvia de anoche, pues se pasó llevando a varios, entre ellos el Reino Unido. Porque le hicieron la pregunta específica que si Estados Unidos apoyaría al Reino Unido en una eventual disputa o diferendo por las Malvinas. que se ha venido platicando luego de lo de la Copa del Mundo y todo, y él dijo que no, y que estaba muy decepcionado del Reino Unido por su poco apoyo durante el conflicto con Irán, y que en todo caso dudaba de la capacidad militar que tuviese el Reino Unido, y advirtió que proseguirá con las maniobras políticas y administrativas para ahogar lo que usted nos compartía en el audio. Él asegura que está totalmente aislado el gobierno de Irán, que no tiene credibilidad entre la población, pero esto ya refleja un impacto que, como bien decíamos, tiene consecuencias en las bolsas.
3: El problema es que el petróleo ha empezado una escalada al alza, llegando a esta hora a los $92.47. Son los futuros de petróleo crudo WTI que registran una subida del 2,1% en la jornada de hoy, con los precios escalando hasta los $92.90 después del cierre de ayer, que era de $91.01. Ya venía con una tendencia al alza. Hay una dramática escalada en las hostilidades entre Estados Unidos e Irán, que incluyen ataques con proyectiles contra dos supuestos superpetroleros que intentaban salir del estrecho de Hormuz, desencadenando una nueva oleada de temores sobre las interrupciones en el suministro en los mercados energéticos, choque geopolítico en la oferta que se ve agravado por una reducción en las reservas de crudo de los Estados Unidos, que es mayor a lo esperado, así como por el posicionamiento previo a la reunión de la OPEP Plus del domingo, factores que superan el obstáculo que supone un dólar estadounidense más fuerte y que refuerzan así el papel del petróleo crudo con la materia prima física más sensible en este momento de la geopolítica en el mundo, subiendo a los $92.43. Por eso está subiendo el precio del petróleo, y esto va a meter presión también sobre los precios de los demás combustibles. Hoy las gasolinas reformuladas de nuevo están ganando en el terreno del incremento de los precios. Habíamos tenido una caída hasta los $3.01. Hoy está subiendo a $3.11 para la venta en octubre del 2026. Así que este escenario que vamos a enfrentar aquí es de nuevo escalada en los precios para cerrar la semana.
4: Incluso nos reportaban en la mañana con Javi algunos amigos que había un incremento en los precios de los combustibles en Guatemala. Vamos a verificar esto, porque la situación se complica más cuando Irán ha anunciado que va a bombardear a Emiratos Árabes Unidos, lo cual acumula ataque a 5 países que supuestamente tienen vínculos o mantienen instalaciones militares estadounidenses. Kuwait, Jordania, Bahrein e Irak han sido previamente advertidos, y hoy se confirma por parte del gobierno de Irán que podría haber ataque a instalaciones militares estadounidenses ubicadas en Emiratos Árabes Unidos, lo cual pues tensa más la calma allá en el Medio Oriente.
3: Solo eso nos faltaba, ¿no? 6:40, vamos a la pausa. Y cuando regresemos, le tenemos más información aquí en la Red 106.1 en este jueves 3 de septiembre. Esta es la primera de la red donde vamos a venirle a platicar de deporte, noticias y mucho más. Aquí está lo que usted necesita saber, y se lo contamos en directo todas las mañanas. Vamos a la pausa. Ya regresamos con más.

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5: Y las voces son su voz. Y hoy me permito que hagamos algo, ¿no? Siempre tenemos que hablar de las cosas que muchas veces no nos gustan de nuestro país, o que no están bien, o que simplemente significan un reto mayor. Hoy me permito que juntos tratemos de buscar otra cara de la moneda, ¿le parece? Es que no todo es malo en Guatemala. Al contrario, hay muchas cosas buenas, pero que muchas veces no las hablamos y no las recordamos. Y estamos en mes patrio, dije yo ayer, me quedé cargado de mucha negatividad y dije yo, va, ¿qué pasa si este mes hacemos algo diferente? Entonces me propuse algo y dije, hagamos algo. Abramos las líneas telefónicas y preguntémosle a los guatemaltecos, ¿qué te gusta de Guatemala que nunca cambiarías? Pero sí les voy a pedir un favor. Si me dicen algo malo, botamos la llamada. Porque yo sí...
6: Irónico.
5: No, yo de verdad les pido de corazón... Metámosle lo bonito a esto, porque yo creo que nos hace falta, ¿no? Agarrar aire.
6: Sí.
5: ¿Les parece?
6: Y validar todo lo bueno que tenemos. A veces lo malo nos opaca las muchas cosas bonitas que tenemos.
5: Y no tenemos que dejar de que gane lo malo, ¿no? Buenos días, ¿quién nos acompaña en línea?
7: Buenos días, acompaña Luis Fernando.
5: Hola Luis Fernando, a ver, algo lindo de Guatemala que usted no cambiaría.
7: No cambiaría... los paisajes, me fascinan los paisajes de Guatemala.
5: A mí también, tiene usted toda la razón. Muchas gracias. A ver, doctor Romero, ¿usted qué no cambiaría de Guatemala?
6: Está hablando un cucurucho, Lick. ¿Qué no cambio? Las procesiones y toda la religiosidad popular de este país.
5: ¿Para usted?
6: Toda la religiosidad popular.
5: Toda la parte
6: todo
5: de
6: el
5: la
6: contexto.
5: Semana Mayor. Bueno, vámonos a la línea telefónica 2411-2014. Buenos días. ¿Y usted qué no cambiaría de Guatemala? ¿Quién nos acompaña?
8: Muy buenos días, Jorge Gramajo, que sigue enojado conmigo. Lo que no cambiaría yo de mi bella y hermosa Guatemala,
5: ¿sí?,
8: es cada vez que me levanto ver a toda esa gente trabajadora que me motiva a mí salir a trabajar todas las mañanas, porque no todo es malo en mi bella Guatemala.
5: Gracias, don Jorge. Un abrazo. Yo tampoco. Esa parte no la podemos olvidar. Ver a todos los que salen a pesar de las dificultades y salen hasta con algunos, muchos, la mayoría con buenas, con buena
6: sonrisa,
5: cara.
6: Y con
5: está lleno. Bueno, a ver, buenos días. Siguiente llamada. ¿Qué no cambiaría usted de Guatemala? ¿Quién nos acompaña?
9: Buenos días, me saluda Selvin.
5: Selvin, ¿qué no cambiaría de Guatemala?
9: Mire, no cambiaría que tenemos una cultura y una tradición en familia que en otros países no se tiene. He tenido la oportunidad de viajar y, por ejemplo, la Semana Santa, cuando hay un partido emocionante, ahorita que hubo la pelea del Este, las familias se juntan, no digamos para Navidad, ¿verdad? Semanas antes, incluso el ambiente de ir al mercado y a comprar la fruta, todo eso no se vive en otro país, que Guatemala sí lo tiene.
5: Claro. Bueno, gracias, Elvin. Un saludo. A ver, Javi, ¿usted qué no cambiaría de Guatemala?
10: El clima, creo que estamos en el límite de lo ok. Creo que el clima. Y de ahí la buena onda. Creo que somos un país muy cálido en cuanto al buenos días, al trato con la gente, al trato con el extranjero, con el turista. Creo que es eso.
5: Bueno, sí. Buenos días. ¿Quién nos acompaña en línea?
11: Muy buenos días. Me da Eni Pérez.
5: A ver, ¿qué no cambiaría de Guatemala?
11: Mire, la comida. Uno va a un mercadito, sí, va a encontrar su caldo. platos típicos. En otros países puede ir a Estados Unidos, pues no es lo mismo.
5: Sí. Papá, sí, sí. Papá, no hemos desayunado, papá, no sea así.
11: Saludos.
5: ya me imaginé en el mercado central, ya usted está igual que Walter Ábalos, que lo picaba uno temprano.
6: Vamos a sacarla.
5: Estoy de acuerdo con usted, la comida es...
6: Vamos a sacar para que el FBS revise esa llamada, no puede sí, ser.
5: No, hombre. No, pero genial la llamada, es la verdad. A ver, yo de la comida nunca, nunca cambiaría los frijolitos.
10: Yo soy algo melindroso, ¿sí? Entonces algunas cositas, pero un tamalito, un chuchito está bueno, una tostada con guacamole.
5: Yo no puedo vivir sin mi pache en fiestas especiales, mi pachito.
6: Pero hoy jueves.
5: Uf, a jueves, pache. 647, buenos días, ¿quién nos acompaña en línea?
12: Aló, buenos días.
5: Hola, buenos días.
12: Aquí con Arias Pérez, San Rafael de las Torres, San Casoso.
5: A ver, ¿qué no cambiaría?
12: Ah, el fútbol.
5: Bien.
12: El fútbol no se cambiaría, solamente el presidente, sí. Hay que tirarla a la basura.
5: Bueno, está bien. Pero no cambiaría el fútbol. Yo no cambiaría mi fútbol tampoco. Hay cosas que no tienen, hay cosas que tienen que no me gustan, pero hay cosas que... Bueno, al final es más lo que me gusta que lo que no me gusta. Entonces, y me puedo quejar, pero ahí estoy cada vez que se puede. Buenos días, ¿quién nos acompaña en línea?
13: Aló, buenos días. Soy Oscar Colino, aquí en ruta hacia Cobán. Y lo que no cambiaría es la alta educación del guatemalteco en el extranjero, que... La aplauden cuando uno se levanta de una mesa y dice buen provecho a la mesa de a la par. Eso jamás, jamás nos lo van a quitar.
5: Y es totalmente cierto. Nosotros somos, no, nos dicen, es que, por ejemplo, usted llega a un lugar en otros países, nadie lo saluda, ni buenos días ni buenas tardes. Usted, o sea, aquí usted se levanta cuando está en un comedor y normalmente pasa la parte de buen provecho.
6: Provecho.
5: O sea, cuando cruzan miradas. No se conocen. Pero hay una educación total, ¿no? Y sí, tiene usted toda la razón. Buenos días, ¿quién nos acompaña en línea?
14: Danilo Alejandro, le saluda a Guillermo.
5: Don Danilo, a ver, ¿qué no cambiaría de Guatemala?
14: Los sitios arqueológicos. Ah, Tikal, Quiriguá.
5: Sí.
14: Me encanta visitarlos.
5: Sí.
14: Cada vez que puedo, pues, vamos con la familia.
5: Piedras Negras y demás. Bueno, perfecto. Gracias. Saludos. Bueno, vamos con otra llamada. A ver, en la línea telefónica 2411-2014. ¿Usted qué no cambiaría de Guatemala? ¿Quién nos acompaña en línea? Buenos días.
15: Gustavo García.
5: Hola, don Gustavo. A ver, ¿qué no cambiaría?
15: Yo no cambiaría a los amigos.
5: Ah,
15: porque
5: sí.
15: Siempre están con uno en las buenas y en las malas y no dejan pasar. Yo acabo de cumplir 71 años y mis 17 amigos que tengo fueron los primeros que me llamaron.
5: Ah, son buenos guates, ¿no?
15: Ah, calidad como en Guatemala.
5: Ah, qué bonito.
15: Como en Guatemala.
5: Bueno, está bien, esa camaradería. Gracias. Sí. Ahí están los cuates, ¿no? De verdad, también, eso hay que reconocerlo. En otros países es muy frío. Hay muchos países donde es muy frío, donde tendrá algunos conocidos usted, pero en Guatemala uno rápido hace cuates.
6: Y es mi hermano, mi bro de toda la vida.
5: Papá.
6: ¿Cómo estás?
5: Ah, pregunte a los de... Saludos ahí a los de las charcas que ya no tardan en empezar.
6: En activarse.
5: Ah, eso sí, son muchachos serios. Buenos días, ¿quién nos acompaña en la línea?
16: Billy Guzmán.
5: Hola, ¿qué no cambiaría de Guatemala?
16: La calidad de gente. amo al chapín cálido, amable, servicial, y eso no lo encuentro en ningún país.
5: Sí, es cierto, totalmente cierto. 6:51 de la mañana. A ver, una más. Vamos con otra más. A ver, y esta será la última. Y lo vamos a hacer varios días, usted no tenga pena. Porque vamos a hablar de lo bueno que tiene Guatemala, ¿no? ¿Le gusta? Sí.
6: De acuerdo, ¿ah? Totalmente.
5: Es que hay que hablar de lo bueno.
6: De todo lo
5: ya
6: bien,
5: hemos
6: bien.
5: Hablado demasiado de lo malo. Buenos días, ¿quién nos acompaña en línea?
17: Buenos días, mis estimados. Espero estén bien.
5: Gracias. A ver, ¿qué no cambiaría de Guatemala?
17: Que lo que yo no cambiaría es nuestra gente, ustedes.
5: Sí.
17: Porque a pesar de que nos esté llevando la fregada, siempre miramos cómo nos apoyamos los unos a los otros.
5: Totalmente, sí es cierto. Y en los peores momentos nos unimos y jalamos la carreta juntos. Hay que reconocerlo. Y sí, de verdad, en los peores momentos he visto tantas cosas buenas de los guatemaltecos que en otras sociedades colapsan. Nosotros no, nosotros nos unimos, ponemos pecho a las balas y salimos adelante. Ya me gustó esto, una más, ¿les parece? Una Perfecto. Más, una más, es que qué rico, de verdad, oír cosas buenas, no solo cosas malas. Buenos días, ¿quién nos acompaña en línea?
18: Fernando, ¿cómo estás? Gusto verte.
5: Hola, Fernando, a ver, ¿qué no cambiaría de Guatemala?
18: Yo opino que las tradiciones, hay mucho en el mundo, la Navidad, por ejemplo, es mundial, pero Guatemala tiene la Semana Santa, el día el 1 de mayo, y no es la festividad como tal, sino cómo la gente, los guatemaltecos, lo abordamos. Eso no lo cambiaría.
5: Perfecto, estoy totalmente de acuerdo con usted. A ver, vamos a hacer una por día. Hoy era general doctor Romero, y se lo va a preguntar así. ¿Qué comida no cambiaría?
6: ¿Yo? Ajá. ¿Guatemalteca?
5: Ah, sí.
6: Hay muchas, pero...
5: No, bueno, una.
6: Una. Los rellenitos.
5: Los rellenitos.
10: Tamal.
5: ¿Sí?
10: Solo de masa.
5: Chévere.
6: Chévere.
5: Pero de un solo lugar. Ahí lo dije todo. Bueno, 6:52 a.m. Hasta se me llenaron los ojitos de lágrimas de recordarme de ese punto. A ver, esta es la historia que hoy estamos contando. Esté usted pendiente, lo vamos a estar haciendo en diferentes horas durante los días que vayamos platicando aquí en septiembre, porque creemos que vale la pena. Creemos que de verdad, oiga, hay que platicar más de lo bueno, de lo que ocurre en Guatemala. Así que lo platicamos aquí en la red.
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5: Bueno, a esta hora en el deporte, Javi, vamos platicando de lo que está ocurriendo en ese ámbito deportivo que se vuelve noticia. A ver, ¿cuál platicamos primero?
10: Platicamos sobre el Manchester City, que se ha gastado cerca de 380 millones de euros para intentar suplir o buscar un nuevo Rodri. Porque se gastó.
5: A ver si lo encuentra.
10: 135 en Elliot Anderson. Hizo buen mundial Anderson. Ajá. Se gastó casi 100 millones en Ayoub Bouadi, el marroquí, muy jovencito, mucho talento.
6: Apuesta a futuro.
10: Y Enzo Fernández costó 140 y pico. Entonces haga cuentas usted, para reforzar su medio campo, el Manchester City tiene plata. También ingresó mucho dinero porque vendió mucho. Vendió a Savinho, vendió a Rodri, solo ahí ya hay una buena caja. Entonces el Manchester City pues gastó bastante para buscar mediocampistas.
5: Hay que entender que a veces necesitas tres para reemplazar a uno, ¿no?
10: A veces.
5: Qué caro te va a salir reemplazar a un jugador tan clave. Y esos jugadores como Makelele, Rodri...
10: Kroos.
5: Modric.
6: El mismo Casemiro Pogba en su mejor momento.
5: Son jugadores que se menosprecian en su posición, ese box to box, que no se aprecia el valor y el trabajo que hacen, ¿no?
6: Ese mismo Casemiro, por ejemplo, en algún momento Busquets, jugadores que...
10: el Barça con Busquets y Xavi, por ejemplo, e Iniesta, que les costó tanto volver a encontrar perfiles similares.
6: Y que no los veo todavía, a ver si Rodrigo se convierte en el nuevo Busquets. Sí.
5: Bueno, a ver, una más, a esta hora en el deporte.
10: Una más, la AFA anuncia homenaje para Messi en todos los partidos de este fin de semana. Se va a detener al minuto 10, va a tener un minuto de aplauso, un minuto de homenaje. Se va a reanudar al minuto 11. Esto va a pasar en el fútbol 11, en el femenino, en el futsal y en el fut playa en territorio argentino para homenajear a Lionel Messi.
5: Bueno, así va a estar la historia entonces de lo que ocurra y lo que está sucediendo a esta hora en el deporte.
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5: En Monza voy a llorar, debo de reconocerlo, no puede ser, se va a volver realidad, señoras y señores.
6: Escucha.
5: El Rayo McQueen va a correr esa carrera, eso va a estar espectacular, doctor.
6: Escucha, un saludo a la casa, Juan Antonio, que está feliz, porque la generación que hace 20 años, ¿cómo pasa el tiempo? Hace 20 años debutaba el Rayo McQueen con todos sus amigos, con Guido, con todos los que estaban ahí.
10: Mate,
6: todo el grupo que aparecía en la mítica película. Pues bueno, 20 años después y en el contexto de la combinación o la extensión del contrato que une a la Fórmula 1 con la compañía de El Ratón, pues ha dado de que este fin de semana vamos a ver como el vehículo número uno, el vehículo de carreras, el que va a abrir la competencia, el Rayo McQueen. Así es que ni Lewis Hamilton, ni Max Verstappen, ninguno de los grandes. Este fin de semana los reflectores están específicamente en el Rayo McQueen, que ya aparece en las redes sociales precisamente en la meta de Monza. Simplemente sé que Liam es la persona más feliz de Monza ahora mismo. Aparece porque hasta los mismos conductores de la Fórmula 1 han empezado cual niños a publicar en sus redes sociales la foto con el Rayo McQueen, que será sin duda, si de por sí este es uno de los lugares más míticos, una de las carreras más esperadas por todo lo que implica la Fórmula 1 en Monza, pues tener a un ícono de esta época como el Rayo McQueen sin duda va a marcar este fin de semana.
10: Va a ser el safety car y va a dar una vuelta de homenaje, de honor.
5: Yo sí creo que va a haber, ¿cómo se llama? Lagrimitas.
6: Ahí, así, ¿no? Incluso el vehículo de seguridad, la Fórmula 1, va a tener una decoración inspirada precisamente en Cars y tendrá la oportunidad de comprar, imagínense de qué precio va a tener, un paquete.
10: Que una incluye, colaboración, ¿verdad? Sí,
6: es como una especie de recuerdo, un paquete o un combo anecdótico que es el vehículo, o sea, el Rayo McQueen inspirado en precisamente esa competencia y que sin duda pues ya los coleccionistas están preguntando cuánto llegará o cuánto alcanzará este producto, un vehículo a escala precisamente de la Fórmula 1, ropa, artículos de colección y accesorios.
5: Bueno, hoy sí se vuelve realidad lo de Francesco Bernoulli, ¿se acuerda
6: sí,
5: usted?
6: Cabal.
5: El Fórmula 1 que competía, bueno, el IndyCar que competía contra el enemigo.
6: No, pero Francesco sí era Fórmula 1.
5: ¿Era Fórmula 1?
10: Sí, sí, en la 2.
5: Sí, Francesco.
10: De hecho, en algunos cines, incluso en Guatemala ya había algunos anuncios, van a volver a emitir, van a tener en salas Cars 1, digamos, la original de hace 20 años.
5: ¿En serio?
10: Sí, en algunos cines de la ciudad de Guatemala.
5: Ay, qué ir, eso es espectacular.
10: Quiere ir a verla.
6: Francesco le gana al Rayo McQueen.
5: ¿Sabe usted cuáles son mis películas más vistas? Todas las del Rayo McQueen y aviones. O sea, ese universo que crearon, porque aviones está creado.
6: Claro,
10: spin-off, le dicen, ¿verdad?
5: Ajá. Pero nunca pensé verlo realidad. En Monza se hace realidad el Rayo McQueen. Compite contra Francesco Bernoulli.
6: Con la famosa calcomanía en la parte de atrás de Francesco. Chao,
5: chao.
6: Rayo.
5: Chao, Rayo.
6: Francesco le gana.
5: Bueno, 6:59 a.m. El Rayo McQueen va a ser realidad en una pista.
6: Ya nos salieron lágrimas acá en cabina.
5: Ah, sí, es el safety car. Es que, cosas de niño, ¿no? 6:59 a.m, hacemos una pausa. Ya regresamos con más.

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participación del equipo continental Hino One, la Red Suzuki. La etapa de hoy va a partir con un líder, es del equipo continental Hino One, la Red Suzuki. En el segundo lugar de la clasificación general individual, Mardoqueo Vázquez. La tercera posición para el hondureño Fred Matute. El cuarto lugar para otro hombre del equipo Hino One, la Red Suzuki, Yesid Pira. Y la sexta posición para Melvin Torres. Cuatro hombres metidos en el top ten de la clasificación general individual. Y hoy una segunda etapa que parte en Villanueva. Es un circuito de 128 kilómetros. Estará siendo el circuito entre Pimienta y Potrecillos y tendrá terminación en el punto denominado El Cajón. Etapa para que se mantenga como líder Andrés Mancipe o alterna esa primera posición con Mardoqueo Vázquez, que quiere ir

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9: Y vamos a tratar de ir más allá del titular y detrás del titular de lo que está ocurriendo con las disposiciones emitidas por el Ministerio de Educación relacionado al tema de desfiles, antorchas y demás. Porque, por ejemplo, cada establecimiento, entendemos que organice una antorcha cívica, va a tener que completar un formulario que incluye en un código QR anexo a una circular que ha enviado el Ministerio de Educación. Esto es en el marco de las actividades patrias cívicas, donde el Ministerio de Educación, a través del Viceministerio Técnico, ha emitido directrices y condiciones obligatorias para los centros educativos que lo que buscan es evitar que los desfiles y celebraciones, han dicho, expongan la integridad física o vulneren la seguridad de los estudiantes. Una medida que está buscando regular aspectos logísticos, horarios de exposición y traslados para prevenir incidentes que históricamente ya han afectado a la comunidad escolar durante estas fechas.
10: Me parece que hay tres puntos claves en esto. Primero, tiene que contarse con un permiso por escrito de papá, mamá o responsable del alumno. Eso debe estar adscrito en este código que usted nos explicaba y que el centro educativo debe tener el control para referencia de la participación de menores. Dos, el control de los vehículos. Esto creo que va a ser importante porque refiere que se va a tener que verificar por parte del establecimiento educativo la capacidad del vehículo. Lo hablábamos de que, por ejemplo, no deberíamos de ver entonces motos con más de dos tripulantes o dos personas en cada moto, como a veces se ve, o los famosos pick-ups que llevan en la palangana cualquier cantidad de personas. Y tres, lo más importante, se sugiere, se recomienda, no se prohíbe, pero prácticamente se quita el uso de agua, sobre todo para evitar el tipo de situaciones que hemos visto, lanzamiento de agua, ya sea los participantes o entre colegios o las personas que conducen. Así es que son tres de los aspectos que están señalados. Todo debe ir documentado y se está dando la responsabilidad a las instituciones educativas de inscripción, verificación y cumplimiento de estas situaciones.
9: Nos acompaña en directo el viceministro Francisco Cabrera. Viceministro, bienvenido, buenos días.
11: Buenos días, Guillermo y Francisco, qué gusto saludarlos aquí a sus órdenes.
9: Gracias por acompañarnos. Bueno, a ver, viceministro, quiero entender algo. Ya días atrás hablábamos de que Jutiapa, Santa Rosa, San Juan, Comalapa prohibían los recorridos de antorchas. Ayer ustedes emiten estas disposiciones. ¿Cuál manda a cuál? Así, la disposición que ustedes emiten.
11: De acuerdo.
9: O, por ejemplo, Jutiapa, sí. Santa Rosa y otras localidades pueden decir, está bien, hay limitaciones, no. Pero nosotros vamos con prohibición total. ¿Se puede o no se puede? ¿Cómo funciona?
11: No, prevalece la disposición del nivel central porque tiene un carácter general y emana de las autoridades superiores. Eso no quita que los departamentos que inicialmente habían prohibido tengan algunas razones de fondo, pero simplemente la medida de suspensión definitiva no puede prevalecer sobre la disposición general de las autoridades superiores del Ministerio de Educación. Lo que sí va es que hay a partir de ahora una serie de condiciones para que los centros educativos participen en los recorridos de las antorchas, ¿verdad? Que entendí que ustedes ya las tienen a mano y estaban conversando de ellas.
9: Sí.
11: Eso es el punto importante. Pero sí, prevalece la disposición del nivel central que tiene carácter nacional y que indica que sí se pueden hacer siempre que se cumpla con los criterios establecidos.
9: Bueno, vamos con los criterios. A ver, viceministro, explíquenos usted lo más resumido posible, pero digamos que, póngame de ejemplo a mí, yo soy el director de una escuela, quiero organizar una antorcha con maestros y alumnos, ¿qué tengo que hacer a partir de aquí?
11: Bueno, lo primero que tiene que hacer es tener en cuenta que de acuerdo con la ley, que no son estos lineamientos que hemos emitido esta semana, no son estos lineamientos, sino de acuerdo con la ley, el responsable primero de la seguridad de los estudiantes es el director del centro educativo. Cualquier situación que afecta a un estudiante, su seguridad, su bienestar, su salud, es primera responsabilidad del director del centro educativo, aún sea un día de clases normales en el que no hay ninguna actividad extra aula, por ejemplo. Entonces, lo primero es tener presente eso, ¿verdad? Que los directores y, consecuentemente, los claustros de maestros son responsables del bienestar y la seguridad de los estudiantes. Lo segundo es que el director tendría que establecer a dónde efectivamente se van a dirigir, tener un plan de esa salida, de ese recorrido, y plasmarlo, indicar: vamos a salir el día tal, a la hora tal, vamos a llegar a tal punto, desplazándonos por tal carretera, y vamos a retornar a tal hora y estaremos llegando al centro educativo de vuelta a la hora establecida. Luego tiene que solicitar y reunir los permisos escritos de los padres de familia. Esto es muy importante porque, por regla general, los estudiantes del sistema educativo son menores de edad. Por lo tanto, los responsables son los padres de familia, y para una excursión regular con fines docentes, digamos, de aprendizaje, los padres de familia siempre tienen que firmar un permiso autorizando la salida de sus hijos y su transporte en determinado medio a determinado destino. Esto se aplica entonces en este caso de las antorchas, que tradicionalmente no se ha hecho. Entonces hay que tener los permisos, el director debe resguardar esos permisos, es decir, tenerlos, conservarlos, porque en cualquier momento van a ser requeridos, sea o no que haya algún tipo de incidente. Simplemente, como mecanismo de control, el ministerio va a visitar aleatoriamente, posteriormente a la celebración de la independencia, para verificar que se cuenta con los registros establecidos. Una vez se tengan los permisos de los padres de familia, hay que organizar ya propiamente la logística del viaje, donde el criterio fundamental es que se asegure que los vehículos que van a ser utilizados tienen las condiciones apropiadas, que no sea esos camiones que después no tienen frenos, o los buses que no tienen frenos y en las curvas se salen de la carretera, etcétera. Tienen que verificar, el director tiene que asegurarse que esos medios de transporte están en las condiciones apropiadas, que tienen los controles que la ley establece, los seguros, etcétera, etcétera, que tienen que tener. Y luego ya, pues, organizarse con su equipo de docentes para saber quiénes van a estar a cargo del desarrollo. Hay una serie más de lineamientos que han sido establecidos, pero básicamente se resumen en proteger a los estudiantes, asegurar que no van a correr riesgos, y por supuesto también que la actividad resulte ser como tiene que ser, una actividad cívica, por lo tanto también educativa. No se puede ir tirando agua, bolsas con agua, o botellas, o cubos de hielo, porque esto ya constituye una cosa de otra naturaleza, es una deformación, y es importante que deje de suceder.
9: Si no hay consecuencias, no hay cumplimiento a la regla normalmente. ¿Cuál es la consecuencia? Si ustedes reciben información de que un grupo de estudiantes iban en una antorcha, se tiraron a bolsitas de agua, que suele ocurrir, ¿qué acciones se pueden tomar?
11: Correcto. Bueno, lo primero es que sí va a haber un monitoreo activo de parte del Ministerio de Educación el día 14 y si hace falta los días previos, pero el 14 de septiembre, que suele ser cuando estos recorridos se producen, o un monitoreo en terreno. Esto se hace a través de los mecanismos que el Ministerio tiene ya establecidos. Hay un sistema de supervisión, hay un sistema de monitoreo, y eso se va a utilizar. Pero cuando se detecte que un centro educativo no está cumpliendo, lo que procede es un proceso disciplinario en contra del director de este centro. Eso significa que sí habrá consecuencias, pero además puede implicar que el próximo año no se le autorice a ese centro educativo volver a participar. De alguna manera, Guillermo, yo lo que querría dejar es que lo que estamos haciendo es dándole una nueva oportunidad a esta tradición cívica, que empezó así, que ha sido muy importante, que también cumple un fin y se entiende, pero dándole una nueva oportunidad, porque si los desórdenes continúan, finalmente es muy probable que el próximo año se decida que en definitiva se prohíben a nivel nacional.
9: Claro, viceministro, sáqueme de una duda. A ver, el 14, ¿hay o no hay clases? ¿O va a haber puente?
11: No, el 14 hay clases, hay clases regulares. El único día que no hay clases es el 15. Y el 14, obviamente, las actividades ya dichas, como estos recorridos para las antorchas, si están debidamente planificadas y si cumplen con los requisitos, pues los estudiantes que participen obviamente estarán en esta actividad y no en sus clases. Pero no hay suspensión de clases el día 14.
10: Viceministro, muy buen día. Para aclarar estos lineamientos, usualmente los inconvenientes se dan en carretera, en las calles, que termina siendo tierra de nadie. Si se detecta algún inconveniente por parte de algún grupo de estudiantes, entiendo que con estos lineamientos la responsabilidad recae sobre el centro educativo, el cual está identificado. ¿Cómo procede? ¿Cómo se va a identificar? ¿Puedo yo decir, miren, los estudiantes de tal escuela o de tal colegio hicieron eso ante el ministerio? ¿Cómo sería el procedimiento en este caso?
11: Bueno, sí, cualquier ciudadano que identifique a un estudiante o a un grupo de estudiantes haciendo actividades que no son las autorizadas o que ponen en riesgo su seguridad o la de los ciudadanos que están a la orilla de la carretera, por ejemplo, puede reportarlo. El 1503 es el número de reporte de quejas y denuncias que tiene el Ministerio de Educación. También se puede hacer por las páginas digitales del ministerio y también se puede hacer en las redes sociales, porque la verdad es que las denuncias que llegan por redes sociales o que se presentan allí generalmente llegan hasta el ministerio, las monitoreamos. Y sí, se sancionará, como dice, al centro educativo, pero el responsable del centro educativo es el director, que está debidamente nombrado y está en sus facultades controlar esas actividades y está en sus responsabilidades asegurar el bienestar y la seguridad de los estudiantes.
9: Ok, a ver, quiero entender algo, viceministro. A partir de aquí, ¿esta disposición aplica para qué fechas? Porque habrán quienes van a decir, bueno, yo me voy el 11, yo me voy, o cualquier actividad que venga a partir de aquí.
11: Sí, exacto. Sí, cualquier fecha, porque, mire, tradicionalmente el día 14 es cuando se desarrolla, le diría, el 98% de los recorridos con antorcha, pero hay algunos casos en los que salen incluso dos días antes porque hacen recorridos sumamente largos. Entonces sí, es a partir de esta fecha y hasta que finalicen las celebraciones por la independencia patria, aplican estos lineamientos. También es importante decir que dentro de las recomendaciones, que esa no es una obligación, pero dentro de las recomendaciones que estamos haciendo es que los recorridos se limiten a la jurisdicción de cada uno de los municipios a los que corresponden los centros educativos. Eso también ayudaría muchísimo, se salva la parte cívica, se salva la actividad educativa y se corren menos riesgos, se genera menos congestionamiento en las carreteras. Pero bueno, digamos que eso no es una obligación. Sí podrían ir de un departamento a otro.
10: Viceministro, dentro de los lineamientos que usted nos compartía está el tema de la responsabilidad de los padres de familia, que deberíamos de dar el visto bueno o nuestra autorización. Si hubiese algún tipo de inconveniente saliéndose estos lineamientos, ¿cuál sería la responsabilidad de los padres? ¿Hay algún tipo de expediente para el alumno? ¿O cuál sería la función o lo que podría recaer en los padres de familia a raíz de los lineamientos que ustedes han compartido?
11: Bueno, hay que recordar que un padre de familia tampoco puede hacer todo lo que quiera con sus hijos, ¿verdad? Hay marcos legales que prevalecen. Los padres de familia también son responsables de la seguridad y el bienestar de sus hijos. Cuando el Ministerio de Educación conoce de algún caso en el que los padres de familia están cayendo, por ejemplo, en negligencia, que desatienden, descuidan a sus hijos, lo que corresponde es reportarlo a las instancias que están encargadas de velar por el bienestar de la niñez, en este caso a la Procuraduría General de la Nación, que es la primera llamada a proteger los derechos de la niñez.
9: Claro. A ver, me hacen una pregunta por el WhatsApp de la red. Me imagino que es un docente que me pregunta, porque me pregunta hasta qué punto el ministerio nos está trasladando la responsabilidad legal de posibles accidentes o desmayos a los directores y docentes para deslindar a las autoridades centrales.
11: Bueno, no se las trasladamos, solo le recordamos que esa responsabilidad ya existe. Eso ya está, eso así ha sido desde siempre y es lógico, porque es el director, son los docentes los que están a cargo de los estudiantes y eso pues todo docente debería saberlo bien.
9: Claro. ¿Cómo responde a los directores que están afirmando que las notificaciones de estas condiciones llegan ya a destiempo cuando las escuelas ya habían preparado ensayos y demás, y ahora tienen que sumar estos petitorios.
11: Bueno, la verdad es que no son cosas extrañas, ¿verdad? De contar con los permisos de los padres de familia, por ejemplo, en realidad eso no debería ser algo muy extraño. Cuando los estudiantes viajan a una excursión educativa, vienen a un museo, vienen a conocer el Palacio Nacional, van a cualquier otra institución o a cualquier otro centro de interés, esos permisos son requeridos, digamos. No es algo en realidad nuevo, es una actividad regular en el funcionamiento del sistema educativo.
9: Claro,
11: lo que estamos haciendo ahora es poniendo que sea una condición para estos viajes, porque estos viajes en particular pueden representar más riesgos que los de una visita propiamente educativa.
9: Claro, el tema de restricciones o disposiciones que se emitan con respecto a distancias máximas, recorridos autorizados, ¿eso no está regulado o sí está regulado? Usted me decía recomendación de que lo hagan en su propio municipio, ¿pero es una disposición o es una recomendación?
11: Sí. No, esa es una recomendación. No es obligado que lo hagan ahí. Lo que se indica es que los estudiantes recorran efectivamente, digamos, en carretera solamente aquellas distancias para las que están capacitados, ¿verdad? Ahora hay que tener en cuenta el factor climático, que digamos hace 10 o 15 años no era tan crítico, pero ahora lo es. Entonces sí tienen que ser muy cuidadosos en que los estudiantes se confirmen que se sienten bien para correr, digamos, 5 kilómetros, que parecería poco, pero para quien no tiene actividad física constantemente, 5 kilómetros podrían resultar un cierto riesgo también.
9: Bueno, ¿qué lineamientos están aplicando? ¿Estos lineamientos aplican para colegios privados o cómo difieren con el tema de fiscalización respecto al sector público?
11: Sí. Igualmente, es para todos los centros educativos, todos los sectores. Generalmente los colegios privados lo organizan con mucho más cuidado que los centros públicos, debo decirlo, pero sí, aplican para todos los centros educativos.
9: Me queda claro. Viceministro, gracias por estar con nosotros y aclararnos todas estas dudas. Muy amable.
11: Con mucho gusto. Feliz día a la orden.
9: Gracias. 7:00 a.m.

0: 2026 de la Dirección General de Educación se contemplan cerca de 20 disposiciones, pero las más importantes para la celebración del próximo 14 de septiembre es el requerimiento de que toda institución educativa debe registrar previamente su participación ante el Ministerio de Educación. Debe contar con el permiso del estudiante, tanto del padre, madre o encargado de familia. Se limita o se recomienda que el recorrido de la antorcha sea por el mismo municipio o delimitación geográfica del sector, y específicamente se pide el control de parte del establecimiento educativo de los vehículos que acompañan la caravana, la prohibición de la mala utilización del fuego y también de la no utilización de agua para mojar, agredir a compañeros automovilistas o peatones.
1: Vamos a la pausa y cuando regresemos tenemos más información aquí en la red 106.1 con más voces de protagonistas y mucho más aquí en la red, donde está lo que usted necesita saber, porque cuando regresemos hablamos de deporte, hablamos de noticias y más adelante hablamos de presupuesto general de ingresos. Esos egresos de la nación, los más de 190 mil millones de quetzales que está pidiendo el Ejecutivo para el próximo año, los platicamos al regresar de la pausa.
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1: Siete de la mañana con 21 minutos. Bueno, la polémica rodea a Asensio, el jugador del Real Madrid. Yo aquí preguntaba, bueno, mire, lo dejaron ir libre del problema, pero yo pensé que era del de tema de andar tomando. Resulta que no, resulta que lo han dejado libre de otro tema. Ya le voy a contar. A ver, Javi, lo platicamos junto a Van Rural.
9: 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A ver, Raúl Asensio tenía un caso abierto por un video sexual grabado junto a otros tres exjugadores de la cantera del Real Madrid. Fue absuelto. El perdón de las dos jóvenes ha permitido retirar el único cargo que pesaba sobre el defensa del Real Madrid. Los exjugadores de la cantera del Real Madrid, Ferran Ruiz, Juan Rodríguez y Andrés García, han aceptado una condena de un año de cárcel por pornografía infantil por el video sexual que grabaron en 2023 en Gran Canaria.
1: Ah, o sea, este es el caso anterior.
9: Sí, anterior. Mientras que el defensa del Real Madrid ha quedado absuelto. Esto fue cuando la mayoría de jóvenes tenían 16 años de edad, antes de debutar en el primer equipo. Se hablaba cuando Asensio llegó al primer equipo con Ancelotti, que lo platicábamos hoy en la mañana, cuando hablábamos de la otra polémica, del tema de que llegó, de que lo encontraron algo borrachín manejando, y que Mourinho habló de eso hoy en la conferencia de prensa. Hablábamos de que cuando el Real Madrid se entera de esto, el Real Madrid corta de raíz, hace una investigación, corta de raíz a los que estaban más implicados, el caso de Ferran Ruiz, de Juan Rodríguez y de Andrés García.
1: Ellos están fuera.
9: Están fuera el Real Madrid, desde hace ratos. Ajá. Asensio siempre lo defendieron y siempre dijeron, este es el menos implicado en el caso y se puede maniobrar. Hay margen de maniobra de este caso. Así que el perdón anula el único cargo con el que se enfrentaba Raúl Asensio, que era revelación de secretos. Haber mostrado a un tercero el video que le enviaron los otros procesados, a sabiendas de que se grabó sin permiso de las denunciantes. Y ha servido para que la fiscalía se haya ha venido a aplicar un atenuante al delito más grave que se le imputaba a sus otros tres compañeros, que es la pornografía infantil. Tendrán que pasar por prisión un año.
0: El Ministerio Fiscal pedía 4 años, 7 meses.

0: De cárcel para Ferran Ruiz, Juan Rodríguez y Andrés García, 2 años y medio para Raúl Asensio. Recordemos que estos señalamientos que nos recuerda Javi se dieron cuando Raúl Asensio era parte del primer equipo del Real Madrid. Han pasado 2 años de procesos, ahora se reduce a 1 año de cárcel por el tipo de delito, no es conmutable, así es que tendrá que encontrar la forma de resolver, pero Asensio queda libre del primer caso que en esta semana se le ha recordado.
1: Bueno, vamos con otra de las notas destacadas, lo que está ocurriendo con los 21 profesionales que buscan dirigir la superintendencia de bancos. Ahí en esa elección también hay mucho interés, mucha atención, y aquí va una de las notas destacadas, ¿no?
0: Tiene que elegirse una terna por parte de la Junta Monetaria y traerá al presidente de la República, que designará a el responsable de uno de los entes que marca la macroeconomía y política económica de nuestro país. Será dirigido del 2026 al 2030, y es ahora el proceso de evaluación que se espera se realiza esta semana por parte de la Junta Monetaria para poder tener acceso y identificar quiénes son los profesionales que integrarían esa terna, de la cual, reitero, será el presidente el encargado de definir quién va a manejar. Recuerden que este proceso también viene acompañado de los posibles cambios que se puedan dar en la presidencia del Banco de Guatemala, así como en otras instituciones que dirigen el tema macroeconómico en nuestro país.
1: Así está la historia entonces de lo que está ocurriendo con esta decisión clave, director. El superintendente de la Superintendencia de Bancos. Y hay otra elección, ¿no? La que tiene que ver con Contralor General de Cuentas. Son 15 contadores que han sido excluidos temporalmente del proceso, que entregaron sus pruebas de descargo en los 3 días hábiles por la comisión de postulación. En este momento, los expedientes excluidos por incumplir los requisitos de convocatoria son Otto René Gómez Soto, Luis Alfredo Casimiro Domínguez, Gilmer Antolín, Matías Miranda, Freddy López Guevara, y no entregó pruebas de descargo. Quienes sí han entregado pruebas de descargo son el resto que tenían señalamientos, así que hay expedientes que ya han quedado fuera, que son los que le he mencionado, porque no han entregado las pruebas de descargo. Así que estos son los escenarios que ahora se empiezan a contar de quiénes sí y quiénes no, ¿no?
0: Presentadas las pruebas, lo que procede ahora es que la postuladora evalúe caso por caso si los documentos que se presentan o la justificación que han presentado los candidatos reúnen o no las condiciones para ser nuevamente incluidos en el listado que va a ser evaluado. A partir de ahí ya quedará definido el listado sobre el cual la comisión va a tener este tipo de situaciones. Recordemos que en medio de todo esto está pendiente el recurso que interpuso Hugo Locón Zurruy, uno de los integrantes o uno de los interesados en postularse para el puesto de Contralor General de Cuentas, quien cuestionó los criterios de evaluación aprobadas para la calificación de los expedientes. Otra vez, el tema del tiempo de experiencia es el que está siendo cuestionado. De acuerdo al licenciado Locón Zurruy, no es correcto que se esté pidiendo 10 años o que sea ese el criterio para considerar o no una calificación, y estaremos pendientes de conocer si ese amparo se da, podría modificar nuevamente no solo el proceso, sino el calendario de elección.
1: Viene la quinta sesión hoy, ¿no? Esa es la quinta sesión de la comisión de postulación, que se conocen las pruebas de descargo y se van a determinar las reincorporaciones al proceso o la exclusión definitiva. Eso ocurre hoy. Y mañana, en la elección de Contralor General de Cuentas, es la publicación de los contadores públicos y auditores que avanzan en el proceso de evaluación.
0: A partir de ahí, cualquier institución, persona, puede hacer nuevamente señalamientos, indicaciones, y de no proceder ningún cambio, vendrá entonces. ¿Cuál es la diferencia? Que primero se hizo la evaluación de la documentación presentada. Hoy es el escrutinio público. Si alguna institución, funcionario, persona, siente o conoce alguna limitación para que uno de los aspirantes pueda postularse, la tiene que presentar. Igualmente se da un periodo para que el señalado pueda presentar los cargos o la situación que descargue ese señalamiento, y a partir de ahí ya empezará la evaluación. Recordemos que la misma comisión o el presidente de la misma indicó que idealmente esperarían que el 22 de septiembre se pueda tener la nómina de los 6 candidatos que se propondrán al Congreso de la República, para que a más tardar el próximo 12 de octubre se elija dentro de ellos al próximo Contralor de Cuentas de la Nación.
1: Así está la historia entonces de lo que está ocurriendo a nivel nacional con elecciones tanto de Contralor General de Cuentas como también de superintendente de bancos. Así que esos son los 2 escenarios que en este momento se tienen y que por supuesto se vuelven noticia Destacando algo, el tema es que Contralor General de Cuentas, si usted se pregunta por qué tiene mucha importancia, por qué se habla tanto de esto, es por lo mismo de que es la persona encargada de ver que esa plata que se le aprueba al Ejecutivo y a las diferentes instituciones tengan buen uso, ¿no?
0: Aparte, será el encargado de aprobar que todos los que aspiran a un puesto de cargo de elección popular lo tengan el finiquito, requisito indispensable para optar a una de las candidaturas, reitero, de cualquiera de los puestos de elección popular, y que tendrá que verificar entre el último trimestre del año si cumple o no antes de ser inscrito el próximo mes de enero ante el Tribunal Supremo Electoral.
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1: Bueno, y en las tendencias que en este momento se están hablando en el motor de búsqueda más popular del planeta, en Guatemala hay varios temas que hoy se discuten, a diferencia, por ejemplo, de lo que ocurre en X, que algunos coinciden, debo de reconocerlo, ¿no? Pero de lo más buscado en este momento anda el tema del lanzamiento del iPhone 18 Pro Max, que por cierto ya se acerca la próxima semana.
3: Sí.
1: También sabe que anda también el tema de la palabra oro, porque el oro está volviendo a ganar terreno en medio de la tensión en el Medio Oriente, con los precios del oro que están subiendo, y esto está provocando también de que se vuelva una de las tendencias. Y a esto sumemos también de que está en tendencia de búsqueda el futbolista de Bélgica, Jesse Bissouma.
3: Una lesión.
1: Sí, por la lesión, y que fue retirado en camilla y demás.
3: Ayer, ¿qué le pasó? Ayer tuvo... Él lo fichó el Barça para jugar en el Barça B, ha formado parte de algunos partidos del Barça A, digamos del Barça mayor, y ayer el Barça B tuvo la final de la Copa Cataluña y la perdió. Terminó cayendo en esa gran final de la Copa Cataluña. Normalmente la Copa Cataluña es un torneo que el Barça lo ve con menor medida y entonces manda a su filial, al igual que el Español. No mandan a los primeros equipos porque lo juegan contra equipos municipales de esa región, ¿verdad? Es una copa regional que ellos organizan a veces. Y entonces salió lesionado, pero fue simplemente un golpe, y ya informó el tema médico del Barça de que no hay mayor preocupación. Se espera que Hansi Flick le pueda dar mucha continuidad y muchos minutos a este futbolista belga que lo ficharon durante el Mundial, al igual que el tema de Jadel Karim, que es el jugador de Egipto, que hizo muy buena pretemporada con el Barça. Así que pues están tranquilos en el Camp Barça porque fue solo un golpe.
1: Bueno, a esto sumar también lo que está ocurriendo con varios escenarios. Por ejemplo, el tema de la palabra canícula, doctor, anda en tendencia, que tiene que ver con la falta de lluvia, y que ayer, eso sí, ayer se cayó el cielo entero en la madrugada.
0: En la madrugada hubo una fuerte lluvia que pues ha venido a refrescar un poco el territorio, pero que lamentablemente pues sigue siendo un fenómeno global. Y de hecho hoy la ONU pronuncia o publica un estudio en el cual advierte y confirma que el fenómeno de el Niño estaría afectando a nivel mundial, inclusive estabilizando, según la ONU, ya lo pone como algo que se mantendrá hasta el mes de febrero del 2027, y advierte las consecuencias que puede tener en muchos campos la sequía y este sol que se ha incrementado en los últimos días.
1: Javi, la Leagues Cup también anda en tendencia, ese torneo que le ha quedado a los mexicanos, ¿no?
3: Sí, ayer tuvimos, bueno, mexicanos sí, pero hubo participación guatemalteca, porque ahí estuvo el árbitro Mario Escobar Toca.
1: Ahí andaba Mario Escobar.
3: Y en el partido entre América y Monterrey, que se jugó en Carson, California, muy cercano a Los Ángeles, marcó un penal en la recta final del partido que se le fueron encima a todos los jugadores del América. 2-2 terminó el partido en los 90 minutos. Eso obligó al lanzamiento desde el punto penal, donde Monterrey clasificó a la gran final. Del otro lado, Toluca le terminó ganando 2-0 a León, con goles de Pereira y de Federico Viñas. Y entonces va a ser Toluca contra Monterrey, una entretenida final en un par de días.
1: Así están las tendencias entonces de lo que ocurre alrededor de Google, y que tiene que ver precisamente mucho con el tema del fútbol y otro tanto con el tema de lo que ocurre a nivel nacional. Pero me quedo con que lo que domina este día es todavía el tema del fútbol. Así que esto es lo que más pesa en este momento. Que se viene en el Congreso de la República también es noticia, porque vamos a entrar a un periplo importante. El tema de la cantidad de interpelaciones que dominan la agenda para este jueves, como lo ha sido normalmente, doctor, y que la del jueves ya ni tomarla en cuenta, ¿no?
0: Ya incluso se habla como el día de la interpelación, y que hoy pues tendrá continuidad, de acuerdo a lo que se mencionó en la agenda del día, será el ministro de Desarrollo el que va a ser convocado hoy, que continúa.
1: Sí, es que hay quórum, ¿verdad?
0: Es que hay quórum, porque esa es la otra estrategia que hemos visto en los últimos días, el hecho de que pues se convoca, se toma y habrá que esperar. El ministro Abelardo Pinto es el que está señalado, está convocado hoy para que siga en la interpelación, pero pues tendremos que esperar si finalmente, primero, como dice usted, hay quórum, y a partir de ahí tener este tipo de situaciones. Recordemos que la sesión, en la ocasión anterior, la sesión duró más de 15 minutos, que fue el tiempo en el cual se verificó que no había quórum y se suspendió, prolongando la misma. Hay dos interpelaciones que esta semana fueron desestimadas por parte de quienes lo habían solicitado, precisamente para el ministro de Salud Pública, la ministra de Comunicaciones, pero todavía la lista es larga y a pesar de los temas que son urgentes en el Congreso y la presión que hay, por ejemplo, con los manifestantes que se encuentran en las afueras del Congreso, pues parece que no se va a modificar la agenda, al menos esta semana. Hoy concluirá sus actividades el Congreso. Muchos dicen que lo del jueves se suspende porque ya empiezan los diputados a tratar de ganar unas horas al trabajo y poder irse desde el mismo jueves a sus respectivos distritos para aprovechar el fin de semana para el tema de campaña.
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1: Y es increíble lo que genera un momento de presentaciones de dispositivos nuevos, ¿no? El tema es que ya empiezan a salir diferentes marcas a presentar diferentes dispositivos. Uno que genera mucha expectativa es el próximo 9 de septiembre a las 10 de la mañana cuando se haga el evento de Apple. Ahí se habla de que se va a presentar el iPhone 18 Pro, el iPhone 18 Pro Max, el iPhone Ultra, que va a ser el primer iPhone plegable. Y a esto sumar también de que hay rumores de que se podrían presentar nuevos relojes, incluso de Apple, ¿no? Esto abre la puerta para la discusión del tema del uso de la tecnología, el tema de la inteligencia artificial, pero cada vez, a medida que nos acercamos al 9 de septiembre, crece en el tema de las famosas filtraciones, sí, y de las expectativas de lo que pueda llegar. Eso sí les sé decir que esto va amarrado a una nota económica. Parece que los precios van a ser mucho más altos, sí, en estos dispositivos.
3: Es bien curioso porque, digamos, el año pasado que salió el iPhone 17, o 17 Pro y el 17 Pro Max, 10 días después, no, me animo a decir que menos, y podemos hacer el experimento este año cuando se anuncie el nuevo iPhone. 10 días después ya va a haber una filtración del siguiente. 10 días después, porque digamos Apple ya tiene hecho el 18, ya lo tiene,
0: ya está configurado.
3: Samsung ya tiene hecho su nuevo iPhone, sí, su nuevo teléfono para este año, digamos
1: seguro.
3: El 26 que le toca, o 27, uh-huh. Y entonces ya está trabajando en el del siguiente año. Entonces sí, las filtraciones, gente.
0: Esto
3: que le
0: llega. Esto me pareció a las películas, ¿verdad? Acaban de estrenar una y ya aparece la filtración de
3: cuál. O las series, ¿no? Las series ahora, que es decir, no ha terminado la primera temporada y ya renovaron para otras dos, tres.
1: Y ya ponen. Y así es esto todos los años, ¿no? Sí. Ahora, la noticia, yo les daba el preámbulo, porque Apple está en medio de todo este escenario de presentación del próximo 9 de septiembre, pero también afrontando en el Reino Unido una demanda de 2,000 millones de libras por las reglas de transparencia y de seguimiento de aplicaciones que introdujo en 2021. Es un caso que sostiene que la compañía impuso condiciones más duras a desarrolladores externos que a sus propios servicios. La acción fue presentada ante el Tribunal de Apelaciones de Competencia de Londres y es un reclamo equivalente a unos 2.700 millones de dólares que fue promovido en representación de desarrolladores de aplicaciones que afirman haber sufrido pérdidas por una política que, según la demanda, favoreció las operaciones publicitarias de la empresa de Cupertino. Apple había sostenido previamente que esa función fue diseñada para permitir que los usuarios decidieran si las aplicaciones pueden rastrear su actividad a través de apps y sitios web de otras compañías. La demanda británica cuestiona que ese marco se aplicó con un criterio distinto según se tratara de terceros o de servicios de la propia compañía. Así que no todos son buenas noticias para Apple. El reto es tremendo y ahora tiene esta denuncia en el Reino Unido por 2,000 millones de euros. Así como usted lo escucha, vaya cantidad de plata la que está en juego en esta demanda. 7:37 a.m, toquecito al mundo tech y lo que ocurre próximo 9 de septiembre seguramente va a ser una de las tendencias que se van a tener a nivel mundial, los productos que presenten, para bien o para mal, porque también genera muchas críticas, muchas veces, el hecho de las presentaciones de estos dispositivos. Pausa, cuando regresemos, presupuesto de ingresos y egresos de la nación, lo platicamos aquí en la Red 106.1.

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0: Con 39 minutos, es una de las notas destacadas de la jornada. Ayer, 2 de septiembre, el ministro de Finanzas Públicas, Jonathan Mencos, entregaba al Congreso de la República el proyecto de presupuesto general de ingresos y egresos del Estado para el ejercicio fiscal 2027. El más alto registrado hasta el momento va a andar por los 192.045 millones de quetzales, una propuesta correspondiente al último año de gestión del presidente Bernardo Arévalo, que está proyectando un déficit fiscal del 4.4%, financiado con lo que entendemos son 42.750 millones de quetzales en bonos, que va a buscar priorizar inversión social e infraestructura estratégica. Se han descartado, eso sí, nuevos impuestos y una discusión legislativa y la eventual aprobación que podría ocurrir o el no del Congreso de la República, que tiene como plazo límite el 30 de noviembre próximo y que tiene una presión. Es año electoral y su aprobación se haría en año preelectoral. O sea, ese difícil escenario de discusión tiene en el Congreso de la República el presupuesto general de la Nación para el ejercicio fiscal 2027. Agradezco en atender la comunicación de la Red 106.1 al ministro de Finanzas, Jonathan Mencos. Ministro, bienvenido, buenos días.
1: Muy buenos días, Guillermo. Qué gusto estar aquí y poder platicar contigo y con tu audiencia.
0: Bueno, varias dudas que me surgen en torno al presupuesto que se ha presentado para el próximo año. ¿Dónde están las principales tres prioridades del presupuesto y cómo garantizar que se ejecuten con transparencia y que no sean utilizados con fines electorales?
1: Bueno, las primeras tres prioridades, yo destacaría que este es un presupuesto que destina de cada quetzal 46 centavos a la inversión social. Educación y salud son los presupuestos más grandes que tiene este proyecto de presupuesto y van destinados a mantener y ampliar la capacidad de proveer bienes y servicios públicos a la sociedad. Ya se están dando resultados, se está avanzando con, por ejemplo, la construcción de los hospitales. Y la red de farmacias que el presidente Arévalo ayer nos comentaba, que es ya hoy por hoy, las farmacias PROAM son la segunda red más grande de farmacias en Guatemala, con precios en una fracción de lo que se consigue en el mercado. El otro tema de importancia es toda la inversión estratégica que incluye este presupuesto. Aquí vamos a encontrar que están los 4.800 millones de quetzales de la ampliación de Puerto Quetzal. Esta es la construcción totalmente nueva del muelle oeste, que no existe, que permitirá que este puerto sea el más importante de la costa pacífica centroamericana. Y bueno, por estrategia, no tanto por el monto, sino por lo importante que es, este proyecto de presupuesto contiene el financiamiento del proceso electoral, que son 2.000 millones de quetzales.
0: A ver, ¿se atiende de alguna manera los riesgos de crisis climática? Y no sé si se ha contemplado de alguna manera el tema de algunos riesgos, como el tema de la mezcla entre un escenario con riesgo climático, ya que se empieza a anticipar para el 2027, y que incluso hablábamos con el MAGA de la necesidad que hay de contemplar este escenario de cara al próximo año. ¿Se tomó en cuenta esa parte en el presupuesto?
1: Sí, están los programas que darían vida a estas necesidades adicionales de atención por la sequía. Van con algunos recursos y queda a la disposición de poder ajustar los programas en la medida en la que las necesidades así lo requieran. Están incluidos en el MAGA y en CONRED.
0: Como no
1: hay... y un poco en el MIDES también.
0: ¿Se toma en cuenta para el Tribunal Supremo Electoral todo lo requerido por el TSE o habrá necesidad de que después salgamos con qué tema de que necesitan ampliaciones? Porque me ha pasado en otros años de elecciones, ¿no?
1: Sí. No, se toma la petición puntual que hizo el Tribunal Supremo Electoral a este ministerio para que todo lo que ellos solicitaran fuera incluido en el proyecto de presupuesto y no tener ningún problema en el proceso electoral.
0: ¿Se incrementa el techo presupuestario del Ministerio Público ahora?
1: Se incrementa, si no estoy mal, en 750 millones de quetzal para avanzar en los procesos del Ministerio Público. Y si hay un aporte importante en todo el sistema de justicia, esto debido a que se han aprobado leyes que requieren y que contemplan la ampliación de las capacidades del sistema de justicia, incluido la nueva ley contra el lavado de dinero y otros activos y el financiamiento del terrorismo. Entonces sí hay un incremento ahí.
0: Ministro, ¿qué pasa con el tema de la asignación contemplada para los consejos departamentales de desarrollo? ¿Cuánto va el monto?
1: Los consejos departamentales de desarrollo llevan los recursos ordinarios que están asignados por ley. Estos son alrededor de 6.400 millones de quetzales, más o menos aproximadamente. Y se ha contemplado específicamente para programas de agua, saneamiento, que es donde tenemos la mayor brecha de acceso de la población, una asignación de 1.200 millones de quetzales que tiene un proceso de distribución con la Secretaría de Coordinación Ejecutiva de la Presidencia. Esto está dentro de los propósitos de mejorar las condiciones de vida de la población en todo el territorio nacional y apoyar las condiciones también ambientales. Aquí se han agregado también 200 millones para el INFOM, para el fortalecimiento precisamente de la gestión social y de las preinversiones en agua para consumo humano, en saneamiento y en plantas de tratamiento de aguas residuales en todo el territorio nacional.
0: A ver, hay un compromiso para el tema, y usted me lo mencionaba, del muelle en el puerto Quetzal. Es un monto fuerte, ¿no?
1: Sí.
0: ¿Lo ven como viable el compromiso de esta parte de plata en una ampliación de un muelle que se da en el último año de mandato? O sea, ¿cómo blindarlo para que no sea algo que quede ahí en el tintero?
1: Bueno, la empresa portuaria Quetzal continúa avanzando en su trabajo coordinado con el Ministerio de la Defensa y el Cuerpo de Ingenieros del Ejército de los Estados Unidos. Esta ampliación está dentro de los estudios y proyectos de trabajo con el Cuerpo de Ingenieros del Ejército estadounidense, que a nuestro juicio es el mejor socio que podemos tener para este tipo de inversiones. Son inversiones que van más allá de un periodo de gobierno, así es que deben estar en los presupuestos cuando ya estemos listos para poder iniciar los procesos de ejecución. Así es que todo está dentro del plan de trabajo que se tiene en Puerto Quetzal, y no es la ampliación del muelle. Este es un muelle completamente nuevo, el muelle oeste, que además yo encontré en las revisiones que se hicieron que era un muelle que había recomendación de construirlo desde 1979. Entonces, estas son el tipo de inversiones que son multigobiernos, porque algún gobierno la iniciará, otro la tendrá que inaugurar, otro la tendrá que mantener, pero son las inversiones que este país necesita para seguir creciendo a las tasas que necesita crecer para poder conseguir mejores niveles de empleo y de bienestar.
0: Ministro, ¿qué va a pasar con la Dirección de Proyectos Viales Prioritarios? ¿Está tomada en cuenta y cómo está tomada en cuenta para el próximo año, tomando como escenario de que no vemos todavía un arranque de esta DIP?
1: Sí, bueno, yo sigo insistiendo que el diseño necesita algunos cambios para acelerar su trabajo. Hay por ley en este proyecto de presupuesto una asignación para el Fondo para Proyectos Viales Prioritarios, que es el FOVIP, el que alimenta a la DIP, que es la Dirección precisamente de Inversión en Proyectos Prioritarios, de 3.517.6 millones de quetzales. Esos van dentro del presupuesto, y por eso también es importante que tenga la capacidad de gestión esta entidad, porque ya constituye hoy casi que la tercera parte del tamaño del presupuesto del Ministerio de Comunicaciones.
0: A ver, ¿cómo están planeando esas negociaciones para lograr los consensos en el Congreso de la República, pero no ceder a transferencias que se vuelvan opacas, enmiendas de última hora? Yo sé que eso no depende del Ejecutivo, pero ¿qué tipo de blindaje se puede generar o qué tipo de atención, en qué rubros tenemos que tener puesta la atención los guatemaltecos para que esto no ocurra a último momento con el presupuesto?
1: Yo creo que el mayor blindaje que tiene un proyecto de presupuesto es precisamente lo que estamos haciendo aquí, tener una conversación, explicarle a la ciudadanía lo que tiene, lo que importa dentro del proyecto de presupuesto, y recordar que el presupuesto inicia hoy, y bueno, ayer inició su propio camino político para la aprobación. El Congreso de la República, de acuerdo a la Constitución, tiene ciertas posibilidades de cambio, de discusión del proyecto de presupuesto, y eso es una realidad. Ahora bien, el mismo Congreso debe abrir las puertas, como lo ha hecho, a una discusión pública clara, integral del proyecto de presupuesto, y de nuestra parte, todas las instituciones estamos listas para iniciar ese proceso de discusión pública y política, porque ahora es el momento político del presupuesto al llegar al Congreso de la República. Ya agotamos la parte técnica, ya se agotó también en los procesos que lleva CGPLAN con el Ministerio de Finanzas, de planificación vinculada a las necesidades de la ciudadanía. Es un ejercicio muy valioso que incluso está quedando en ley para poder tener esa conversación con la ciudadanía en el proceso de producción del proyecto de presupuesto. Pero ahora pasa a la fase política que necesita una discusión amplia en el Congreso de la República.
0: A ver, están proyectando una recaudación tributaria récord, ¿no? ¿Cierto?
1: Sí, así es. Bueno, esto es, como usted mencionaba, es el presupuesto más grande de la historia, y así va a ser siempre, porque la economía ha ido creciendo mucho más en estos años. Hace una semana en Junta Monetaria el banco nos decía que su expectativa de crecimiento este año es 4.3%. Somos una economía de más de 1 billón de quetzales. Eso es una economía activa, muy rápida de crecimiento. Hemos crecido 3.7 en 2024, 4.3 en 2025, 4.3 si se cumple la estimación del Banco Central para este año, y estamos proyectando crecer 4% el próximo año. Eso significa que también va creciendo la actividad económica y van creciendo los recursos a través de los impuestos. Y aquí estamos logrando un récord al conseguir una estimación de recaudación para el próximo año de 131.635 millones de quetzales. Retomamos una senda que nos permite llegar a tener una carga tributaria del 12.1% del PIB, solamente con mejoras de la productividad de los impuestos actuales, comprometidos a no cambiar impuestos ni crear nuevos impuestos para sacar en primer lugar el mayor provecho de los impuestos actuales.
0: Claro, a ver, va a venir mucha discusión y mucho análisis. ¿Ya en el Congreso, en la Comisión de Finanzas, ya les han convocado para alguna reunión para discutir el presupuesto?
1: No, recuerden que lo entregamos el día de ayer. Supongo que tiene que ser leído en primer término, sí, en el pleno, y ser trasladada la iniciativa a la Comisión de Finanzas para que de ahí, eso ya habilita a la Comisión para iniciar su proceso y su camino para construir el dictamen. Entonces, todavía falta que sea leído en el pleno del Congreso, se le sea asignado un número de iniciativa de ley, y posteriormente a esto ya estarán, supongo yo, convocando muy pronto a esas conversaciones.
0: A ver, se lo voy a preguntar, ¿usted va a liderar la negociación completa del presupuesto, o en algún momento le va a tocar a alguien más dentro del Ministerio de Finanzas liderar esto?
1: Mire, nuestro trabajo en el Ministerio de Finanzas termina, hasta donde yo recuerdo, exponiendo el presupuesto completo. Después cada una de las entidades llega a la Comisión de Finanzas, sí, y expone, sí, su presupuesto particular. Así se ha hecho todos los años, por lo menos durante esta administración. Sí. Así que nosotros podemos seguir apoyando, podemos tener cualquier pregunta que pueda hacerse en el Congreso, podemos ayudar a responderla desde lo macro del proyecto de presupuesto, pero en realidad ahora mismo son las entidades las que tienen que defender y dar los porqués es que están teniendo estos techos presupuestarios.
0: Dentro de poco más de un mes, ¿usted responderá desde el Ministerio de Finanzas o desde otra institución?
1: Bueno, esa es una excelente pregunta. Entiendo que hay una. Tenemos casi una quiniela pública, sí, sobre el tema. Soy muy, muy sincero. Estoy concentrado y he estado concentrado en terminar este proyecto de presupuesto. Es demasiado importante y valioso, ajá, porque no solo es el último presupuesto que ejecutará completamente el gobierno, sino por las inversiones y los esfuerzos estratégicos que consolida. No. En este momento no tengo ningún otro comentario más que estoy concentrado de lleno en este esfuerzo y todavía falta algún camino por recorrer, pero usted será el primero en saberlo cuando si hay algún
0: pero en serio, mire, pues en serio, cuando se lo ofrezcan, sí me lo cuenta, porque sí, yo sé que ya se lo ofrecieron, no sé si ya se lo ofrecieron, lo que sé es que ya lo pensaron y que usted es la opción número uno. Tal vez no se lo han dicho. Mira, se la compro.
1: Yo creo que hay mucha gente pensando eso y nosotros estamos concentrados en un día a día que absorbe y en nuestros propios proyectos en el ministerio. Pero de verdad que con mucho gusto yo le haré saber cualquier cambio que haya y que valga la pena comentarle a la sociedad, por supuesto, a través de usted.
0: Por contexto de nuestra audiencia, ¿vio? Ministro, por contexto de nuestra audiencia.
1: Claro, ¿no?
0: ¿Qué le estoy diciendo? A ver, le voy a decir a nuestra audiencia. Lo que pasa es que a mí me han contado algunos pajarillos ahí en la zona 1, algunas vocecitas me han dicho de que el ministro es la principal carta del presidente para ocupar la presidencia del Banco de Guatemala cuando haya el cambio y Álvaro González Richie salga, ¿no? Pero el ministro nos ha dicho que él ahorita está concentrado en el presupuesto, así que ahí dejamos el tema. A ver, ministro, regresando al tema de recaudación presupuestaria, ¿les preocupa el tema de que ahorita viene cambio de superintendente de bancos? Ya se anunció que ha renunciado el encargado del IBE. Yo decía que tanto Superintendencia de Bancos como IBE, Ministerio de Finanzas, Banco de Guatemala, son instituciones que son de carrera, o sea, no son instituciones que cambian con gobiernos ni a lo loco, ¿no? Entonces me surge esta duda. ¿Les preocupa que el otro año meta presión extra el tema de Gafilat, que esto pueda generar algún impacto en tema económico? ¿Cómo están viendo los principales riesgos para no alcanzar? Porque uno dice, bueno, escenario optimista, recaudación tributaria récord, pero también deben de evaluar el otro escenario. ¿Qué situaciones tiene que tener Guatemala en atención que puedan complicar el tema de recaudación para el próximo año? Sí, riesgos. ¿Dónde están los riesgos?
1: Sí, mire, efectivamente el mayor riesgo que ha enfrentado la economía guatemalteca ha sido las diferentes guerras que se han llevado adelante, Rusia, Ucrania, en el estrecho de Hormuz. Ese es un riesgo muy importante, pero el país ha logrado salir adelante gracias a tres fuerzas muy grandes que hoy mueven la economía del país. Yo lo decía ayer en la conferencia de prensa. En primer lugar, los trabajadores, tanto adentro de Guatemala como los trabajadores guatemaltecos afuera, con sus ingresos, con su salario, convierten la economía en un elemento de mucho dinamismo. Las remesas familiares que envían los guatemaltecos trabajadores en el exterior, pues logran dinamizar la economía y contrarrestar los riesgos económicos que vienen del contexto internacional. La otra fuerza, por supuesto, es el sector privado, con inversiones tanto de inversión de carácter local como inversiones que vienen del extranjero, están dinamizando muchísimo la actividad económica y haciendo que crezcamos a tasas que muchos países desearían crecer a la mitad de la velocidad en la que nosotros estamos creciendo. Y el tercer elemento que hoy mitiga los riesgos de crecimiento económico es un presupuesto que tiene la potencia y la mirada para crear condiciones de más crecimiento, tanto hoy como mañana, porque, por ejemplo, lo del puerto Quetzal es una posibilidad de incrementar la capacidad productiva de nuestro país, así como los esfuerzos de electrificación, la construcción de la carretera CEA 9 Norte y otros esfuerzos. Ahora bien, como usted hablaba de precisamente la ejecución de la ley nueva contra el lavado, le diría que esto es un esfuerzo de varias instituciones. El Ministerio de Finanzas está comprometido, al igual que la Superintendencia de Bancos. Y quisiera anticipar que la iniciativa de ley fue terminada de hacer y fue membretada por el Ministerio de Finanzas Públicas con el trabajo de la Superintendencia de Bancos y de otras entidades. Ahora estamos en el proceso de reglamento de esa ley y hace una semana tuvimos el gusto ya de recibir los primeros comentarios del Fondo Monetario Internacional a ese reglamento. Así es que vamos en tiempo y me alegra muchísimo la visión que usted tiene. Las instituciones no son las personas que las lideran. Algo hacemos en la dirección de liderar, pero antes y después de nosotros hay decenas de técnicos que tienen las capacidades de sacar adelante el trabajo institucional. Y en ese sentido, la aplicación de la nueva ley contra el lavado no depende ni de quién sea ministro de Finanzas, ni de quién sea superintendente de banco o presidente del Banco de Guatemala. Depende de las capacidades institucionales y de la voluntad que se tenga para esto. Este es un tema muy serio y todas las instituciones involucradas estamos trabajando para tener un reglamento que pase las calidades y que entre en vigencia en el momento en el que la ley lo estableció. Y yo ahí quisiera enviar un mensaje de total tranquilidad a la sociedad, porque esto es un trabajo que se va a hacer, se está haciendo bien y se va a poder empezar a ejecutar en el tiempo que la ley manda. Esto nos da una perspectiva de que la evaluación de Gasilat no va a ser una mala evaluación, sino todo lo contrario. Quizá esa sea la muestra que nos permita llegar precisamente al grado de inversión que es por el que también estamos luchando.
2: Ministro, buen día. Recuerdo cuando usted analizaba el presupuesto en su calidad de analista independiente y nos decía muchas veces que priorizaba la calidad que la cantidad del presupuesto. Muchos de los diputados de oposición argumentan que no se puede pedir más dinero cuando las instituciones no han sido capaces de ejecutar lo que fue asignado este año. ¿Cómo analizaría usted esa solicitud o esa indicación? ¿Cree que la calidad del presupuesto sustenta la cantidad?
1: Totalmente. Y pues realmente el tema de la ejecución también, quizá en otro momento podemos tener una discusión puntual de cómo va la ejecución del presupuesto, porque va bien. Pero lo importante que yo decía, como usted bien apunta y sigo sosteniendo, es los resultados que puedan tener los presupuestos. A lo largo de este gobierno, el presidente comentaba que se han logrado inaugurar, por ejemplo, 74 nuevos centros de salud. En los 4 años del gobierno anterior se inauguraron 4 centros de salud. Estamos avanzando en la construcción de hospitales. Hay algunos que van ya por encima del 50%. Estamos avanzando en el incremento de la cobertura educativa, en la calidad de la educación. El presidente mencionaba más de 600 nuevos institutos de educación básica que se han puesto en marcha a lo largo de este gobierno. Entonces, en realidad, por supuesto que el presupuesto tiene un sentido de números, pero lo más importante es lo que logran hacer esos números al convertirse en políticas públicas. Tenemos hoy esfuerzos en materia social muy importantes, la ampliación de la cobertura del programa del adulto mayor, la estrategia mano a mano que se está documentando por terceros, una disminución de la pobreza multidimensional en los territorios donde se está aplicando. Esas son, como bien dice usted, los temas que deberían de acaparar la atención en la discusión de los presupuestos y precisamente en la discusión del proyecto de presupuesto en el Congreso de la República.
0: Bueno, ministro, le quiero agradecer mucho esta primera conversación. Oiga, lo vamos a estar molestando más adelante cuando hagamos una revisión completa del presupuesto. Hasta ayer lo presentaban, entonces, lógicamente, sí, Todavía hay que revisar muchos apartados.
1: Sí,
0: y molestarlo más adelante para que nos explique algunas dudas que seguramente van a surgir. Así que muchas gracias.
1: Con gusto. No, ninguna molestia, es mi trabajo y lo hago con muchísimo gusto poder platicar con ustedes y ayudar a que la sociedad comprenda de qué estamos hablando en este proyecto de presupuesto. Muchas gracias por la invitación.
0: Gracias, ministro. Oiga, y ahí tengo grabado que si se cambia de equipo, le toca la entrevista aquí, ¿oído?
1: Va, mucho gusto.
0: Ahí está el compromiso. Gracias.
1: Muy amable.
0: 8:00 a.m.
1: Hasta luego.
0: Gracias. 8:02. Cerramos aquí tema de presupuesto inicial. Ojo, esto apenas es un toquecito, porque vamos a revisar el presupuesto, vamos a cruzar partidas, vamos a ver ejecución, vamos a hablar con analistas y después vamos a volver a hablar con el ministro.
2: Y mientras hablaban con el ministro, revisaban un par de datos que me llamaron la atención, y es que hay una estrategia que yo no recordaba que se daba en los últimos 2 años, o tal vez usted sí la recuerda, que es el tema de que no se aprueba el presupuesto, pero luego viene una ampliación. Por ejemplo, en el 2024 se aprobaron 168,000, pero en el decreto 26/2024 aprobó un presupuesto de 168,789 quetzales, pero luego hubo una ampliación presupuestaria de 9,326 millones de quetzales para dar el total de 173,109.4 millones de quetzales, que fue el presupuesto con el cual empezó este año. Es decir, tenemos una diferencia de 18,936 millones para el presupuesto, al menos menos el proyecto que se ha presentado ayer, que como hemos escuchado, pues procederá a investigación, revisión política y negociación.
0: Decía el ministro que vamos a tener que hacer quiniela, ¿no? ¿Usted qué cree?
2: Que sí nos tiene que dar entrevista.
0: ¿Sí?
2: Sí.
0: Yo también creo lo mismo. Sí, sí. Que no lo vamos a ver en el mismo edificio. Se va a correr unas cuadras.
2: Se va a pasar el...
0: Se pasa la cuadra, ¿no? Ajá. Bueno, yo también creo que por ahí va a ir la historia.
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14: Es su plata, es la plata de todos los guatemaltecos. Es la entrega formal del proyecto de presupuesto general de ingresos y egresos del Estado para el ejercicio fiscal 2027 por parte del Ministerio de Finanzas Públicas. Ya lo entregaron al Congreso y marca el inicio de un debate crucial sobre el tema de sostenibilidad fiscal de Guatemala y en general de la plata, su plata que está en juego. El plan ejecutivo del Ejecutivo plantea un techo presupuestario histórico. Va a superar los 190 mil millones de quetzales. Va acompañado también por un incremento significativo en tema de endeudamiento público y proyecciones de déficit fiscal cercanas al 4%. Hoy nos acompaña el analista económico Jorge Labarreda, quien platica con nosotros acerca de esta presentación de presupuesto y primeras impresiones de montos generales, porque sé que todavía tendremos que ir a una revisión detallada de lo que significa el presupuesto como tal. Licenciado, bienvenido, buenos días, gracias por estar con nosotros.
15: Muy buenos días, un gusto estar con ustedes a la orden para que conversemos sobre las dudas que tengan.
14: Trataba de encontrar una forma de hablar, de una forma diferente del presupuesto. Y dije yo, bueno, uno de los grandes retos que a veces se dan en el tema de discusión de presupuesto es cómo atacamos problemas que en el pasado no se han atacado. Sin embargo, me parece que las discusiones del presupuesto siguen siendo iguales, siguen siendo como han sido año con año, y solo va subiendo el monto, pero no cambian dinámicas, no cambian formas de aprobación, de discusión. ¿Cómo analiza usted un nuevo presupuesto que aumenta en monto, ¿no? Mucho, pero no necesariamente estamos hablando de calidad de gasto, de retorno sobre inversión social? ¿Cómo empezar a hablar de esto de forma diferente?
15: Sí, bueno, es, digamos, la forma es darnos cuenta que estamos hablando de esto porque solo estamos viendo el corto plazo, solo estamos viendo el presupuesto para un ejercicio fiscal. Entonces la discusión se centra básicamente en el ciclo presupuestario en este momento, en las fases donde presenta el Ejecutivo al Congreso su propuesta, y después nos vemos el próximo año hablando de lo mismo, ¿verdad? Entonces, digamos que tenemos que, en mi opinión, tener una discusión más de fondo sobre política fiscal para empezar, y luego presupuestos multianuales y finalmente discutir esto que estamos discutiendo ahora, pero básicamente caemos en este cortoplacismo y como usted lo dice, ¿verdad? Al final es un poquito más de lo mismo, ¿verdad? Con alcohol, obviamente, en este caso está clarísimo que este es un presupuesto que responde a un año electoral, que es el contexto en el que se da, y entonces eso explica lo que se incluye, ¿verdad? El tipo de asignaciones que se están incluyendo.
14: Claro. A ver, aquí viene uno de los grandes retos. El tema de que es un techo histórico superior al anterior y siempre va a ser así. Un presupuesto normalmente va a ser así, ¿no? Pero, ¿cree usted que se está siendo demasiado optimista con el tema de recaudación tributaria? ¿No se están evaluando riesgos concretos a nivel mundial? ¿La geopolítica está metiendo una presión tremenda cada vez más? ¿Viene sequía? ¿O cree que Guatemala tiene la resiliencia para aguantar esos golpes tranquilamente?
15: Sí, bueno, mira, a ver, vamos a ver. Por el lado de los ingresos, se está, digamos, incluyendo una estimación de 132.635.9 millones de quetzales en ingresos tributarios. Para relativizarlo, eso equivale al alrededor de 12.1% del PIB. Digamos que es una proyección alcanzable, no tan fácil, ¿verdad? Pero sí es alcanzable. Aquí lo que llama la atención es que incluyeron 7.326 millones en otros impuestos, ¿verdad? Directos e indirectos, ¿verdad? Como una especie de bolsón. Eso empieza a parecer como una técnica que utilizan para una estrategia, digamos, para no tener que distribuir esa parte de los recursos a los destinos específicos por la gran inflexibilidad que tenemos, ¿verdad? Por constitución y leyes. Sin embargo, digamos, mire, tal vez una cosa que podemos hacer es, si usted se recuerda, cuando eran candidatos ellos presentaron el plan de gobierno Semilla, ¿sí?
14: Sí, ¿cómo no?
15: Bueno, y entonces ellos fijaron unas metas para el 2027 en tema de presupuesto. Y entonces podemos comparar qué eran sus metas y qué pasó, ¿verdad?
14: Buena idea, es muy buena idea.
15: Bueno, sí. Entonces, mira, pues.
14: Excelente modelo de medir indicadores como KPIs y demás, ¿no?
15: Exacto. Bueno, ellos se fijaron que no iba, ¿se acuerda? Prometieron, bueno, no vamos a modificar tasas ni incluir nuevos impuestos, y dijeron vamos a hacer unos programas y una inversión que va a aumentar el crecimiento económico, y como resultado de eso ellos proyectaron que iban a tener en el 2027 unos ingresos tributarios equivalentes al 13% del PIB. Están proyectando 12.1, no lograron la meta por mucho, ¿verdad?
14: Claro.
15: Bueno, vámonos ahora a otra de sus métricas. Ellos dijeron, bueno, en el gobierno de Alejandro Yamatei, que hubo COVID, etcétera, nosotros vamos a reducir el saldo de la deuda pública, dijeron ellos, respecto a lo que terminó en el 2023. Y la meta para ellos es un saldo de deuda pública, era en el 2027 de un 26.8% del PIB. Sin embargo, con esta propuesta que ellos están presentando, pues vamos a terminar con alrededor de 29.4% del PIB. O sea, nos endeudamos más, nos dejarían con una deuda mayor que la que dejó Yamatei. Entonces, tampoco cumplen esa promesa. Y la otra que ponen es, bueno, nosotros vamos a cambiar la composición del gasto público, dijeron. Vamos a priorizar la inversión, ¿sí? Y entonces ellos dijeron, bueno, vamos a terminar en el 2027 con una meta de que en funcionamiento va a ser el 71.8% y en inversión el 28.2%, ¿sí? En la propuesta que están enviando, terminaríamos con un funcionamiento de 77% y de inversión de 23%. O sea que tampoco logramos la meta por el lado de cuánto sería para inversión. Claro, en este último caso, digamos que podrían salir con que, bueno, en realidad no está clasificado como inversión unas asignaciones que dejamos en el presupuesto, que justamente son algo que desde el año uno ellos han estado haciendo, que es mero extraño. No sé si usted conoce el renglón 991.
14: No, ¿cuál es ese? A ver, ¿qué tiene?
15: Bueno, el renglón 991 se llama créditos de reserva. Y básicamente el Ministerio de Finanzas establece que esa es una partida presupuestaria que almacena recursos financieros provisionados para atender gastos prioritarios, ajustes o imprevistos. Es decir, que no tienen un destino claro de cómo se va a ejecutar. Y para el próximo año ellos proponen, bajo esa modalidad, 4,467.6 millones de quetzales. Entonces, pues lo ponen en cosas como 800 millones para el sistema metropolitano de transporte y modernización de puertos, aeropuertos y ferrovías. Porque, digamos, no es que os vengan e incluyan el presupuesto, miren, vamos a hacer A, B, C o D concretamente, si lo dejan con ese título, ¿me explico?
14: Sí, sí, sí.
15: Y ponen un monto. Ajá. Entonces, eso es como un bolsón, si lo quiere ver así, que de ahí ellos decidirán en qué. 3,517.6 millones para el fondo para proyectos viales prioritarios, o bien, eso en realidad es para cumplir con algo que el Congreso estableció. O sea, es algo ineludible para ellos, pero nuevamente caemos en un tema de que, aunque puede terminar en inversión, ahorita está en funcionamiento esto, y son recursos que en realidad no se sabe en qué se van a utilizar, ¿ya? Uh-huh. Y en el MAGA también ponen 150 millones para un nuevo fondo para la adquisición de tierras, bajo esta misma modalidad, ¿verdad? Que pues todavía no se sabe exactamente, digamos, cómo sería esa ejecución. Hay una explicación en el artículo 31 que se puede ver. Luego, vemos año electoral, necesitan votos. Pues bueno, no sé si ha visto usted, el artículo 105. Básicamente establecieron 1,200 millones como un aporte extraordinario para los consejos departamentales de desarrollo, que por cierto se financiarían con deuda pública, ¿no? Uh-huh. Nos endeudaríamos para hacer ese aporte.
14: Sí.
15: Pues la diferencia es que ahora ellos escriben ahí algunos criterios, digamos, para hacer esa distribución, pero volvemos al mismo tema, ¿verdad? Técnicamente, uno primero hace los proyectos y después asignan los recursos. Aquí ellos primero asignan los recursos y después veremos qué proyectos se hacen. Claro, ellos ponen un menú de proyectos que pueden aplicar a este, con lo que se pueden utilizar con estos recursos, pero no están los proyectos, ¿me explico? O sea, se asignan los recursos y después se ve en qué se gasta.
14: Bueno, a ver, le escucho y me preocupa algo. Que no veo tanta transparencia como uno esperaría, ¿no? ¿O estoy equivocado?
15: No, es que es más de lo mismo. O sea, no hay mucha diferencia de los ejercicios fiscales anteriores. Le voy a dar otro tipo de cosas que hacen. Tienen, o sea, normalmente la gente va al dato, ¿eh? Pero es importante ver los artículos, ¿verdad? Por ejemplo, ellos incluyen unos artículos ahí que básicamente facultan para de alguna manera eludir, por decirlo de alguna manera, o lograr exenciones a la ley de contrataciones. En el caso del artículo 113 y 114, que el 113 faculta al Ministerio de Comunicaciones para modificar los contratos de supervisión de proyectos. Entonces pueden cambiar plazos, montos, ¿verdad? En el 114, para adquisición de puentes modulares. Uh-huh. El

0: inversiones estratégicas, que son convenios con otros gobiernos o con empresas públicas de otros gobiernos. El 137 le permite a la Superintendencia de Telecomunicaciones hacer contratación directa para los servicios que necesiten para el Plan Nacional de Conectividad Digital. El 142, ese es clarísimo para año electoral, es una excepción a la ley de contrataciones para el Tribunal Supremo Electoral. En fin, digamos, el artículo, el inciso B, el 83, es una excepción a la ley orgánica del presupuesto, que básicamente hace lo que han incluido antes, que es que se permita algo que prohíbe la ley orgánica del presupuesto, que es financiar funcionamiento con deuda pública. Pero con eso ellos permiten que sí se haga, ¿no?
1: Claro.
0: Bueno, entonces, digamos que son todas las debilidades técnicas que se manejan año con año.
1: Lo comprendo. A ver, un tema importante. Una cosa es lo que presenta el Ejecutivo, la otra es lo que salga del Congreso de la República. Hay que entenderlo eso, ¿no?
0: Sí.
1: ¿Usted qué cree que va a pasar en el Congreso de la República? Más de lo mismo. Yo sé que no tenemos la bola de cristal, pero viendo y tomando en cuenta que es año preelectoral, ¿qué expectativas puede generar la negociación en el Congreso?
0: Sí, yo diría que volvemos, o sea, es como hemos visto antes, modificaciones, van a ser modificaciones a esta versión donde se van a incluir asignaciones y algunas reglas del juego que le interesen a diputados para dar sus votos a cambio de eso.
1: Sí, ya le comprendí. ¿Y los consejos de desarrollo cómo los ve? ¿Más de lo mismo también?
0: Claro, sí, acuérdense que vamos a tener los saldos, o sea, este techo va a incrementarse, ¿ya? Ajá. O sea, este que le parece ya grande, con esos saldos de los consejos, pues se va a incrementar. ¿Por qué? Porque ya modificaron nuevamente, modifica la ley orgánica del presupuesto, y en lugar de ir al fondo común, esos saldos sin ejecutar, les van a pasar el próximo año, más los recursos ordinarios que les tocan en 2027, más esto que se inventaron de otro aporte extraordinario. Entonces van a haber más de lo mismo, año electoral, con bastantes recursos ahí en los consejos departamentales de desarrollo.
1: Ok, ya comprendo. ¿A qué le ponemos atención a partir de aquí, ya para terminar? ¿A qué le ponemos atención de aquí en adelante en el Congreso de la República? Me refiero a qué partidas, a qué negociaciones, ¿a qué le tenemos que poner atención?
0: Bueno, es en realidad es a las modificaciones respecto a lo que envía el Ejecutivo, ¿verdad? A ver, lo ideal es que cualquier modificación que se haga, o sea, por un lado, al Ejecutivo hay que solicitarle el respaldo técnico de todas estas asignaciones, que no hay detalle, ¿verdad? Sí. Ajá. El respaldo técnico. Y al Congreso lo mismo, ¿verdad? Cada vez que haga alguna modificación respecto a algo, ¿cuál es la justificación técnica detrás de esa modificación?
1: Comprendo. Bueno, licenciado, le quiero agradecer mucho el primer análisis. Oiga, lo vamos a estar molestando más adelante cuando ya le demos la lectura completa partida por partida. Sé que es más de lo mismo, claro, pero al final siempre se va más de algo, ¿va?
0: Sí, ahí vamos a seguir viendo, digamos, las asignaciones. Pero sí, digamos que es este tipo de cosas, ¿verdad? También es último año de gobierno y en lugar de consolidar cosas que debieran mostrar que funcionan, están creando nuevas asignaciones, ¿verdad? Programas de créditos, etcétera, y nuevos, ¿verdad? En fin, es un tema que llama la atención, ¿verdad? Que en el último año se incluye algo nuevo, ¿verdad? Es algo que no debiera darse, ¿verdad?
1: Claro.
0: Sino que debieran hacerse en el año uno, ¿verdad? Y tocas consolidarse ahora, pero bueno.
1: Perfecto. Licenciado, muchas gracias por estar con nosotros, muy amable.
0: Ok, feliz día, muchas
1: gracias. El licenciado Jorge Labarreda platicando con nosotros del tema del Presupuesto General de Ingresos y Egresos de la Nación, que ya se ha presentado al Congreso de la República. Vamos a la pausa y cuando regresemos, oiga lo que está pasando con el Canal de Panamá. Hoy arrancamos un seguimiento por el tema de las limitaciones que se van a dar ahora en el tránsito de buques y cómo este impacto puede llegar a afectarnos como país. Se lo cuento al regresar de la pausa con voces de protagonistas desde diferentes instituciones. Pausa, ya venimos.
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12: Bueno, vamos a la información del fútbol aquí en la red 826. Tenemos que platicar de lo que está ocurriendo en la previa del partido del Real Madrid contra el Betis. A ver, Freddy, ¿cómo estás? Buenos días. Lo platicamos junto a Van Rural.
13: 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Muy buenos días a todos. El Real Madrid ha dado a conocer su lista de jugadores convocados para el partido contra el conjunto del Real Betis Balompié. Tres guardametas: Thibaut Courtois, Andri Lunin y Javi Navarro. Los defensores: Dean Huijsen, Trent Alexander-Arnold, Ibrahima Konaté, Marc Cucurella, Álvaro Carreras, Antonio Rüdiger, Denzel Dumfries y Mario Rivas. Los mediocampistas: Jude Bellingham, Eduardo Camavinga, Federico Valverde, Arda Güler, Bernardo Silva, Cestero y Sergio Martínez. Y la delantera: Vinicius Junior, Kylian Mbappé, Carlos Espi, Brahim Díaz y Jan Diomande. Por cierto, hoy estuvo en Valdebebas José Mourinho, de ahí saludando y felicitando
12: a Carlo Ancelotti.
13: Eso, Carlo Ancelotti.
12: A Carlo Ancelotti, sí, ahí estuvieron juntos. 6:27 a.m.
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12: Hoy le ponemos atención a lo que está ocurriendo a nivel internacional, porque nuevamente el Canal de Panamá va a enfrentar un estrés hídrico debido a la reducción de lluvias asociadas al fenómeno del Niño. Esto va a generar problemas porque el regulador del Canal de Panamá ha aplicado una reducción al calado y los últimos cambios entran en vigencia hoy, 3 de septiembre, cuando los tránsitos van a quedar en 34 buques diarios a partir del 15 de septiembre se van a reducir a 32. Ya se adelanta de que este conflicto del Medio Oriente y también de lo que está ocurriendo ahora con el tema de la sequía, puede encarecer operaciones a diferentes países de Centroamérica, y entre estos está Guatemala. Porque si algo se ha dicho, es que ya los fletes marítimos, los costos están disparando a lo largo del año debido al conflicto en el Medio Oriente, y por ejemplo, se ponen ya algunos detalles. Un contenedor, por ejemplo, con ruta a China, que es el segundo mayor proveedor del mercado de países centroamericanos, ha pasado de $2,500 a $10,000. Imagínese usted los costos que ahora se están teniendo. Bueno, hoy contamos la historia con reacciones desde Guatemala del efecto que esto puede tener para los guatemaltecos y cómo a usted le puede afectar lo que está ocurriendo en el escenario de Panamá. Que uno dice, bueno, pero el canal de Panamá, ¿qué tiene que ver conmigo? Pues es el costo que nos puede tener, porque en este momento la alerta en el sector agrícola y la economía familiar está haciendo que esta autoridad del canal de Panamá confirme que las navieras van con un recorte de paso diario a esos 32 buques, y esto significa que debido a que las lluvias caen un 34% por debajo del promedio histórico, esta reducción va a tener una afectación al comercio mundial y, por tanto, una afectación a Guatemala, posicionada en el lugar número 12 de países usuarios de la vía, tras mover 5.5 millones de contenedores en 2025 por el canal de Panamá. Esta crisis externa se ha sumado ahora al panorama interno, que es difícil, golpeado por el tema del alza del combustible, retrasos en los puertos y mayores tiempos de traslado por el tránsito y la red vial que está deteriorada. A esto se une ahora el alza en el abono para cultivos y en los alimentos para animales, que elevan los costos también de producción y afectan su bolsillo, el bolsillo de la familia. Bueno, vamos a escuchar a Carla Caballeros de la Cámara del Agro. Le hemos preguntado acerca de este tema y nos ha dicho lo siguiente.
7: Como Cámara, por nuestro rol, nosotros no es que podamos tener alguna medida para mitigar, ¿verdad? Las medidas como tales las pueden implementar los productores y las empresas, o desde el lado de gobierno se pueden tener también algunas acciones de apoyo. Preocupaciones reales que están a nivel de la región, y que ayer salía una noticia del canal de Panamá, hay preocupaciones reales ya de alertas de qué pasa en el momento en que bajen los flujos pluviales del canal, porque eso va a poner también presiones al transporte y al comercio marítimo de productos que vienen hacia Guatemala y que tienen que ver con insumos agrícolas, otra vez fertilizantes, pone mayores presiones a las presiones que ya tenemos por fertilizantes, va a poner mayores presiones y mayores costos también en tiempos también por la falta, digamos, de agua que pueda tener a los insumos para el alimento de animales, maíz, harinas de soya, etcétera, todo lo que importamos, a los granos, etcétera, pero también a nivel nacional, pues los productores que ya, digamos, dependiendo de cada uno de los sectores, tienen medidas que ya tienen, algunos están reduciendo la producción, algunos otros productores están revisando la planificación, digamos, de sus pedidos, dependiendo de las temporadas de siembra, de cosecha. Algunos están revisando la planificación del uso de productos de agroinsumos para proteger, digamos, la productividad de sus cultivos, para proteger suelo, para mejorar su nivel de nutrientes en los diferentes cultivos. Entonces, las medidas que se pueden utilizar desde la empresa o el productor son diferentes y tienen que ver, no son las mismas medidas que puede utilizar un caficultor a las que puede utilizar, digamos, la industria de la caña de azúcar, o a las que pueda utilizar la producción de banano, la producción de aceite de palma, dependiendo de los sectores, dependiendo también del microclima en el que se encuentren, tienen medidas distintas. Lo que sí puedo decir es transversal y ocupa a todos, es que la falta de lluvias es algo que nos está impactando no solamente en la producción, sino que también va a impactar eventualmente la disponibilidad de productos. Y en los costos, por supuesto, que se suma ya a todos los costos que se han venido sumando, ¿verdad? Por lo que decíamos, combustibles, transporte, fertilizantes y ahora falta de agua.
12: Bueno, ese es uno de los grandes retos, ¿no? Y es que cabe resaltar que en el Pacífico guatemalteco la dependencia sobre el tránsito del canal de Panamá es alta, pues Puerto Quetzal, escuche usted, movió 9.4 millones de toneladas métricas por el canal y recibe 10 veces más carga de lo que se exporta por esa ruta. Además, desviarse por el sur del continente hasta Argentina representa para las navieras una opción más tardada y costosa. Frente a esta realidad, la costa del Atlántico emerge como una salida clave para retener los cargamentos provenientes de la costa este de los Estados Unidos y de Europa. Y de esta forma, la portuaria Santo Tomás de Castilla busca amortiguar el impacto del canal de Panamá y mantener la fluidez del comercio. Escuchemos con respecto a este tema a José de la Peña, el expresidente de la Junta Directiva de Empornac.
14: Buenas tardes, José de la Peña, presidente de la Junta Directiva de Empresa Portuaria Nacional de Santo Tomás de Castilla. Las medidas tomadas en el canal de Panamá afectan a nivel de país Guatemala, tomando en consideración que en el sur está el puerto Quetzal y los barcos que navegan, que vienen del Atlántico, toman ya sea irse hasta el sur para pasar por Argentina, que es mucho más tardado y caro, o pasan el canal de Panamá y van directo hasta el puerto Quetzal. Pero es una oportunidad para empresa portuaria en Pornac, en la cual presido, ya que nosotros no habría necesidad de pasar por el canal de Panamá. Por ejemplo, todo lo que viene de la costa este de Estados Unidos puede llegar directo hacia nosotros como puerto. También lo que viene, que cruza el estrecho de Gibraltar, por ejemplo España o incluso toda Europa, pueden pasar por ahí y llegar directo con nosotros. Como le digo, al final es verlo a nivel país, y es que sí puede haber una baja hacia la parte sur de Guatemala, pero es una oportunidad que nos podríamos aprovechar nosotros para poder atender esa carga. Entonces, a nivel país es no perder esa carga y mantenerla en el país.
12: Esa es la historia de lo que nos platicaban desde Empornac. Así le presentamos, más allá del titular, una primera historia que vamos contando alrededor del canal de Panamá. Oportunidades y riesgos, que por supuesto le vamos a seguir presentando, porque mañana vamos a traerle más acerca de esta situación que está viviendo Guatemala y que se convierte, vaya tremendo reto que tenemos a partir de aquí, ¿no? Así se cuenta la historia desde el canal de Panamá.

0: bueno, así va la historia también desde el canal de Panamá y ahora desde la Liga Nacional. Nos vamos de Panamá a Guatemala y hablamos del fútbol. A ver, Freddy, ¿a qué le tenemos que poner atención en estos días a la Liga Nacional aprovechando antes de ir con Eric Ramazzini?
1: A que si usted es de rojo, ya hay precios para el partido de Municipal contra San Pedro.
0: A ver, deme los precios, ¿cuáles son?
1: ¿Usted quiere ir a observar este partido?
0: Va a estar bueno el partido.
1: Es duelo de líderes, si lo quiere ver, imagínense lo que estoy diciendo. Municipal, San Pedro, jornada 7, duelo de líderes. General Norte, donde se pone ahí toda la barra de Municipal, 50 quetzales. Preferencia, 90 quetzales, platea sur, 120 quetzales y la tribuna, 200 quetzales. A esto le tiene que agregar cargos por servicio y todo niño mayor de 2 años paga su entrada.
0: Bueno, así está la historia entonces. A ver, así lo vamos contando en la red 106.1. Vamos a la Liga Nacional. Eric Ramazzini, adelante.
2: Liga Nacional de Fútbol, actualidad del balompié guatemalteco a esta hora de la mañana de jueves, ya que los equipos continúan ejercitándose para la fecha 7 del torneo de apertura 2026. Y pues atención, porque estas son las principales noticias. Con el Xelajú Mario Camposeco se fue Maynor Álvarez. El guardameta tico llegó a un acuerdo para rescindir su contrato. Jesús López, el Chucho, fue operado con éxito de la clavícula y ahora ha empezado su proceso de recuperación. Rubén Darío Silva, aún le falta para retornar, se tiene estimado que sea alrededor de un mes más. Avanzamos con información de Guastatoya. En noticias del equipo Pecho Amarillo continúan los trabajos en el David Cordón Hichos. Denilson Sánchez, quien fue expulsado, sancionado con 2 encuentros. Algunos futbolistas aún en proceso de recuperación. Ahora con el Deportivo Suchitepeque es el equipo Venado. Hoy de nuevo a los ejercicios. Neri Gerardo Cifuentes fue operado de la rodilla izquierda por una rotura de ligamento cruzado. Descartado todo el torneo, pronta recuperación para Neri. Denilson Hernández, quien debido a un problema de rodilla, lesión de menisco, pues de esa manera ha estado todavía en ese proceso, no ha debutado en el torneo ya que se lesionó en la final de ida de la Liga Primera División ante el Deportivo San Pedro. El que se ha recuperado y regresa es Figo Montaño, luego de superar un problema de rodilla. Mateo El Cabra Alvarado en la recta final de su recuperación. En información de Municipal, Eric Yapa, fuera de la competición, un problema de aductores, lo ha descartado alrededor de 2 semanas. Nicolás Amayoa muy probablemente estaría en banca en el partido ante los Checanos Sanpedranos. Y pues aquí en la red, en el espacio de las noticias, Mario Francisco Acevedo, entrenador de Municipal, comenta lo siguiente alrededor del trabajo con miras al fin de semana.
3: Bueno, era importante sacar un resultado positivo, sobre todo en un clásico, ¿verdad? Sabemos lo que se disputa siempre, la rivalidad tan grande que existe y sobre todo las formas, que es lo importante también. Sabíamos que iba a ser un partido difícil, pero se planteó un buen juego y los jugadores hicieron las cosas muy bien dentro de la cancha y logramos sacar, yo creo que un merecido triunfo. Sí, estoy de acuerdo, hubieron clásicos donde nuestro rendimiento no fue el ideal, el óptimo. Sí recuerdo muy bien uno que nos empata en el trébol, donde fuimos totalmente dominadores, con un volumen de juego muy muy alto, y lamentablemente una desatención de nosotros en ese momento nos costó el empate, ¿verdad? Pero este, aparte de volumen, de manejar muy bien el ritmo del partido, creo que hicimos las cosas bastante bien en líneas generales y era importante conseguir este resultado.
2: Bueno, así lo hablaba Mario Francisco Acevedo, entrenador de Municipal. Información de la Liga Nacional de Fútbol en esta mañana en Red Noticias por el 106.1. Lo que usted necesita saber.
0: Gracias, Eric, por la información. Vamos a la pausa y cuando regresemos, las voces de la noticia aquí en la red.

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0: días. El resumen informativo de las noticias a través de la red por el 106.1, todo lo que usted necesita saber. Soy Iris Pérez y estas son las noticias. El Instituto Nacional de Estadística está trabajando en la ampliación de la información relacionada con el costo de construcción de viviendas. Cristian Miguel Cabrera Ayala, subgerente técnico de la institución, se ha referido al respecto.
1: Lo que se está presentando son implementación de nuevas metodologías o ampliación de cobertura en los indicadores que actualmente presentamos. Actualmente ya tenemos calculado un indicador que mide el costo de construcción para una vivienda básica. Ahora estamos ampliando para tener información sobre una vivienda básica, pero con acabados. Esto quiere decir, de alguna manera estamos ampliando la cobertura porque también existen otro tipo de estructuras que posteriormente serán implementadas de acuerdo a la evolución que tengamos con estos indicadores económicos.
2: Claro, importante para la toma de decisiones y sobre todo para la reducción de cuánto gasta un guatemalteco en la inversión de mano de obra, material y el desarrollo de la estructura misma.
1: Así es, lo que se está pretendiendo es justamente estimar lo que usted acaba de mencionar, cuánto se invierte o cuánto se gasta en mano de obra, en infraestructura, en materiales, en cimentación, muros, acabados, puertas y todos los elementos que componen una vivienda.
2: Claro, ¿qué elementos se estarán incorporando próximamente dentro de este índice ya se presenta y a la vez va a generar data para poder tomar decisiones?
1: Exacto, la idea es generar información útil para el tema de la demanda de viviendas, para el tema de satisfacer justamente información que sea necesaria en cuanto a la inversión que se hace en temas de viviendas.
0: Ahora platiquemos del Congreso de la República. El ministro de Finanzas, Jonathan Mencos, hizo entrega oficial al Palacio Legislativo de la propuesta de Presupuesto General de Ingresos y Egresos del Estado para el ejercicio fiscal 2027.
3: Es un proyecto de presupuesto que inicia hoy su camino político para su discusión y aprobación en el Congreso de la República. Acabo de entregárselo al señor presidente del Congreso, al diputado Luis Contreras, y bueno, cumpliendo este mandato legal, pero también con la satisfacción de que estamos entregando un proyecto de presupuesto, la calidad y cobertura de los bienes y servicios públicos, las posibilidades de conseguir un mayor empleo en toda la sociedad y, por supuesto, el interés de seguir profundizando en los esfuerzos de transparencia y de calidad de las instituciones del Estado. Con mucho gusto podemos hacerles llegar la presentación que hemos dado el día de hoy en la ronda con el presidente Areva, y en el cual en esta presentación ustedes pueden profundizar sobre los datos. El monto total de este presupuesto es de 192.045 millones de quetzales, representa el 17.6% del Producto Interno Bruto. Eso significa que de cada quetzal que se produce en la economía, pues 17 centavos y medio están destinados a este presupuesto.
0: El ministro además hizo un llamado a los diputados para que se apruebe el presupuesto para el próximo año.
3: El llamado a los congresistas es que, como siempre se ha hecho en materia presupuestaria, tengamos una conversación clara, una conversación integral sobre el proyecto de presupuesto y podamos llevar al mejor término el presupuesto. Para cualquier nación, la aprobación del presupuesto constituye un espaldarazo al desarrollo, al crecimiento económico y a la búsqueda de bienestar de la población, y de nuestro lado, totalmente abiertos y dispuestos para venir a tener esa conversación aquí, que es donde se tiene que tomar la decisión.
0: Finalmente, el diputado Samuel Pérez dio a conocer su opinión en cuanto a este presupuesto.
4: No he visto mucho más que los montos que han anunciado, ¿verdad? Que es alrededor de 192.000 millones de quetzales. Hay que revisar un poco cómo va la tendencia de la recaudación, también la proporción de la deuda, de qué manera se está financiando. Pero al final de cuentas, pues, vamos a revisarlo bajo la perspectiva de las necesidades del gobierno para que tenga éxito el proyecto político.
0: Salimos un momento del Congreso de la República y es que autoridades han realizado estudios integrales al puente ubicado en el periférico a la altura del Aguilar Batres, cuyos resultados se esperan para la próxima semana. Los trabajos se llevaron a cabo entre las 12 de la noche y 3 de la mañana. Los análisis buscan determinar el estado del concreto, el acero interno, el avance de una fractura ya identificada en una viga y una posible existencia de fisuras no visibles. visibles. Al respecto se ha referido la ministra de Comunicaciones, Norma Cea.
5: Los estudios en sí se realizaron de 12 de la noche a 3 de la mañana aproximadamente. Así que se hicieron estudios integrales que nos van a dar a conocer cómo se encuentra toda la estructura integralmente, es decir, cómo se encuentra el concreto, cómo está el acero internamente, en qué condiciones se encuentra, cuánto más avanzado la fractura que se tiene en la viga, si tenemos otras fisuras que no son visibles, cómo está trabajando el puente. Así que es integrar los estudios que se hicieron y tenemos estimado que estos sean entregados la próxima semana.
0: En otro orden informativo, el presidente de la República, Bernardo Arévalo, anunció la creación de un Consejo Nacional de Ciberseguridad que integrará a las máximas autoridades del Estado para tomar decisiones en materia digital dentro del Sistema Nacional de Seguridad.
6: El Ministerio de Gobernación es parte del Sistema Nacional de Seguridad. El Sistema Nacional de Seguridad lo que tiene es una integración de distintas instituciones que en conjunto tienen la responsabilidad de procurar y proteger la seguridad de las y los guatemaltecos. El Sistema Nacional de Seguridad incluye al Ministerio de la Defensa, al Ministerio de Gobernación, a la Secretaría de Inteligencia Estratégica, a CONRED, a otra serie de instituciones que en su conjunto forman el sistema. De manera que cuando nosotros estamos indicando la gobernanza tiene que quedar en el marco del Ministerio de Gobernación, porque tenemos un viceministerio dedicado exclusivamente a los términos, es porque eso tiene que quedar ahí. Pero más allá de dónde está dentro del Ejecutivo, lo que estamos nosotros aportando claramente es la necesidad de que el tema de ciberseguridad es un tema de seguridad nacional y como tal tiene que ser efectivamente integrado al sistema. Si va a ser a través ese consejo puede estar digamos con el viceministerio como secretaría técnica, esa es otra cuestión. Habrá un Consejo Nacional de Ciberseguridad que a nivel de máximas autoridades son las que toman las decisiones del tema en el marco de la política nacional de seguridad democrática, pero la implementación técnica puede quedar a nivel de una institución como de una dependencia dentro del Ministerio de Gobernación, pero es un Consejo Nacional de Ciberseguridad y aparte es la implementación técnica. Es no crear, esa es la idea, una nueva institución específicamente para el tema, sino crear un consejo de coordinación y luego avanzando. Es una discusión que está en marcha en el Congreso de la República.
0: Durante la conferencia de prensa, el presidente de la República además se ha referido a cómo garantizar el monto del presupuesto 2027 y que no se use para campaña electoral.
6: Quien nada debe, nada teme. Y por eso nosotros estamos solicitando a que la Contraloría General de Cuentas se sume a través de auditorías concurrentes. ¿Qué quiere decir, don Kenneth, una auditoría concurrente? Quiere decir que no estamos esperando a que termine la implementación para que después de implementar hagan la auditoría, sino que la auditoría concurrente parte desde el primer momento en que se empiece a ejecutar la obra. ¿Por qué? Para que la Contraloría, al mismo tiempo que se va ejecutando, pueda ir diciendo si hay algún problema, si hay algún error, si hay una cuestión, etcétera. Yo sé que ha habido especulaciones sobre, usted dice que se están utilizando mal. ¿Cómo sabe que se están utilizando mal? Porque usted no me viene con pruebas. Usted dice, suponemos, especulamos, hay sombras. Yo le digo, mire, no voy a esperar a terminar de ejecutar para que me vengan a decir si lo hicimos bien o mal. Le vamos a pedir a la Contraloría que nos acompañe en cada paso con una auditoría concurrente. Más transparencia no vamos a poder. Y si hay algo malo en esa auditoría concurrente, la Contraloría lo hará saber inmediatamente y no puede seguir adelante el proceso.
0: El presidente además fue cuestionado acerca del alza al pasaje, una medida que tomaron los transportistas luego de no ser recibidos en el Congreso de la República.
6: La presidencia de la República ha tenido muchas reuniones de diálogo con los distintos sectores de transportistas, que no hay solo uno, hay distintas organizaciones y sectores a lo largo de los últimos meses. Entonces, si alguien dice que no ha habido diálogo, pues honestamente hemos tenido múltiples reuniones para abordar los distintos temas que están sobre la gente, por la agenda, porque ahorita se estaban quejando por el precio del combustible, pero también estaban los otros temas que venimos viendo con ellos, como etanol, etcétera, y se han venido precisamente discutiendo en mesas de trabajo que han sido constantes. Así que esto es lo que ha venido sucediendo.
0: Finalmente, se le cuestionó acerca de la sequía y el impacto en Guatemala.
6: Ese no es un tema que afecta a Guatemala, afecta a la región y afecta más allá, está afectando globalmente. Y bueno, en el tema del transporte, efectivamente, ahorita todo el sistema logístico internacional está viendo cómo se adapta a las nuevas condiciones que se están siendo generadas, no únicamente en este caso por las decisiones que hay alrededor del Canal de Panamá de limitar al paso, sino por ejemplo por las limitaciones que hay en el Estrecho de Hormuz. Esta es una cuestión que depende de líneas de comunicación y logística que están siendo redefinidas, rediseñadas a través de las compañías que internacionalmente se encargan del tema. Y nosotros, por supuesto, acuérdense que Guatemala no tiene una línea naviera que se encarga de hacer traslados, etcétera. El país depende para la movilización de sus exportaciones de buques de transporte de líneas navieras internacionales. Nosotros lo que estamos haciendo es trabajando para agilizar el funcionamiento de los puertos, eso hemos venido avanzando, para esto ha generado en una reducción de las colas de espera que hay, por ejemplo, en Puerto Quetzal, precisamente por eso se está haciendo la ampliación, la inversión presupuestaria estratégica que estamos mencionando, pero el tema de el problema que está siendo generado a través de la logística internacional de transporte de bienes es un tema que requiere soluciones a partir de los actores internacionales que están involucrados en esa cuestión.
0: Regresamos al Congreso de la República y es que diputados oficialistas de la facción de Raíces, encabezados por la parlamentaria Laura Marroquín, presentaron en conferencia de prensa una iniciativa de ley que va dirigida a implementar horarios escalonados de ingreso para el sector público, buscando aliviar la severa saturación vehicular que afecta diariamente el departamento de Guatemala.
7: El tema del tráfico vuelve a ser una crisis y parece que cada vez está intensificándose más. Hablar de movilidad en Guatemala es hablar de un problema que afecta la vida cotidiana de millones de personas. Quienes salen de casa antes del amanecer para llegar a tiempo a su trabajo, de quienes pasan horas atrapados en el tránsito, de quienes gastan cada vez más en combustibles y de quienes regresan cansados con menos tiempo para sus hijos y sus familias. Esta ya no es una crisis exclusivamente vial, es también un problema económico, social, ambiental y de salud pública. Pero hay un costo que rara vez aparece en las estadísticas: el tiempo. Se estima que la congestión le cuesta al área metropolitana cerca de 23 millardos al año en productividad perdida. Hay personas que inviertan hasta 3 horas diarias trasladándose, 3 horas que no producen, que no descansan, que no comparten con su familia. A esto se suma el costo del combustible. El tráfico no solo nos quita tiempo y dinero, también tiene un costo humano. La exposición prolongada al tránsito y a la contaminación se asocia con enfermedades cardiovasculares y respiratorias, y la contaminación acústica afecta el sueño, el desarrollo cognitivo y el bienestar general. La pregunta entonces no es si Guatemala necesita actuar, sino cuánto tiempo más podemos permitir no hacerlo. Queremos ser claros. La iniciativa que estamos presentando no resolverá por sí sola la crisis de movilidad del país. Cambiar los horarios de entrada y salida no sustituye el transporte público digno, la infraestructura del área metropolitana que el área metropolitana necesita. Necesitamos soluciones estructurales, pero también debemos actuar con las herramientas que hoy están a nuestro alcance. Hoy presentamos la iniciativa de horarios escalonados para la movilidad urbana, que también forma parte de un paquete y una estrategia más amplia que hemos venido impulsando desde el Grupo Legislativo traídas en el Congreso. Ya hemos presentado la iniciativa 6807 para apoyar a las familias ante el alza de los combustibles.
0: El diputado José Chic, subjefe de la bancada POS, dio a conocer una serie de peticiones y hallazgos tras sostener una reunión de fiscalización con autoridades de la Superintendencia de Telecomunicaciones y la Policía Nacional Civil. Esto para abordar temas de seguridad ciudadana y la prevención de la criminalidad.
8: Hemos pedido a la Superintendencia de Telecomunicaciones que haga la verificación relacionada con esta empresa que está señalada de estar vinculada al barrio 18 y que provee el servicio de internet y de cable en algunas áreas de la zona 18 de Ciudad de Guatemala. Esto con el fin de que se presente ya sea una denuncia o incluso el tema de la sanción por estar operando, uno, de forma ilegal, pero dos, de estar favoreciendo a un grupo delincuencial, porque esto puede traer una serie de delitos más, lavado de dinero, el financiamiento a actividades terroristas, entre otras. También hemos pedido ya la intervención de la Policía Nacional Civil, incluso para la desarticulación de estas comunicaciones que se pueden estar dando dentro de esto. También le hemos pedido a la Policía Nacional Civil que pueda documentar y sustentar la posibilidad de solicitar un estado de sitio focalizado en las cárceles al presidente de la República, porque ya el tema de la capacidad delincuencial que tienen las maras o pandillas ha sido más que evidente y que ha superado a los mismos guardias del sistema penitenciario. Y aquí lo que necesitamos son medidas mucho más contundentes, mucho más serias de lo que se ha estado haciendo.
0: En respuesta, el director de la Policía Nacional Civil, David Boteo, dio a conocer cuáles fueron los temas principales tratados durante la citación con el diputado José Chic.
9: Fui citado por el diputado Chic para verificar el tema de la seguridad en Guatemala, los planes de seguridad que se están ejecutando a nivel nacional, la cobertura que se está dando con el ejército de Guatemala y los patrullajes a nivel nacional, y también otras acciones vinculadas al tema del lavado de dinero y empresas no autorizadas en poder de pandilleros, que precisamente surgió la información la semana pasada, en donde hay empresas vinculadas al tema de la tecnología, instalación de cámaras y cable, que están funcionando precisamente en la zona 18 capitalina.

0: como una hora atorado aquí. Voy a llegar tarde.
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7: A continuación, pausa para el alma.
8: Hay que aprender a madurar. Y la madurez se logra cuando salimos del propio punto de vista, que a veces es egoísta, y se desarrolla la capacidad de absorber, comprender y habitar los puntos de vista de los demás. Porque las personas maduras están tranquilas en medio de la tormenta porque su percepción les permite ver los desafíos presentes desde una perspectiva de largo plazo. Estos problemas que ahora están desaparecerán después, o me compensa soportarlos porque yo busco algo que es más grande, la estabilidad de mi familia, el amor con mi esposo o mi esposa, que pueda seguir en este trabajo que me compensa. El maduro tiene la perspectiva más clara, no se apresura y se pone también en los zapatos de los demás para ver las cosas con otros ojos. De esa forma se queda tranquilo y feliz porque es maduro.
9: Soy el padre Juan Carlos de HablarConJesús.com para la red 106.1.
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0: 9 de la mañana con 4 minutos. Actualizamos información de carácter nacional. Les saluda Carlos Zacarías en esta continuidad de la primera emisión de la Red Noticias. Nos conectamos con la voz de bomberos voluntarios. Víctor Gómez nos actualiza. Se ha registrado que un vehículo ha caído en una hondonada. Esto está complicando el tránsito en el sector de la ruta al Pacífico. Estos son los detalles. Adelante, Víctor.
1: Permítame comentarle que al teléfono de emergencia número 122 de bomberos voluntarios ingresaron llamados telefónicos indicando que un vehículo tipo pick-up había caído en una hondonada ubicada en kilómetro 82, carretera del Pacífico, ruta que conduce de Siquinalá hacia Santa Lucía con su manojo a Escuintla, en el lugar conocido como Circunvalación. De inmediato fueron destacados elementos de la 41 compañía, donde técnicos y urgencias médicas al mando del oficial Ambrosio aplicaron primeros auxilios a dos personas, siendo ellos Cruz González Sánchez, de 57 años de edad, la segunda persona identificada como Carlos Humberto Dimas, de 52 años. Ambos presentaban alteración del sistema nervioso, por lo que fueron tratados en el lugar. Por su parte, el oficial de bomberos Ambrosio procedió a dar aviso a las autoridades, esto para señalizar el área y con ello evitar accidentes.
0: Vamos con capturas por parte de Policía Nacional Civil durante un operativo de seguridad realizado en la comunidad en el sector de la zona 10 de Misco. Agentes de la comisaría 16 lograron la captura de Vini, de 30 años de edad, quien fue sorprendido cuando conducía una motocicleta sin placas de circulación modelo 2026. Al verificar los datos, los agentes establecieron que tenía reporte de hurto con fecha 19 de julio registrado en ese mismo sector. Vamos rápidamente a Torres de Tribunales, donde el juez ha tomado la decisión de suspender la audiencia contra el presunto cabecilla de los taxistas del Viejo, Julio Valentín Monroy, alias El Viejo, señalado como presunto cabecilla de la estructura criminal Los Taxistas del Viejo, permanece en libertad y deberá de esperar hasta el próximo 10 de noviembre de 2026 para comparecer a su audiencia de primera declaración. La diligencia estaba programada para este 3 de septiembre. Monroy López tenía una orden de captura emitida el 12 de diciembre de 2025 por los delitos de asesinato, conspiración para el asesinato, asociación ilícita. Sin embargo, tras su captura, el juez décimo penal Jimmy Bremer dejó sin efecto la orden de aprehensión y ordenó su libertad. Es información que en estos momentos se encuentra en desarrollo. De acuerdo con la notificación del juzgado décimo penal, la audiencia se reprogramó debido al estado que guarda la agenda de la judicatura. Son los detalles que se conocen y que se generan desde Torre de Tribunales y se los transmitimos en el 106.1 de la Red.

0: Señor Freddy Cifuentes, buenos días. Yo no lo he saludado, la audiencia ya lo saludó, ya lo escuchó.
1: Gracias.
0: Pero le quiero consultar, muchas gracias. Le quiero consultar. Hay mucho ruido en torno a comunicaciones y a través de redes sociales ya se asegura que Roberto Montoya sería el nuevo técnico del cuadro albo. Aunque lo aclaramos, esta no es información oficial. En Costa Rica siguen hablando de Amarini, de que rechazó a comunicaciones y demás, pero el nombre de Roberto Montoya en estos momentos se convierte en una de las principales tendencias porque se le está ligando con el conjunto de comunicaciones.
1: Sí, mira, hay un rumor que desde anoche salió en los distintos medios de comunicación y que pues uno investigando, pues ahí ha logrado ya sacar cierto tipo de información y sí, parece que entre hoy y mañana Roberto Montoya va a ser el nuevo técnico del equipo de comunicaciones. Van a respetar lo de Kevin García y el cuerpo técnico interino para que dirija el próximo sábado en el estadio Santo Domingo de Guzmán. Va a ir acompañado también de un cuerpo técnico y un preparador físico mexicano. Todo parece indicar que Carlos Mendizábal va a ser el asistente técnico del preparador, técnico Ernesto. No, ¿cómo es? ¿El nombre?
2: Roberto Montoya.
1: Roberto Montoya.
0: Roberto Montoya.
1: Ernesto Monreal. No, Ernesto Monreal es uno de los...
2: Paisano de...
1: Lo que pasa es de que el preparador físico ya estuvo en un equipo con Ernesto Monreal.
0: Sí.
1: En las fuerzas básicas y de un equipo y también en la liga de ascenso de un equipo mexicano. Pero ya hay ok. Ya la junta directiva, entre comillas, de comunicaciones dio el ok, ya de allá de Miami ya dieron el ok, ya se llegó un acuerdo verbal económico, falta que se ponga la firma, porque me parece que Roberto Montoya no está en Guatemala.
0: No, él está en territorio mexicano.
1: Entonces, sí. Estaban en el impasse si tienen que viajar a Miami para acordar los términos con el técnico, y luego venir a Guatemala, o aquí en Guatemala viene y firma todos los papeles y hacen una videollamada para Miami.
0: Sí.
1: Ese es lo único que hay, pero entre hoy y mañana van a estar anunciando oficialmente la vinculación de Roberto Montoya.
0: Hay un sector de comunicaciones que no está conforme con este nombre, con la figura de Roberto Montoya, pero me parece que tiene más pros que contras. A ver, es un técnico que está dentro del presupuesto, es un técnico que conoce la Liga Nacional, es un técnico que con poco... Y explico, poco a nivel de profundidad de plantilla y poco a nivel de inversión de algunos de sus equipos, ha sido protagonista y sabe lo que es ser campeón de la Liga Nacional del Fútbol Guatemalteco. Es un técnico muy sereno, es decir, yo a Roberto Montoya no le conozco un encontronazo con la prensa, no le conozco un encontronazo público con algún futbolista. Seguramente habrá tenido desacuerdos, roces dentro del camerino, pero que trascienda más allá de eso, no le conozco. Es un tipo muy centrado y creo que se puede acoplar a las necesidades de comunicaciones. Contra, para muchos consideran que no tiene el cartel para dirigir un equipo como comunicaciones, pero insisto, esto es relativo, este es un tema de gustos, y ahí voy al segundo contra. Roberto Montoya no es un técnico ofensivo, es un técnico ordenado, es un técnico que prioriza la zona defensiva y que posterior a esto juega hacia adelante.
1: Mira,
0: pero por eso te digo, los contras que yo le veo a Roberto Montoya si llega a comunicaciones son de gustos, no de contexto, no de trayectoria.
1: Yo tengo la duda, ¿cuánto tiempo va a firmar con el equipo de comunicaciones?
0: Sí, porque se habla que a Marini en diciembre y demás.
1: Van a aguantar lo que resta del año con Roberto Montoya. Pase lo que pase, hasta donde llegue comunicaciones en diciembre, si es el título, si es la semifinal, si es la final, si es a donde llegue. Pero ¿cuánto tiempo va a firmar?
0: Para mí, Roberto Montoya es un técnico serio. No es un técnico para ponerlo 3 meses y después traerle otro.
1: Eso.
0: Que puede pasar por un tema de resultados, pero a nivel contractual me parece que Roberto Montoya no va a pedir menos de un año.
1: Esa duda tengo justamente.
0: Sí. No, pero eso ya será parte de la negociación.
1: Claro, también tenemos que ver cómo van los resultados.
0: Sí.
1: Pero porque se habló mucho de que le iban a dar hasta el fin de semana a Marini Villatoro para que viniera y resolviera.
0: No, a Marini está más agarrado que novia tóxica. No,
1: va a esperar.
0: ¿Para dónde?
1: Y aparte que hay mucho morbo por ese partido de Copa Centroamericana entre Cartagines y Saprissa.
0: Sí, porque Hernán y a Marini tienen una muy buena relación. Lo explico, Hernán se ha deshecho en elogios hacia Marini Villatoro. Saprissa hoy por hoy es uno de los equipos populares por el rendimiento que está teniendo y parece que nació una rivalidad, porque cuando los partidos son contra Saprissa, Saprissa es uno de los equipos populares de Costa Rica, entonces mucha gente de Cartaginés combina, es decir, le va Saprissa y le va Cartaginés. Sí. Y entonces la invitación es para que la gente de Cartago respalde el proyecto de Amarini.
1: Sí, entonces tengo esa duda. Realmente, si Roberto Montoya, yo estoy con vos.
0: A ver, es un técnico, ojo, el contrato no lo van a, no lo van a sacar a la luz.
1: No, pero.
0: Ah, como es de comunicaciones de Hermético, yo lo veo muy difícil.
1: Creo que en la presentación que van a hacer en redes sociales sí van a poner algo así como.
0: Ah, sí. Ojalá y hagan comunicado.
1: Sí,
0: y también. No, no vaya a ser solo una publicación.
2: Despierta duda.
0: Eso. Eric Ramazzini, hay sanción sobre comunicaciones. No solo el tema de Steven Robles, que es baja por acumulación de tarjeta, que ya se ha confirmado con el acta que ha emitido el órgano disciplinario, sino en esta misma acta, Rama, se da a conocer sanción sobre comunicaciones luego del clásico disputado ante el conjunto municipal. Buenos días.
2: ¿Qué tal, Carlos? ¿Cómo estás? Qué gusto saludarte a Freddy, a Martín, a toda la audiencia del 106.1 de la red. Bueno, agregándole un poquito a eso, lo de Roberto Montoya, que pues Comunicaciones cumple por lo menos con algo de los parámetros que como institución pues se ha respetado, al igual que Municipal. ¿Y cuál es esa? Tener un técnico que haya ganado. Y recordemos que Roberto Montoya vino aquí a Guatemala siendo asistente de Toño Torres Servín. Ambos salen campeones, luego se va Toño y se queda Roberto Montoya. Llega a una final siendo subcampeón. Ahora con la gente de Cobán sale campeón y pues sí, o sea, para mí es un técnico que veremos qué es lo que puede hacer. Ya lo decía Carlos, con un plantel limitado ha hecho cosas interesantes. Ahora, pues aquí tal vez no es tanto, tal vez sí un plantel limitado, pero la presión que hay para poder primero apagar ese fuego que hay a la interna del equipo blanco y segundo, pues regresarlo a ese protagonismo. Pero en este caso, el órgano disciplinario de la Liga Nacional de Fútbol ya ha pues emitido sanciones en lo que se refiere a pues las actas de los árbitros. Y pues en este caso, en el punto quinto, en cuanto al incidente eventual reportado por el señor Omar Estuardo Diegues Ventura, que fungió como oficial de seguridad, y el señor Miguel López Ríos, comisario del encuentro sostenido entre los equipos Comunicaciones FC versus Club Social y Deportivo Municipal, realizado el 29 de agosto del año 2026 en el Estadio Cementos Progreso, ubicado en el municipio y departamento de Guatemala, correspondiente al encuentro de la sexta jornada, primera vuelta, fase de clasificación del campeonato, categoría mayor, que en su parte conducente reportó lo siguiente: el señor oficial de seguridad, a raíz de la anotación del equipo de Municipal y derivado de que jugadores fueron a celebrar detrás de las vallas y frente a la afición que se encontraba en la General Sur, estos lanzaron objetos desde esa localidad hacia la pista contigua, al terreno de juego, sin impactar a nadie. Y al finalizar el encuentro, aficionados que se encontraban en la tribuna lanzaron objetos desde esa localidad hacia la pista y terreno de juego en desacuerdo con el entrenador, sin impactar a nadie. Y se adjunta un video. Por su parte, el señor comisario reporta lo siguiente: el partido se realizó con presencia únicamente de público del equipo local. El comportamiento de los mismos fue aceptable, salvo al minuto 45+2, cuando el equipo de Municipal anota el gol. Lanzaron botellas con agua al terreno de juego que no impactaron en ningún jugador ni persona que estaba en ese sector. Asimismo, al finalizar el encuentro, lanzaron objetos al terreno de juego. Este órgano disciplinario, conforme a las facultades conferidas en los estatutos de la entidad y con base de lo regulado en el artículo 51, literal F, numerales 51.20 y 51.21 del reglamento disciplinario de la Liga Nacional de Fútbol de la República de Guatemala, al resolver, declara: 1. Sancionar a la entidad denominada Comunicaciones FC con multa de 15,000 quetzales al haber sido reportado porque el público arrojó objetos al terreno de juego que por su naturaleza puedan causar daño sin impactar a nadie. 2. En caso se identifica a los aficionados, se les deberá prohibir la entrada a los estadios por 2 años. Y punto 3. Notifíquese. Así que 15,000 quetzales de multa para Comunicaciones por los incidentes del clásico.
0: Ahí están los 3 puntos que hoy son noticia para Comunicaciones: el ruido que genera la posible llegada de Roberto Montoya al banquillo, el tema de la baja de Steven Robles, que acudió acumula su cuarta cartulina amarilla luego de la patada sobre Flaco Martínez. Y lo último, esta sanción de 15.000 quetzales por el lanzamiento de objetos. Se registró el tema de la celebración, es decir, el lanzamiento durante la celebración no se registró, aunque al final la multa hubiese sido la misma, el lanzamiento de objetos cuando el fantasma Figueroa se estaba retirando del sector de los banquillos. La información de comunicaciones que se prepara para este enfrentamiento el próximo fin de semana ante la gente de Misco.
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0: Mucha precaución, se ha registrado un ataque armado en el sector de la calzada Roosevelt, en el sector de la zona 7 de la ciudad capital. Los detalles son los siguientes. El ataque armado se registró en contra de un bus extraurbano. El bus permanece en el carril derecho, mientras que agentes de Policía Municipal de Tránsito apoyan en el lugar para mantener el control y la movilidad del sector. Hay elementos de bomberos municipales que han atendido esta emergencia y han trasladado a una persona herida a un centro asistencial. Se están recabando los indicios, ya se cuenta también con presencia de Policía Nacional Civil, pero mucha precaución, se ha registrado un ataque armado con calzada Roosevelt, Primera Avenida, sector de zona 7, donde ya se encuentra PMT, PNC y MP, es decir, Ministerio Público, a la espera de poder cumplir con los procedimientos de rigor, mientras una persona ha sido trasladada a un centro asistencial. Las líneas de investigación señalan dos posibles motivos de este ataque armado. El primero

0: Porciones que lo hemos escuchado a lo largo de las últimas semanas, es uno de los principales reclamos que se realiza por el sector de los transportistas. Es información en desarrollo que le estaremos actualizando y ampliando en los próximos minutos. 9:20, vamos a la pausa. Ya regresamos con más información, más deportes, más noticias en el 106.1 de la red.
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0: 9 de la mañana con 23 minutos, últimos 8 kilómetros, vuelta a España. Momento de conectarnos con el equipo internacional del 106.1 con Alfredo, el comandante Castro. Mi querido comandante, buenos días, bienvenido. Adelante con la vuelta.
1: Buenos días, Carlos. Muy buenos días para sus compañeros allí. Buenos días para Martín Toledo, que hace la producción. También buenos días para Beto Macías y naturalmente David Mazariego, que hacen la parte técnica en la red televisión. Se unen ahora a la red 106.1 para toda Guatemala y el mundo. Y naturalmente la red televisión para Guatemala y Centroamérica. Estamos en desarrollo para contextualizarle a todos nuestros oyentes que nos acompañan todas las mañanas en el desarrollo de esta carrera, la Vuelta a España, en la etapa número 12 que partió en Vera, va a terminar en Calar Alto, 166 kilómetros. Una etapa que tuvo 5 premios de montaña, de los cuales ya hemos pasado 4, 2 de tercera categoría, 1 de segunda categoría, 1 de primera categoría.

0: y resta el de la línea de meta de Calar Alto, que es de primera categoría, que estamos ascendiendo en este momento. Nos restan 7 kilómetros 600 metros. Atacantes los hombres del equipo del Bahrein. Uno de ellos, el hombre que está marchando en punta en este momento, se llama Jakob Orsen, es corredor de 20 años, de nacionalidad eslovena, pertenece al equipo del Bahrein y es el hombre que hace la punta de la etapa. Pero vamos a contar todo, vamos a naturalmente a comentarlo. Voy a comenzar saludando, dándole los buenos días a Macedonio Balbuena. Buenos días, Mace.
1: Para Carlos, para Martín, para la gente de la red 106.1 en territorio guatemalteco, un cordial saludo, un gran abrazo. La carrera jugándose, quedan 7 kilómetros todavía por delante para Jaco Dorns, el corredor de Bahrein Victorious, compañero del colombiano Santiago Huitrago Sánchez, que hoy es más líder que nunca de los premios de montaña. Hay dos corredores, uno se llama Raúl García Pierna, otro el líder de la carrera, Henry Man Nicolau, el que está tomando cerca de 30 segundos de ventaja con relación al segundo y tercero en la general individual, Primo Roglic, y el corredor Félix Gall del Decathlon CGM Team. Ha reaccionado un poco Richard Antonio Carapaz Montenegro, le va a llegar a Roglic, le va a llegar a Gall, y pueden conformar un quinteto persecutor en búsqueda de Henry Man Nicolau, que en el camino encontró compañeros. Primero fue Pablo Castillo, ahora es Raúl García Pierna, y se ve beneficiado el español, camino de Calar Alto, el techo de la vuelta, comandante.
0: Sí, señores, hasta el momento se han recorrido 160 kilómetros. Tenemos 4 horas 17 minutos de etapa. Restan para línea de meta 6 kilómetros 400 metros. Se ha tenido un promedio de carrera de 37 kilómetros a la hora y termina en premio de montaña de primera categoría. Buenos días, saludo a nuestro comentarista internacional Orlando Salazar. Orla, buen día.
2: Un abrazo, Alfredo. Un saludo para usted, comandante, y para todos los amigos de la red 106.1 en territorio guatemalteco. Quiero decirle que aquí se están jugando 12 posiciones muy importantes. La primera, por la victoria de etapa, lo está haciendo un corredor esloveno muy joven, de 20 años, Jakob Orsen. Están faltando 6 kilómetros y Orsen va en punta de competencia. Y la otra clasificación que se está disputando es la de la clasificación general individual. Por ahora, con un movimiento bastante fuerte, pero también con una exuberancia, el corredor español Henry Mas está liderando la etapa y está sacándoles tiempo a sus más inmediatos rivales, porque atacó y se fue en solitario para buscar aumentar la clasificación general individual, Alfredo.
0: Sí, señores, la etapa está de la siguiente manera, para contextualizarle a nuestros oyentes. Jakob Orsen hace el primer lugar, a 30 segundos asciende Urco Bernabe, corredor del equipo del Kern Pharma, a 1 minuto 11 está Luc Tuchel del equipo Emiratos Árabes Unidos, Leo Viciu del equipo del Decathlon, Jai Hai, corredor del Ineos, Santiago Buitrago, el colombiano que hoy ganó premio de montaña de primera categoría y se afianza en el liderato de la clasificación de la montaña. Primer lugar para el colombiano Santiago Buitrago. En ese grupo que asciende a 1 minuto 11 está Alexei Luchenko. Aparece también Mauro Vansevenad, a 3 minutos 1 segundo asciende Eddie Dunbar, y el corredor Tobias Johansen del equipo 1X, a 3 minutos 44 está Henry Mas, el líder de la carrera, con su compañero Raúl García Pierna, pedalista del equipo del Movistar, a 4 minutos 21 segundo asciende Roglic, Primo Roglic, el segundo de la clasificación general individual, y Félix Gall, que es el tercero de la general individual, también está ascendiendo con ellos. José Manuel Díaz, el corredor del equipo del Burgos Burpelé, compañero de nuestro Sergio Chumil, exactamente a 4 minutos 21 ascendiendo, y a 4 minutos 29 asciende Gregor Mühlberger y Richard Carapaz. Escucho el relato del champion Ramón Alberto Maldonado con los buenos días para Guatemala, la red 106.1 y la red televisión Champion al aire.
3: En el aire, mi estimado Alfredo, en la etapa número 12 de la Vuelta a España, que va transitando camino de Puerto de Montaña de primera categoría, con un corredor del Bahrein Victorious, Orsen, el que hace la primera posición y que ha venido consolidándose. Fue parte de la fuga junto a su compañero de equipo Santiago Buitrago, y creo que es una gran etapa la que está realizando hoy el equipo del Bahrein Victorious. Consolida a Buitrago como líder de la montaña y tiene la gran posibilidad de ganar esta etapa número 12 de la Vuelta a España, Macedonio.
1: Un esloveno, Jakob Orsen, el que había partido décimo en la clasificación general individual, el que ya entró en los 5 kilómetros finales, camino de Calar Alto, 3:43, lo que tiene de ventaja con referencia a Henry Mac Nicolau, que viene acompañado de Raúl García Pierna de la Telefónica Movistar. Pierde contacto Raúl García Pierna, ya cumplió su misión, hizo parte de la fuga, esperó entre comillas en el camino y en los últimos kilómetros fue fundamental para que Henry Max fuese aumentando su ventaja con relación a ese grupo de Primo Roglic. Son 39 segundos lo que ya tiene Henry Max Nicolau sobre el grupo de Oscar Only, de Richard Antonio Carapaz Montenegro, del corredor Pelidal, que son segundo y tercero en la clasificación general individual. La carrera, la victoria de etapa cada vez más cerca para Jaco Dons, el corredor esloveno del Bahrein Victorious, compañero de líder de la montaña. Entramos en los 4 kilómetros finales, Champion.
3: Pues solo nos van a quedar 4 kilómetros para el final de la etapa. Por ahora esta jugada para Omsel, el corredor esloveno de 20 años del equipo del Bahrein Victorious, que marca 30 segundos sobre Berrade, el español que le aguantó un poco el paso allí cuando pegó el estironazo en el terreno de ascenso, pero que definitivamente no pudo sostener el ritmo del esloveno en la parte frontal de la carrera. Orlando Salazar en el comentario.
2: El corredor esloveno que hace el primer lugar, Omsel, va camino de la victoria de etapa y su primer gran triunfo como ciclista profesional. Recordemos que es un ciclista bastante joven, con 20 años de edad, y además se va a acercar mucho al liderato de los jóvenes que lidera en este momento Oscar Only. Por ahora, el corredor Henry Mas sigue subiendo bastante bien, con un muy buen ritmo y distanciando a sus inmediatos seguidores. Dejó atrás a Primoz Roglic, dejó atrás a Félix Gall, está atrás Richard Carapaz, está atrás también Oscar Only, y se está consolidando el equipo del Movistar como el gran ganador parcial de esta Vuelta a España. Dos equipos protagonistas, usted ya lo advertía, Ramón Alberto, el Bahrein Victorious y también ahora el Movistar, por la manera tan inteligente como han corrido esta etapa.
3: Bueno, eso que dicen que la camiseta de líder da alas, pues indudablemente aplica en esta carrera. El grupo de Roglic está con Tuve, con Gol, con Vision, Mulberger, son los que persiguen allí en la parte posterior a este lote. Se van aproximando, están a 4:12, a ver, está 26:48 segundos la diferencia que les tiene por ahora Henry Mas al grupo de Roglic y Carapaz, que vienen en la parte intermedia de la carrera. 3 kilómetros para el final de la etapa, con un corredor del Bahrein Victorious al frente, con el corredor Omsel, el esloveno que hace la cabeza de carrera. Tiene 30 segundos sobre Berrade, va con buen ritmo de ascenso a un promedio de 17 kilómetros a la hora en la cuesta camino del puerto de montaña macedonio.
1: No me le sume tanto, tampoco me le quite. 38 segundos lo que está perdiendo el grupo de Roglic, de Gall, donde está Mulberger, donde está Richard Antonio Carapaz Montenegro. Al frente, ya camino de victoria, 2 kilómetros 800 metros para el corredor Jaco Dons. Y buen paso el que impone el corredor español Henry Mas Nicolau, el vestido rojo, el líder de la carrera, que entiende que en terreno montañoso tiene que aumentar su ventaja con relación a Primoz Roglic, que es mejor en el esfuerzo a cronómetro individual. Y la próxima semana tendremos una crono de 31 kilómetros 300 metros que puede definir la Vuelta a España en favor del corredor esloveno, si el corredor Henry Mas Nicolau no llega a esa jornada con más de 2 minutos 30 segundos de ventaja. Al frente Omsel, camino de victoria, Champion.
3: 2 kilómetros y medio para el final de la etapa, y vuelve al relato en la red de 106.1 Radio y Televisión, Alfredo Castro al aire.
0: Sí, señores, en el aire, remate de etapa que se viene brindando en este momento. Omsel, ya lo hemos destacado, marcamos 2 kilómetros 500 metros para línea de meta. Etapa y naturalmente el liderato, son las dos carreras que tenemos aquí, dos carreras en una. Uno, la que va a ser naturalmente para la victoria de etapa de Jacob, el esloveno, y naturalmente el ataque de Henry Mas, como lo decía Macedonio, que sabe que tiene que meterle minutos los que más pueda a Primoz Roglic, porque en la etapa cronómetro de la próxima semana Primo Roglic le puede arrebatar esa camiseta roja y puede ganar la quinta vuelta a España. Esa es la disputa que hay exactamente en este momento entre el de la camiseta roja y el corredor representante del equipo del Bora, equipo alemán, Primo Roglic, el esloveno. ¿Y por qué están saliendo tan buenos corredores, señores, de Eslovenia? Porque mire, se nos viene este hombre, Jakob Orsel, de 20 años en este momento. Recordemos cuando apareció el corredor Primo Roglic, esloveno también, jovencito de 21 años. Recordemos cuando apareció Tadej Pogačar, que a propósito ayer salió de la clínica, le operaron su clavícula del izquierdo y viene la recuperación, a ver si puede estar en el próximo campeonato del mundo que se tendrá el próximo mes. Transitamos 2 kilómetros 100 metros para el final de la etapa. Macedonio Balbuena en el comentario. Mace.
1: La cita orbital del ciclismo será el día 27, la prueba de gran fondo en carretera. Ya sea la expectativa que se tiene después del retiro de Tadej Pogačar, si el esloveno, el 5 veces campeón del Tour de Francia, el que quería ganar la Vuelta a España para convertirse en el 9º corredor en ganar las 3 grandes, puede estar en acción en ese campeonato mundial de ruta para defender el título que actualmente ostenta. Y también la posibilidad que llegase al Giro de Lombardía, el último monumento de la temporada. 3:18 lo que tiene en su favor el solitario de la etapa. Jakob Orsel, el corredor esloveno, el hombre que empezó en la formación del ciclismo esloveno, que también apoya a Tadej Pogačar, y son ahora 45 segundos los que ya tiene en su favor Henry Van Nicolau. Tenía 1:16:18 sobre el corredor Primo Roglic, y ahora transitoriamente tiene 2:03 de ventaja en la clasificación general individual. Trabaja muy bien Roglic, trabaja el corredor Félix Gall, ahí en ese grupo está el corredor Richard Antonio Carapaz Montenegro. Hace apenas 1 kilómetro venían 7 y ahora quedan solamente 4 persiguiendo al más líder hoy, Henry Van Nicolau, comandante.
0: Pues sí, señores, aquí tenemos en escena, en punta, 1 kilómetro 500 metros para el pedalista Jakob Orsel, el representante del equipo del Bahrein, para ganar la etapa Calar Alto, que es el escenario que tenemos en este momento después de haber tenido una etapa desértica, una etapa que se transitó sobre un desierto impresionante, alta temperatura, 35, 36 grados centígrados, y tuvo que llegar hidratación especial para todos los ciclistas, ascendiendo entonces, llegando al punto máximo, 166 kilómetros, con premio de primera categoría, originando la red 106.1, todo lo que usted debe saber sobre el ciclismo nacional y el ciclismo internacional. Además de eso, señoras y señores, estamos con la red de televisión, 13-14 la diferencia del hombre de punta, el que va a ganar la etapa, sí señor, porque entramos en este instante.

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0: lo de Henry Mas, ahora el que viene es Henry Mas, sí señores, para rematar son diferencias que se van marcando por ahora, solo 23 segundos es lo único que le puede meter el que más pierde, Richard Carapaz en el ascenso, Macedonio Balbuena Mace.
1: 4:29:53 para este viaje de 166 kilómetros, 600 metros que ha concluido en Calar Alto y que ha dejado a un esloveno como ganador de etapa, compañero de Santiago Buitrago Sánchez, el colombiano, que es líder de los premios de montaña. Nuevamente le llega Roglic al corredor Félix Gall y se acerca el corredor Henry Mas Nicolau al pedalista que marchaba por delante de él en esta etapa. Se acerca ya el final de la jornada para el corredor Henry Mas Nicolau, que va a conseguir segundos de bonificación en sitio de meta. El corredor español aumenta su ventaja en la general individual. Todavía le queda mucho para llegar a sitio de meta el español, comandante.
0: Sí, señores, y para ello está el relato del campeón Ramón Alberto Maldonado. ¡Campeón, al aire!
2: ¡En el aire! En el aire la Vuelta a España a través de la red de 106.1. Viene Berrade del Kell Pharma para ser segundo, todavía le aguanta a Berrade, que viene a diente apretado, está mirando para atrás a ver qué proximidad de corredor tiene por ahí, una moto que le acompaña nada más a Berrade, que entra ya en zona de barandas en este instante con el aplauso del público para cruzar segundo en la etapa. Viene el corredor del Kell Pharma, Berrade, para pasar en la segunda posición. Va a cruzar Berrade, segundo va a pasar y cruza Berrade segundo en la etapa, pasado el corredor Berrade del Kell Pharma. ¿Qué diferencia le marca Mase?
1: 1:56 lo que pierde Urco Berrade, el corredor español. Viene Santiago Buitrago Sánchez para el tercero, el líder de los premios de montaña, Santiago Champion.
2: Viene Santiago Buitrago para el remate, el líder de la montaña cruza. ¿Qué diferencia, Mase?
1: 2:12 lo que perdió Santiago Buitrago Sánchez. Esperamos ahora a Henry Mas Nicolau, el corredor líder de la Vuelta a España.
2: Va a aparecer en cualquier instante Henry Mas, ya lo tengo en la visual, al líder de la carrera, que puede entrar cuarto. Sin embargo, allí el hombre que venía con él se le va adelantando un poquitico para meterse en la cuarta posición. No, el que va a llegar cuarto es corredor del equipo del Nunca Digas Nunca. Lo vamos ubicando allí al remate en el sitio de meta y va a llegar el líder de la carrera. Ya marcaremos diferencia para el de Nunca Digas Nunca. La diferencia clave es con el líder de la carrera. Está llegando Henry Mas, cruza el líder Mase.
1: A 2:56 llegó Henry Mas, del ganador de la etapa, ya corredor del noveno, 4:29:53. A 1:56 Urco Berrade, del Kell Pharma, Santiago Buitrago Sánchez, tercero, a 2:12:12. Se acercan Gall, Roglic y Carapaz.
2: Se viene el remate de Félix Gall, de Carapaz y de Primo Roglic sobre el sitio de sentencia. Van a cruzar con Gall al frente. Roglic, Carapaz en ese orden, cruzan en la meta Mase.
1: Pierdan 3:28:00. Le tomó el corredor Henry Mas Nicolau 32 segundos a la tripleta de Roglic, Carapaz y el pedalista Félix Gall, que se mantiene tercero en la general individual.
2: Consolida el liderato Henry Mas sobre el sitio de meta, comandante Castro, al aire.
0: Sí, señores, al aire con 4:29:53. Para entrar en conclusiones, exactamente la etapa queda de la siguiente manera. Orsel es primero, segundo Berrade.

0: Nuestra información para la red 106.1 y la red televisión. Voy con Orlando Salazar. ¿Cómo queda esto, Orlando? Cumplida esta etapa reina, la etapa número 12 de la Vuelta a España, Orla.
1: Pues en este momento la clasificación general individual muestra a Henry Mas primero. El segundo lugar para Primo Rogli. Primo Rogli estaría en este momento a 18, 28, 38, a 40, a 1 minuto y 40 segundos, con los 22 segundos que perdió en la línea de meta. El tercer lugar para el corredor Félix Gall, y Richard Carapaz supera en este instante, podría estar superando a Oscar Only. Por ahora, parcialmente, así están los tres primeros: Henry Mas, Primo Rogli, Félix Gall en la clasificación general individual. El corredor Jakob Ornel, el esloveno, es el segundo corredor más joven en ganar etapa en la Vuelta a España, y es su gran primera victoria. De ahí la manera como celebra la llegada a este alto, al alto, a Calar Alto, donde concluyó la duodécima etapa de la Vuelta a España, Alfredo.
0: Muy bien, conclusiones, Macedonio Valbuena, de esta etapa que ha significado y que ha dejado exactamente la etapa. Ese primer lugar en los premios de montaña del colombiano Santiago Buitrago, que lo ha certificado con el primer lugar en el premio de montaña exactamente de Alto de Belefique en el kilómetro 135, y con hacer el tercer lugar en este premio de montaña de primera categoría, que obtiene puntos también en línea de meta. Te escucho en conclusiones, Macedonio.
2: 27 segundos lo que ha logrado aumentar Enric Mas Nicolau a Primo Roglic, que es el segundo en la general individual. Había partido a 1:18. Queda con 1:45 a 2:06. Queda el corredor Félix Gall, 27 segundos lo que pudo tomar en sitio de meta el corredor español, líder de la vuelta de la escuadra telefónica española Movistar. Cuarto lugar en la general individual ahora es para Richard Antonio Carapaz Montenegro a 3:53. El quinto lugar es para el pedalista Oscar Only del equipo Ineos Cycling, Net Company Ineos Cycling Team, a 4:29. Y el ganador de la etapa, Jakob Ornsel, el esloveno del Bahrein Victorious, que había partido décimo, asciende al sexto lugar, perdiendo 4:59 y quedando solamente a 30 segundos de quien lidera la clasificación de los jóvenes. Los premios de montaña en poder de Santiago Buitrago Sánchez. La clasificación por puntos para Wout van Aert, el hombre del Bilbao, y por equipo sigue dominando el Decathlon CGM Team, a la espera de la etapa de mañana, comandante.
0: Etapa de mañana, que será la etapa número 13, que parten al Muñécar, va a terminar en Loja, etapa que es un serrucho pleno. Está denominada de media montaña por los organizadores de la vuelta. Va a tener tres premios de montaña. El primero de ellos de primera categoría, arrancando la etapa apenas en el kilómetro 30. El segundo de segunda categoría en el kilómetro 80. Y el tercero de segunda categoría también en el kilómetro 160. Para terminar los últimos kilómetros sobre terreno llano. Esa ya será la etapa del mañana. No es más, pero tampoco es menos. Agradecimiento para Carlos, que conduce la mañana de noticias y deportes en la red 106.1. De igual manera para Martín Toledo, que hace la producción en la red, para nuestros compañeros de la red televisión, David Mazariego y naturalmente Beto Macías. Agradecimiento una vez más para toda esa audiencia que por la mañana nos acompaña. Más adelante, tan pronto termine la vuelta, la etapa de la Vuelta a Honduras, que es la segunda etapa, que está ganando, que está dominando la gente del equipo del Continental Hino One, la red Suzuki. Les tendré un boletín informativo sobre esos resultados más adelante en la programación de la red. Así que para todos, gracias, muy amables oyentes de la red 106.1, la red televisión, arroba Continental Plus y el canal del Tato. Estamos en la Vuelta a España, estamos en la Ronda Ibérica.

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7: Estamos de vuelta a través del 106.1 de la red, información que se genera por parte de DEIC. Investigadores de esta División de Delitos contra la Vida y fiscales del Ministerio Público están realizando un allanamiento en la colonia La Libertad, en el sector de la zona 13. Según se ha informado, se buscan indicios para poder fortalecer procesos de investigación y realizar capturas en seguimiento a diferentes hechos armados. Ya se reporta una persona neutralizada por estar sindicada del delito de asesinato. En más acciones policiales, en seguimiento a acciones de prevención y combate al narcotráfico, policías del Departamento General de Análisis de Información Antinarcótica han localizado un campo de cultivo de marihuana en un área montañosa aledaña al municipio de Las Cruces, en el sector de Petén. Durante el operativo, los agentes antinarcóticos procedieron a la erradicación de 63.756 matas de marihuana, con un avalúo aproximado de 31.878.000 quetzales. Es el dato que en estos momentos se tiene. Repito, avalúo de 31.878.000 quetzales luego de la erradicación de 63.756 matas de marihuana.

0: Luego de la Copa del Mundo con la selección de Croacia, personalmente le perdí la huella a Luka Modric, pero es tendencia y es uno de los futbolistas que en estos momentos es noticia a nivel internacional. Freddy, ¿qué pasa con Luquita, el exjugador del Real Madrid y de la selección croata?
1: ¿Qué pasa con Luquita? Bueno, pues que justamente pasa lo que vos estás mencionando. Todo mundo le perdió la huella a Luka Modric y seguramente no va a estar muy cómodo con el AC Milan. Seguramente, como terminó el mercado de fichajes y no hubieron fichajes de calidad para el conjunto del Milan, pues Luka llamó a sus viejos conocidos del diario Marca, que sabemos que Marca es muy afín al Real Madrid, y le hicieron una entrevista acorde a dejar muy bien parado a Luka Modric, ¿no? Hablo de Cristiano Ronaldo, hablo de José Mourinho, hablo de tantas cosas Luka Modric y pues dio de qué hablar. La nota es que dio de qué hablar. Y entre tantas cosas que habló, Luka Modric pues dijo que lo de Mourinho era un fichajazo.
0: ¿Fichajazo?
1: Sí, escuchemos qué dijo Luka Modric al respecto.
2: Pero vamos a ver, porque esto es mi casa, soy madridista ahora y siempre voy a ser y sigo viendo a veces estas imágenes día de hoy, aunque ha pasado ya un año, más de un año. Y bueno, y cuando ves imágenes de la gente en la grada, llorando, cuántos mensajes y tal, te llena de orgullo y de satisfacción sabiendo que has hecho algo importante en el club más grande del mundo. Cuando estamos de vacaciones o no sé dónde, te preguntan cuándo vamos a casa, se refieren a Madrid. Madrid es mi casa y claro que un día me gustaría volver, pero yo no quiero volver solo por volver y estar ahí por estar. Yo soy así, yo quiero ser útil, quiero ser, ayudar a Madrid. No estar ahí y no sé por qué estoy. Esto es mi mentalidad y esto es mi pensamiento, porque Madrid me ha dado todo, me ha dado mucho. Yo creo que solo volvería para ser algo, ¿sabes?, de útil, de hacer cosas bien y trabajar. No en el Real Madrid, que para Real Madrid, como ha dicho Mourinho hace poco.
0: Ahí están las palabras por parte de Luka Modric respecto a esta posibilidad, donde incluso se le ha cuestionado si pensaría en volver al Real Madrid. Ha dejado muy claro que como futbolista no, que físicamente ya no,
1: ¿será?,
0: ya no se siente.
1: Escuchando esto, ¿qué decís vos?
0: Pero él dice que él regresaría para aportar algo.
1: Vaya.
0: A mí no se me haría muy raro que, por ejemplo, Mourinho lo tome en cuenta acá, como parte del cuerpo técnico, como embajador, como lo hizo en su momento Arbeloa. Es decir, ya vamos a tener tarjetas de crédito con la foto de Luka Modric. O sea,
3: así como Sami Khedira, decís.
1: Sí, saca, pero si
3: él es el asistente.
1: Él no se ha retirado. Él acaba de jugar una Copa del Mundo. Saca. A ver.
3: Pero como dijo.
1: Te soy sincero.
3: Florentino. Cristiano, arriba de los 30, dijo cuando le dijeron otra vez.
1: Ah, no, pero justo habló de eso.
0: Luka Modric ya a la baja.
1: Pero no te sirve para cerrar un partido en una semifinal de Champions en los últimos 10 minutos. Hoy por hoy.
0: No. En una semifinal de Champions, no. En un partido contra Levante, sí. En una semifinal de Champions, no. En un partido bravo contra el Elche, sí.
1: ¿Vos no viste en la Copa del Mundo lo que todavía te puede dar Luka Modric, que está para jugar tus últimos 20 minutos en el, no sé, en el Spotify Camp Nou, agarrar la pelota?
0: No, está para jugar en la Cerámica, para jugar en la cancha del Rayo Vallecano. No, está bien.
1: Será.
0: Como homenaje, sí. Pero que el Real Madrid en estos momentos ponga su granito de salvación en Luka Modric y no en Bernardo Silva, por ejemplo, a mí me parece descabellado.
1: Bueno, es que eso también es cierto. Tiene a Tchouaméni, tiene a Camavinga, tiene a Bernardo Silva, tiene a Federico Valverde.
3: Tenés que pensar a futuro ya.
0: Pero ese es el tema, por eso digo, como homenaje, que pueda ser parte de la plantilla y la gira del adiós, y perfecto. Pero ya para que te resuelva un partido de Champions.
1: No, que te resuelva no.
0: Me dijiste unas semifinales de Champions. Sí,
1: pero resolver es distinto a...
0: Es que en semifinales de Champions, yo no creo que el Madrid vaya ganando 5-0 unas semifinales de Champions. ¿Podrá ir con una diferencia de un gol?
1: 3-2, por ahí agarras a Luka Modric, que te dé tenencia de pelota, que te la distribuya derecha e izquierda. No sé, de repente José Mourinho ya volteó a ver y dijo:
0: Freddy, no.
1: Necesito
0: a ver, la Liga Española y la Champions no son la Liga Nacional y Luka Modric no es José Manuel Contreras. O sea, no. Con nuestro nivel, en nuestra realidad, sí, por supuesto. Pero
3: con los ojos cerrados lo contratas.
0: En una liga de primer mundo, no. Y él lo entiende. Y habrá quien me dirá, pero está en el Milan. No es ni la mitad del Milan de los 90 y de principios del 2000.
1: ¿A qué van estas declaraciones hoy de la nada? Porque yo te pregunto ayer, ¿qué es de la vida de Luka Modric? Ni te acordabas.
3: Sí, ¿no?
1: Le preguntan a Mourinho, ¿qué es de la vida de Modric? Ni se acordaba. No. Pero hoy salen a la luz estas declaraciones y José Mourinho encantado de Modric, y Modric encantado del Real Madrid de Mourinho.
0: Lo que pasa es de que,
1: claro.
0: Ya cerró el mercado de fichajes. Freddy, esta entrevista no es de hoy.
1: ¿Y por qué sale hoy?
0: Ah, vos mirás que hay algo en el ambiente de Marca y de Sport como noticia relevante del Barcelona y del Real Madrid.
1: Sí, hoy entrenó Gabriel Jesús, por ejemplo, por primera vez.
0: No hay alguien más obsesionado con Gabriel Jesús que Freddy Cifuentes.
1: Saca. Esa es la noticia de hoy.
0: O sea, date cuenta el nivel de noticias que hay.
1: Esa es la noticia.
0: Hoy es la semana de Gabriel Jesús. La foto cuando llegó al aeropuerto. La foto cuando pasó la prueba médica. La foto del entrenamiento. No hay mucho porque al Madrid le está yendo bien, al Barça le está yendo bien. Entonces estas entrevistas salen en los momentos en los cuales no hay por dónde rasgarle. ¿Por qué sale hoy? Porque mañana ya hay conferencias de prensa.
1: Ayer hubo conferencia de prensa. Hoy es conferencia de prensa, ¿no? Por eso habló hoy Mourinho.
0: Bueno, ahí está.
1: No sé, ahí vas a... Algo más hay ahí. Algo más.
3: Tal vez como su asistente.
0: No, lo que pasa es de que sí. Yo te compro que Luka Modric se está vendiendo. No, se está regalando. Está ofreciendo. Sí. Pero no como futbolista. Insisto.
1: Y Marca se regaló también.
0: No, Marca es el canal como tiene que ser. Pero me parece que más con un rol administrativo. Porque él ni siquiera sabe. Porque él dice, yo regresaría al Madrid... Cuando, para aportar algo, y le preguntas qué, no desarrolla.
3: Lo que sea.
1: Veremos cómo la temporada, porque, por ejemplo, yo no sé.
0: Entrevista de lobby.
1: Ojalá no pase. Ojalá no pase, pero si te lesiona un futbolista el resto de la temporada o dos, en enero puedes ir por Madrid.
3: Yo creo que.
1: Te sedujo.
3: Yo creo que una generación así como la del Madrid, como la de Xavi Alonso, Luca, Álvaro, Arbeloa.
0: Ya cerraste ese capítulo.
3: Pero
1: vos pensás que se está seduciendo para que cuando se retire él pueda ser un asistente de Mourinho.
3: Tal vez sí. Mirás a mí que dirá. ¿Sí? A mí que dirá.
0: Ni siquiera tampoco asistente. Es lo que te digo, embajador del Real Madrid. Y entonces ya lo traen a Guatemala, ya lo llevan a Colombia, a que dé sus charlas, a que se tome fotos con la gente de los bancos.
3: Mira, Emilio Butragueño, ¿sí? ¿Cuántas veces vino aquí?
1: No. Ha venido porque va a seguir viniendo.
0: Sí, imagínate. Luca también es inteligente, está pensando a futuro. Y si allá en Guatemala pagan por chamusquear.
3: No por chamusquear, pagan por verme.
0: Sí,
3: pagan solamente porque les llegue a hablar.
0: Sí. Y te lo venden como capacitación. Ahí está. No, Luka Modric. Genio. 10 de la mañana.
1: Que se retire.
0: Pausa. Y ya venimos.

0: aquí, voy a llegar tarde.
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3: A continuación, pausa para el alma.
4: Hay que aprender a madurar. Y la madurez se logra cuando salimos del propio punto de vista, que a veces es egoísta, y se desarrolla la capacidad de absorber, comprender y habitar los puntos de vista de los demás. Porque las personas maduras están tranquilas en medio de la tormenta porque su percepción les permite ver los desafíos presentes desde una perspectiva de largo plazo. Estos problemas que ahora están desaparecerán después, o me compensa soportarlos porque yo busco algo que es más grande, la estabilidad de mi familia, el amor con mi esposo o mi esposa, que pueda seguir en este trabajo que me compensa. El maduro tiene la perspectiva más clara, no se apresura y se pone también en los zapatos de los demás para ver las cosas con otros ojos. De esa forma se queda tranquilo y feliz porque es maduro.
5: Soy el padre Juan Carlos de HablarConJesús.com para la red 106.1.
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7:06, información de carácter nacional. Nos concentramos en el Congreso de la República. Este día, autoridades del Ministerio de Finanzas acuden a la primera citación en el Congreso de la República, en donde exponen la iniciativa del presupuesto 2027. Recordemos que este proyecto de presupuesto asciende a los 192,000 millones de quetzales. Ya hay debate y análisis preliminares sobre el planteamiento. ¿En dónde se está llevando a cabo? ¿Cuál es el bloque? Es el bloque Voz, el primero en el cual se ha presentado el ministro de Finanzas, Jonathan Mencos, y ya hay cuestionamientos que se basan en la ejecución de 2026 y porque hay algunos ministerios que su ejecución es baja y para este 2027 tienen un incremento en su presupuesto, cuando la ejecución ya en el noveno mes del año no ha cumplido los estándares, o por lo menos no ha cumplido con las proyecciones que se tenían. Por lo menos en esa línea van los principales cuestionamientos. Es el diputado Orlando Blanco quien en estos momentos realiza las preguntas hacia los responsables de esta cartera. Del Congreso nos vamos a la Universidad Rafael Landívar. La comisión de postulación que tiene a su cargo evaluar a los candidatos y candidatas y elaborar la nómina de 6 aspirantes que será enviado al Congreso de la República para elegir al próximo Contralor General de Cuentas ha confirmado que 4 de los 19 aspirantes señalados no presentaron pruebas de descargo. Recordemos que la semana anterior se tuvo la posibilidad de defensa de tachas. Primero, se recibieron los expedientes. Posterior a esto, se abrió un espacio para que las diferentes personalidades, diferentes personas jurídicas y civiles, pudiesen presentar tachas en contra de alguno de los candidatos. Y se dio el espacio para que los candidatos señalados presentaran sus pruebas de descargo. Este día incluso se esperan conocer las acciones judiciales que se han presentado, acciones legales que se han presentado en contra del proceso, sobre todo en contra de la tabla de gradación que ha sido utilizada para la evaluación de los diferentes candidatos. Según se ha señalado en el inicio de esta sesión, 4 de los 19 aspirantes señalados no presentaron pruebas de descargo, por lo cual podrían quedar fuera del proceso. Información que nos comparten a través del boletín informativo. Esto por parte de bomberos municipales. A la línea de emergencia 123 del Cuerpo de Bomberos Municipales se ingresaron llamadas de alerta sobre una persona que había caído a un pozo. Esto en el sector de la calzada San Juan, en la 19 avenida zona 7, por lo cual se destacaron unidades de emergencia al punto. Técnicos en urgencias médicas localizaron en el interior del pozo a un hombre de aproximadamente 30 años de edad, quien presenta fracturas en ambas piernas como consecuencia de esta caída. Los socorristas realizaron las labores de rescate necesarias para extraerlo del interior del pozo. Posteriormente le brindaron atención prehospitalaria y lo estabilizaron para trasladarlo a la emergencia del Hospital Roosevelt, donde quedó a cargo de médicos de turno. El hombre cayó al interior del pozo y fue rescatado por bomberos municipales. Se estimó una edad aproximadamente de 30 años, presentó fracturas en ambas piernas y ya se encuentra en la emergencia del Hospital Roosevelt, donde recibirá la atención para su pronta recuperación.

0: Eric Ramazzini, damos seguimiento a una nota que se daba a conocer ayer en este espacio sobre Suchitepeques, específicamente Neri Cifuentes fue intervenido y esta operación ha sido un éxito, por lo cual el futbolista inicia su proceso de recuperación.
1: Sí, la gente del Deportivo Suchitepeques pues estaba platicando con allegados a los directivos y me dijeron de que fue un éxito. Es más, ya el futbolista ha empezado con su proceso de recuperación luego de que fuera intervenido en horas de la mañana. Y pues Neri también ha colgado un mensaje en sus redes sociales, en donde ya directamente pues él explica acerca de cómo le fue en ese lamentable hecho. Pues dice: se puede caer en un bache, pero no en una tumba. Primero, contento por la primera victoria de nuestro equipo en su regreso a la Liga Nacional, contento de ser parte de este grupo y poder vivir de cerca todo lo que nos ha tocado para bien y para mal. Hoy se confirma mi segunda lesión de, en este caso, sería de ligamento cruzado, una lesión que marcó de por vida mi vida, que me hizo llorar de dolor, pero sobre todo me hizo madurar y crecer como persona y como jugador. A veces nos preguntamos por qué nos pasan estas cosas, pero qué aburrida sería la vida si solo hubieran días buenos. Tomaré esta lesión como un desafío, la afrontaré con humildad, con inteligencia y sobre todo con mucho amor. Quiero darle las gracias a todos por sus mensajes, llamadas y su presencia en este duro momento. Serán muchos días, semanas, meses, pero a veces Dios tiene que rompernos para mostrarnos algo. Si Dios rompe nuestros planes es porque quizá nuestros planes pueden rompernos a nosotros. Prometo regresar sin prisas, con toda la responsabilidad y profesionalidad posible. Gracias mi Gabriela, gracias familia, gracias compañeros y gracias CSD Suchitepeques por su respaldo total. Un mensaje desde el fondo de mi corazón, septiembre 2026, hasta cuando Dios diga. Así que Neri Gerardo Cifuentes ya fue intervenido. Ahora empezará un largo proceso de recuperación. Posteriormente empezará, pues, de manera escalonada, haciendo un trabajo, pues, no tan intenso. Ya después lo físico, ponerse a tope físicamente. Hablaba con la gente de Suchi y me dice que le van a apoyar en todo para que se pueda recuperar, con las terapias y todo lo que conlleva. Por lo menos cuando sufrió la primera lesión él con el Deportivo Misco, fue así. O sea, todo el contrato se le respetó a Neri hasta que regresó, y ya cuando se cumplió el mismo, pues se toma la decisión de darle salida del equipo chicharronero.
2: Ayer Walter daba todo lo que se rompió Neri Cifuentes.
1: Sí.
2: Voy a ser sincero, no me aprendí ni 1% de todo lo que va en la rodilla. Sé que se llevó los cruzados, sé que se llevó los meniscos, sé que se llevó
1: Se llevó todo. Todos los meniscos, pero los ligamentos.
2: Sí, los nombres específicos de todo lo que hay en la rodilla no los...
1: Lo que pasa es de que él se empezó a quejar de un problema en la rótula.
0: Él tiene ruptura de ligamento cruzado.
1: Sí.
0: Doble rompimiento de meniscos colaterales.
2: Eso, ajá.
0: Y también daño en el área de la rótula.
1: Sí, se le fue.
2: Es que se llevó, bueno, la jugada, no sé, realmente no alcancé a ver durante el encuentro cómo fue la jugada. No sé si fue solo, no sé si fue
1: fue una jugada en la cual llega barrido y prácticamente le dobla la rodilla, pero es que se lleva la rótula.
2: Bueno, no quiero decirlo, pero lo voy a terminar diciendo. Termina siendo una mala pasada la cancha, entonces.
0: Lo que pasa es que es una mezcla. La cancha es factor, sí. La intensidad con la cual se estaba jugando el partido, porque si usted tuvo la oportunidad de ver ese juego el viernes, Cobán se jugó la vida y Suchi se estaba jugando la vida. Por momentos mejor y por otros menos calidad en el partido, pero se estaban jugando. El tema de la lluvia fue factor, por supuesto que fue factor. Y también el tema de la técnica y la forma en la cual busca la disputa por la pelota. Ahí se juntó absolutamente todo, porque no me parece que no es una entrada mala leche, pero sí es una jugada bastante brava.
2: Y lo que hablamos lo ayer, lamentable. Que vas con, como ya tenés un antecedente en tu otra pierna, entonces también compensas con la otra.
0: Sí.
2: Indirectamente compensas con la otra.
0: Y pues va a ser un momento duro para Neri. Acabamos sí. gradual. Primero que vuelva a caminar.
2: Sí.
0: Porque para quienes han sufrido lesión de rótula, meniscos y ligamento cruzado. Si una de manera individual es brava, juntar las tres es una lesión.
2: Sí, yo desconozco si la primera en la otra pierna fue solo una de las cosas, dos.
3: No, solo fue cruzado, menisco, ¿no? Y cruzado.
2: Sí, dos de tres.
0: Sí,
2: aquí son tres de tres.
0: Acá es rótula.
2: Sí, entonces lo que bien mencionas acá, aquí él debe de pensar en su futuro.
3: Sí.
2: A punto de vista personal, ya tenés que voltear a ver tu futuro, porque, a ver, uno queda. No queda al 100, pues.
3: No.
0: No, y Neri ha iniciado ya ciertas acciones, esto saliéndonos un poquito del ámbito del fútbol, entrando un poquito más al ámbito personal, pero siempre con el respeto debido, formalizar con la pareja, entiendo que está construyendo, o por lo menos está trabajando en el tema del hogar, es decir, de una vivienda, entonces todo eso son factores. Insisto, no es el momento, me parece que tienen que pensar primero en estar fuerte psicológicamente.
2: Sí, ya es el momento. Porque hoy ya te operaron. Ya te dieron tu diagnóstico.
0: Sí, por eso pero va a tener meses.
2: Ahorita tenés un tiempo donde
0: va a tener meses para poder ver los caminos, las posibilidades,
2: que rodillas que te vas
0: la reacción. ¿Qué es lo que te digo? Para mí no hay mala intención, pero la rudeza con la cual vas a la disputa de la pelota es lo que termina.
2: Sí, pero lo que vos, o sea, lo que hablamos aquí, ¿no? O sea, ya la izquierda con ligamentos, la derecha con ligamentos.
3: Sí.
2: Pensá en futuro.
0: Ay, el tema es el momento. Caneri estaba consolidado.
3: Hombre, ya había regresado, había agarrado ritmo.
0: Eso es lo que más te pega, creo yo, mentalmente. Porque vos empezás con preguntas como ¿por qué a mí? ¿Por qué en este momento?
3: Sí.
0: ¿Qué hubiese pasado? Por ejemplo, si a Suchi le empieza a ir bien, ojalá y le vaya bien, pero él en su recuperación dirá, ahí podría estar yo,
3: claro.
0: ¿Sabes yo qué podría pasa? Aportar que... esto, y eso te empieza a comer la cabeza de una manera muy brava.
2: Sí. Y como no puedes hacer mucho, porque quiera que no, es una lesión que sí tenés que guardar reposo mínimo un mes, mínimo, en lo que empieza la recuperación, ese mes,
0: no, mira,
2: aparte él del dolor.
0: Él tiene una ventaja. Primero, tiene una familia muy unida. Segundo, hasta donde yo sé, su pareja lo ha respaldado mucho. Entonces, en ese ámbito, creo que bien. Pero sí va a ser una recuperación. Primero, larga. Segundo, complicada. Y tercera, primero habrá que ver cómo regresa en el tema de la movilidad. Exacto. Segundo, cómo va a reaccionar su cuerpo ante la intensidad.
3: Sí.
0: Porque hay gente que te dice, usted se lesionó el menisco, rodillas, pero tiene trabajo de oficina. No se preocupe. Le va a tener una ligera molestia por ahí en horas de la tarde con el desgaste y
2: con
0: todo.
2: Con la luna.
0: Pero,
2: la
0: luna es... sí, con la luna y el frío.
2: No,
0: sí,
2: no. Te lo digo de verdad.
0: Sí, yo sé. No, la luna me río afecta. Porque me parece gracioso. Pero sí, es cierto. O sea, el tema de la luna y el frío.
3: Claro.
0: Pero para un atleta de ahora, rendimiento.
2: Yo soy cuerpo médico de Suchi.
3: Sí.
2: Yo le digo, Neri, pensátela.
0: A ver, vos no le puedes obligar a que lo deje.
2: No, pero yo le puedo dar como médico mi recomendación.
0: Ah, no, eso sí.
2: A ver, Neri, mira.
0: Eso sí.
2: Te hicimos esto, tenés dentro tantos y tantos clavos, puntos, no sé cómo sea el término ahí, la recuperación. Sí.
3: Uh-huh.
2: Pensátela.
0: Ah, hemos visto casos de casos.
3: Sí, fíjate de que estaba bajando libros y primero los colaterales son los que te mantienen la estabilidad en la rodilla. O sea, una vez te rompas eso, tenés que esperar porque es lo que te da el movimiento, o sea, de que te mantiene estable la rodilla. Aparte de los meniscos y por supuesto los ligamentos, ¿verdad? Los que van dentro de la rodilla. Todo eso se lo llevó Neri. Y estaba pensando algún antecedente que haya existido y que tenga presente.
2: Hay muchos.
3: Sí, pero yo me recuerdo.
2: Rodri, por ejemplo.
3: Sí, pero actualmente aquí, bueno, pero ahí
0: pero recordemos. Estás hablando
3: de otras realidades. Por lo menos.
2: Gabriel Jesús.
3: No, hombre, aquí en Guatemala, ustedes se recuerdan de un jugador, Otto Barrios, que estuvo en Petapa.
0: Sí.
3: Él, muy cotizado en el ascenso. El último que gana con Coatepeque en el 2013, ya llega, él tuvo problema de rótula.
2: Bueno, Jordan Baltazar creo que se lleva los ligamentos, ¿no?
0: Sí, por eso te digo, o sea, lesiones individuales sí hemos tenido, pero la mezcla de las tres...
3: Y el tema de la rótula es de que hablaba con él y me decía...

0: No, pero ya después de la recuperación, ajá, porque decís, ¿cómo va a regresar? Pues por lo menos en el antecedente que tenemos, o por lo menos que yo conozco, entrevistando a este jugador me decía, no siento estabilidad en la rodilla, siento que se me mueve. Imagínate, estamos hablando de los colaterales, y ahora el tema de la rótula, él dice que le bailaba la rodilla, y ahí es donde toma la decisión él de retirarse.
1: Sí.
0: Y les estoy hablando solo el tema de la rótula.
2: Sí, es conciencia. Es joven aún.
0: Sí.
2: Tiene 26 años. La expectativa es que su cuerpo logre recuperarse. Si ya estuviese pasado de los 31, ahí sí, yo te digo, pero vamos a ver cómo se da el posible regreso de Neri Cifuentes. O sí, pues como dice Cifuentes, tendrá que pensarlo y tendrá que plantearse otras posibilidades de cara al futuro.

0: 10 de la mañana con 21 minutos. Novedades: Tato Chang será guardameta que entrará completamente a nómina por parte del Xelajú Mario Camposeco. Esto luego de los inconvenientes que se han tenido con Maynor Álvarez. Aún no se tiene una comunicación oficial por parte del cuadro quetzalteco, pero el guardameta de origen costarricense es prácticamente un hecho
1: ya no está en
0: que
1: Guatemala.
0: No continuará dentro del Xelajú Mario Camposeco. Por eso digo, todavía no lo hacen oficial, pero el futbolista ya no es parte del grupo, ya no es parte de la plantilla, y por eso es que Tato Chang vuelve a la dinámica del conjunto Super Chivo.
2: La buena noticia, y creo yo que es por lo que no van a ir al mercado de fichajes, es porque ya está a punto de regresar Rubén Darío Silva. Ya hay imágenes donde está entrenando, ya hay imágenes donde ya está tono físicamente. Yo insisto, y va a ser mi eterna pelea, saquen comunicados, muchachos. Saquen comunicados porque da derecho a la especulación de 500.000 cosas.
0: Ah, es que ¿sabes qué pasa? Que después viene uno, pregunta, el médico dice una cosa, el técnico dice una cosa, el futbolista dice otra, los compañeros dicen otra, y entonces vos armás lo que tenés con las declaraciones que te dan.
2: Indirectamente afectás un camerino.
0: Claro.
2: Porque vengo yo y le pregunto al médico, médico, ¿qué dice? Esto. De ahí viene el jugador y dice, mira, ¿y por qué dijiste esto si las cosas no son así? De ahí viene el saquen un comunicado y nos ahorramos tantas cosas.
0: Sí, yo estoy de acuerdo. A mí me sorprende porque no es una decisión deportiva. Es decir, Maynor Álvarez no se va porque haya tenido malos partidos. Es más, me parece que en Copa Centroamericana tuvo un par de grandes actuaciones.
2: Con todo el respeto del mundo te digo, no sé. Porque aquí hay un partido de Liga Nacional donde no le fue bien. Su debut me parece que es donde no le va muy bien. Al día siguiente está Sicán.
0: Ah, no, por eso, pero...
2: Entonces no sé si...
0: Pero,
3: no le tuvieron mucha paciencia.
0: Pero el tema es de que, por ejemplo, en el gusto futbolístico de Roberto Hernández, al principio... Uh-huh. Estaba Maynor Álvarez por encima de Sicán.
2: El primer partido aquí, pues, o sea, en Guatemala,
3: es obvio, por la experiencia y todo.
2: Sí. Es Sicán.
0: Sí. Después, con el pasar de los partidos, esa dinámica cambia. Tanto así que en el último partido, Maynor Álvarez de Copa Centroamericana no está. Es Sicán el guardameta, tiene una gran atajada contra Luis Ángel Firpo, una doble. Achica, luego hay un contrarremate, pero así le pelotearon como tres veces en el área grande, ya no la pudo detener, pero tuvo una gran actuación Sicán y se termina consolidando, aunado a lo que menciona Freddy, el regreso de Rubén Darío Silva, que acá veremos cómo regresa. Porque la primera etapa de Rubén Darío no es la mejor.
2: En la final...
0: Previo a la fase final.
2: Sí.
0: Las últimas dos jornadas de la fase regular, él ya no la juega.
2: O sea, se lesionó en mayo.
0: Sí.
2: Talón de Aquiles, ¿no?
0: Sí.
3: La ruptura.
2: Sí. O sea, 4 meses.
0: Sí, porque recordás que él se lesiona, la penúltima jornada la juega Neri Lobos. Uh-huh. Y Neri Lobos se lesiona.
3: Sí.
0: Y la última jornada la juega Tato Chang. Y después así vas sorteando las diferentes fases finales hasta que al final, aún con la recuperación de Neri Lobos,
3: la juega Tato Chang.
2: Mira, entre 2 y 6 meses, dependiendo del tipo del trabajo y tratamiento para una lesión de talón de Aquiles. O sea, creo que están los parámetros normales.
0: Sí, pero para lo la fase final.
2: Lo que yo tenía entendido es que a la mitad de la recuperación a él le seguía doliendo. Y

0: se volvió a operar.
1: Sí.
0: O sea, ahí otra vez volvió a comenzar.
2: No, pero te digo,
1: el reto es cómo va a regresar físicamente. Eso. Porque yo estaba viendo unas fotos y con todo el respeto.
0: Hombre,
1: del
0: mundo, si lo hemos visto, la semana pasada lo veíamos bajando a la par de nosotros en el Cemento de Progreso y yo estoy mejor físicamente que él.
2: A los niveles de Cárdenas y Pedro Altán. Yo porque no lo he visto, por eso
1: pregunto. Bien, está pasado de libras. Y eso que Rubén Darío sí era corpulento, pues, él pero ahora se mira más.
0: El problema, bueno, no sé si es problema, o él tiene su masa corporal como Galindo, por ejemplo. Son muy rápidos en ganar masa y les cuesta mucho bajar de peso.
2: Sí, eso, déficit calórico se llama. Pero 10.26
0: para ponerlo en contexto,
2: para
0: pues.
2: Ponerle las palabras.
0: Déficit calórico, dame la definición.
2: Nos gusta la pizza. ¿Sí? 10.26, pausa. Ya venimos con más.

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0: 10 de la mañana con 29 minutos. Hace algunos instantes informamos que el ministro de Finanzas, Jonathan Mengos, ya se encuentra en el Congreso de la República realizando o presente en una citación donde se le está cuestionando en torno al proyecto de presupuesto 2027. Este proyecto de presupuesto fue presentado el día de ayer, fue entregado al presidente del Congreso y fue enviada una copia a cada uno de los jefes de bloque para que sea distribuido entre las diferentes bancadas como parte del proceso de análisis y estudio para su posterior votación para su aprobación e improbación de cara a los siguientes a las siguientes semanas y a los siguientes meses. Pero, Mark, ya hay reacciones. El sector privado empieza a pronunciarse luego de conocer los montos y la distribución de este proyecto que, como ha sido habitual en los últimos años, pues presenta un incremento, no solo al monto final, sino incremento a ciertas carteras que han sido cuestionadas durante la gestión de Bernardo Arévalo. Omar, muy buenos días, adelante.
1: Sí, buenos días. Los cuestionamientos principalmente es lo que sucede en cada una de las carteras y los aumentos al presupuesto, y hay reacciones al respecto de parte del presidente de la Cámara del Agro de Guatemala, Charles Land, quien ha dicho: el gobierno de Guatemala no puede seguir presupuestando gastar muy por encima de sus ingresos. Para 2027 se plantea un déficit de 48,300 millones de quetzales, equivalente al 4.4% del Producto Interno Bruto, financiado principalmente con mayor endeudamiento. Los diputados deben actuar con responsabilidad y ajustar el presupuesto a las capacidades reales del país. Básicamente, pues es un llamado también a los diputados que tienen en sus manos este presupuesto y el incremento que pueda haber en las diferentes carteras para el siguiente periodo o el próximo año, en el 2027.
0: La información es la reacción que se tiene en estos momentos por parte de las diferentes cámaras, en este caso Cámara del Agro, que se expresa en torno a este presupuesto que empieza ya a generar reacciones y que sobre todo empieza a generar cierta crítica, no solo por el monto, sino también por la distribución que se tiene en estos momentos.
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0: Tenemos ampliación de esta noticia que se ha generado en el sector de la calzada Roosevelt. Ya se tiene el boletín por parte de bomberos municipales, quienes atendieron, fueron requeridos para atender un incidente armado que se registró en la calzada Roosevelt, Primera Avenida, zona 7, donde el interior de un bus extraurbano se localizó a una persona herida. Al hacerse presentes las unidades de emergencia, técnicos en urgencias médicas localizaron a un hombre de aproximadamente 25 años de edad con una herida provocada por proyectil de arma de fuego en la extremidad inferior derecha. De inmediato se le brindó atención prehospitalaria y fue estabilizado en el lugar. Posteriormente, el paciente fue trasladado hacia la emergencia del Hospital Roosevelt, donde ha quedado bajo el cuidado de los médicos de turno para recibir atención especializada. Freddy, hay reporte porque este incidente que se registró hace algunos minutos ya tiene un impacto en la circulación vial.
4: Correcto, y ya la Policía Municipal de Tránsito ha comunicado a través de sus distintas redes sociales lo siguiente: tras ataque armado que ocurrió frente a la colonia Landívar en zona 7, ahora la Policía Nacional Civil está cerrando el carril derecho que comunica la calzada Roosevelt zona 11 hacia la Plaza Mariachis, zona 7, bajo el puente más conocido como Las Calaveras. Posiblemente en el lugar hay evidencia del hecho de violencia que dejó como saldo un herido en las rutas cortas extraurbanas. Así que tome sus precauciones porque en cercanías del puente Las Calaveras, Plaza Mariachis, zona 11, complicaciones en el tránsito vehicular.
0: Esto es precisamente en mediaciones del estadio del Trébol, es decir, el carril exclusivo, el carril auxiliar,
4: todo el derecho
0: que rodea exactamente el recinto deportivo, es el que conecta con estos puentes o el puente Las Calaveras, donde incluso la semana pasada también se registraba un incidente. Así es que es la información que le tenemos: ataque armado, el ayudante del bus habría sido la persona que habría recibido el impacto de bala y que fue trasladado a este centro asistencial. Más información en el 106.1. Mucha precaución si usted transita a nivel de carreteras. Se ha registrado un accidente fatal en la antigua carretera Palín-Escuintla. Un camión que transportaba maíz quedó volcado en cercanías de el sector de Balcones. Ha derribado varios postes y lamentablemente ha dejado como saldo una persona fallecida. Aún no arriban al punto elementos de Provial y elementos de Policía Nacional Civil. El vehículo ha quedado obstruyendo por completo el paso en este sector, repito, antigua carretera Palín-Escuintla. Un camión que transportaba maíz volcó en cercanía del sector de Balcones, ha derribado postes y ha dejado una persona fallecida. Se está a la espera del reporte por parte de los cuerpos de socorro y las acciones que se estarán realizando para poder, primero, retirar el vehículo, recabar los indicios por la persona fallecida e intentar, voy a hacer énfasis en la palabra, intentar regular el tránsito en este sector que se está viendo afectado por este lamentable incidente. La información en el 106.1.

0: Asensio en noticia en estos momentos. ¿Por qué Freddy Cifuentes? Sacó un comunicado, ¿no?
1: Justo en estos momentos acaba de salir el comunicado en sus distintas redes sociales. Es un comunicado muy largo, pero primero quiero darle paso a José Mourinho para las declaraciones de José Mourinho, porque le respondió a José Mourinho en sus declaraciones. Así que vamos a ir en orden. En la mañana dio conferencia de prensa a José Mourinho. Se le consultó justamente sobre qué pensaba, qué opinaba sobre esto que estaba pasando de Raúl Asensio. Y esto fue lo que dijo José Mourinho al respecto.
2: Cuando llegué, hablé con él en función de cosas del pasado. Desde que llegué, ya no hablo más. No hablo más de situaciones extra Valdebebas, porque en Valdebebas yo diría que es un profesional ejemplar. Cuando estaba bien, nadie entrenaba más y mejor que él. Ahora que está lesionado desde hace semanas, es el primero en llegar, es el último en salir. Es de una dedicación extrema a su recuperación. Pero un jugador de Real Madrid es jugador de Real Madrid 24 horas por día, 7 días a la semana y 12 meses al año. Todo lo que tú haces fuera de tu área profesional continúa a ser Real Madrid. Continúa a dañar, se dice dañar, continúa a dañar el prestigio de un club que es intocable, que no se puede tocar. Y con eso te estoy diciendo prácticamente que no estoy feliz. Y nada, errores todos hacen, pero errores acumulados es una cosa diferente.
0: Esta es una palabra clave, errores acumulados. Y usted dirá, ¿qué hizo Asensio? ¿Por qué le están cayendo a palos al pobre Asensio? Ni tan pobre, porque fue condenado por conducir en estado de ebriedad.
1: Es su primera
0: falta, sí.
1: Perdón, su segunda, porque la primera había sido en menor de edad. Pero el comunicado está largo, lo traté de resumir, pero realmente todos los párrafos dicen algo importante. Hoy, después de mucho tiempo de silencio y de respetar un proceso judicial en el que siempre confié, puedo decir que he sido absuelto. Y creo que ha llegado el momento de compartir algunas palabras. Durante estos meses he vivido una situación difícil y en ocasiones he tenido que ver cómo se publicaban informaciones y opiniones sobre mí antes de que la justicia se pronunciara. Entiendo y respeto que el trabajo de los medios de comunicación y el derecho de informar y opinar, pero también creo que es importante recordar que detrás de cada noticia hay una persona y una familia que viven las consecuencias de todo lo que se publica. Siempre he confiado en que la justicia terminaría poniendo las cosas en su sitio. Hoy existe una resolución judicial que habla por sí sola. Y la recibo con tranquilidad y con la satisfacción de poder cerrar una etapa que ha sido muy importante para mí. No quiero quedarme con el ruido ni con los momentos difíciles. Prefiero quedarme con el apoyo de las personas que estuvieron a mi lado y que confiaron en mí durante todo el tiempo. Quiero agradecer profundamente a mi familia, a mis amigos y a mi agente y a mis abogados y a todas las personas que me acompañaron y me dieron fuerza cuando más lo necesitaba. También quiero agradecer al Real Madrid y a todas las personas del club que me han demostrado su confianza y me han permitido seguir trabajando, creciendo y disfrutando de lo que más me gusta, que es jugar al fútbol. Durante todo este proceso he intentado mantenerme al margen, trabajar y seguir adelante. Hoy puedo hacerlo con la tranquilidad de saber que siempre confié en la verdad. A quienes hablaron sobre mí durante estos meses, solo les pido que ahora que la justicia se ha pronunciado, se pueda contar también esta parte de la historia con la misma atención. No quiero entrar en polémicas ni mirar atrás. Quiero cerrar esta etapa con respeto, con la cabeza en alto y con muchas ganas de seguir adelante. También quiero referirme a un episodio relacionado con una alcoholemia. Estoy profundamente arrepentido de lo ocurrido y asumo plenamente mi responsabilidad. Ha sido una experiencia de la cual he aprendido y tengo muy claro que no volverá a ocurrir. Ahora quiero mirar hacia adelante, a seguir trabajando y seguir creciendo eternamente en lo que más me gusta, que es jugar al fútbol. Ahora me toca hablar a mí y estoy absolutamente de acuerdo con mi entrenador, no solo en el campo, sino fuera de él, a la Madrid, que nadie tenga la menor duda.
0: Le da la razón a Mourinho, entendiendo que se aperturó un expediente disciplinario. Esto es raro, lo voy a explicar. Porque el expediente disciplinario se abre a la interna.
1: Sí, eso no se va a publicar.
0: La intención era no publicarlo. Pero el tema es de que ya se sabe que se abrió el expediente. Entonces, claro, tan interno no es.
1: Aquí quiero ver la reacción de Mourinho. Eso. Porque... ¿se recuerdan que su primera etapa hace mucho tiempo empezó el desgaste?
0: Con la
1: por
0: prensa.
1: Los ¿sí? sapos, dijo él, no lo dije yo.
0: No,
1: los sapos.
0: No.
1: Topos.
0: Topos,
1: perdón.
0: Allá
1: el sapo es distinto.
3: Allá, pero sí. Traducido.
0: Topos.
1: Por los chismosos, por los chismosos que filtraban alineaciones, información interna, etcétera, a la prensa.
0: Esa gente va.
1: Sí.
0: ¿Cómo son?
1: Leyendo el comunicado de Asensio vi que también hay paginitas allá.
0: Eso no se hace.
1: Es un mal.
3: Hay paginitas.
1: Es un mal. Pero bueno, vamos a ver cómo reacciona José Mourinho. De momento la llevó bien. En la conferencia la lleva bien. Pero esta es la primera.
0: Sí.
1: Ya cuando venga un partido importante de Champions, cuando venga un clásico y se comience a filtrar ciertas cosas.
0: Ahorita
1: a ver.
0: La situación es manejable, primero porque es el inicio de una nueva etapa. Segundo, porque el Real Madrid está consiguiendo los resultados. Tercero, porque más allá de los resultados, el volumen de juego me parece que es
3: está
0: bueno.
3: Aceptable, ¿eh?
0: Exacto, no es un Madrid que anda en avión, pero
3: ya como terminó.
0: Eso, ya vemos a Jude Bellingham, ya aparece mucho más Kylian Mbappé. Entonces, ese tipo de detalles tienen a la afición tranquila y le dan al técnico un margen de maniobra y la posibilidad de manejar ciertos problemas con cierta tranquilidad.
1: De que estás en el primer mes de la temporada.
0: Por eso te digo, si esto a lo mejor se presenta en una fase de definición de Champions con un Madrid, tal vez no en la parte alta, no en el primer lugar, pero sí peleándole al Barça con puntos que no se pueden perder tantos puntos, el contexto hubiese provocado a lo mejor una reacción mucho más enérgica por parte de Mourinho. Pero con este contexto lo maneja. Me parece que en estos momentos lo puede manejar y lo maneja de buena manera.
3: Porque veremos. Sí, porque al final lo que él prometió, porque él lo que prometió al llegar, o por lo menos eso es lo que quiere dar a entender, es de que va a poner disciplina en el equipo. Entonces,
1: bueno, es que, a ver, escuchando sus declaraciones,
3: por eso te digo,
1: me decoró Asensio, es el primero en llegar, es el último en irse, pero después le tiró el dardo, ¿no? Jugador del Real Madrid, no se puede prestar a este tipo. Y lo responde muy bien.
0: Se la endulzó.
1: Sí, le endulzó el oído y después se la
3: dejó.
1: Con
3: fe.
1: Entonces, es la primera. Primer mes y ya tenemos la primera filtrada de información sobre José Mourinho y su grupo de trabajo. Veremos. Porque yo creo que esto va a pegar.
0: Ah, sí. Va a pegar.
3: Bueno, puede ser también de que siente un antecedente, porque si lo de este jugador la dejaba pasar, como ustedes lo dicen, se iba a filtrar tarde o temprano. Pero ahora este es un llamado para los jugadores, cómo lo puedan tomar ellos, y también el mensaje que quiera dar la junta directiva del equipo madridista.
0: Sí, porque recordemos que venimos del altercado de Federico Valverde, por ejemplo, que generó mucho ruido y que con el cambio de técnico, con el mundial y demás, se fue disipando.
1: Cambiaste el técnico, sí, pero dejaste a los mismos jugadores dentro de la plantilla.
0: Por eso te digo, o sea, pero ese altercado se terminó diluyendo porque pasaron 20 cosas más previo al inicio de la campaña. Esto es lo que sucede en el Real Madrid, las declaraciones de Mourinho, la reacción de Asensio y el contexto del por qué se encuentra en el ojo de la polémica el futbolista del Real Madrid y el por qué se abre este expediente disciplinario y qué consecuencias administrativas, monetarias y deportivas le pueden traer al futbolista del conjunto merengue. 10:45, vámonos a la pausa. Lía, le vengo a actualizar más del deporte, las noticias, tanto guatemaltecas como internacionales.

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0: 10 de la mañana con 48 minutos. Si usted ha tenido la posibilidad de recorrer las diferentes calles de Ciudad de Guatemala, si usted se encuentra en el interior de la República, porque yo no sé, yo ya agarré la costumbre, que lo primero que hago es revisar la primera gasolinera que me queda en el camino después de salir de mi vivienda. Y decir, uy, bajó 2 centavos, o decir, ah, le subieron 1 quetzal. Porque así es, cuando baja, baja poquito, pero cuando sube, sube bastante. Mark, una vez más, el combustible presenta un alza en territorio nacional.
1: Y mira qué cosa, ¿verdad? Porque ayer en la mañana, precisamente esto es lo que marcó la agenda también. La manifestación que había en la ruta al Pacífico, en dirección al norte, y era precisamente
0: Cuyotenango por el también, alza. En Cuyotenango se salió un poquito de control.
1: Sí, también.
0: Intervención de antimotines y demás.
1: Y esto es algo que, con los precios que estamos teniendo, pues obviamente es frecuente este tipo de manifestaciones. Resulta que tal vez hoy lo notamos, sin embargo yo te podría decir, desde anoche yo noté ya algunas gasolineras con este cambio, porque hay un nuevo aumento.
0: Ah, andabas tarde en la calle.
1: ¿Qué te diré? El trabajo, amigo, el trabajo.
2: Hay que caminar.
1: No, sí. De aquí uno sale de
2: ir haciendo la ronda
1: de la noche. Pero sí, ya en las estaciones de servicio, desde anoche en algunos, pero ya hoy por la mañana ya fue más general, pues ya se ve este incremento del combustible. En la gasolina súper irregular y equivale a 50 centavos por galón, mientras que el diésel registró un alza de 2 quetzales, así tal cual lo estábamos hablando hace un momento. Esto en modalidad autoservicio, así que los nuevos precios reportados son regular 40 quetzales 9 centavos por galón, súper 42.09 y el diésel a 46.39 por galón. Estos son los nuevos precios, por lo menos a partir de este jueves, este ajuste que se suma a las variaciones también en el mercado, que ha registrado aumento en las últimas semanas. Pero si volteamos a ver también la situación en nuestro país, el tema se viene ventilando en el Congreso de la República, pero está bastante lento y la solución aún no llega. Y esto, pues obviamente, genera consecuencias al bolsillo del guatemalteco, porque no solamente un alza al precio del combustible, sino a muchísimo más que ya deriva en productos de la canasta básica, etcétera, etcétera. Así que estos precios pueden variar también según la marca, la ubicación, si se trata de autoservicio o servicio completo.
0: Si tienen promociones con tarjetas.
1: También.
0: Porque si usted ve en horas de la noche, algunas estaciones se ven llenas porque, pues, aprovechando, no sé si es la palabra correcta, pero bajo el contexto han sacado diferentes promociones precisamente para incentivar el consumo, entre comillas, el ahorro, entre comillas, y pues producen esto, ¿no? Que sobre todo en horas de la noche se presenten los automovilistas a las diferentes estaciones, pero se sigue registrando este incremento. Hay una situación y hay una duda amarrado con el tema de los combustibles. ¿Qué pasó con las manifestaciones? El tema es de que ayer se utilizaron elementos antimotines, se utilizó la fuerza para poder disolver estos bloqueos. Hoy no se presentan, es decir, hoy no hay bloqueos en el territorio nacional.
1: No hay descanso.
0: ¿Por qué? Hay 2 puntos que se han identificado. Primero, no hay voluntad política en el Congreso de la República. Hay 2 opciones. La del subsidio, que fue la que se presentó por parte del presidente Bernardo Arévalo, y José Carlos Sanabria es el impulsor como diputado oficialista de esta propuesta. Él es el que está haciendo el lobby para que se puedan conseguir los votos. Y la segunda es la de Julio Héctor Estrada, o por lo menos la de la Comisión de Finanzas, que ha impulsado un fondo compensatorio. Palabras más, palabras menos, un fondo de ahorro, que cuando se tenga un incremento en el combustible, se activa el mismo para poder subsidiar. Sí. Cuando se tenga un descenso y esté en precios estándares, pues esto se seguirá dando el aporte, pero no se aplicará hasta que se tenga el incremento al costo de los combustibles, que se maneja como un fondo dinámico dependiendo de la situación y dependiendo del contexto. El tema es que no hay acuerdos, ni para uno ni para otro. Prueba de ello que el pasado martes se presenta una moción privilegiada para incluir en agenda la discusión del subsidio, y lo que mejor saben hacer los diputados, se desmarcaron, rompieron quórum. Y pues no pasó nada en la sesión plenaria, donde se tenían más de 10 iniciativas de ley en última lectura para poder ser aprobadas, y que se terminó estancando. ¿Qué va a pasar hoy en el Congreso de la República? Si no pasa nada raro, lo que ha pasado en las últimas sesiones de los jueves. Es decir, nada. Otra vez, va a presentar, va a iniciar la interpelación, se va a romper el quórum y va a decir, ay, señores, no hay consenso.
1: Hay la otra semana.
0: Y la siguiente semana. ¿Por qué vamos y ponemos esto como contexto? Porque los transportistas han dicho, ya bloqueamos, ya nos manifestamos, ya tuvimos altercados con la policía. Y no es la población, son los diputados. Entonces, la medida que se va a tomar es que se va a registrar el incremento al costo del pasaje o al costo del flete, dependiendo de la unidad que se presente. Entonces, que no se haga raro que el día de mañana las diferentes unidades o incluso los diferentes empresarios empiecen a notificar que el próximo lunes se hace efectivo este incremento al costo del pasaje, al costo del flete, y que lunes, martes, miércoles tengamos que ya son dos tortillas por un quetzal. Ya.
1: Sí, ayer hablábamos de eso.
0: Ya el papel higiénico va a costar así un poquito más. Sí, por eso te digo. O sea, este incremento va a ser gradual.
2: Ayer pasé y me vendieron dos por un quetzal.
0: Dos por un quetzal.
2: Y fichitos.
0: Y fichitas.
2: Segura, no se equivocó. Le dije. No, así está ahora.
0: ¿Sí?
1: ¿No? Y pequeñas.
0: Sí. Entonces, los transportistas han optado por ya no bloquear. Únicamente van a trasladar el costo o el incremento del combustible, se va a traducir en un incremento al costo de los servicios que están brindando.
1: ¿Y el afectado?
0: La población. Y los diputados el día de mañana van a agarrar su carro, se van a ir al interior. Que no le parezca raro, de verdad, porque esto va a pasar todos los fines de semana. Que salga en algunos medios o en algunas páginas, porque ahora les fascinan las páginas. Asamblea de tal partido político, el nuevo candidato, el nuevo aspirante a diputación, alcaldía, a la presidencia, porque esta va a ser la dinámica de las próximas semanas. Y como a ellos la gasolina se las paga el Congreso, entonces no pasa absolutamente nada. Y esta es la situación que nos tiene con el tema de los combustibles, y que es un problema recurrente, porque todas las semanas tenemos que hablar de incremento. Ya hasta se escucha aburrido.
2: Sí, la verdad.
0: Pero que
2: sí,
0: al final de cuentas no hay ningún tipo de acción y mucho menos reacción por parte de ninguno de los sectores involucrados. En este caso, sobre todo el Congreso de la República. Que ojo, que no se le haga raro que el análisis del presupuesto 2027 venga a eclipsar por completo la discusión del tema del subsidio.
1: Eso también es muy cierto.
0: Sí. Y como el pescado. Nada, nada, nada, nada, nada. Eso es lo que pasa en el Congreso de la República.

0: Mientras en el Congreso de la República no pasa nada, en la ciudad capital pasa de todo. Vamos con Amílcar Montejo, que tiene reporte a nivel de tránsito. Hay congestionamiento en la avenida Petapa, hay congestionamiento en el periférico y eso representa mayor consumo de gasolina. Adelante, Amílcar. Buenos días, bienvenido.
1: Bastante demanda de tránsito para el alma mater en la Universidad de San Carlos, zona 12. Por favor, tome en cuenta esta información, porque están realizando exámenes de admisión y otros procesos administrativos, lo que mantiene bastante demanda de usuarios a ese importante sector. Por ello, le informamos que el congestionamiento actual sobre la avenida Petapa está llegando a la 21 calle de la zona 12, mientras el periférico se mantiene impactado hasta las inmediaciones del puente Sejusa. Por ello, la policía MT agiliza en el sector de la diagonal 17 que comunica a la colonia Mariscal hacia la colonia Las Charcas. También está agilizando el tránsito sobre el Aguilar Batres para el área de Villanueva. Se administra el tránsito en la colonia El Carmen. Se está agilizando la avenida Petapa, especialmente en el semáforo de la 31 calle, y se está recomendando y sugiriendo la utilización de la calzada Atanasio Tzul como una vía alterna. Por favor, manténgase pendiente y alerta y en total respeto a las indicaciones de los agentes administradores del tránsito.

0: Vamos con la información de los príncipes. Voto de confianza sobre Ramiro Cepeda. A ver si ahora sí. El tema es que uno de los argumentos es que Cobán no ha tenido muchos partidos en condición de local. El tema es de que este fin de semana juega en condición de local Rama y será una nueva oportunidad para Cobán y para Ramiro Cepeda de salir de esta mala racha que tiene el conjunto de los Príncipes Azules.
1: Sí, sorprendió mucho el voto de confianza por parte de la directiva. Obviamente, por ahí el tema también pasa de que el técnico ha solicitado refuerzos. La directiva le ha dicho que ya no hay presupuesto y que tendrá que afrontar lo que va de este campeonato con lo que tiene. Entonces, obviamente, ¿qué te queda, Carlos, Marc, Freddy, audiencia? Pues hacerle frente. O sea, tenés al técnico, pero no le das lo necesario, tenés que apoyarlo. Y pues claro, el voto está dado para Ramiro, que pues continúe manteniendo la esperanza de que conforme avancen las jornadas, pues el plantel de jugadores vaya mejorando y los resultados le vayan acompañando. Si bien es cierto, Cobán ha tenido pocos partidos de local, que yo creo que por ahí es el principal argumento por parte del cuerpo técnico, que miren, en condición de local nos han tocado pocos partidos, han existido muchas salidas, solamente desde que esto ya se estabilice y que por ahí tengamos más duelos en el estadio Verapaz. Pues siendo así, la directiva tomó la decisión, es decir, que continúe Ramiro. Para este partido contra la gente de Guastatoya, se tiene contemplado de que pues sea una prueba de fuego, ya que los dos últimos encuentros, pues contra Misco lo termina ganando. Posteriormente sorprende mucho la derrota que tiene contra Marquense, si no estoy mal, ¿verdad? La gente de Cobán. Y pues a la larga ya ahora en esta jornada número 7 que se estará midiendo contra el pecho amarillo de Guastatoya. Sí, yo te decía el último partido que tuvo de local.
0: Ah, en condición de local. El conjunto de Cobán Imperial jugó en condición de local contra Misco y Antigua.
1: Antigua.
0: Porque contra Misco tiene la victoria. Exacto. Que Misco apretó en la recta final y luego la derrota ante la Antigua. Y usted dirá, pero eso es de la fecha 1, ¿no? Ese se reprogramó y se jugó recientemente en el Estadio Verapaz.
1: Sí, correcto. Son los dos partidos que ha tenido. Entonces, ahora jugará su tercer encuentro. Y es contra Guastatoya. Pues los precios para este compromiso, la general tendrá un valor de 50 quetzales. Así que llama la atención, pues se quiere enderezar esto y obviamente Cobán dependerá mucho del desempeño que pueda tener dentro del terreno de juego. Con todos estos días convulsionados que han estado girando alrededor del club, pues ahora la ilusión por parte del aficionado es poder ver a un equipo totalmente diferente al que se ha mostrado en fechas anteriores.
0: Sí, más allá del resultado, actitud. Me parece que contra Suchi tuvo actitud, es más, claro, se puso a ganar el partido, pero poco a poco, es que fue realmente un golazo. O sea, el gol que desequilibra en favor de Suchi es realmente un golazo, si no estuviésemos hablando de la igualdad 2-2.
2: La verdad es que los proyectos de Ramiro Cepeda siempre comienzan así.
0: Sí, pero logran levantar. El tema es de que ahorita en Cobán
1: no ha encontrado esa línea ascendente.
2: Sí, es que yo recuerdo, por ejemplo, en la Antigua. Bueno, en la Antigua tenías otro tipo de jugadores, otro tipo de cosas. Pero, por ejemplo, en un proyecto como el de Petapa, que era similar.
1: Sí.
2: Te afianzaste de alguien como Yanderson Pereira en ese momento, que lo tenías en Cobán. Sí,
0: eso es lo que más llama la atención.
2: Pero era otro Yanderson Pereira.
1: Ya lo tenías en su mejor momento.
0: Pero me parece que en el último partido contra Suchi dio señales de vida porque, por ejemplo, Ángel Cabrera tuvo un buen rendimiento. Yanderson encuentra gol porque se entiende otra vez con Uri Amaral. Sí. Que a mí me sorprendía cómo estaba sentado en la banca porque en el proyecto de Tato García era precisamente el 9. Tal vez no era el goleador. Porque pero sí era tenía gol, pero ese 9 poste que le daba movilidad a Yanderson Pereira.
2: Pero ¿sabes qué pasa? Que, a ver, Yanderson tenía 10 años menos.
0: Ah, no, lo que pasa es que sí, ese es el gran problema de Cobán Imperial.
2: Por ejemplo, lo estás improvisando en otra posición.
0: Sí, porque ya no tiene el ida y vuelta para poder jugar como lateral.
1: La lesión lo terminó sacando prácticamente.
2: Sacando o metiendo, porque a la larga, a mí me sorprende lo de Ángel Cabrera, que es como el Chaco Jiménez, ahorita me está jugando de contención en Misco. Y me sorprende de buena manera.
0: Sí, porque no lo hace mal. Cabrera
2: me está jugando en no, otra posición y...
0: No es especialista, pero cumple ante sí. las necesidades y las deficiencias en esa
2: pero
0: zona.
2: Pero creo yo que si tenés a Kiri en buen momento, que me parece que Kiri anda bien, tenés a Eduardo Soto en buen momento, que son tus laterales, me parece que es algo bueno poner ahí a Ángel Cabrera. Claro, el tema es lo que se queja Ramiro Cepeda. Se te lesiona uno de todos los nombres que te acabo de dar y a quién pones. Pues
0: que tenés 11, o sea, tenés 13, porque tenés por ahí sí. uno que otro cambio, pero no tenés una plantilla amplia ante suspensiones, lesiones, que eso es lo que le puede estar pasando a factura al conjunto de los Príncipes Azules. Ahí está la información de Cobán, 11:03, vamos rapidito a la pausa, usted no se despegue, viene el tema, selección nacional, el estadio del Trébol, el costo y las dudas que hay en la convocatoria de Luis Fernando Tena.

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10: Once de la mañana con 8 minutos. Hoy selección guatemalteca es uno de los principales temas de discusión. Lo voy a aclarar. La Federación de Fútbol de Guatemala aún no hace oficiales los precios. ¿Sí? No hay una confirmación. Pero ya Carlos Marín, que es periodista, muy cercano a Federación de Fútbol de Guatemala, ha dado a conocer los precios. Si esos van a ser o no, lo desconozco. Voy a ser muy sincero. Lo desconozco. Pero ya esto genera conversación y va en línea de lo que habíamos conversado y le habíamos adelantado a la federación. Acá tenían que analizar dos situaciones. Una, el aforo. Porque el aforo de Municipal es de 9.500 aficionados. Eso es cuando uno le pregunta al personal de Municipal, esa es la respuesta que tienen. El tema es de que haciendo los números, Selección Guatemalteca tendrá un aforo aproximado de 6.500. Más.
11: Tiene truco.
10: Cortesías. Eso te iba a decir. 6.500 boletos a la venta, más cortesías. Haga sus números. Haga sus números. Podrían llegar a los 8.000 o incluso a los 9.000 sumando las cortesías. El tema es que ya se ha colocado un aproximado de cuáles podrían ser los precios. Lo vamos a manejar así, como un aproximado, porque no son los precios oficiales. Hay que decir que son precios muy similares a los que se manejaron en la eliminatoria mundialista. Pero hay que entender que son contextos completamente distintos.
11: Ahora,
10: porque hoy se habla de una tribuna con un costo de 1.200 quetzales más fee. Platea sur de 800 quetzales. Preferencia de 600 y general de 200 quetzales.
11: Sí.
10: Hay precios que a mí me parece que están dentro del parámetro.
11: 1.200 es la tribuna y para el partido de Liga Nacional te cuesta 200. Para el partido de Copa Centroamericana te vale 300.
10: Che.
11: Pero lo dijo muy bien Gerardo Páez hace un año más o menos, lo tuvimos acá, y desde ese entonces que se tomó la opción del Estadio El Trébol, él aquí en este espacio lo dijo. A mí el dinero de la venta de entradas me va a servir para pagarle los transportes, el transporte en aquel entonces a Panamá, a Surinam y a El Salvador. Para que los legionarios vengan. Para eso a mí me sirve el pago el precio de los boletos. Ellos se fijan una meta y con esa meta que ellos se fijan, pues van poniendo los precios acorde a lo que ellos tienen estipulado. Me llama poderosamente la atención que solamente 6,000 y pico de boletos para un estadio que este torneo, bueno, este año ya amplió su aforo. Ya le amplió 2,000 personas más a su aforo.
10: Sí, para más influencias.
11: Sí, ya no es espacio de 6,000, sino que es un espacio de 8,000, 9,000. Sí. Por ahí va. Sí,
10: ahí prepara sus botas, señor Cifuentes.
11: Sí, porque ojalá que... Fíjate que a eso iba. A eso iba justamente. Yo tengo una paginita humilde de 10 seguidores.
10: Ahí está.
11: Donde...
10: 10 mil.
11: No, 10 seguidores.
8: Está promoviendo, ¿no?
11: Sí, sí, no, ya. Ni siquiera di el nombre.
10: Ah, te voy a contar yo ahí la del media kit.
11: Yo puse los precios y la gente... Yo pensé que iba a ser una tiradera por todos lados.
10: ¿Y no?
11: La gente dice, selección guatemalteca vale la pena en las buenas y en las malas.
8: Es que son 10 seguidores.
11: Sí.
8: No, ¿sabes por qué te lo digo? Porque sí, yo también vi publicaciones por otro lado y ahí sí es lo que estás diciendo. La gente se fue en contra con esos precios.
11: Sí, no, se fueron en contra, como que si la selección no lo ameritaba, el momento no es el ideal y todo. Pero, por ejemplo, aquí en este espacio, cuando se abrieron líneas, la gente decía, yo prefiero quedarme sin un par de zapatos este mes, pero quiero ir a ver a Selección Guatemalteca.
10: ¿Ah, sí?
11: Hay de todo, claro.
8: Sí.
11: Hay gente que sí está en contra, que ni quiere saber nada de Selección.
10: Sí.
11: Pero hay gente que sí está dispuesta a ir y en 9 días que se va a abrir la venta de boletos...
10: El 12 de septiembre, aprox. Fue la fecha.
11: Hoy es
10: 12 de septiembre.
11: En 9 días. Va a ir a comprar su boleto. Y que no te quepa ni la menor duda que los 6,000 y pico de boletos se van a vender para los dos partidos.
10: Yo tengo mis dudas.
11: Entonces.
10: Yo te soy sincero, tengo mis dudas.
11: Porque es que, ¿sabes qué pasa, Saca? Que hay una rivalidad también con El Salvador. Y el aficionado va a querer ir.
10: ¿Serás?
11: Te digo que sí.
10: Ojalá.
9: El tema es de que Selección siempre va a generar expectativas, sea buena, o sea, estemos bien o mal. Pero hoy por hoy, yo he platicado con algunas personas y como dice Freddy, o sea, hay algunos que sí están pues motivados por ver nuevamente a Selección Nacional, otros no. Pero pasa el costo de las entradas. Yo me recuerdo que si hubiese sido en el Doroteo, que ahora pues ya no lo tenemos, pues los precios que se manejaban antes ahí no eran tan elevados por el tema de arrendamiento que podía estar teniendo. Yo desconozco en realidad cuánto va a ser el costo para Federación el arrendamiento del estadio El Trébol. Pero lo que sí estoy seguro es de que por el tema también hay que ver eso de traslado, porque son dos situaciones, como vos decías, totalmente diferentes. Un partido eliminatorio a algo que se está jugando.
10: Por ejemplo, la Liga Nacional. Yo soy muy escéptico.
11: ¿Cuánto decís que va a costar hoy la Norte?
10: La General Norte, 200 quetzales.
11: Para el partido Guatemala-Panamá,
8: ¿sí?
11: Estaba en 500 quetzales.
10: Uh-huh.
11: ¿Cuánto decís que vale hoy la preferencia?
10: 600 quetzales.
11: Para el partido de Guatemala-Panamá estaba en 1,200.
10: Uh-huh.
11: ¿Cuánto decís que vale hoy la tribuna?
10: 1,200.
11: Estaba en 1,700. Claro, era otro contexto, era el partido más importante.
10: No estaba tan cara la gasolina.
11: No estaba tan cara, etcétera, etcétera.
9: Había menos aforo.
10: Vivíamos ilusionados.
11: Sí, no, y la gente lo
8: pasó. Quedaban más tortillas. Ah, no.
10: Sí, no. Era otro contexto.
8: La receta de chucos, más esa fue otra de las opiniones que yo vi. ¿En qué tipo de partido era? Cuando fue el año pasado que estuvo toda esta euforia, hubo gente, comentarios que yo vi que decía así, ahí sí. Pero sí, como ahorita, pues se quedaron como que ne.
11: Sí, lo que pasa es de que va a depender también del aficionado, ¿no? Porque hoy por hoy, ¿qué te ilusiona? ¿No te ilusiona tu club?
10: Está bien, la gente municipal ya está enamorada otra vez.
9: Pero ahora lo que te ilusiona es nuevamente el título.
11: Y los de crema.
10: Eric López es ahora Maradona. No, de verdad.
9: Renueven el contrato.
10: No. Sí, no.
11: Yo voy a tener mis dudas porque yo sé que el 12 de septiembre, ¿sí, no? 13 de septiembre. 12. Se va a vender todo. Pero tengo mis dudas porque ojalá que el mercado negro no haga de las suyas. Entiendo que va a haber un dispositivo, lo mismo el año pasado. Pero
10: fíjate que se ha reducido mucho el mercado negro. No voy a decir que desapareció porque no desapareció.
11: Siempre le encuentran la vuelta.
10: Sí, siempre le encuentran. Pero sí se ha visto reducido. ¿Por qué? Porque tenés que tener un dispositivo digital, porque queda el registro con tu correo electrónico, porque igual queda la tarjeta de crédito.
11: Yo sé que esta vez no va a ser como Javier el año pasado, que se fue a estar tres noches.
10: No, pero a lo que vamos, y esto es a lo que apela mucho Municipal, porque Municipal lo dice, no es que busquemos evitar o que eliminemos o erradiquemos el mercado negro, porque es muy difícil, pero ante un inconveniente es mucho más fácil poder rastrear.
11: Claro.
10: Porque, insisto, está tarjeta de crédito, está correo electrónico, hay datos que con una venta física personales no tendrías. Sí. El tema es que complica también el acceso para aquellas personas que no tienen una tarjeta de crédito, para aquellas personas que no tienen de tan fácil acceso un dispositivo móvil o una computadora. O tercero, incluso, porque nosotros nos concentramos mucho en capital y decimos es accesible y demás, para la gente del interior tiene sus pros y sus contras.
11: Se tienen que venir a comprar los boletos, porque por ejemplo soy de Suchi. Suchi no hay una venta de boletos.
10: No, pero te digo, la venta digital le facilita mucho a ellos. Pero si estás en una zona donde a lo mejor el acceso no es tan fácil, pues te complica.
11: Pero mira,
10: yo te digo, yo he visto que hay mucho reclamo, pero por ejemplo, en el Doroteo, una General Norte, 200 quetzales es lo que se ha pagado.
8: Es el precio.
10: 125, 175, 200.
11: El Doroteo ahorita para ver los precios.
10: Sí, por eso te digo, para mí están, el problema para mí en estos momentos no es el precio, sino el momento que vive Selección Guatemalteca. Mm-hmm. El contexto. Y te voy a agregar algo, la gente va a estar muy escéptica y yo sí creo que va a tener un impacto la convocatoria de Luis Fernando Tena. Porque si Luis Fernando Tena muestra cosas distintas, el aficionado puede reaccionar de otra manera. Pero si Luis Fernando Tena presenta la misma nómina, yo lo veo difícil. Y hay algo que a mí me tiene más preocupado que si se venden o no se venden los boletos, porque yo no gano ni un centavo si la gente va o no va al estadio. A mí lo que me tiene preocupado es la reacción de la gente después de los primeros 25 minutos de partido de Selección Guatemalteca. Porque así como le ha pasado a Municipal, yo no dudo que a Selección Guatemalteca le pueda llegar a pasar que si en 25, 30 minutos el rendimiento no es el que se espera, va a empezar el chiflido,
9: es que ese es el
10: va
9: tema.
10: A empezar el insulto, va a empezar la carga sobre algunos futbolistas.
11: Mira,
10: y no sé si es el mejor ambiente para la Selección
11: aquí
10: Guatemalteca.
11: Aquí estoy viendo un partido de Liga de Naciones. Esta es una nota realizada el 13 de agosto del 2024.
10: Hace dos años, cuando todavía teníamos estadio.
11: Todavía teníamos estadio, correcto. Por ejemplo, este partido se jugaba el 5 de septiembre.
10: Ay, contra mira. Costa Rica.
11: A las 8 de la noche contra Guadalupe.
10: Uh-huh. ¿Ok? Antes de Costa Rica.
11: General, 75 quetzales.
9: Ahí está.
11: Preferencia, hoy está en 200, ¿no?
10: La preferencia, no, 600. La general, 200.
11: 75 estaba en ese entonces. Preferencia 175.
10: 600.
11: Tribuna 300.
9: 1200.
11: 1200. Y palco 800. Pero ahí tenías palco, ¿no? Aquí no tenés palco. Que hoy.
10: Si quisieras. O sea, si quisieras, sí.
9: Pero el palco es para los patrocinadores.
10: Por eso te digo, o sea, sí. Si quisieras, podrías tener. Sí. Porque ahora tenés dos.
11: No, tenés toda la boca llena de razón. Este hay partido fue contra Costa Rica.
10: Ah, bueno.
8: Hay una comparativa con el partido de Costa Rica en palco.
9: Sí. Gol de Chingota.
8: Y el precio del palco ese fue amistoso. En ese partido de Costa Rica es de 421 para del 24 de septiembre. Sí. El equivalente, por supuesto.
11: Claro, sí. Hay que entender que, por ejemplo, el Estadio Nacional tenía aforo para 18,000 personas permitidas para Conred.
10: Sí.
11: Aquí tenés aforo de 6,000 permitidas por Conred.
10: Sí, más.
11: Entonces,
9: eso baja los precios.
11: Eso eleva los precios. Sí, eso eleva los precios.
10: El mayor aforo baja.
9: Pero aforo baja precios.
11: Ir dos veces al Caribe.

0: mentir, cuando hicimos el año pasado el viaje a Surinam,
1: no, un claro. viaje
0: carísimo.
1: Hasta las vacunas.
0: ¿Cómo? Ellos, hasta las vacunas se acabaron. Ellos se fueron en vuelo charter. Seguramente aquí iban a meter.
1: Cifuentes se echó una su travesía, hasta en Colombia paró. Pero bueno.
0: No. No. Eso fue otra vez. Hasta en Trinidad y Tobago paré por culpa de esa travesía. Pero lo dijo aquí Gerardo Páez. A mí el dinero de las entradas me sirve para pagar los viajes, para pagar los hoteles. Seguramente van a hacer esta su campamento de preparación en Miami.
1: Ojalá no.
0: Hashtag shopping.
1: Ojalá no.
0: Y pues todo ese tipo de cosas. Por eso es el costo. Yo insisto, yo estoy seguro que el aficionado se va a hacer presente, por lo menos contra El Salvador.
1: Yo no estoy tan seguro.
0: Contra Surinam, si los resultados lo acompañan, otro lleno total, o veremos, ojalá que no, porque puede pasar el descenso a la Liga B o el adiós a la Copa Oro.
2: Yo veo, sí, complicado este tema, porque hay mucho aficionado que está todavía dolido por lo que sucedió.
1: Sí, somos.
2: O sea, hay mucha gente que todavía está con ese tema. Lo primero que va a salir a colación va a ser eso. O sea, el objetivo principal no se logró. Y ahora por la Liga de Naciones, si no se logra, yo creo que más que obligada está Selección Nacional Guatemalteca. Porque
1: y ahora que ya no hay cablera exclusiva, más fácil quedarse en la casa.
3: Sí, también.
2: Eso sí, también.
0: No.
1: A ver, la cadena sigue siendo la de las tres letras.
0: Sí.
1: Pero ahora están las dos cableras. Ay, en la roja y en la azul.
0: Mira, ¿por qué es importante ir a apoyar a Selección Guatemalteca?
1: Eso, véndamela. Primero. Convénzame.
0: No, porque aquí la gente me dice, bueno.
1: Convénzame, Cifuentes.
3: Vamos a ver ese poder de convencimiento. Sí.
1: A ver, yo soy el aficionado.
0: Te da participación.
1: ¿Para qué vamos a ir a apoyar?
0: Si quedas primer lugar.
1: Denle el dinero a Lester Martínez.
0: Sí.
1: Invierta de nivel, Andrés.
0: Total. Primer lugar.
1: Hagan más escuelas.
0: Te da participación al Final Four.
1: Sí.
0: Donde ahí está México, Estados Unidos, Canadá y Panamá.
1: Pero si vamos a ir a perder.
0: No importa.
1: No, convénzame, Cifuentes. No. Esfuércese.
0: No, yo no te voy a convencer.
1: No, si yo soy el aficionado.
2: Hace, con la condición.
1: Yo soy el aficionado. Vayan a las aldeas. Vamos, Cifuentes.
0: Mira, pues. Mira, pues acá. Vos invertí tus 1,200 quetzales porque estos partidos te van a dar esto. Si quedas en buena posición,
1: me da
0: puntos
1: espalda.
0: En el ranking FIFA.
1: Ok.
0: El ranking FIFA dice uno, ¿para qué? Bueno, van a ser los rivales que te vas a topar en la eliminatoria mundialista el otro año.
1: Ok.
0: Punto número 2. Participación en Copa Oro 2027.
1: Malaya, sí.
0: O sea.
1: A ver, digo Malaya porque yo personalmente tengo mis dudas de que Selección Guatemalteca vaya a clasificar estos partidos, de manera tranquila.
0: Estos partidos son los que te van a dar la clasificación.
1: Bueno, ojalá.
0: Sí. Te va a dar participación en el Final Four.
2: O sea, los partidos de local.
0: No,
2: o todos. Pero ¿estás seguro de que vas a sumar puntos fuera de ahí?
1: Es que mira.
0: No, yo te estoy
1: acá
0: diciendo.
1: Acá hay que explicar
0: por
1: algo.
0: ¿Por qué vale la pena ir al estadio?
1: El formato está tan mal hecho, me parece, opinión personal.
2: Sí.
1: Que, por ejemplo, Costa Rica en la pasada Liga de Naciones fue uno. ¿Sí?
0: Saca. El Salvador fue líder de su grupo.
1: Pero voy a esto. Costa Rica fue uno. Fue al Final Four. Perdió. Y quedó en el mismo repechaje que Guatemala.
0: ¿Sí?
1: No. O sea, ¿de qué te sirvió clasificar al Final Four? De nada. Porque al final jugaste dos partidos más, que a lo mejor, y sí, puntitos en el ranking, y qué alegre. Acá. Pero terminaste en el mismo repechaje que Selección Guatemala.
0: El Salvador fue líder. Ellos descendieron, la Liga B, sí. Descendieron a la Liga B. Guatemala está en la Liga A todavía. Descendieron a la Liga B. Fueron líderes y con eso clasificaron directo a Copa Oro. Nosotros tuvimos que ir a un repechaje donde estuvimos a nada de quedarnos fuera.
1: Que para mí sería lo correcto. El primer lugar clasifica a Copa Oro. El segundo lugar, si le quieren dar un premio a la Liga B, el repechaje con el primer lugar de la Liga B. Y me parece mucho más justo.
0: Sí.
1: Pero bueno,
0: eso te
1: siga
0: da.
1: Siga, Cifuentes.
0: Te da, no, a ver, ya me perdí, pero te da clasificación al Final Four, te da puntos en ranking FIFA, te da clasificación a Copa Oro.
1: Ajá.
0: Y solo, ¿no?
1: Sí.
0: Y mantenimiento en la Liga A o descenso a la Liga B.
1: Sí, que lo más preocupante sería un descenso.
0: Lo más preocupante.
1: Que yo desde este espacio digo, si nos vamos al descenso, muchas gracias, Luis Fernando Tena.

0: Bajo ese punto de vista, sí.
1: Muchas gracias, Luis Fernando. Y marcaría el retroceso. Porque sí, entendamos que
2: la finalización hoy, del proceso de él.
1: Hoy no vamos a calificar como un logro ir a Copa de Oro, porque eso ya llevamos dos ediciones de manera consecutiva. Ese es el mínimo.
2: Mucha gente dice, mínimo. Ese es nuestro mundial.
1: No, pero el mínimo es clasificar a Copa de Oro.
0: Sácame de una duda.
1: Y el mínimo a partir de ahora tiene que ser avanzar a siguiente ronda de Copa de Oro. Si no es un retroceso.
0: Sácame de una duda. ¿Se le pagó todo el año más de 2 millones de quetzales a Luis Fernando Tena para estos 10 días de competencia?
1: Sí, para 4 partidos.
0: 4 partidos.
1: Y yo espero de todo corazón que esos 8 meses de arduo trabajo y de visita constante al estadio del Trébol y algunas visitas al estadio de la Pedrera hayan servido.
0: Es lo mínimo.
1: Que esos goles que se comieron contra Argelia, que esos goles que se comieron contra Ecuador hayan servido de algo.
0: Sí, porque él no pudiera viajar a Italia.
1: No, él está enfermo.
0: Sí. Yo también, porque hoy por hoy voy a medir a Selección Guatemalteca como el semifinalista de la Copa Oro anterior.
1: Sí.
0: Y hoy por hoy voy a medir a Selección Guatemalteca como la selección que estuvo a un partido de ir a la Copa del Mundo.
1: Y no se confunda. Ahí vamos a estar. En el Estadio del Trébol, desde las 7 de la mañana, si es necesario, reportando cómo están los cierres, si la gente va, si la gente no va. Nosotros vamos a ir con doble chumba, porque en esas torres hace un frío.
0: Pero ojalá ya estén para estrenar.
1: No creo. Tal vez sí, no sé.
2: Yo creo que el principal reto, o sea, el aficionado, pues va a responder de alguna o de otra forma. Pero el principal reto es de Selección Nacional. ¿Cómo va a regresar? Yo quiero ver cómo regresa, porque me recuerdo en el proceso anterior con Maradiaga, cuando estuvimos cerca.
0: Hace 20 años.
2: Sí, ¿no? Pero
1: tenía
2: cuando,
1: pelo, Mark, todavía.
2: Sí, pero sí, cuando. Mira, pero si se dan cuenta, haciendo la comparativa, porque ahí fue donde habíamos estado muy cerca de poder clasificar antes que esta eliminatoria.
1: Para mí, esa fue la más cerca.
2: Pero si se dieron cuenta, el regreso que tuvo Selección Nacional costó mucho. Sí, costó,
0: o sea, 20 años duró.
2: Sí, costó muchísimo.
0: ¿20 años costó?
2: No, pero el volver a tomar ese. O sea, salir de ese bajón anímico, de hacer olvidar todo eso al grupo de jugadores.
0: 20 años.
2: Acabar una generación, una camada.
1: Pero Rama, ¿vos crees que a los futbolistas les ha pesado?
2: Pues ese es el reto, eso es lo que quiero ver, cómo va a reaccionar Selección Nacional Guatemalteca ahora, ya después de todo eso.
0: Yo creo que sí les ha pesado, porque el pobre Tena no ha dormido, pesadillas.
2: Los jugadores, ¿cómo van a estar dentro del terreno de juego? ¿Será que se van a ver?
0: No, yo creo que en sus redes sociales están contentísimos.
2: Bueno, entonces eso es lo que yo quiero ver. Si no les hizo efecto, entonces significa de que vamos a ver una selección competitiva, una selección,
0: por ejemplo, fresca dentro del terreno de juego. Lo que dice Ramazzini, ¿qué esperamos de esta selección?
1: Que clasifique mínimo.
0: El 5 de octubre, ¿qué resultados deberíamos tener?
1: Yo espero,
2: por lo menos de local, victorias.
1: Yo espero una derrota ante Jamaica. Uh-huh. Sí. Yo espero una victoria por la mínima contra El Salvador. 1-0, 2-1, como quiera. Pero yo contra El Salvador.
0: ¿Nos ganan acá otra vez?
1: Por orgullo no me puedo permitir que Selección Guatemalteca caiga ante El Salvador.
2: ¿Otra vez?
1: Eso es lo preocupante. ¿Otra vez? No. No. No me entra en la cabeza. ¿Sí? Uh-huh. Contra Surinam, yo espero una victoria.
0: Allá. Porque es allá primero.
1: Sí. Sí.
2: Allá.
1: Sí.
0: Es allá.
1: Sí. ¿Estuvimos a nada?
2: Sí.
1: Tampoco me digan, estuvimos a nada.
2: Es imposible.
1: Estuvimos a nada. Espero que hayamos aprendido de los errores. Y el último juego en condición de local es contra
0: Surinam.
1: Contra Surinam. ¿Son 2 veces contra Surinam?
0: Allá y acá.
1: Allá y acá. Igual que el formato pasado.
0: Dr. Franklin Essed.
1: Uno.
0: 1-0. O sea, vos
1: esperás. Yo ya aprendí que no vamos a ser dominantes en ningún partido.
0: 9 puntos en esta cuadrangular.
1: Sí.
3: Más realista que nunca.
1: Pero no. Eso es lo que yo deseo, ¿sí?
0: No, es que si me decís deseo, yo deseo que ganemos los 4 partidos.
1: No, tampoco. Tampoco.
0: Deseo.
1: Por eso.
0: Realista es otro.
1: Realista, yo espero a la gran, menos. La victoria contra El Salvador, ese es mi no negociable.
0: Sí.
1: Ese es mi no negociable. Ahí contra no. Jamaica me mantengo y espero un empate en Surinam y una victoria aquí en el trabajo. O sea, total 7 puntos.
0: ¿7 puntos?
1: Sí.
0: Porque estás dando por perdido en Jamaica.
1: No, Jamaica. Jamaica y El Salvador son mis no negociables. Contra Jamaica no vamos a ganar en Kingston.
2: Sí.
0: Históricamente.
1: Ay, me dejo rastas si ganamos. No, sí. Convencidísimo.
2: Mira, si yo no tengo pelo.
1: No, convencidísimo. Ahora contra El Salvador por orgullo.
4: ¿Qué te diría hace un año?
0: Se fue.
4: ¿Por qué lo de hace un año?
1: Hace un año me dijiste, no, que vamos a ir a Jamaica, que Carlitos Aguilar y que aquí, que
0: allá. ¿Sabes qué pasa? Nos
2: a ganar.
4: Le ganamos a Dominicana y teníamos a la puerta de la esquina Copa Oro otra vez contra Jamaica. Le ganamos en Carson. Sí. Vos estabas ahí. Ahí empezó tu amor. Pero en Kingston, perdimos feo 3-0. Porque fue un partido donde Tena y los futbolistas se lo tomaron. Ya logramos el resultado.
1: Pero vos crees que nuestros futbolistas van a salir a matarse en la cancha?
0: Yo espero.
1: Ah, bueno. Nah. Pero no estás convencido.
2: Pues por lo menos si quieren nuevamente.
1: Te digo, la gente confía en él. Ese es el problema.
2: Y esa es la incógnita.
1: Que hoy yo no veo una convicción en ninguno de los rubros. No veo a Luis Fernando Tena convencido de su alineación.
0: ¿Qué jugadores me va a convocar?
1: Ahí está.
0: Porque si yo veo que me convoca Kevin Ramírez, que me convoca Steven Robles, que me convoca Oscar Santis, digo yo, sí, los futbolistas se van a ir a matar a la cancha. Pero si me convoca, ay, Aaron Herrera, que está tanto tiempo sin jugar, si me convoca
2: Natalia desde ya sacando Mendes, el paraguas.
0: Si me convoca bueno, de ellos no espero. Sinceramente, de ellos no espero. Yo espero de los que juegan acá. Esos que sí. Que sí van a tener sangre en acá. ¿Sí?
1: De los que hombres sienten, de los que les pesa que se te den ahora 2 tortillas por un quetzal.
0: Sí.
1: A esos. Porque sí. En Estados Unidos no hay tortillas.
0: Allá no.
1: Date en paquetes de la venden.
0: De eso sí espero yo.
2: No, y aparte que los jugadores, porque ahí está el reto también para ellos. Aquellos que han sido normalmente parte del proceso, no han tenido una regularidad en el plano local, o sea, en el fútbol de Liga Nacional. Pero tampoco no es de descartarlos, porque hemos visto que hay jugadores que en sus equipos pues mantienen un nivel regular, pero con selección nacional son otros.
1: Sí.
2: Entonces, eso.
0: Bueno, eso también.
2: Sí. O sea.
1: Por Instagram no. En la cancha. Ahí es donde tienen que hablar.
0: También.
1: Es que ya me escribieron. En la cancha. Ahí.
0: Ya se enojó.
1: A ver, el Instagram, ¿no? Pago las notificaciones. En la cancha. Ahí es donde tienen que convencer al aficionado. Ahí es donde tienen que volver a enamorar a aquel que está dolido, que hoy ve con tristeza esa camiseta que el año pasado veía con orgullo. Esa camiseta que se ponía de lunes a domingo esperando el partido. En la cancha es donde tienen que volver a convencer al aficionado guatemalteco. Pausa, ya venimos.

0: atorado aquí. Voy a llegar tarde.
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14: Actualicemos información de carácter nacional. Marbol, ataque armado en el sector del centro histórico, específicamente, zona 1 de Ciudad de Guatemala.
15: Así es, un hombre ha resultado herido, esto durante un intento de asalto. Esto se registró en la Quinta Avenida entre novena y décima calle de la zona 1. Según la información preliminar, el hombre se habría opuesto a este asalto, por lo que se registraron los disparos en este lugar. Esto afectó a esta persona, quien ha sido trasladada también. Bomberos municipales se presentaron al lugar también para brindar atención prehospitalaria y así posteriormente fue trasladado al Hospital General San Juan de Dios. También tras este incidente, esto ha provocado tránsito y ya hay también policía municipal de tránsito en este punto para poder regular. Asimismo, Policía Nacional Civil, quien está en el lugar junto con el Ministerio Público, para que de esta manera se inicien con las investigaciones en este lugar. Es Quinta Avenida entre novena y décima calle de la zona 1.
14: Actualizamos el incidente de tránsito que se ha registrado en la ruta al Pacífico, específicamente a la altura del kilómetro 43. Ya se cuenta con presencia de bomberos voluntarios, se cuenta con elementos de Policía Nacional Civil y ya está Provial en el punto. Según señalan, en la carretera o en la ruta antigua de Palín a Escuintla, kilómetro 43 de la ruta al Pacífico, volcó un cabezal, ha dejado una persona fallecida en el punto. Ambos sentidos se encuentran obstruidos, por lo cual se solicita utilizar rutas alternas, ya que no se está permitiendo el paso en este sector. no solo porque se están recabando los indicios luego del fallecimiento de esta persona, sino porque el vehículo ha quedado volcado obstruyendo los dos carriles. Se está coordinando primero la descarga del cabezal que transportaba maíz y posterior a esto las maniobras por parte de la grúa para poder retirar el vehículo y por último la finalización de los trabajos por parte de los fiscales del Ministerio Público, quienes se encuentran recabando pruebas en este sector. Don Eric Ramazzini, a ver, usted va a trabajar la nota porque si no se me va a poner sentimental Cifuentes. Habrá protocolo en la Liga Argentina como homenaje tras el adiós o la despedida de Lionel Messi de la selección albiceleste.
16: Ayer ya vi las imágenes.
17: Bueno, dice un comunicado de la Asociación del Fútbol Argentino, boletín número 4949, resoluciones de la mesa directiva. Pues se dispone que en la próxima fecha de todas las categorías, de todas las disciplinas masculinas y femeninas, 11, futsal y fútbol playa, se detenga el partido a los 10 minutos del primer tiempo de juego y se brinde un minuto de aplausos en reconocimiento a la trayectoria de Lionel Messi con la selección argentina. Asimismo, en aquellos estadios que cuenten con pantallas, deberán, previo al inicio de los encuentros, difundir el video institucional de la asociación. Así que Argentina le quiere dar la despedida o el reconocimiento correspondiente a Lionel Messi en el tema de todas las categorías, todas las ligas que conforman la asociación, o la AFA, como se quiere ver desde ese punto de vista, por parte de, pues, del aficionado, en agradecimiento, ¿verdad?, por lo que representó la trayectoria a nivel de selección, porque sí, a nivel, increíble, ¿verdad?, a nivel de país, nunca. O sea, en sus inicios sí lo hizo.
14: Sí, en las academias.
16: No, pero el día que Messi anunció, por ejemplo, su retirada, el obelisco. Por ejemplo, el obelisco rindió un homenaje y un tributo. Aquí en Guatemala hay este muchacho que jugó en Suchi.
17: Sí, también técnico, se tardó toda la técnico de carta. De Aguacatán. Sí, en el pie.
16: ¿Ah, sí? No, en la, aquí en el muslo. Sí. Se tatuó la carta literalmente como lo publicó
17: la
16: Messi.
17: La carta, sí, todo.
16: Ah, bueno. Con lapicero y todo. O sea, sí impactó en los argentinos. El Chiqui Tapia, a través de que es el presidente de la AFA, a través de sus redes sociales, puso: la mesa directiva de la AFA resolvió que en la próxima fecha, en todas las categorías de todas las disciplinas masculinas y femeninas, se detenga el partido a los 10 minutos del primer tiempo y se brinde un minuto de aplausos en homenaje y reconocimiento a la trayectoria de Leo Messi con la selección argentina. Así que, pues, para que te des una idea de lo que mueve Messi, para que hasta el técnico de Aguacatán, que fue futbolista en su momento, campeón con Suchi, anotó ese tercer gol allá.
17: En primer lugar, Aguacatán.
16: Sí, se tatuó la carta, literal.
17: Lo que me llama la atención, dice: quisiera no decir adiós. Y tiene la frase de Luka Modric: no llores porque terminó, sonríe porque sucedió.
14: Sí, esa hay que aplicarla seguido.
17: Gracias, eterno, Leo Messi.
16: Imagínate una mezcla de Modric con Messi, está bien,
14: bien,
16: ¿va?
14: Bien.
18: Con la IA, sí. Funcionalos.
14: Para, en la línea de lo que estamos conversando, los grupos organizados, es decir, las barras del fútbol argentino, también están preparando banderas y telones, o trapos, que serán presentados regularmente a la altura del minuto 10 en los partidos que se van a estar disputando este y el siguiente fin de semana. ¿Por qué dos fines de semana? Porque, por ejemplo, si la barra de Boca juega en condición de visita, no va a poder mostrar su telón, porque recordemos que ellos están, no se permite el ingreso de afición visitante. Entonces lo harán en el próximo partido en condición de local. Y así se espera que a lo largo del mes de septiembre se estén realizando diferentes homenajes o diferentes acciones para reconocer la trayectoria de Lionel Messi, que se ha retirado de la selección albiceleste, no del fútbol, porque todavía tiene contrato con el Inter de Miami, pero sí le ha dicho adiós a una de sus etapas,
16: bueno, lo dijo su
14: más
16: mamá,
14: contrastantes, porque recordase aquel momento de pecho frío, que no canta el himno, no siente los colores, y posterior a esto, se convierte en ídolo y gran referente de la selección albiceleste.
18: ¿Te imaginas lo que hubiese sido si esas dos finales del mundo que perdió hubiera ganado una más, como mínimo?
14: Era una locura.
18: Una locura, ¿no? Lo dijo su mamá hace, después de que anunció su retiro, que el papá siempre le decía, no sé qué voy a hacer cuando vos ya no jugues al fútbol. Ahora pues se adelanta todo y todo le ha caído de un solo golpe a la familia Messi, que se va el papá, se retira la selección argentina Messi, y el miedo que se tiene es que todo se adelante, de que Messi diga, no, ya no quiero jugar al fútbol, quiero retirarme, quiero estar en paz, no estoy bien conmigo mismo, y que se adelanten los tiempos del retiro de Messi.
14: Sí, esa es una posibilidad, porque es cierto, tiene contrato, pero hay cláusulas.
17: Y anímicamente te pega, claro, te pega.
14: Claro, a Tevez le pasó.
17: Adriano,
14: ese es el principal.
17: Adriano temor. Se perdió, sí. Adriano, por eso.
14: Sí. Sí, en las favelas y demás. Vamos a ver qué es lo que pasa con Messi, pero esta es la nota, el homenaje que se le estará realizando en todas las canchas del fútbol argentino. 11:45, pausa y venimos ya al cierre de esta primera emisión.

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0: Estamos de vuelta, ya prácticamente recta final, 11:48. Seguimos con más de la actualización informativa, Mark.
1: Sí, hay un incendio en este momento que reportan los bomberos municipales departamentales. Esto provocado por un cortocircuito en una vivienda ubicada en el cantón Las Delicias, Costa Cuca, Quetzaltenango. Este incendio fue atendido por los cuerpos de socorro, según versiones de los propietarios de la vivienda. Dan a conocer que la pérdida está alrededor de unos 7,000 quetzales, que es más que nada en cuestiones materiales, entre ellas una cama, ropa y muebles. No hay pérdidas humanas, según lo reportado en este momento, solamente lo material. Este incendio en el cantón Las Delicias, Costa Cuca, Quetzaltenango.
0: Liga Nacional. Bueno, seguimos con más de la actualización del fútbol guatemalteco y en este caso con este segmento de la Liga Primera División, el ascenso. Y es que han surgido noticias en las últimas horas. Vamos a estar platicando un poco del Sacachispas, porque el equipo de la S, pues a través de un comunicado, ha dado a conocer dos cosas. Primero, lo de Gonzalo Chalo Pocasangre, donde da a conocer de que informa a toda la afición y a la familia deportiva que nuestro jugador Gonzalo Pocasangre será intervenido quirúrgicamente el día de hoy debido a la lesión que presenta en el ligamento cruzado. Le deseamos a Gonzalo muchos éxitos en su intervención, confiando en que todo saldrá de la mejor manera y que pronto comenzará su camino de recuperación para volver más fuerte a las canchas. Fuerza, Gonzalo, estamos contigo. Así, esta fue la primera parte de los comunicados. Ahora la segunda. Pues dio a conocer el equipo Mutero que de mutuo acuerdo se ha decidido finalizar la relación laboral por problemas de salud con el director técnico Marlon Iván León. Asimismo agradecemos a su cuerpo técnico Rodolfo Hernández, Ulises Sosa, Gian León y Andrés Forero. Esto porque pues estuvieron entregándose al equipo. Así que la casilla de entrenador del equipo de la S pues está disponible. Increíble, porque Sacachispas fue uno de los equipos que se armó para competir. Llevó jugadores de mucha experiencia, el Soldado Gómez, Kevin Macareño, llevaron jugadores de peso. El tema es que Marlon, pues recordemos de que él llega de Nueva Santa Rosa, dirige el partido por el ascenso. A los siguientes días, después de haber perdido ese compromiso contra el Deportivo Suchitepéquez, es oficializado como entrenador del Sacachispas, y ahora pues no termina la primera vuelta, porque este cambio viene a suceder en la octava jornada, una fecha que falta todavía para que finalice la primera rueda del torneo. El nombre, se había hablado de tantos entrenadores que podían llegar a este equipo. Les digo, es una plaza muy apetecible por los jugadores que tiene, la inversión que le está dando su presidente Selvin Lemos. Pues el primero que sonó fuerte, porque me cuentan de que hubo una llamada hasta Costa Rica para preguntarle pues sus pretensiones salariales, y él las dio, y parece que estuvo muy cerca o está muy cerca, Mauricio Wright. Mauricio, que ha dirigido equipos como Municipal, Malacateco, pues él sonaba muy fuerte para poder llegar. Luego surge lo de Carlos del Toro. Carlos del Toro, que ya es reconocido en el ámbito nacional a nivel de equipos de primera y de liga mayor. Yo lo recuerdo como asistente técnico de Ramiro Cepeda en el CF Universidad, la versión de la Universidad de San Carlos de Guatemala en la era del gobierno de Alejandro Yamatei. Ahí lo recuerdo yo. Después él se va para Costa Rica, que creo yo que es ahí donde reside actualmente el entrenador. Pues veremos al final qué decisión es la que se toma por parte de la junta directiva. Pues el tema de Sacachispas, que está el rojo vivo. Otro tema, siempre ligado a la primera división. Miren que la primera dio muchas noticias en las últimas horas. Es Nueva Santa Rosa. El equipo panelero, campeón en su momento del torneo de apertura de la primera división, pues ha oficializado un nuevo patrocinador. En este caso se trata de la empresa de color rojo, la telefonía. Se llegó a un acuerdo a través de sus redes. Nueva Santa Rosa dio a conocer lo siguiente: en esta oportunidad tenemos la gran noticia histórica para nuestra afición panelera de darle la bienvenida oficialmente a nuestro nuevo patrocinador, en un hecho histórico para el equipo y el departamento. Podemos lograr confirmar que a partir del presente mes de septiembre, Claro y Nueva Santa Rosa se unen en una alianza estratégica para la temporada 2025-2026. Agradecemos a grandes empresas que se sumen al proyecto panelero para seguir mejorando y con orgullo tener un equipo solvente al día después de más de un año de gestiones y acercamiento de nuestro gerente deportivo Julián Barrera y nuestro alcalde municipal Enrique Arredondo y el respaldo de nuestra junta directiva. Ahora llevaremos el color rojo a nuestra indumentaria y nuestro estadio desde ya. Muy agradecidos con su respaldo y apoyo. Unidos somos más fuertes. Paneleros. Me cuentan de que ellos van a estar pintando todo el estadio, o sea, con toda la publicidad. Van a dar un aporte económico considerable, porque la intención era, si ellos lograban ascender a la Liga Nacional, pues esta en su momento ya extinta televisora iba a transmitir los partidos de local. Pero como no ascendieron, pues se estancaron las negociaciones. Ya posteriormente la retomaron hasta llegar a buen puerto, haciendo oficial de que va a ser su nuevo patrocinador. Así que veremos, porque también aquí hubo cambio de técnico. Se fue César Mario Calero, y el que llegó pues fue Clisman García, que dicho sea de paso ya ganó su primer partido. Esto en Nueva Santa Rosa. De Nueva Santa Rosa nos vamos a Fraijanes, el equipo de Fraija, los Cafetaleros. Pues ellos, ya lo habíamos estado dando a conocer, que van a tener que mudarse de estadio. Ya no jugarán en el Julio Martínez, debido a que va a entrar en un proceso de remodelación. Se va a levantar toda la grama natural o los pedazos de grama que quedaban. Y se va a colocar césped sintético. El tema de los graderíos va a ser mejorado, los camerinos de la misma manera. Y de ahí, pues esto lleva tiempo. Es por eso que Fraijanes tendrá que cambiar de sede y ahora jugará en el Estadio San Miguel de San José Pinula. El Estadio San Miguel, que fue casa durante mucho tiempo de Juventud Pinulteca, otro equipo que también estuvo cerca de ascender a la Liga Nacional. Ellos lo logran, más no juegan porque su ficha la venden al equipo de Zacapa. Entonces, a partir de este mes, ellos estarán jugando sus partidos en ese escenario, ya no en el Julio Martínez. Así que toda la suerte del mundo para ellos y felicitaciones a las autoridades, porque tomaron una decisión aceptable de ir mejorando en infraestructura dicha instalación deportiva. Así en lo que conlleva a los escenarios, que han sido noticia, fíjense ustedes, porque... Primero lo que sucedió con Fraijanes, que ya lo estábamos hablando. Posteriormente lo de Chichicasteco, que mejoraron mucho. La gramía la mejoraron, felicitaciones. Ahora le colocaron alumbrado. Aquí estábamos reproduciendo una entrevista con su presidente, don Carlos Martín, donde nos explicaba acerca del proyecto. Y pues ahora el cambio para el clásico de Quiché. Quiché FC contra Chichicasteco. Entonces jugará en horario nocturno. Aceptaron el cambio y se va a jugar en el estadio Chocomá, donde será la inauguración de las luminarias para este momento histórico de ese municipio. Entonces ellos han estado entrenando en horario nocturno. Ellos han estado trabajando en su cancha. Los trazos, tengo entendido que Víctor El Piojo Gómez ya paró el 11 titular y todo lo que conlleva al poder pues planificar el compromiso del fin de semana. Entonces estamos hablando, Fraijanes, Chichicasteco. Ahora se suma otro proyecto de remodelación de estadio. Y lo hablamos en su momento en el programa de ascenso todos los sábados, donde... lamentablemente los equipos tienen que ascender a la Liga Nacional. les tienen que puyar el hormiguero para que pongan atención a su instalación y hagan las mejoras necesarias. La Nueva Concepción era un claro ejemplo. El José Luis Ibarra fue remodelado, inclusive hasta cabinas pusieron de transmisión. Pero descendieron, no les alcanzó para poderlo trabajar de la mejor manera y terminar esas remodelaciones y que fuera escenario de Liga Nacional. Descienden en cuestión de un año. A Chuapa, que ellos lograron su ascenso a la Liga Nacional en tiempos de pandemia, en el año 2020. Y hasta que en este 2026 desciende, pierde la categoría. 6 años tuvieron que pasar y no hicieron algún tipo de mejoría. Ellos jugaron todos sus partidos de local en el estadio Winston Pineda Gudiel, mejor conocido como el Cóndor, en la cabecera departamental. Entonces, resulta de que ahora ya han presentado la maqueta donde la municipalidad ha presentado el proyecto de remodelación del estadio Manuel Ariza. Los trabajos se tienen contemplado que inicien a finales de este año 2026 y se extiendan a principios del 2027. ¿Qué significa esto? De que la intención por parte de la gente de Achuapa es de que para la siguiente temporada ya vuelvan a jugar nuevamente en su estadio, pero remodelado totalmente. Así que, de esa manera, el resumen de lo que nos dejó la Liga Primera División en noticias. Así que, mi querido Mark, qué gusto nuevamente volverte a ver y tenerte de regreso aquí.
1: Está bien, mi Rama. Hasta mañana será.
0: Será hasta mañana. Cuídense. Chau.

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0: Buenas tardes, 12 del mediodía con 4 minutos. Bienvenidos, arrancamos la segunda emisión de la red por el 106.1 y nuestras frecuencias a nivel nacional. Jueves 3 de septiembre, un gusto estar con usted junto a Iris Pérez, soy Alexis Ponce. Platicamos de las noticias, lo más importante en la jornada. ¿Qué tal, Iris?
1: Buenas tardes, Alexis, a toda la audiencia de la red a través del 106.1. Hablamos del clima porque se vuelve noticia. Después de días de calor, ya en la madrugada hubieron lluvias.
0: También información relacionada a la postuladora que ha confirmado la exclusión de 18 aspirantes, pese a que presentaron sus pruebas de descargo. Tendremos todos los detalles de lo que ocurre en el proceso en torno a la elección del nuevo contralor. Por otro lado, intento de asalto en zona 1 ha dejado un herido y provoca cierre vial y un cabezal vuelca en el kilómetro 43 de la antigua ruta Palín-Escuintla y ha dejado una persona fallecida. Por otro lado, desarrollan audiencia por extinción de vehículo vinculado con hermano de Pedro Duque. También tenemos información de lo que está ocurriendo con el tránsito. Hablamos del deporte y otros temas a continuación. Bienvenidos. Esta es la segunda emisión de la Red Noticias.
1: Y platicamos acerca del clima en Guatemala. Se ha vuelto noticia porque se han registrado lluvias durante la tarde-noche de ayer y durante la madrugada de este 3 de septiembre. Los especialistas del INSIBUME pues han explicado que las lluvias registradas durante la noche de este 2 de septiembre y la madrugada de este 3 estuvieron asociadas al paso de una onda del este número 35. El INSIBUME ha informado que hubo una combinación de condiciones locales propias de la temporada de lluvias, junto con el calentamiento diurno, el ingreso de humedad desde los litorales y la orografía de Guatemala. Y es que se ha señalado que las condiciones atmosféricas son normales y propias de la época lluviosa. Con base en los registros de la red de estaciones, pues el mayor acumulado de lluvias en las últimas horas fue en Retaúleu con 15.4 milímetros. Sin embargo, al analizar el mapa que integra los registros de monitoreo, se ha observado un valor máximo de 41.5 milímetros de lluvia, principalmente en Mazatenango y Suchitepéquez. El 2 de septiembre, ayer, la institución pues había pronosticado lluvias con actividad eléctrica, principalmente en el suroccidente, la Boca Costa, suroriente, Caribe y muy al sur del altiplano central. Ahí pues no se descartó precipitaciones locales en el departamento de Petén. En las últimas horas también se registraron 14.1 milímetros de lluvia en Esquipulas, Chiquimula, 12 milímetros en la estación del Aeropuerto Internacional La Aurora en la ciudad de Guatemala y 11.4 milímetros en Tecumán, San Marcos. En las próximas horas se espera el desplazamiento de la onda número 36 del sur del país, por lo que podrían desarrollarse lluvias en Occidente, Boca Costa, Valles de Oriente, Altiplano Central y el litoral del Pacífico. Mientras tanto, no se descartan lluvias más aisladas en los sectores de Alta Verapaz, Petén y el Caribe. El INSIBUME pues ha alertado sobre la posible formación de tormentas locales severas con un abundante de lluvia, viento fuerte y hasta caída de granizo. Y es que hoy, Alex, podemos ver que el cielo sí se encuentra nublado.
0: El cielo se está nublando, parece que va a llover y en efecto ha cambiado incluso la velocidad del viento, se siente un ambiente frío y la posibilidad de que en cualquier momento las precipitaciones se hagan presentes. Es algo bueno. Al final de cuentas, creo que en un tiempo corto, haciendo una introspectiva, no habíamos como ciudadanos deseado que lloviera en estas condiciones, en esa magnitud. La lluvia, después de todo lo que platicábamos ayer en torno a los problemas que está generando de sequía en los cultivos y lo que podría significar para muchas familias, la lluvia de hoy, sin lugar a dudas, ha sido de beneficio en todas estas comunidades. Según el pronóstico, para hoy hay 45% de probabilidad de lluvia. Y es alrededor de la 1 de la tarde cuando se espera que las precipitaciones se hagan presentes. Veremos si finalmente se cumple o si hay algún cambio. Lo cierto es que todo esto ha venido a cambiar un tanto la dinámica de días anteriores, en donde las temperaturas eran altas, provocaban olas de calor y que por supuesto también estaban provocando que muchas personas estuviesen sofocadas en diversas actividades, no solamente al aire libre, sino aquellas que se realizan en alguna oficina. 12 del mediodía con 9 minutos. Hablemos de un ataque armado que se reportó más temprano en la zona 7, calzada Roosevelt. Ahí, este hecho armado fue en contra del conductor de un bus del transporte extraurbano. Esta unidad circulaba por el tramo de la Primera Avenida. La unidad quedó en el carril derecho mientras los agentes de la PMT apoyaron para mantener el control y la movilidad. Los bomberos municipales atendieron a un hombre de unos 25 años que resultó herido en el hecho de violencia. Posteriormente, el paciente fue trasladado a la emergencia del Hospital Roosevelt, donde quedó bajo el cuidado de los médicos de turno para recibir la atención especializada. Se desconoce qué originó los disparos en esta unidad del transporte.
1: 12:09 y hablamos de las interpelaciones en el Congreso de la República. Finalmente, pues, ha terminado la interpelación al ministro de Desarrollo Social, Abelardo Pinto, que pues ya denunciaba que llevaba 200 días yendo al Congreso de la República cada jueves para ser interpelado, y eso que en la mayoría de sesiones que se desarrollaron, pues, nunca había quórum. Se cerraba la sesión, duraba menos de 10 minutos, pero Alexis, hoy no fue la excepción porque se tenía convocada la sesión y duró poco.
0: Y bueno, aquí han habido muchas reacciones, ya que la ministra de Trabajo, Miriam Roquel, hoy se presentó al Congreso de la República para su primera interpelación. Le dio un jalón de orejas a los diputados porque ella dijo: tomen en serio las interpelaciones, y lamentó la falta de quórum en el hemiciclo parlamentario. También la ministra de Trabajo se ha referido a lo que significa estar presente en el Congreso, responder a las interrogantes que tienen los diputados, pero escuchemos las declaraciones que ha dado la funcionaria.
2: Pues en primer lugar, como ministra de Trabajo y Previsión Social, en cumplimiento de mis obligaciones y el deber de informar, y ante el derecho a la citación mediante una interpelación por parte de uno de los diputados, pues me hago presentes, lo cual lamento mucho que no existe el quórum respectivo, y lo que invitamos es que se tomen seriedad las interpelaciones. Nosotros seguimos avanzando, seguimos con nuestro trabajo día a día. Hay muchas necesidades que el Ministerio de Trabajo representa en toda la cartera ministerial, pero nos hacemos presentes el día de hoy de manera transparente, de venir a informar de todo lo que hemos avanzado en el Ministerio de Trabajo y también sobre los retos y desafíos y necesidades presupuestarias que tenemos. Y qué mejor hacerlo en el seno del Congreso para que conozcan y sepan de las necesidades también que se tiene dentro de un ministerio tan importante como el Ministerio de Trabajo.
1: Y es que hay que mencionar que en el Congreso de la República todavía quedan algunas interpelaciones que están pendientes y que se van a tener que hacer cada jueves, como pues lo establecen en instancia de jefes de bloque, donde se convoca a las 10 de la mañana a una sesión plenaria donde, repito, regularmente no hay presencia de diputados, y esto hace que las interpelaciones no avancen. ¿Qué interpelaciones los diputados desistieron o las cancelaron durante este mes de agosto del 2026. Tres diputados retiraron sus solicitudes de interpelación contra ministros del gabinete de Bernardo Arévalo. Se dice que se desistió de la interpelación del ministro de Salud Pública y Asistencia Social, Joaquín Barnoya. Es el diputado Pablo Cifuentes quien dijo pues que desistía de esta interpelación el 24 de agosto de este 2026. También la ministra de Economía, que era interpelada o iba a ser interpelada por Carlos Roberto Calderón el 24 de agosto de este mismo 2026. Ahora, se tenía conocimiento que se retiró una interpelación en contra de la ministra de Trabajo, Miriam Roquel, pero esta era solicitada por el diputado José Chic. Esto pasó el 25 de agosto. Todavía quedan en curso algunas interpelaciones para Abelardo Pinto, ministro de Desarrollo Social, Miriam Roquel, solo que esta vez solicitada por otro diputado, y Norma Zea, ministra de Comunicaciones.
0: Esto es lo que ha ocurrido en el Congreso. Vamos a escuchar la parte final de la sesión de esta jornada de jueves, cuando se levanta derivado de la ausencia de los legisladores.
3: Para continuar con el siguiente punto de la agenda del día, se necesita la presencia de la mayoría absoluta del número total de diputados, por lo que les solicito a los señores jefes de bloque hacer un llamado a sus diputados para que ingresen a este hemiciclo para continuar con la sesión. Diputados, no existiendo el quórum suficiente para continuar con la presente sesión, se levanta la misma. Que tengan buen día. Gracias.
0: 72 presentes, 61 ausentes y 26 con licencia o excusa para no estar hoy en el hemiciclo parlamentario. Y al final sería interesante conocer cuáles fueron los resultados, los hallazgos, qué dejó la interpelación al ministro de Desarrollo para hacer una medición si realmente valió la pena todo el tiempo, los más de 200 días que el funcionario estuvo llegando al Congreso de la República para cumplir con esta obligación de presentar los resultados y la información que es requerida. Ojalá que se puedan tener esos detalles, porque de lo contrario se presta a lo que se murmura, a lo que se dice, que solamente sirve como una moneda de cambio en distintas negociaciones que se tienen.
1: Y es que recordemos que el presidente de la República, Bernardo Arévalo, ya había, pues, básicamente se había pronunciado acerca de estas interpelaciones que se realizan en el Congreso de la República cada jueves, o que no hay quórum, y la verdad es que no tienen un avance por parte del Congreso de la República. Ya había una acción ante la Corte de Constitucionalidad para que se garantizara que estas interpelaciones, pues, se iban a realizar. Al final, le estamos dando la noticia de cada jueves.
0: Y esta que será la constante, y ahora la ministra Roquel, que se encuentra en el Congreso de la República, y el próximo jueves y así sucesivamente seguirá asistiendo para conocer si logra avanzar o no este juicio político.
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0: El Papa León XIV tendrá en Perú una estatua de 14 metros de altura frente al Océano Pacífico, según anunció este jueves la Municipalidad del Callao, la portuaria ciudad vecina a Lima, capital del país, donde Robert Prevost, estadounidense que se nacionalizó peruano, ejerció como administrador de su diócesis. El monumento, con su figura, pretende ser el más grande del mundo dedicado al actual pontífice, según anunció el alcalde provincial del Callao, César Pérez, cuya meta es inaugurar esta escultura durante la visita que León XIV hará a Perú del 11 al 16 de noviembre. La imagen será instalada el 4 de noviembre y esperará a la llegada de León XIV a Perú el día 11 de noviembre para ser bendecida por él e incluida en su agenda de visitas en el país, que incluyen a las ciudades de Lima, Cusco, Pucallpa y Chiclayo. La estatua, que busca rendir homenaje a la labor del Papa como administrador de la diócesis del Callao durante la pandemia del COVID-19, superará con creces en altura a otras esculturas que León XIV tiene en la ciudad de Chiclayo y alrededores, donde fue obispo durante 8 años. La imagen de León XIV con los brazos abiertos estará instalada en un parque público frente al mar del Callao, una jurisdicción que el Papa conoce muy bien desde los años en que estuvo a cargo de administrar su obispado, al mismo tiempo en que ejercía como obispo de Chiclayo, distante a más de 600 kilómetros al norte.
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1: 12:17 y es información del Departamento de Tránsito de la Policía Nacional Civil, y es que se ha hecho presente en el kilómetro 44 de la ruta vieja que conduce hacia Palín Escuintla. Ahí se registró un hecho de tránsito protagonizado por un tráiler, el cual derrapó sobre la ruta. El vehículo se desplazaba con 5 personas a bordo y como resultado del hecho, una de ellas falleció y las otras 4 presentaron lesiones leves, por lo que fueron atendidas en el lugar. Agentes de Tránsito de la Policía Nacional Civil realizan labores de regulación y control de tránsito en ese sector con el objetivo de prevenir otro hecho de tránsito.
0: Avanzamos con la información en esta jornada de jueves. Los bomberos voluntarios han informado sobre el incendio que se ha reportado en la localidad Los Anonos, en Jutiapa. Estos son los detalles en voz del oficial Víctor Gómez.
5: En efecto, permítame comentarle que al teléfono de emergencia número 122 de bomberos voluntarios ingresaron llamados telefónicos indicando de incendio de un local ubicado en la aldea Los Anonos de Jutiapa. De inmediato fueron destacados elementos de la 26 compañía, quienes acudieron con el camión contra incendio número 1464, donde el oficial de bomberos Bing ordenó a los elementos atacar el fuego por dos puntos importantes, esto para evitar que se propagara. Importante mencionar que para sofocar el fuego fue necesario aplicar 2.200 galones de agua.
0: Estos son los detalles en torno a esta emergencia que se reporta por parte de los bomberos voluntarios en Los Anonos, Jutiapa. Son las 12 del mediodía con 19 minutos, es tiempo de hacer la pausa. Siga conectado aquí en la red en instantes, volvemos con más actualidad, todas las novedades en este 3 de septiembre.

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4: Los combustibles, nuevamente un golpe al bolsillo, a la economía de los ciudadanos, un alza que se ha reportado en las distintas estaciones de servicio en esta jornada del jueves 3 de septiembre. Y la lluvia no solo vino a refrescar, también trajo esa alza en el precio de los combustibles y todo se deriva de lo que se está viviendo a nivel internacional con declaraciones del presidente de Estados Unidos, la respuesta de Irán. Y toda esta incertidumbre que se tiene en el mercado internacional que termina generando que el guatemalteco sea el que paga los platos rotos.
5: Y es que el diésel alcanzó hasta 47.49 quetzales por galón. Yo creo que vamos llegando a los 50 que se tenían las expectativas, recordemos, desde hace meses por parte de los expertos en economía. Esto en servicio completo. La gasolina superior se ubica en este momento a 43.19 centavos y la regular a 41.19. De acuerdo con los precios observados en distintos puntos del país, las tarifas pueden variar según la estación de servicio y el sector. Sin embargo, los montos reportados colocan a la gasolina superior en un rango de 42.9 centavos a 43.19, la regular entre 40 y 41.19 y el diésel entre 46.39 y 47.49. Y es que estas nuevas tarifas fueron compartidas principalmente por usuarios en horas de la mañana a través de las redes sociales. La modalidad de autoservicio también representa una diferencia de un quetzal por galón respecto al servicio completo, según los precios compartidos por las autoridades. Y es que el alza preocupa a los automovilistas, transportistas y pequeños negocios debido a que el combustible, pues, es un componente importante y directo tanto en el comercio, el transporte y principalmente para los usuarios.
4: Y esta alza se da en medio de las protestas que tuvimos desde el lunes, que ayer continuaron tanto en el kilómetro 14 de Ruta al Pacífico como en Cuyotenango Suchitepeques, una semana en donde se han tenido bloqueos en carreteras por parte del gremio de transportistas exigiendo soluciones al alza de los combustibles, donde no hemos tenido una solución, un acuerdo o los consensos necesarios por parte de los legisladores. El precio de los combustibles que ha tenido una variación interesante y hagamos esa revisión de lo que ha ocurrido desde el primer trimestre del año hasta la fecha. A inicios de año, para que tengamos una idea del golpe que ha sido a la economía, la gasolina superior se encontraba a 27 quetzales con 30 centavos y el diésel a 24.92. Pero a partir de marzo, recordarán ustedes, derivado de los problemas que ocurrieron a finales de febrero en esta guerra de Oriente Medio, hubo fluctuaciones del mercado internacional encareciendo el valor del crudo y provocando un primer repunte severo, llevando la gasolina superior hasta los 39.50 y el diésel por encima de los 42, esto a mediados de abril. Posteriormente tuvimos variaciones entre mayo y junio, esto a raíz de los subsidios que fueron aprobados. Luego vamos a revisar lo que ha ocurrido en agosto y septiembre, donde hemos tenido el precio más alto, 47 quetzales con 49 centavos el diésel, las gasolinas que han superado los 40 quetzales, y esto obviamente es insostenible. Mientras en el Congreso no se lograron acuerdos, durante la sesión del pasado martes había una propuesta de exonerar impuestos el IDP y el IVA por 6 meses, sumado a

0: esto al subsidio de 12 quetzales para el diésel y 5 para la gasolina regular, pero no hay nada aterrizado todavía.
1: No hay nada aterrizado en el Congreso de la República. Y algo que me llamaba la atención ahorita que estamos dando a conocer los precios del combustible es que ya entró en vigencia el tema del etanol para la gasolina regular. Y si te das cuenta, los precios están, la gasolina superior entre 42 y 43 quetzales con centavos y la regular entre 40 y 41. Y se supone tendría que haber una disminución en el precio de la gasolina regular, que decíamos era de 1.50 un quetzal.
0: Si al final quedó en un quetzal nada más.
1: Exactamente.
0: Pero es si básicamente lo que siempre
1: es lo
0: estaba.
1: Mismo, exacto.
0: Sí, no se redujo en nada.
1: No se redujo en nada. Eso me llamaba la atención. Aparte de lo que decías del Congreso de la República, recordemos que llevamos semanas en que el presidente del Congreso, Luis Contreras, pues ha dado a conocer que en la Comisión de Energía y Minas se está analizando la iniciativa y se sigue analizando semana con semana. No hay un dictamen favorable para que ya se conozca ante el Pleno del Congreso de la República, pero precisamente hoy el presidente del Congreso daba declaraciones luego de la sesión que se realizó con la interpelación de la ministra de Trabajo y decía que el próximo lunes se va a tener una respuesta, porque van a citar autoridades del Ministerio de Energía y Minas y de la Superintendencia de Administración Tributaria para abordar principalmente esta iniciativa.
2: Vamos a citar al ministro de Energía y Minas, al superintendente de la SAT, porque la población no quiere el subsidio. La única iniciativa que trajeron los diputados del Ejecutivo fue una que tiene 15 quetzales en subsidio, 12 para el diésel y 3 para la gasolina. Pero ellos no quieren que vayan a los importadores, quieren que vayan a las bombas. Entonces estoy citando a la SAT y también estoy pidiendo a los jefes de bloque que autoricemos que 5 representantes del transporte entren a la reunión. Y si ellos nos dicen a nosotros en la reunión que si va a las bombas, como lo han expresado, están de acuerdo con el subsidio, sería fácil que el subsidio se conozca el martes. De la única manera que lo puedo conocer es si la Comisión de Energía me manda el dictamen. Aún así, lo tenemos que eximir de los 3 debates. O sea que está en las manos de la Comisión de Energía y a ver qué deciden los transportistas, porque no son los diputados los que deciden si quieren que el subsidio vaya a los importadores o donde quiera, es el pueblo. Y ellos nos han dicho claramente que no quieren subsidio porque tienen desconfianza que el subsidio llegue al destino final, que son ellos. Estarían más tranquilos si van a las bombas. Entonces, en este caso, el subsidio es para la población. Nosotros no podemos ir en contra de la población. Aquí no es que tengamos mayoría en el pleno o no. Aquí es que la población esté de acuerdo con el subsidio o no. En eso estamos ahorita.
3: Congreso de la República.
0: Y bueno, esto es lo que ha dicho el presidente del Legislativo en torno a esta discusión que se tiene. Ha tomado demasiado tiempo la discusión. Nadie ha asumido el liderazgo de lo que se esperaría por parte de los diputados, de quienes han sido electos por los ciudadanos. Y conversando con el guatemalteco, conversando con personas que utilizan el combustible porque es la fuente principal de su trabajo para mover diferentes cosas, no solamente para trasladarse a la oficina, sino porque de eso viven diariamente. El hecho de que el diésel hoy esté a 47 quetzales les ha golpeado significativamente. Y cómo estas personas cuentan que es insostenible y que han tenido que trasladar esa alza, esa variación a los consumidores. Y por el otro también el comentario de muchos, y que lo comparto, que dicen, los diputados están muy tranquilos porque ellos tienen un salario importante, 66 mil quetzales. Los diputados además reciben el pago de combustible, reciben el pago de teléfono celular. Entonces ellos tienen libres sus 66 mil quetzales. No pasa nada, a ellos no se les está tocando la bolsa. Por eso es que este tema no les interesa. Y a ver, que hasta el lunes, pero ¿qué puede pasar entre hoy, mañana, el fin de semana? Cuando tuvimos a inicios de esta semana una reducción leve de centavos del combustible y este jueves nuevamente sube. Y es que ya no es como antes que decíamos, bueno, el lunes sube, el martes es cuando hay un alza. No, ahora cualquier día de la semana.
1: Y es que precisamente te contaba, decía, bueno, ayer dije, bueno, voy a ir a echar gasolina, voy a ponerle gasolina a mi vehículo. y pues ya no lo hice por cero circunstancias y hoy amanece con un quetzal de más. Y suele pasar que cuando amanece con menos son centavos los que le bajan, y cuando amanece con más es un quetzal directamente que te cae de verdad a tu economía. Pero ¿cuáles son las propuestas? Llama mucho la atención lo que dice el presidente del Congreso, Luis Contreras, porque dice, la gente no quiere el subsidio, la población no quiere un subsidio, pero las dos propuestas que están y se tendrían que estar discutiendo en teoría dentro de la Comisión de Energía y Minas es la propuesta que presentó el Ejecutivo a través de la bancada oficialista, que pues se derivaba de un monto de 12 quetzales para el galón de diésel y 3 por galón de gasolina regular. O sea, si esta propuesta llega al Pleno del Congreso de la República y se aprueba, si tú, por ejemplo, le pones súper a tu vehículo, no vas a poder optar a ese subsidio, porque solo va a entrar el diésel y la gasolina regular, que ya contiene el 10% de etanol, que tampoco vemos si tuvo algún tipo de rebaja. La vigencia de esta iniciativa es temporal, se ha hecho de agosto, ahora sería de septiembre a diciembre de este 2026, y el Estado necesitaría desembolsar 615 millones de quetzales para la gasolina regular y pues el diésel. Hay que tener en cuenta, la otra propuesta que se presentaba es por parte de la bancada Vamos, que recordemos en la sesión del martes, el jefe del bloque Vamos, Alan Rodríguez, pues hacía una propuesta para el tema de los combustibles, la exoneración temporal por 6 meses del impuesto de distribución al petróleo, y que ya lo hemos hablado, el subsidio de 12 por galón al diésel aplicable solo a volúmenes para comercialización y consumo interno, o sea, básicamente para los transportistas, y el financiamiento que sería de 1.750 millones mediante modificaciones al presupuesto que está vigente durante este 2026. Se tendría que recortar fondos al Ministerio de Finanzas, al Ministerio de la Defensa, al Ministerio de Agricultura, al Ministerio de Cultura, Ambiente, entre otros, dejando de lado Gobernación, Educación y Salud, que se consideran los más importantes. También hay otras propuestas de discusión, como un fondo de compensación, el subsidio focalizado con tecnología, y esto está siendo discutido, pero al final, hace semanas, no tenemos una respuesta de un sí o un no.
0: Ni una postura clara, y sobre todo en esta propuesta que ha presentado Vamos, que es una iniciativa con 19 artículos que sugiere la exoneración por medio de medio año de impuestos, ya lo hablábamos del IDP y del IVA, en concepto de importación, compra, venta de gasolina regular y superior. Aquí es lo interesante, porque se está incluyendo la regular y superior, que en las otras propuestas no. Además, incluye el apoyo social temporal de 12 quetzales por galón de diésel, que aplicará únicamente a los volúmenes destinados para comercialización y consumo dentro del territorio nacional, con un fondo de 1.750 millones de quetzales. Sin embargo, los diputados comenzaron a desmarcarse cuando se estaba presentando esta moción para interrumpir el orden del día, y esto genera inconformidades, y el ciudadano nuevamente es el que queda en medio de todo, y no se ve una solución clara por ahora de qué pueda ocurrir, porque esas propuestas que estaban en las comisiones de finanzas y energía y minas, tampoco se ha tenido una posición clara por parte de quienes integran esta comisión para decir, hemos avanzado en cierto porcentaje, esperamos tener una respuesta inmediato. Y esto en medio de la desesperación que se tiene. Y a todo este tema del alza de los combustibles hay que sumar también la sequía, la situación grave que están atravesando distintas comunidades. Y hoy tenemos ya efectos de esto, pero en 2027, Iris, esto va a reventar, porque hoy todavía estamos logrando subsistir con algunas de las cosechas que estaban a punto de estar listas. Pero el próximo año vamos a ver un encarecimiento de esos productos que no se están produciendo en el país de la manera correcta.
1: Así es, y no tenemos un banco de granos básicos, por ejemplo, o una reserva para poder paliar la crisis que se viene, también derivado de la sequía. Si le sumas el precio del combustible, el transporte, que ya los transportistas dijeron que iban a subirlo porque el Congreso de la República no escuchó sus peticiones. Le sumás la pérdida en la agricultura y las personas en el área rural. El aumento de los productos, el transporte, la gasolina. en 2027, cuando empiecen las elecciones, vamos a tener que tomar una buena decisión, porque al final la economía se va a ir hasta arriba, según lo que han dado a conocer los expertos, y la sequía también básicamente nos va a afectar un montón.
0: 12:36, ¿qué está ocurriendo con el tránsito este mediodía? Milcar Montejo tiene información de las novedades. Buenas tardes.
4: Buenas tardes, muy buen provecho. La policía MT de la ciudad de Guatemala le informa. Se mantiene cierre vehicular tras un ataque armado que ocurrió en la calzada Roosevelt, primera avenida de la zona 7, frente a la colonia Landívar. El ayudante de un autobús con heridas de bala fue ingresado a un centro asistencial. El Ministerio Público realiza las diligencias que corresponden. Por favor, tome en cuenta que tenemos interrupción en el tránsito en el sector de la Sexta Avenida 12 Calle de la Zona 9 tras la colisión de dos motocicletas. Bomberos arribaron para el auxilio de dos personas lesionadas. En unos minutos se estará habilitando el tramo. Hemos iniciado cierres vehiculares en la Quinta Avenida entre Novena y Décima Calle de la Zona 1 en coordinación con la Policía Nacional Civil. En el lugar hubo un intento de asalto, el copiloto se opuso, hubo un disparo y una de las personas resultó herida con esquirlas de vidrio. Por esta situación, el Ministerio Público se dirige al lugar. Cabezal con fallas mecánicas en el periférico Tercera Calle de la Zona 3 está dificultando el tránsito que va del Puente del Incienso hacia el área de la calle Martí. Ya se cuenta con el apoyo correspondiente a efecto de poder retirar el obstáculo. Si usted es usuario del Centro Histórico, le informamos que en la Octava Avenida Novena Calle de la Zona 1 hay un cierre vehicular producto de una manifestación de militares y especialistas del ejército. Esta manifestación o protesta lleva algunos días, motivo por el cual le recomendamos utilizar la segunda, cuarta o los tramos de la décima y doce avenida de la Zona 1 para dirigirse hacia el sur del Centro Histórico.
0: Más información del tránsito desde Villanueva. Dalia Santos nos informa. Buenas tardes.
5: Buenas tardes, es un gusto saludarles. La Policía Municipal de Tránsito de Villanueva informa novedades en el tránsito vehicular. En este momento se trabaja para retirar un tráiler con desperfectos mecánicos, esto en la subida del Paraíso, zona 5 de Villanueva. Agentes de la PMT mantienen la coordinación en ese sector del tránsito y poder retirar este obstáculo de la vía pública. Se activa carril reversible de la 34 calle Calzada Raúl Aguilar Batres con dirección hacia el sur de la ciudad capital, hacia la salida del SEGMA. Hasta el momento no hay novedades en la ruta CA9, está totalmente libre de obstáculos, incluso en distintos sectores de Villanueva se reporta tránsito bastante fluido. Se activan carriles reversibles en Ciudad Real, zona 12 de Villanueva, hacia el sector sur de la ciudad capital. Se han reportado alrededor de 3 obstáculos en la vía pública, esto en la subida de Villalobos y calzada Raúl Aguilar Batres. Hablamos de vehículos de transporte pesado que sufren fallas mecánicas. Los agentes de la PMT coordinaron grúas para movilizarlos de la vía pública, ya ha quedado totalmente libre. La ruta de Bárcenas hacia Milpas Altas no representa ninguna complicación en temas de movilidad vehicular, está totalmente libre y posiblemente por el alza del combustible se ha podido observar poca circulación de tránsito en algunos sectores de nuestro municipio, como Boulevard El Frutal, sectores de la CA 9, incluso calzada Raúl Aguilar Batres, por lo que también recomendamos siempre estar atento de la cantidad de combustible que lleva su vehículo para realizar el recorrido en la vía pública. Se registró una fuerte colisión vehicular, esto en la primera calle y séptima avenida de la zona 5 de nuestro municipio. Afortunadamente no se reportaron personas heridas, pero sí daños materiales. En el lugar ya están trabajando para poder retirar los vehículos involucrados. Recomendamos siempre precaución y respetar las señales de tránsito de los agentes. Así que mi reporte, que tenga muy buen provecho y un excelente jueves.
0: Vamos a la pausa, 20 minutos para llegar a las 13 horas. Ya volvemos en la segunda emisión de La Red.

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12: Y es tendencia lo que está ocurriendo con las distintas plataformas de inteligencia artificial como ChatGPT, desarrollada por OpenAI, Gemini de Google, Claude de Anthropic y Grok de SpaceX. Han sufrido este jueves una caída a nivel global, según reporta el portal especializado Down Detector. De acuerdo con esta plataforma que monitoriza este tipo de incidencias, miles de usuarios han notificado interrupciones en el servicio de los chatbots en más de 70 países. La plataforma con más afectados ha sido ChatGPT, ya que según Down Detector, casi 38 mil usuarios en Estados Unidos reportaron problemas. Los datos de esta misma web señalan que el 80% de los problemas comunicados están relacionados directamente con el chatbot, mientras que un 8% corresponde a fallos en el asistente de inteligencia artificial de OpenAI, especializado en código Codex, y un 7% en la aplicación. Por su parte, la página oficial de estado del sistema de OpenAI muestra un aviso que indica que actualmente está experimentando problemas y que hay errores graves en ChatGPT y Codex. Hemos visto y hemos aplicado las medidas correctivas y estamos supervisando la recuperación, anota el mensaje. Mientras, la web de estado del sistema de cloud indica errores elevados en varios modelos. Con respecto a esta web, según Down Detector, el pico de incidentes se produjo a las 10:56 horas locales, cuando usuarios reportaron problemas en Estados Unidos. En cuanto a Grok, los mayores problemas se produjeron a las 9:45 horas locales. Y por último, Gemini registró su pico de incidencias a las 11:03 hora local, con 435 notificaciones, según el portal especializado.
13: 12:46 y hablemos del proceso de selección para elegir a la nómina de 6 candidatos para la Contraloría General de Cuentas. Recordemos que esto es para el periodo 2026-2030 y enfrenta sus primeras acciones legales. Y es que el contador público y auditor Hugo Locom Zurruy interpuso una acción constitucional de amparo en contra de la Comisión de Postulación, cuestionando los criterios de evaluación aprobados para la calificación de los diferentes expedientes. Los argumentos amparos y las peticiones de amparo, pues el accionante señala que las reglas fijadas por la postura vulneran principios constitucionales de igualdad, objetividad e idoneidad del artículo 136 de la Constitución, además de atentar contra la seguridad jurídica y el debido proceso entre los puntos claves denunciados y las medidas solicitadas. Se destaca la ponderación desproporcionada, se cuestiona que se asignaron 60 de 100 puntos a la experiencia profesional, la falta del valor en la entrevista, y es que se ha criticado que las entrevistas a los aspirantes carecen de una ponderación cuantitativa dentro del proceso de evaluación, la aprobación extemporánea, la aprobación, la solicitud de amparo provisional y la nueva tabla de degradación, donde se solicita que la comisión redacte y apruebe una nueva tabla de degradación y una guía de entrevista estructurada para brindar certeza jurídica en la calificación.
12: Y sobre todo este proceso en torno a los señalamientos que han existido, es importante mencionar que la postuladora ha confirmado la exclusión de 18 aspirantes pese a que presentaron las pruebas de descargo. El listado oficial ha quedado integrado por 40 aspirantes tras la incorporación de Mario Roberto Zamora Molina. La comisión de postulación aprobó notificar sobre las pruebas psicométricas que se efectuarán el 8 de septiembre a las 9 de la mañana con 30 minutos en la Universidad del Valle. Este aviso debe publicarse en el Diario Oficial y en el periódico de mayor circulación en el país. Así es como avanza todo este proceso. Son 40 contadores públicos y auditores que han avanzado en este proceso de elección de Contralor General de Cuentas para el periodo 2026-2030, porque han cumplido los requisitos para optar al cargo y van a ser objeto de calificación con tabla de gradación y pruebas psicométricas. En todo este proceso es importante mencionar que quienes quedaron fuera de toda esta elección de Contralor es porque incumplieron requisitos en la convocatoria y no lograron convencer a la comisión de postulación con las pruebas de descargo. Así avanza este proceso que se encuentra en días trascendentales de cara a las pruebas que se van a estar efectuando próximamente en la Universidad del Valle, que serán determinantes para continuar en todo este proceso. Pruebas que son psicométricas y que el próximo 8 de septiembre, es decir, la siguiente semana, van a marcar la tendencia.
13: Y es que hay que recordar, este listado final que ha aprobado la comisión de postulación de 40 aspirantes para el cargo de Contralor General de Cuentas será enviado inmediatamente a la Contraloría. Esta lo tiene que publicar en el Diario Oficial precisamente mañana 4 de septiembre, pero todavía quedan fechas importantes para este proceso. Ya lo hemos dado a conocer y es que el 22 de septiembre es la fecha límite para entregar al Congreso la nómina de los 6 candidatos. El 23 de septiembre es el inicio del proceso de elección en el Pleno del Congreso de la República y antes del 13 de octubre la elección y nombramiento del nuevo Contralor, que pues requiere 81 votos de 81 diputados en el Palacio Legislativo. El 13 de octubre es la toma de posesión del nuevo jefe de la Contraloría General de Cuentas para el periodo 2026-2030.
12: 12:50, vamos al Congreso de la República. El jefe del bloque Victoria, el diputado Juan Carlos Rivera, se ha referido a la iniciativa Jubilación Justa que hoy ha sido presentada. Emma Quesada con los detalles. Buenas tardes, Emma, adelante.
14: Un saludo, compañeros, y a toda la audiencia de las noticias que nos sintonizan a esta hora por el 106.1. La información se genera desde el Congreso de la República, donde el diputado Juan Carlos Rivera ha presentado una iniciativa de ley en conferencia de prensa. Diputado, bienvenido a la red, pues, para que nos comente esta iniciativa que ha presentado, que busca realizar varios beneficios a la población guatemalteca y adultos mayores.
15: Bueno, la bancada Victoria ha presentado la ley de jubilación justa. Esta iniciativa de ley lo que pretende es que todos los contribuyentes al Instituto Guatemalteco de Seguridad Social tengan los mismos beneficios, ya que actualmente los empleados directos del ICS, ellos tienen algunos beneficios más importantes. Por ejemplo, pueden alcanzar una pensión máxima de 15.000 quetzales y también se pueden jubilar a los 55 años, lo que significa que se pueden jubilar 5 años antes de lo que se puede jubilar un contribuyente de la iniciativa privada. Un contribuyente de la iniciativa privada actualmente debe trabajar hasta los 60 años y aunque haya tenido un muy buen salario, la máxima jubilación son de 7.200 quetzales. Por lo tanto, lo que estamos pretendiendo es que tengan los mismos derechos, que tengan igualdad en su jubilación, en el tiempo de servicio, en la edad y en el monto máximo que puedan recibir para su jubilación. Algo muy importante que debemos de aclarar es que un empleado de la iniciativa privada contribuye más que un empleado del Instituto Guatemalteco de Seguridad Social. Un empleado del Instituto Guatemalteco contribuye menos porcentaje de su salario que lo que contribuye un empleado de la iniciativa privada. Entonces, lo que estamos proponiendo es que tengan el mismo derecho de igualdad para recibir una jubilación justa y digna.
14: Diputado, para que nuestra audiencia entienda, cuando se refiere a contribuyentes privados, ¿es a toda aquella persona que paga IX en cualquier labor que desempeña?
15: Sí, todas aquellas personas que trabajan para la iniciativa privada y que contribuyen con su cuota hacia el IX, pues en el futuro, cuando alcancen la edad y las cuotas necesarias, que son 240 cuotas, pues se puedan jubilar. Pero lo que proponemos es que se jubilen con las mismas condiciones, ya que actualmente los empleados del IX se pueden jubilar con 55 años de edad y pueden alcanzar una pensión de 15.000 quetzales. Un contribuyente de la iniciativa privada tiene que trabajar hasta los 60 años y se puede jubilar con un monto máximo de 7.200. Lo que pretendemos es que tengan la misma igualdad, que se jubilen 5 años antes y que reciban los mismos 15.000 quetzales que reciben los pensionados del IX.
14: ¿Ahora se estará solicitando pues a los diputados que puedan apoyar esta iniciativa y sea aprobada?
15: Sí, esta iniciativa vamos a tratar que sea leída en el Pleno lo antes posible para ser enviada a la Comisión de Previsión Social para su estudio y dictamen correspondiente.
14: Estas han sido las palabras del diputado Juan Carlos Rivera, jefe del Bloque Legislativo Victoria, con respecto a la iniciativa presentada este jueves. Para las Red Noticias, todo lo que necesita saber, regreso con ustedes, compañeros.
12: El Génova anunció este jueves el fichaje del atacante brasileño Robson Junior Guglielmetti de Souza, conocido como Robinho Junior. Es hijo del exjugador internacional brasileño Robinho, que llega cedido por el Santos con una opción de compra. Nacido en el 2007, el joven delantero de 18 años afrontará en Italia su primera experiencia profesional fuera de Brasil. Formado en las categorías inferiores del Santos, ha acumulado 38 apariciones y 4 goles en las competiciones profesionales y el Campeonato Brasileño Sub-20. Robinho Junior es hijo del exjugador del Santos, Real Madrid, Manchester City y Milan, entre otros clubes. El Génova incorpora al atacante como una apuesta de futuro y confía en ser el club adecuado para que el delantero continúe su desarrollo en Europa. El jugador superó las pruebas médicas y de aptitud requeridas antes de completar la operación.
13: Con 55 minutos y hablamos de la torre de tribunales, y es que Julio Valentín Monroy López, alias El Viejo, señalado como presunto cabecilla de la estructura criminal Los Taxistas del Viejo, permanece en libertad y deberá esperar hasta el 10 de noviembre de este 2026 para comparecer a su audiencia de primera declaración. La audiencia estaba programada para este jueves 3 de septiembre, pero de acuerdo con la notificación del juzgado décimo penal, se programó debido al estado que guarda la agenda de la judicatura. Monroy López tenía una orden de captura emitida el 12 de diciembre del año pasado por los delitos de asesinato, conspiración para el asesinato y asociación ilícita. Sin embargo, tras su captura, el juez décimo penal Jimmy Bremer pues dejó sin efecto la orden de aprehensión y ordenó su libertad. En su resolución el 19 de agosto, el juez Bremer indicó que Monroy López solventó su situación legal al quedar sin efecto la orden de aprehensión en su contra y giró instrucciones para que el sindicado saliera de las carceletas de Torre de Tribunales. Esta resolución judicial ha permitido al señalado afrontar el proceso fuera de prisión, por lo que fue citado para comparecer a una audiencia de primera declaración programada para este 3 de septiembre. De acuerdo con las investigaciones, las autoridades consideran que el sospechoso es cabecilla de una estructura que utilizaba taxis piratas para movilizarse y cometer actividades criminales. Además, la investigación relaciona a la organización con distintos hechos violentos, entre ellos intentos intentos de ataque contra el alcalde de San Pedro Necta, Huehuetenango, y el asalto a un transporte de valores registrado el 1 de septiembre de este 2025 en San José el Rodeo, San Marcos.
12: Liga Nacional. 12:57, hablemos del fútbol mayor. Y todas las novedades a esta hora con Eric Ramazzini. Buenas tardes.
16: ¿Cómo están, compañeros? Un gusto saludarlos a esta hora en Red Noticias, primera emisión. Liga Nacional de Fútbol, actualidad del balompié guatemalteco. Atención, porque empezamos hablando de Aurora. Ellos hoy se ejercitaron cerrando la preparación para el partido de mañana ante la Antigua Guatemala de visita. No hay suspendidos. Jimmy Álvarez está lesionado y con ellos la única baja confirmada para los de Saúl Philip. Mañana estarán saliendo hacia la Antigua Guatemala en horas del mediodía. Avanzamos con las noticias en Guastatoya. Denilson Sánchez fue sancionado con 3 partidos de suspensión por reincidencia, más una multa de 1,000 quetzales. Hoy el plantel trabajó en el David Gordon Hichos, en Marquense. Su entrenador Julio Manuel Naya, suspendido con 1 juego, más 5,000 quetzales de multa. Esto por lanzar un balón al terreno de juego, interfiriendo en el desarrollo del partido. En Municipal, se oficializaron los precios para el juego ante el Deportivo San Pedro, tribuna 200, platea sur 120, la preferencia 90, la general norte 50, y todo se puede adquirir en www.taquillasrojos.com. El juego será domingo a las 17 horas. Con comunicaciones, en noticias del equipo blanco, buscando técnico todavía, fueron multados con 15,000 quetzales por el lanzamiento de objetos, primero en contra del entrenador Marco Antonio El Fantasma Figueroa, y segundo en contra de los jugadores de Municipal cuando se originó el gol del equipo carmesí. Y pues a esta hora del mediodía, Eric López platica alrededor de la victoria en el último juego, pero sobre todo, el continuar en racha positiva en lo que va de este torneo de apertura 2026.
17: La verdad no fue planeado. Sí, en el calentamiento con Pedro estuvimos hablando, estábamos bromeando de ir a festejarlo ahí, pero nada, después cuando fue el gol salió por instinto, por inercia y quedó ahí. Y así mismo, jugar a estadio lleno es lindo, de visitante a mí me gusta más lo personal porque hay ese pique, pero nada, es parte del juego, parte del fútbol y nada, ya quedó ahí, ya eso ya se olvida.
18: Los goles a nivel personal, confianza, han sumado mucho. Sí, triste por la eliminación en la Copa. Creo que nos preparamos de la mejor manera para poder trascender a nivel internacional, pero bueno, así es el fútbol, a veces se gana, a veces no. Y nada, creo que estamos enfocados en lo que es este campeonato y vamos a pelearlo. Así mismo, creo que ya después de haber quedado fuera de la Copa ya pensábamos en el Clásico, lo encaramos de tal manera para ganarlo, así fue, creo que fuimos muy superiores dentro de la cancha, el equipo se mentalizó para ese partido y bueno, sacamos la victoria que es lo que queríamos. Lo que tuvimos después del Clásico son importantes, más en lo mental que en lo físico, pero nada, creo que estamos haciendo un buen trabajo, el profe sabe cómo manejar las cargas y vamos a llegar de la mejor manera para todos los partidos que tenemos ahora en septiembre.
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12: 13 horas y las reacciones no se detienen alrededor del alza de los combustibles. De esto y más platicamos al volver.

0: atorado aquí. Voy a llegar tarde.
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12: 13 horas con 3 minutos continúa la discusión en el Congreso de la República sobre el alza a los combustibles y principalmente porque hoy se ha registrado un aumento al precio de la gasolina regular, súper y el diésel. Y es que varios diputados han realizado conferencias de prensa en pasos perdidos en el Congreso de la República. Uno de ellos, el diputado Elmer Palencia, quien se ha referido a su postura y a la de su bancada con respecto a este aumento a los combustibles.
13: Esta mañana, en representación del Bloque Valor, nosotros queremos plantear nuestra postura en relación al tema del alza en los precios de los combustibles. Es evidente que el Congreso de la República, desde que se comenzó a dar esta situación que deviene de agentes externos, porque tenemos que entender que Guatemala es un país eminentemente importador de todos los combustibles que se consumen en el territorio guatemalteco. Guatemala depende de los precios de esas importaciones que se realizan de cada galón de combustible, tanto gasolinas como diésel, y pues debido a la situación que se está dando en relación a la guerra, que es totalmente ajena a Guatemala y a cualquier autoridad guatemalteca, pues hemos tenido altos costos en los combustibles. Al igual que en este mismo espacio, el día 7 de abril del presente año, el Bloque Legislativo Valor planteó de que nos íbamos a quedar en el Congreso de la República y en las sesiones plenarias hasta el último momento que se estuviera discutiendo este importante tema. Sabemos que existen diferentes propuestas, de hecho nosotros mismos planteamos una de ellas. En el Pleno del Congreso, antes de llegar al receso parlamentario, se estableció un subsidio de 2,000 millones de quetzales, que este subsidio tardó apenas 2 meses y 1 semana. Y luego de ello se dio nuevamente la escalada en los precios de los combustibles. Existen diferentes propuestas, desde la suspensión temporal de los impuestos hasta la creación de un fondo de compensación de los cuales hemos estado trabajando de manera técnica para una propuesta a largo plazo. Entendemos que cualquier decisión que se tome acá en el Congreso se necesita tener el apoyo de la mayoría de diputados. En la última sesión el Bloque Valor estuvo presente hasta el último momento. Y de igual manera estaremos presentes en todas las sesiones que sean necesarias para que podamos llegar a un acuerdo y llegar a un consenso. El mensaje que queremos llevar el día de hoy es que por parte del Bloque Valor no se romperá quórum ni se tendrá impedimento para poder llegar a los acuerdos. Nosotros estamos dispuestos a dialogar y a llegar al acuerdo que pueda dar el mejor beneficio al pueblo Guatemala. Entendemos que esta situación está afectando no solamente a transportistas, no solamente a los usuarios de los combustibles, sino que está afectando a toda la población en general. Pero es importante entender que cualquier medida que tomemos será de carácter temporal y desconocemos cuánto tiempo tardará y qué tan elevados llegarán los precios de los combustibles. Recordemos que en el año 2008 se tuvo una situación similar en la cual el combustible diésel llegó a 40 quetzales. Eso fue en el año 2008. ¿Qué medidas se tomaron en ese momento? Ninguna. Este Congreso de la República ha tomado las medidas pertinentes. Esperaríamos que el Ejecutivo también tome, no solamente el presentar una iniciativa de ley, de hecho ni siquiera lo hizo el Ejecutivo, fue por medio de los diputados más cercanos al oficialismo o más cercanos al presidente de la República. Nosotros esperaríamos de parte del Ejecutivo mejor respuesta. De no existir, pues le tocará al Congreso de la República nuevamente tomar ese liderazgo y darle una solución al pueblo de Guatemala. Recordemos que las medidas que se tomen, no importa cuál sea esta, tendrá que ir de la mano con otras medidas alternativas. Hemos hablado y estamos discutiendo la ley de teletrabajo, hemos hablado y hemos estado discutiendo también sobre la ley de horarios diferenciados para el tema del sector público y en el caso del sector privado, el tema del teletrabajo. Además de eso, el próximo año vence ese plazo que la ley establece para poder tener el beneficio fiscal en la compra de vehículos eléctricos, que es otra medida alternativa que permite mitigar la situación que se está viviendo con este tema de los combustibles. Así que esa es la postura que el Bloque Valor tiene. Una postura de consenso, una postura de llegar a los acuerdos necesarios para poder aliviar el bolsillo de los guatemaltecos. De ninguna manera una postura populista ni tomar esto como una bandera electorera.
14: Ahí está la postura de Elmer Palencia, el segundo vicepresidente de Junta Directiva e integrante del Bloque Valor, quien se ha referido al alza en el precio de los combustibles y asegura que su bloque legislativo no se saldrá de las sesiones que se estarán desarrollando próximamente y se mantendrá el quórum. Quien también ha hecho referencia a toda esta situación es el primer vicepresidente de Junta Directiva, Nery Ramos. Escuchemos.
15: Nuestra respuesta concreta como bloque legislativo fue la presentación de la iniciativa 6812. Esa es la iniciativa que hemos estado socializando con los diferentes bloques. Existen otras que están en las diferentes comisiones de energía y minas y finanzas. Hemos también desarrollado diálogos con diferentes sectores organizados de la sociedad guatemalteca, como los transportistas. Estaremos recibiendo el día de hoy a los 48 cantones también, recibimos a la alcaldía indígena de Sololá y otros sectores del transporte con quienes hemos mantenido un diálogo permanente para construir una solución que en realidad tenga un impacto real en el bolsillo de los guatemaltecos. He visto algunas iniciativas que han estado promoviendo que buscan únicamente una eliminación del IDP, pero el IDP en el caso del diésel únicamente beneficiaría en un quetzal 30 cada galón de diésel y por supuesto un beneficio de esa naturaleza no viene a beneficiar de ninguna manera el bolsillo de los guatemaltecos, así que hemos estado construyendo una opción híbrida, considero yo, que lleve por un lado la compensación a través de un fondo de compensación, una solución real, una solución permanente para los guatemaltecos. Pero son los temas que están en análisis. Sé que la coyuntura se presta para el show de algunos, pero nosotros siempre hemos avanzado y hemos promovido iniciativas serias que realmente tengan un beneficio real para el bolsillo de los guatemaltecos, y no vamos a caer en esos shows mediáticos que algunos colegas vienen a hacer a este Congreso de la República. Los guatemaltecos exigen respeto y exigen soluciones reales y no solo gritos, insultos y show dentro del Congreso de la República.
16: ¿Este problema de la gasolina ya podría haberse politizado?
15: Naturalmente, estamos en un año preelectoral y se ha politizado tanto, y por eso vemos actores que andan promoviendo algunas iniciativas presentadas por algunos colegas, pero que al analizarlas no abordan ni solucionan el problema real que hoy están viviendo los guatemaltecos. Por eso nosotros le apostamos a una solución integral y permanente, pero que realmente los guatemaltecos sientan ese beneficio en el bolsillo. Y hay incluso posturas contradictorias entre sí, de que no quieren un subsidio, pero a la vez vienen a solicitar un subsidio, y algunas iniciativas que promueven llevan un subsidio como tal. Y en ese sentido nosotros hemos apostado a una opción integral, dentro de ello la creación de un fondo de compensación que defina un techo de precios, y a partir de ese techo, si el mercado internacional provoca esas alzadas, sea ese fondo de compensación que entre a funcionar y absorba el excedente.
16: ¿Podría aprobarse de urgencia nacional?
15: Naturalmente, de todo dependerá de la discusión y los acuerdos entre las comisiones y los diferentes bloques, pero tenemos que avanzar de forma ordenada, de forma seria, y no caer en la tentación del show. Bueno, muchas gracias. Feliz día.
14: Es lo que ha ocurrido en torno a esta conferencia a la prensa que ha dado el primer vicepresidente de Junta Directiva del Congreso. Hay compromiso de los diputados, públicamente lo han hecho. Pareciera por lo que hoy estamos escuchando, que es una voz al unísono, que el próximo martes sí vamos a tener finalmente avances. Se ha tenido que esperar. Lo que no se sabe es cuál será la propuesta con mayor respaldo en estos momentos. Si irán por aquella que propone exoneración de impuestos por un tiempo y también el subsidio, si irán solamente por el subsidio o si irán solamente por la eliminación de impuestos. Aunque ya lo escuchábamos, la eliminación de impuestos para el diésel es mínimo y no tendría una repercusión inmediata, que es lo que se busca. Así que esto es lo que ha ocurrido en el Congreso. Seguimos con el monitoreo del tema porque hay más reacciones definitivamente que les estaremos presentando a todos ustedes más adelante.
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12: Y un tráiler ha volcado en el kilómetro 43 de la ruta antigua Palín hacia Escuintla, dejando de manera preliminar a una persona fallecida. Recordemos que tras este accidente, varias personas se acercaron a recoger maíz esparcido en el lugar. Y esto tomando en cuenta, Alexis, también que el maíz ha subido su precio en los últimos días, y pues las personas tomaron la oportunidad, y a pesar de que hay una persona fallecida, pues fueron a recoger el maíz que este camión ha dejado tirado.
14: Sí, el país, mejor dicho, el precio del maíz en nuestro país se cotiza alrededor de 280 quetzales, aunque en algunas regiones ha podido alcanzar hasta los 500 a 600 quetzales. Esto derivado de las afectaciones en las cosechas. Ya hemos hablado de las fuertes condiciones climáticas en varias regiones, cómo los cultivos se han visto dañados y obviamente lamentable esta situación que se está reportando en el kilómetro 43 de la antigua ruta de Palín-Escuintla, que ha dejado una persona fallecida, y cómo los ciudadanos en medio de toda esta crisis buscan aprovechar, buscan llevarse un poco de maíz y poder utilizarlo para las diferentes actividades. Esta es la actualización, el paso sigue cerrado en este tramo, kilómetro 43 de la ruta Palín-Escuintla. 13:16, hay una alerta del tránsito para los vecinos de zona 12, capitalina y sectores aledaños por actividades en la Universidad de San Carlos. En el campus central se mantiene alta carga vehicular en Avenida Petapa hasta 21 calle hacia el sur y sobre anillo periférico. Los agentes de policía municipal mantienen regulación para agilizar el tránsito vehicular en este sector.
12: Y en este momento se desarrolla la audiencia de ofrecimiento de pruebas por extinción de vehículo vinculado con el hermano de Pedro Duque. En el juzgado de extinción de dominio se llevó a cabo un ofrecimiento de pruebas relacionado con el proceso de extinción iniciado por el Ministerio Público en contra de una camioneta vinculada a Diego Rodrigo Duque Soto, hermano de Pedro Duque, quien está procesado por supuesto desfalco al Crédito Hipotecario Nacional. Además, el vehículo estaría vinculado con el diputado Nery Ramos, según lo que se ha dado a conocer. El bien sujeto a extinción es una camioneta de marca comercial propiedad de la empresa Crown y Lion y cuyo representante legal es Diego Duque Soto. Este jueves 3 de septiembre, fuentes judiciales informaron que el proceso de extinción comenzará el 17 de septiembre. La Policía Nacional Civil ha confirmado que el 19 de agosto, pues la captura de Pedro Duque Soto en San José Pinula y su posterior traslado al preventivo para varones en la zona 18 pues ha sido efectivo. En esa ocasión se informó que la captura se efectuó después de que el juzgado segundo penal ordenara la inmediata aprehensión en cumplimiento de una resolución de la sala tercera de apelaciones del ramo penal que ha revocado las medidas sustitutivas otorgadas al procesado en el caso CHN. Según la investigación, Duque Soto está ligado al proceso penal por los delitos de estafa propia, continuada, lavado de dinero y otros activos, además de asociación ilícita. Duque Soto es señalado como el presunto cabecilla de una estructura que, según la investigación, habría defraudado al CHN por aproximadamente 20 millones de quetzales. De acuerdo con la Fiscalía contra el Crimen Organizado, la estructura habría utilizado mecanismos financieros irregulares para cometer el supuesto desfalco.
14: Y a esta hora es momento de conectarnos al Congreso de la República. Hay más información en torno a una citación del Bloque Voz con autoridades de finanzas para tratar el tema de la ejecución presupuestaria. Eduardo Escobar, con la ampliación, buenas tardes.
17: ¿Qué tal, compañeros? Es un gusto poder saludarlos. Nos encontramos acá en la sala de reuniones de la bancada Voz, en donde el diputado Orlando Blanco sostiene una reunión de trabajo con autoridades del Ministerio de Finanzas Públicas en relación a la ejecución presupuestaria. Vamos a en este momento escuchar qué es lo que se está dando a conocer en esta reunión, en donde el diputado Orlando Blanco en este momento se encuentra en el uso de la palabra.
18: ¿Por qué se insiste en esta lógica? Bueno, como le comenté, de los 6.185, alrededor de 4.985 está por la legislación, tanto del IVA PAS como lo que se denomina FONPETROL, que viene 4.982 de IVA PAS y 3.2 millones de FONPETROL. Y el aporte de 1.200 millones de quetzales, recuerda usted que hay una suspensión del impuesto único sobre inmuebles, el IUSI, que ha estado reduciendo las cantidades de disponibilidad presupuestaria de los gobiernos locales.
19: El problema es que antes, pues, la incapacidad de las unidades ejecutoras de los consejos, pues al final terminaban jugando a favor del Estado, en el sentido que lo que no se ejecutaba a fin de año regresaba al fondo común. Y entonces se castigaba la ineficiencia. Ahora, lo que pasa es que ahora es un cuchubalba, al gobierno le gusta mucho usar nombres indígenas, ¿verdad? Cuchubal viene de cuchú. En idioma cachiquel, el gran problema acá es que es un barril sin fondo con la voracidad que tienen aquí en el Congreso. Que a todos ayer que vieron el presupuesto, todos contentos, parecían focas ahí. Sí, de verdad, están contentos. Porque dicen, si viene así, y más grande va a ser la recompensa. Esa es la lógica con la que están funcionando aquí los diputados. A mí me preocupa no solo porque es mucho recurso destinado a la corrupción, 20% se está llevando cada diputado de comisión por cada monto que se le adjudica a él.
17: Y esto es parte de lo que el diputado Orlando Blanco expone en esta reunión de trabajo con autoridades del Ministerio de Finanzas Públicas, quien está encabezado, representado por el viceministro Walter Figueroa, entre algunos otros funcionarios. También ha estado presente la directora de la Dirección Técnica de Presupuesto, la licenciada Lucrecia Martínez, entre otros funcionarios. Esta es la información hasta ahora, compañeros, para la audiencia del 106.1 de la red, lo que necesita saber.
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14: Álvaro Morata es noticia, todo está preparado para su debut con el Leganés. Recordemos que Morata está cedido desde el Como italiano.

0: oportunidad de disputar minutos con su nuevo equipo, al igual que el defensa Javi Montero, según ha confirmado este jueves Rubén Alves, su entrenador, en la víspera del duelo de este viernes contra Las Palmas en el estadio Gran Canaria. El entrenador confirmó que mantiene las bajas en Las Palmas de los lesionados Álvaro Tejero, Enric Franquesa, Amadou Diawara y Unax de la Cura, y recupera al portero Raúl Fernández, que cumplió sanción ante el Eldense por su expulsión contra el Oviedo, pero reveló que mantendrá la titularidad a Lucas Zidane, que jugó de inicio la anterior cita. De esa manera, Álvaro Morata, en Liga de Ascenso del fútbol español, un futbolista histórico en distintas camisolas, resistido por algunos, pero que obviamente ha dicho que tiene sed de poder trascender en este equipo de Leganés.
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4: 1:25 y seguimos platicando acerca del alza a los combustibles. ¿Por qué la Comisión de Energía y Minas en el Congreso de la República no ha dado el dictamen favorable para alguna iniciativa que pueda reducir el precio que está afectando a los guatemaltecos? Esto lo vamos a conocer en una conexión con Emma Quesada.
5: Un saludo, compañeros, y a toda la audiencia de la Red Noticias que nos sintonizan a esta hora por el 106.1. La información se genera desde el Congreso de la República, donde este jueves la Comisión de Energía y Minas ha realizado una reunión de trabajo donde se ha tratado varios temas, pero el presidente de esta comisión, el diputado Ernesto Brand, nos estará hablando de cómo se está analizando las diferentes iniciativas con respecto al subsidio que se está buscando para los combustibles. Diputado, bienvenido a las noticias, pues para que nos comente cómo se está analizando, qué trámites se está dando a pues varias iniciativas que se han presentado en este tema.
6: Sí, muy buenos días a todos los que Radio Escucha. Un gusto para mí poderlo saludar. Y cuando aquí la colega que me entrevista dice análisis, yo creo que ya el pueblo está cansado de oír esa palabrita análisis. Yo creo

0: que el pueblo lo que quiere es resultados inmediatos. Y claro, yo creo que la Comisión de Energía y Minas, en la cual presido, tenemos una carga, digamos, en los escenarios que le competen a la Comisión, pero uno de estos temas es el tema del subsidio. Yo les quiero comentar que en mi despacho, y lo he dicho a los medios que me han entrevistado, tengo dos iniciativas. La primera es la 6801, es una iniciativa del Ejecutivo, y la presentó el Ejecutivo, y la otra es la 6807, si no me equivoco, esa la presentó la bancada, bueno, los de Raíces. Y cada iniciativa tiene sus cosas buenas, como también tiene su complejidad, ¿verdad? Ustedes, sus complicaciones. Por ejemplo, la primera habla de subsidios, la segunda habla de subsidios. La población en sí no quiere subsidios por la misma experiencia que tuvimos con el subsidio pasado. Eso definitivamente es un tema bastante complicado y es bastante delicado. Estas iniciativas tienen un subsidio que yo creo que se eleva el doble del subsidio que tuvimos, el primer subsidio que finalizó en julio. Yo creo que hablamos de 2,400,000 quetzales para cada una. Eso dice una y eso dice otra, son similares. El tema es que el Ejecutivo habla de subsidiar el diésel 12 quetzales y a la gasolina super 5 quetzales. Perdón, a la gasolina regular, ¿sí? 5 quetzales, pero ¿dónde está la super? Entonces yo creo que si hablamos o si quisiéramos subsidiar o el pueblo estuviera de acuerdo con subsidios, deben de ser parejos, ¿sí? A los diferentes tipos de combustibles, porque no podemos discriminar a nadie con respecto a eso. De esta iniciativa y de la otra que yo les digo, la otra es un poco más somera, digamos. Hay un subsidio de 10 quetzales para diésel, un subsidio de 10 quetzales para la super y de 10 para la regular. Lo que pasa es que dentro de su estructura hay un montón de situaciones que debemos de analizar, porque si se da, también no crean que es de la noche a la mañana. Hay un procedimiento ahí que se establece en esta norma que llevaría un tiempo, porque hay que establecer medios de control, digamos, y eso, olvídense. Aquí no estamos para eso, aquí estamos para resolverle a la población lo más pronto posible. Yo lo que les quiero decir es que el martes vamos a estar aquí en reunión de la Comisión de Energía y Minas. Yo espero que los diputados que formamos parte, que al final somos un total de 21 diputados, yo espero que puedan participar, porque vamos a hablar directamente de dictámenes de iniciativas, y aquí vamos a abordar estas dos iniciativas. Pero hay una iniciativa que a mí me parece muy bien, que es la iniciativa del fondo de compensación. Es una iniciativa que se tiene en la comisión, pero se han hecho ya varias enmiendas, algunas observaciones. El diputado Julio Héctor pues ya me envió a mí esas observaciones, y yo voy a estarlas analizando a ver cómo hacemos para el día martes poder tener eso. Creo que también se necesita un poco de tiempo, ¿verdad?, con respecto al tema del fondo de compensación, pero yo creo que el país, la gente que utilizamos los combustibles, no podemos esperar más. Yo espero que en jefe de bloques el día lunes pues lleguen algún acuerdo, algún consenso, y que se pueda trabajar el tema de los combustibles en el Congreso el día martes. Yo como comisión no es que no quiera dictaminar las cosas, ¿sí? Simple y sencillamente estoy buscando que esos dictámenes o que esas iniciativas vengan a favorecer el pueblo, porque yo no soy de la opinión de estar favoreciendo a grupos. Hay que favorecer al pueblo, y no es que no querramos dar un dictamen, sino que estamos para eso, ¿verdad? Lo que sucede es que la situación, como se ha dado, miren, se presentó la 6810, que se emocionó para dispensarle el dictamen, necesitaba 107 votos, y complicado, que se desmarcaron algunos colegas y pues llega de 120 diputados, pasa 90, 89 y ahí se va. Y al final pues se cierra la sesión porque no hay quórum para poder dar continuidad. Entonces, esa es una iniciativa también que lo que hace es liberar de los impuestos al tema de los combustibles, pero yo no la tengo en mi despacho. Entonces, yo me imagino que este tema de esa iniciativa va a continuar, ¿verdad? Porque creo que hay una persona ahí que yo lo he visto, no he tenido la oportunidad de dialogar con él, muy activo, digamos, en esta iniciativa. Esta la presentó el diputado Alan Rodríguez, que es del bloque Vamos, y yo creo que la gente lo que está buscando hoy por hoy es eliminar los impuestos. ¿Y por qué los impuestos? Miren, se paga IVA por el combustible, y dejemos eso. Hay un impuesto de distribución de petróleo, el famoso IDP, la regular 470, la super 470, la regular 460 y 1.30 el diésel, imagínense. Entonces, si nos vamos a eliminar impuestos, digamos, al final quedamos bien con quitarle los impuestos, está bien, es un trabajo que lo debe desarrollar el Ejecutivo, pero cuando hablamos que el IDP es de 1.30 para el diésel y le quitamos el impuesto, al final, si el otro llega a 10 quetzales, por ejemplo, el diésel va a llegar a 8. Entonces no nos va a sacar de apuros. Entonces hay que hacer de repente un híbrido. El híbrido es que el tema de los impuestos que hay que analizar y quitárselos a las gasolinas, y el híbrido de dar el paso para apoyar el tema del subsidio al tema del diésel. ¿Por qué? Porque el diésel es el que más utiliza el comercio del país, es el que más apoya el tema de la economía. Y si se dan cuenta, en el pasado el diésel era re barato en comparación con el galón de gasolina y súper. Hoy pues definitivamente es a la inversa. Y es el tipo de combustible que mueve la economía. Entonces yo estoy en esa disposición, estamos enfocados ahorita en eso y entramos dentro de la comisión. Como les digo, yo espero que el martes, que tenemos la reunión ordinaria en la comisión, que vamos a tocar directa específicamente esos temas, podamos conocer de antemano, y yo los invito a ustedes como medios que puedan estar en la reunión para ir conociendo esos escenarios de qué va a pasar con esos dictámenes. Pero créanme que estoy en la mejor disposición de estar apoyando al pueblo y de hacerlo más pronto posible eso, porque el pueblo ya no aguanta. El pueblo se está ahogando en el tema de los precios, el tema, miren, todo sube, la canasta básica, todo tiene una consecuencia con respecto a eso. Y los salarios u honorarios, ahí están igual, no suben. Mientras que el precio de la canasta básica, el precio de los combustibles, miren, hoy no tenemos agricultura, estamos tan devastados. Principalmente yo soy del corredor seco del Departamento del Progreso, hoy suben los insumos, los pesticidas que usan en los cultivos, el precio del triple 15, el precio es complicado. Entonces ese tema de los precios de combustible repercute enormemente en la economía de la población, y eso es una cosa bastante preocupante en este país.
1: Estas han sido las palabras del presidente de la Comisión de Energía y Minas, diputado Ernesto Brand, con el análisis del por qué no se ha dictaminado alguna iniciativa que palee la crisis de los combustibles. Esta es la información que tengo con ustedes. Regreso con ustedes, compañeros, para las Red Noticias, todo lo que necesitas saber.
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4: Y es información que se acaba de dar a conocer hace algunos minutos, y es que la Gremial de Transporte Extraurbano de Pasajeros, Gretexpa, ha convocado a una conferencia de prensa para este viernes a las 10 de la mañana, específicamente en las oficinas de esta gremial. Esto para dar a conocer el tema de una manifestación del transporte extraurbano. Me imagino, Alexis, para la próxima semana, porque también se esperan acciones por parte de los 48 cantones.
5: Y no olvidemos que varias de estas gremiales de transportistas han dado un plazo a las autoridades en su momento en ese afán de que se logren los acuerdos para la aprobación de un subsidio o la eliminación de impuestos. Eso no ha sido posible y en algunos casos la tarifa ha sido aumentada sin la autorización respectiva. De hecho, esta semana presentábamos declaraciones de la directora de transportes en donde daba a conocer las acciones en torno a esa alza en el precio del pasaje. Así que veremos finalmente qué decisiones se toman con esa citación que han hecho desde el Congreso de la República, que esto será importante cuando se reúnan con autoridades para conocer finalmente cuáles van a ser los acuerdos. No olvidemos que el presidente Luis Contreras ha dicho que citará al ministro de Energía y Minas, también al superintendente de Administración Tributaria, para conocer y discutir el tema de los combustibles. Y esta reunión será fundamental para que la próxima semana, el día martes, se pueda aprobar alguna de estas medidas.
4: Y es que recordemos que no todas las organizaciones de transportistas son las mismas, porque existe Gretexpa, Unistragua y Astrapigua, que digamos Astrapigua eran quienes bloqueaban ayer precisamente el kilómetro 14 de la ruta al Pacífico. Los otros que estaban, Unistragua, si no estoy mal, son los que estaban en el Congreso de la República solicitando una audiencia con la instancia de jefes de bloque para que se conocieran sus peticiones, y ahora Gretexpa, que ha convocado a una conferencia de prensa para mañana viernes 4 de septiembre a las 10 de la mañana.
5: Hay varias personas que están buscando un cupo en la Universidad de San Carlos y esto ha generado complicaciones. El tránsito vehicular se encuentra complejo a esta hora en distintos puntos cercanos a la USAC debido a la alta afluencia de estudiantes que acuden a realizar sus exámenes de admisión. De acuerdo con la información de Municipalidad de Guatemala, hay congestionamiento en Avenida Petapa y 21 calle zona 12, también en Anillo Periférico y 22 calle zona 11, en las inmediaciones del viaducto de Novicentro. La alta demanda de espacios también ha generado saturación en los accesos a esa casa de estudios debido a que el estacionamiento de la universidad no tiene capacidad suficiente para atender la cantidad de vehículos que llegan durante la jornada. Ante estas condiciones, se recomienda a los automovilistas que circulan por estos sectores tomar precauciones, reducir la velocidad y, de ser posible, utilizar rutas alternas para evitar permanecer en las áreas con mayor congestionamiento. Las autoridades de tránsito mantienen el monitoreo de la circulación en los alrededores de la USAC para facilitar la movilidad durante el desarrollo de las evaluaciones. Nos vamos a la pausa, pero ya regresamos con más noticias aquí en el 106.1 de la red.

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11: Y lo hablábamos hace un momento, el alza en el precio de distintos productos de primera necesidad y el maíz ha comenzado a tener repercusiones significativas. Cuando le presentábamos la noticia del accidente en la antigua carretera Palín-Escuintla, se mencionó de cómo los vecinos del sector llegaron a recoger el maíz que había quedado tirado en la cinta asfáltica. Y muchos lo pueden cuestionar, pero por el otro lado, hay que decir que en algún momento este maíz iba a ser desechado, no iba a ser utilizado, y a raíz del precio que hoy se cotiza de el maíz en nuestro país, que ha alcanzado los 600 quetzales el quintal de maíz, hay que reflexionar en torno a toda esta situación, partiendo de que el maíz es parte fundamental de la dieta de los guatemaltecos y que el impacto que vamos a ver, como lo mencionabas hace un momento también, Iris, el precio de las tortillas y las unidades que hoy nos venden. Yo todavía lo he comprado a 3 por un quetzal, pero creo que hoy y mañana va a haber una variante.
12: Y es que depende si, digamos, en las tortillerías todavía tienen un guardado de maíz, se podría decir así, porque ayer precisamente que pasaba a comprar tortillas, le preguntaba a la señora y le decía, ¿y usted va a dar ahora dos tortillas por un quetzal o se sigue dando 3 por un quetzal? Y me decía, lo que pasa es que nosotros todavía teníamos unos quintales guardados, la verdad muy consciente, y todavía la damos a 3 por un quetzal, pero cuando vayamos a comprar y paguemos el maíz más caro, pues ahí sí ya no le puedo decir.
11: No aplicaron la de los gasolineros.
12: No, ellas sí fueron bastante conscientes y siguen dando 3 tortillas por un quetzal, que son delgaditas, sí, pero por lo menos son 3. Al final, en varios lugares y a través de las redes sociales, también la gente ha reportado que le están dando 2 tortillas por un quetzal y de las pequeñas.
11: Bueno, y esta es una de las notas de la jornada, indiscutiblemente, porque va a afectar a los ciudadanos. Qué buen almuerzo, qué guatemalteco que se respeten, no acompaña.
12: No come tortillas.
11: Sí, su tortilla al mediodía, su tortilla en la cena o en el desayuno, o simplemente la tortilla, solo para comerla.
12: Y es que recordemos que el maíz es bastante indispensable, principalmente en Guatemala, ya lo hablábamos fuera del aire, porque esto te va a aumentar, por ejemplo, el precio del concentrado que le compras a tu perro, al final lleva fécula de maíz, y esto se deriva en un aumento, no solo en las tortillas, sino incluso hasta lo que le das de comer a tu mascota, y el quintal en este momento se está cotizando en 600 quetzales. Recordemos que había registrado un aumento de 50 quetzales y te decía yo, es imposible que en horas haya subido hasta 600 quetzales, pero en sí, este
11: porque
12: momento...
11: porque estaba entre 280, 300
12: exactamente.
11: Por ahí y subió de un momento a otro bruscamente.
12: Bastante. Pues a este escenario sumemos el aumento de los costos de transporte, el diésel que ya supera los 47 quetzales, la gasolina que en este momento ha incrementado. Y para trasladar esos insumos, los productos, las pérdidas, la sequía, el maíz, creo que a ver si no llegamos a pagar hasta un quetzal por una tortilla.
11: Eso sería increíble.
12: Doloroso sí, para el bolsillo de los guatemaltecos.
11: Sin lugar a dudas. Y todo esto es derivado de lo que ampliamente ayer platicábamos. Muchas de las cosechas de maíz no han podido avanzar por la falta de lluvia. Así que la lluvia que ha caído en estas últimas horas, sin lugar a dudas, ha sido de beneficio para muchas de estas comunidades. Platiquemos del fútbol guatemalteco, primeramente del fútbol de Liga Mayor, ya que Manuel de Jesús Meme Castañeda, el actual director técnico del Deportivo Suchitepéquez de los Venados, que asumió el cargo en agosto del 2026 como entrenador interino tras la salida del mexicano Héctor Pitti Altamirano. ¿Y qué sucede en torno a Manuel de Jesús Castañeda? El conjunto Venado ha emitido un comunicado hace unos momentos en donde se refiere a la situación del estratega nacional y señala lo siguiente: Manuel de Jesús Castañeda asumirá oficialmente la dirección técnica de nuestra categoría mayor, un nombramiento que responde puntualmente al perfil idóneo de liderazgo, capacidad y rigor táctico que nuestro club necesita para esta nueva etapa. Esta decisión representa un acto de identidad, orgullo y profunda fe en el talento de nuestro departamento. El profesor Castañeda no solo conoce la historia, los colores, los valores de nuestra institución, sino que reúne las credenciales técnicas, la disciplina y la convicción inquebrantable por el trabajo honesto y el desarrollo integral de nuestras canteras. Se oficializa a Manuel de Jesús Castañeda como el director técnico del Deportivo Suchitepéquez. Ya no estará en el interinato tras la salida de Héctor El Piti Altamirano. Obviamente Castañeda, conocido, muy querido en el fútbol, especialmente en Suchitepéquez, un amplio recorrido en el balompié de ascenso y regional de Guatemala, habiendo dirigido equipos como Nueva Concepción, sus raíces en el departamento de Suchitepéquez, y obviamente ahora con la ratificación en el cargo, buscan devolverle la identidad y la estabilidad al conjunto mazateco. Pero hablemos ahora del ascenso, porque también hay noticias alrededor de lo que está ocurriendo con los equipos. Así que Eric Ramazzini con los detalles a continuación.
4: De esa forma avanzamos con información del fútbol nacional. Ahora con el balompié de ascenso, la actualidad de la primera en el siguiente enlace. Y es que el Sacachispas ha hecho oficial la desvinculación de su director técnico, el estratega guatemalteco Marlon Iván León. A través de un comunicado emitido en sus plataformas oficiales, la institución chiquimulteca confirmó que la relación laboral llegó a su fin por mutuo acuerdo debido a problemas de salud del estratega. La noticia sorprende en el plano netamente competitivo, dado que León había asumido las riendas del proyecto deportivo de los Muteros justamente para el presente torneo de apertura 2026. Bajo su tutela, el equipo de la S venía registrando un desempeño notable en los encuentros, situándose firmemente en la segunda casilla del grupo B, con una cosecha de 16 unidades acumuladas. Con Nueva Santa Rosa hicieron oficial la vinculación de un nuevo patrocinador, valor, el nombre, la empresa de telefonía, claro, el aspecto del apoyo, las condiciones, más que todo, se estarán dando a conocer en las siguientes horas. En Fraijanes, miembros de la junta directiva del equipo cafetalero realizaron una visita técnica junto a representantes de la Dirección de Deportes de la Municipalidad de San José Pinula, con el objetivo de ultimar detalles y coordinar todos los aspectos necesarios para los partidos en condición de local. A partir del mes de septiembre, los cafetaleros disputarán sus encuentros como locales en el Estadio San Miguel. 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
12: Ahora platiquemos del Palacio Legislativo. La Comisión de Defensa del Consumidor y el Usuario del Congreso de la República, presidida por el diputado Ronald Portillo, ha llevado a cabo una citación a autoridades del Ministerio de Economía y a la Dirección en Funciones de la Dirección de Atención y Asistencia al Consumidor, DIACO. La reunión tuvo como objetivo evaluar el funcionamiento de la institución y analizar la propuesta de iniciativa de ley orientada a fortalecer sus capacidades operativas. Durante la reunión, el parlamentario explicó que existe interés generalizado sobre los integrantes de la DIACO, derivado de las inquietudes ciudadanas respecto a la efectividad de la institución.
13: Bueno, existen interés de parte de los integrantes de la comisión como diputados al Congreso de la República de hacer una revisión del marco jurídico de la DIACO, principalmente porque los usuarios y consumidores en el país tienen la sensación de que la DIACO no responde a lo que ellos esperan, que es principalmente que cuando se cometa una infracción a las reglas de competencia y de comercio del país, esa sanción o esa multa quede a favor de los señores consumidores o usuarios, es decir, de los guatemaltecos que compran y hacen uso de los diferentes servicios y consumen los diferentes bienes del país, ¿verdad? Entonces se está haciendo ese análisis para presentar una iniciativa de ley como diputados del Congreso de la República ante el Congreso o el Honorable Pleno y que esta sea remitida a una de las comisiones de trabajo.
14: ¿Es muy engorroso los trámites de la DIACO para poder poner la denuncia?
13: Es uno de los señalamientos que existe, que normalmente los libros que están, pues que únicamente son para evidenciar una queja local y que no, los usuarios no saben que eso se tiene que resolver en ese momento, que no hice un proceso directamente. Lo otro que se quejan es que la multa no queda a favor del usuario o del consumidor, sino que se va al Estado. Las personas gastan los procesos y eso es lo que también se quiere realizar, y el fortalecimiento de la institución.
11: Y en más de la información en torno a este tema, hemos conversado con la ministra de Economía, Gabriela García, que fue citada a esta Comisión de Defensa al Consumidor y expuso su opinión sobre las capacidades y la posible iniciativa que podría presentar para fortalecer a la DIACO.
15: Bueno, el día de hoy estamos aquí atendiendo una invitación de la Comisión de Protección de Derechos del Consumidor, Usuario y Consumidor, y básicamente estamos trabajando junto con los miembros de esa comisión una propuesta que busca fortalecer a la DIACO. En este momento se está evaluando una posibilidad en el marco de una dirección general. Actualmente es una dirección del Ministerio de Economía, dirección general, igual seguiría siendo dentro del Ministerio de Economía, buscando fortalecer de otras capacidades en el marco de esta nueva normativa. Están todavía en discusión, ¿verdad? Nosotros como Mineco apoyamos eso y quisiéramos aún más, quisiéramos una entidad independiente, una entidad autónoma que tenga toda la fuerza y la capacidad de servir como debe, fuera de la estructura limitante que a veces puede ser una estructura pública, ¿verdad? Al seguir siendo parte del ministerio, porque entonces la rectoría sigue siendo el ministerio. Entonces quisiéramos que la rectoría y todo esto pues esté realmente en una o procuraduría, una superintendencia, un instituto, qué sé yo, algo que le dé a la DIACO toda esa fortaleza que tanto demanda el usuario, que somos todos, ¿verdad? Porque a la hora nosotros queremos sentirnos protegidos.
16: ¿Cuáles son las debilidades que tiene la DIACO?
15: Actualmente, por ejemplo, no tiene una capacidad de sanción muy fuerte, encuentra algunas limitantes porque dependiendo de la rectoría del tema, como el tema de combustibles, la DIACO no puede llegar y decirle a alguien, mira, te voy a multar de esto y vamos a iniciar un proceso, porque la rectoría no la tiene la DIACO y la DIACO depende de nosotros. Al estar fuera del ministerio, puede articular con los diferentes
17: entes que tienen esas facultades y tiene capacidad de sanción, tiene capacidad de lo que estaban diciendo ahorita acá, de que no solo se identifica el delito, por ejemplo, sino que se puede dar un resarcimiento al usuario. Ahorita no se puede, sino que casi que el beneficio se queda con... No beneficio, pero si yo hice algo malo como empresa, el usuario se queja, se resuelve en una discusión y al usuario no le pasa nada, no le dan nada. Ese gancho, ese diente no lo tiene actualmente.
16: ¿Estamos desprotegidos entonces?
17: Bastante, bastante, sí, sí. No es porque no quiera, es porque así te ha enseñado la ley. Y la ley de la DIACO actualmente, en el artículo 107, decía en su momento que se tenía que crear una procuraduría. Eso ya pasó ese tiempo. Lo que nosotros queremos es que el consumidor, porque a eso va dirigida la DIACO, el consumidor no solo conozca sus derechos, sino se respeten, y la institucionalidad de la DIACO o quien sea tenga la capacidad de hacer lo suyo para que se cumpla un proceso justo para el usuario, el consumidor, ¿verdad? No tanto una defensa de las empresas per se, ¿verdad?
18: Ministra, en otro tema, ¿cómo?
11: Y de la serie Prohibido Enfermarse, ¿por qué es prohibido enfermarse en este país? Mucha atención, porque el Hospital General San Juan de Dios ha informado que las consultas externas de adultos, pediatría y ginecobstetricia permanecerán cerradas este viernes 4 de septiembre por motivo del Día del Salubrista, el artículo 22 del Pacto Colectivo. Las emergencias atenderán las 24 horas. Prohibido enfermarse en este país.
19: El Ministerio de Relaciones Exteriores de Guatemala ha expresado este 3 de septiembre su preocupación por reformas constitucionales aprobadas en primera lectura en Nicaragua que prohibirán la participación opositora en elecciones y extenderían el mandato presidencial a 7 años. Según el comunicado final, las reformas aprobadas por la Asamblea Nacional Nicaragüense afectan la pluralidad política, la participación ciudadana y la alternabilidad en el poder. Guatemala ha señalado que estos elementos son esenciales de cualquier democracia, respaldados por la Carta Democrática Interamericana, la Declaración Universal de los Derechos Humanos y el Pacto Internacional de los Derechos Civiles y Políticos. El gobierno guatemalteco ha reafirmado además su postura en defensa del derecho de los pueblos a decidir libremente su futuro, al que calificó como fundamental la estabilidad y la convivencia pacífica de la región. Esto lo hizo el Ministerio de Relaciones Exteriores a través de un comunicado.
11: En la recta final de esta segunda emisión de la Red Noticias, hablemos sobre un hallazgo que han realizado los bomberos municipales departamentales. Ellos informan que en la aldea El Puente de Santa Catarina, Mita, Jutiapa, a orillas de un río del sector, localizaron el cuerpo de un hombre que está calcinado. Los bomberos de la estación de Santa Catarina Mita, a bordo de la unidad RD-18, se encuentran en el lugar a la espera de las autoridades. En el puente de Santa Catarina Mita, Jutiapa, han encontrado el cuerpo sin vida de un hombre calcinado. Estos son los detalles que comparten los bomberos.
19: Y hablemos de las antorchas, y es que el Ministerio de Educación ha emitido lineamientos para las antorchas de este 205 aniversario de independencia. La Dirección General en Coordinación o de Coordinación de Direcciones Departamentales de Educación, DIGECOR, ha emitido una circular dirigida principalmente a directores departamentales de educación en todo el país. Este documento establece que los directores departamentales, supervisores educativos y directores de centros educativos serán responsables de velar por la integridad física de los estudiantes durante las actividades patrias. Entre las disposiciones más relevantes está la circular que prohíbe expresamente que estudiantes manipulen o transporten combustibles o materiales inflamables durante el recorrido. El encendido patrio y abastecimiento de las antorchas va a tener que ser o estar a cargo exclusivamente de los docentes. Asimismo, queda prohibido que estudiantes y docentes desperdicien agua para agredir a compañeros o a ciudadanos. También se habla del
12: permiso escrito y condición obligatoria. La participación de cada estudiante deberá contar con autorización expresa y por escrito de sus padres, madres o encargados. Los directores de los centros educativos deberán resguardar una copia de dichos permisos firmados y mantener un registro actualizado previo a la realización de la actividad. Los estudiantes también deberán permanecer identificados y bajo supervisión de docentes o personal responsable durante todas las actividades patrias. Y es que el documento indica que los centros educativos deberán garantizar el transporte utilizado que cumpla con las condiciones de seguridad, la capacidad autorizada y la normativa vigente. La circular instruye considerar riesgos climáticos como lluvias, derrumbes, inundaciones y golpes de calor.
11: Y en esta época de lluvia 2026 se registran más de 1,200 emergencias en el país. Diversas acciones ha emprendido la Conred. Actualmente 95,722 personas han resultado afectadas, 26,146 han sido evacuadas y 1,312 han recibido servicio de albergue. Los daños también se reflejan en viviendas e infraestructura. A la fecha se registran 10,469 viviendas con algún tipo de daño entre leve, moderado y severo. En infraestructura se reportan 370 carreteras, 25 puentes, 34 escuelas. Alta Verapaz registra la mayor cantidad de emergencias con 342 casos, seguido de Izabal con 138, Guatemala 102 y Quetzaltenango con 77. 14 horas con un minuto, llegamos al final de la segunda emisión de la red en este jueves 3 de septiembre. Gracias por su sintonía, una excelente tarde, Iris.
12: Feliz tarde, buen provecho, tome sus precauciones, se prevén lluvias para esta tarde-noche.

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0: Espero que estén bien. Es mi deseo y mi propósito que estén bien hoy. Hermoso día. Y por favor, no dejen de pensar en el Todopoderoso. Ténganlo siempre presente. Él es el hacedor de todas las cosas. ¿Qué semana esta? No está a punto de terminar. La primera de septiembre. Este mes de los atardeceres muy bonitos. Sí, yo no soy de septiembre, así que no tengo por qué hablar bien de septiembre, pero usted es de septiembre. ¿De qué día? El 12. 12, 12 de septiembre, 21. 21 de septiembre. David Pablo, nuestro colaborador en Gente de Fútbol, el 21 de septiembre es su cumpleaños. Muy bien, tómese de una vez, tómese el día libre. Sí, tómese el día libre. ¿Qué día cae? ¿Jueves? ¿Lunes? ¡Ah! La era. Pero bueno, vamos a hacer. Bueno, gente, ese es mi deseo para todos ustedes. Este país es muy lindo, por más de que la gasolina ha vuelto a subir. ¿Cómo hacemos, gente? La realidad que, miren, hay parte de la sociedad que está haciendo fuerza por nosotros y debemos de entender porque nos estamos sumiendo en la pobreza. Sí. Nos estamos sumiendo en la pobreza. Fíjense que venía en el ascensor y en esta torre, bueno, en las dos, pero en esta torre donde subimos y bajamos casi que todos los días, no sé qué hubo, pero varios abogados coincidieron en el ascensor donde yo iba y empezaron a hablar acerca de cómo bajar el gasto público, porque este es otro lío también, porque todo es beneficio para algunos, bien poquitos. Ahora el presupuesto del 2027 y bajar el gasto público y cómo se hace y otro. Bueno, luego del gobierno hablan el combustible, ¿no? El combustible que sube y sube y baja 20 centavos, 15 centavos y sube un quetzal, dos quetzales, quetzal y medio. Es una locura. Entonces, ya no nos está alcanzando el trabajar, porque llegue quien llegue al gobierno, llegue quien llegue a la presidencia de este país, desde que tengo uso de razón, tengo que trabajar para vivir, sí, y que las políticas de Estado no nos están favoreciendo. No, en esta etapa de la política y los que están activos, los que están en el poder, es donde menos se siente que nosotros como ciudadanos estemos respaldados. Es como que estamos solos. Y que esas reuniones, conferencias de prensa bien de mañana no sirven para nada. La realidad no sirve para nada. Mejor deberían de levantarse bien temprano, pero para buscar soluciones a este país, porque se está terminando el tiempo y este gabinete en particular ha hecho entre poco y nada. Entre poco y nada, gente, y se está pasando el tiempo y ya se van a ir. Y no han hecho absolutamente nada y nos están dejando bien jodidos a nosotros aquí. Bien jodidos. Y ¿saben qué es lo más preocupante? Que nosotros estamos pensando en trabajar, en tratar de ser productivos, en acercarnos a otras actividades actividades productivas. Y no nos damos cuenta de todo esto y lo estamos normalizando. Y eso es lo peor. Porque ahora, los que van a llegar en los próximos 4 años, ¿qué van a encontrar? Entonces, este gobierno entró en contra del Ministerio Público. Bueno, y ahí se fueron y se fueron y se fueron y en la disputa y la disputa y los que vienen entrando, los que van a entrar, aquellos que van a gozar de la confianza del electorado por 4 años y dirigir este hermoso país.
1: No, jodidos, claro que sí. Sí, porque no se ve por dónde.
0: Bueno, gente, ya viene la séptima jornada. Empieza mañana. Mañana, Antigua frente al equipo de Aurora. Y también este mes trae Nation League. Este mes trae el inicio de la participación de Selección Nacional Mayor Masculina. Estoy sumamente preocupado, gente. Sumamente preocupado. ¿Por qué estás preocupado, Walter? ¿Por qué? Estoy preocupado, o sea, dentro del ámbito del fútbol, en la defensa de la selección nacional. Porque, claro, el ambiente de selección, los partidos de selección, a todos nos da un elemento más para distraernos, ¿no? Porque al final la vida no nos va a cambiar. Para distraernos, para alejarnos de nuestra rutina. Hoy juega la selección. Quiero comprar una camisa de selección. Quiero comprar. Perdón. Abro paréntesis. Dirigencia de Municipal. Departamento de Mercadeo Municipal. Hay una camisa edición limitada, tan limitada que ya no hay. ¿Cómo es? De versión cabro, puede ser. Versión cabra, no sé. Esa camisa, en esa versión que ya no hay, me he topado con rojos. Gente, me he topado con gente municipal que me dice: vos, ¿y cómo hacemos para hacerle llegar al club que haga más? Y no sé, le digo, voy a tratar de decirlo en el programa, a ver si llega, a ver si pega el mensaje. Si llega a don Gerardo Villa, que es el presidente, y él puede girar instrucciones, o qué sé yo, en su página poner allí, mire, la edición limitada de esta camisola. Versión fanático, versión aficionado, está en producción y estará a la venta en los primeros días de octubre. Ah, bueno, entonces sí llegó el mensaje y todos van a saber, aquellos que se quedaron con las ganas de comprar esa camisa, que en octubre, que estoy hablando en sentido figurado. Entonces, para la gente municipal, hay aficionados que quieren esa versión de camisa, es lo que quieren. Cierro paréntesis. Entonces hay aficionados de selección nacional que quieren comprar su camisa, comprarla, una bonita para ir a la cancha a ver a la selección nacional. Quieren ir con su familia, quieren distraerse, quieren entretenerse, quieren ver a esos jugadores que lo ven con sus equipos, versión selección, medirse contra otras selecciones y que este grupo inicie bien el ciclo FIFA clasificando a Copa Oro. Eso, o sea, genuinamente es lo que queremos. Que pensemos que nuestra liga es la peor, que todo lo que está alrededor, que todo lo que está dentro del fútbol está malo, es lo peor que hay en Latinoamérica. Es un problema suyo si piensa así. Que es lo mejor que tenemos, que todo lo que está dentro y alrededor del fútbol es lo mejor que hay en Centroamérica. Es problema suyo si usted piensa así, ¿no? Usted tendrá sus criterios, sus elementos, sus parámetros, se terminó. Pero quiero pensar que la gran mayoría creemos que la selección le vaya bien. Pero eso no quiere decir que estemos bien. No. No solamente somos menos, somos pocos jugadores para ser tomados en cuenta por el técnico. Es la realidad. Hoy, mañana quién sabe, hoy. Tan pocos como que yo le planteo esto. Ya que terminaron de almorzar, buen provecho. Ojalá que hoy jueves, que cae bien, ¿no? Un filetito de pescado, ¿no? Filetito. Sé que está identificado con los viernes, pero un filetito, puré, un poco de. Me gusta el aguacate, sí, me gusta el aguacate. Para platicar, ¿quiénes serían los defensores de la selección nacional? Porque hay detractores de Ardón, por ejemplo. Hay detractores de Chema, no sé por qué, y hay detractores de Castellanos, no sé por qué, no lo sé, pero ellos no juegan en defensa, uno juega en defensa, que es Ardón. Entonces, por derecha, me preocupa que Aarón Herrera no juegue, me preocupa mucho, porque ese muchacho es de ritmo, es de ida y vuelta. Entonces lo necesitamos bien, lo necesitamos fino con la pelota, lo necesitamos con el tiempo exacto, ¿no? Que el motor esté ahí, tuc, tuc, tuc, tuc, tuc, tuc, tuc, tuc, bien, ahí. Pero no juega, ¿no? Está llevando un litigio deportivo en contra de su anterior equipo por incumplimiento de contrato. Entonces, si él se vincula con otra institución, si gana, no le darán la plata que él está reclamando. Entonces, ahí está. Está entrenando con un preparador físico, con un profe. No es lo mismo y es buena idea. Él ya debería de estar entrenando aquí, señor Luis Fernando Tena. ya tendría que estar trabajando aquí, profe Iván Castillo, profe Chava, debería de estar aquí agarrando ritmo. Bueno, hagamos de cuenta que por derecha, aunque no juegue, que a mí eso me parece ir en contra de aquellos futbolistas que sí tienen regularidad en nuestro país, pero lo va a poner a él, si está sano lo va a poner a él, aunque no es lo correcto, para mí eso no es correcto. Bueno, Herrera, los centrales, allí es donde él le dijo a ella, Pinto, porque hay gente que habla y no sabe lo que le está pasando a Pinto, tiene un problema con su bebé, con su primogénito, él está, bueno, el bebé tiene serias complicaciones, ya nació, está unido a un respirador artificial, entonces allá está, en los Estados Unidos, Pinto, y no hay fecha de regreso. Entonces, si no está Pinto, ¿quién central por derecha? Bueno, ¿hoy es qué? Hoy es 3, dentro de 22 días, me parece que Nico ya dentro de 22 días ha jugado un par de partidos, entonces Nico Samayoa, por ese lado. ¿Y por el otro? ¿Y por el otro? Central por izquierda. Central por izquierda. ¿Quién juega central por izquierda? En Municipal no juega un nacional por central por izquierda. En Comunicaciones no juega un nacional como central por izquierda. En Antigua, central por izquierda. ¿Quién juega central por izquierda? Bueno, a veces juega línea de tres el mago. Juega con Ardón, con Robertson y con Carbonell.
1: Ardón, ¿no? Ardón. Central por izquierda.
0: ¿Quién más? ¿Quién más? ¿Saben quién me gusta a mí? Y miren, Dios sabe que no soy populista, pero es un gusto mío. Para selección, yo no le estoy colocando selección, pero ¿saben quién me gusta a mí? Pero no es central por izquierda. Y me gustaría que por lo menos un microciclo, porque no es un jovencito, él ya ha bregado en la primera división, este muchacho Barrientos, Alexis Barrientos de San Pedro, es grandote, fuerte, mal encarado, tiene vocación para esa posición. Me encantaría que le dieran chancecito a él, ¿no? En San Pedro. Está, ¿quién más está? Keiner Agustín, cuando jugaba, central por izquierda. Allí también está, puede jugar Gerardo Gordillo, que ahora está jugando con el equipo de Marquense como central. En Xela, central por izquierda. Tengo una historia de Xela, ya se las voy a contar. Pero ¿quién juega central por izquierda? Neto Monreal, es extranjero. En Misco, central por izquierda, juega Sotomayor. En este último partido jugó Allen Llanes y ese encuentro lo vio Tena. Veremos si Llanes no juega en esa posición. No lo hizo mal, pero es un panameño, medio pelo. El titular, bueno, Manuel Moreno no creo que lo llame, ¿no? Porque él es central por derecha. Puede jugar ese perfil también, pero no creo. Entonces, gente, se están dando cuenta de lo que estoy hablando. De que ya tenemos problemas que repercuten en selección nacional. ¿Quién puede

usted me dice Carlos Salvador Renato Estrada de Municipal, que no juega mucho, no juega mucho con Municipal, pero le gusta al técnico, porque esa es otra cosa, ¿no? Que al técnico no le gustan todos los perfiles. Entonces ya hay problema para escoger la línea defensiva. El arquero me dice, bueno, Nico ha jugado algunos partidos, le ha ido bien. En la Copa le ha ido bien. Ha tapado penales Nico Hagen, y si él está jugando lo van a traer. Pero ya tiene competencia aquí en nuestro país. Ahí me parece que el técnico no tendría mucho problema hoy, ¿no? O sea, olvidando el pasado reciente, hoy. En el medio, pues... Ahí la va llevando. Arriba el centro delantero, Rubio Méndez va a venir, ¿sí? Él va a venir, Santis va a venir, ya hay dos, Olger va a venir, tres, Arquímedes Ordóñez va a venir, cuatro. Bueno, del medio hacia arriba me parece que no tiene tanto problema como para buscar quienes sean titulares para la Nation. Recuerde que es clasificatoria a Copa Oro. Por eso le pagan ese billetal al técnico Tena, para que él vaya pensando, basado en sus gustos, en los niveles, quién va a convocar en cada una de las posiciones, como titular y como suplente, porque así se hace. Muy buena tarde a todos. Bienvenidos a Gente de Fútbol. Los invito al tema de hoy. Hoy, aquí en Gente de Fútbol, el tema de hoy, por una gentileza de Cadena de Farmacias FAICO, tu farmacia. 2368-0898, nuestro número. 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Agua pura, gente, agua pura. Tome agua pura, por favor. Ay, agua pura. Es rico el agua pura, sí. Bueno, gente. Cremas. ¿Cómo han estado en este programa los cremas en los temas? ¿Cómo ha estado Comunicaciones en el tema esta semana? ¡Qué bárbaros! Bueno, ¿qué importancia le damos nosotros? Siquiera los jugadores le dieron esa importancia, siquiera ellos. Pues cremas, gente de fútbol, nosotros, yo, voy a hablar en primera persona, tengo un límite de fuentes. Sí, llego hasta cierto punto, gente. Y lo mío es la información, venir aquí y informarlos a ustedes, ¿no? Es. Pero llega un momento que hay cosas que se cocinan afuera. Y lo de Comunicaciones se cocina afuera. Voy a sacar mi notebook. Permítanme, la voy a sacar. Aquí está. Muy bien, bájeme la pistita, caballero, y siga viendo su teléfono. Gracias. Bueno. Está bien claro que el técnico institucional, o sea, de todos aquellos que componen la cúpula de Comunicaciones, era el profe Amarini Villatoro. Porque así es esto, señores, cuando me imagino que así debe de ser la gente que tiene billete, que tiene dinero, que su posición económica es otra. No esos que aparentan tener, ¿no? Porque estamos viviendo en tiempos de apariencia. No, no. Los que realmente tienen dinero, que es parte de su gusto tener algo que la gran mayoría no puede tener. Y estoy hablando en cuestiones materiales, cosas banales, ¿no? Entonces, ven lo inaccesible para la gran mayoría.

ya como algo común y corriente para ellos, porque tiene mucho billete. Entonces, para el señor Ángel González, que tiene billete, no tiene que estar juntando a nadie y llamando amigos para entrarle a un negocio, pues él quería a Marini y a Toro, él. Por eso dio la orden que sondearan a Marini, que lo sondearan a él, a su representante. ¿Cómo estaba la salida de Cartago? Ahora puedo dar detalles, sí, ahora puedo dar. Entonces viene el señor Rabé, que yo no lo conozco, gente, no lo conozco, jamás he hablado con él, nunca le he estrechado la mano. Sí trabajé con su tío, Luis Armando, trabajé con él, conmigo fue un tipo 10 puntos, era uno de mis jefes, 10 puntos, la verdad, pero a él no lo conozco, no lo conozco. Pero le gusta el fútbol. Le gusta el fútbol y yo no sé si es crema, pero está bien comprometido desde su posición. Es lo que me dice. Mire, yo no tengo por qué estar hablando bien de él si ni lo conozco. Pero está comprometido. Cosa que deberían de hacer todos en comunicaciones. Todos los asalariados, porque Rabé también es asalariado. Pero no piensan que la gallina de los huevos de oro... es inmortal. Bueno, pero ya. Entonces se da la tarea del señor Rabé a buscar al representante, información de Amarini. Y dan con que la cláusula de salida de Amarini Villatoro entre 60 y 90 mil dólares, que es la misma cantidad, el mismo monto en el primer semestre y en este segundo que se está viviendo. Ahora, para el tercer semestre baja significativamente. A partir de diciembre, la cláusula de rescisión baja de una manera considerable. Esto se lo hacen llegar a, don Ángel y dice, bueno, ¿y el salario? Eso quiere decir que la cláusula de rescisión no es problema. No es problema. Ahora, Marini, ¿qué pretende a Marini? Y le hacen llegar las pretensiones económicas de Marini. Bueno, negocien, tráiganlo. Y aquí es donde a Marini Villatoro me parece que hizo bien. Es lo mejor que pudo haber hecho. Porque si a él le dan todos los elementos para poder diseñar y armar su plantel, se tiene que quedar. Porque salir de Cartago significa cerrarse las puertas en Costa Rica. Porque solamente Dios sabe cómo le va a ir o cómo le podría haber ido con este plantel en comunicaciones. Y quieren que les diga una cosa, gente crema, gente de fútbol, Amarini Villatoro quería venir. Amarini quería venir. Que al final la conciencia, ¿no?, de todo lo que estaba pasando, es que no puedo dejar el proyecto a medias. No puedo dejarlo. Ahora piensen al revés. De que Cartago es comunicaciones y le presenta una oferta a Marini Villatoro. A ustedes, crema, les gustaría que su técnico se fuera, que los tienen clasificados en cuartos de final y hagamos de cuenta que el cruce es contra Municipal en cuartos de final de la Copa Centroamericana, y que anuncia Marini Villatoro que se va para Cartago. ¿Cómo se pondrían ustedes? Pónganse a pensar en eso. Entonces le hicieron ver el círculo más cercano, más íntimo de Amarini Villatoro, le hizo ver que los tiempos de Dios son perfectos y que este no era su momento. Le costó, pero respondió que gracias, pero tal vez más adelante se podría cerrar esto. Nosotros se lo dijimos a Amarini Villatoro de aquí, por lo menos a los dos partidos contra Saprissa, no venía.
Porque hoy Costa Rica está patas arriba con esto. Cartago Saprissa en cuarto de final. Copa Centroamericana. ¿Saben cómo está Cartago? Que la cierre, que la llave se cierra en el Fello Mesa. Entonces no. Cuando llega la respuesta de Amarini Villatoro, entonces se activa ¿quién? ¿Quién en lugar de Amarini? Entonces aquí hay un personaje que lo voy a nombrar, que vive en Estados Unidos, hace como un año platiqué con él, vive en Estados Unidos, él dice que es político, ocupó puestos como servidor público, no sé en cuántos gobiernos, pero que está cerca de don Ángel, quiero decir que llega y hablan y tienen esa confianza. No sé si amistad, pero sí hay una relación allí. Paco Cuevas. Repito, él vive en Miami. Recientemente tuvo un problema de salud. Ya lo superó, creo yo. Quiero entender eso. Yo no lo conozco muy bien, pero es crema, aparte. Y le hacen llegar la carpeta, o sea, le hacen llegar a Paco Cuevas la carpeta de Sebastián Vini. Fíjense cómo es. Entonces, así como llegó el fantasma, ¿no? Una carpeta aérea directamente a don Ángel, así con Vini. Va. Entonces, don Ángel dice, ¿y esto? Sebastián Vini no. De una, sí, ¿qué? Sebastián, no. Para aquellos que piensan que el señor está pensando en otra cosa sino en y no en sus empresas, porque comunicación no es su empresa, él no. Entonces le preguntan, ¿y Sebastián Vini por qué no? Porque él está bien identificado con Municipal. Y yo no quiero traer a un técnico que no esté identificado con la institución o que venga con un pasado que no esté vinculado con nuestro rival. Ah, bueno, está bien. Descartado. Los candidatos aquí en Guatemala, aquí, estoy hablando de los administradores. Institucional, Amarini. Aquí y allá era Amarini. El 2. Que fue ganando esa posición, Roberto Montoya, el 3 Giacone. Por eso la plática ayer, porque esa posición fluctuaba de 2 a 3, de 3 a 2, de 2 a 3, de 3 a 2. En Miami, el profe Roberto Montoya, fue don Ángel González quien escogió a Roberto Montoya. Sé que sorprendió y muchísimo, porque nunca fue un candidato fuerte mediáticamente, nunca. Allí adentro, ¿qué sedujo del perfil? Lo que buscan los equipos importantes, que haya ganado títulos y que conozca el medio. Y el profe Montoya lo conoce. Recuerden que él, su rescisión de contrato, 19 de marzo del 2026, con Malacateco. Se desvinculó de la institución. Y desde ese entonces no dirige. Pero ya conocemos que el hombre se mantiene actualizado del fútbol guatemalteco. Entonces, cremas, fue el señor Ángel González quien decidió a quién le iba a dar este proyecto. El profe Roberto Montoya viene el fin de semana al país a ver si le alcanza a ver el partido Misco Comunicaciones. Y
se cerró. Esto se cerró. Será Montoya. Ya está firmado el contrato y no hay más nada que hacer. ¿Qué puede dar Montoya? Pues ese conocimiento de haber manejado grupos en nuestro país, disputando finales, ganando finales, y que algunos de los exfutbolistas él los tuvo. Y aquí es donde realmente me quiero centrar, gente de comunicaciones especialmente, porque es de su club. El señor Ángel González tiene un proyecto y lo quiere echar a andar con el profe Roberto Montoya. Y es que últimamente se ha retirado mucho jugador que está bien identificado con Comunicaciones. Y él lo que no quiere es que pase este tipo de cosas. Por eso, gente que está alrededor del equipo de Comunicaciones, que goza de un salario y que Pélex todo el día, que llegan a caminar, que llegan a hablar de que tienen antojo, está igual que yo, ¿no? Tienen antojo de no sé qué, antojo de no sé cuánto, y el equipo les vale 20, les vale. Ojo, pónganse pilas, les estoy dando de buena onda una advertencia. El proyecto de don Ángel es de que todo aquel exjugador de Comunicaciones que esté identificado con el equipo crema se vincule a la parte administrativa o a la parte deportiva. En el mejor de los casos, en ambos, administrativo y deportivo. Aquellos exjugadores que demuestren la capacidad para poder desenvolverse en esas áreas van a ser llamados para que ellos le devuelvan a la institución sus conocimientos, para que ellos le den desde su posición esa identidad. Quieren que aquellos que le dieron mucho a Comunicaciones no solamente encuentren esa estabilidad económica y laboral de este lado, afuera de la cancha, sino que ellos, gracias a ese amor que le tienen a la institución, trabajen un poquito más, caminen un poquito más, se esfuercen un poquito más de aquellos que hoy están en esas posiciones. Porque cuando un equipo, cuando una institución está en estas, que se acaba de salvar del descenso y realmente el avión les pasó muy cerca, y que hoy, luego de 6 jornadas, se fue el tercer técnico en menos de 18 meses, y que se fue mal y dejó una plantilla mal armada porque nadie le puso freno, o porque contrataron lo que se les dio la gana y el entrenador tuvo que dirigir a este grupo, pues que eso no pase. De que haya gente tan comprometida en la institución que le diga: momento, esos jugadores no son perfil Comunicaciones, esos jugadores no van a venir a Comunicaciones. Sí, pero no hay más. Pues entonces hay que salir a buscar jugadores. Miren que este centro delantero, que tiene 30 y pico de años, quiere ganar $16,000. Tan locos ustedes, ¿cómo van a pagar esa cantidad de dinero? Con eso se puede trabajar. ¿Me entienden? De que con ese don de mando, con esa personalidad, se impongan y que velen, no por su beneficio particular, individual, que velen por el bien común, que velen por la institución, porque se contraten los mejores jugadores, para que se tenga esa garantía que la grandeza de una institución no es de puertas para afuera. Al contrario, que todo eso viene de adentro, viene de la organización, viene de la estructura, y que el prestigio se tiene que renovar partido a partido. Si es uno de los grandes, pues tiene que incrementar la cantidad de títulos para continuar siendo grande. Pero si se estanca, si trae técnicos que no tienen perfil para dirigir a Comunicaciones, jugadores que no tienen perfil para jugar en Comunicaciones, entonces llenaron de mediocridad al equipo crema, y allí está la consecuencia. ¿Y quién les puso un freno? No,
porque como el dinero no era de ellos, no es de ellos, lo hicieron chinchilete. Lo hicieron chinchilete. Hicieron de las cláusulas de rescisión de contrato, un negocio. ¿Y saben qué es lo que se me retorce el intestino? Que lamentablemente me da la información que todo parece indicar que el señor Ángel González de esto no sabe. No sabe. Sabe que las finanzas no están bien, que la gente llega, pero cuando el equipo clasifica en buena cantidad, que los patrocinadores, si hay un déficit, pues se pone, la corporación lo pone, pero que esos manejos no está tan enterado. Esperemos que de un tiempo para acá esto esté limpio, que haya una transparencia a la hora de operar y que se busque eso, que el aficionado crema vaya a las gradas y que tenga un porcentaje no favorable, un porcentaje favorable de confianza que su equipo va a ganar ese partido, porque sabe que su junta directiva, que el personal administrativo, que el dueño del equipo invierte para tener a los mejores jugadores, intentar tener a la gran mayoría, a un cuerpo técnico capacitado, a unos servicios médicos a la altura, a un personal administrativo capaz y eficiente, y que todas las partes que componen una institución hagan lo que les toca para que esto fluya, para que esto mejore, porque hoy este equipo está convaleciente. Falta mucho todavía de clasificación, pero los administrativos no pueden hacer mucho, el dueño hace lo que puede, el aficionado hace su papel, pero si aquí los jugadores se dejan de estar descuidando, de estar abriendo la boca, de no entrenarse con intensidad, de estar corriendo por delante del cono y no por detrás, ahorrándose metros, eso va a pasar en los partidos. Y no van a clasificar y otra vez van a perder billetes. Bueno, ese tema ya lo tocamos. Así que gente de comunicaciones, gente de fútbol, las cosas están así como se las conté. Hay detalles que no me pueden dar y por lo consiguiente no se los puedo brindar a ustedes. Pero ya consumado esto, vamos a platicar con mucha más profundidad como lo hemos hecho en el tema de hoy. Así que el profe Roberto Montoya es el nuevo entrenador del equipo de comunicaciones y viene el fin de semana y se espera de que esté como observador allí en el estadio municipal de Misco viendo el partido. De lo contrario, pues lo verá por video y ya a partir del domingo o el lunes, según él lo disponga, pues a entrenar. ¿Qué se puede hacer con la plantilla? De una vez les advierto que por el momento no se puede hacer absolutamente nada. Por los cambios que se hizo a los contratos de la Liga Nacional o los contratos que avala la Federación Nacional de Fútbol, son 3 meses obligatorios. Lo que sí se puede hacer antes del 23 de septiembre, que se cierra el periodo ordinario de inscripciones, es tratar de conseguir un par de jugadores, esos jugadores que el técnico Marco Antonio Figueroa pidió y nunca se los dieron, nunca los contrataron. Andaban los uniformes para arriba y para abajo de esos 2 o esos 3 jugadores nuevos, pero nunca llegaron. Veremos si el profe Montoya trae nombre propio, porque de una les digo, Montoya viene con el apoyo del dueño del equipo, porque fue contratado por él. No es que haya dado el aval, él fue el que lo contrató, como lo contrató al fantasma Figueroa, que en su momento le dio los jugadores que él pidió, los jugadores, esto en el clausura. Para este torneo de apertura, para esta nueva temporada, lo que todos sabemos que está inscrito, todo lo que está registrado en la Liga Nacional, pues es lo que hay para esta temporada 26-27. 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
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Tiempo de pausa. Bueno, antes que se me olvide, porque mire, tengo tantas cosas en la cabeza. El señor Montoya, el profe Roberto Montoya, tiene indicaciones por parte del club de no brindar declaraciones. Las primeras serán publicadas en sus redes. De allí en adelante, pues a discreción. Pero antes de eso, no. Para escucharlo, ¿no? Para ver qué dice el profe, y porque recibe un equipo armado, y pero con mucho torneo todavía. Pero no, por indicaciones de la institución Crema, no brindará declaraciones, estará aquí y que se publiquen primero por las redes del club y luego pues él verá a quién le da y a quién no. Pausa, regresamos.

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8: Hola, soy Keila Castillo. En los próximos segundos te presentamos los hechos más importantes que marcan la agenda de hoy.
9: Les saluda Alexis Ponce.
8: Arévalo refuerza vigilancia sobre obra pública. El presidente Bernardo Arévalo solicitó a la Contraloría General de Cuentas auditorías concurrentes en la ejecución de obras del presupuesto para frenar especulaciones sobre su uso. Explicó que este mecanismo permite detectar irregularidades desde el inicio de la obra y detener el proceso de inmediato. El mandatario descartó contrataciones irregulares y afirmó que las acusaciones carecen de pruebas.
9: Avanzan estudios técnicos al puente del periférico. Autoridades realizaron estudios integrales al puente del periférico a la altura del Aguilar Batres, cuyos resultados se esperan la próxima semana. Los trabajos realizados de madrugada buscan determinar el estado del concreto, el acero interno, el avance de una fractura ya identificada en una viga y posibles fisuras ocultas. Futbolista argentino habla sobre la despedida de Messi. El defensa argentino Alan Franco de los Tigres de México aseguró que Argentina no estaba preparada para el retiro de Lionel Messi de la selección. Franco calificó la noticia como dolorosa y reconoció a Messi como el mejor jugador del mundo. El astro comunicó su adiós de la albiceleste el lunes pasado, generando reacciones en el fútbol mundial.
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0: Deportivo Suchitepéquez, el equipo Venado. Ay, la realidad que no pregunté si ha llovido en la costa, especialmente en Mazatlán. Ahí no va a haber partido de Liga Nacional este fin de semana, pero hoy por la madrugada aquí en el centro del país, unos aguaceros. ¿Qué cosa más refrescante? Gente de fútbol, refrescante, hace un calor, y cuando empieza a llover y fuerte y no se paraba, dije, no, de aquí soy. Cuesta mucho dormir, la realidad, me cuesta mucho, ¿no? Y cuando empezó a llover, refresco y me dormí. Hasta hoy, a las 6:15 de la mañana. Sí. Bueno, espero que haya llovido también y que los jugadores hayan dormido. Todos hayan dormido. ¿Saben lo rico que es dormir y lo sano que y lo saludable que es dormir? Bueno, Deportivo Suchitepéquez. Todo lo que hace las victorias, ¿no? Gente, y todavía dudan que la victoria no es lo más importante. Comunicado oficial. Bueno, antes, nosotros lo. ¿Cuándo lo dijimos? Bueno, nosotros lo dijimos. Ah, sí, con esa lamentable noticia de ¿cómo es? De Neri Cifuentes, sí, que se le fueron los cruzados. Pues allí dimos la información. ¿Cuándo fue? A ver, Deportivo. No, estoy mal. Cuando dimos la noticia de Yusef Delgado, le preguntaron al profe Manuel Castañeda, al cuerpo técnico, si lo reinstalaban o no, y el profe Castañeda dijo que sí, que le servía y que en su calidad de técnico pues lo absorbía nuevamente, pero fue por un tema económico. Por eso que les digo, las nuevas cláusulas y las nuevas normativas por parte de la Federación Nacional de Fútbol. Sí, este es, pero primero el otro, mi querido David Pablo. Sí, que ya vamos a empezar a celebrar su cumpleaños. ¿Cuántos años cumple? 41. Bueno, ya juega del lado de los papás. Bueno, comunicado oficial. A nuestra afición, medios de comunicación y opinión pública, nos complace anunciar que el estratega nacional Manuel Castañeda asumirá oficialmente la dirección técnica de nuestra categoría mayor. Un nombramiento que responde puntualmente al perfil idóneo de liderazgo, capacidad y rigor táctico que nuestro club necesita para esta nueva etapa. Esta decisión representa un acto de identidad, orgullo y profunda fe en el talento de nuestro departamento. El profesor Castañeda no solo conoce la historia, los colores y los valores de nuestra institución, sino que reúne las credenciales técnicas, la disciplina y la convicción inquebrantable por el trabajo honesto y el desarrollo integral de nuestras canteras. Nadie mejor que un profesional de nuestra propia casa, con la experiencia, el rigor metodológico y la capacidad de gestión que exige la alta competencia. Para entender el latido de este escudo y guiarnos hacia la consecución de nuestros objetivos deportivos. Hoy, más que nunca, el destino de nuestro club se escribe con liderazgo local y visión profesional. Este es el momento en que nuestra fiel afición debe unirse en un solo grito de apoyo. Apoyemos al talento de nuestra tierra. Llenemos nuestro estadio y caminemos juntos. Afición, cuerpo técnico, jugadores y junta directiva. Vamos con todo, equipo. Atentamente, Junta Directiva de Deportivo Suchitepéquez. ¿Qué tal? ¿Qué tal? Bueno. Así lo reciben al profe Meme. Entre ustedes y yo, el otro día de palabra estaba arreglado, pero la publicación oficial se sube hoy porque hoy firmaron el vínculo oficial, el vínculo legal. Por eso es que lo suben hasta hoy. Así que oficialmente Manuel Castañeda es el técnico del equipo de Suchi. Neri Cifuentes, ligamento cruzado, o sea, esa articulación está muy lesionada. Pero con el avance de la medicina y los nuevos métodos, los nuevos medicamentos, esto ya no es un retiro. Años atrás, sí, esta lesión hacía que los jugadores se retiraran. Sí, se le hace un gran zipper, gente, una gran cicatriz en la parte interna de la rodilla. Bueno, las que vi, ¿no? De la rodilla, un zipper. Ahora, pues no, ahora esto está bien avanzado. La medicina deportiva está bien avanzada. Y Neri Cifuentes, ojalá que Neri Gerardo que esté de vuelta. Pues él, Neri Gerardo, publicó en su cuenta oficial lo siguiente: se puede caer en un bache, pero no en una tumba. Primero, contento por la primera victoria de nuestro equipo en su regreso a la Liga Nacional de Fútbol de la República de Guatemala. Contento de ser parte de este grupo y poder vivir de cerca todo lo que nos ha tocado, para bien y para mal. Hoy se confirma mi segunda lesión del ligamento cruzado anterior, una lesión que me marcó de por vida, que me hizo llorar de dolor, sobre todo me hizo madurar y crecer como persona y como jugador. A veces nos preguntamos por qué nos pasan estas cosas, pero qué aburrido sería la vida si solo hubieran días buenos. Tomaré esta lesión como un desafío, la afrontaré con humildad, con inteligencia y sobre todo con mucho amor. Quiero darle las gracias a todos por sus mensajes, llamadas y su presencia en este duro momento. Serán muchos días, semanas, meses, pero a veces Dios tiene que rompernos para mostrarnos algo. Si Dios rompe nuestros planes, es porque quizá nuestros planes pueden rompernos a nosotros. Prometo regresar, sin prisas, con toda la responsabilidad y profesionalismo posible. Gracias, mi Gabriela, gracias, familia, gracias, compañeros, y gracias, Club Social y Deportivo Suchitepéquez, por su respaldo total. Un mensaje desde el fondo de mi corazón. Neri Gerardo Cifuentes. De una pieza, Cifuentes, de una pieza, fuerte, sensible, como debe de ser. Pero si se vaya abajo, hay que traerse algo. Y el hombre ahí está. Bueno, Deportivo Suchitepéquez se alista para el partido contra Malacateco, contra los Toros. Lo voy a preguntar, gente, porque yo no lo sé, para que algunos clubes se den cuenta de cómo se debe trabajar. La distancia en kilómetros entre Mazatenango y Malacatán, San Marcos. Y lo que marca aquí es... ¿Cuánto hay? Lo que marca aquí son 72 kilómetros. ¿Puede ser eso? 72 kilómetros. A ver. ¿Qué está pasando con esto? Dice, la distancia por carretera entre San Marcos y Malacatán es de aproximadamente 47 kilómetros. Tiempo de viaje en carro toma entre 41 a 42 minutos, dice, dependiendo del tráfico y las condiciones de la carretera. Tan poquito, no, me parece que más, ¿no? La distancia entre... No, esto es de... Mal... No. La distancia entre Mazatenango y Malacatán, San Marcos. No, esto no es más. Es más, no son 40. A ver. Son 112 kilómetros, claro, 112 kilómetros. Gracias, muy amable. Teniendo en cuenta ese tramo carretero, que yo no sé por qué siempre se atora allí, siempre. Esa sería una buena obra. ¿Qué podemos decir de las ejecuciones del presupuesto? 112 kilómetros. Entonces, según el dato, son alrededor de 3 horas 3 horas de Mazatenango hasta Malacatán. 3 horas. Los buses, dice, como Starbus, dice que su ruta, de esa ruta es entre 3 a 3 horas y media. Si lo deseas, si prefieres, bueno, ahí está, 3 horas. El equipo se va mañana, se va un día antes. Este viaje lo podrían hacer bien tempranito, pagan horas de hotel y luego... No, se van un día antes como un equipo responsable. ¿Cómo debe de ser, gente? ¿Cómo debe de ser? Se van. ¿Qué más del equipo? Bueno, vamos a tener a Carlos Artola, que es el jugador destacado. Sí, el jugador destacado porque... Casi que en la última jugada ofensiva del equipo metió un golazo al equipo de Cobán Imperial y con ello pues se quedó con los 3 puntos y esto provoca todo lo bueno que está pasando en la interna del equipo. Pues aquí está Carlos Artola hablando de eso, de su primer gol y de la victoria.
1: Es una noche soñada para mí, para mi novio, para mi familia y espero seguir sumándole al equipo, que es lo más importante, que se logren los objetivos.
2: Soy jugador de Liga Nacional, hoy creo que lo demostraste, entraste en el momento preciso que la afición, todo el mundo estaba esperando.
1: No, gracias. Bueno, creo que esto aún empieza, quedan muchos partidos por demostrar lo mismo y esperemos en Dios que así sea. Este es mi primer partido y estoy emocionado de empezarlo así, pero sin Dios y sin mi familia, los que están conmigo, mi novia, toda mi familia, no sería posible. Agradecidos con ellos y con el profe que me da la confianza y lo más importante para mí es demostrárselo.
3: Hermanito, el primer tierrazo avisó, travesaño. El segundo, el portero creo que todavía la está buscando.
1: Ahí sí que gracias a Dios, solo a él, a mi familia, como les repito. Y ahora celebrar, a seguir sumándole ese granito al equipo y contento de estar acá.
3: Bendiciones, hermanito.
1: Gracias.
0: Viene de Sacachispas. Esto se suscitó antes, ¿no? Antes de arreglar con el equipo la salida de Artola. Cuando a él lo arreglan, estaba libre. Por eso esto se hizo tan rápido. Pasó firmando por la Liga Nacional aquí en la capital y luego extendió su viaje hasta Mazatenango. Tuvo 3 entrenamientos. Y ahí está el resultado, ingreso de cambio. Bueno, gente, ¿qué más de Deportivo Suchitepéquez? Buenas noticias, ya les digo, los resultados dan eso. Buenas noticias. Está de alta Figo Montaño. Él no estuvo por un problema de costilla, inflamación de costilla, pero ha vuelto, no hubo ninguna fractura. Una inflamación de los tejidos que recubren las costillas, pues no, ya no hay nada más. Mañana se va a tomar la decisión porque están citados con maletas y todo. Y la última decisión, qué jugadores se quedan, porque hubo algunos que no hicieron un entrenamiento regular, que no tuvieron días normales de entrenamiento. Entonces el técnico en ese sentido es muy radical. Si no tienen cierto mínimo de horas trabajadas durante la semana, pues no se puede tomar en cuenta porque su ritmo es otro. Acerca de salidas de jugadores, bueno, si se quedó Delgado, que esa es la duda, gente, si el hombre va a viajar para estar en el banco o lo dejan, como sucedió en el último partido, donde el hombre no fue considerado y vio el partido desde las gradas. ¿Qué salidas de jugadores de campo? Por eso, Deportivo Suchitepéquez quiere ser lo suficientemente cumplidor, responsable para pagar. Y si paga rescisión de contrato, pues entonces se va a trastocar ese presupuesto. Y toco el tema de Deiner Padilla, que viéndolo con ojos bonitos, gente, viéndolo con ojos bonitos, él es el que abre la pelota por izquierda para Artola. Porque Padilla, el colombiano, también ingresó de cambio. Entonces él se bota como centro delantero, Artola pide el balón y ve que está 1-1. Está con ¿quién? Con Vladi Aldana, está 1-1. Y dice, bueno, descargo con Artola. Si gana el duelo,
4: gana línea de fondo y me da tiempo a mí para llegar a la posición. Todo eso, miren lo que se piensa, el jugador toma decisiones constantemente dentro del campo, afuera también, pero dentro del terreno de juego, imaginen la cantidad de decisiones que toma un jugador. Y resulta que el Vladi efectivamente le deja la parte de adentro de la cancha, no le deja la banda, no le deja la línea, no, le deja la parte de adentro de Artola y él, jugando a pie cambiado, entra con la derecha porque él es diestro y anota lo que anotó. Bueno, esto es lo que tiene el equipo de Suchi previo al partido contra Malacateco. Pausa, vamos al corte, ya volvemos.

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9: Hola, soy Keila Castillo. En los próximos segundos te presentamos los hechos más importantes que marcan la agenda de hoy.
10: Les saluda Alexis Ponce.
9: Arévalo anuncia consejo para fortalecer la ciberseguridad. El presidente Bernardo Arévalo anunció la creación de un Consejo Nacional de Ciberseguridad que integra a las máximas autoridades del Estado dentro del Sistema Nacional de Seguridad. La gobernanza quedará bajo el Ministerio de Gobernación, que ya cuenta con un viceministerio especializado. Arévalo indicó que no se creará una nueva institución, sino un mecanismo de coordinación en discusión en el Congreso.
10: Ejecutivo presenta presupuesto de 192 mil millones de quetzales para 2027. El gobierno presentó el proyecto de presupuesto para el año entrante, un incremento de 13.8% frente a 2026. El ministro Jonathan Mencos expuso el plan en el Palacio Nacional. La propuesta destina más del 46% a inversión social y plantea un crecimiento económico del 4% sin crear nuevos impuestos. Se proyecta 6 semanas para el puente Bailey en el Guijo. La ministra de Comunicaciones Norma Cea informó que el bypass del kilómetro 111 en la ruta al Atlántico fue habilitado en 6 días. Explicó que se necesitarán 3 semanas para desmontar la estructura dañada y otras 3 para instalar un puente Bailey provisional.
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Qué bueno que esté con nosotros en esta tarde de jueves. A ver, vamos con... como la recta final de este mes de septiembre, habrá partido acá en nuestro país. El primero, bueno, van a haber dos oficiales. Uno contra El Salvador. Hay unos precios para los boletos, o sea, para poder ingresar, que me explicaron que esos eran los precios. Sí, esos eran los precios. Pero que debido a que se filtraron a los medios, entonces los tuvieron que modificar. Yo no sé realmente cuáles son los precios, o sea, los oficiales. No lo sé porque me dijeron que los modificaron. Porque me dijeron, mira, lo que pasa es que pueden decir que estamos especulando con los precios y eso es penado. Bah, digo, bueno. Me dijeron de la Conred y nunca llegó la Conred al estadio El Trébol, así que se va a trabajar con un aforo de 9,000 personas y de ese aforo se van a descontar, no me dijeron cuántas, para los patrocinadores. Me explicaron acerca de los contratos con esta empresa que cambió de nombre. O sea, se dio los derechos, vendió el canal, le cambiaron de nombre, pero todas las obligaciones, responsabilidades y beneficios de la empresa anterior pasan ahora, se trasladan a la nueva empresa. El contrato para los derechos de transmisión de selección nacional no terminan con el ciclo olímpico, con el ciclo FIFA. Terminan justamente cuando concluya la gestión del actual Comité Ejecutivo de la Federación Nacional. Cuando termine su gestión, terminan los derechos. Y si son reelectos o es otro comité ejecutivo, pues ellos van a establecer las fechas para la oferta. La más alta se queda con los derechos en exclusiva, que yo en este sentido no estoy de acuerdo, gente. No estoy de acuerdo con que solamente una televisora le transmita a la selección nacional. ¿Por qué no se hace como lo hicieron con las radios? Las radios que tenían X cantidad de dinero. Bueno, era parejo para todos, ¿no? Para todos. El pago por transmitir la selección nacional. Los que no quisieron pagar a un principio es porque no quisieron. Pero allí no hay límite, allí no hay exclusividad. Quien tiene la plata la paga, la pone y se queda con los derechos. Entonces no quisieron. Nos dijeron, pueden ser 4 partidos y van a salir muy caro cada partido porque la selección ellos creían que no iban a jugar tantos partidos y no pagaron. En cambio con la televisión es de otra forma, sí es en exclusiva. Es allí donde yo estoy en desacuerdo. Si hay 2, si hay 3, si hay 4 televisoras que pueden transmitir, tienen la capacidad técnica para producir una transmisión de fútbol acá en nuestro país, pues entre más televisoras, más plata. Pero me explican de que esto también lo dejó la comisión normalizadora, el arreglo, la modificación de los estatutos, y con ello pues no se puede hacer mayor cosa, solamente convocar a una asamblea del fútbol y luego someterlo a consideración de la FIFA, si ellos aceptan, para que más televisoras puedan transmitir. Y con esto sería un pago parejo para todos. Si deciden, por ejemplo, que es... ¿cuánto pues? No sé. Un pago parejo para todos. Si lo pueden pagar las 4, pues lo pagan las 4. Y ahí está, se terminó. Ahora, hay un tiempo como se hizo con las radios. O sea, hay un tiempo que se inicia y se cierra para poder pagar, para confirmar la presencia como patrocinador en transmisiones de selecciones nacionales, porque ahí incluye todas las selecciones masculinas y femeninas,
y si se cierra ese tiempo también está legislado. Lo que se puede hacer solamente en las radios es ceder derechos, ¿no? Ceder derechos a otra radio, como se hizo en el ciclo CONCACAF, el ciclo FIFA, la eliminatoria pasada. Bueno, me comentan que la autorización por una instancia estatal que tiene que autorizar los precios será la próxima semana. Quieren aprovechar que algunos, no sé qué porcentaje, pero algunos les pagan el 15, el que cada 15 de cada mes. Entonces quieren publicarlo días antes del 15 de septiembre, que es un asueto nacional, para que el aficionado que tenga la capacidad económica para poderlo hacer, compre su boleto. ¿Cuáles podrían ser los precios? ¿Son qué? Son cuatro localidades, pero dos van a valer lo mismo. 1.200 la tribuna, 600 la preferencia con la tribuna, ¿cómo le dicen? Tribuna, no, con la preferencia sur, esa nueva, la techada, y 200 quetzales la general, la única que hay, la general norte, allá donde está la escuela, la José Martí, allí. Eso sería, bueno, esos serán los precios. Ahora los van a modificar, me comentaron. ¿Cómo se hizo en la eliminatoria? Como municipal ya tienen su tiquetera, pues se va a trabajar con ellos. Y la noticia es de que no se va a vender boletos en los bancos. Yo entendería que es por el furor de la gente, el entusiasmo desbordado de la gente que quería hacerse unas entradas, porque la selección nacional estaba llegando a instancias importantes, definitorias.

para el Mundial pasado. Y septiembre, octubre y noviembre fueron meses de mucha demanda de boletos. Por eso esto llegó hasta el Congreso de la República. Se metieron muchos congresistas a cuestionar por qué el estadio aquí, por qué el estadio allá, por qué los precios, por qué la cantidad de boletos, porque desde ese entonces, como estaba esto ubicado en la atención y la intención de la gente, pues entonces queremos nosotros también aprovechar esa inercia de intención de la gente por estar en selección nacional y nosotros hacernos notar. Por eso citación aquí, citación allá. Y ahora, como el panorama es mucho más claro, porque no va a estar el Estadio Nacional, porque los jugadores han decidido continuar jugando en el Estadio El Trébol, la capacidad de aforo es menor que en el Estadio La Pedrera, por ejemplo. El primer partido fue contra El Salvador y se perdió en La Pedrera. Entonces los jugadores no quieren saber un partido contra El Salvador en La Pedrera. Mejor juguémoslo aquí en el estadio El Trébol. Pues esos son los precios, la misma tiquetera, va a ser la misma logística. Lo único que solamente en línea. Más fácil, ¿no? Lo único que la cola digital, pero bancos ya no. Y los palcos, me dicen, y los palcos, pues como parte del convenio, los administradores, los integrantes de la familia Villa se van a quedar con una cantidad de boletos y el resto se va a poner a la venta, pero me dicen que no son más de 100 boletos de palco. Así que van a estar allí todos juntitos. De los legionarios, en la introducción del programa les di a conocer algunos. ¿No? Algunos. Arquímedes, Olger, Hagen, Rubio Méndez, Aarón Herrera y Oscar Santis. ¿Quién más podría venir? Mire, hay un gusto por este muchachito Matt Evans, un zurdito, ¿no? Que creo que está jugando en Asia, una cosa así. Pero juega muy parecido a Olger Escobar. Pero veremos. La pregunta es, ¿quiénes integrarían la línea de cuatro del equipo? Me comentaron que está en debate si Carlos Salvador Renato Estrada es convocado o no. Yo no conozco los gustos del señor Tena, yo no sé cuáles son los parámetros para él convocar. Entendería que deberían de ser básicamente los mismos de cualquier seleccionador, regularidad, que sea un especialista en la posición y que esté sano, ¿no? Que esté sano, imagínense. Lo que pedimos, que esté jugando, que juegue con frecuencia, que esté sano. Y luego que él quiera. Y donde ya no pueden hacer nada los jugadores es en el gusto del entrenador. Me gusta este futbolista, no me gusta este futbolista. Porque es un principio, un nuevo principio de un ciclo FIFA. Bueno, es un nuevo proceso, claro está, pero básicamente van a estar los mismos futbolistas. Se abrirá el debate. Puede estar Jesús López, puede estar Jorge Eduardo Aparicio, puede estar Rodrigo Sarabia y esos jugadores, pero sobre todo los dos primeros de Xela, que uno estuvo por una situación coyuntural. ¿Se recuerdan lo de Altán y que la gente murmuraba mucho y que Altán aquí? Meten a Jesús López, que él mismo se convocó porque estaba jugando bien. ¿Se recuerdan de la Copa Centroamericana? La pasada. Pero a Aparicio ya no lo van a llamar. No, ya no lo van a llamar. Me comentan de que el don Luis Fernando Tena ya tomó la decisión desde hace rato y que lo de Aparicio es un tema juzgado. Incluso Jorge Eduardo no hace mucho en una conferencia pues se pronunció al respecto. Carlos Salvador Renato Estrada, esto se lo dejo a ustedes, amigos que me hacen el favor, amigas que me hacen el favor de escucharme hasta ahora. ¿Tiene nivel Chava para jugar en selección? ¿Reúne

y cumple con los criterios, con los estándares mundiales para convocar a un jugador, Carlos Salvador Renato Estrada, y que sea integrante de la convocatoria que saldrá a partir de la segunda quincena de septiembre para la Nation League, para enfrentar a Jamaica y a la selección de El Salvador en septiembre. Si usted me pregunta, sí. Pero entonces, ¿por qué no juega con Municipal? Porque en estos partidos, los clave, ¿contra quién? Contra FAS y contra Motagua. ¿Por qué no jugó Chava y por qué se incorporó un marcador de punta por izquierda como central, haciendo pareja con Mena Alfaro? ¿Por qué no jugó Chava, que es un especialista? Pues lo que yo tengo para decirle, gente, es de que desde la óptica del técnico, que es el responsable de quitar, poner jugadores, es de que la salida táctica, eso que hacen que se abren los centrales y se quedan al borde del área chica, que los laterales se van unos metros arriba pegado a la banda, de que viene un volante a traer la pelota cuando uno de los centrales es el encargado de superar el primer tercio de la cancha, pues esa es la salida táctica. Y cuando no viene un volante central, si no viene Franco, si no viene Samayoa, si no viene Rodrigo Sarabia, si no viene Junior Pérez, pues es uno de los centrales, o es Mena Alfaro por derecha o por izquierda Aubry David. Ellos sacan la pelota buscando la línea del medio campo. Que eso lo hace mejor Aubry David, que es más rápido Aubry David y más atento con la marca. Entonces yo debatía, les cuestionaba que para mí Carlos Salvador Estrada, aparte de jugar en esa posición, arriba es buen defensor, los duelos aéreos por lo regular los gana, que es firme en la marca, pero me comentaban que cuando le mueven la pelota es cuando empiezan los problemas, mientras que Aubry David tiene más aplomo. Y lo que desniveló este intercambio de opiniones y de gustos fue que Aubry David estaba acostumbrado a jugar más partidos internacionales versión equipo que Carlos Salvador Estrada, y que eso inclinó la decisión para que sea el trinitario, para que fuese él el central en estos dos partidos, que ya sabemos cuál es la conclusión. Pero con selección nacional la cosa cambia, porque en esa demarcación no hay mucha variante, no hay mucho jugador. Porque ahora hay equipo, luego vamos a sacar la cuenta, hay equipos que tienen dos centrales extranjeros, dos, y eso quita posibilidad a los nacionales. Hay muchos que tienen arquero extranjero, le quita también la oportunidad a los arqueros nacionales, y no se hable de centrodelanteros, sino se hable de extremos. Entonces, ¿y dónde impacta en selección y en esto que estamos proponiendo? No, que usted, allí donde está, donde nos hace el favor de vernos, de seguirnos, de escucharnos, que diga, sí, Chava puede, sí, por esto y por lo otro, usted si fuera tomado en cuenta, decide sí, decide no, por Carlos Salvador Renato Estrada, porque ese debate se instala ya en el cuerpo técnico de la selección nacional mayor masculina. Pues es lo que hay, y antes de ir a la pausa, hasta el otro año va a estrenar uniforme la selección nacional. Para iniciar, ¿no?, con el ciclo FIFA, porque hay una tercera equipación, que es bonita, gente. Es bonita, una tercera equipación que incluso en los Estados Unidos ya se está vendiendo. Aquí no la he visto. A ver si la recuerdo, porque por aquí me enviaron. Pero aquí me enviaron una imagen de la camisa. Aquí me enviaron una imagen de la camisa de selección nacional. Quiero ver. ¿Es esta? Sí. Sí, es esta. Sí, es esta, sí. Es un azul. Es un azul cuello redondo. Este no es azul marino, es un azul más oscuro, con una diagonal negra, y el escudo de la marca y el escudo de la federación, por supuesto que en el pecho.
el escudo va del lado izquierdo y el logo de la marca va del lado derecho. Esa combinación azul-negro es muy seria, es muy formal, ¿no? Bonita, sí, bastante bonita. Pues esta es la tercera equipación. Se va a decidir cuándo se va a utilizar. Pero la nueva indumentaria, la nueva ropa de selección nacional, temática, se basará en la ceiba, en nuestro árbol nacional, la ceiba. No tengo ni idea del diseño, pero me dicen que esto ya se mandó a producir, que ya lo tiene la firma para entregar la ropa de selección nacional y la réplica para la venta en los primeros días de... me dijeron los últimos días de enero, primeros días de febrero, sí, de la selección nacional. Gente, tengo que ir al corte, David Pablo me abre los ojos de par en par y me dice pausa, y lo hacemos, vamos al corte.

0: una hora atorado aquí. Voy a llegar tarde.
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12: Hola, soy Keila Castillo. En los próximos segundos te presentamos los hechos más importantes que marcan la agenda de hoy.
13: Les saluda Alexis Ponce.
12: Transportistas anuncian alza en tarifas de pasaje. El sector de transporte agrupado en Unitransgua decidió poner fin a los bloqueos tras fracasar en el Congreso las iniciativas para exonerar o reducir impuestos al combustible. El presidente Marlon Prera señaló que la falta de respaldo ciudadano llevó a desistir de las protestas, pero advirtió que los costos operativos obligarán a incrementar el pasaje y los fletes.
13: Inversión social supera el 46% del presupuesto 2027. El proyecto de presupuesto 2027 contempla 27.898 millones de quetzales para educación y 18.615.5 millones para salud, dentro de una inversión social que superará el 46% del gasto total. Se incluyen 3.985.7 millones para alimentación escolar, 10.239 millones para pensiones de clases pasivas y 2.443.5 millones para el adulto mayor. PNC captura 11 presuntos estafadores inmobiliarios. La Policía Nacional Civil informó sobre la captura de 11 presuntos integrantes de una estructura vinculada con fraude inmobiliario y estafa, 10 en Chiquimula y uno en la zona 10 de la capital. Los detenidos son señalados de falsedad ideológica, estafa, usurpación agravada y asociación ilícita por presuntamente vender inmuebles ajenos y simular préstamos con garantías y documentos falsos.
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0: Uno de los partidos que hay que seguir.
1: Sí, hay que verlo.
0: Marquense frente a Xelajú Mario Camposeco. Sábado a las 9 de la noche. Aquí, gente, como una televisora tiene. El otro día estaba viendo que anunciaban la programación para esta parte de América. Esta televisora que transmitirá los partidos de la Liga Nacional de Fútbol. Y daba a conocer dentro de esa parrilla, dentro de esa oferta de programación, que hay transmisiones internacionales. Por ejemplo, ¿qué es lo que ofertan? Dice Fox Deportes revela su nueva programación el 1 de septiembre. El canal presenta 6 nuevos programas de estudio originales, junto con nuevas propiedades de fútbol y béisbol. Mucho contenido mexicano, ¿no? Para el aficionado mexicano, mucho fútbol mexicano. Referees con enfoque en el fútbol mexicano y europeo, dice. El programa combina la experiencia de exfutbolistas con la pericia de algunos de los analistas más prominentes. Presentado por Jorge Sánchez, también incluye a la leyenda de la Liga MX, Alex Aguinaga, lo voy a jugar, con lo que sí, con el Necaxa. Félix Fernández, este fue arquero, creo yo. Israel López, este fue un volante de Pumas, un bajito él. Iñaki Álvarez, lo siento, no. Y Ángel García Toraño, sí, también. Mother Soccer, un programa enfocado en los jóvenes. Mother Soccer, mezcla entretenimiento, noticias y análisis. El programa mantiene el pulso de la cultura deportiva con Ana Valero y cuenta con el ex portero de la Liga MX, ¿quién? Josgar Gutiérrez. Josgar, ¿con quién Josgar me suena? Con Cruz Azul, sí, Josgar Gutiérrez y Juan Pablo Fernández. ¿Qué más? Dice, en total, Fox Deportes ahora contará con la presencia de 150 talentos en los Estados Unidos, México y Centroamérica. La lista incluye a los narradores Rodolfo Landeros y John Laguna. Las nuevas propiedades de Fox Deportes incluyen Club Necaxa, derechos exclusivos de todos los partidos como local de los equipos masculino y femenino del histórico Club Mexicano. Club Social y Deportivo Municipal, los partidos del 33 veces campeón de Guatemala. El béisbol mexicano, Fox Deportes y todo eso. Bueno, ya desde ¿qué? Desde el martes esta nueva presentación. Bueno, debido a todo esto, es una hay un montón de gente, o sea, tiene una parrilla llena y es uno detrás de otro. Hay que incluir a los patrocinadores, las promos y todo eso. Entonces, corren los partidos. Entonces, la Liga Nacional va a tenerse que acostumbrar, como ya se está haciendo, viernes, sábado, domingo, y escuchen, pueden haber lunes, y esto es fantástico, vamos a tener mucho fútbol nacional, pero esto se debe a que la televisora tiene que ¿cómo se llama esto? Bueno, la transmisión central, o sea, estará en México. Entonces allí van distribuyendo todo y tiene que casar todo exactamente terminando uno y empezando otro para que todo case, ¿no? Tengo la palabra, pero no se me viene. Bueno, entonces Marquén se va a jugar a las 9 de la noche, que es un tremendo horario. 9 de la noche, sábado, van a jugar en un horario estelar. y es el clásico de la región, imagínense entonces. Pero a esta hora, ayer escuchamos a Linton y dijo, hace mucho frío, dice, a las 9 de la noche hace mucho frío. Pero una buena entrada en calor y enfocados, pues claro que puede marcar una diferencia para ese partido, porque es uno de los encuentros que a la gente le gusta ir, porque hay rivalidad, porque hay antagonismo. O sea, no antagonismo, pero hay. Los precios, ¿dónde están los precios? Por aquí los tenía, los precios. A ver, este partido es sábado. Tribuna 150, preferencia 100 y la general 50. Este partido se va a jugar en el Marquesa de la Ensenada. Sábado a las 9 de la noche. Las taquillas se abren a las 10 de la mañana el sábado. Y el ingreso a la cancha por parte de los aficionados a las 5 de la tarde. O sea, 4 horas antes el aficionado podrá ingresar al terreno de juego. O sea, al estadio más que todo. No al terreno de juego. Al estadio. Bueno. Ojalá que llegue mucha gente. Por lo regular llega gente, ese partido llega gente. Y el equipo viene bien, imagínense, Marquense, que 3 partidos sin perder. 3 partidos ganando el equipo de Naya, el técnico mexicano. Y Xelajú viene de ganar, no viene tan firme, no viene tan fuerte. Entonces hay percepción de que Deportivo Marquense puede aprovechar ese viento de cola y continuar ganando, y qué mejor que al rival. Qué mejor que a Xela. Eso es lo que piensa la gente y por eso la invitación para que vayan. Tenemos a Gerardo Gordillo. Sí, tenemos a Gerardo Gordillo. El defensa central del equipo de Marquense platicó con Dixon Vázquez. Y esto fue lo que dijo Gordy, como le dicen sus compañeros. Gordy.

0: Fuerte, bueno, una semana muy distinta para ustedes, ¿verdad? ¿Cómo estás?
1: Hola, Edson. Todo bien, gracias a Dios, terminando el entreno. Hemos entrenado bastante fuerte, creo que era necesario para nosotros y nada, con mucha ilusión. Sabemos que viene un partido importante y con un rival de jerarquía.
0: ¿Se puede relajar el equipo, verdad?
1: No, no hay que relajarse. A veces salen los resultados, a veces no. Eso no quiere decir que el deseo no haya existido. Así que bueno, también aprovechar esta ola de buenos resultados para seguir en ella.
0: He hablado con el profe y siempre es de terminar con lo último que se dio, no seguir hablando de esto, pero a mí me dejaron gratas sensaciones el Marquense ante Guasatoya.
1: Sí, si bien es cierto, se sacó el resultado en una cancha muy, muy difícil. Yo que tengo tiempo en esta liga sé que es una cancha muy complicada. A veces cuando te quedas con 10 es más peligroso que cuando 11, porque bueno, por muchas circunstancias de fútbol que pocos entenderán, pero gracias a Dios supimos a manejar el partido y traernos los 3 puntos para acá.
0: Un equipo más regular, o sea, me parece que hasta con intensidad los 90 minutos.
1: Sí, fue intenso. Guastatoya también quiso hacer lo suyo, destaco la actitud de ellos. Y bueno, al final eso queda atrás. Ahora, al final, el futbolista vive el día a día, vive el próximo partido. Si te fue bien en el pasado, pero en el otro no tan bien, pues serás juzgado. Y esto es así. Así que con muchas ganas de seguir en esta senda y con los pies bien sobre la tierra.
0: Tengo una cuestión. Viste a San Marcos casi que transbordando, dice, pero se volvió viral y de repente la gente descontextualizó eso, ¿verdad?
1: Nada, la verdad que yo no tengo problema. Al final son experiencias que gracias a Dios me han pasado a vivir, así como he vivido muchas otras. Fue muy gracioso, fue también increíble cómo se solidariza la gente, porque nos veían ahí, yo trataba de ver cómo nos subíamos, me subí en un tuk-tuk, me subí en un taxi, me subí en un carro normal, me subí en un camión y después en un pick-up. Pero llegué, sabíamos que teníamos que venir a entrenar, así que de hecho nos encontramos con Chuca en la calle y nos venimos juntos.
0: Es que esa es la responsabilidad, o sea, este es un equipo profesional y tenías que cumplir.
1: Nah, tampoco pasa por eso, pasa porque al final nosotros tratamos de llegar, de cumplir. Se pudo, en otras ocasiones a veces no se puede y no quiere decir que seas más profesional que otro, simplemente queríamos cumplir y gracias a Dios, como te digo, la gente también nos apoyó, la gente que nos veía, yo les hacía la seña de raid, pues paraban y nos subían y gracias a Dios pude llegar.
0: A ver, esta semana de trabajo intenso, como te decíamos, no se puede relajar el equipo, pero se va a terminar un partidazo que vos lo conoces.
1: Sí, la verdad que partido bonito, partido, sabemos que es un clásico, en especial para mí, que me voy a encontrar con compañeros que hice una muy buena relación, que me acompañaron bajo una circunstancia que yo viví, así que espero que ellos puedan hacer su mejor desempeño y nosotros un poquito mejor para poder ganar.
0: ¿Qué representa ese partido, sobre todo en los momentos y los resultados?
1: Pues al final son dos equipos que vienen con victoria. Estoy convencido que los dos equipos van a querer ganar, van a querer proponer. Y al final que sea una fiesta con alegría, con espectáculo, sin violencia. Y que tratemos nosotros futbolistas también de elevar ese nivel del fútbol guatemalteco para que después se hable bien de nosotros.
0: Y sobre todo esto, ¿verdad? La propuesta dentro del campo.
1: Sí, la propuesta dentro del campo, la actitud. Hoy se nos están dando las cosas, entonces se ve un poquito más bonito, se maquilla un poquito más el resultado y demás, pero bueno, nosotros siempre seguimos con la misma convicción, agradecidos con la junta directiva, con los medios, con la gente, y nosotros que somos una familia, yo veo más a mis compañeros que a mi propia familia, y muchos de mis compañeros lo mismo, entonces lo único que queremos es ganar, ser profesionales y poder entregar resultados porque para eso se nos trae.
0: Y hablando de compañeros, ¿hoy se respira un ambiente de armonía, de compañerismo?
1: Sí, de eso se trata, creo que hay muchos chicos, sabemos otros que ya hemos pasado por donde asustan y tratamos de ayudar y los chicos también tratan de ayudarnos a nosotros, somos un equipo bastante granítico. Tú ves cómo celebran los goles desde el banco, cómo celebramos las victorias, pero siempre con mesura, con los pies sobre la tierra y con ganas de continuar. Al final nosotros somos cuerpo técnico, directiva, plantel de jugadores, de puertas para adentro. Y necesitamos de la gente también para que nos vengan a apoyar y así puedan venir los resultados para esta ciudad.
0: Un abrazo, gracias.
1: Dios te bendiga a ti.

0: En ese partido que tuvo, no sé si mucha fricción, pero sí fue intensamente jugado. Guastatoya sí juega, o sea, ese es su estilo. Marquense es más elaborado, pero en ese encuentro en particular lo forzaron a jugar así. Lo echaron a Denilson Sánchez y eso hizo que Guastatoya se quedara claro con 10. Y ese espacio, porque el otro día que platicamos con Tato García nos dijo que es el jugador más dinámico que tiene, que juega con mucha intensidad, es un jugador clave, es como el guardaespalda de los interiores, es como el guardaespalda de los marcadores de punta, va a agarrar pelota allá arriba, agarra rebotes, en fin, es un jugador que se sabe parar, que él tiene ese sexto sentido para ubicarse, esa perspicacia como para poder anticipar y luego iniciar la búsqueda del gol, en fin. Pues ese muchacho se lo echaron otra vez, se lo echaron a Denilson Sánchez. Recuerden que a él le pusieron 2 fechas, el equipo apeló y se lo rebajaron a 1. Por eso el hombre jugó, no sé con qué, pero jugó, volvió. Ahora lo volvieron a echar. Y eso lo aprovechó el equipo de Malacateco. Pero también echaron al técnico del equipo de Marquense. También lo echaron a Naya. Le metieron un partido de suspensión, esto de cajón. Así que no estará de local, digamos que no hay tantas complicaciones. Está cerca de la banca y puede dar esas indicaciones. Bueno, Naya, que no ha venido la confirmación, ¿no? Todavía públicamente no se ha confirmado a Manuel Alejandro Naya, el técnico del equipo. Era asistente y ahora lo subieron por la partida de Arellano. Todavía el alcalde no da el visto bueno para que él en definitiva se quede, pero lo que es una realidad que han dejado de buscar técnico. ¿Y qué más confirmación que esa? Han dejado de buscar técnico en Marquense. Tenemos a este muchacho, es un juvenil, Edwin Chacón. Hace no mucho, ¿no? Edwin Chacón, un central, cobanero él. Edwin Chacón salió campeón con la Antigua. Con la Antigua Guatemala. Pues este jovencito, Edwin Chacón, menor de 20 años, platicó con Dixon Vázquez y lo presentamos aquí en Gente de Fútbol. 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
1: Y bueno, primero, ¿cómo va la semana de trabajo con el equipo?
2: Sí, gracias por el espacio. Sí, una semana con bastante carga, que no va a ser fácil el partido del fin de semana, pero nos estamos trabajando para ya estar listos.
1: Hablemos del partido ante Guastatoya, ¿qué tal el compromiso, el viaje, el descanso y lo que sucedió?
2: Sí, ya sabemos, largo viaje, pero al final el equipo hizo bien el trabajo, sacamos un resultado allá, era un equipo bueno que nos enfrentamos y al final trajimos a casa un punto que vale mucho.
1: Claro, como usted dice, una cancha jodida, ¿verdad?
2: Sí, al final no es la que tenemos aquí en la Marquesa ya acostumbrados, ¿verdad? Pero es una cancha que se presta y al final hay que hacer lo posible.
1: Estás trabajando con el equipo mayor, ¿cómo te sentís con esto?
2: Muy bien, la verdad es bien trabajar con el equipo mayor, aprender de ya los que tienen más experiencia y feliz por estar aquí.
1: Claro, tu aporte en especial con una anotación el pasado domingo.
2: Sí, un gol que se trabajó en el equipo, tuvimos como 10 pases antes del gol y al final fui yo el que lo anoté, gracias a Dios, y como le digo, un empate que vale mucho.
1: ¿Cómo te sale el gol para los amigos que no vimos el partido?
2: Sí, empezamos creando de allá atrás, me la dieron. En el aire se la di a Jordi Alvarado, un extremo, se la dio a nuestro delantero y él me dio una pelota filtrada, iba rebotando y le pegué y cabal el portero no alcanzó.
1: ¿Tu posición es media punta, me parece?
2: Sí, en lo especial me he estado utilizando de media punta, pero donde sea que me pongan, quiero hacer el trabajo bien.
1: Chela, ¿cómo lo ves? Porque van a jugar el domingo.
2: Sí, un equipo que ya sabemos que viene trabajando bien, ya tiene muchos talentos ahí, pero al final, con el trabajo que estamos haciendo, creemos en nosotros que vamos a sacar un resultado.
1: Felicitaciones por tu trabajo.
2: Muchas gracias.

a las puertas de un clásico. ¿Pausa? Claro, tengo que ir a la pausa de las 16 horas. Volvemos.

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0: algunos practicantes. Dígale que le y le entregamos. Bueno, Xelajú Mario Camposeco, gente de Xela. No, ganar es... hasta han olvidado la Copa Centroamericana. Yo quiero compartir con usted algo que lo tengo aquí atorado, gente. Lo tengo atorado, gente de Xela, atorado lo tengo. Y hay cosas que queda entre el grupo y el técnico. Entonces aparece, se filtra, se comenta, que entonces hay algunas, que es el porcentaje menor, de cosas que suceden en la interna de un equipo, ¿no? Si es un equipo mediáticamente importante, pues trasciende mucho más. Pero esto que dijo Aparicio, no le dieron bola, seguramente no lo entendieron. No consideraron que era importante, fue algo que llegó y pasó. Pero a mí sí me llama la atención y lo quiero compartir con ustedes. Primero, no es muy habitual que Aparicio ahora salga y brinde declaraciones en una rueda de prensa, no. Pero luego de aquel partido contra Diriangén, ¿se acuerdan? Que les gritaron algunas cosas, él y Jesús López, pues respondieron, y justo Aparicio anota gol y no los oigo y que no sé qué. Bueno, entonces a los días da declaraciones. Y entonces, dentro de lo que dijo, subrayo, línea de cuatro. Jorge Eduardo Aparicio dijo: jugamos línea de cuatro, cambiamos a línea de cuatro y las cosas salieron mejor. Nosotros le hicimos la sugerencia al técnico, hablamos entre nosotros, hablamos con el técnico y una línea de cuatro. Palabras más, palabras menos. Ustedes se recuerdan de que al técnico Roberto Hernández le gusta la línea de tres. Le gusta Monreal, Kevin Ruiz y González. Esa era su línea de tres. Y de un par de partidos para acá, la desbarató. Jugó con línea de cuatro. Porque los capitanes solicitaron una reunión con Roberto Hernández. Y le plantearon lo siguiente. Deja de soñar, destapa quetzalteca o venado, encontrá la tapa marcada con la palabra moto y participá para ganar una de las 100 motos. Seguí destapando. Bueno, entonces le solicitaron ya no más la línea de tres. Y razonaron su petición. Que los jugadores no se sentían cómodos. Que no habían jugadores para esa línea de tres. Sobre todo los que juegan por fuera. De que, ¿cómo es? Mejía no es carrilero. Y que le ganaban mucho las espaldas. O sea, lo que los jugadores... se lo compartieron a sus capitanes. Y entonces ellos decidieron ir a hablar con el técnico para cambiar la línea. Y le dijeron, esto seguro no le gustó al técnico, pero... Y recuerde que cuando mejor nos fue, jugamos con línea de cuatro. En esa reunión también estuvo presente un dirigente. Para dar fe y legalidad de la reunión y que luego no se tergiversara. Así que Xela, el partido contra Firpo ya no jugó línea de tres, jugó línea de cuatro. Contra Misco jugó línea de cuatro. Entonces, yo no lo veo malo, créanme que no, porque quiere decir que el técnico genera esa democracia dentro del equipo, que los jugadores tienen la confianza de compartirle algo que no les gusta y que el técnico la madurez para aplicarlo, entender el sentir de los jugadores y aplicarlo. Lo que no debes trascender es esto. Porque entonces, bueno, allá ni se dieron cuenta, pero aquí yo no voy a poner en entredicho la jerarquía de Roberto Hernández ante el grupo de jugadores. Pero se puede llegar a pensar en esto, que los jugadores mandan, que los jugadores juegan a lo que les gusta, donde se sienten más, más tranquilos, más seguros, más confiados, ¿no? Y usted me dirá, pero ¿qué quiere? O sea, esto de que pongan tres centrales, que los que juegan como laterales, y luego el tema que ahora es muy estratégico. Es muy estratégico. Dicho sea de paso, usted le llama la atención esto de analizar videos y sacar conclusiones y luego pasarle un informe al cuerpo técnico, a su entrenador, de cómo se para el equipo rival, cómo se podría parar, porque va a ser nuestro próximo rival, nosotros, qué falencias tuvimos. O sea, un analista de video, pues se abrió la inscripción en la Federación. En la Federación Nacional de Fútbol para el curso de analista de video híbrido. Septiembre va a ser a través de una plataforma y en octubre va a ser presencial. Así que, muchachos, vayan si les gusta, para mejor entender qué es lo que pasa dentro del terreno de juego, para mejor entender a los entrenadores cuando se expresan, ¿no? Entonces, ya tener una base. Sí, yo soy un analista, un analista de video, y mis conclusiones son estas. Bueno, vuelvo a lo anterior. Entonces, ¿qué diferencia hay que jueguen cinco atrás y que jueguen cuatro? Pues la forma como se van distribuyendo dentro del terreno de juego, y sobre todo ese famoso equilibrio. Porque si a un futbolista, a un compañero mío, lo superan, alguien tiene que ir a la cobertura, pero si todo queda lejos, entonces estamos mal parados, ¿no? Eso quiere decir que estamos mal parados. Si los carrileros van pero no regresan, si los carrileros se quedan pero no van, entonces no sirve de nada. Estamos defendiendo con cinco, cuando el propósito, sin duda, es mantener estos tres centrales y los de afuera ir y venir constantemente para ayudar a la recuperación, para ayudar a la generación. Pero cuando esto no se entiende, cuando a los jugadores no les nace, porque naturalmente ellos no están hechos para esto, y que los entrenamientos ellos no les da, no son para ir y venir, pues entonces esto queda inconcluso, queda medias, cosa que pasó con frecuencia y se dieron cuenta tarde. Para mí, tarde. Los jugadores hablaron tarde, pero qué bueno que hablaron. Y desde que eso pasó, por lo menos no pierden. Cuando terminaron jugando con una línea de tres, que fue contra Dirian Gen, que allí quien jugó Monreal, jugó Ruiz y jugó Castañeda. Quiero ver. Jugó, sí, porque salió lesionado. Bueno, entonces esa línea de tres quiere decir que los jugadores no le daban fe. En algún momento a Marini Villatoro jugó así, con una línea de tres, y luego la cambió con Romero y Ruiz. Sí, señor. González por derecha y por izquierda Wilvin Tebalán. Así jugaba. Bueno, dicho lo anterior, pues tenemos declaraciones de Raúl Fernando Calderón. Que volvió, ¿no? Que volvió, estuvo mucho tiempo lesionado y volvió para esos partidos de la Copa Centroamericana. Pues él compareció a esta rueda de prensa previo al partido frente a Marquense, y esto fue lo que dijo.
1: Bueno, pregunto lo primero, individual, ¿qué tal? ¿Cómo está ya plenamente recuperado después de sus momentos complicados en cuanto a las lesiones que tú?
2: Sí, don Moisés, la verdad es que estoy, apenas la semana pasada me sentí pleno, para ser honesto, después del esguince, después de la ruptura en el cuádriceps. Para mí, que soy muy, muy sano, habitualmente tuve un año muy sano, el anterior, es incómodo, es difícil, pero nada, es parte de esto. Y apenas la semana pasada pues me sentí muy bien, los 45 con Municipal, los 45 con Firpo y ahora los 75 con Misco. La verdad que me han caído muy bien.
3: Raúl, buenos días. Y producto de eso, creo que lo hablábamos con Dito, ha sido, no sé si tropiezo tras tropiezo, en ese sentido para el equipo, ¿no fue la pretemporada hace un año que todo parecía muy tranquilo, además de desórdenes administrativos, cosas que quizá no fueron lo mejor, ya cómo ven de ahora en adelante, porque ya lo que pasó ya no se puede cambiar.
2: Pichi, buenos días, sí, totalmente. Yo aprendí de un entrenador en el 2018 que cuando uno está fuerte y resistente, pues toma buenas decisiones. Si el rival al 70 no aguanta, uno sigue y sigue y sigue y se ve la superioridad. En este caso, la pretemporada fue muy, muy diferente, muy anormal, por así decirlo. Y pues bueno, nos costó el inicio, nos costó la clasificación en Centroamericana. Y nada, ahorita considero que ya con el transcurrir de los días, de los entrenos, que hasta ahora tuvimos una semana larga, nuevamente después de todo el trajín de la Centroamericana, la Liga Nacional, pues considero que ahí con todo el grupo sano, con todo el grupo bien, con todo el grupo pleno, pues nada, vamos a ver lo que realmente somos. Considero que lo demostramos ahorita contra Miesco, fue un gran juego, lo necesitábamos y fue bonito ganar así.
4: Será cuestión de tiempo, Raúl, buenos días, de ir encontrando, ¿no?, esa versión que el equipo quiere, porque lo mencionaban antes, es cuestión de tomar ritmo ya de plano en lo que va del campeonato, porque pues más no se puede hacer. ¿Qué tanto tiempo consideran ustedes que les hace falta como para encontrar esa mejor versión o la más sólida del equipo?
2: Rodrigo, buenos días, creo que ya lo hicimos ver contra Miesco, todos jugando a lo que sabemos jugar, práctico, sencillo, ordenados. El gol de ellos viene en una desatención de balón parado, pero después no recuerdo un mano a mano, creo que me gana Pozuelo si hace un centro, después no recuerdo alguna exigencia para Zicán. Entonces considero que ya estamos en eso, que ya lo demostramos contra Firpo en el segundo tiempo, que ellos no tuvieron ninguna posibilidad, ahora con Miesco, y pues bueno, Dios primero contra Marquense, lo sigamos demostrando.
1: Raúl, y en ese entendido que ya lo dice, contra Miesco ya se juega bien, ya se gana y se bordea, me parece cuestiones interesantes. ¿Conscientes el grupo, Raúl, de que para estar nuevamente en una Copa Centroamericana hay que apuntar a lo más alto del torneo?
2: Sí, claro. Queremos estar otra vez en esa copa, lo he pensado así, que Xalajú tienen que estar todos los años en la Copa Centroamericana. El formato anterior era campeones y tabla acumulada, ahora pues los finalistas. Seguramente se va a cambiar eso por lo que pasó ahora, pero tenemos que aprovechar ahorita la oportunidad que sigue vigente de llegar a la final, y es lo que queremos. Representa para nosotros como grupo prestigio, gloria, beneficio económico, y eso repercute al club, a la afición, a la prensa, al departamento de Quetzaltenango, que también mucha gente que tal vez no lo conocía afuera del país, se le dio a conocer.
5: Carlos, buenos días. Ya hablabas ahí de esa misión de querer regresar a la Copa. Lamentablemente los equipos de Guatemala pues no lograron ninguno, ¿verdad? De repente nosotros como prensa lo vemos diferente, ¿verdad?, el tema. Pero ustedes como jugadores, ¿qué opinión tienen de esa versión que mostraron los equipos guatemaltecos en la Copa?
2: Buenos días. Personalmente, si nos vamos al pasado, ¿verdad?, nos damos cuenta que era hasta normal que los equipos guatemaltecos ni siquiera figuraran en esa copa. Antes era un formato diferente. Después lo que vivimos con llegar a la final, pues considero que lo hicimos ver menos difícil, o por así decirlo, que era fácil, y no es fácil. O sea, los otros equipos que estuvieron, hay un equipo que ya 3 años consecutivos, la plantilla que tiene, no pierde un partido y no clasifica. Entonces es muy difícil esa copa. También nosotros como país, o sea, tampoco hemos ido a un mundial como para decir, no, ya tenemos 5 mundiales y la Copa Centroamericana es re fácil, vamos y jugamos y le pasamos por encima a cualquiera, ¿no? Entonces, por esa parte sí tenemos que ver lo que no se está haciendo bien, lo que se está haciendo mal, corregirlo, lo que se está haciendo bien, mejorarlo. Y bueno, eso es lo que nos va a hacer como país, que en la próxima Copa Centroamericana, que estemos nuevamente cuatro equipos chapines, que los cuatro clasificamos. Ojalá así sea, y alegrarnos también por el otro equipo, porque aquí es muy normal, y que no debería ser así, pero el equipo X no clasifica y se alegra el otro equipo guatemalteco porque no clasifica, cuando debería ser que nosotros clasificamos y alegrarnos porque el otro equipo clasificó. Entonces creo que también esa mala vibra, ese mal plan de decir no, yo quiero clasificar y que el otro no, también hay que quitarlo de nosotros.
6: Raúl, buenos días. ¿Puede ser la base del torneo local que ustedes la tomen como un modelo de juego para ser competitivos a nivel internacional desde ahora? Porque no hay que esperar hasta que falte un mes, ¿verdad?, para la competencia. Yo me parece por ahí algunos técnicos que están en competencia aún en la Copa Centroamericana, pues reflejaron eso. Dígase el técnico de Luis Ángel Firpo, lo dijo, ¿verdad?, que parece que los torneos locales son las bases para poder ir a competir a nivel internacional y que el equipo pues tenga ese tiempo, ¿verdad?, para poder presentarse de una mejor manera y saber el entendimiento que se tiene que tener para enfrentar a los rivales, porque no es lo mismo a nivel local que a nivel internacional.
2: Sí, totalmente. Nosotros considero que en la pretemporada nos debemos enfocar de una en el campeonato centroamericano. ¿Por qué? Porque es el primero en el cual dos partidos malos y te dejan fuera, nos pasó. Entonces, tratar de enfocarnos en eso, en base a lo que hacemos aquí en Liga Nacional, considero que el torneo anterior habíamos dejado una buena base. Obviamente, pasó lo que pasó, fue duro para nosotros, pero sí, claramente, también somos un plantel muy amplio y saber que en cualquier momento el que está jugando de titular sabe que si no está al 100, que si tiene un golpe o algo, pues va a estar su compañero ahí para respaldarlo. Pero todo lo que hacemos en Liga Nacional se tiene que ver reflejado en lo internacional, pero sabemos que es muy diferente. Aquí podemos ir, no sé, ahora vamos a Marquense y decir, vamos a salir con esta idea, con este plan, ataquemos esto, lo otro, pero en lo internacional es totalmente diferente, hay que ser, tener otra estrategia, tener otro bloque, y pues lo dijo Amariña que a veces en la conferencia, no se puede jugar la verdad igual en liga como en la Copa Centroamericana.
6: Raúl, pensando en lo que se platica ahí de que hubo un cambio y una mejoría en Xalapú, no sé si esa es por el tiempo de trabajo o coincide también con el cambio de sistema táctico a una línea de cuatro.
2: No, yo pienso que es lo del tema físico. La verdad que Gio ha hecho lo que está en sus manos, lo que para él es

0: pasado a línea de cuatro, pues fue una circunstancia, fue un cambio que considero que el profe quiso hacer y pues nos salió muy bien. Considero que no es eso, porque el torneo pasado jugamos línea de cinco todo el torneo y llegamos a la final y ahora considero que ese cambio nos vino bien porque ya no es como que decir, uy, ¿cómo nos va a ir con línea de cuatro? Ahora ya sabemos que nos puede ir bien también con línea de cuatro, pero priorizo más el tema de lo físico.
1: Raúl, y precisamente en ese sentido, ese cambio de parado táctico, ¿fue decisión, fue pedido de ustedes o el director técnico dijo, probemos porque la otra no estamos logrando los resultados? ¿Cómo se dio ese cambio de un lado para otro?
0: Fue decisión del profe, la verdad es que él nos platica lo que quiere hacer y nosotros como grupo tenemos que buscar hacerlo de la mejor manera. Él nos da las herramientas, nos da las armas y nos da la confianza. Es eso, porque lo podemos trabajar, pero si él se ve con dudas y nos va a transmitir eso, pero no, él lo hizo con total seguridad, con total confianza. Y bueno, nos salió muy bien ahora contra Misco. Obviamente son traslados diferentes, coberturas diferentes, pero nada, se trabajó y salió muy bien.
2: Raúl Fernando, con mucha más experiencia, con más tacto, diría, pues él protege a su técnico y dice, no, fue decisión del profe. No fue una iniciativa del grupo de jugadores, de los capitanes, en representación ante Roberto Hernández, y se cambió la línea. Y está dando resultados, sí, por lo menos en los dos últimos partidos. El más importante, donde tenían que haber ganado por una diferencia importante, pues no ganaron y no anotaron más goles, que fue contra el Luis Ángel Firpo, que al final clasifica. Y contra Misco, allí sí se marcó una gran diferencia. Bueno, seguro la va a mantener, pretendo, aunque juegan en condición de visita, qué mejor que meter un jugador más en defensa. Pues con la salida, que todavía no lo han confirmado, no lo han hecho oficial a través de sus cuentas, pero el hombre ya está fuera, y hablo de Maynor Álvarez, el guardameta naturalizado guatemalteco. No van a salir al mercado, van a esperar a Rubén Darío Silva. Como lo hemos venido diciendo, Rubén Darío ya se involucra en los entrenamientos. A él lo operó el médico de selección nacional. Y la novedad es de que ya hay, nosotros ya lo dijimos, pero qué mejor que lo haga el que lleva la recuperación, el responsable de la recuperación de Rubén Darío Silva. Y es el fisioterapista Henry Velázquez, que habla aquí con nosotros acerca de cuáles son las indicaciones a seguir para que Rubén Darío obtenga la alta médica y ya se involucre de lleno en los entrenamientos del equipo Superchivo.

0: hospital, el doctor que lo operó para que pudiera incorporarse con el grupo de porteros, tres veces a la semana hacer trabajo de porteros y el fortalecimiento en todo momento y ir viendo cómo evoluciona para ver una nueva revisión a partir de unas 4 semanas y poder tener el alta, 4 a 5 semanas aproximadamente.
1: ¿Y algún otro jugador?
0: No, solamente son los que tenemos ahora. Ya disminuyó las lesiones que teníamos y primeramente Dios ya se complementa con los que están ahorita afuera para tener todo el grupo completo.
2: Estas declaraciones del fisioterapeuta fue a primera hora, hoy, cuando el equipo fue llamado al centro del campo y todavía no había terminado, no había iniciado la unidad de entrenamiento. Pues resulta que hubo un jugador que no se entrenó, hubo un jugador que vio el entrenamiento desde la banca. Juan Luis Cardona, Juancho Cardona, después de la revisión clínica, una elongación del ligamento colateral interno.

de la rodilla derecha. Hacen falta los estudios, esto repito, es un pronóstico nada más, una revisión clínica, pero a él sí lo van a referir a una clínica para que le hagan una serie de exámenes para descartar algo serio, algo mucho más grave. Estamos hablando de que el hombre seguramente hizo un movimiento, hizo un esfuerzo y eso también provocó que llegaran a un punto los ligamentos de plasticidad y que ojalá que no hayan fibras rotas, es la realidad, porque estamos hablando de unos ligamentos bien importantes y que tarda mucho tiempo en regenerarse, y esto sería retroceder en la carrera de Juan Luis Cardona, pero por eso los exámenes, pero la primera revisión, solamente una elongación. De allí, gente, Xelajú Mario Camposeco, con la convicción de enfocarse, porque lo que le queda, lo único, es la Liga Nacional y este clásico, que ojalá que jueguen a estadio lleno, se lo merecen, sobre todo Marquense, juega de local y viene haciendo una buena racha. Sí, en los últimos partidos. Luego que cambiaron al técnico, me parece. Cambiaron al técnico y la buena racha vino. Tengo que ir a la pausa. Voy al corte. David Pablo, vamos al corte. Volvemos.

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7: Les saluda Alexis Ponce. Nueva ley moderniza el sistema portuario nacional. El presidente Bernardo Arévalo sancionó el decreto 20-2026, ley general del sistema portuario, que crea la Autoridad Portuaria Nacional como entidad autónoma encargada de regular, planificar, fiscalizar e inspeccionar el sistema portuario del país. La norma declara la actividad portuaria de interés nacional y entrará en vigencia 30 días después de su publicación en el Diario Oficial.
6: El Instituto Nacional de Estadística convocó al Comité de Usuarios del Sistema Integrado de Precios para presentar actualizaciones metodológicas. Entre los cambios destaca la actualización del año base del índice de precios al por mayor y la incorporación de la actividad agropecuaria al índice de precios del productor, con el fin de reflejar con mayor precisión la economía nacional.
7: PNC vincula 87 muertes a disputas entre estructuras criminales. El director de la PNC, David Custodio Boteo, informó que en 2026 se han localizado 87 personas muertas relacionadas con disputas entre estructuras criminales. Atribuyó parte de los hechos a un cambio de administración dentro de una banda dedicada al narcomenudeo. La institución reporta 709 aprehendidos por la ley antipandillas, de los cuales 4 son señalados por terrorismo.
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0: Municipal. ¿Qué pasa con Municipal? Bueno, primero hay un tráfico allá cerca del reloj de Flores. Un tráfico, y como ya está saliendo la fuerza laboral desde las 15, ya están los de las 16, se acercan los de las 17 horas, se van a encontrar con que hay mucho tráfico, más de lo habitual en esa zona. Y es que hoy ha anunciado un patrocinador que está por allí, ¿no?, por el reloj de Flores, que es patrocinador de Municipal, invitó a una firma de autógrafos a hacer, como ya vieron cómo es, ¿no? ¿Cómo es que se llama esa serie? Reels, personales, presencia de jugadores. Y bueno, se giró la invitación. Es una marca de vehículos. Una locura. Llegó mucha gente de Municipal. Mucha gente del equipo Carmesí. Lo que no alcancé a ver es quiénes estaban ahí. Quiero ver. A ver. ¿Quiénes llegaron? Y hablo de jugadores. Llegó. A ver. ¿A quién podemos ver? Aquí está Chava. Chava está. Está Pedro Altán. Rudy Muñoz. Está César Calderón, Chava y Archila. Y Archie, 5 jugadores por el departamento de mercadeo, pues los convocaron a ellos a esta firma de autógrafos y llegó un montón de gente. Llegó mucha gente a esta actividad. Es parte también de los convenios que se hacen con las marcas. Municipal cierra la séptima jornada. Un bonito partido también contra el equipo de San Pedro. Anda invicto como local el equipo sanpedrano, pero de visita le hace falta. Esta podría ser la oportunidad para salir de eso que todavía los tiene en deuda. No han encontrado la media inglesa, solamente la localía. Para este partido, repito, cerrando la séptima jornada, y este encuentro será a las 17 horas, la tribuna 200, la platea sur 120, la preferencia 90 y la general norte 50 quetzales. Esos son los precios para ver a Municipal. El Flaco Martínez, José Carlos Martínez, que integró una convocatoria y jugó un rato. Esto enojó mucho a los compañeros del Flaco, enojó mucho incluso a la dirigencia de Municipal. Les voy a explicar por qué. Porque el Flaco vuelve a la actividad luego de varias semanas de estar inactivo en el Clásico. Y resulta que Steven Robles le da una patada al Flaco, y allí es donde se activa todo. Llegan los rojos, llegan los cremas a defender a sus compañeros. Pero Corado quedó muy bajito. Realmente Christopher Corado, el árbitro, en su primer partido, en un clásico, le faltó carácter, le faltó meterse más en el clásico y que los jugadores vieran y sintieran de que había un árbitro allí que no le iba a temblar nada para sacarle la tarjeta amarilla. Y así hubo un par de jugadas más, bruscas, serias, casi que violentas, pero las dejó pasar y algunas con amarilla nada más. Pero el Flaco bien, la verdad que bien. ¿Les parece si lo escuchamos a José Carlos Martínez luego de su retorno? ¿Qué siente él? ¿Qué tiene para decirnos? A ver.
1: En estas últimas semanas, obviamente vengo de una lesión bien complicada, pero pero le metí a la parte física, el recondicionamiento físico también, que me ayudó bastante, y contento también por la victoria del equipo, que lo hizo muy bien, y por sumar mis primeros minutos. La verdad que eso lo decía el profe. Obviamente en los entrenos él me va a ir viendo, y la verdad que me he sentido bastante bien. Entonces esperamos partido a partido estar en óptimas condiciones para poder ingresar y poder ayudar a mis compañeros. Sí, y ser el delantero municipal es bastante exigente. A nosotros siempre nos exigen goles, y bueno, es normal cuando no salen las cosas o no hay goles. Creo que se critica un poquito además al delantero, pero la única manera de salir de ese bache es trabajando, y bueno, espero yo también aportar al equipo.
2: Regresa un momento importante también, Flaco, el poder retornar a las canchas en un momento bravo para otro de sus compañeros. En el caso de Japa, por ahí Municipal no lo tendrá para unas cuantas semanas, pero ¿ya está usted al 100%?
1: Sí, yo la verdad que me siento bien. Obviamente ya entrenar a jugar es diferente, y creo que esas cargas las van a manejar el cuerpo técnico. Y sí, lamentando, obviamente no sé la magnitud de la lesión que él tiene, pero por lo que le pregunté, sí creo que se lastimó un poco, pero bueno, esperemos ahora que él se recupere bien, y nosotros también respaldar.
2: Par de jugadas bravas también en el clásico, un par de entradas también hay importantes, que al final de cuentas eso también es importante, darse cuenta cómo está físicamente, Flaco.
1: Sí, es lo que lleva el partido. A veces los clásicos son de mucho roce, y bueno, por ahí hubieron unas pataditas de más, pero creo que es normal, todo queda ahí, y también me sirve para ver cómo estoy.
3: Flaco, como grupo, ¿cómo han digerido el tema de, bueno, la Copa Centroamericana ya quedó y ahora enfocarse en la 34? ¿Haber ganado el Clásico les da ese empujón extra que necesitaba el club, o no se sintieron tan bajos anímicamente previo al Clásico?
1: Bien, es la verdad que es muy complicado. El grupo no costó asimilarlo, y la verdad que también a la afición pedirle una disculpa, que estamos en deuda con ellos, y ahora pensar en el plano local y darle ese título también a la afición, que quizá no están muy contentos, pero es entendible, ¿no? Nosotros también lo sufrimos y lo queríamos y lo buscamos, pero no se nos dio. Entonces ahora enfocarnos en lo local, y la victoria también nos lleva un parámetro para ver cómo estábamos para lo nacional.
3: Flaco, siempre, no es primera vez que el equipo municipal tiene delanteros extranjeros, y siempre logras sacar la casta, logras tomarle la delantera. ¿Ese es el reto ahora una vez más?
1: Y siempre trabajo y me enfoco para ser el delantero titular. Obviamente eso se demuestra en el campo y con goles, creo yo. Entonces va a ser importante ponerme bien estas jornadas que vienen, y creo que los entrenamientos me van a dar eso y ayudar al equipo también con goles. Sí.
0: Eric Paniagua Japa, aquí lo dijimos iniciando esta semana, que Japa sale del clásico con un problema. Él se llevaba la mano izquierda, justamente el aductor de ese lado. Era claro que allí se focalizaba el dolor, pero hacía falta el diagnóstico. Le hicieron los estudios y el hombre está desgarrado del aductor largo. A él se le pronostica un tiempo de recuperación de 6 semanas. Estamos hablando de mes y medio. Va a pasar mucho. ¿Cuánto? 6 partidos. Estamos hablando que este muchacho no va a jugar el resto de la primera vuelta, y si me apuran, las 2 primeras jornadas de la segunda. Sí, cuesta mucho en esa zona. En Estados Unidos ya se opera el aductor, se opera y muy exitosas las intervenciones quirúrgicas. Aquí no, aquí es otra cosa, aquí con antiinflamatorios, aquí con un poco de terapia, lo que están acostumbrados a hacer. Pero veremos qué es lo que pasa con Japa. Seguro no amerita esto, ¿no? Una intervención quirúrgica, solamente como acotación, que esto es bien frecuente, esa parte del cuerpo allí en la inserción cuesta mucho. Bueno, Japa, 6 semanas para este muchacho. Tenemos a Eric López. López, vitales, dije, porque este muchacho, más allá del gol, si yo fuera un compañero suyo y fuera titular y él estando dentro del terreno de juego, siempre le voy a agradecer que él me trate de auxiliar, que trate de continuar con la salida o que trate de continuar con la jugada ofensiva, porque siempre se ofrece para jugar. No importa que tenga un rival a la espalda, él siempre viene al auxilio y se constituye en una opción de descargo. Entonces, si no lo tuviese a él, entonces difícilmente pudiese continuar Municipal, pudiese yo continuar con la jugada ofensiva, porque él no viene tan lejos, él sabe que su función es ofensiva y no viene tan lejos a su arco, a su zona, como para sacar la pelota. Esa es cuestión de otros compañeros, pero se le dio el gol en una conclusión, una muy bonita jugada que él mismo inició. Pues aquí está el paraguayo, a ver qué tiene para decir Eric López.
4: A nivel personal, confianza, han sumado mucho. Sí, triste por la eliminación en la Copa. Creo que nos preparamos de la mejor manera para poder trascender a nivel internacional, pero bueno, así es el fútbol, a veces se gana, a veces no. Y nada, creo que estamos enfocados en lo que es este campeonato y vamos a pelearlo.
2: Era muy importante ganar el Clásico para poder mantener esa confianza, sobre todo por el volumen de juego que se marcó en un partido que no se debe perder.
4: Sí, así mismo. Creo que ya después de haber quedado fuera de la Copa, ya pensábamos en el Clásico. Lo encaramos de tal manera para ganarlo. Así fue. Creo que fuimos muy superiores dentro de la cancha. El equipo se mentalizó para ese partido y, bueno, sacamos la victoria, que es lo que queríamos. Eric. Los días de descanso que tuvimos después del Clásico son importantes, más en lo mental que en lo físico, pero nada, creo que estamos haciendo un buen trabajo, el profe sabe cómo manejar las cargas y vamos a llegar de la mejor manera para todos los partidos que tenemos ahora en septiembre. Eric. Bueno, creo que la presión es un privilegio para nosotros jugamos con eso todos los días. Pero nada, ¿no? Tranquilo, sabiendo de lo que puedo aportar al equipo, en la confianza que me dan los compañeros, el cuerpo técnico. Así que nada, creo que a veces salen las cosas, a veces no, es parte del juego. Y nada, ya cuando termina un partido, ya pensando en el siguiente.
2: En la celebración, Eric, se habló antes con los compañeros, celebrar allí en esa zona, que es la zona más fuerte, la afición de Comunicaciones sale del corazón, esa celebración.
4: La verdad no fue planeado. En sí, en el calentamiento con Pedro estuvimos hablando, estábamos bromeando de ir a festejarlo ahí, pero nada, después cuando fue el gol salió por instinto, por inercia y quedó ahí.
2: Siempre es bonito tener a la afición a un estadio lleno, la afición en contra, la afición a favor, pero siempre es bonito jugar así, Eric.
4: Sí, así mismo, jugar a estadio lleno es lindo, de visitante a mí me gusta más en lo personal porque hay ese pique. Pero nada, es parte del juego, parte del fútbol y nada, ya quedó ahí, ya eso ya se olvida después.
2: ¿Ahora se viene San Pedro?
4: Sí, San Pedro, equipo duro, nada, nos vamos a preparar en la semana para ese partido y vamos a encararlo con total responsabilidad, así como encaramos el Clásico.

Sí, eso también se pudo haber tomado como provocación. Pero ya le digo, Corado anda en otra cosa. Christopher Corado, la verdad que le quedó muy grande el clásico. Bueno, con esta información del equipo de Municipal y la voz de Eric López, el goleador del clásico, en esta tarde de jueves, me tengo que ir. Para irme en esta tardecita. En el equipo de Malacateco. Atención, toros costeños. Atención, país. No le creen. Los dirigentes y cuerpo técnico no le creen. Alessandro Canales, el panameño, no ha jugado los dos últimos partidos, ni siquiera convocado, porque dice que le duele el aductor y que no le deja ni siquiera caminar. Hoy le dieron la autorización y los medios para que fuera a Quetzaltenango, para que lo revisaran, para que le hicieran estudios, análisis y que luego vía correo electrónico se lo enviaran al encargado de los servicios médicos de Malacatán. Y dependiendo de las conclusiones, también se van a tomar decisiones. Pero a Alessandro Canales no le creen que está lesionado. ¡Atención, costeños! ¡Atención, país! ¡No llega! ¡No llega al equipo! Anthony Téllez, el goleador gomerano, tiene cláusula de salida, pero es la totalidad de su contrato y no quiere negociar la gente de Gomeranos. La cláusula por arriba de los 100,000 quetzales. Atención, gente de Malacateco. Atención, país. El candidato más fuerte, es más, les diría que a falta que lo confirmen las cuentas oficiales del club, el nuevo asistente técnico de Carlos Robles, el Toro Robles, Carlos Mendizábal, que casi siempre estuvo en el cuerpo técnico del profe Roberto Montoya. Para irme en esta tardecita, en el equipo de Shela. Atención, superchivos. Atención, gente de fútbol. Lo de Juancho Cardona preocupa. Y según los servicios médicos que han compartido con el cuerpo técnico, podría ser, por los síntomas, podría ser más que una elongación. Es por ello que la autorización para la resonancia magnética ya fue extendida para que Juancho vaya a la clínica donde van los jugadores, donde lo refieren los servicios médicos, para tener el diagnóstico lo más pronto posible. ¡Atención, superchivos! ¡Atención, país! A falta que lo publique el equipo, Maynor Álvarez, ex Shela, sería la nueva incorporación de Deportivo San Carlos de la primera división del fútbol costarricense. Para irme en esta tardecita, en el equipo de
municipal. ¡Atención, rojos! ¡Atención, gente de fútbol! Para el partido del domingo contra San Pedro, hasta hoy, Nico Samayoa no tiene el alta médica. Me lo dijeron así, para mí no significa nada, nada, pero me dijeron 50-50, 50-50. Ah, entonces, el muchacho seguramente va a estar en el siguiente partido. Creo que es contra Aurora, seguro. ¡Atención, rojos! ¡Atención, país! En duda para el partido dominical. En duda. Carlos Salvador Renato Estrada ha entrenado irregular. Problema en el tendón de Aquiles. Para ir en esta tardecita en el equipo de

0: ¡Atención, venados! ¡Atención, país! Es casi un hecho. Es más, el UBA confirma no va a ir. No va a ir. Que tiene problemas de hombro. Y que no le deja jugar. Y que tiene miedo en un desplazamiento, en una fricción. Porque la cancha Santa Lucía es muy pequeña. Entonces, que no puede jugar. Hoy no se entrenó. Víctor Guadalupe Torres, defensor mexicano, no irá a jugar frente a su ex equipo, frente a Malacateco. País, en esta tarde de jueves me tengo que ir. Para irme en esta tardecita en el equipo de Comunicaciones, el señor Miguel López Ríos. Comisario del partido Comunicaciones Municipal reportó que a raíz de la anotación del equipo de Municipal y derivado de la celebración, fueron al lugar muy cerca de las vallas y frente a la afición que se encontraba en la General Sur. Estos lanzaron objetos hacia la pista contigua al terreno de juego sin impactar a nadie. Y al finalizar el encuentro, los aficionados que se encontraban en la tribuna lanzaron objetos desde la localidad hacia el terreno de juego sin impactar a nadie, adjuntó video. Por este reporte, han sancionado al equipo de Comunicaciones con 15,000 quetzales de multa por lanzamiento de objetos a la cancha. ¡Atención, cremas! ¡Atención, país! El profe Roberto Montoya le están buscando vuelo para el sábado para que esté presente en el partido Misco Comunicaciones. Lo que todavía no está claro, cremas, ¿quién lo va a acompañar en su cuerpo técnico? Eso no está claro, pero se los adelanta gente de fútbol. La intención es empezar a acercar exjugadores a la dirección técnica del equipo. No se sorprendan si es un exjugador el que figure como asistente técnico del profe Montoya. El técnico mexicano firmó contrato hasta junio, pero con una revisión en diciembre. Y si de mutuo acuerdo no se continúa con esta relación contractual, la cláusula de salida, ya aprendieron los administradores de Comunicaciones, la cláusula de salida es de un mes de salario. Me voy. Gracias por haber estado con nosotros esta tarde aquí en Gente de Fútbol. Nos reencontramos mañana en punto de las 14 por el 106.1, la radio del deporte y la noticia.
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0: Son las 17 horas con 8 minutos. Gracias a usted por acompañarnos en esta tercera emisión de la Red Noticias. Hay mucha información que tenemos que abordar de todo lo que se está generando en nuestro país. Nosotros le damos la bienvenida. Yo soy Keila Castillo y junto a Maynor Barrios vamos a actualizarle pues todo lo que está aconteciendo a nivel internacional también, porque las autoridades han mencionado, bueno, de hecho, ya los transportistas anuncian un incremento gradual del pasaje en el alza en los combustibles.
1: Los jefes de bloque analizarán medidas por el incremento de los combustibles y convocarán a autoridades y transportistas.
0: El INCAN suspende temporalmente tratamientos de radioterapia tras un ciberataque que afectó su sistema de planificación.
1: Mientras que la ministra de Trabajo llega al Congreso para su primera interpelación, pero la sesión no avanza por falta de quórum.
0: Esta y más información en esta tercera de la red. Bienvenidos. Iniciamos con información nacional. Las gremiales de transporte público anunciaron que aplicarán incrementos graduales al precio del pasaje luego de la alza registrada en los combustibles. Los transportistas aseguran que el ajuste busca cubrir los costos de operación, que estas son medidas que tienen que implementar y tomar precisamente para poder operar y mantener la circulación de las unidades que prestan los servicios todos los días a miles de usuarios. Gamaliel Chin, presidente de la gremial de rutas cortas extraurbanas, explicó los detalles al respecto.
2: Mire, lamentablemente por la tarde del día de hoy tenemos una reunión adicional precisamente para tocar este tema. No hemos acudido al Congreso precisamente para darles el compás de espera, creyendo de que se están vertiendo propuestas que alternativamente sean no solo sencillas sino viables. Desgraciadamente la sorpresa en las estaciones de combustible nos dan más dolores de cabeza que soluciones, el incremento constante. Yo quisiera hacer un llamado y decirle al guatemalteco, que es mi cliente, que no lo hacemos con el ánimo de fastidiarlo, sino solamente como un ánimo de supervivencia. Muchos guatemaltecos consideran que nuestros costos de operación son mínimos para que pudiéramos incrementar la tarifa, pero no toman en cuenta que no solamente el combustible es un costo de operación. Todo lo que se deriva del petróleo y todos los insumos que son movidos en transporte se encarecen por ese traslado, y por esa razón la necesaria tarifa sea ajustada. Hacemos un llamado al Ministerio de Comunicaciones para que deje de estarnos persiguiendo, porque pareciera ser que ellos no fueran parte de un equipo del Ejecutivo, porque nos persiguen, nos quieren sancionar, pero quieren ignorar el encarecimiento de nuestros costos de operación. En resumen, lamentablemente, la afirmación de tener que ajustar la tarifa va a ser innegable y conminamos a nuestros compañeros por sus medios, que escuchen ello, a que nos sumemos para que hagamos un esfuerzo conjunto y no se sientan en solitario tomando dicha decisión.
3: Y es que justamente hoy se dio un nuevo incremento en el combustible. Entonces, ¿cómo quedaría esta tarifa actual?
2: Mire, es difícil de poder afirmar esto. Nosotros tenemos como expectativa el fijar incrementos en función del alcance del combustible a ciertos precios. Habíamos pensado que cuando estuviese en 45 esto sucediera, pero ya lo rebasó. Y estamos haciendo proyecciones que puede llegar a 50. Entonces tenemos que ir haciéndolo gradualmente. Insisto y repito, no es un acto caprichoso, al contrario, es un acto necesario para mantener un sistema de transporte en movimiento. Nosotros no queremos afectar al guatemalteco, pero no nos queda otra forma que hacerlo de esta manera.
1: El presidente del Congreso de la República, Luis Contreras, informó que la instancia de jefes de bloque se reunirá el próximo lunes para continuar el análisis de medidas frente al incremento de los precios en los combustibles. Para esa jornada se prevé convocar a autoridades del Ministerio de Energía y Minas, de la Superintendencia de Administración Tributaria y representantes de los transportistas.
4: Vamos a citar al ministro de Energía y Minas, al superintendente de la SAT, porque la población no quiere el subsidio. La única iniciativa que trajeron los diputados del Ejecutivo fue una que tiene 15 quetzales en subsidio, 12 para el diésel y 3 para la gasolina. Pero ellos no quieren que vayan a los importadores, quieren que vayan a las bombas. Entonces estoy citando a la SAT y también estoy pidiendo a los jefes de bloque que autoricemos que 5 representantes del transporte entren a la reunión. Y si ellos nos dicen a nosotros en la reunión que si va a las bombas, como lo han expresado, están de acuerdo con el subsidio, sería fácil que el subsidio se conozca el martes. De la única manera que lo puedo conocer es si la Comisión de Energía me manda el dictamen. Aún así, lo tenemos que eximir de los 3 debates. sea que está en las manos de la Comisión de Energía y a ver qué deciden los transportistas, porque no son los diputados los que deciden si quieren que el subsidio vaya a los importadores o donde quiera, es el pueblo. Y ellos nos han dicho claramente que no quieren subsidio porque tienen desconfianza que el subsidio llegue al destino final, que son ellos. Estarían más tranquilos si van a las bombas. Entonces, en este caso, el subsidio es para la población. Nosotros no podemos ir en contra de la población. Aquí no es que tengamos mayoría en el pleno o no. Aquí es que la población esté de acuerdo con el subsidio o no. En eso estamos ahorita.
0: Este es en seguimiento al alza de los combustibles y también al precio que han anunciado en un incremento las gremiales de transporte. Además, también se ha abordado por parte de la discusión a estos incrementos. El MER Palencia aseguró que el bloque legislativo Valor fijó su postura y que mantendrá su participación en las sesiones plenarias del Congreso para respaldar una solución que reúna los votos necesarios. El pronunciamiento fue presentado por el diputado Elmer Palencia, el exjefe de la bancada Valor, y es el segundo vicepresidente del Congreso de la República.
5: En representación del bloque Valor, nosotros queremos plantear nuestra postura en relación al tema del alza en los precios de los combustibles. Es evidente que el Congreso de la República, desde que se comenzó a dar esta situación que deviene de agentes externos, porque tenemos que entender que Guatemala es un país eminentemente importador de todos los combustibles que se consumen en el territorio guatemalteco. Guatemala depende de los precios de esas importaciones que se realizan de cada galón de combustible, tanto gasolinas como diésel, y pues debido a la situación que se está dando en relación a la guerra, que es totalmente ajena a Guatemala y a cualquier autoridad guatemalteca, pues hemos tenido altos costos en los combustibles. Al igual que en este mismo espacio, el día 7 de abril del presente año, el bloque legislativo Valor planteó de que nos íbamos a quedar en el Congreso de la República y en las sesiones plenarias hasta el último momento que se estuviera discutiendo este importante tema. Sabemos que existen diferentes propuestas, de hecho nosotros mismos planteamos una de ellas. En el pleno del Congreso, antes de llegar al receso parlamentario, se estableció un subsidio de 2,000 millones de quetzales, que este subsidio tardó apenas 2 meses y 1 semana, y luego de ello se dio nuevamente la escalada en los precios de los combustibles. Existen diferentes propuestas, desde la suspensión temporal de los impuestos hasta la creación de un fondo de compensación, de lo cual hemos estado trabajando de manera técnica para una propuesta a largo plazo. Entendemos que cualquier decisión que se tome acá en el Congreso se necesita tener el apoyo de la mayoría de diputados. En la última sesión, el bloque Valor estuvo presente hasta el último momento, y de igual manera estaremos presentes en todas las sesiones que sean necesarias para que podamos llegar a un acuerdo y llegar a un consenso. El mensaje que queremos llevar el día de hoy es que por parte del bloque Valor no se romperá quórum ni se tendrá impedimento para poder llegar a los acuerdos. Nosotros estamos dispuestos a dialogar y a llegar al acuerdo que pueda dar el mejor beneficio al pueblo Guatemala. Entendemos que esta situación está afectando no solamente a transportistas, no solamente a los usuarios de los combustibles, sino que está afectando a toda la población en general. Pero es importante entender que cualquier medida que tomemos será de carácter temporal, y desconocemos cuánto tiempo tardará y qué tan elevados llegarán los precios de los combustibles.
6: Recordemos que en el año 2008 se tuvo una situación similar en la cual el combustible diésel llegó a 40 quetzales. Eso fue en el año 2008. ¿Qué medidas se tomaron en ese momento? Ninguna. Este Congreso de la República ha tomado las medidas pertinentes. Esperaríamos que el Ejecutivo también tome, no solamente el presentar una iniciativa de ley, de hecho ni siquiera lo hizo el Ejecutivo, fue por medio de los diputados más cercanos al oficialismo o más cercanos al presidente de la República. Nosotros esperaríamos de parte del Ejecutivo mejor respuesta. De no existir, pues le tocará al Congreso de la República nuevamente tomar ese liderazgo y darle una solución al pueblo de Guatemala. Recordemos que las medidas que se tomen, no importa cuál sea esta, tendrá que ir de la mano con otras medidas alternativas. Hemos hablado y estamos discutiendo la ley de teletrabajo, hemos hablado y hemos estado discutiendo también sobre la ley de horarios diferenciados para el tema del sector público y en el caso del sector privado, el tema del teletrabajo. Además de eso, el próximo año vence ese plazo que la ley establece para poder tener el beneficio fiscal en la compra de vehículos eléctricos, que es otra medida alternativa que permite mitigar la situación que se está viviendo con este tema de los combustibles. Así que esa es la postura que el Bloque Valor tiene.
1: Además, el primer vicepresidente de la Junta Directiva del Congreso, diputado Ney Ramos, planteó que la respuesta al alza de los combustibles debe orientarse a un fondo de compensación que reduzca el impacto para la población y para los sectores que dependen directamente del diésel y las gasolinas.
7: Nuestra respuesta concreta como bloque legislativo fue la presentación de la iniciativa 6812. Esa es la iniciativa que hemos estado socializando con los diferentes bloques. Existen otras que están en las diferentes comisiones de energía y minas y finanzas. Hemos también desarrollado diálogos con diferentes sectores organizados de la sociedad guatemalteca, como los transportistas. Estaremos recibiendo el día de hoy a los 48 cantones también. Recibimos a la alcaldía indígena de Sololá y otros sectores del transporte con quienes hemos mantenido un diálogo permanente para construir una solución que en realidad tenga un impacto real en el bolsillo de los guatemaltecos. He visto algunas iniciativas que han estado promoviendo que buscan únicamente una eliminación del IDP, pero el IDP en el caso del diésel únicamente beneficiaría en un quetzal 30 cada galón de diésel y por supuesto un beneficio de esa naturaleza no viene a beneficiar de ninguna manera el bolsillo de los guatemaltecos, así que hemos estado construyendo una opción híbrida, considero yo, que lleve por un lado la compensación a través de un fondo de compensación, una solución real y una solución permanente para los guatemaltecos. Pero son los temas que están en análisis. Sé que la coyuntura se presta para el show de algunos, pero nosotros siempre hemos avanzado y hemos promovido iniciativas serias que realmente tengan un beneficio real para el bolsillo de los guatemaltecos y no vamos a caer en esos show mediáticos que algunos colegas vienen a hacer a este Congreso de la República. Los guatemaltecos exigen respeto y exigen soluciones reales y no solo gritos, insultos y show dentro del Congreso de la República.
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1: Un ataque armado se ha producido a la altura del Trébol, cerca del mercado El Guarda, en la calzada Roosevelt. Amílcar Montejo nos actualiza.
10: Alerta de la policía MT. Se ha registrado un ataque armado en la calzada Roosevelt, sexta avenida de la zona 7. Por esta situación, bomberos municipales están auxiliando a una persona herida de bala. En principio, se habla que el hecho pudo suceder en ese sector, pero las fuerzas de seguridad consideran que este hecho se registró en otra área, situación que provoca confusión y es posible que haya dos cierres vehiculares. Le solicitamos mantenerse pendiente y alerta, especialmente si usted es usuario del carril reversible en la conexión de Guatemala hacia el sector de Misco. Oportunamente le estaremos informando cómo van los avances de este caso y la posibilidad de los cambios en el tránsito. Manténgase pendiente y alerta y, por supuesto, en total respeto de las indicaciones de los agentes administradores del tránsito en este importante sector.
0: Diecisiete horas con 23 minutos, es momento de hacer una breve pausa. Le invitamos a que ustedes sigan en sintonía del 106.1 de la red. Ya volvemos.

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11: A esta hora de la tarde es importante conocer la situación del tránsito a nivel carreteras. 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
12: Muy buena tarde para cada uno de ustedes. Es un enorme placer poder saludarles en esta oportunidad y brindarles la información más relevante del tránsito vehicular en las principales carreteras de nuestro país. Damos inicio por la ruta interamericana, la CA1 Occidente. Tome en cuenta que a esta hora de la tarde se reporta alta carga vehicular en lo que es el sector de la calzada Roosevelt y el área de San Lucas a Catepeques con dirección al occidente de nuestro país. De igual manera, brigadas de Provial mantienen un puesto de control y regulación vehicular a la altura del kilómetro 189.5 en San Cristóbal, en el departamento de Totonicapán. Le informamos que si usted transita sobre la ruta CA2 Occidente, que comunica el sector de Escuintla con Cocales y el área de Coatepeque, continúan los trabajos dentro del casco urbano de Siquinalá a la altura del kilómetro 81 y brigadas de Provial brindan seguridad vial en este sector. A la altura del kilómetro 132, en donde se encuentra ubicado el puente Brisas del Moca, continúa la habilitación de un carril reversible, por lo cual le recomendamos transitar con precaución. Y si usted transita a la altura del kilómetro 225 en jurisdicción de Coatepeque, en el departamento de Quetzaltenango, tome en cuenta que brigadas de Provial alternan el paso de vehículos debido a trabajos en carretera que se llevan en este punto. Dirigiéndonos ahora a lo que es la ruta al Pacífico, la CA 9 Sur, tome en cuenta que se reporta tránsito lento sobre lo que es el sector de la calzada Raúl Aguilar Batres con dirección hacia el sur, y con dirección hacia el norte en el área de Amatitlán se reporta también alta carga vehicular en el sector. Tómelo en cuenta y sobre todo respete los límites de velocidad para evitar algún incidente vial. Para los que desean transitar por carretera El Salvador, la CA 1 Oriente, le informamos que continúa habilitado un carril reversible a la altura del kilómetro 51.8 sobre el libramiento de Barberena, por lo cual le recomendamos transitar con las precauciones necesarias. Dirigiéndonos ahora a lo que es la ruta al Atlántico, la CA 9 Norte. Tome en cuenta que a esta hora de la tarde se reporta tránsito lento en lo que es el sector de Teculután y también el área de Gualán en el departamento de Zacatecas.

0: Apa. Finalmente, sobre la ruta CA13 que comunica los departamentos de Izabal con Petén, brigadas de Provial mantienen un puesto de control y regulación vehicular a la altura del kilómetro 274, en donde se encuentra ubicado el puente Río Dulce. 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
2: Tenemos que hablar de lo que está ocurriendo a nivel internacional. La justicia colombiana ordena a De la Espriella no bombardear objetivos donde se presuma hayan menores. Una jueza de Bogotá ordenó este jueves al presidente colombiano Abelardo De la Espriella y a las Fuerzas Armadas abstenerse de bombardear objetivos de grupos armados cuando existe información sobre posible presencia de menores de edad. Una decisión que se conoce una semana después de que el Instituto Nacional de Medicina Legal informara de 3 menores muertos en una operación militar contra un grupo de la disidencia de las FARC en una zona rural del municipio de Retorno, en el departamento de Guaviare, en el centro del país. Llega menos de un mes después de que se reportara una víctima adolescente tras un bombardeo en Catatumbo. La jueza 34 de familia de Bogotá adoptó la decisión como medida provisional dentro de una acción tutelar. Y esta orden establece que las autoridades deben suspender la operación aérea ofensiva mientras se adopta una decisión de fondo y hasta que se haya verificado que no hay ningún menor de edad, una medida de precaución y protección necesaria. El fallo responde a una tutela presentada por Owen Jimmy Bordaparra, quien actuó como agente oficioso de los niños, niñas y adolescentes reclutados o utilizados por grupos armados que puedan encontrarse en campamentos o zonas susceptibles de ser atacadas por la fuerza pública. La jueza también señala que los despliegues solo podrán realizarse cuando, de acuerdo con la información disponible y los protocolos operacionales aplicables, se determine que no existe una alternativa menos lesiva para alcanzar el objetivo militar legítimo. Esto es lo que ha ordenado una jueza de Bogotá, que dispuso este jueves 3 de septiembre suspender los ataques aéreos cuando existe información sobre la presencia de menores de edad. Una decisión que llega tras la muerte de 4 adolescentes en operaciones militares y en medio de ofensivas contra grupos armados impulsadas por el gobierno de Abelardo De la Espriella.
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3: El Instituto Nacional de Cancerología en Cannes suspendió temporalmente los tratamientos de radioterapia luego de detectar un ciberataque que encriptó el sistema utilizado para planificar las sesiones de los pacientes. La institución informó que la interrupción afecta a 194 personas que se encontraban bajo tratamiento. La doctora Vicky De Falla, presidenta de la Junta Directiva contra el Cáncer, y la doctora Mariluna García Rivera, jefa del Departamento de Radioterapia, explicaron que el incidente fue identificado el lunes, cuando el personal inició la programación habitual de los tratamientos y encontró que el sistema no funcionaba.
4: Nos dimos cuenta del hackeo el día lunes cuando tratamos de iniciar tratamientos de radioterapia y pues ahí fue que nos dimos cuenta nosotros de que el software no estaba funcionando bien y encontramos el mensaje de que había sido el sistema hackeado y pues que si queríamos desencriptar toda la información que teníamos que introducirnos en la Deep Web a un enlace que ellos ponían ahí, pues para negociar con ellos, pero pues la vía que decidimos tomar con presidencia, con la doctora De Falla, fue hablar con los proveedores del sistema, con nuestro sistema de IT, con los físicos médicos, para restablecer el sistema, pues sin tener que hacer ningún tipo de negociación. Los pacientes, lo que había en los equipos, digamos, era solo planificaciones de tratamiento, con dosis o a donde nosotros estábamos dando el tipo de radiación que se necesitaba y sin embargo, pues por no tener esos temas ahorita es que no podemos reiniciar los tratamientos con ellos, pero ya se está trabajando 24/7 con el team de Estados Unidos para poder reiniciar todo el software de los equipos para volver a iniciar tratamientos.
5: ¿Cuántos son los pacientes vulnerables y a su vez cuántos son los pacientes que hay que iniciar de cero el inicio de este reinicio de información?
4: Como le digo, eran 194 pacientes en tratamiento, que son los pacientes pues vulnerables en este contexto, y con respecto a la replanificación, tenemos que replanificar nuevamente todo, ¿verdad? Pero pues tenemos el suficiente personal para poderlos reiniciar lo antes posible, y pues los, como lo comentaba la doctora, los que tienen necesidad de iniciar más rápido o reiniciar realmente más rápido el tratamiento, son los que se está considerando poder tercerizar, sí, que son los más graves. Ya se hizo el plan de contingencia, ya se vio cada caso de cada paciente para ver cuáles son los que se requiere este tipo de atención inmediata y qué pacientes son los que vamos a reiniciarlos nosotros y le vamos a hacer una compensación de dosis para suplir estos días que estén sin tratamiento.
5: ¿A este plan de contingencia ya se le avisó a los respectivos pacientes?
4: Se le ha avisado ahorita a los más urgentes y al resto de pacientes se les ha citado por partes, ¿verdad? Para poderles informar. Sin embargo, ya se sacó un comunicado a pacientes por medio de redes sociales, donde se comunicó porque era que no estábamos dando tratamientos. Y como le digo, ahorita estamos priorizando según plan de contingencia por el tipo de, pues, de afección que pueda tener cada paciente, y así la información que les proveemos a ellos.
6: ¿Hicieron mención de que ya habían hecho, habían llevado a cabo las denuncias correspondientes? ¿Si han recibido acompañamiento o respuesta por parte del Ministerio Público y del Ministerio de Gobernación?
7: Definitivamente sí. Ministerio Público todavía no, pero sí vino Policía Nacional Civil y vino el Ministerio de Gobernación. Nos mandaron a un experto en ciberseguridad del Departamento de Gobernación, del Ministerio, y ya estamos en pláticas con ellos para que se hagan cargo del departamento, pues, de la ciberseguridad de toda la información del hospital a futuro, ¿verdad? O sea, desde ya a futuro, con continuidad y todo, ya estarán contratadas y van a tener que tener contacto con las personas de ciberseguridad de la empresa con que trabajamos el sistema, ¿verdad?
5: Importante garantizar que no se vulneraron datos sensibles y tampoco pues estaría negociando con este tipo de criminales.
7: Pues así es, bajo ningún concepto. Son gente que lo único que piensa es cómo ganar más dinero, cómo tener más dinero, y no saben ya ni siquiera en qué gastárselo, pero no se tocan el alma para hacerle daño a pacientes con cáncer. Y no somos el único hospital. A nivel mundial y Latinoamérica han habido otros hospitales también que han sido vulnerados.
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8: Para este fin de semana, Keila, se va a jugar una nueva jornada de la apertura 2026 y es la jornada número 7 que arranca el viernes.
2: Este fin de semana. Y por supuesto que nosotros lo vamos a vivir, pero ¿sabe quién está ya más atento y tiene todas las novedades? Eric Francisco Ramazzini. Hola, Rama, ¿cómo estás?
9: ¿Qué tal, Keila? ¿Cómo estás? Qué gusto saludarte a los compañeros, a la audiencia en Red Noticias, tercera emisión, información acerca del fútbol nacional, porque prácticamente estamos hablando que, pues, en este caso los equipos estarán por cerrar su preparación con miras a lo que será la próxima jornada, la número 7 del torneo de apertura 2026. Atención, porque estas son las principales novedades que han estado girando en las últimas horas. Con el Xelajú Mario Camposeco se fue Maynor Álvarez, el guardameta tico. Llegó a un acuerdo para rescindir su contrato, mientras Jesús Antonio López, el Chucho, fue operado con éxito de la clavícula y ahora ha empezado su proceso de recuperación. Rubén Darío Silva aún le falta para retornar. Se tiene estimado que sea alrededor de un mes más de trabajo para poder estar a tope físicamente. Avanzamos con información de Guastatoya en noticias del equipo Pecho Amarillo. Continúan los ejercicios en el David Gordón Hichos. Denilson Sánchez, quien fue expulsado, sancionado con 2 encuentros, más una fuerte multa. Algunos futbolistas aún en proceso de recuperación. Con el Deportivo Suchitepeque, es el equipo Venado. Hoy de nuevo los ejercicios estuvieron trabajando en el Carlos Salazar Hijo. Nery Gerardo Cifuentes fue operado de la rodilla izquierda con éxito por una rotura de ligamento cruzado y menisco. Descartado todo el torneo, pronta recuperación para Nery. Denilson Hernández, quien debido a un problema de rodilla, también de menisco, pues aún está en ese proceso de recuperación. El que regresa es Figo Montaño, luego de recuperarse de un problema de rodilla. Mateo El Cabra Alvarado en la recta final de su recuperación. En información de Municipal, el equipo carmesí cumplió con un día más de trabajo. Eric Yapa fuera de la competencia por un problema de aductor. Samayoa muy probablemente estaría en la banca en el partido ante el Deportivo San Pedro. Y pues a esta hora, voces de protagonistas por parte del Xelajú Mario Camposeco, Raúl Fernando Calderón, pues habla un poco alrededor de lo que se vendrá para el equipo Superchivo en este fin de semana.
10: Considero que ya estamos en eso, que ya lo demostramos contra Firpo en el segundo tiempo, que ellos no tuvieron ninguna posibilidad, ahora con Misco, y pues bueno, Dios primero contra Marquense, lo sigamos demostrando. Queremos estar otra vez en esa copa, lo he pensado así, que Xelajú tiene que estar todos los años en la Copa Centroamericana. El formato anterior era campeones y tabla acumulada, ahora pues los finalistas. Seguramente se va a cambiar eso por lo que pasó ahora, pero tenemos que aprovechar ahorita la oportunidad que sigue vigente de llegar a la final, y es lo que queremos. Representa para nosotros como grupo prestigio, gloria, beneficio económico, y eso repercute al club, a la afición, a la prensa, al departamento de Quetzaltenango, que también mucha gente que tal vez no lo conocía afuera del país, se le dio a conocer.
9: Bueno, así lo platicaba Raúl Fernando Calderón, jugador del Xelajú Mario Camposeco. 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
2: Y lo que usted necesita saber está al volver de la pausa. Así que le invitamos a que no se despegue de nuestra programación. Ya volvemos.

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11: 17:45, lo que usted necesita saber a esta hora de la tarde es lo que ha ocurrido en el Congreso de la República. A ver, esto es una constante, es algo que pasa frecuentemente. Falta de quórum en el hemiciclo parlamentario y esta vez en una interpelación que se tenía programada a la ministra de Trabajo, Miriam Roquel. No se llevó a cabo porque no se llegó a la cantidad necesaria de parlamentarios en el hemiciclo. Roquel indicó que acudió al legislativo en cumplimiento de su obligación de informar y ante la citación de un diputado. Sin embargo, no se logró realizar.
12: Pues en primer lugar, como ministra de Trabajo y Previsión Social, en cumplimiento de mis obligaciones y el deber de informar, y ante el derecho a la citación, mediante una interpelación por parte de uno de los diputados, pues me hago presentes, lo cual lamento mucho que no existe el quórum respectivo y lo que invitamos es que se tomen seriedad las interpelaciones. Nosotros seguimos avanzando, seguimos con nuestro trabajo día a día. Hay muchas necesidades que el Ministerio de Trabajo representa en toda la cartera ministerial, pero nos hacemos presentes el día de hoy de manera transparente, de venir a informar de todo lo que hemos avanzado en el Ministerio de Trabajo y también sobre los retos y desafíos y necesidades presupuestarias que tenemos. Y qué mejor hacerlo en el seno del Congreso para que conozcan y sepan de las necesidades también que se tiene dentro de un ministerio tan importante como el Ministerio de Trabajo.

0: El tránsito en Santa Catarina Pinula también es importante a esta hora de la tarde y por eso nos conectamos con Ivania Rivera.
1: Muy buenas tardes. Nuevamente la Policía Municipal de Tránsito de Santa Catarina Pinula le informa sobre lo que acontece en el tránsito vehicular en los distintos sectores del municipio. A esta hora de la tarde, carretera El Salvador en sentido a oriente mantiene bastante carga vehicular proveniente de la ciudad de Guatemala. No obstante, la circulación de los vehículos fluye de buena manera hasta el ingreso a San José Pinula, ya que al momento no hay reportes de obstáculos ni incidentes que estén generando complicaciones adicionales. Sin embargo, queremos informarle que en el ingreso a Pavón dentro de la jurisdicción de Fray Jaime se registran ciertos problemas de movilidad, situación que se encuentra afectando considerablemente el tránsito vehicular. Es por ello que le hacemos la recomendación de tomar las debidas precauciones y transitar con paciencia para así evitar cualquier tipo de inconveniente. De igual manera, el carril reversible se mantiene habilitado desde el kilómetro 12.5 con el objetivo de ayudar a mejorar el flujo vehicular y así usted pueda dirigirse a su lugar de destino sin mayores inconvenientes. En carretera Muxpal se registra una acumulación de vehículos desde minuto Muxpal hasta la incorporación con carretera El Salvador. En este punto, compañeros de la PMT mantienen presencia para así evitar mayores complicaciones. 20 Calle mantiene bastante afluencia vehicular con dirección hacia nuestro municipio, pero la circulación lenta se encuentra de Cantón 21 hacia atrás y de Cantón 21 hacia el ingreso fluye de mejor manera, ya que no hay novedades reportadas en el sector que afecten el desplazamiento. Compañeros de la PMT monitorean constantemente el sector para así poder brindar el apoyo correspondiente ante cualquier situación que pueda presentarse. Es la información que le traemos a esta hora. Recuerde que si usted lleva la vía, lleva la cortesía. Nuestro número de emergencia es el 125. Municipalidad de Santa Catarina Pinula, soluciona.
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0: Raúl Asensio, el futbolista del Real Madrid, ha sido noticia en las últimas horas. Defensa de este equipo merengue emitió un comunicado este jueves tras ser absuelto en el proceso judicial por difundir un video de carácter sexual y señaló que ahora le toca hablar a él y que se arrepiente profundamente de haber dado positivo este verano en un control de alcoholemia. Entre lo que dijo en sus redes sociales el defensor merengue, hoy, después de mucho tiempo de silencio y de respetar un proceso judicial en el que siempre confié, puedo decir que he sido absuelto. Siempre he confiado en que la justicia terminaría poniendo las cosas en su sitio. Hoy existe una resolución judicial que habla por sí sola y la recibo con tranquilidad y con la satisfacción de poder cerrar una etapa que ha sido muy importante para mí, publicó precisamente en sus redes sociales. En dicho comunicado reconoce que durante estos meses ha sufrido una situación muy dura, viendo cómo se publicaban informaciones antes de que la justicia se pronunciara. Entiende el trabajo de los medios de comunicación y el derecho de informar, pero recuerda que detrás de esa noticia hay una persona y una familia que sufren las consecuencias. A quienes hablaron sobre mí durante estos meses, solo les pido que ahora que la justicia se ha pronunciado, se pueda contar también esta parte de la historia con la misma atención. Asensio prefiere cerrar esta etapa de su vida y quedarse con el apoyo que ha recibido tanto de familiares como amigos del Real Madrid. Me han mostrado su confianza y me han permitido seguir trabajando, creciendo y disfrutando lo que más me gusta, que es jugar al fútbol. En cuanto al episodio relacionado con un control de alcoholemia en el que dio positivo este verano, por lo que fue condenado a pagar una multa de 14.400 euros y no poder conducir durante 8 meses, mostró su profundo arrepentimiento y asumió plenamente su responsabilidad frente a los hechos y aseguró que nunca más va a volver a ocurrir. José Mourinho valoró lo ocurrido en rueda de prensa previa al duelo contra el Betis. Todos cometemos errores, pero acumularlos es una cosa diferente. Asensio dijo que está de acuerdo con su entrenador y aseguró que ahora le toca hablar a él dentro del campo, como él siempre ha querido.

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1: Tenemos que hablar de lo que está ocurriendo con Argentina, Estados Unidos y Londres. Escuche usted, porque nuevas señales han generado la tensión y que ha ido creciendo entre la explotación minera y Milei, también explotación petrolera y Milei revive el tema de las Malvinas. El presidente argentino Javier Milei reaviva la cuestión de las Malvinas en medio de una fuerte expectativa por las últimas declaraciones del mandatario estadounidense Donald Trump y de una ofensiva de la Casa Rosada contra la explotación petrolera británica en aguas del archipiélago. El líder libertario programó un mensaje a la nación en el que, de acuerdo con lo que se anticipa por parte de la presidencia, se tiene previsto brindar detalles sobre los avances diplomáticos que lleva adelante la Cancillería en defensa de la soberanía de las Malvinas. Aunque el gobierno ha intentado mantener bajo reserva el contenido del discurso, medios argentinos anticiparon que el mandatario prepara medidas relacionadas con la explotación de recursos naturales en la isla. Y de acuerdo a una cadena de noticias, TN informó que la Casa Rosada analiza ampliar las acciones contra las empresas y actores vinculados al proyecto petrolero Sea Lion, además de profundizar la vía judicial y diplomática. Una transmisión que tendrá una fuerte puesta institucional. Milei ha convocado a sus ministros a la Casa Rosada para participar en la grabación del mensaje posterior a su regreso de su visita a Chile. La cadena nacional también ha generado una revisión o una secuencia del momento delicado que se está viviendo entre Argentina, Estados Unidos y Reino Unido. Donald Trump ha afirmado esta semana que su gobierno está revisando su postura sobre Malvinas. En una entrevista difundida este jueves por el canal británico Heaven News, no aseguró que acudirá en ayuda de Londres ante un eventual nuevo conflicto por las islas. Consultado sobre si Estados Unidos respaldaría a Reino Unido, Trump recordó la guerra de 1982, elogió la actuación de ese entonces el gobierno de Margaret Thatcher y en aquel momento pues se llevó a un acuerdo y conversaciones. Sin embargo, en la actual administración, con la guerra en Irán, se llevó todo lo contrario. No tuvimos ayuda, no estuvieron ahí para ayudarnos, expresó el presidente de los Estados Unidos en referencia a la falta de participación británica en la campaña militar encabezada por Washington e Israel. Las declaraciones del republicano han alimentado las especulaciones sobre un posible cambio en la postura estadounidense, que durante décadas ha mantenido una posición neutral sobre la soberanía de las islas, aunque reconoce la administración británica de facto del archipiélago. Milei ha calificado las palabras de Trump en relación a la soberanía de las islas como algo muy fuerte y sostuvo que Malvinas constituye la causa más importante y sagrada para los argentinos. El canciller Pablo Kirno fue incluso más lejos. Ante la consulta sobre las posibilidades de recuperar la soberanía, respondió: siempre hay chance, siempre estamos más cerca. Esto es lo que está ocurriendo. El presidente argentino Javier Milei anticipa avances diplomáticos de su gobierno en el reclamo de soberanía sobre las islas, un mensaje que llega después de que Donald Trump pusiera en duda el apoyo de Estados Unidos a Reino Unido ante un eventual nuevo conflicto y mientras la Casa Rosada busca frenar un proyecto petrolero en el archipiélago.
2: Las condiciones del clima para hoy en Guatemala nos marcan una temperatura entre los 18 grados centígrados como mínima y 27 como máxima. A esta hora de la tarde se marca 24 grados centígrados con una probabilidad de lluvias del 20%, el viento corriendo a 3 kilómetros por hora y una humedad del 60%. Para el final de este día, alrededor de las 23 horas, la temperatura bajará hasta los 19 grados centígrados. La probabilidad de precipitaciones locales durante la tarde-noche, según reporta el INSIBUME, es baja, pero se puede dar quizás algunas ligeras tormentas en regiones específicas del país.
1: Son las 17:56. Hay información importante para despedirnos a esta hora de la tarde. Y es que la búsqueda de cupos en la Universidad de San Carlos de Guatemala comienza a congestionar los alrededores de esta casa de estudio. El tránsito vehicular se encuentra complicado en los distintos puntos cercanos a la Universidad de San Carlos de Guatemala debido a la alta afluencia de estudiantes que acuden a realizar sus exámenes de admisión. Y de acuerdo con el reporte de Amílcar Montejo, se congestiona el Avenida Petapa, 21 calle, zona 12, así como el anillo periférico y 22 calle de la zona 11 en las inmediaciones del viaducto de Novicentro. Esto se debe a la alta demanda de estudiantes que quieren tener un cupo en esta casa de estudio, además de los pocos espacios que existen. También ha generado saturación en los accesos debido a los estacionamientos de la universidad, que no cuenta con una capacidad suficiente para atender la cantidad de vehículos que llegan durante la jornada. Y estas condiciones han generado una complicación mucho más elevada. Se recomienda a los automovilistas que circulan por estos sectores tomar precauciones, reducir la velocidad y, de ser posible, si existe la posibilidad que no tomen esta ruta, utilizar alguna alterna para no permanecer la mayor parte del tiempo en congestionamiento, porque la saturación se hace más evidente. Las autoridades de tránsito también mantienen el monitoreo en la circulación a los alrededores de la USAC para poder facilitar la movilidad durante el desarrollo de estas evaluaciones. Así que si usted se pregunta por qué ahora, si ya por aquí es muy complicado, pero ahora el tráfico está detenido, se debe precisamente a los exámenes de admisión y a el resto de población que espera ingresar a la tricentenaria.

0: Son las 17:58. Nos estamos despidiendo de esta tercera emisión de la Red Noticias. A usted le deseamos que tenga un buen retorno a casa, que se hidrate muy bien y que además lleve paraguas, porque la canícula, según las autoridades, pues ya está disminuyendo y se retoma el invierno como corresponde. Las lluvias están presentes en territorio guatemalteco. Maynor, tú te quedas, ¿verdad?
1: Sí, nos quedamos acá para la Red al cierre. También recuerde que este tema de las ligeras tormentas, de la lluvia, incrementa el tráfico en distintos puntos de la ciudad, así es que tómelo en cuenta. Mucha precaución, ahora el cierre y buen retorno a sus hogares.
0: Eso, que se la pase increíble y no se despegue del 106.1 de la Red.

0: atorado aquí. Voy a llegar tarde.
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